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Lucas 17:12. Y al entrar en una aldea, le salieron al encuentro 10 hombres leprosos, los cuales se pararon de lejos y alzaron la voz diciendo: Jesús, Maestro, ten misericordia de nosotros. Cuando él los vio, les dijo: Id, mostraos a los sacerdotes. Y aconteció que mientras iban, fueron limpiados. Entonces uno de ellos, viendo que había sido sanado, volvió glorificando a Dios a gran voz. No sé por qué hay gente que glorifica a Dios. Aleluya. Aleluya. Aleluya. Alabado sea Dios. Y se postró rostro en tierra a sus pies, dándole gracias. Y este era samaritano. Respondiendo Jesús dijo: ¿No son 10 los que fueron limpiados? ¿Y los 9 dónde están? No hubo quien volviese y diese gloria a Dios, sino este extranjero. Y le dijo: Levántate, vete, tu fe te ha salvado. Alabado sea Dios. Tu fe te ha salvado. Gloria al Señor. Dile a la que está a tu lado: Tu fe te ha salvado. Ahora al del otro lado: Tu fe te ha salvado. Gloria al Señor. Muy bien. De verdad que es un privilegio poder dirigirnos a ustedes de este lugar. Este hermoso grupo que se congrega hoy ora para que esta palabra sea de bendición a todos los que la reciban hasta lo último de la tierra. Amén. Muchas gracias. 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Dios les bendiga, tome su asiento. Gloria al Señor. Una de las virtudes fundamentales de la vida cristiana es la gratitud. Lucas concluye el relato impresionante de los 10 leprosos con la expresión de Jesús hacia el samaritano: Levántate, vete, tu fe te ha salvado. Pero esas palabras de Jesús dirigidas a este samaritano son la conclusión de un milagro ocurrido no solamente en él, sino en 9 más, en 10 leprosos. De esos 10 leprosos, uno de ellos, viendo que había sido sanado, volvió glorificando a Dios a gran voz y se postró en tierra delante del Señor, dándole gracias. ¿Por qué? Porque la fe es agradecida. La fe es agradecida. La palabra pues de Jesús al samaritano: Tu fe te ha salvado. Nos guía a la meditación de este día. Y encontramos en las palabras del Señor la confirmación de la fe. Pero esa fe está expresada en la actitud que mostró el samaritano. Cuando el samaritano regresa, ¿de dónde regresa, pastor? Recuerde que el Señor le dijo: Id, mostraos a los sacerdotes.

¿Dónde estaban los sacerdotes? En Jerusalén, en el templo. Así que él regresa. Él se pudo haber quedado en Jerusalén ya sano, limpio, pero él regresa. Y por eso Jesús lanza tres preguntas. Tres preguntas cuya respuesta es obvia. O sea, son casi preguntas retóricas. Primera pregunta es: ¿no son 10 los que fueron limpiados? ¿Eran 10? ¿Eran 10? ¿O eran 11? ¿O eran 9? Eran 10. La segunda pregunta: ¿y los 9 dónde están? Si en esta casa estuviera hoy todos los que han recibido un milagro de Dios, aquí no se cabría esto, hermano. No habría lugar para meter gente. ¿Dónde están? Tercera pregunta: no hubo quien volviese y diese gloria a Dios, sino este extranjero. Así pues, por la reacción de Jesús, entendemos que fue impactado, uno, por la actitud de los 9 ingratos, pero muy profundamente conmovido por la actitud del samaritano y de la fe de ese samaritano. Lo que más le impresionó a Jesús fue su gratitud, porque dice que él vino con grandes voces, daba gloria a Dios, pero se postró a los pies de Jesús dándole gracias. La fe es agradecida, y la fe agradecida recibe más que la fe que no es agradecida. Porque evidentemente, vamos a ver si están con el pastor, viene la tortura. ¿Quiénes recibieron el milagro? Los 10. Significa que esos 10 tenían. No. Los 10 tenían fe. Si no hubieran tenido fe, no habrían sido sanados. La diferencia es que la fe puede quedarse en el milagro, pero la fe agradecida va más allá del milagro. Amén, amén, gloria al Señor. Entonces, vamos a ver. Yo no sé si los 9 fueron salvos, yo no sé. Fueron sanados, sí, pero salvos, yo no sé. Pero el samaritano Jesús le dijo: vete, tu fe te ha salvado. Ya había sido sanado, pero ahora con esta fe es salvado. Vamos a meditar entonces sobre esta fe, que creo que todos debemos desarrollar. Uno, diga uno. La fe agradecida parte de la humildad. La fe agradecida parte de la humildad. Jesús lo dijo: porque el que se enaltece será humillado, mas el que se humilla será enaltecido. Y la Biblia dice: el que quiera ser el primero entre vosotros, sea vuestro siervo. O sea, tome una actitud humilde. Recuerde: humillaos pues bajo la poderosa mano de Dios, para que los exalte cuando fuere tiempo. Dios resiste a los soberbios y da gracia a los humildes. Amén. Yo miraré a aquel que es pobre y humilde de espíritu y que tiembla ante mi palabra.

fe humilde asimila que las desgracias de la vida nivelan a los hombres. Voy a tratar de explicar eso. La prosperidad y el éxito separan a los hombres, porque los ricos, poderosos y exitosos no andan con los pobres, miserables y desvalidos. La grandeza o la exaltación humana marcan espacio de separación entre los seres humanos. Busca cualquier persona que haya alcanzado un gran éxito, que sea muy famoso o que sea inmensamente rico, y verá que no anda con el común de la gente. Permítame. La desgracia establece pautas niveladoras entre los congéneres. Al alcanzar posiciones y meras en el campo económico, social, político, cultural, académico, profesional y hasta deportivo, el hombre accede a los peldaños de una escalera a la que sus pares no pueden subir. Pero por contraste, las desgracias derrumban los puntos más altos en los que descansa la prosperidad o el éxito humanos, para mostrarnos los frágiles y débiles que somos. Pensemos en esto. Algunas cosas comunes entre estos 10 hombres. Eran 10, no 9 ni 11. Eran 10 varones. Ahí no había mujer, ni los otros tampoco. Eran 10 leprosos. Todos eran leprosos. Y la lepra en esa época era una enfermedad crónica, incurable, degenerativa, extremadamente contagiosa, denigrante y mortal. La lepra para un judío era símbolo del pecado. Aquí venían 10. Yo no tengo duda que alguno de ellos en algún momento fue rico. Alguno de ellos pudo haber sido hasta un exitoso comerciante. Y entre ellos había uno que era rechazado por los judíos. Los judíos no querían saber de un samaritano. Juan 4, 7 al 9, cuando Jesús va al pozo y encuentra a la samaritana, y los discípulos del Señor regresan, se asombran de que esté hablando con una samaritana, y Juan explica por qué. ¿Por qué? Porque judíos y samaritanos no se tratan entre sí. Sin embargo, la lepra los hizo entender que todos somos hombres débiles, humanos, frágiles, y que si no es por la gracia de Dios, no somos nada. Entonces, volviendo a mi primera premisa, la fe agradecida parte de la humildad. Aquí no hay orgullo. ¿Qué orgullo había aquí? Aquí no hay altivez. Aquí no hay arrogancia. Aquí no hay nada que manifestar. Aquí no hay nada de qué presumir. Tal vez yo había sido antes y había tenido mucho y había tenido poder, pero ahora
todo lo que tengo es lepra. Y ellos no podían vivir en la ciudad por una razón. Ya la dije antes. Muy contagiosa. Cualquiera que entraba en contacto con ellos podía contagiarse, y por eso los obligaban a vivir fuera de la ciudad. Y aparte de eso, tenían que gritar: inmundo soy, para evitar que nadie se acercara a ellos. Entonces, me gustaría explicar un poquito de dónde vienen los samaritanos. ¿De dónde vienen los samaritanos? De Samaria. Amén. Miren, David estableció el reino de Israel. El hijo de David fue Salomón. Pero después de Salomón hubo una disputa entre Jeroboam y Roboam. Roboam se quedó en Jerusalén, capital Judá, o Judá, capital Jerusalén, y Benjamín, que formaron las tribus del sur, y Jeroboam estableció el reino del norte, las otras 10 tribus, y la capital de ese reino era Samaria. Pero el rey de Asiria invadió a Samaria, estuvo allí 3 años, y luego tomó a la gente de Samaria y se la llevó para Asiria. Y allá en Asiria se mezclaron, y muchos de ellos retornaron a Samaria, pero ya no eran puros, ya estaban mezclados, como así como aquí en Panamá. Usted va a Ghana, a Botswana, a Nigeria, todo el mundo es igualito ahí. Todo el mundo es igualito. Usted va a Corea, a Japón, y usted para a predicar y todo el mundo es igualito. Se lo digo. Usted viene aquí a Panamá y... Mire, mire, cuando Cayán ya vino por primera vez a Panamá, y en una de esos viajes lo mandamos a Colón, había un evento en Colón grande, y cuando él va, sale a predicar, vuelve a entrar y le dijo a Kennedy: ¿de dónde salió esta gente? Dice: porque allá hay uno, mi tío, allá está mi abuelo, allá está. Y cuando estábamos en el estadio, dice: oye, pero aquí hay chino, aquí hay africano, aquí. Así es Panamá. Amén. Y los judíos son descendientes de Abraham, Isaac y Jacob. Ellos tienen que demostrar su genealogía hasta el día de hoy, de dónde vienen. Entonces rechazaban a los samaritanos. La Biblia dice que los samaritanos regresaron con dioses de aquellos lugares, y dice: trataban de servir a Jehová, pero adoraban a sus dioses. Crearon un sincretismo. Los samaritanos solo creían en el Pentateuco, los libros de Moisés, Génesis, Éxodo, Levítico, Número, Deuteronomio. No creían en los Salmos, no creían en el resto del Antiguo Testamento. Así que los judíos los llamaban extranjeros y no tenían relación con ellos. ¿Me estoy haciendo entender? Pero ahora, por causa de la lepra, porque las desgracias nos nivelan. ¿Usted quiere ver dónde está un nivel donde nadie es superior a otro? Vaya a la morgue de un hospital.
Mire, la división entre judíos y samaritanos era tan profunda. Yo quisiera poder explicarles esto, que cuando un judío iba de Galilea a Jerusalén, no quería cruzar por Samaria. Y daba la vuelta. Y en lugar de ir por Samaria, daba la vuelta por Perea y entonces subía a Jerusalén, porque no querían tratar con ellos. Recuerde que en una oportunidad Jesús con sus discípulos iban para Jerusalén, iban a entrar en una aldea de Samaria y los samaritanos no quisieron recibirlo porque su aspecto era como ir a Jerusalén. Y allá atrás, dos de los discípulos del Señor, Pastor Ricky y Pastor Yeyo, se pararon y dijeron: Señor, ¿quieres que mandamos que caiga fuego del cielo como hizo Elías y los consuma? No, no, no eran ellos, eran Jacobo y Juan. Era una división terrible. Estoy tratando de explicar lo fuerte que era esto de un samaritano. Es más, cuando Jesús le da la orden a sus discípulos de ir a predicar de dos en dos, la Biblia dice, Jesús les dio instrucciones diciendo: por caminos de gentiles no vayáis y en ciudad de samaritanos no entréis. Jesús mismo, en ciudad de samaritanos no entréis, porque el Señor sabía que no iban a ser recibidos. Mateo 10:5 está eso. Entonces Jacobo y Juan pidiendo que caiga fuego del cielo, y ahora aquí hay 9 judíos y entre ellos tienen a un samaritano. Miren, mi hermano, lo que no pudo unir ni la historia, ni la sangre, porque eran primos, ni la religión, ni los imperios, lo que no pudo unir nada de eso, lo hizo la lepra. Porque el Señor sabe que un corazón que va a recibir algo de Dios tiene que ser un corazón humilde. Y le digo esto en el amor del Señor, como pastor, como padre espiritual de esta casa. Si está usted en algún momento de la vida atravesando algo indeseable, alguna prueba, alguna dificultad, véalo como un trato de Dios para nuestra humildad, para nuestro corazón. Porque mientras nos consideremos superiores por alguna razón, por los éxitos, por los logros, por el dinero, por lo que sea, y veamos a los otros como extranjeros, no estaremos preparados para tener un corazón agradecido. Y el corazón agradecido parte de un corazón que reconoce que delante de Dios no hay nadie que sea superior. Pablo le dijo a los corintios: mirad vuestra vocación, oh hermanos, que no soy ni muchos ricos, ni muchos sabios, ni muchos poderosos, dice, sino que a lo necio del mundo escogió Dios para avergonzar a los sabios, a lo débil del mundo escogió Dios para avergonzar a lo fuerte, a lo vil y a lo menospreciado del mundo escogió Dios para deshacer lo que es, a fin de que nadie se jacte

en su presencia. Quiera Dios darnos en este día un corazón humilde, porque la Biblia dice que las riquezas, la honra y la vida son la remuneración de la humildad y del temor de Jehová. Si queremos que Dios nos bendiga realmente, hemos de desarrollar un espíritu y un corazón humilde. Y si Dios te ha bendecido de cualquier manera, si en lo que va del año has recibido una bendición que te ha dado algo que no tenías al principio del año, sencillamente agradécele a Dios. Amén. Yo quiero saber si aquí hay alguien que al día de hoy, no mirando toda su vida, solo de lo que va del año, Dios te ha dado algo que no tenías al principio del año. Ha manifestado su gracia hacia tu vida de alguna manera. Ha hecho una obra especial. Te ha colocado en otra posición. Si hubiera alguien aquí, levante su mano. Padre, con gratitud lo hacemos, Señor. No permitas, Padre celestial, que vivamos nosotros pensando que algo merecíamos. Y también, Señor, si hay alguien pasando una prueba angustiosa, que en medio de esa prueba pueda humillarse delante de ti. Porque aún al pueblo se le dice: si se humillare mi pueblo, aquel sobre el cual mi nombre es invocado, y oraren y buscaren mi rostro y se convirtieren de sus malos caminos, entonces yo oiré desde los cielos y perdonaré su pecado y sanaré su tierra. Bienaventurados aquellos quienes al buscar su milagro inician su recorrido desde el punto de partida llamado humildad. Humillaos pues bajo la poderosa mano de Dios, y Él los exaltará cuando fuere tiempo. Pensando en las Olimpiadas, toda la competencia de pista y campo, todas las competencias de pista y campo tienen algo, tienen un punto de partida. No se puede violar ese punto de partida, ni en el salto largo, ni en el salto triple, ni en la carrera. Hay que partir de un punto. Si se viola ese punto, se viola la carrera. Pues el punto de partida para tu milagro se llama humildad. La raya, hay una raya, la raya que delimita el punto de donde vas a partir para recibir tu milagro, se llama humildad. Igualmente, jóvenes, está sujetos a los ancianos y todos sumisos unos a otros, revestidos de humildad, porque Dios resiste a los soberbios y da gracia a los humildes. 1 Pedro 5:5. Nada hagáis por contienda o por vanagloria, antes bien con humildad, estimando cada uno a los demás como superiores a él mismo. Filipenses 2:3. Riquezas, honra y vida son la remuneración de la humildad y del temor de Jehová. Proverbios 22:4. El temor de Jehová es enseñanza de sabiduría, y a la honra precede la humildad. Padre, dame ese corazón humilde delante de ti, Señor. Jesús dijo: aprended de mí que soy manso y humilde de corazón, y hallaréis descanso para vuestras almas. Quiero aprender de ti, Señor. Aleluya, aleluya, aleluya.
Gloria al Señor.

Número dos. Diga número dos. Amén. La fe agradecida marca diferencias. La fe agradecida marca diferencias. Hay esto. Hay cosas que nos unen, pero también hay cosas que nos diferencian. La fe de los 10 leprosos partió de elementos comunes para todos ellos, pero la fe del samaritano marcó una diferencia en el trayecto hacia el milagro. Y la fe agradecida marca diferencia. Vamos a ver algunas cosas. ¿Qué era común a los leprosos? Algunas cosas. Todos eran varones. Todos eran leprosos. Dice que todos se pararon lejos. Diga lejos. ¿Y por qué se pararon lejos? Porque no podían acercarse. Todos exclamaron y pidieron misericordia. Todos dijeron: ten misericordia de nosotros, maestro, ten misericordia de nosotros. Todos clamaron a Pedro, alabado sea Dios. No, ¿cómo fue? Todos clamaron a Jesús, todos. Y todos le llamaron a Jesús maestro. Todos recibieron una palabra de Jesús. ¿Qué palabra? Y mostraos a los sacerdotes. Todos. Todos obedecieron. ¿Por qué? Porque todos se fueron a Jerusalén. Todos conocían lo que la ley decía sobre esto. Cuando usted va a Levítico 14, Levítico 14 muestra cómo una persona era limpia de la lepra. ¿Y quién podía declarar que era limpio? El único que podía declarar que era limpio era el sacerdote. Ellos sabían eso. Así que, vaya, todos lo sabían, hasta el samaritano. ¿Por qué? Porque los samaritanos creían Génesis, Éxodo, Levítico, Número y Deuteronomio, y la ley del leproso está en Levítico 14. Levítico 14, 1 y 2 dice: así habló Jehová a Moisés diciendo: esta será la ley para el leproso cuando se limpiare. Será traído al sacerdote. Y el resto del capítulo habla cómo hasta la casa había que limpiarla, donde él dormía, todo. El sacerdote tenía que declarar todo eso limpio, porque el germen de la lepra podía haber quedado allí. Ahora, todos acudieron al sacerdote, quien era el único que podía declarar los limpios de la lepra. Hasta aquí, todo esto era común para todos ellos. Pero ahora viene la diferencia. ¿Y cuál fue la diferencia? Que solo, denle un aplauso al Señor por tanta inteligencia. Aleluya. Lucas 17, 15 y 16 lo dice claramente. Y esto es lo que hace la fe agradecida. Entonces uno de ellos, viendo que había sido sanado, volvió glorificando a Dios a gran voz. Y dice: y se postró a sus pies dándole gracias por todo tu amor. Te doy gracias por todo aquello que harás, por tantas

Y eso entonces hace que el Señor lance las tres preguntas. Pero el punto clave es que Jesús estableció la diferencia entre este samaritano agradecido y los que no regresaron para darle la gloria a Dios. Amados, la fe siempre será agradecida. Y la fe agradecida regresa a la fuente que Dios usó para darle el milagro. Ellos no recibieron el milagro de parte del sacerdote. El sacerdote lo único que hizo fue declarar: están sanos, están limpios. Pero no fue el sacerdote que los sanó. Él regresó a la fuente. Escúchame esto en el amor del Señor. La fe agradecida regresa no a la bendición, sino al que bendice. Perdieron una buena oportunidad para alabar a Dios. La fe agradecida reconoce con humildad, con gratitud, la misericordia y la bondad, y le da gracias a Dios. Y algo más, la fe agradecida produce lo mejor de aquellos de quienes no se espera lo mejor. Un hijo agradecido traerá mejor bendición que el hijo más inteligente, pero no agradecido. Un hijo agradecido traerá más bendición a la casa que el hijo más aventajado, pero que no sabe dar gracias ni a Dios ni a sus padres. El libreto religioso prescribía que un judío enseñado en la ley, educado en la sinagoga, instruido por los rabinos, acostumbrado a las prácticas religiosas del templo, creyente en Yahvé, ese era el que según la teoría debería regresar. ¿Está conmigo, iglesia? Regresó el que no estaba en el libreto. Porque cuando somos agradecidos, Dios va a producir lo mejor en aquellos de quienes no esperamos. Así que si no están esperando que tú seas el primero, si no están esperando que tú alcances la cima, comienza a ser agradecido y verás cómo Dios saca de ti lo que nadie espera que saldrá de ti. Oh, gloria a tu nombre, Señor. ¿Está conmigo, iglesia? Este hombre no había ido a la sinagoga. Este hombre no tenía un rabino. Este hombre nunca había ido al templo de Jerusalén. Este hombre no tenía un sacerdote. Este hombre no leía los salmos, ni los proverbios, ni había leído a Isaías. Para eso él no existía. Él solo conocía los libros de Moisés. De él no se esperaba que hiciera esto. Se esperaba de aquellos que salieron. Pero vino aquel de quien no se esperaba. Porque cuando hay un corazón agradecido, el corazón agradecido saca lo mejor. Y saca lo mejor de aquellos que no se espera que salga lo mejor. Oh, Shamakatari Alamasai. A ver, los sugieres del distrito 4 pueden alabar a Dios con el resto de la iglesia. Shamakamatara Alamasai. Oh, se me querría andar la masa. He
enséñale a tus hijos a ser agradecidos y serán mejores que los mejores de su

escuela. Enséñale a tus hijos a ser agradecidos y serán mejores que los más aventajados de su edad. Oh, gloria al Señor. Gracias, Padre. Te damos gracias, Señor. Aleluya, aleluya, aleluya. Eres bueno, Señor, y para siempre es tu misericordia. Arramacatarra la masaya. Aleluya. Gracias. Gracias.

Mi hermanos, esta enfermedad degenerativa pudo haber dejado a este hombre y a cualquiera de ellos sin un dedo, sin los dedos de la mano, sin una oreja, sin el párpado, sin parte de la nariz, sin la piel de una pierna. Cuando este hombre vio restaurado todo, él dijo: hay algo más que este milagro. Hay algo más. El que hizo este milagro tiene que tener algo más. Y vino y se postró a sus pies. Aleluya. ¿Recuerdan ustedes en la casa de Simón el fariseo, cuando le ofreció un banquete al Señor y vino la mujer con el frasco de perfume, el frasco de alabastro con perfume, y vino por detrás y se sentó a los pies de Jesús y lavaba los pies con sus lágrimas y los enjugaba con sus cabellos? Y decían: si este fuera profeta, reconocería que es una pecadora. Y Jesús le dijo a Simón: un hombre tenía dos deudores. Uno le debía 5 millones de dólares y el otro 50 dólares. A ambos le perdonó la deuda. ¿Cuál piensas tú que sería más agradecido? Señor, aquel a quien se le perdonó más. Bueno, esta mujer ha demostrado esa gratitud porque ella reconoce que ha sido perdonada. Entonces, aquí está este hombre. Y voy a cerrar por ahora, para continuar en la próxima celebración con esto. Número 3, diga 3. La fe agradecida reconoce que hay trámites divinos. La fe agradecida reconoce que hay trámites divinos. Cuando los leprosos gritaran, clamaban: Jesús, Maestro, ten misericordia de nosotros, y lo repetían, Jesús les dijo: id, mostraos a los sacerdotes. ¿Por qué ir y mostrarse a los sacerdotes? Porque la ley establecía

que solo los sacerdotes podían declarar que una persona estaba libre de lepra. Cuando usted vaya, lea a Levítico capítulo 14, va a ver ahí todo el trámite y el procedimiento y la rigurosidad. Únicamente el sacerdote podía declarar a una persona libre de lepra. Miren, el milagro de sanidad de un ciego, ¿quién podía decir si era milagro o no? David puede venir mañana y decir: hermano, yo era ciego y mire, ahora veo. Y todo el mundo va a decir gloria a Dios. ¿Quién podía decir que un ciego había recibido un milagro? Todos los que lo conocían. Él no necesitaba ir al sacerdote. Además, la ceguera no es contagiosa. Usted se puede poner al lado de un ciego y usted no se va a poner ciego. Estoy tratando de explicarlo. Un paralítico que fuera sanado, ¿quién podía decir que de verdad el hombre estaba sano? Todos los que lo conocían, todos, su papá, su mamá, todo el mundo. Él no necesitaba ir al sacerdote. Además, la parálisis no es contagiosa. Usted se pone al lado de un cojo y no se va a poner cojo. Si había un cojo que hasta que bailaba. ¿No tuvieron ustedes ahí de que cojo, cojo, tira la pata? Y al otro se le cayó la peluca y bueno. Pero la lepra, yo no puedo decir estoy libre de lepra. ¿Y cómo compruebo eso? Tenía que haber una autoridad. A diferencia del ciego, del paralítico y del otro, tenía que haber una autoridad que examinara, que viera la ropa, incluso si vivía en Jerusalén, la casa, todo eso. Esa autoridad era el sacerdote. Es como si fuera el médico de hoy. Yo no acepto un testimonio que diga: pastor, yo llegué aquí con diabetes y mire, ahora no tengo. ¿Y cómo tú sabes? Tú tienes que ir al laboratorio y el médico tiene que verlo y tiene que hacerte la diclosilada y tiene que, entonces te declara libre. Y Dios lo hace, gloria al Señor. Pero tráeme la demostración de ese testimonio. Alabado sea el Señor. Amados, vengo a este punto para indicarte que la vida espiritual exige el cumplimiento de normas, procedimientos y un estilo de vida según lo ordenado por Dios. Por ejemplo, en el Antiguo Testamento, la ordenación de un sacerdote tenía un ritual ordenado por Dios y se establecía cómo debería hacerse, incluso dónde poner el aceite en el lóbulo de la oreja, en el pie, todo. ¿Alguien está conmigo? En el Nuevo Testamento, cualquiera no podía ser diácono, ni anciano, ni obispo. No es como hoy que cualquiera arranca por ahí, le alquila una esquina a un chino y dice: soy pastor. ¿Y quién te nombró pastor? Pastor, no dé palo a sus colegas, no estoy dando ningún palo, estoy diciendo lo que dice la Biblia. Porque hay gente que no quiere entender que en la vida cristiana hay principios, hay normas, hay procedimientos, hay formación, hay escuela, y que el Señor sigue siendo el mismo ayer, hoy y por los siglos. Usted va a llevar a su niño a un mecánico. Dedícame al niño, al Señor.

El día que su hija se va a casar, usted la lleva allá al jardinero: cásame a mi hija. ¿Alguien está aquí? La iglesia tiene que entender que la fe no se dispara a lo loco. La fe nunca anda por ahí con la mano arriba, con la mano arriba, con un pie, con el otro, con la lengua afuera, con la lengua afuera, a lo loco, a lo loco, a lo loco. Ustedes no tuvieron juventud, ustedes no estuvieron. La fe no anda así. La fe tiene patrones, diga patrones y principios. Jesús no lo mandó al carnicero, ni lo mandó al curandero, lo mandó al sacerdote. Si usted lee 1 Timoteo capítulo 3, por ejemplo, versículo 1 dice: anhela alguno obispado, buena obra desea, palabra fiel. Pero es necesario que el obispo sea irreprensible. Si tiene una manchita, ya no puede. Marido de una sola mujer. Si tiene querida, ya no puede. Si estuvo casado antes con una y ahora está casado con otra, ya no puede. Marido de una sola mujer. Sobrio, prudente, decoroso. Yo no creo que Pablo hubiera aceptado un obispo lleno de tatuaje de la oreja hasta la... Tiene que ser decoroso, hospedador. No puede ser un tipo gruñón, rabioso por todo. No. Alabanza a Dios. Apto para enseñar, no dado al vino. Pero ahora hay predicadores que se jactan de hasta tener cerveza. No pendenciero, no codicioso de ganancias deshonestas, nada de lotería, nada de casino, nada de esas cosas, sino amable, apacible, no avaro, que gobierne bien su casa. No la mujer, sino el obispo, que tenga a sus hijos en sujeción con toda honestidad. Porque el que no sabe gobernar su propia casa, ¿cómo cuidará de la iglesia de Dios? No un neófito, no puede ser un recién convertido, una persona que no pasó por ninguna formación, ni estuvo debajo de un pastor que le enseñara. Porque dice: se envanecen y caen en la condenación del diablo. Y ahora, como pueden presumir, dice que tenga buen testimonio de los de afuera, para que no caiga en descrédito y lazo del diablo. Ahora, como pueden presumir, yo tengo 40 mil seguidores, y yo tengo 100 mil, y yo tengo 120 mil. ¿Tú crees que eso te hace apto ya para ser pastor? Ve y muéstrate al sacerdote. ¿Quieres ser pastor? Ve y colócate debajo de un ministerio serio, donde un pastor te dé ejemplo, donde recibas instrucción en la palabra, donde se reciba instrucción en el carácter, donde te jalen las orejas cuando no estás correcto y te corrijan adecuadamente. Hermanos, la fe agradecida reconoce la bendición de la autoridad espiritual. El sacerdote y luego Jesús. La fe agradecida no es rebelde. La fe agradecida no es independiente. La fe agradecida no es absoluta. La fe agradecida sigue parámetros. Aleluya.

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0: Han habido momentos muy icónicos en la historia de muchos artistas y de gente muy importante. Y hace un tiempo atrás recordaba este momento histórico en el que una comediante hace una declaración en el momento en el que ella recibe uno de los premios más importantes que una persona, ¿verdad?, artista recibe. Y mire lo que ella dice, son 20 segundos. Si usted, ¿verdad?, no entiende mucho el inglés, yo se lo voy a traducir en un momento para que no perdamos el mensaje. Pero mire la declaración que ella hace cuando está recibiendo este award que ella está teniendo en sus manos.
1: A lot of people come up here and they thank Jesus for this award. I want you to know that no one had less to do with this award than Jesus. He didn't help me a bit. If it was up to him, Caesar Milan would be up here with that damn dog. So all I can say is, suck it, Jesus. This award is my God now.
0: Hey, Griffin, ella dice, mucha gente viene aquí, se para aquí y le da gracias a Jesús por este premio. Y yo quiero que usted sepa que él no tuvo nada que ver con este premio. Mejor felicito a mi perro. Y al último termina diciendo, you know, suck Jesus. Es como, no sé cómo podría decir eso en español, ¿verdad? No sirve para nada esto. Y desde ahora en adelante, este premio será mi Dios. Y todo el mundo la aplaudió, todo el mundo la celebró. Fue algo cómico, fue algo gracioso. Pero desde ese día la carrera de ella nunca ha vuelto a ser la misma. Literalmente nunca ha vuelto a ser la misma. Es impresionante todos los contratos que perdió. Es impresionante. Después de ahí dijo otras tonterías más grandes que la llevaron todavía a peores cosas. Y de ser un artista tan prominente, haber ganado tal, ¿verdad?, premio, esas palabras que ella utilizó la enterraron. Hace unos meses atrás se volvió viral este video de otra comediante en un momento dado en un show donde de repente ella se mofa de Jesús. Y mira lo que le pasa.
1: Traveled, went to Mexico twice, did shows, meet and greets, never got COVID. Clearly, Jesus loves me the most. Seriously. So nice, so nice.
0: Le da un ataque en el mismo momento que se mofa, hace una declaración de Jesús. Y el contexto completo de todo lo que ella estaba diciendo, en realidad suena quizás bonito lo que estaba diciendo, pero en el contexto, cuando usted todo lo ve completo, era mofándose del Señor Jesús. Y la gente pensó por unos segundos que esto era parte del show, que ella se desmayó como parte del show, pero no, resulta ser que fue que le dio un ataque en ese momento cuando hace esa declaración. Y es impresionante porque definitivamente estas personas marcaron su historia por las razones incorrectas. Mientras en los domingos pasados hemos visto personas que han llegado a tales lugares de grande prominencia y le dan la gloria a Dios y a su fe en el Dios Todopoderoso, definitivamente vemos personas que hacen todo lo contrario. En estos días el capitán, no debo decir, el coach de Boston ha sido que ganaron. Felicidades a la gente de Boston, ¿verdad? No importó mucho, pero por lo menos los de Boston ganaron. Simplemente para recordarlo por un segundo, ¿verdad? Y hicieron feliz a Elliot, nuestro director de música. Él es feliz por los pasados 3 días de que Boston ganó, ¿verdad? Está por ahí Elliot, así que, pero nada. Bueno, si usted no lo sabía, imagínese que no fue tan importante que muchos no se enteraron. Pero Boston ganó. Pero el coach de Boston es un hombre cristiano y ha sido altamente criticado en los días pasados por lo único que ha hecho, celebrar a Dios. Bien interesante, porque hace un tiempo atrás le preguntaron cómo se sintió él de jugar delante de la familia real.

real. Y él contesta y dice: José, María y Jesús estuvieron aquí. No, la familia real. Yo no conozco ninguna otra familia real. ¿Verdad? Es impresionante.

en el verso 21, el verso 21, donde dice: y un día, señalado Herodes, vestido de ropas reales, se sentó en el tribunal y les arengó. Y el pueblo aclamaba gritando: voz de Dios y no de hombre. Al momento un ángel del Señor le hirió, por cuanto no dio la gloria a Dios, y expiró comido con gusanos. El rey Herodes de repente recibe una adulación y él no la detiene, no le da gloria a Dios, y en ese mismo momento muere lleno de gusanos, con un dolor agonizante. Esa es la gran advertencia que hay hoy para todos nosotros. Tú y yo escogemos no tan solo cómo vamos a vivir, sino también cómo va a ser nuestro final. Y tú tienes que entender que tu principio es el Dios Todopoderoso, que tú eres nacido, creado por Dios, formado por Dios, y antes de que tú naciese, tú fuiste escogido por el Dios Todopoderoso. Y tu salida debe ser de la misma manera, dándole gloria a ese Dios grande, maravilloso, y todo lo que tú y yo hacemos, tenemos que hacerlo para la gloria de Dios. Nuestro final está determinado acerca y está basado en cómo nosotros le damos gloria a Dios. Cuando nosotros miramos los días pasados, hemos estado estudiando el tema "todo sea para la gloria de Dios", todo para la gloria de Dios. Y hemos estado entrando en nuestros corazones y en nuestros pensamientos cuál es el marco de referencia mental y emocional que tenemos que tener para poder llegar a ese punto de darle gloria a Dios en todo lo que hacemos. Esta serie es una serie de mucha responsabilidad. Podemos tocar el tema de Dios y lo haremos quizás en otras ocasiones, donde sea un tema, podemos decir, un poco más espiritual, donde hablemos de la presencia de Dios, de la gloria de Dios, cuando tú la sientes, cuando la manifiestas, y todo eso es bonito. Pero en realidad lo que yo he querido es poner un filtro en tu mente donde tú puedas medir todas tus acciones, tus decisiones, todo lo que tú haces todos los días en tu vida. Cada vez que tú vas a ver una película, tienes que pensar: ¿le da gloria esto a Dios? Cada vez que hace algo en tu vida, ¿esto le da gloria a Dios? Esta conversación que estoy teniendo, este negocio que estoy haciendo, a la larga y a la postre, ¿quién se va a llevar la gloria? ¿Será Dios? Cuando yo tengo eso en mi conciencia, comienzo a medir mi vida de una manera diferente. Y hemos visto algunas ideas básicas de cómo nosotros tenemos que vivir en nuestros corazones, en nuestros pensamientos, para poder llegar a ese punto. Hemos visto el concepto de la admiración. Vimos el concepto de la adoración, el concepto del afecto y el concepto de la sujeción a Dios. Cómo nosotros someter nuestra voluntad para que todo lo que hagamos sea para la gloria de Dios. Originalmente, cuando yo pensé en esta serie de mensajes, en realidad mientras oraba, el Señor me llevó estos versos. Y luego, ¿verdad?, cada pastor tiene una forma diferente quizás de estudiar. Este verso fue el que me llamó la atención hace un par de semanas atrás. Y cuando comienzo a estudiar este concepto, esta idea, cómo este hombre muere de esta forma trágicamente, de ahí comienzo a darle para atrás y comenzamos a ver todo lo que hemos visto en el día de hoy. Así que hoy quiero terminar con lo que comenzó esta serie de mensajes que todavía no había predicado. Aquí nosotros miramos a un hombre que definitivamente la Biblia nos dice claramente que muere específicamente porque simplemente no le da la gloria a Dios. El contexto de esta historia es bien importante. Cuando nosotros la analizamos, es bien interesante, porque si usted va al libro de Hechos, capítulo 12, el verso 1, mire esta interesante transición de pensamientos que nos demuestra la condición del corazón. Por cierto, aunque no voy a dar muchos datos históricos, recuerde que en la Biblia hay más de un Herodes, ¿verdad? Porque Herodes era como el título que esta gente tenía. Y simplemente este en particular estaba en el tiempo de la iglesia, en el tiempo de los discípulos, y se volvió alguien despiadado. Y mira lo que dice en el capítulo 12, el verso 1. Dice: en el mismo tiempo el rey Herodes echó mano a algunos de la iglesia ¿para qué? Para maltratarles. Así que lo primero que se nos dice de este hombre es que en su época él echó mano de un grupo de gente para maltratarlo. Ahora, mira qué interesante, maltrató a los cristianos y Dios no lo mató. Maltrató a los cristianos y Dios no lo mató. Ahora, cuando maltrata a los cristianos, como vamos a ver ahora, se va a dar cuenta que él comienza a aumentar su popularidad. Se hace popular, se hace más conocido, la gente comienza a aplaudirlo y a celebrarlo, porque los judíos que perseguían la iglesia ahora comienzan a favorecerlo. Entonces él comienza a llenarse todavía más, y dice en el verso 2: y mató a espada a Jacobo, hermano de Juan. Maltrató a los cristianos, Dios no lo mató. Mató a Jacobo y Dios no lo mató. Cuando él mata a Jacobo, se vuelve un héroe.

gente comienza a celebrarlo. La gente comienza a celebrar que este hombre está haciendo, y él comienza a querer todavía ganar más el favor del pueblo. Mira lo que dice en el verso 3: y viendo que esto había agradado a los judíos, aquí está claramente, procedió a prender también a Pedro. Eran entonces los días de los panes y levadura, y habiéndole tomado preso, le puso en la cárcel, entregándole a cuatro grupos de cuatro soldados cada uno para que le custodiasen, y se proponía sacarle al pueblo después de la Pascua. Maltrata a los cristianos, no se muere. Mata a Jacobo, no se muere. Mete preso a Pedro y lo encierra en el calabozo más profundo, no se muere. Su popularidad crece, pero no se muere. Pero un día comienzan a decirle: voz de Dios y no de hombre. Y él no rechaza hacerse Dios, y en ese día se muere. Lo único que Dios no va a compartir con nadie nunca es su gloria. Lo único que no va a compartir con nadie jamás en la vida es su gloria. Uno podría pensar: oiga, Dios tiene que haberlo detenido si estaba maltratando a los cristianos. Dios tiene que haberlo detenido si mató a Jacobo. Dios tiene que haberlo detenido si metió preso a Pedro. Y a veces en la iglesia, en los tiempos que vivimos, la gente piensa y la gente dice: el Señor debería detener todos estos ataques, el Señor debería detener todas estas cosas. Y es bien interesante, porque la iglesia siempre ha crecido cuando más ataque tiene, cuando más lucha hay, cuando más batalla hay. La iglesia siempre ha aumentado. Es más, mira lo que dice Hechos capítulo 12 en el verso 20, una vez más, mire, leamos el contexto final aquí abajo. Dice: y Herodes estaba enojado contra los de Tiro y de Sidón, pero ellos vinieron de acuerdo con él, y sobornando Blasto, que era camarero mayor del rey, pedían paz, porque su territorio era abastecido por el rey. Él tenía lucha con esta gente y llegó a un acuerdo de paz. Y un día señalado, Herodes, vestido de ropas reales, que Josefo el historiador dice que fueron unas ropas de plata majestuosas que él tenía, se sentó en el tribunal y les arengó. Y el pueblo aclamando, gritando: voz de Dios y no de hombre. Al momento un ángel del Señor le hirió, por cuanto no dio la gloria a Dios, y expiró comido de gusanos. Pero la palabra del Señor, ¿qué dice la Biblia? Crecía y se multiplicaba. Pero la palabra del Señor crecía y se multiplicaba. Él del evangelio terminó comido por gusano, pero el evangelio crecía, el evangelio se predicaba, la gente se convertía, la gente se salvaba. Y yo quiero que tú entiendas en el día de hoy que la iglesia nunca va a perder. El evangelio siempre va a ganar. No importa lo que el mundo haga, no importa lo que el mundo diga, los gobernantes y todo el mundo tiene que entender. Hay dos cosas que yo quiero que tú entiendas primero, antes de movernos algo más profundo en un instante. Aquí se nos demuestra dos cosas bien interesantes. Oiga bien, en el día de hoy, Dios lo único que no va a compartir nunca es su gloria con nadie. Es interesante que perdonó que maltratara a los cristianos, que maltratara a Pedro. Y la iglesia también tiene que saber, hermanos, oiga bien, usted y yo tenemos que saber que la iglesia siempre es contracultura. Siempre vamos a estar siendo perseguidos. Siempre la gente va a hablar mal. Hay un grupo que siempre va a tratar de detener el evangelio. Y tú tienes que saber en el día de hoy que lo único que tú y yo tenemos que aprender a hacer primero, sobre todas las cosas, en medio de todas las crisis, en medio de todas las dificultades, siempre es darle la gloria a Dios y tener una seguridad, y una sola seguridad única: el evangelio siempre va a ganar y siempre se va a multiplicar. Allá afuera yo sé que la gente está desesperada, la gente está ansiosa. Yo veo cristianos en el día de hoy que se han metido tanto en el aspecto de la política. Y oiga bien, yo creo que tenemos que salir y defender nuestras posturas. Yo creo que tenemos que salir y defender nuestras posiciones. Yo no tengo ningún problema con eso, pero no lo podemos hacer desde la perspectiva que estamos perdiendo. Yo me rehúso a perder que estamos a pensar que estamos perdiendo. Si yo pienso que si no se hace nada político, la iglesia pierde, entonces me olvido de la primera iglesia, que en contra de todos los gobiernos que no le daban gloria a Dios y la perseguían, la iglesia crecía, la iglesia ganaba, la gente se convertía. Porque no importa el gobierno más de izquierda que haya, nadie puede contra el poder del evangelio y contra el poder de Dios. Por eso es que tú y yo tenemos que seguir predicando. Por eso es que tú y yo tenemos que seguir predicando la palabra del Señor.
Hermanos, en la China comunista la gente metía, todavía al día de hoy meten Biblias en contrabando. La gente se mete en las cavernas, la gente está allá adentro y comienzan a predicar y a ganar almas, y siguen ganando almas para el Señor. Cuando usted va a Cuba, a pesar de todos los gobiernos comunistas, allá hay una iglesia que está viva. Yo he estado allí. La única diferencia es que un pastor tiene una Biblia y la tiene que compartir con otro, y la tiene que compartir con otra persona, porque como no hay mucha Biblia, tienen que compartírsela. Y la única manera de estudiarla, ¿sabes cómo es? Ellos mismos las escriben en libretas para tenerla, y si no tienen para escribirla, se la memorizan. Esa gente sabe más Biblia que la que tú y yo sabemos, porque no tienen internet, como no pueden accesarlo, no tienen Biblia todo el tiempo, se la tienen que memorizar. A ti hay que pelearte para que te memorices un verso, a ti hay que insistirle para que lo haga. Pero en esos lugares, cuando entiendes la necesidad de una palabra que te liberte, óigalo bien, no hay Fidel Castro, no hay nadie que pueda detener el poder del evangelio que liberte la vida de una persona. La iglesia no está perdiendo, la iglesia siempre gana. Y quiero hacer una aclaración más en el día de hoy. Como creyentes, nosotros no podemos estar únicamente enfocados en cambio de leyes. Yo no creo que los cristianos tenemos que estar enfocados en cambiar ciertas leyes que protejan nuestra moralidad. Yo creo que tenemos que defendernos de las leyes inmorales que quieren hacer. No tengo problema con eso, pero tenemos que volver al verdadero evangelio. Y el verdadero evangelio es que desde el Antiguo Testamento Dios dice: yo quiero poner mis leyes en el corazón de los hombres. Porque tú puedes tener una ley en el gobierno, y si no está en el corazón, de nada sirve. Y eso es lo único que puede hacer el Espíritu Santo: metérsele en el corazón a la gente y cambiar los corazones para siempre. Y eso lo único que lo puede hacer es el poder del evangelio, si lo hacemos todo para la gloria de Dios. Yo no creo en el aborto. Definitivamente deberíamos cerrar más de todas estas instituciones. Y lo peor de todo es que se financian muchas de ellas con el dinero del gobierno, con el dinero que pagamos con los impuestos. Y es muy triste porque la defensa que utilizan no tiene ni lógica. Allá afuera mucha gente dice que el aborto tiene que permanecer, porque imagínate las mujeres que han sido violadas, las mujeres que han sido violadas, que tienen esa violación. Y cuando usted viene a ver, hermano, eso es un porcentaje ínfimo o mínimo en nuestra sociedad, y todos esos casos hay que atenderlo. Pero en Puerto Rico el año pasado, más de 40 niñas menores de 15 años sin autorización de sus padres fueron a una clínica de aborto en Puerto Rico. No sabemos quién tuvo relaciones sexuales con ellas, y ninguna de esas se investigaron a ver si fue por incesto, a ver si fue una violación. Y si tú tienes 15 años y te embarazó una de, te preñó uno de 19, el de 19 tiene que ir preso, porque el de 19 es mayor y él sabía, pero no se investigó ninguna. La pregunta es: no queremos proteger las violaciones en las muchachas, pero entonces guardamos la privacidad y el derecho de los padres a saber. Es bien, bien triste la sociedad en la que vivimos, porque la lógica no tiene sentido, y todo eso tenemos que batallarlo y pararnos de frente. Pero nada va a cambiar hasta que el corazón de una persona no cambie, y eso solo lo puede hacer el Espíritu Santo. Yo soy de los que creo que deben estar cerradas las clínicas de aborto, pero debemos estar orando y predicando la palabra para que esa niña ni se acueste con ese muchacho, y si se acueste y quede embarazada, antes de que entre a ese lugar, algo dentro de ella le diga: ¿sabes qué? Esto es una vida que debe ser preservada, y que sea el poder del Espíritu Santo que convenza el corazón de la gente. Yo lo que quiero es que tú entiendas en el día de hoy que no importa lo que el mundo haga en contra de la iglesia, si el evangelio se predica, el evangelio va a ganar, la iglesia va a ganar, el evangelio va a crecer, y Dios nos va a dar la victoria. No todo está perdido. La única manera que podemos hacerlo. El problema de este hombre, que es el tema de hoy, es que llegó a un punto de recibir tanta adulación que se creyó Dios. Se creyó Dios. Y es triste cuando nosotros vemos esta historia, porque como te dije hace un momento atrás, si nosotros miramos esta historia, este hombre hizo cosas atroces en contra de la iglesia de Dios, y todas ellas no fueron causa para terminar con él. Pero el día que recibió adulación para ganar votos, para ganar aprobación, comenzó a buscar lo que la gente quería que él hiciera, y aceptó que lo llamaran Dios. Dice la Biblia en el libro de Hechos capítulo 12 que murió en ese mismo instante, comido por gusanos. La historia se repite a través de los tiempos. La gran famosa artista Marilyn Monroe, esta mujer estadounidense, símbolo sexual de los Estados Unidos, en una ocasión dijo: yo no necesito a su Jesús, rechazando a Jesús. Una semana después apareció muerta
es un accidente. Trascendo Neves, el que llegó a ser en un momento dado, bueno, o iba a llegar a ser presidente de Brasil, ganó por 500,000 votos y dijo a viva voz: ni siquiera Dios me puede arrebatar la presidencia. 9 meses después, sin llegar a ser presidente, murió. Christine Hewitt, la gran jamaiquina famosa, ella en un momento dado declaró unas palabras desafiantes diciendo: la Biblia, la palabra de Dios, fue el peor libro escrito en la vida. Esta gran periodista murió unas semanas después, unos meses después, en un accidente automovilístico. Cuando miramos personas como John Lennon, que en una ocasión declaró y dijo: la cristiandad desaparecerá y acabará. Yo no tengo que discutir sobre eso, yo estoy seguro. Y más adelante dijo en otra entrevista: los Beatles somos más famosos que Jesucristo. Poco tiempo después, un fanático lo mató. Y así la historia se repite una y otra vez. Aún el pecador más grande debe reconocer que todo lo que tiene se lo debe a Dios. Yo sé que yo soy de los que también me desagrada cómo hay gente todo el tiempo allá afuera que usan a Dios para todas las cosas. Y yo sé que me desagrada de vez en cuando veo toda esta gente que hace barbaridades y después dice para la gloria de Dios o pide una oración. Pero hermano, a la larga de la postre, prefiero mejor eso a que digan lo que esta gente dijo. Prefiero que tengan por lo menos el temor a Dios de alguna manera u otra, porque eso me da la esperanza de que mientras tienen ese temor a Dios, un día las cosas pueden cambiar. Definitivamente el final de una persona que no reconoce que todo lo que tiene, que todo lo que es, le pertenece a Dios, que todo es para la gloria de Dios, su final no es el mejor. Y hoy, yo por unos minutos queremos que pensemos, tú y yo, si corremos este peligro. Y yo quiero decirte en el día de hoy que los gusanos que se comieron a Herodes, tú y yo también los tenemos. La pregunta es si los alimentamos. La pregunta es si los alimentamos. Y lamentablemente, sin darnos cuenta, quizás hay alguien aquí que me dirá: pastor, pero yo no corro ese peligro porque yo no soy un político. Alguien me dirá: pastor, yo no corro el peligro que este hombre corrió y que estos artistas, porque yo no soy tan famoso. Esto no se trata de ser famoso. Esto no se trata de ser un político. Esto no se trata de ser un líder prominente. Esto se trata de nuestra relación con Dios. Y sin darnos cuenta, todos los que estamos aquí tenemos los mismos gusanos que se comieron a Herodes. La historia dice que estos gusanos eran unos gusanos que hay en todos nosotros. Hay unas bacterias, hay unas cosas dentro de todos nosotros que lo que hace falta es que se activen. Y lo que dice la historia y el historiador Josefo es que este hombre explotó de gusanos de adentro hacia afuera. El historiador dice que por 5 días lo que hacía era desde su estómago retorcerse todo el tiempo. Se lo comieron poco a poco por dentro. Y una vez más, déjame decirte que todos los que estamos aquí corremos el peligro de alimentar esos gusanos en nosotros. Hay virus que tú tienes dentro de ti que todo lo que hace falta es los factores correctos para que se activen. Uno de los más famosos, la famosa culebrina, ¿cierto? Culebrilla, perdón. Si tú tienes, te dieron varicela, te pusieron la inyección, puede ser que un día se active. Y todo lo que falta son las condiciones necesarias para que eso se active dentro de ti. No se trata de nada que viene de afuera, se trata de lo que hay adentro. Y todos nosotros corremos el peligro de que ese gusano del orgullo en nuestro interior se meta y sea alimentado. Como te dije, pensamos de alguna manera u otra que de vez en cuando esto es tan solo para otro grupo de personas y no nos damos cuenta del peligro que corremos. El apóstol Pedro y el apóstol Pablo aprendieron esto desde muy, muy temprano. En el libro de Hechos, capítulo 10, el verso 24 en adelante, se nos cuenta la historia cuando el apóstol Pedro llegó a casa de Cornelio. Y la palabra del Señor dice que cuando él llegó a casa de Cornelio, él no quería realmente estar allí. Él no quería ir allí. Pero cuando llegó a casa de Cornelio, dice la Biblia que Cornelio se arrodilló a los pies de Pedro. Y Pedro y Cornelio comenzó a adorarlo. Y Pedro le dijo: levántate, Cornelio. Levántate, porque yo soy un hombre igual que tú. El apóstol Pedro, un hombre que pudo haberse llenado de mayor arrogancia por los milagros que Dios estaba haciendo con él. Un hombre que no quería estar allí. Él no quería ir a ver a Cornelio. Él era tan legalista, tan tradicional, que Dios lo tiene que obligar. Y él pudo haber dicho: Dios tiene que obligar porque eres un gentil. Y Dios le dice: yo no hago acepción de persona. Vete allí porque él se va a convertir. Vete allí porque yo te estoy enviando. Y él pudo haber visto a ese gentil y haberlo humillado y decirle: así te quiero ver, así te quería. Pero no, el apóstol Pedro, cuando vio a este hombre adorándolo, dice la Biblia
que lo paró y le dijo: levántate, yo soy un hombre igual que tú. El apóstol Pablo, en el libro de Hechos capítulo 14, va a un lugar con Bernabé. Cuando llega a aquel lugar, la gente comienza a quedarse asombrado por todo lo que él decía, por todo lo que él hablaba. Y comenzaron a hacer una fiesta, comenzaron a traer sacrificios, comenzaron a traer ofrendas, comenzaron a preparar un fiestón completo para celebrarlos a ellos. Y dice la Biblia que él se rasgó sus vestidos, se rompió sus vestidos, los tiró al suelo y les dijo a todos ellos: oiga bien, y estoy parafraseando, pero búsquelo en el libro de Hechos capítulo 14. Yo soy un hombre igual que todos ustedes. Tú y yo tenemos que llegar en nuestra mente a entender que todo lo que somos, lo somos por la gracia de Dios. Nunca se nos puede subir a la cabeza. Nunca se nos puede subir a la cabeza. Nunca podemos llegar a pensar más alto de nosotros que lo que deberíamos estar pensando. Y todos los que estamos aquí tenemos que saber que todo lo que hacemos, de alguna manera u otra, a la larga y a la postre, tiene que darle gloria a Dios. En el libro de Marcos capítulo 9, el verso 42, cuando se nos habla de ser la luz del mundo, dice la Biblia en el verso 42: cualquiera que haga tropezar a uno de estos... No, ese es otro verso. Se lo dejamos ahí para más adelante. Cuando nos habla en la palabra del Señor de que somos la luz del mundo, nos dice que a la larga y a la postre, la meta de todo lo que Dios quiere que nosotros hagamos es para una sola cosa: que la gente a través de nosotros vea la gloria del Padre y adoren al Padre. Tú y yo tenemos que estar conscientes de que todo lo que nosotros somos tenemos que hacerlo para la gloria de Dios. Una vez más, ¿cuál es el problema de muchas personas? Pensamos: eso no es para mí. No siento orgullo, pastor. A veces con nuestras palabras decimos ser bastante humildes con algunas de nuestras acciones, pero todos corremos el peligro de alimentar los gusanos incorrectos. Y sin darnos cuenta también, alimentamos los gusanos de otros. Y eso es lo triste, cuando tú alimentas los gusanos de otras personas, que los llevas a esos momentos de sufrimiento eventualmente. Mira, ahora sí, como dice en el libro de Marcos capítulo 9, verso 42: cualquiera que haga tropezar a uno de estos pequeñitos que cree en mí, mejor le fuera si se le atase una piedra de molino al cuello y se le arrojase en el mar. Si tu mano fuere ocasión de caer, córtala. Mejor te es entrar en la vida manco que teniendo dos manos e ir al infierno, al fuego que no puede ser apagado, donde el gusano de ellos no muere y el fuego nunca se apaga. Si tu pie te fuere ocasión de caer, córtalo. Mejor te es entrar a la vida cojo que teniendo dos pies ser echado en el infierno, al lago de fuego que no puede ser apagado, donde el gusano de ellos no muere y el fuego nunca se apaga. Y si tu ojo te fuere ocasión de caer, sácalo. Mejor te es entrar en el reino de Dios con un ojo que teniendo dos ojos ser echado al infierno, donde el gusano de ellos no muere y el fuego nunca se apaga. Mejor es entrar manco, cojo y tuerto que ser comido con los gusanos. Mejor es entrar virado al cielo que comido con los gusanos. Y sin darnos cuenta, todos corremos el peligro de que esto ocurra en nuestros corazones. Peor aún, estos versos nos advierten que tenemos que tener cuidado que nosotros no hagamos a otro caer, que no hagamos a otro y no alimentemos los gusanos en otros, porque eventualmente caerán de esa manera. Y hay tres cosas de las que yo creo que todos los que estamos aquí tenemos que cuidarnos para nunca poder nosotros caer en esa dimensión. Pero antes de darte esas tres cosas, mira cómo dice el libro de Romanos capítulo 1, para que veas lo peligroso de esto en nuestros corazones. Romanos capítulo 1, el verso 21 dice: pues habiendo conocido a Dios... La primera advertencia que se nos da en estos versos es: gente que ha conocido a Dios, gente que conoce a Dios, no le glorifican como a Dios. Gente que lo conoce y lo primero que hacen es que no le glorifican, ni le dieron gracias, sino que se envanecieron en su razonamiento y su necio corazón fue entenebrecido. Profesando ser sabios, se hicieron necios y cambiaron la gloria del Dios incorruptible en semejanza de imagen de hombre,
corruptible, de aves, de cuadrúpedos y de reptiles. Mire qué impresionante a dónde puede llegar un hombre. Y esto nos aclara, nos dice claramente, gente que le conoció un día.

Y después que le conocen, comienzan a hacer tres cosas de las que tú y yo nos tenemos que cuidar. Número uno, dejamos de glorificar a Dios. Número dos, dejamos de darle gracias a Dios. Y número tres, nos volvemos muy sabios. Nos volvemos muy inteligentes. Hoy tenemos demasiados cristianos, sábelo todo, filósofo, que sabe la respuesta a todas las cosas, pero poca fe en su vida, pocos resultados reales en su vida. Saben y supuestamente pueden aconsejar y dar consejos, pero pocos resultados en su vida. Y yo te puedo decir en el día de hoy que hay tres cosas que tú tienes que permanecer todo el tiempo haciendo. Número uno, dándole gloria a Dios. Dándole gloria a Dios por todo. Dándole gloria a Dios por todo. Dándole gloria a Dios por todo. Número dos, dándole gracias a Dios. Dándole gracias a Dios. Cuando tú salgas de aquí hoy y vayas a almorzar, lo primero que debes hacer es darle gracias a Dios por el almuerzo. ¿Cuándo fue la última vez que tú realmente oraste por tu comida? Que le diste gracias a Dios. Gracias, Señor, porque tú eres quien me suple. Gracias porque tú eres quien provee. ¿Cuándo fue la última vez que tú le diste gracias a Dios por la ropa que tienes, por el carro que tienes, por todo lo que te ha dado? Esta mañana le diste gracias a Dios por haberte levantado. El día que tú dejas de glorificarle y el día que tú dejas darle gracias a Dios, lo próximo que viene es que te envaneces en tus razonamientos, en tus pensamientos, en tus ideas, y comienzas a pensar mucho y creer poco. Si algo yo tengo que luchar todo el tiempo conmigo mismo y tengo que pedirle a Dios todo el tiempo es: Señor, dame un corazón inocente. Dame un corazón inocente. Yo quiero creerlo todo. Yo quiero creerlo todo. Yo quiero creerlo todo. Y yo sé que afuera hay un montón de loqueras que pasan en la iglesia, hay cosas que pasan en el mundo. Y la gente me pregunta: pastor, ¿pero usted cree que puede caer polvo de oro en el templo? Seguro que sí. ¿Usted cree que pueden caer diamantes y que pueden aparecer también plumas de ángeles? Todo lo creo. Pastor, pero usted puede creer estos predicadores que cometen esos pecados. Todavía creo que Dios los puede usar. Y pastor, ¿por qué usted dice eso? ¿Sabe por qué? Porque yo prefiero tener una fe sincera y genuina como la de mi abuelita de 95 años. Que saber tanto y saber tanto y saber tanto y saber tanto, que la ley y la postre no sé nada, y haga de mis propios pensamientos y de mis ideas mi propio Dios. Póngase a mirar allá afuera toda la gente que está batallando, filosofando, para que tú los convenzas. No hay tal cosa de yo convencerte de Dios. Lo que yo puedo es predicarte y que el Espíritu Santo te convenza por la locura del Evangelio. Porque, hermano, esto es locura, dice Pablo, pero es poder de Dios. Esto es lo que cambia la vida de una persona. Todo el que quiere entrar en un debate, todo el que quiere ver si es más inteligente, y yo puedo tratar de darte algunos argumentos, pero a la larga, a la postre, si estás entenebrecido en tus pensamientos y en tu corazón, es poco lo que yo puedo hacer. Es solo el poder de Dios que puede cambiar la vida de una persona. Y hermanos, hay tres cosas que usted tiene que hacer aquí. ¿Usted quiere mantenerse libre de gusano? Tres cosas. Dele gloria a Dios en todo. Dele gracia a Dios en todo. Y no sepa tanto y crea más. No tenga tantas explicaciones. Yo veo a la gente de fuera que si la tierra es redonda, que si la tierra es plana. Y yo preocupado cómo mañana. Y yo preocupado cómo pago la renta mañana. Y el otro tiene tal preocupación, el otro tiene tal preocupación, el otro. Y nos meten tantas cosas en la cabeza que esto es una locura. Tú no puedes creer nada, tú no puedes comer nada, tú no puedes hacer nada. Todo es malo, todo es malo. Hermano, según la gente de las dietas allá afuera, usted solo puede tomar agua y respirar. Y aún el agua tiene que velarla, porque no puede ser en botellas plásticas, tiene que ser en vasos de cristales que, ay, no la puede dejar a la temperatura del sol, porque olvídate, usted se muere. Es una locura. Cada vez que pienso que estoy haciendo algo bien, alguien me dice que lo estoy haciendo mal. Yo empecé a ver cosas de hacer ejercicio, ¿verdad? Para uno hay que educarme. Terminé loco. Dije, ya no veo más nada. No veo más nada, porque si voy a hacer una pesa en una máquina, entonces aquel te dice que tienes que hacerlo a 33 grados, porque 33 te da el músculo de la esquina de atrás de la derecha y no puede. Claro, yo. Entonces ya tú vas al gimnasio a tratar de hacer, es una locura. Pero cuando yo miro para atrás, Arnold Schwarzenegger y toda esa gente no hacía nada de eso. La gente más grande en el bodybuilding del mundo, hermano.

abuela. Mi abuela comía lo que le daba la gana. Yo no estoy diciendo que usted pueda comer lo que le haga gana. Uno tiene que cuidarse. Pero si usted mira allá afuera, es una locura. Los otros días vi un TikTok. Lo voy a buscar porque para mí me impresionó el TikTok. El muchacho está, que se va a preparar algo de comida. Entonces dice, tiene un pan en la mano. ¿Verdad? Voy a hacer mi imitación. Él tiene un pan en la mano. Entonces dice, no puedes comer pan. Solo puedes comer. Le dice, él está viendo un video donde no puedes comer pan blanco. Tiene que ser pan integral. Pues entonces bota el pan blanco y pone integral. Ve otro video que dice, el integral es más malo que el blanco. Entonces tienes que. Entonces bota el integral. Entonces tiene otro que no le pongas mantequilla, porque si le pones mantequilla lo daña. Entonces el otro no, ponle mantequilla. Entonces no puedes tomar jugo, no puedes tomar aquello, no puedes tomar. A lo último uno se vuelve loco. Si las cosas son más simples de lo que la vida es más simple de lo que nosotros pensamos. Coma bien, haga ejercicio, tenga movimiento. Hermano, esto es más simple. En realidad no es tan complicado como la gente lo quiere hacer. Lo mismo pasa con el evangelio. Es esa fe simple que Pablo le decía a Timoteo. Recuerda la fe de tu abuelita, la fe de tu mamá. Y esa fe lo que hacía era dos cosas: darle gloria a Dios en todo y darle gracias a Dios por todo. Todo lo que tengo se lo debo a Él, y todo lo que tengo se lo doy gracias al Dios Todopoderoso. Punto, y se acabó. Ahí es que tú dejas de alimentar a los gusanos. ¿Qué alimentan los gusanos? Tres cosas. Y termino con las advertencias. Número uno, cuando comenzamos a desconectarnos de la presencia de Dios y de la casa de Dios. Cuando tú piensas que tú puedes vivir un día sin adorar a Dios. Cuando tú piensas que tú puedes vivir un día sin orar. Cuando tú comienzas a dejar tu tiempo de devoción. Cuando tú comienzas a dejar venir a la casa del Señor a escuchar palabra. Yo no sé cómo hay gente que piensa que puede con un mensaje una vez a cada cierto tiempo escuchar. Y por cierto, lo vemos lo mismo. No se ponga a oír 500 predicadores en YouTube. Le va a pasar como la comida. Uno te va a decir que esto se acaba mañana. Otro te va a decir que se acaba de aquí a 10 años. Oiga lo que sea cónsono con lo que Dios le ha dicho. Y si usted es miembro de esta iglesia, oiga aquello que Dios le muestra que es cónsono con lo que estamos predicando aquí. Olvídese de lo demás, porque si no se va a volver loco. Pero usted no puede vivir desconectado de Dios. Usted se levanta y lo primero que tienes que hacer es darle gracias a Dios, reconocer a Dios, hacer una oración, encomendarse a Él. Aquel que se desconecta de la presencia de Dios, aquel que se desconecta de adorar a Dios, aquel que se desconecta comienza a alimentar los gusanos incorrectos. Allá afuera el mundo está lleno de información tan barata, tan basura, que le llaman entretenimiento, que te contamina la mente, que te pone las ideas erróneas. Y aunque tú creas que tú eres suficientemente grande para saber que es un vacilón, eso se mete en tu corazón y lo que hace es alimentar el gusano incorrecto. No oiga música mundana que lo lleve a la seducción. No oiga música de reggaetón basura. No oiga esas porquerías. No auspicie esos influencers que lo que hacen es hablar de sexo. No auspicie esa gente de ninguna manera. No celebre las cosas incorrectas. Elimine de sus cuentas, deje el vacilón. Si usted quiere vivir bien, después no pretenda tener un buen matrimonio pensando en estupideces. Después no pretenda tener una vida de paz oyendo basura. Usted tiene que conectarse con Dios y con su palabra. Número dos, oiga bien, siempre honra a Dios con tus finanzas. Siempre honra a Dios con todo lo que tienes. Y honramos a Dios a través de nuestros diezmos, de nuestras ofrendas, pero también escogiendo bien en dónde gastamos de nuestro dinero. Honra a Dios con todo lo que haces, con tu finanza. Trae tus diezmos, trae tus ofrendas, preséntate delante de Dios. Y cuando vayas a gastar en algo, piensa si realmente es una prioridad, si se debe hacer, si no se debe hacer, qué es lo correcto, qué es lo que te conviene, que sea apropiado, que tú seas un buen administrador de tu finanza. No honramos a Dios simplemente con los diezmos y las ofrendas para después hacer lo que nos da la gana con las demás cosas. Mira los gastos que tienes, las cosas que estás gastando de más. Analiza bien y honra a Dios con todo lo que tú haces. Dios te quiere prosperar. Y si hay una advertencia que Dios nos da en el libro de Deuteronomio capítulo 8, verso 18, dice: si no, acuérdate de Jehová tu Dios, porque Él te da el poder para hacer las riquezas a fin de confirmar su pacto que juró a tus padres. Si algo te puede hacer olvidar en la vida es el dinero que tenemos. Cuando tenemos se nos olvidan todas las cosas. Se nos olvida de dónde salimos. Se nos olvida quién nos ayudó. Se nos olvida quién nos los dio. Gastamos en lo que nos da la gana. Honra a Dios con tus diezmos. Honra a Dios con tus ofrendas. Créele a Dios.
y honralo con cada decisión financiera que tú haces. Sin darte cuenta, tu dinero te puede ayudar a ti a alimentar los gusanos incorrectos en tu vida. Oiga bien, el dinero no cambia a nadie. El dinero lo que te da es la oportunidad de ser lo que siempre fuiste. Si en ti estaba el pecado, lo que no tenía era dinero para pecar. Y el día que lo tienes, tu prioridad es hacer lo que siempre quisiste hacer y no tenías el dinero para hacerlo. Por eso es que tenemos que erradicar el mal de nuestros corazones, de nuestros pensamientos, para que Dios nos prospere. Y número 3, cuídate de la adulación. Cuídate de aquel que te adula. Cuídate de aquel que te aplaude. Cuídate, y te voy a dar el extremo más grande que todos nosotros tenemos que cuidarnos. La adulación es la puerta a cualquier pecado inmoral. Caballero que estás aquí, por un momento te hablo a ti en el día de hoy. El libro de Proverbios, que es un padre hablándole a su hijo, advierte 10,000 veces de esta manera. Por ejemplo, en Proverbios 2, capítulo 16, para librarte de la mujer ajena, de la extraña que halaga con sus palabras. Proverbios capítulo 6 dice, para guardarte de la mala mujer, de la suavidad de la lengua de la mujer extraña. Proverbios 7:5, para que te guarden de la mujer ajena y de la mujer que ablanda sus palabras. Y voy al extremo primero, en este extremo, en este caso en particular. Pero si hay algo que abre la puerta al pecado sexual e inmoral y la impureza, es la labia. El hablar las cosas incorrectas. Mujer que estás aquí, caballero que estás aquí en el día de hoy, si tú estás casado en el día de hoy, no le cuentes tus problemas a ninguna persona allá afuera. No abras la puerta para que alguien te esté adulando, te esté hablando. No hay tal cosa como un piropo bonito. Tú puedes tener quizás respeto con alguien y tú puedes admirar a una dama o un caballero y celebrar a algún amigo. Yo no, de la uno tiene que también ser consciente, pero tienes que tener cuidado cómo se hace, dónde lo hace, qué intención hay. No abras nunca una puerta en ningún lugar. Ten sumo cuidado y no te lo lleves al corazón. Si alguien te lo hace con una mala intención, quítatelo de tu mente rápido. No dejes ese pensamiento ahí rumiando, no dejes ese pensamiento ahí en tu cabeza. Si alguien algún día te alaba en la calle, te celebra en la calle y alguien allá afuera te dice algo y quizás tu esposa, tu esposo no te ha dicho algo bonito en hace un tiempo atrás, por la razón que sea, ten cuidado, no te lleves eso al pensamiento. Esa palabra de adulación se te puede meter en el corazón y alimentar el gusano incorrecto en tu mente y en tu interior, y que te coma por dentro, que te coma por dentro, que te coma por dentro, de manera tal que abres la puerta a lo incorrecto. Al mismo tiempo, los hombres y las mujeres que estamos aquí tenemos que tener cuidado, aquellos que estamos casados, tener esas palabras para nuestra pareja, tener esos gestos para nuestra pareja. De esa manera uno siembra primero para uno poder cosechar, y uno siembra también para poder proteger. Pero esto no tan solo es en eso, esto es en todo. Ten cuidado con aquella persona que te alaba y te alaba y te alaba, qué buen trabajo estás haciendo, qué buen trabajo estás haciendo. Pero detrás de todo tú sabes que hay una intención ulterior. Ten cuidado con el jefe que te alaba de más. Ten cuidado con la gente que te celebra de más allá afuera, que te están aplaudiendo como focas a tu alrededor. Todos nosotros necesitamos a alguien que nos ponga los pies sobre la tierra. Alguien que nos hable la verdad, que nos diga la verdad de frente aunque no nos guste. Alguien que nos haga a nosotros sentarnos en nuestro lugar correcto, en nuestro razonamiento. Si te dejas llevar por eso, vas a abrir la puerta al pecado. Vas a abrir la puerta a un montón de cosas. Vas a abrir la puerta en tu corazón a cosas innecesarias. Y eventualmente terminarás perdiendo todo lo que tienes. En el día de hoy, cuando tú salgas de aquí, mientras terminamos esta serie de mensajes, recuerda que todo es para la gloria de Dios. Todo es para la gloria de Dios. No va a pasar un día, no va a pasar un momento en que yo no le dé gloria y en que yo no le dé gracias. En todo lo que hago, lo voy a honrar. Lo voy a honrar en todo lo que compro, en todo lo que gasto. Voy a honrarlo en todo lo que hago. Voy a honrarlo con mi finanza. Voy a traer mis diezmos, mis ofrendas. Voy a decir, Señor, tú fuiste el que me traíste provisión a mi vida. Tú fuiste el que me bendijiste. Hasta aquí he llegado por ti, Señor. Te honro con todas las cosas que tú me has dado. Te bendigo, mi Señor. Y número 3, ten cuidado con la adulación. Cuídate de esas palabras hermosas que te dicen allá afuera. Cuídate de esas cosas. Cuídate de todos esos aplausos. Y cuando alguien te trate de adorar, dile, yo soy un hombre igual
que a cualquier otro. Yo soy un hombre igual que el otro.

cualquier otro, toda la gloria siempre es para Dios. Y mi oración en el día de hoy es que no alimentes esos gusanos. Que tu final sea un final de victoria, un final de bendición, un final que le dé gloria a Dios. Dale un aplauso, Señor, y ponte de pie en esta mañana.

Dale un abrazo a alguien. A ver, busca a alguien y dale un buen abrazo. Y esta es la convicción que tenemos esta noche. Yo y mi casa serviremos al Señor. En medio de tanta maldad, tanto pecado, habrá alguien que lo pueda gritar: yo y mi casa serviremos al Señor. Que sea la oración esta noche. Vamos, grítalo: yo y mi casa serviremos al Señor. Una última vez. Yo

0: para aprender lecciones valiosas. En la época en donde el valor de las cosas se medía por su referencia en oro, surgieron muchos materiales que intentaban imitarlo. Una prueba para distinguir las imitaciones consistía en pasarlas por el fuego. Las que realmente estaban hechas de oro conservaban sus cualidades. Las imitaciones perdían su brillo y se destruían. Así sucede con las personas. Las dificultades nos hacen ver de qué material estamos hechos. Después de la prueba, las personas optimistas, las que confían en Dios y las que poseen recursos emocionales, mentales y espirituales bien arraigados, se levantan y ven el futuro con esperanza. Le habla Sixto Porras de Enfoque a la Familia.
1: El Salmo 4:8, en paz me acostaré y asimismo dormiré, porque solo tú, Jehová, me haces vivir confiado. Vamos a estar orando para que el Señor le dé un sueño reparador, fortalezca su vida y usted pueda estar confiado. Así que, amantísimo Dios y Padre Celestial, te damos gracias, Padre bueno, por esta noche maravillosa que tú nos das, de cual te pedimos, Padre Santo, que tú bendigas a cada persona que está en los hospitales, los enfermeros, los doctores, Padre Santo, los bomberos que en esta noche están sintonizando este canal. Fortalece su vida, alienta su fe. Señor, concede tú las peticiones de su corazón. Aquellos policías que están trabajando en altas horas de las noches también, guárdales, cuídales, Señor, porque tu palabra dice: si tú no velas por la ciudad, en vano vela la guardia. Padre bueno, te pedimos que los guardes, que los cuides, que tú les des sabiduría en esas horas de trabajo. Señor, sé tú con ellos, fortalece su fe. Señor, cúbreles con tu sangre preciosa, provee los recursos. Aquellas personas, Señor Jesús, que están pidiendo en esta hora que no pueden dormir por provisión, que tienen que pagar la escuela de sus hijos, la universidad, la casa. Padre, sé tú el proveedor, sé tú el cuidador, sé tú, Señor Jesús, que ellos vean cuando se levanten que tú eres el Dios que provee, que tú eres el Dios de paz, que tú eres el Dios, Señor Jesús, que das fortaleza y provee y cumples el deseo del corazón de tus hijos cuando en ti claman. Señor, oramos para que seas tú con ellos. Oramos, Padre Santo, también por el hombre del campo, por la ama de casa, por la viuda, por el extranjero, por el huérfano, para que seas tú con ellos, para que seas tú que le guardes, para que seas tú, Señor Jesús, oh Padre Santo, que abras puertas poderosas en su vida, para que ellos, Señor Jesús, oh Padre, te glorifiquen, puedan testificar que tú eres el Dios que sana, que tú eres el Dios que provee, que tú eres el Dios que oye la oración de tus hijos. Padre Santo, oramos también, Padre de la gloria, por nuestra nación, para que tú guardes nuestra nación con paz, para que tú, Señor Jesús, le des sabiduría a nuestros gobernantes, para que gobiernen con justicia, con equidad y buen juicio. Señor Jesús, oramos también para que tu mano poderosa llegue dando sabiduría en el órgano legislativo, tantos jóvenes que están allá, Señor Jesús, aprobando leyes, Señor, que sean leyes conforme a tu voluntad, conforme a tu palabra, Señor, porque queremos vivir quieta y reposadamente, Señor. En el órgano judicial también oramos, Señor Jesús, por todos nuestros gobernantes en este lugar, Señor, para que tú des sabiduría, equidad, buen juicio, para que ejerzan las leyes con sabiduría y gracia, Padre. Te lo pedimos en el nombre precioso de Jesús. Pero también oramos, Padre, por aquellas personas que pasaron por ese terremoto allá en Colombia, que tú traigas paz en Venezuela, traigas consuelo, traigas aliento, traigas, Señor Jesús, oh Padre de la gloria, esa paz que solamente tú sabes dar. Oh Padre, te lo pedimos en el nombre de Cristo Jesús, porque en ti tenemos confianza, en ti tenemos, oh Padre Santo, lo que nosotros te pedimos, porque tu palabra dice: pide y se os dará, buscad y hallará, llamad y se abrirá, porque todo aquel que pide recibe, porque todo aquel que busca halla y porque todo aquel que llama se le abrirá. Y tenemos la confianza, Señor, de lo que pedimos conforme a nuestro corazón, tú nos escuchas. Por eso oramos para que tú, Señor, traigas paz y consuelo. Y, Señor Jesús, un sueño de descanso y reparador a aquellas personas que nos están escuchando en esta noche.

Señor, también en cada uno, Señor, oh Padre, del resto del mundo entero que está escuchando esta señal. Padre Santo, oramos para que tú bendigas y tú cuides y tú protejas, Señor, las vidas que nos están escuchando. Porque tu palabra dice, Señor, en Juan 3:16, porque de tal manera amó Dios al mundo que ha dado a su Hijo unigénito, para que todo aquel que en él cree no se pierda, mas tenga vida eterna. Señor, gracias por tu fidelidad, porque aquella persona que está escuchando y, Señor, y está, Señor, con ese corazón abierto a escuchar tu palabra, pueda, Señor Jesús, abrir su corazón para la salvación, oh Padre Santo, que tú solamente sabes dar. Gracias, Señor, por esta oportunidad. En el nombre de Jesús, amén.

0: El Ministerio de Salud recordó a la población la importancia de identificar a los tiempos los síntomas del dengue y buscar atención médica inmediata para evitar complicaciones graves. Los signos de alarma que no debes ignorar son los siguientes: dolor abdominal intenso y constante, vómitos persistentes, mareos o desmayos, presión arterial baja, sangrado de encías u otras mucosas. Los especialistas advierten que muchas de las muertes por dengue en Panamá están relacionadas con la atención tardía y la automedicación.
1: Es importante contextualizar con los antecedentes. Hubo un cambio hace más de 10 años del nombre, por así decirlo, de los cuadros de dengue. Antes hablábamos de dengue clásico y dengue hemorrágico. Sin embargo, se hizo un cambio para adecuarlo mejor a lo que es la clínica y la presentación de los casos de dengue. Actualmente se llama dengue sin signos de alarma, dengue con signos de alarma o dengue grave. La diferencia radica en que el dengue sin signos de alarma es el dengue que antes era el clásico, o sea, presenta los síntomas de dolor de cabeza, fiebre, dolor en las articulaciones, dolor detrás de los ojos y malestar general. El dengue con signos de alarma, como su nombre lo dice, es ese dengue que además de todos los signos y síntomas anteriores, presenta al menos uno de los principales signos de alarma, que son dolor abdominal severo, intenso, fuerte y sostenido, vómitos frecuentes, más de 3 vómitos en una hora, signos de hipotensión, o sea, debilidad, que la presión está muy baja o que la persona se desmaya incluso, y signos de sangrado de las encías y las mucosas. Esos son los signos de alarma. Entonces, el dengue sin signos de alarma, el que antes era conocido como el clásico, pero si además agrega uno de estos signos de alarma que mencioné, se cataloga como dengue con signos de alarma. Ahora bien, el dengue grave es ese paciente que empieza probablemente con signos de alarma, pero evoluciona a la gravedad, valga la redundancia. Es un paciente que ya entra en choque cardiogénico, hipovolémico, en muy mal estado general, que incluso amerita la hospitalización en cuidados intensivos. Eso, y los pacientes con signos de alarma y dengue grave, por supuesto, se manejan definitivamente y estrictamente hospitalizados. Los de dengue grave, específicamente en la unidad de cuidados intensivos, y los dengue sin signos de alarma se manejan de manera ambulatoria, pero igual con un seguimiento estrecho del control del hemograma para ver que las plaquetas no sigan bajando y precisamente para vigilar que ese paciente que tiene dengue sin signos de alarma no desarrolle los signos de alarma. Bueno, el dengue, lamentablemente en Panamá, tiene mucho tiempo que se mantiene en niveles epidémicos, ¿ok? O sea, en niveles altos, muchos casos anualmente. Por muchas características. Una de ellas es que lamentablemente no hay un control efectivo del mosquito. Para controlar el mosquito, el trabajo es en equipo: Estado, población. No producir criaderos, eliminar los criaderos que ya existen y si te tienen los síntomas, acudir lo más pronto posible al médico para evitar precisamente que desarrolle signos de alarma o que tengas una evolución muy mala y puedas morir. El dengue tiene una letalidad muy baja, relativamente, porcentualmente hablando, tiene una letalidad baja. Sin embargo, el problema es que las personas que han fallecido por dengue históricamente son personas que llegan al hospital ya en muy mal estado. ¿Por qué? Eso quiere decir que esa persona empezó con los síntomas, no se fue a atender, como empezó con un dolorcito de cabeza, malestar, se automedican y no prestan atención.

0: atención y cuando van al hospital es cuando ya es extremadamente tarde. Entonces, la recomendación es esa. Cuando tenga síntomas de fiebre alta específicamente, dolor de cabeza intenso, dolor en los ojos, dolor en las articulaciones, náuseas, vómito, ve al médico, a tu policlínica, a tu centro de salud, clínica privada, no importa, accede al servicio de salud para que te examinen y diagnostiquen si tienes o no dengue.
1: Si usted siente fiebre alta, dolor de cabeza, dolor detrás de los ojos, dolores musculares o articulares, debe acudir a un centro de salud lo más rápido posible y seguir las recomendaciones médicas. Para el microinformativo reportó Ezequiel Emilio Alfonso.

0: Mi invitada fue envuelta en fuego por una nube de gloria que se manifestó a ella. Entonces Dios dijo, te estoy ungiendo específicamente para resucitar vientres estériles y destruir el cáncer. Y ahora el divino fuego de Dios cae sobre las personas cuando ella ora. En breve.
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0: Bienvenido Ruach HaKadosh. Bienvenido Espíritu del Dios Viviente. Mi invitada, Sandra Ben Aliyah Smith, creció en un hogar católico. Ella y sus tres hermanas fueron abusadas por su padre. Sandra fue abusada sexualmente. Por eso, huyó y se casó antes de su último año de secundaria, intentando así escapar del abuso. Eso terminó en un divorcio y luego se casó con otro hombre aún más abusivo que su padre. Tenía dos hijos. Tristemente, uno de ellos murió a los 8 años de edad, víctima de cáncer. Sandra, ¿qué le pasó a tu hijo?
2: Bien, Sid, mi hijo ni siquiera debería haber nacido porque crecí en un hogar muy católico y con el abuso de mi padre. Los médicos me dijeron que no podía tener hijos para empezar. Y para mí, quedar embarazada fue un milagro de Dios. Y después de vivir 7 años de abuso en el matrimonio, aún peor que el de mi padre, 7 años después, mi primer hijo, llamado Estefano, se enfermó gravemente. Descubrimos que tenía un tumor en la médula espinal, que se considera cáncer cerebral, Sid, porque el cerebro y la espina dorsal están encapsulados en uno. Y ahí fue cuando toda mi vida cambió por completo y se derrumbó. No sabía si venía o iba. Y durante ese tiempo vivimos abusos en el matrimonio. Siguió avanzando rápidamente. Pasamos por una cirugía, quimioterapia y radioterapia. Y desafortunadamente, un año después de luchar contra el cáncer, siendo ya cristiana en ese momento, creía en el Señor. Yo creía en Jesús, pero no entendía el poder de Dios entonces. No entendía lo que portaba como creyente de Jesucristo. No entendía la autoridad sobre los demonios. No entendía las enfermedades. Ni siquiera sabía que no eran de Dios para mí. Era como, Dios, ¿cómo puede enfermar mi hijo? Necesito entender esto. Así que el 13 de noviembre del 2002, mi hijo falleció. Entonces, poco después de eso, fueron como 3 semanas más tarde, mi marido en ese entonces decidió dejarme e irse con otra mujer justo después de 3 semanas de la muerte de mi hijo. Y 2 semanas después de que mi marido me dejó, yo recibí la noticia de parte de mi empleador de que no podía volver a trabajar y ganaba más de $100,000, Sid, en ese entonces, en 2002. Y no querían que volviera porque pensaban que tenía muchos traumas, porque llevaba 14 años con el empleador y eso no sería bueno para el negocio.

0: negocio. Así que en el lapso de 5 semanas perdí a mi hijo, mi exmarido me dejó y me dejó una deuda total de $250,000. Me dejó con todo.
1: ¿Tenía seguro?
0: Teníamos un seguro de vida para mi hijo y él se llevó todo el seguro de vida y se fue con su novia a vivir a Nueva Orleans. Y se llevó todo el seguro. Todos se volvieron en mi contra después de ese momento, así que realmente me sentí muy sola y quise suicidarme.
1: Y luego entró en tu vida una mujer que escuchó a Dios y comenzó a darte algunas palabras de Dios, palabras que te despertaron espiritualmente. Háblame de eso.
0: Bien, fue solo unos meses después, Sid aún seguía de luto y quebrantada, y una amiga mía me dijo, Sandra, vamos, te voy a llevar a esta reunión profética. Hay una mujer de Dios ahí, y pensé, Dios, está bien, si es el lugar donde quieres que vaya, es a donde voy a ir. Y fui ahí, Dios mío, la intensidad de esa mujer. Ella comenzó a mirarme y a hablarme en un foro, bueno, mucha gente estaba ahí. Y ella fue directamente a mí y me dijo, mujer, y comenzó a hablar vida a mi vida. Y pensé, ni siquiera me conoces, ¿cómo estás hablando esto en mi vida? Y ella empezó a decirme cómo Dios había puesto el equipo eléctrico, lo describió todo como una caja eléctrica. Y entonces el enemigo realmente había entrado y había sacado cada enchufe de mi caja eléctrica. Eso pasó y los colocó todos incorrectamente para desordenar mi vida. Y me dijo que Dios estaba interviniendo ahora mismo y colocando los enchufes correctamente y que mi vida nunca jamás sería la misma.
1: Dios le trajo a Sandra un esposo piadoso, Todd. Entonces la nube de gloria apareció trayendo milagros para Sandra y su esposo. ¿Qué pasó?
0: Eso fue unos años después. 7 años después, Dios me traía a este maravilloso hombre. Nos casamos en 6 meses y Dios nos dice, este es su ministerio, quiero que den a luz este ministerio. Y fue exactamente lo que la profetisa había profetizado 8 años antes. Entonces, si de un día estábamos en una cabaña, y entonces era 2011, y estábamos en nuestra cabaña, mi esposo estaba afuera cerca del agua, mi hijo estaba en la otra habitación, y yo estaba atravesando por otro periodo en mi vida en el que sentía culpa de nuevo. No sé qué pasó. Toda la culpa, toda la vergüenza volvieron a mí por mi hijo Estefano, quien había fallecido. Y me sentí tan culpable que entonces clamaba a Dios desde nuestro dormitorio. Lo hacía a solas. Clamaba con todo mi ser a Dios. Y escuché al Señor decirme, hija, necesitas soltar otra vez cada cosa que ya había quitado de tu vida. Las tomaste otra vez, pero quiero que me las devuelvas y no las tomes otra vez. Y en ese momento solo clamé y dije, Dios, si las quieres de vuelta, te las devuelvo y hago un pacto este día contigo de que no las tomaré otra vez. Y las solté. Dios mío, y en ese momento solo sentí en mi vientre. Mi vientre estaba estallando, era como un tsunami. Y luego vi la nube de gloria. Miré hacia arriba y había una nube de gloria que descendía sobre mí y era como una niebla espesa que no podía ver y podía sentir la presencia de Dios. La siento ahora mismo. Podía sentir la presencia de Dios entrando y sentí sus brazos que me estaban rodeando. Lo sentí como ahora mismo. Él simplemente me rodeó y me mostró su amor. Cuando me abrazó y mi vientre empezó a estallar, empezó como a burbujear y no sabía qué estaba pasando. Y luego de repente empecé a hablar en una lengua desconocida. Estaba siendo bautizada con el Espíritu Santo y hablando en lenguas. Yo no conocía eso aún, Sid. Sucedió durante unos 30 minutos solo clamando a Dios en esa lengua. Ni siquiera sabía qué había pasado. Y en

0: ese momento, bueno, mi esposo y mi hijo me dijeron, mi esposo volvió corriendo a la casa porque me estaba escuchando, yo hablaba fuerte. Mi hijo dijo, papá, no sé qué le pasa a mamá, está en la habitación, creo que está hablando italiano, pero no sé qué idioma es. Y mi esposo dijo, hijo, no, ella está hablando en el idioma glorioso, tiene el don de las lenguas, es el Señor. Y entonces solo fue muy asombroso, muy asombroso.
1: Y luego, realmente habías estado con sobrecarga de trabajo a los 14 años. Estabas sufriendo de anorexia y bulimia, pero fuiste liberada y recibiste algunos regalos realmente maravillosos de Dios. Explica.
0: Sí, lo hice. La bulimia, fui bulímica y anoréxica. Sí, durante 35 años. Hoy debería estar muerta, pero Dios preservó mi vida para un tiempo como este. Ni siquiera debería tener mis propios dientes. Quiero mostrarte, estos son mis dientes. Amén. Ni siquiera debería tener mis dientes. Tomaba medicamentos para el estómago debido al reflujo ácido. Ya no tomo medicamentos, no tengo que tomar nada. He sido completamente sanada y liberada de la bulimia y la anorexia. Y en ese momento fue cuando empecé. Estaba tan hambrienta por Dios que leía todos los libros de liberación. Leía sobre los generales de Dios en el momento cuando fui bautizada en el Espíritu Santo. Porque si volvemos a lo que les contaba, mi esposo entró a la habitación después de que la nube de gloria se fue y entonces de repente me volví hacia él y dije, en el nombre de Jesús, sal de aquí. Y esos demonios empezaron a salir por Cristo Jesús de mi esposo, Sid. Entonces supe en ese momento que Dios me estaba dando los dones del Espíritu. Dios estaba derramando esos dones de discernimiento de espíritus, el don de sanidades, el don de milagros y el don de liberación para dar a los cautivos libertad.
1: Bueno, yo no sé si tú quieres. ¿Estás listo para que Sandra libere milagros de sanidad y el fuego de Dios? Regreso pronto.
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1: Sandra recibió una significativa impartición gloriosa de la gloria de Dios. Explícame.
0: Nos preparábamos en ese tiempo para un encuentro de sanidad y liberación, y siempre oramos y ayunamos. Amén. Oramos y ayunamos antes de cualquier encuentro, porque la Biblia dice que hay géneros que solo pueden salir por la oración y el ayuno. Y eso es lo que hacemos, somos obedientes a la palabra de Dios. Me encontraba sola en casa, todos estaban afuera, y solamente, bueno, clamaba a Dios diciendo, Dios, muéstrame quién viene, muéstrame lo que necesitan. Y entonces, otra vez, mientras clamaba a Dios, el Espíritu Santo comenzó a hablarme y a levantar la mirada. Una nube de gloria otra vez estaba sobre mí. Y esta vez, Sid, vi un ángel que venía. Y entonces miré otra vez y el ángel que vi venía con algo en sus manos. Comenzó a derramarlo y comenzó a verter aceite caliente sobre mí. Y escuché al Espíritu del Señor que me decía, hoy yo te estoy ungiendo para resucitar vientres estériles y provocar que se vuelvan fértiles. Dios mío. Y luego escuché muy claramente, como Él quiere que yo sea, lo escuché decir cáncer. Fue todo lo que escuché. Y solo comencé a clamar al Señor. Dije, Dios, si es lo que tú quieres, si es para lo que me estás ungiendo, entonces haré todo lo que tú me pidas.
1: ¿Qué estás viendo ahora precisamente cuando ministras? ¿Qué tipo de milagros exactamente?
0: Estuvo un caballero. Llegó a uno de nuestros encuentros y en realidad como llegó fue en una silla de ruedas con una pierna levantada. Su pierna estaba levantada. Él entró con los amigos que lo habían llevado. Fue como cuando los hombres que llevaron a un hombre y

0: Lo levantaron hasta el techo para bajarlo. Fueron sus amigos los que vinieron con su fe para traer a este hombre que esperaba una cirugía. Iban a amputarle la pierna, Sid. Y escucharon de nosotros. Condujeron 3 horas para llegar a nuestro encuentro. Habían escuchado de nosotros. Entonces trajeron al hombre. Él dudaba, pero sus amigos tenían fe. Oramos por él, impuse mis manos sobre él y tomé autoridad sobre esa pierna. Comencé a hablar y tomar autoridad por fuego en el nombre de Jesús y luego recibimos el informe. Se levantó Sid en el servicio y comenzó a caminar. Comenzó a caminar y luego recibimos el informe. Aproximadamente 1 mes después, el hombre nunca tuvo una cirugía. Fue completamente sanado. En el poderoso nombre de Jesús. Fue un gran milagro. Fue milagroso. Me encanta. Hubo otra mujer que vino a nuestro encuentro. Ella no era salva. Y la gloria de Dios la envolvió por completo en el encuentro. La envolvió por completo. Y ella quería a Jesús. Así que fue salva. Ella llegó llena de fibromialgia. Entonces fue salva, y no solo fue salva, sino que fue bautizada con el Espíritu Santo al mismo tiempo. Comenzó a hablar en lenguas. Luego comenzamos a orar por ella, la sentamos, sus piernas comenzaron a crecer. Tomé autoridad, me arrodillé en el suelo. No uso vestidos cuando predico, ¿entienden? No uso vestidos. Estaba en el piso porque me pongo a trabajar en el suelo. No es importante para mí. Lo que sea para liberar al cautivo, lo hacemos. Y comencé a orar por sus piernas y sus piernas empezaron a crecer y a encogerse y a crecer y a encogerse. Y entonces sus piernas volvieron a alinearse. Luego comencé a orar por sus brazos. Los hicimos moverse y un brazo salió aproximadamente unos 15 centímetros. 15 centímetros y seguía realineándose. Esto continuó durante unos 30 minutos porque Dios estaba sanando su cuerpo entero, su médula espinal. Ordenamos a su médula espinal que se enderezara y esta se enderezó completamente. Ella fue completamente sanada de fibromialgia. Completamente sanada.
1: Dime algunos ejemplos. Ya sabes, Sandra tiene tantísimos milagros que contar, pero este, en particular, es especial y único. Dios restauró la relación de Sandra con su madre y con su padre, y también la reconcilió a ella y a sus 3 hermanas con su antes abusivo padre, y ambos padres vinieron al Señor. Cuéntanos.
0: Amén, lo cual es un milagro en sí mismo porque son muy católicos. Son muy católicos. Mi padre estaba contra el cristianismo, estaba en contra de los judíos, estaba en contra de muchas personas. Él discriminaba a muchos. Entonces, la vida con mis padres siempre fue inestable, Sid. Se enojaban y cerraban la puerta y decían, ya no podemos volver a casa. Así que hubo un periodo de 10 años en los que no vi a mi madre ni a mi padre. Y el Señor me habló y dijo, toma el teléfono, llama a tu madre y a tu padre. Y los llamé durante ese tiempo, pero mi padre siempre colgaba el teléfono. Y los llamaba porque yo quería, no por el Espíritu del Señor, pero esta vez fue por el Espíritu del Señor. Y entonces lo oí decirme, levanta el teléfono y llama. Así que llamé. Y mi padre lloró, dijo, quiero que vengas a casa. Mi madre lloraba, quiero que vengas a casa. Y esto fue después de que mi esposo y yo nos casáramos. Ellos no vinieron a mi boda ni nada. Antes de mi boda dijeron, si te casas con ese hombre, ya no eres bienvenida en nuestra casa. Pensé, bueno, aún así me casaré. Y gracias a Dios lo hice porque nuestro ministerio nació a través de él y yo y el Señor. Entonces querían que fuéramos a casa y lo hicimos, Sid. Fue la reunión más grande. Mi padre se disculpó conmigo por todos los años de abuso. Él se disculpó y yo también me disculpé con él. Por mi parte, yo también fui una niña dura. Amén. ¿Entienden? Fui rebelde, operaba en brujería. Pero tuve que asumir lo que era de mi parte. Así que me disculpé con él también. Y fue hermoso, Sid. Fue hermoso. Ahora, 1 año y medio después, mi padre desarrolló demencia también. Y el Señor me dijo que tenía un evento al que tenía que ir. Yo dije, Señor, tengo que cuidar a mi padre. No puedo hacer esto. Me dijo, tú te encargas de mis asuntos y yo cuidaré de los tuyos. Así que fui, era una conferencia de mujeres, milagros, sanidades, gente liberada, liberaciones, hermoso. Volví al hospital al día siguiente y

0: Mi padre estaba completamente lúcido, era mi padre, me reconocía, reímos, lloramos juntos y el Señor dijo, ahora guíalo hacia mí. Y pude llevarlo y hablarle de Jesús y él aceptó a Cristo. Luego, 2 meses después, él falleció, Sid.
1: ¿Sabes? Es hora de que seas restaurado a Dios. Quiero que le digas a Dios que lo sientes con tu propia boca por todos los errores que has cometido y que creas que su sangre los lavó y estás limpio. Y luego pídele a Jesús que sea tu Salvador y tu Señor. Sandra, ora rápido.
0: Padre, en el nombre de Jesús, te doy la alabanza, el honor y la gloria. Te agradezco, Dios, por aquellos que están aquí y que escucharán mi voz ahora mismo, Padre, que llegarán al lugar del arrepentimiento, incluso en sus propias vidas, para ver la edificación de la restauración. Padre, tus palabras dicen que eres un Dios de restauración, que traerás lo que el gusano devorador y la langosta han robado. Lo restaurarás, Dios. Así que, Padre, sé que hoy es el día para muchos de llegar a ese lugar, de decir, sí, estoy listo para perdonar, porque lo que quiero es el cielo. Estoy listo para perdonar a mi madre. Estoy listo para perdonar a mi padre. Estoy listo para perdonar a mi hermano, mi hermana, mi pastor. A quien sea que necesites perdonar, hazlo ahora, porque Dios quiere restaurarte. Incluso en este momento estoy viendo a alguien que incluso su padre ya falleció hace tiempo. Dios dice, aún así perdónalo, porque no importa incluso si han fallecido, no importa, perdónalos. Perdónalos ahora y vas a ver, verás la restauración en tu propio corazón. Y ese sentimiento de culpa te dejará ahora en el poderoso nombre de Jesús. Al perdonar serás purificado y lavado por la sangre de Jesús. Y ya no vivirás con el sentimiento de culpa en el nombre de
1: Brevemente,
0: Jesús.
1: Brevemente, quiero que ores por la infertilidad y que la gente sea liberada del cáncer ahora.
0: Amén. Padre, en el nombre de Jesús te agradezco porque eres nuestro sanador y nuestro libertador. Padre Dios, la palabra de Dios dice, yo restauraré los vientres estériles. Así que ahora mismo, por el sonido de mi voz, e incluso levantamos nuestras manos y lo creemos, pongan su mano en su vientre ahora mismo, aquellos que son estériles, incluso los hombres a quienes les han dicho que su semilla es impotente, no importa, pongan su brazo, pongan su mano ahora mismo en su vientre en el nombre de Jesús, y ahora libero el fuego de Dios. Y ordeno que su vientre se abra y sea fructífero en el poderoso nombre de Jesús. Que sean fructíferos en el poderoso nombre de Jesús. Y Padre, solo oro ahora mismo en el nombre de Jesús. Sabemos que la enfermedad no viene de ti en el nombre de Jesús. Y nos levantamos contra el demonio de la enfermedad en el nombre de Jesús. Yo ordeno que cada espíritu de enfermedad, cada espíritu de cáncer, incluso esos tumores, ordeno que sean pulverizados y caigan a la nada en el nombre de Jesús. Esos demonios tienen que irse en el nombre de Jesús. Toma autoridad sobre ellos. Lo que el doctor te dijo, no te alinees con ese informe. Te dice que no vivirás, pues yo te digo por el Espíritu de Dios que vivirás para declarar las obras del Señor. Cáncer, no más, en el nombre de Jesús, sé sanado y sé lleno en el poderoso nombre de Jesús. Amén. Amén.

Felicidades a todos los que llegan a un nuevo año de vida. Que la paz de Dios, que sobrepasa todo entendimiento, guarde sus corazones y sus pensamientos en Cristo Jesús. Que sean días gloriosos los que vivan llenos de fe y salud, sabiendo que Dios es su amparo y fortaleza y su pronto auxilio en toda prueba. Que en su comunión diaria con el Altísimo siempre pidan con fe, no dudando nada, porque con fe agradan a Dios. Que siempre estén gozosos, orando sin cesar, dando gracias en todo, porque ustedes saben

0: porque esa es la voluntad de Dios para con ustedes en Cristo Jesús. Dios les bendiga abundantemente. ¡Feliz cumpleaños, hombres y mujeres comprometidos con Dios! Nos bendicen porque son sembradores de esperanza.
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3: Dios está solo quitando la muleta que hemos estado usando por años. Esto, pensando que si podemos poner un buen hombre en cierta posición, podemos ir entonces a alguna parte. Yo tengo un hombre. Cristo Jesús ya hizo esto por mí y lo que ningún hombre podría hacer en mi vida. El temor está diseñado para paralizar a su víctima. Y nosotros no vemos el paralizar cuando hablamos acerca físicamente, o veo el paralizar más bien espiritualmente, o el paralizar mentalmente. Toda esta idea acerca del temor es el ser atacado con el temor. Ahora, es interesante acerca de toda esta idea del temor. Tú y yo sabemos que Dios dijo en 2 de Timoteo y en el capítulo 1, verso 7, que Dios no nos ha dado espíritu de temor, sino de poder y también de amor. Dominio propio. Y si tú miras en Salmos capítulo 34, en el Salmos capítulo 34, en el verso 4, dice algo y dice: busqué a Jehová y él me oyó. Él me escuchó y me liberó de todos mis temores. Esto es muy, muy interesante porque él está diciendo que el temor puede ir en varias áreas. Alguien podría temer esto, pero no aquello. Y David dijo que nosotros deberíamos de ser liberados de todos nuestros temores. Él dijo: aunque ande por valle de sombra de muerte, no temeré que ningún mal. ¿Por qué? Bueno, ahora, de nuevo, el enemigo usa el temor. Y si tú miras 1 Samuel capítulo 17, en el verso 11, puedes acá, es cuando estaban enfrentando un gigante llamado Goliat. Y oyendo Saúl y todo Israel estas palabras del filisteo, se turbaron y tuvieron, ¿qué cosa? Gran temor. Pero ¿qué pasó cuando Job tuvo gran miedo? En Job capítulo 3, verso 25, él dice: porque el temor que me espantaba, ¿qué cosa? Ha venido ahora. Esto es interesante porque toda esta idea acerca de Satanás y de cómo poder hacer las cosas en contra de nosotros. Y Satanás necesita el temor, así como Dios necesita fe. Satanás necesita el temor, así como Dios necesita la fe. Lo que te estoy diciendo es que la manera en la que el enemigo habla o ha estado entrando en nuestras vidas, básicamente es por la causa de los temores. Ese temor, ¿cuándo fue que entró? Bueno, cuando entró, cuando Adán pecó en el jardín, cuando Dios puso a Adán a cargo de la tierra entera. Y a Adán se le dio una sola prohibición de no comer de cierto árbol, del cual él y Eva terminaron comiendo de este árbol. Y de como resultado de eso, Dios vino en el jardín y Adán, y le dijo a Dios que él tenía entonces miedo. Esa primera vez que el temor entra. Así que lo que estamos tratando de hacer es que estamos tratando de desarrollar un sentido de cero temor en el cuerpo de Cristo. Cero temor en el cuerpo de Cristo, porque Satanás necesita del temor para hacernos cosas. Así que si nosotros no le damos temor, él no va a tener temor. Ahora, es impresionante para mí porque nosotros también.

Tenemos que ser totalmente honestos con nosotros mismos. Pero es impresionante para mí porque el temor en la iglesia, tenemos que echarlo fuera porque ese temor vamos a tener que enfrentar gigantes. Un gigante podría ser representado de cualquier manera. De repente el doctor o un reporte malo en el doctor. Y eso te hace no temer, o la manera antigua en la que teníamos que también responder. No tenemos que responder ante el temor porque ellos le dieron los tres a hebreos un mal reporte. Les dijeron que si no se postraban iban a ser lanzados al lago de fuego o a este horno de fuego en Daniel capítulo 3. Pero vemos esto, Sadrach, Mesach y Abednego respondieron al rey y dijeron, oh Nabucodonosor, nosotros entendemos que tú eres el rey. Estoy poniendo mis propias palabras. No te vamos a responder en este asunto, pero va a ser que si tú nos lanzas a ese horno de fuego, el Dios al que servimos, Él nos va a liberar de este horno de fuego ardiente. Y nos va a liberar también de tu mano, oh rey. Pero sin el temor, Satanás no te puede hacer nada. Ten misericordia, Señor. Él necesita el temor para que... Ten misericordia, Señor. Él necesita el temor para que... Así como Dios necesita la fe. ¿Por qué? Bueno, siguen lo que digo. Es un ejemplo que estoy dando, pero no importa lo que él intente hacer. Quiere darte la vuelta. Si no tienes temor, entonces no puedes temer. No hace ninguna diferencia entre Satanás y lo que ha hecho. Y cuando decimos el temor, solamente son dos, temor y fe. Bajo el temor viene la incredulidad y la duda, y todo esto bajo el temor. Y luego hay solamente dos cosas o dos lados, el temor y la fe, y tú tienes que estar en la fe. Así que es impresionante cuántas personas pueden estar yendo a la iglesia. Sin embargo, el temor sigue estando ahí. ¿Y qué tenemos que? Bueno, sacar ese temor. Tenemos que enfrentarnos a nuestros temores. Y tenemos que también, bueno, vamos, tenemos que ir al lugar correcto. Y también correr de esos gigantes hacia él. Y cuando fui con mi esposa a Minneapolis, comenzamos una iglesia que todavía estaba trabajando una campaña yo. Y trabajaba en IBM, en una compañía. Y entonces esta señora en un hospital me dijo, bueno, mi hija está grave, sus órganos se apagaron y demás. Y me llamó y me dijo, tienen que venir ahora mismo. Y yo dije, bueno, muy bien, voy a estar ahí pronto. Y dije luego, bueno, y ella corrió donde mí. Y entonces yo estaba feliz de que había llegado y demás. Y entonces entré a la habitación y hubo por todas partes gozo porque yo estaba ahí completamente azul, estaba esa muchacha. Y entonces yo dije... Bueno, muy bien, ponte de ese lado y yo me pongo sobre este lado. Y yo dije, voy a poner mi mano sobre este lado de su cabeza y tú pon la mano sobre ella. ¡No, no, no! Y le dije, eso no nos va a ayudar. Eso no nos va a ayudar. Me gustaría hacer esto también. Pero yo sé que eso no me va a ayudar. Esa es solamente una reacción del temor tratando de... Pues es lo que estoy diciendo, si me entiendes. Pero bueno. Yo le dije, te vas a tener que parar con eso y tienes que ponerte firme al lado de ella, en su cabeza. Pon tu mano en la cabeza y pon en el nombre de Jesús, Satanás, quita la mano de esta niña y simplemente será liberado. En el nombre de Jesús. Y me fui. 3 días después que en la casa le dije, la niña se va a levantar en 3 días. Y me fui para mi casa. Y la muchacha se había levantado en 3 días y ni siquiera hubieras notado que la niña tenía lo que tenía. Estaba funcionando muy bien. Yo estoy diciendo ahora que esto es porque a veces Satanás te va a probar. Para ver si tú recibes lo que él está tratando de persuadir. ¿Te estás siguiendo lo que digo? Ahora estoy diciendo que todo esto es porque vamos a ir a enfrentar a esos gigantes. Y esos gigantes están sobre nuestra propiedad. Y vamos a tener que tomar esta propiedad. Ahora hay otra forma de temores en la intimidación. Otra forma es en la intimidación. Es que a veces la gente va con dinero a tratar de intimidar a las personas que no tienen. Y las personas con una posición van a tratar de intimidar a las personas que están en una posición menor. Pero no me importa qué tipo de dinero tú tienes o cuál es la posición en la que tú estás. Nunca vas a ser intimidado por nadie. Y tú tienes que realmente levantarte ante ese diablo. Pero como lo dije, si no tienes el temor, él no puede hacer nada contigo. Porque el temor es lo que él hace. ¿Para qué? Bueno, para actuar. Como lo enseñé con Job. Él vino y tuvo miedo, y sobre mí también el temor va a traerte más y más de lo que no quieres. Pero cuando caminas en justicia, no va a pasar nada. Dí amén. Cuando tú caminas y analizas con Dios, di justicia. Cuando caminas en esa justicia y en esa alianza con Dios,

Tú caminas en esa alianza con Dios y es lo que yo veo muchas personas que tratan de levantarse en su fe y sin su justicia en el lugar correcto. Pero yo creo que ya pasamos por eso antes. Pero Dios sabe que tú, en forma humana, no puedes hacer lo que tú quieras o lo que Él nos ha asignado para hacer en su propósito. Así que vas a tener que hacer ¿qué? Vas a tener que entender y hacer lo que Dios hace o hacer que Él obre a través de ti. Y Él lo va a intentar de nuevo, pero tienes que hacer que Dios obre a través de ti. Yo lo llamo la fuerza de la justicia. La fuerza de la justicia, y cuando tú estás o usas esta fuerza en su lugar, entonces el temor se levanta, disculpen, la fe se levanta inconscientemente cuando esa fuerza está en su lugar. Así que yo tengo que trabajar en esa fuerza, tengo que trabajar con la mentalidad divina hacia adentro, tengo que trabajar viendo de adentro hacia afuera, y tengo que dejar de trabajar con vivir de afuera hacia adentro de lo que me puedan hacer. Porque necesito trabajar con lo que puedo hacer en contra de ellos. Lo que puedo salir es que para volverme a mí invencible. Sí, lo que tienes que hacer es saber, espera un momento, ahora Dios está dentro de mí. Así que lo que yo uso es que es el ejemplo de un foco, que tienes que tomar un vaso de agua y apuntar hacia un foco a través de esa luz y luego le metes barro y tratas de hacer que brille a través, pero no lo logra atravesar. Y bueno, ¿por qué? Porque el barro representa la conciencia del pecado. Es la culpa, es la vergüenza o el bajo autoestima. Y todo esto es una conciencia de pecado. Y la justicia no lo puede atravesar, porque cuando la justicia no lo puede atravesar, uno, la oración contestada no lo logra atravesar. Y segundo, siempre necesitas algo físico para que Dios esté obrando, pero la justicia está en su lugar. Sabes que tienes derechos de la oración contestada. La conciencia de un pecado nunca actúa con denuedo. Requiere de alguna evidencia física de que Dios se está moviendo y Él toma esa conciencia de justicia que requiere de nada más que la palabra de Dios. Bueno, voy a decir esto de nuevo, no quiere nada más en la palabra de Dios. Si no tengo una palabra de Dios clara, si no puedo oír claramente a Dios, no puedo ser engañado. Si lo puedo oír, nadie me puede engañar. Ahora, esto es interesante porque el enemigo trata de pervertir lo que tú escuchas, confunde. Hay personas que se han hecho preguntas o que me han escrito cartas o lo que sea, pero ¿cómo oyeron ellos esto a partir de lo que yo dije? Pero esa es una caminata. Él da la vuelta a la palabra antes de que llegue a tu oído. Me siguen, eso es un espíritu. Así que ahora todos estos espíritus están obrando juntos. Te voy a hablar acerca de este otro espíritu porque estamos entrando en la tierra de gigantes. Y yo le digo a la gente, les digo ahora, estos son gigantes y los gigantes tienen que tener una casa bastante grande. Me voy a ir por aquí. Un gigante tiene que tener una casa bastante grande. Porque son gigantes. O sea, tú lo miras y el hombre tiene una cama de 7 metros de largo. Así que tiene que ir a una altura, un techo muy alto también. Bueno. Así que estoy entrando ahí para obtener esto. Y lo que yo dije es que la gente solamente está bromeando. Y dije, un gigante no se tiene un bañito pequeño en lo que él está tratando de entrar. Son gigantes. Y tienen un tamaño de estos que, bueno, son enormes porque son gigantes. Ahora, yo no estoy diciendo que tomes algo que está pasando con alguien más. Tú solamente recibes las promesas que Dios te ha dado. Lo que digo es que los gigantes tienen cosas que ellos no quieren que tú pienses en grande. Así que hay un espíritu que se llama el espíritu parásito. Y este espíritu parásito lo describimos una vez y dijimos que es como un espíritu que produce letargo. Es un espíritu que produce falta de autoridad. En otras palabras, tengo que hacer que la gente ore por mí, porque necesito lograr que el gobierno que me ayude me dé cosas y nunca quiso eso, pero él planificó que él fuera tu fuente de provisión. Ahora él va a usar cualquier canal que quiera, pero lo que estoy tratando de decir es que este parásito
Trata de poner a las personas en un lugar donde dependan permanentemente de alguien más. Ahora, no estoy diciendo que la gente no pueda venir a dar asistencias o que necesiten oración o demás cosas. Lo que digo es que estoy diciendo que permanentemente roban a la gente su habilidad para soñar y para crecer. Así que ahora las personas que se están quedando bajo lo que yo llamo opresión. Ahora, escuchen, ahora yo soy tu predicador ahora mismo. Romanos, capítulo 10, verso 14, habla acerca de cómo pueden oír sin un predicador, sin que esté ahora mismo. Pero él dice, ¿cómo pues invocarán a aquel en el cual no han creído? ¿Y cómo creerán en aquel en el quien no han oído? ¿Y cómo oirán sin saber quién les predique? ¿Y cómo predicarán si no fuesen enviados? Ahora Dios los envió a la tierra prometida y ellos regresaron con unos reportes y 10 de ellos volvieron con un reporte muy malo. Y dijeron, oye, bueno, las uvas son bastante grandes. ¿Por qué? Porque son plantas grandes, promesas grandes, son bendiciones preciosas de parte de Dios. Él dijo, pero hay gigantes en la tierra, los amorreos y todos los demás. Y luego José y Caleb dijeron, subamos pues y tomémosla de una vez, porque bien podemos nosotros. Ahora ellos sabían que ellos iban a hacer eso. Ellos, Bill Winston para comprar este centro comercial. ¡Hey! ¿Qué? Yo dije a la gente por aquí, este hombre que fue a ver la tierra y regresó y me dijo que podíamos comprar el terrenito por allá en el sector oeste. Yo le dije, Dios me dijo que comprara este parquecito. Dios me dijo, compra el centro comercial, no el parquecito, porque eso era muy grande. Pero quizás también es muy grande para ti. Pero no es muy grande para tu Dios. Y lo que tu gente está tratando de hacer es que están tratando de dejar a Dios por fuera. Y lo que te estoy diciendo es que Dios está cansado de eso. Él dijo, espera un momento, yo te voy a dar algo acá. Tú puedes hacer eso y escucha, ese no es el patrón del libro. Pero el patrón es tener a Gedeón y que él tenía unos 22,000, 32,000 hombres. Y Dios dijo, tienes muchos para mí y no tienes suficientes para ti. Tienes muchos para mí, pero no te voy a dar ese edificio. Si tú ni siquiera sabes cómo se ve un banco, te voy a dar eso. Tienes muchos para mí, pero te estoy diciendo que estás a punto de recibir ahora. ¿Estás a punto de recibir cosas de qué? Bueno, que están bien y que se quedan en tu lugar. Y bueno, es impresionante cómo de nuevo dijeron, pastor, bueno, tú sabes, no quieren vender ese tipo de propiedad de aquí a un hombre nuevo. Y yo dije, bueno, espera un momento. Tú no has visto debajo de la piel. ¿Ves lo que estoy diciendo? Tú no sabes qué tipo de hombre soy yo. Y cuando tú, si tú no sabes que Dios está dentro de ti, entonces, y no sabes quién eres, te vas a retroceder. ¿O vas a ir a tratar de buscar un abogado? Yo y mi abogado es Jesús. Y él ha juzgado el caso. Y ahora yo te estoy diciendo. Sí, ahora yo te estoy diciendo que eso es para decir que hay cosas que Dios quiere que nosotros hagamos. Bueno, ¿por qué? Porque él nos ha prometido algo. Deuteronomio 28, verso 1 y 2. La versión contemporánea. Él dice hoy, Hoy estoy dando las leyes y las enseñanzas de tu Señor Dios y siempre obedecerás al Señor y hará que de Israel que es la nación más famosa y la nación más importante también sobre toda la tierra. Él te va a llevar del fondo a la cima, vamos, a la cima. Tenemos que dejar de pensar que yo no puedo hacer esto por causa de un hombre. Ningún hombre va a poder hacerte frente todos los días de tu vida. Nadie. Los días de tu vida. Dios está solamente quitando la muleta que hemos estado usando por años, pensando que si podemos poner a un buen hombre en cierta posición, podemos ir a alguna parte. Y yo tengo un hombre en Cristo Jesús que ya hizo esto por mí. Lo que ningún hombre podría hacer en su vida. Él lo hizo por mí. Y se llama Jesús. Y la cosa con eso es que si tú piensas y tú sigues poniendo esas personas ahí, entonces estás en algún lugar para ahora. Pero te quiero dar algunas estadísticas. ¿Tienes un minuto? Estoy...
Estoy cansado de este caos.

0: Mira las estadísticas de los negocios. Nosotros tenemos escuelas de negocios, así que yo sé que algo de esto. Los negocios tienen una población en Chicago de afroestadounidense de tal vez de un 40%. Pero entonces tenemos estos negocios y ahora muchos negocios en la ciudad de Chicago son meramente 370 billones de dólares de ingresos son lo que hacen estos negocios. Así que la cantidad de negocios es la cantidad de ingresos que se está contabilizando. Con toda esta población de afroestadounidenses ahora, yo no estoy diciendo que centrándome en un solo grupo por ahora, pero todos estos negocios tienen, tú querrás saber, ¿cuántos de esos 360, 370 billones son la contribución de ellos? Menos del 1%. No son dueños de nada. Si son los dueños, es administrado por mi primo y yo. Y se llaman negocios a base de necesidad. Es apenas para que yo deje trabajar todos los días en la planta y nosotros. Nosotros estamos poniendo un lugar ahora donde vamos a incrementar esos negocios. Tuve el centro. Y ahí está George Johnson cuando obtuvo este... Estoy sacando esto de un documental, lo que estaban mostrando. Dijeron que él tenía que... Ese edificio en el centro del Johnson Publishing. Es donde él podía vestir e ir como, como un afroestadounidense o lo que sea. Él tenía que vestir como un conserje o lo que sea e ir con un tipo y como medio disfrazándose. Él fue de conserje y demás, pero no se le vendían a él. Ahora, no es la gente, es el sistema, el sistema. Y el sistema ha sido puesto para que ciertas personas básicamente no puedan ir. Pero hoy tienes que recibir todo aquí esto. ¡Hoy! ¡Hoy! Ahora, yo no estoy tratando de predicar división o que nada de esto, porque sabemos que el sistema fue establecido por el diablo y lo que estamos haciendo es que estamos derribando a su sistema y que todo lo que ha hecho aún en el hacer de leyes impías, nosotros estamos a punto de cambiar esas leyes. Así que solamente estoy diciendo esto, no está tratándose de dividir a nadie, esto está tratando de levantar la iglesia. Así que nosotros no estamos acá para escondernos, estamos aquí para ser equipados, entrenados y enviados. Dios está a punto de enviarte y tú vas a ser una marca que no pueda ser borrada. Tú vas a ser uno que cambia el juego. Di amén a esto. Satanás ha arreglado esto pensando que él va a regar algún lugar con esto y Dios está levantando un pueblo en estos días. Y si alguien tiene las agallas, estará predicando lo que estoy predicando yo ahora. Porque es hora de que la iglesia sea la iglesia. Y nos hemos sentado y permitido que el mundo haga todo esto y nosotros no nos hemos levantado porque nosotros nos vamos a levantar primero en el espíritu. Y también vamos a estar decretando algo. Y cosas van a estar ocurriendo. Di amén a esto. Ahora lo que estoy diciendo es esto porque lo primero que tuve que hacer es conseguir este edificio fue también señalarlo. Y tuve que decir algo. Yo tuve que ordenarle a este edificio que viniera a mis manos. Ahora la gente cree que sí. ¿Por qué está diciendo él eso? Bueno, ¿quién se cree que es? No, yo lo tengo que decir para que Dios sea quien es en mi vida. Él es en mi vida, lo tengo que decir. Yo lo tengo que decir, yo tengo que decirlo. Que Él es el Dios que servimos y que tú me lanzas en el fuego, pero no me va a quemar. Di amén a esto. Yo lo tengo que decir. Dejar de pensar que tú no lo tienes que decir, lo vas a tener que decir. Hemos subido por mucho tiempo y los gigantes están ahí. Tú nunca vas a ser intimidado un día más en tu vida en el nombre de Jesús. Yo decreto que tú vas a ser dueño de hoteles. Tú vas a ser dueño de negocios en el centro de Chicago. Gloria a Dios. Yo he hablado esto, ahora. Hay personas que quieren esto y que no quieren esto, pero a mí no me importa, no hace ninguna diferencia. Tú puedes solo venir y sabes, te puedes quedar en nuestro hotel. Pero mi punto para ti es, gente, este es nuestro momento. Este es nuestro momento, y no estoy hablando de una raza, este es el momento de la iglesia. Todos somos un pueblo, pero nada más rendirse en la iglesia. No más hacerse chistes acerca de Jesús. Dios está a punto de mostrarte algo y mostrar algo poderoso. Es la hora cuando la gente va a estar viniendo a la iglesia con cualquier enfermedad diabólica que tengan. Y solo con entrar en la atmósfera van a salir sanados. Van a salir sanos. Espero que hayas sido bendecido por el mensaje de hoy. Ahora te quiero compartir un punto que vas a querer recordar. El temor fue diseñado para paralizarte. Para eso fue diseñado. Recuerda que el temor fue diseñado para paralizarte y fue diseñado para eso. Cuando David vino a la primera fila para enfrentar al gigante, notas que todos los soldados estaban en temor. Habían clavado trincheras, escondiéndose y demás. Porque eso paraliza a las personas. No le permitas ir más allá, pero una vez que tú sacudes ese temor, sales de ese temor, tú estás listo para anunciar cualquier gigante, podrías estar viniendo en contra de tu salud, del dinero, de lo que sea. Tú enfréntate a ese gigante. Dios no te ha dado espíritu de temor, sino de poder, de amor y dominio propio. Gloria a Dios. 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Soy Bill Winston diciéndoles amamos hasta la próxima vez y sigue caminando por la fe.
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1: Felicidades a todos los que llegan a un nuevo año de vida. Que la paz de Dios, que sobrepasa todo entendimiento, guarde sus corazones y sus pensamientos en Cristo Jesús. Que sean días gloriosos los que vivan llenos de fe y salud, sabiendo que Dios

estén gozosos, orando sin cesar, dando gracias en todo, porque ustedes saben que esa es la voluntad de Dios para con ustedes en Cristo Jesús. Dios les bendiga abundantemente. ¡Feliz cumpleaños, hombres y mujeres comprometidos con Dios! Nos bendicen porque son sembradores de esperanza.

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Vamos a la palabra del Señor. Segunda de Timoteo, capítulo 1. Pueden salir si gustan. Si el teclado, hermano, puede quedar conmigo, hermano Pierre. Y dice la palabra en el nombre del Padre, del Hijo y del Espíritu Santo. Trayendo a la memoria la fe no fingida que hay en ti, la cual habitó primero en tu abuela Loida y en tu madre Eunice, y estoy seguro que en ti también. Por lo cual te aconsejo que avives el fuego del don de Dios que está en ti por la imposición de mis manos. Porque no nos ha dado Dios espíritu de cobardía, sino de poder, de amor y de dominio propio. Por tanto, le dice Pablo a su hijo espiritual Timoteo, no te avergüences de dar testimonio de nuestro Señor, ni de mí, preso suyo, sino participa de las aflicciones por el Evangelio según el poder de Dios. Puede sentarse. A modo de introducción, para todas aquellas personas nuevas que tal vez no conocen este pasaje de la Escritura, el apóstol Pablo le escribe a su hijo espiritual Timoteo en un momento difícil. ¿Por qué? Porque Pablo estaba en la cárcel, estaba preso, y estaba preso por causa del Evangelio, estaba preso por hacer el bien. Estaba preso no porque haya cometido ningún delito ni porque se fuera un delincuente. Estaba preso por predicar el reino de Dios. Y estaba viviendo un momento difícil el apóstol Pablo. Estaba en una prisión, posiblemente enfrentando enfermedades, temor, desánimo, frío. Pero en medio de este momento, Pablo no dejó de comunicarse con Timoteo, que era su hijo espiritual. Y le escribía por medio de cartas. Y Pablo le dice a Timoteo y le da una instrucción clara a Timoteo y le dice, aviva el fuego. Ahora, Timoteo tenía una fe genuina. Porque Pablo lo está diciendo, la fe genuina que habitó en tu madre y también en tu abuela y ahora habita en ti. Pero a pesar de eso, Pablo le dice, aviva el fuego. Y ese fuego lo recibiste por la imposición de las manos. Por eso nosotros no imponemos manos con ligereza, porque el fuego, cuando se hace una imposición, se envía a alguien, se ora por alguien para que haga una función en el cuerpo de Cristo, en la iglesia, está recibiendo una impartición que usted tiene que cuidar, amén, una impartición que usted es responsable de avivar el fuego de Dios en su vida todos los días. Y Pablo le dice a Timoteo otra cosa más. Le dice, no te avergüences de mí. Porque Pablo era su padre espiritual y Pablo estaba en un mal momento. Y Pablo le dice a su hijo espiritual, Timoteo, no te avergüences de mí ahora que estoy en el momento.

difícil que estoy en una prisión. Aleluya. Y también le dice por último, participa de las aflicciones del Evangelio. Porque en este camino se sufre. Y yo no sé cuántos de los que están aquí están dispuestos a sufrir por causa del Evangelio. O es que afuera no se sufre, afuera también se sufre. Mientras estemos en la tierra habrán sufrimientos. Afuera también se sufre, aquí también se sufre. Pero la seguridad es que aquí Dios está con nosotros como poderoso gigante y no nos suelta ni un solo minuto de nuestra vida. Aviva el fuego porque el fuego ya está en ti, pero tú tienes que avivarlo. Ahora el consejo no era solamente para Timoteo, el consejo es para la iglesia hoy en día. Iglesia, ríos de agua viva, aviva el fuego de Dios que ha sido depositado en ti. Aleluya. ¿Qué significa avivar? Avivar es volver a encender. Porque el fuego se puede apagar, pero usted no va a dejar que el fuego se apague en su corazón. Es reactivar lo que está apagado. El fuego viene de Dios, lo da Dios. Nadie puede impartir fuego. El fuego del Espíritu Santo viene de Dios, lo da Dios, pero es nuestra responsabilidad mantenerlo encendido. No es responsabilidad de nadie, es mi responsabilidad mantener encendido el fuego de Dios en mi vida. Amén. No es responsabilidad del pastor, no es responsabilidad de los supervisores avivar mi fuego, es mi responsabilidad diaria mantener encendido el fuego de Dios. Y es su responsabilidad mantener encendido el fuego de Dios. Ahora vamos a ver algunas señales que muestran que el fuego se está apagando, para que usted aprenda a conocer las señales. Porque hay mucha gente que sirve al Señor, no se aparta del Señor, está en la iglesia, no se aparta, se congregan. Es más, tienen casa de vida, pueden ser líderes en cualquier departamento de la iglesia, pero puede ser que se les esté apagando el fuego. Ya no hay mucho amén. Y usted, yo no vengo aquí para decirle si usted lo tiene encendido o apagado, eso es su responsabilidad. Usted conoce su corazón y usted sabe cómo usted está en su relación con Dios. Señales que el fuego se está apagando, ya no hay hambre por la presencia de Dios. ¿Tiene usted hambre por la presencia de Dios? ¿Anhela la presencia de Dios? ¿Anhela palabra? ¿Le gusta palabra? Porque yo tengo entendido que a esta iglesia le gusta recibir palabra. Amén. Oración seca o inexistente. Una oración rutinaria es una señal que el fuego se está apagando. Seca por compromiso. Es más, lo que te dije ayer te lo digo hoy. Hay gente que ora más que cuando comen alimentos. Señor, gracias por este alimento, pero te levantaste de la mañana y no le diste gracias a Dios por este día. Amén. Falta de pasión por servir. Cuando la gente no tiene pasión por servir a Dios, el fuego se está apagando en su vida. Porque por pruebas, por tribulaciones, no se deja a Dios, no se deja de servir. Aunque usted esté viviendo pruebas y dificultades, si usted está apasionado por Dios y el fuego de Dios está en su corazón, usted no deja de servir, usted no renuncia, porque aunque esté pasando la mal, hay un fuego que arde en su corazón. El profeta dijo, ese fuego yo traté de apagarlo y no pude. Porque ese fuego está ardiendo en mi corazón. Y yo no sé cuántas personas de las que están aquí pueden decir, no importa lo que yo esté viviendo, ese fuego nadie lo podrá apagar de mi vida. Aleluya. Cuando todo se vuelve rutina, cuando se hace todo mecánicamente o por rutina, porque usted viene a la casa de Dios, por rutina o porque ama estar en la casa de Dios. Porque es domingo y hay que estar en la casa de Dios, o porque hay deseo de llegar los domingos a la casa de Dios a adorar a Dios. Aleluya. Y cuando ya no eres sensible a la presencia de Dios, ¿qué es eso?

es una persona que puede estar sucediendo lo que esté sucediendo, la atmósfera estar saturada de la gloria, de la presencia de Dios, y eso no es con ellos. Ellos no sienten nada, ellos ni siquiera, aleluya, cierran los ojos, ni siquiera levantan las manos, están indiferentes al mover de Dios. Eso es una señal que el fuego se está apagando de su corazón. Aleluya. Y el peligro es que el fuego se va apagando poco a poco y no nos damos cuenta. No se apaga de un día a otro. No se apaga de un momento para otro. Se va apagando poco a poco y no nos damos cuenta. Ahora vamos a ver cosas que apagan el fuego. Dígale que está a su lado, cosas que apagan el fuego. Tal vez usted se va a identificar con una de ellas, pero no le dé codazos a nadie. Eso es entre usted y Dios. No le va a decir, oiga, ahí dice la pastora. No, eso es entre usted y Dios. Porque tal vez a él se le está pagando de una manera, pero tal vez a usted se le está pagando de otra. ¿Está conmigo? Relájese, dé un gloria a Dios, déle un aplauso al Señor. Dios está aquí, la presencia de Dios está en este lugar. Aleluya, y Él viene a buscar una iglesia que esté en fuego. Él viene a buscar una iglesia que tenga el fuego encendido en su corazón. No importa los años que lleve sirviéndole al Señor, ese fuego no se puede apagar. Porque Dios dice que aún en la vejez darán frutos para Dios. Es que ese fuego es para los jóvenes. Ese fuego es para los niños también. ¿Cómo, pastora? Para los niños, sí. Mientras nosotros estamos acá, los niños están adorando en los salones y están siendo tocados por el Espíritu Santo. Ese fuego es para los jóvenes, porque la Biblia dice que los jóvenes tendrán sueños. Aleluya. Y los jóvenes de esta casa van a ser usados por Dios, porque están bajo el fuego del Espíritu Santo. Ese fuego es para las mujeres, mujeres sabias que edifican su casa, mujeres que aman y valoran lo que Dios le ha dado, mujeres que saben que fueron creadas con un propósito, no para destruir, sino para sanar y para levantar en el nombre de Jesús. Y ese fuego es para los hombres que saben que son sacerdotes de su casa y que van a dar cuentas a Dios por sus hijos y por sus esposas. Habrá alguien que pueda decir gloria a Dios. Esa palabra es mía. Eso no lo está delegando la pastora. Eso te lo delegó Dios. Aleluya. Cosas que apagan el fuego. La falta de oración apaga el fuego. Vamos con lo básico, pero después vamos con otras cosas. La Biblia dice orar sin cesar. Eso quiere decir no pares de orar. Pastora, pero estoy trabajando. En el trabajo puedes estar en comunión con Dios. ¿Me botan? No, porque nadie sabe lo que está en tu mente. Mientras tú estás haciendo el trabajo, tú estás conectado con el Espíritu Santo de Dios y las ideas comienzan a fluir. Cuando usted está ahí que no sabe cómo arreglar algo, pero usted está conectado con Dios, ¿qué hace Dios? Comienza a fluir nuevas ideas, trae claridad mental, aleluya, porque el fuego de Dios trae claridad en los pensamientos. Aleluya, no dejes de orar, ora en todo tiempo, ora en todo lugar, ora en toda hora, desde que te levantas hasta que te acuestas, mantente en comunión con Dios y estoy segura, te puedo asegurar que el fuego no se va a apagar, aunque venga lo que venga. Número dos, el pecado oculto apaga el fuego. El pecado no solamente mancha, sino que apaga la llama interna. ¿Está conmigo? El pecado no solamente es una mancha en tu vida, sino que apaga la llama interna. El pecado quita el gozo. Dile que está a tu lado, el pecado quita el gozo. Yo no he visto a nadie que se va a pecar y esté feliz. Eso es un gozo momentáneo. Pero después, ¿habrá alguien que se identifique conmigo? Hiciste lo incorrecto, pecaste, lo disfrutaste en el momento, pero después, cuando estás en la soledad de tu cuarto, no hay.
hay gozo. Hay un vacío en el corazón. Porque se va el Espíritu Santo y te quedas vacío. Se contrita el Espíritu Santo en tu vida y te quedas vacío. Aleluya. Por eso David, después que pecó, pidió a Dios y le dijo: devuélveme el gozo. Vuélveme el gozo. Porque David había experimentado lo que era la presencia de Dios, el dulce cantor de Jerusalén. El hombre conforme al corazón de Dios había experimentado lo que era sentir el gozo que solamente lo da Dios. Hay un gozo que solamente Dios puede dar. ¿Está conmigo? No se equivoque. Hay un gozo, alegría. Hay cosas en la vida que producen alegría. Como tener salud. Tener hijos sanos produce alegría. Tener un buen matrimonio produce alegría. Tener con qué pagar sus biles te produce alegría y te produce tranquilidad. Pero hay un gozo que yo no, ese no es el gozo que yo estoy hablando. Yo estoy hablando del gozo que solamente lo da, pone Dios en el corazón. Que no importa de tus circunstancias, que no tiene que ver nada con tu circunstancia. Que es el gozo que solamente lo produce el Espíritu Santo de Dios. Y ese gozo es, tiene la diferencia de que aunque usted esté enfermo, usted tiene gozo. Que aunque los hijos estén rebeldes, usted sigue con gozo en el corazón. Que aunque, aleluya, las cosas no estén marchando bien en el trabajo, aleluya, pero igual usted tiene gozo porque usted dice: yo le sirvo a un Dios vivo y poderoso, y lo que yo no pueda solucionar, yo tengo la seguridad que el Padre que yo le sirvo, vamos, vamos, que el Padre que yo le sirvo va a traer solución a mi problema. Por eso usted se va a acostar tranquilo esta noche. Y usted va a dormir tranquilo. Porque el Padre que usted le sirve tiene la solución para cada situación que usted está enfrentando. Aleluya. Te tengo noticias. Si has conocido a Dios, si le has servido a Dios, si has disfrutado lo que es sentir el fuego de Dios en tu corazón y te apartas de Dios y te vas a pecar, aunque aparentas que tienes gozo, ese gozo no es real. Escúcheme. Aunque usted aparente que usted esté feliz, eso es una felicidad momentánea. Hay un vacío en el corazón, ficticia, no es real. Hay un vacío en el corazón. Y quiero decirte que ese vacío no lo llenan las mujeres, los hombres, el dinero, los placeres. Ese vacío solamente lo llena Cristo Jesús. Cuando el fuego de Dios está en tu corazón. Aleluya. Aleluya. Por eso Pablo, aunque estaba preso, podía alabar a Dios. Por eso Pablo, aunque estaba preso, podía enviarle cartas de ánimo a su hijo espiritual. Por eso Pedro, cuando estaba preso, cantaba en la cárcel. ¿Por qué? Porque el gozo no dependía de su situación ni de su circunstancia. El gozo dependía que ahí en la cárcel Dios estaba con ellos. El gozo dependía que Dios, aleluya, el gozo de Dios estaba en su corazón. Y si el gozo de Dios está en su corazón, el gozo del Señor será tu fortaleza. Aleluya. Número 3. El afán, diga el afán. Dile que está a su lado, no te afanes. Vamos a desglosar eso. El Señor está buscando discípulos avivadores de fuego que estén encendidos por sus búsquedas y no entretenidos por el afán. Aleluya. Vamos a recordar a Marta, no la de aquí, para que no la miren, porque siempre que se habla de Marta la afanada, todo el mundo mira a Marta. Pero no es ella, es la de la Biblia. Hay muchas Martas en la iglesia con diferentes nombres. El afán.

0: Biblia en Lucas capítulo 10. Aconteció que yendo de camino entró a una aldea y una mujer llamada Marta le recibió en su casa. Ella tenía una hermana que se llamaba María, la cual sentándose a los pies de Jesús oía la palabra. Pero Marta, Marta, se preocupaba por muchos quehaceres y acercándose dijo: Señor, ¿no te da cuidado que mi hermana me deja servir sola? Dile pues que me ayude. Respondiendo Jesús le dijo Marta, afanada y turbada estás en muchas cosas, porque el afán trae turbación. Dile que está a su lado, el afán trae turbación. Pero una cosa es necesaria, y María ha escogido la buena parte, la cual no le será quitada. La Biblia dice que Marta estaba afanada y turbada con muchas cosas. Es decir, mucho que hacer, muchas cosas en la mente y poco descanso para el alma. ¿Me sigue? Mucho que hacer, muchas cosas en la mente, porque cuando usted tiene mucho que hacer, tiene la mente atrapada de muchas cosas y poco descanso. Y escuche bien esto, y aquellos que anotan, anoten esto. El afán no siempre viene de cosas malas. Muchas veces viene de demasiadas cosas buenas, pero sin orden. Vuelvo y lo digo. El afán no siempre viene de cosas malas. Muchas veces viene de cosas buenas, pero sin orden. ¿Está conmigo? Muchas cosas buenas, pero sin orden. Nosotros, Dios nos ha dicho en su palabra que nosotros somos mayordomos de nuestro tiempo. Usted es mayordomo de sus finanzas, usted es mayordomo de su tiempo, usted es mayordomo de todas las cosas. El día tiene 24 horas y de esas 24 horas se supone que 8 son para el descanso. Y el resto del día nosotros somos mayordomos de nuestro tiempo, porque la Biblia dice que para todo hay tiempo. ¿Está conmigo? No tengo tiempo, hágalo porque usted es mayordomo de su tiempo. No tengo tiempo para los hijos, sáquelo porque usted es mayordomo de su tiempo. No tengo tiempo para dar mi casa de vida, sáquelo porque usted es mayordomo de su tiempo. No tengo tiempo para congregarme, hágalo porque usted es mayordomo de su tiempo. No tengo tiempo para cuidar mi salud, hágalo porque usted es mayordomo de su tiempo y cuando no lo hace, pasa factura. Amén. Para todo hay tiempo. Lo que pasa es que muchas veces administramos muy mal nuestro tiempo. ¿Está conmigo? Muchas veces pasamos más tiempo en este aparatito y ahí se desperdicia mucho tiempo. El joven tiene que estudiar para el examen, pero como el TikTok lo atrapa, saca F. ¿Está conmigo? La mujer tiene que hacer el quehacer de su casa, pero como está pendiente al TikTok, a ver qué video nuevo subieron, ¿será que le hicieron otro video al pastor? Ahora es a la pastora que se lo van a hacer. Hágalo pues. Perdemos mucho tiempo en cosas que no edifican y no administramos el tiempo en las cosas que sí edifican. Ahora escuche bien, Jesús le responde a Marta con amor pero con firmeza, porque siempre, si usted ha estudiado, ha leído los evangelios, ha visto que Jesús hablaba con amor pero con firmeza. Y Jesús le dice a Marta: tú estás afanada, estás turbada con muchas cosas, pero una cosa es necesaria y la está haciendo tu hermana, no la estás haciendo tú. Entonces, ¿qué estamos viendo? A Jesús elogiando a María, porque María estaba sentada a los pies de Jesús, escuchando a Jesús. Siempre Dios va a elogiar a la gente que está cerca de Él, sentado a sus pies, escuchando su palabra. Siempre. Aleluya, porque esta palabra es vida y es medicina hasta nuestros huesos. Aleluya. ¿Sabe a quién representa a Marta? ¿Quiere que se lo diga o no? ¿Lo digo? Lo digo, Josué. Lo digo, Domingo. A usted le gusta bueno y bonito, ¿verdad? Marta representa a muchos cristianos hoy en día que se enfocan en las actividades naturales, dejando al lado las espirituales. 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

compartir la quinta parte de mi serie Cómo Dios transforma la adversidad en oportunidad. Saben, todos tenemos que lidiar con muchos tipos de adversidades en la vida: financieras, de salud, tus relaciones, en el trabajo, tu carrera, también las personales, las espirituales y muchas, muchas otras. Pero hoy quiero que veamos qué haces tú cuando una adversidad te deja emocionalmente vacío. Un efecto negativo común de las dificultades es que agotan tu tanque emocional tanto y te quedas sin reservas para lidiar con la vida diaria. Tú sabes de qué hablo. Te hace sentir vacío, que te quedas sin combustible, sin nada más que dar. Te arrastra cada día a ti. La semana pasada, Sheila Walsh se refirió a Elías. Y esta semana me gustaría volver y echar un pequeño vistazo a la vida de este hombre llamado Elías. Porque Elías claramente nos ilustra cómo Dios nos ayuda cuando te sientes agotado. Ahora, si sabes algo del hombre llamado Elías, en la Biblia no esperarías que pasara agotamiento emocional. Porque Dios hizo tantas cosas increíbles, tantos milagros en y a través de la vida de Elías. Pero la Biblia dice en Santiago 5:17, Elías fue un hombre como nosotros. ¿Qué significa esto? Que él fue susceptible a los mismos problemas, a las mismas tentaciones, los mismos estados de ánimo que enfrentamos cada día. Ahora, de una adversidad particular en la vida,

de Elías que vamos a ver hoy. Dios nos muestra tanto las señales de advertencia. De cuando estás emocionalmente vacío, debes conocer las señales, debes conocer los límites en tu vida. Y también, lo más importante, nos da los pasos que Dios usa para llenar toda tu vida. De esperanza, gozo y amor. Cuando has tocado fondo, tu tanque está emocionalmente vacío. Hay una fascinante historia en Primera de Reyes, capítulo 19, pero de hecho empieza un capítulo antes, en el capítulo 18, y este es el contexto. Israel era dirigido por un rey muy malo llamado Acab, y su esposa era Jezabel. Quizás hayas oído de ellos. La nación había caído en la bancarrota moral, y toda la nación se había alejado de Dios para adorar ídolos de piedra. Y hasta estaban sacrificando a sus hijos. Era una muy brutal y sangrienta religión de ídolos llamados Baal. Solo queda un verdadero profeta de Dios en la nación y su nombre era Elías. Y un día, Elías no pudo más con toda esta idolatría, ideó un desafío y luego dijo, ¿por cuánto tiempo más la nación? ¿Cuánto tiempo oscilarán entre dos opiniones? Si el Señor es Dios, síganle. Y si Baal es Dios, pues síganlo a él. Y con firmeza sugirió, hagamos un concurso entre dioses. Esta es una gran idea. Y él insistió mucho en ella, así que toda la nación se reúne en el monte Carmelo, en la tierra de Israel. Y Elías dijo, bien, este es el plan. Tendremos un concurso entre dioses, sacrificaremos dos bueyes, y dejemos que los 450 profetas de este falso dios llamado Baal, dejen que ellos oren a su ídolo, y luego lloraré al dios verdadero. Y aquí está la clave. Aquel que conteste con fuego, gana el concurso de dioses, y después de eso, adoraremos y serviremos al Dios que gane. Y la gente dijo, buena idea. Bueno, los profetas de Baal pasaron primero, y construyeron su dios de madera, y pusieron las vacas sobre ella, y oraron todo el día, cantaron todo el día, danzaron todo el día, y claro, no pasó nada. Después, Elías los estuvo molestando todo el día. De hecho, se burló de ellos. Dijo, ¿está dormido su Dios? En un punto, esto de hecho está en la Biblia, dijo, quizás su Dios está en el baño ahora mismo. No puede oírles. Quizás deban gritar un poco más fuerte. Quizás esté sentado en el baño. Y se burló de ellos y claro, fallaron. Esa tarde, Elías dijo, bueno, ahora sí, es mi turno. Hagamos un concurso verdadero. Esto quiero que hagan. No solo voy a pedirle a Dios que mande fuego, sino que quiero que mojen la madera del lado de mi sacrificio con 12 barriles de agua para que la madera quede totalmente empapada. Está bien, lo haremos un poco más difícil para mí. Entonces Elías hizo una oración muy sencilla. Está en Primera de Reyes, capítulo 18, verso 36 al 38. Está en la pantalla. Y dice así. A la hora que solía hacerse el sacrificio vespertino, el profeta Elías caminó hacia el altar y oró. Es una oración muy sencilla. Señor, Dios de Abraham, de Isaac y de Jacob, demuestra hoy que tú eres Dios en Israel y que yo soy tu siervo. Demuestra que yo he hecho todo esto por orden tuya. Ay, Señor, respóndeme. Respóndeme para que este pueblo sepa que tú, oh Señor, eres Dios y que tú los has hecho volver a ti. Él dijo, a partir de esa sencilla oración, él no estuvo orando todo el día. Son solo un par de oraciones. Al instante, el fuego del Señor cayó desde el cielo y consumió el toro, la leña, las piedras y el polvo. Hasta lamió toda el agua de la zanja. La gente estaba asombrada. Comenzaron a adorar a Dios, se levantaron y dijeron, «Todos ustedes, falsos profetas, nos han hecho perder el camino por años y se enojan tanto con estos falsos profetas que los matan por todos los años de engaño y de haber sacrificado a sus hijos como estos falsos profetas habían pedido». Hubo un gran avivamiento espiritual. Pero, claro, por cada cima de montaña hay un valle. Y en la siguiente escena, capítulo 19 de Primera de Reyes, la reina Jezabel se enteró de esto, y esos eran sus falsos profetas personales. Y se enfureció, se enojó demasiado. Ahora miren en sus notas, hasta arriba, Primera de Reyes 19, verso 1 al 5, y luego el verso 10 dice esto. Acab le contó a Jezabel todo lo que Elías había hecho y cómo había matado a todos los profetas a filo de espada. Entonces Jezabel envió un mensajero a que le dijera a Elías, «Que los dioses me castiguen sin piedad. Si mañana a esta hora no te he quitado la vida como tú
se la quitó.

quitaste a ellos. ¡Wow! Es una amenaza de muerte de la reina. Elías dice, se asustó y huyó para ponerse a salvo. Cuando llegó a Beerseba de Judá, dejó allí a su criado y caminó todo un día por el desierto. Llegó a donde había un arbusto y se sentó a su sombra con ganas de morirse. Luego él dice, «Estoy harto, señor». Protestó, «Quítame la vida, pues no soy mejor que mis antepasados». Luego se acostó debajo del arbusto y se quedó dormido. Más tarde, en el versículo 10, dice, «He servido con gran celo al Señor Dios Todopoderoso», respondió Elías. «Pero el pueblo de Israel ha roto su pacto contigo, derribó tus altares y mató a cada uno de tus profetas. Yo soy el único que queda con vida y ahora me buscan para matarme a mí también». Ah, este hombre está al límite. Está vacío emocionalmente. Está a punto del agotamiento. Ahora, de esta historia podemos obtener muchas lecciones. De lo que ocurrió, que tienen que ver con tu vida y con la mía hoy, y cómo Dios vuelve las adversidades en oportunidades. Esta historia, antes que nada, ilustra 10 señales del agotamiento emocional, 10 señales que estuvieron en la vida de Elías. Cuando tu tanque emocional está vacío, debes reconocer estas señales para poder responder. Pero aún más importante, nos enseñan cómo Dios vuelve a llenar tu tanque emocional. Si está vacío, ¿está bien? Vamos directo a ellas. Primero, ¿cómo puedo saber cuando mi tanque emocional está vacío? Bueno, mira lo que Elías dice y observa lo que Elías hace. Hay 10 cosas, todas subrayadas en el pasaje ahí, en tus notas. Repasémoslas rápidamente. Primero, sé que estoy emocionalmente vacío. Mi tanque está vacío. Cuando eso ocurre, número 1, el miedo se cuela en mi vida. Empiezas a volverte más temeroso. La Biblia dice, Elías tuvo miedo. Cuando el miedo llega a tu vida, es porque tu tanque emocional ya está vacío. Número 2, me doy cuenta de que huyo de las cosas. Cuando me siento sin energía emocional. La Biblia dice, Elías corrió por su vida. Muy bien. Pregunta, ¿de qué estás huyendo justo en este momento? ¿De qué huyes en este momento? Es una señal que quizás estás emocionalmente bajo de gas. Número 3. Empiezo a descuidar mis relaciones. Note que la tercera cosa que dice es, cuando llegó a Beerseba de Judá, dejó allí a su criado. Este era un hombre que había estado con él durante mucho tiempo, y ahora solo está alejándose de él. ¿Y tú te estás alejando de alguna relación? Eso puede ser. Eso puede mostrar que estás emocionalmente agotado por todas las cosas por las que estás pasando. Número 4. Querrás escribir esto. Tomo malas decisiones impulsivamente. Cuando estoy emocionalmente agotado, tomo malas decisiones impulsivamente. Dice, caminó todo un día por el desierto. Bien, pregunta. ¿Eso es inteligente? Caminar todo un día en el desierto. Primero, él iba en la dirección equivocada. Segundo, no tenía un plan. No llevaba agua con él. Él iba en la dirección equivocada, sin un plan. Esa es una señal de estar al filo del agotamiento. Una señal de tomar malas decisiones rápidamente. Número 5. Me esfuerzo más allá de mis límites físicos. Anota eso. Si estás haciendo eso, vas a agotarte. Si te esfuerzas más allá de tus límites físicos y piensas, puedo hacer más, y dice que se sentó a la sombra del arbusto con ganas de morirse. ¿De acuerdo? Él caminó y caminó por el desierto hasta que finalmente solo colapsó. Número 6. Cuando estás físicamente, espiritualmente o emocionalmente agotado, cuando estás al borde de una crisis emocional, mi trabajo parece inútil. Nota esa frase. Él dice, he servido con gran celo al Señor, pero no he visto resultados. Nadie ha cambiado. Él dice, nadie está cambiando. La nación es un desastre y siguen adorando falsos dioses y ellos ofrecen sacrificios a ídolos. Se culpaba a sí mismo por lo que no era su culpa. La nación se desmoronaba y él lo tomaba personal. Decía, soy un fracaso. Una de las grandes causas de agotamiento es tratar de controlarlo todo. Es el síndrome de Atlas. Amigo, puedes renunciar a ser el gerente del universo. No se va a derrumbar. Porque el mundo, créeme, no descansa en tus hombros. Hay muchas cosas fuera de tu control.
y no eres responsable por cómo los demás responden por su vida. Sabes, como pastor enfrento esto todo el tiempo. Es mi responsabilidad enseñar la verdad de Dios, pero no soy responsable por lo que hagas con ella. Si lo fuera, estaría muerto de preocupación. Está bien, él estaba asumiendo demasiada responsabilidad. Número 7, la séptima señal, que tu tanque emocional está vacío. Me quejo y quiero rendirme y renunciar. Eso hizo Elías, noten que dice, estoy harto, Señor. Es como, Dios mío, estoy hasta aquí, hasta la coronilla. Quiero tirar la toalla. Estoy listo para saltar al precipicio. Y cuando tu tanque emocional está abajo, pierdes visión, renuncias a tu futuro y olvidas tus metas. Quieres rendirte, ya no te importa. Elías dijo, no vale la pena, estoy listo para tirar la toalla. Te compartiré un par más. Número 8. Cuando tu tanque emocional está abajo, me siento solo y atacado. Me siento aislado. Me siento solo, me siento atacado. Nota la frase que usa Elías. Yo soy el único que queda con vida. Bien, él se autocompadece. Soy el único que queda y quieren matarme también. La verdad es que Elías está exagerando el problema. Siempre haces eso si estás emocionalmente mal. Hacemos el problema peor de lo que es. Porque la verdad está en Hechos 19, disculpa, Primera de Reyes 19, 18. Vean en la pantalla. Dios dice esto. Además, todavía me quedan 7,000 en Israel que no doblaron la rodilla para adorar a Baal ni lo han besado. Así que no eres el único. No eres el único. Deja de dar lástima. Hay otras 7,000 personas que me han sido fieles, que no se han descarrilado, que han sido fieles a mí. Pero Elías está tan drenado emocionalmente que su visión está distorsionada. Piensa en esto. Él acaba de tener este enorme concurso de dioses en el que derrotó a 450 falsos profetas frente a toda la nación. Y luego esta mujer, Jezabel, esta mujer con una amenaza vacía, es un problema. Y él huye a esconderse a una cueva. Piénsalo. Si Jezabel hubiese querido matarlo a él, ¿no habría mandado un asesino en lugar de un mensajero a advertirle? ¿Por qué envías un mensajero para advertirle y decir, te voy a matar? Solo mándalo y mátalo. ¿Por qué avisarle para que pueda escapar? Él no pensaba bien. Estaba emocionalmente drenado. Número 9, la novena señal que estás al borde del agotamiento es me comparo con otros y me siento mal conmigo. Ahora, hemos hablado muchas veces de esto. La Biblia dice que cada vez compararte con otras personas es tonto. La Biblia nos dice que no nos comparemos con los demás. Y Elías dice, pues no soy mejor que mis antepasados. Despreciamos nuestro valor cuando estamos agotados. Nos hacemos menos mentalmente y el diálogo interno se repite una y otra vez. No soy nada en mi vida, no importa. Mi trabajo no importa. Mi vida no vale nada. Nota la frase, no soy mejor que... Esa es una frase comparativa. Una de las principales causas de estar emocionalmente drenado es comenzar a compararte con otras personas. Lo comparas todo y luego comienzas a motivarte con críticas. Debo, debería, tengo. Te haces súper crítico y te vuelves tu peor crítico. Finalmente, te sientes culpable por no hacerlo todo y dices, es inútil. Amigos, de lo que les hablo se llama razonamiento emocional. Enfocarte en tus emociones en vez de hechos, lo siento, debe ser la verdad. Todo atleta profesional, todo artista profesional, orador, músico, ministro, a menudo se desanima después de una gran actuación. Después de cada cima, hay un valle. Emocionalmente te agotas y no piensas bien. Lo que debes hacer es aprender a ignorar tus emociones, a ignorar tus sentimientos. Yo nunca tomo decisiones el día después de Pascua. O Navidad. Mis emociones son poco confiables. ¿Sabes? Recuerdo una vez que Kay y yo estábamos de luna de miel y le dije, ¿sabes? No me siento casado. Ella dijo, Rick, no importa si te sientes o no, estás casado. Quizá digas, no siento a Dios conmigo. Las emociones mienten. Es racionamiento emocional. Te daré la número 10, la décima señal, que tu tanque emocional está vacío. Es lo que Elías hizo, y es esto. Pienso
la muerte podría darme a

Livio. Nota que dice, Elías protestó, quítame la vida. Y le dijo, Señor, quítame la vida, solo déjame morir. Permítame decirles a los que me escuchan ahora, bien sea en internet o en Daily Hub o en uno de nuestros campus, quizás sentiste que solo la muerte te daría alivio. Y crees que quizá quitarte la vida sea la forma de hacerlo. No, no. Quitarte la vida es una solución permanente a un estado temporal. No. Hay gente que se preocupa. Nosotros te amamos y necesitas ayuda. Y no, nunca tomes decisiones importantes deprimido. Ahora, estos 10 puntos, velos como una lista y al hacerlo podrás entender por qué Santiago nos dice en Santiago 5:17, Elías era tan humano como cualquiera de nosotros. Porque te puedes identificar con muchos de estos 10 puntos. Ahora eso en sí es suficiente, pero este pasaje tiene más que compartirnos y nos enseña cómo Dios rellena nuestro tanque emocional. Y quiero que notes otras 3 cosas que Dios hace a pesar de todas las cosas que Elías hizo al quedarse sin gasolina emocional. ¿Está bien? Veamos esas 3 cosas. Escríbelas. Número 1, la primera forma en que Dios rellena mi tanque es Dios da descanso a mi cuerpo. Dios hace que mi cuerpo descanse. Salmo 23, 2 y 3. El salmo más famoso en la Biblia dice así. En lugares de delicados pastos me hará descansar. Junto a aguas de reposo me pastoreará. Confortará mi alma. En ocasiones, Dios tiene que hacerte descansar porque no eres inteligente para hacerlo solo. Él te va a forzar a que recargues tu cuerpo físicamente, porque tu físico no puede estar espiritualmente y emocionalmente fuerte si físicamente estás agotado. Eso le pasó a Elías. Primera de Reyes 19, 5 al 7, dice, entonces se acostó y durmió debajo del árbol. Mientras dormía, un ángel lo tocó y le dijo, levántate y come. Elías miró a su alrededor y cerca de su cabeza había un poco de pan horneado sobre piedras calientes y un jarro de agua. Le hizo unas donas, así que comió y bebió y volvió a acostarse. Entonces el ángel del Señor regresó, lo tocó y le dijo, levántate y come un poco más. De lo contrario, el viaje que tienes por delante será demasiado para ti. Entonces se levantó, comió y bebió, y la comida le dio fuerza. ¿Sabes qué me encanta de Dios? Lo práctico que es, que el antídoto para el agotamiento de Elías fue comer, dormir, comer, dormir. La prescripción de Dios fue comida, descanso y relajación. Dios no regañó a Elías. No dijo, vamos amigo, deja la autocompasión, no lo sermoneó. Solo lo dejó dormir. A veces, lo más espiritual por hacer es irte a dormir. Una siesta. Salmo 127, verso 2, en una versión dice, porque Dios concede el sueño a sus amados. Es sorprendente. Qué diferente se ve todo después de una noche de dormir. Lo primero que Dios quiere hacer es, si estás emocionalmente oprimido, estás vacío, al borde del agotamiento, debes cuidar de tu cuerpo. Kay y yo tenemos la frase en casa, controla lo controlable. Muchas cosas puedes controlar. Puedes controlar lo que comes. Puedes controlar tu sueño. Puedes controlar lo que haces. Y algunas de las cosas de tu horario. Controla lo que puedes controlar. Dios quiere y te hace descansar tu cuerpo. Es lo primero. Algunos necesitan ir a que los revise el doctor. Si han tenido depresión, no es pecado estar enfermo. No es pecado tener depresión. Así que ve a hacerte una revisión médica. Haz lo que necesites hacer. Y la segunda cosa que Dios hizo. Primero atendió sus necesidades físicas. Come, duerme, come, duerme, come, duerme. Es su primer antídoto para su depresión, su agotamiento, su tanque vacío emocional. Segundo, Dios me impulsa a soltar mis frustraciones. ¿Cuántas veces me has oído decir esto? La revelación de la emoción es el principio de la sanación. Encontramos eso en los siguientes versos. Primera de Reyes 19, 8 y 9 dice así. Entonces, se levantó, comió y bebió, y la comida le dio fuerza suficiente para viajar durante 40 días y 40 noches hasta llegar al monte Sinaí. Tú conoces esta montaña, es donde Dios dio a Moisés los 10 mandamientos.
Es muy famosa y dice que allí Elías llegó.

o a una cueva donde pasó la noche. Así que huyó por el desierto, pasó la noche en una cueva en el monte Sinaí. Entonces el Señor le dijo a Elías, ¿qué haces aquí, Elías? ¿Qué estás haciendo aquí? Luego Elías dijo, y en los siguientes versos, Elías descarga sus quejas y todas sus frustraciones. Ahora, tú sabes, y creo que incluso Shira lo mencionó la otra semana, cuando Dios hace una pregunta, él ya sabe la respuesta. Cuando Dios le dice a Elías, ¿qué haces aquí? Dios ya sabía el porqué. Quería que Elías se diera cuenta por qué estaba ahí. Y Elías responde a esa pregunta, ¿qué estás haciendo aquí? En una cueva, en el monte Sinaí. Quejándose de todas las cosas y Dios dice, yo sé, Elías, que cargas un montón de emociones. Le dice, ¿qué te molesta? Sácalo de tu pecho. Está bien, desahógate. Dios anima a Elías a liberar algo de vapor. Y en esa cueva y en su oración, Elías ventila su frustración. Y en realidad, si vas a este pasaje, específicamente habla de 6 emociones. Verso 3, ventila su miedo. Verso 10, ventila su ira. Verso 4, ventila el resentimiento. Verso 10, segunda parte, soledad, baja autoestima. También en el verso 4, angustia en el verso 10. Dice, tengo miedo, resentimiento, enojo, soledad, angustia y depresión. Este es el punto. Dios no se sorprende cuando te quejas ante Él. Él te escucha a ti hasta que no tengas palabras. ¿Te has preguntado por qué algunos de los salmos están en la Biblia? Porque toda emoción conocida por el hombre está en los salmos. En muchos salmos, David se desahoga. Es algo catártico. Dice, Dios, ahora mismo la vida pesta. No me gusta lo que pasa. Y yo no solo se queja. ¿Sabes por qué? Dios puso eso en la Biblia por una razón. Para mostrar que está bien que tú liberes tu frustración. Debes descansar tu cuerpo. Ese es el primer paso para rellenar tu tanque. Descansa tu cuerpo y debes liberar tu frustración. Ese es el segundo paso para rellenar tu tanque. Si estás desanimado, si te sientes vacío, tuviste un contratiempo que ha hecho que pierdas toda la alegría, la esperanza, el amor, el entusiasmo por la vida. Dile a Dios cómo te sientes. Primera de Pedro 5:7 dice, depositen en Él toda ansiedad porque Él cuida de ustedes. Abre tu corazón a Jesús. Por cierto, te daré un consejo. Ayuda a hablar con amigos, en un grupo pequeño, o un consejero. Por eso siempre animo a todos a entrar en un grupo pequeño. Mira, en el patio de tu campus va a haber gente. Ellos te van a ayudar a inscribirte en un grupo pequeño si no estás. Sabes, cuando estoy en el patio y la gente me comparte su dolor, y me dicen, Pastor Rick, nunca le he dicho esto a nadie. En primer lugar, me emociono porque sé que eso los va a sanar. Pero usualmente mi primera pregunta es, ¿estás en un grupo pequeño? Porque si estás en un grupo pequeño, la revelación de la emoción es el principio de la sanación. Ahora, hay una tercera cosa que Dios hace para ayudar a restaurar y rellenar nuestro tanque cuando estamos vacíos después de una caída. ¿Está bien? Descansa tu cuerpo. ¿Está bien? Descansa tu cuerpo y libera tus frustraciones. Luego, número 3, Dios dice que lo recuerde y me concentre en Él. Necesito recordar lo que dijo, recordar quién es, recordar sus promesas y concentrarme en Él. Quite los ojos del problema o problemas de las pruebas de la tentación y te concentras en Jesús. Obviamente, nueva conciencia del poder de Dios y su presencia, su personalidad. Este es el tercer paso de la recuperación de Elías y se halla en el siguiente par de versos. Primera de Reyes 19, versos 11 al 13. Estas son las instrucciones. El Señor le dijo a Elías, sal y ponte de pie delante de mí en la montaña. Mientras Elías estaba de pie allí, el Señor pasó y un viento fuerte e impetuoso azotó la montaña. Pero el Señor no estaba en el viento. Después del viento, hubo un terremoto. Pero el Señor no estaba en el terremoto. Pasado el terremoto, hubo un incendio. Pero el Señor no estaba en el incendio. Y después del incendio hubo un suave susurro. Cuando Elías lo oyó, se cubrió la cara con su manto, salió y se paró a la entrada de la cueva. Entonces una voz le dijo, ¿qué haces aquí, Elías? Está preguntando lo mismo.

Otra vez. Dios dice, Elías, Dios dice, quiero que estés solo conmigo, pero hay algo que quiero que veas. Y Dios monta un multimedia evento extravagancia para Elías. Primero escucha un viento y un huracán, luego un temblor, luego una tormenta de fuego y finalmente un susurro. ¿Por qué hace Dios todo esto? Está demostrando su poder. El punto es, Elías está preocupado por una mujer. Yo tengo el control aquí. Te puedes relajar. Verás, la raíz del agotamiento, la raíz de estar emocionalmente vacío, es que tratas de ser Dios. Tratas de ser Dios, quieres controlarlo todo y no puedes. Mira, Frank Sinatra cantó su famosa canción, en realidad el tema de su vida, lo hice a mi manera. Pero ¿sabes cuáles fueron sus últimas palabras? Estoy perdiendo. Eso dijo Frank Sinatra al morir. Estoy perdiendo. ¿Por qué? Porque no tenía el control de su vida, tanto como creía, y tú tampoco. Déjame compartirte otro verso de otro hombre, emocionalmente vacío. Es otro profeta, y su nombre es Jeremías. Uno de los libros que escribió se llama Lamentaciones, que significa mis quejas. Y él escribió para la posteridad, ahí libera sus frustraciones ante Dios, sus lamentaciones. Se queja ante Dios, Dios no me gusta esto. Pero Jeremías encuentra el antídoto para su vacío emocional, al recordar qué bueno es Dios. Y al dar este tercer paso de concentrarme y recordar. Recordar lo bueno que es Dios y concentrarme en lo que Dios ha dicho, en sus promesas. Y este verso que quiero que veas yo quiero que lo escribas en tu tarjeta o lo pongas en tu espejo o en tu tablero o en tu refrigerador. Él menciona 5 cualidades específicas que lo sacan de su depresión cuando su tanque emocional está vacío. Es Lamentaciones 3, 19 al 24. Déjame leértelo y quiero que solo lo saborees y lo mastiques y absorbas en tu mente. Jeremías dice esto y recuerda, está deprimido, está vacío. Dice, recuerdo mi tristeza y soledad. ¿Por qué? Porque está perdido. No sabe a dónde va. Dirás, cuando pienso en mis problemas, no tengo la menor idea de a dónde voy en la vida. Cuando pienso en mis problemas, recuerdo mi amargura y mi sufrimiento. Siempre tengo esto presente, y por eso me deprimo. Por eso me deprimo. Pero, aquí viene el gran cambio. Pero luego me viene a la memoria, este es el paso 3, concentrarme y recordar, pero algo más me viene a la memoria, lo cual me llena de esperanza. ¿Estás listo? Espero que me estés escuchando en cada campus o en línea, porque estoy a punto de leerte algo de la palabra de Dios que te dará una sorprendente inyección de esperanza. Él dice, pero algo más me viene a la memoria, lo cual me llena de esperanza. Y dice 5 cosas. Número 1. El fiel amor del Señor nunca se acaba. Sus misericordias jamás terminan. Número 3. Grande es su fidelidad. Él es siempre. Es. Número 4. Gentil conmigo. ¡Ay, qué hermoso es esto! Y me digo, el Señor lo es todo lo que necesito. Él es mi, número 5, verdadera esperanza. Esas 5 cosas te sacarán de la depresión, del agotamiento, y llenarán tu tanque si tú recuerdas y te concentras en esas 5 cualidades de Dios. Mira, a mucha gente le gusta el chocolate cuando está deprimida. Mucha gente recurre al azúcar cuando está deprimida. Vamos a comprar un helado. Vamos a comernos un pie. Y muchas personas recurren al azúcar como antídoto cuando están emocionalmente vacías. Quieren llenarse de azúcar. Hoy quiero darte un tipo diferente de azúcar al cual recurrir cuando te sientes vacío. Todo mundo tome una pluma y escriba. Esta es la prescripción del pastor Rick. Es Dios, su píldora de azúcar para ti. Recuerda estas 5 cosas. Son el azúcar de Dios. Recuerda la dulzura y el amor de Dios. Escríbelo, es el primero. Recuerda el fiel amor de Dios. Ese es el segundo.
Recuerda la interminable misericordia de Dios.

Dios. Ese es el tercero. Recuerda su gran fidelidad. Es el cuarto. Recuerda que Dios da verdadera esperanza. Es el quinto. Esta es verdadera azúcar, dulzura, fiel amor, interminable misericordia, gran fidelidad, verdadera esperanza. Eso te producirá una oleada de azúcar.

dolor, depresión y su vacío tras su tropiezo. Finalmente, esta es la última cosa que Dios dice a Elías. Primero de Reyes 19, 15 y 16. Dice a Elías, regresa. Regresa, regresa. Por el mismo camino que viniste hasta el desierto de Damasco. Cuando llegues allí, esto es lo que quiero. Unge. ¿Qué es ungir? Nombrar a alguien para que te ayude. Quiero que unjas a Hazael. Quiero que unjas a alguien llamado Jehú. Y quiero que unjas a alguien llamado Eliseo. Dios le dice, regresa, regresa por el mismo camino que viniste. Y cuando llegues allí, unge a Hazael, a Jehú y a Eliseo. ¿Qué está pasando aquí? Dios dio a Elías una nueva tarea. ¿Por qué Dios lo hizo? Porque Dios no había terminado con Elías. Y Dios no ha terminado contigo. No sé qué contratiempo experimentes ahora. ¿Qué te vacía? ¿Vacía tu tanque emocional? ¿Andas vacío con el puro vapor? ¿Quizá te sientes agotado sin gasolina? ¿Que no tienes nada que dar? Dios te trajo aquí hoy. Y Dios te trajo aquí para oír estas palabras que Dios quiere que escuches. ¿Estás listo? Dios dice, no he acabado contigo. No he acabado contigo. No he acabado contigo. Una de las formas más rápidas de vencer la depresión es ayudar a alguien más. Jesús dijo que al dar tu vida, la encuentras. Elías necesitaba quitar los ojos de sí mismo, concentrarse en el propósito de Dios y en su plan. Tal vez estés deprimido, desgastado, aférrate al amor. ¿Sabes? Debo regresar a hacer lo que Dios quiere que haga. Por cierto, nota que encontrar un lugar donde servir, donde puedas entregarte, es una parte importante. Para ver lo que Dios quiere hacer en tu vida. Para regresar también la alegría a tu vida. Estoy seguro de que hay personas hoy aquí que se sienten como Elías. Algunos días no quieren salir de la cama. Algunos días sienten que todo cae sobre ti. Algunos están física y emocionalmente exhaustos. Quizá tengan poca paciencia con otra persona. Y sin duda algunos que están aquí han hasta considerado quitarse la vida. Estás hastiado de sentirte hastiado. Hay esperanza en Jesús. A Él le importas y a nosotros también. Aquí está el plan de recuperación de Dios para estar bien. Debes lidiar con todas estas dimensiones de tu vida física, espiritual, emocional y relacional. Debes cuidar tus necesidades físicas. ¿Está bien? Descanso, cambio de horario. Debes enfrentar y manejar las emociones que sientes y debes liberar esas frustraciones. Ten un nuevo enfoque y centra tu vida en torno a Cristo y azúcar. 1, 2, 3, 4 y 5. 5 cualidades de Dios. Y debes involucrarte en ayudar a alguien más. Hace muchos años, por 1981, pasé por un año de agotamiento. Me llevó un año para recuperarme. ¿Cómo me recuperé? Seguí estos pasos. Y tú lo harás con su ayuda. Déjame orar por ti. Jesús, sabes que muchos están cansados. Y sabes que están agotados por sus emociones y algunos están vacíos. Sé que hay mucha gente que este mensaje les habló hoy. A medida que revisamos esa lista, dijeron, sí, soy yo, sí, ese soy yo. Ayúdalos hoy cuando acudan a ti. Restáurales el alma. Ahora tu hora. Di, Jesucristo, quiero dar estos pasos iniciales para llenar mi tanque. Ayúdame a descansar mi cuerpo. Ayúdame a hacer lo que sea necesario, a estar en mejor forma, a cuidar las partes físicas de mi cuerpo, que he estado ignorando. He estado conduciéndome al agotamiento. Yo lo sé. Luego di, Señor, yo necesito liberar mis frustraciones. Solo di que esto te preocupa. Dile que te amarga. Dile que estás triste. Dile a qué le temes. Dile lo que te enoja. Él puede con ello. Libera tus frustraciones. Quizá debas tomarte un tiempo. Libre esta tarde o mañana o esta noche o en otro día. Y pasar un tiempo haciendo una lista que quieras compartir con Dios.

Finalmente volverías a enfocarte y recordar el amor constante de Dios y su infalible misericordia y su gran fidelidad. Recuerda que Dios siempre, siempre, siempre es bueno. Y recuerda que es la fuente de la esperanza real. Es real azúcar. Padre, oro por todos los que me oyen hoy, por quienes nunca han abierto su vida a Jesucristo, que lo hagan ahora. Si lo sientes, di, Jesucristo, entra en mi vida y cámbiame de adentro hacia afuera. Quiero conocerte, quiero aprender a amarte y confiar en ti. Te pido, Padre, que bendigas cada persona con el sonido de mi voz, en el nombre del Padre, del Hijo, del Espíritu Santo. Amén.

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0: Por nada estéis afanosos, si no sean conocidas vuestras peticiones delante de Dios, en toda oración y ruego, con acción de gracia. La Biblia nos enseña que cercano está Jehová a los que le invocan. Este es un tiempo de la Red Global de Oración. Desde Panamá le damos la cordial bienvenida a esta sintonía de Hosanna Capital, Hosanna Estéreo, Hosanna Carismática, Hosanna en provincias centrales, allá en Colón, en todas las provincias, tanto aquí en nivel nacional como internacionalmente. Le damos la cordial bienvenida. Para nosotros es de gran bendición y que esperamos que sea también de gran bendición para usted, que tome un tiempo y lo separa para orar y darle gracias a Dios y también pedirle, porque el Dios que dice en su palabra, pedid y se os dará, buscad y hallaréis, y todo aquel que pide, recibe. Crea que su oración va a ser escuchada por el Rey de Reyes y Señor de Señores, va a ser escuchada por el Padre Celestial, el que tiene el poder para hacer aquellos milagros y para cumplir aquellas peticiones y aquellas promesas que le ha dado a cada uno de ustedes, televidentes, radioescucha e internautas. Damos gracias a Dios, invocamos su nombre y le presentamos este tiempo para que Él sea que se glorifique en cualquier lugar donde esté, está sintonizado. Dios bueno, gracias. Gracias, Padre. Pedimos tu dirección, pedimos, Padre, que tú hables a través de nuestra boca, nuestros labios, que tú dé el conocimiento, la sabiduría, que la gracia tuya, que la unción de Dios entre a cada hogar, a cada centro penitenciario, a cada lugar, Dios, donde hay una persona conectada en ese automóvil, en ese almacén, en ese lugar de trabajo, en esa oficina, en ese bus, en ese hotel, allí donde está, Padre, donde levanta sus manos, donde dobla su rodilla, aquellas personas que están cocinando, aquellas personas que están, Padre, haciendo unos trámites, que tienen sus audífonos, que están conectados en ese teléfono, en esa computadora, visítale. Padre, pedimos de que hoy, el día que tú hiciste, el día de misericordia, haya paz, haya consuelo, haya fortaleza. Señor, que tú te manifiestes en la necesidad, que tú suplas, que tú abras puertas, que tú levantes al caído, que tú des fuerza a aquellas personas que han perdido un ser querido, que tú visites al afligido, al oprimido, al que está bajo estrés, bajo ansiedad, tú le puedas visitar. Que tu palabra dice, mis pasos dejo, mis pasos doy, yo no la doy como el mundo la da. Jehová, tú eres nuestro pastor y en ti confiamos, invocamos y creemos, Padre, de que tú eres el Dios todopoderoso que hace cambiar cualquier lamento en baile. Aquel que cambia, aquel que hace llover, aquel que tiene el poder que hizo los cielos y la tierra. En ti confiamos y a ti te invocamos y pedimos que tú te glorifiques en cada llamada, en cada persona, Dios. Aunque la llamada no entre, tu nombre sea glorificado en medio de este tiempo de oración. Todo esto te lo pedimos dándote gracias de antemano, poniendo nuestros afanes delante de ti, porque tú tienes cuidado de tus hijos. En el nombre poderoso de Cristo Jesús. Amén y amén. Gloria a Dios. Bendiciones, Ana, televidente, radio escucha. Para nosotros siempre es una gran oportunidad y una gran bendición poder ser de bendición y compartir para, con ustedes que están a la distancia, pero créanlo de que oramos y creemos y es nuestro deseo del corazón que Dios hoy le visite a través de este tiempo de oración, Ana.
1: Amén, así es. Esperamos pues que ustedes hagan sus llamadas porque hoy Dios va a conceder las peticiones de su corazón. Porque usted ya se ha dispuesto a llamar y el Señor va a contestar, anciano.
0: Amén. La lección de esta semana, vamos a hacer un breve resumen, habla de la gracia de Jesucristo que utiliza nuestras experiencias personales para alinear nuestro futuro. Cada uno de los que están escuchando, así sea hasta un nuevo, ha tenido una experiencia quizás no agradable, quizás agradable, quizás de mucha bendición. Pero la experiencia que habla la lección de esta semana, que es la palabra de la gracia también, que llega en un momento ideal, que es un encuentro con Dios. Habla de unos personajes, entre ellos el apóstol Pedro, el cual tuvo una experiencia que en medio de la situación que se estaba levantando con los prosélitos, los hombres que estaban en autoridad, Dios le había dado ya una experiencia, como aquí a ti televidente, a ti radioescucha, quizás has atravesado un momento difícil, pero Dios te va a hacer recordar que esa situación que tú viviste en ese renuevo, en esa iglesia, en ese campamento, en ese tiempo a solas con Dios, en esa vigilia, en el ayuno, ese encuentro que tú tuviste con Dios que marcó la vida del apóstol Pedro, fue la que él pudo utilizar y la que Dios utilizó para mostrarle a las autoridades de que hay un Dios interesado, con Dios tiene una palabra de salvación, no solamente porque Dios no tiene escogidos especiales, Dios no tiene hijos preferidos. La Biblia dice que todo el que confesare con su boca, que se cree en su corazón, pasa a ser constituido hijo de Dios. Y es lo que estos hombres querían privar, de que los gentiles tuvieran la oportunidad de conocer que había un Dios de salvación. Pero Dios, a través de Pedro, utilizó la figura mostrándole de que lo que él había vivido en Jope, lo que él había vivido en Cesarea, lo que él había vivido en otro lugar, con el lienzo, con la visión, era aquella misma palabra que Dios iba a utilizar. Y esa era aquella palabra que quizás Dios quiere utilizar con ese especial mover del Espíritu Santo que hizo contigo en un momento dado. Y esa experiencia es la que quizás puede usar Dios para mencionar, para tocar la vida y para hacer que otros pensamientos de aquella autoridad cambien. Ana, no sé si tienes algo que aportarle a esta pequeña enseñanza, pero sabemos que es poderosa. Le invitamos a que usted sea partícipe de una red de discipulado donde compartimos esta lección y usted pueda también ser bendecido con ella.
1: Sí, me llama la atención, anciano, de que Pedro tuvo esta experiencia sobrenatural del lienzo, y eso lo marcó para que las experiencias pasadas pudieran llegar a ser su fortaleza y darle testimonio para seguir hacia adelante y avanzar. Y no, como se dice, no soltar la toalla, sino que en medio de la circunstancia, de la problema que se suscitaron, Pedro pues tuvo ese encuentro, ese testimonio que marcó su vida y lo llevó a decir: heme aquí, voy a seguir hacia adelante, voy a avanzar a pesar de los problemas. Y pues eso me llama la atención de la enseñanza de que pues Pedro lo marcó, ese testimonio que él tuvo con esa experiencia con Dios, y pues lo fortaleció en el día de la angustia, en el día de la prueba, para decir: bueno, yo no voy a soltar la toalla, yo sigo hacia adelante porque pues Dios me llamó a esto, ¿no?
0: Amén. Así mismo Pedro apela a la memoria colectiva y él dice: ¿sabes qué? Delante de las autoridades, yo soy un hombre, usted también puede decirlo, yo soy una mujer llamada por Dios, y yo apelo a la palabra de gracia, yo apelo al llamado divino, que él fue que me llamó. Esta experiencia me sirve a mí para yo contar de que yo estuve donde recibimos el Espíritu Santo. Yo estuve donde vi ese lienzo bajar. Yo estuve donde escuché los tres hombres que visitaban y me decían, y el Señor le dice: no dudes en ir con él. Era la oportunidad de salvación, de llevar la palabra del Señor que Dios estaba utilizando para que los gentiles escucharan que había un Jesucristo, escucharan que había un bautismo, escucharan que había un Espíritu Santo. Y Dios utilizó la voz de Pedro como te quiere utilizar a ti, televidente, radioescucha.
1: Así es.
0: Y al internauta, porque Dios quiere hacer de que tú seas ese instrumento en un tiempo de crisis. Quizás tú digas: no, pero yo no soy. No, la experiencia pasada que tuviste con Dios es la que Dios quiere utilizar para que sea el trampolín para hablarle a otra persona de tu testimonio, es de bendición para otro. Así que, sin antes, 207.1.12, 207.1.13, para sus peticiones de oración, recordándole que baje el volumen de la radio, de la televisión, y nos escuche a través del teléfono móvil, el cual nos llama. Red Global de Oración, bendiciones.
2: Bendiciones, hermanos.
0: Amén.
2: Quisiera que estuvieran orando por Eloy López y todas las personas que están privadas de libertad. Bendiciones.
0: Amén, en nombre de Jesús. Red Global de Oración, bendiciones. Sí.
3: Bendiciones, siervo, bendiciones, Dios bendiga a toda la cabina. Esto es una intercesión para la señora Lumila Torres por pronta recuperación de una cirugía que viene de tumor en el cerebro.
0: En el nombre de Jesús.
3: Y para el señor Rodolfo Campos por salud y liberación financiera.
0: Amén. Bendiciones, Rey Global de Oración.
4: Bendiciones, hermano.
0: Amén.
4: Para pedir oración por María, para que la deje el insomnio y pueda tener paz y tener un encuentro cercano con Jesús, mejorar su relación con Jesús.
0: Amén. Que Dios pueda tener, que ella pueda tener un encuentro con el Señor. Ay, global de oración, bendiciones.
5: Bendiciones, hermanos. Mi nombre es Josalía, estoy llamando hace tiempo para pedir oración para una situación que ocurrió en la Fiscalía de Familia, que el Señor saque la luz o que está en la oscuridad, y también que el Señor me rompa ese yugo, porque no sé si es un yugo o un ataduro o lo que sea que está pasando, y también por mi salud. Es lo que le pido. Bendiciones.
0: Amén. Descansa en esa promesa, Rosalía. Uh-huh. Dios peleará por ti. Uh-huh. Bendiciones. Rey Global.
6: Para pedir oración por los detenidos que ahorita están pasando un problema bastante difícil a nivel nacional, sobre todo los que están en la cárcel de Tenerife.
0: Amén.
6: Por mi hijo, William Hernández, que el 19 de octubre tiene una audiencia.
0: ¿El nombre de su hijo, mi amada, perdone?
6: Ya está, no, ya le dieron una, de hecho que está en casa por cárcel, sí. Pero tienen que una audiencia nuevamente, y en el nombre de Jesús, si Dios lo sacó de ahí, no vuelve allá.
0: ¿El nombre cuál es, amada?
6: William Hernández, William Hernández.
0: William Hernández, amén, vamos a estar hablando por cada una de esas peticiones. Rey Global de Oraciones, bendiciones.
4: Bendiciones. Para pedir oración por la escuela Estela Sierra en Arraiján, todo el personal administrativo, docente, los estudiantes, los padres de familia.
0: Amén. Dios visite el colegio. Uh-huh. Rey Global de Oración, bendiciones.
7: Bendiciones, mi hermano. Hermano, una petición por Carlos Betancourt.
0: Amén.
7: Por esas finanzas sobrenaturales, por las ventas para cancelación de su deuda.
0: Amén. En el nombre de Jesús, Dios visita a Carlos en esta hora. Rey Global de Oración, bendiciones.
8: Bendiciones, hermano. Hermano, estoy pidiendo por mi hija. Quiero que vuelva al camino de los Señor. Se llama Mayra Fernández.
0: Amén.
8: Y también pido por mi hermana, que ella tiene gastritis, y estoy pidiendo por ella. Se llama Shirley. Shirley, yo me llamo Gloria, Gloria Warren, y pido a Dios por mis ojos, que me dé colirio, me devuelva la vista en el nombre de Jesús.
0: Amén. Hermana Gloria, un abrazo de su anciano Luis, Dios le bendiga. Bendiciones, Rey Global.
4: Bendiciones, para pedir por el hermano César Joseph, que le van a hacer una operación de vesícula en el Seguro Social.
0: Amén. César, estás en la mano del Señor, en el nombre de Jesús. Rey Global de Oración, bendiciones.
9: Sí, bendiciones, para pedir oración por la señora Magdalena de Gracia, por unos exámenes que se realizó y no salieron muy bien. Para que Dios te glorifique, varón.
0: Amén, ¿sí? Magdalena, no tiene temor a malas noticias, en el nombre de Jesús. Rey Global de Oración.
10: Buenas tardes, hermanos, bendiciones.
0: Amén.
10: Sí, pido oración por Sofía Ríos, por dirección, fortaleza y liberación financiera.
0: Amén, puertas abiertas, Sofía, en el nombre de Jesús. Rey Global de Oración, bendiciones.
11: Sí, bendiciones, hermano. Quería para Gabriel Ortiz Jr. Digo Jr. porque él se llama igual que el papá. Uh-huh. Por eso digo Gabriel Ortiz Jr., por favor, para empleo, que él necesita un empleo.
0: Amén, viene ese
11: para,
0: empleo.
11: Espérese, y para Doris Cueva, sanidad para sus ojos. Gracias, hermano.
0: Amén, en el nombre de Jesús, espere esa puerta de empleo. Rey Global de Oración, bendiciones.
12: Dios le bendiga, siervo. Quisiera que estuvieran orando por Diomedes Vergara, por fortaleza, y que Dios lo levante, y por la salud de Jaycee Roden.
0: Amén.
12: Que tome control de todo azúcar, todo sospechas, cosas.
0: Gracias, salud. Y Diomedes, en el nombre de Jesús.
12: Amén.
0: 271-12, 271-13, para sus peticiones de oración. Aleluya, el Dios de gracia está aquí, pero también está allá en su hogar, en ese centro penitenciario, en ese hospital, visitando a su pueblo. Y crea que Dios es fiel para hacer mucho más abundantemente lo que pedimos o entendemos. Rey Global de Oración.
13: Buenas tardes, Dios me los bendiga.
0: Amén.
13: Estamos por una petición de oración, por sanidad total de la cabeza, la mente
0: de
13: mis pies.
0: Su nombre.
13: Con las piernas. Por mi casa.
0: ¿Su nombre, amada?
14: ¿Su nombre?
13: Zoraida Oro.
0: Amén, Zoraida Oro. En nombre de Jesús, mi amada. Rey Global de Oración, bendiciones.
14: Aló.
0: Bendición.
14: Bendiciones. Las bendiciones, amados hermanos, es para pedir petición. Pido oración por Fanny Pineda, que ha sido operada urgente con un cáncer vaginal, pero ella está en cuidados intensivos. Entonces, clamo por un milagro para ella.
0: Amén. En nombre de su Fanny, por su llaga fuimos nosotros sanados y curados.
1: Así es.
0: Rey Global de Oración, bendiciones.
15: Sí, Dios bendiga, hermanos.
1: Bendiciones.
15: Para pedir, para petición de una oración.
0: Sí, le escuchamos.
15: Para María Castillo, sanidad de un quiste en el pie derecho, para que Dios desarraiga todo quiste de su pie.
0: Sí, sí.
15: También para Briseida Cárdenas.
0: Amén.
15: Briseida Cárdenas, que está hospitalizada en el Seguro Social, para que Dios haga el milagro.
0: Amén. En el nombre de Jesús. Rey Global de Oración.
16: Bendiciones. Petición por el señor Rafael Castillo, restauración de sus riñones. Bendiciones.
1: Rafael Castillo.
0: Rafael Castillo.
16: Rafael Castillo, restauración de sus riñones.
0: Amén. Vamos a estar orando por esa petición, esa de oración. Sanidad. En el nombre poderoso de Jesús. Aleluya. La Biblia dice, orad sin cesar. Queremos seguir escuchando oración. Queremos orar por cada una de esas peticiones. Bendiciones.
1: Red Global. ¿Aló? De Oración.
0: Está al aire, amado.
17: ¿Aló?
0: Sí, sí, dígame, le escuchamos. Tenemos otra llamada. Bendiciones.
18: Dios le bendiga, hermano.
0: Amén.
18: La petición es para la señora Silvia por sanidad total.
0: En el nombre de Jesús, Silvia.
18: Bendiciones.
1: Bendiciones.
0: Amén. Gloria a Dios. Dios es bueno todo el tiempo. Vamos, una última llamada. Rey Global de Oración, bendiciones.
17: Bendiciones, hermano.
0: Amén.
17: La petición es por el caballero Iván, por sanidad sobre la pierna izquierda y para que el Señor le abra puerta para un empleo.
0: Amén. En el nombre de Jesús. Aleluya. Vamos a estar orando por cada una de esas peticiones. Si su llamada no pudo entrar, crea que la Biblia nos dice que Él conoce, que antes que clamen responderé yo. Aún la palabra no entra en nuestros labios y ya también Dios la conoce. Él sabe de qué tienen necesidad sus hijos. Y Él dice en su palabra que Él es Jehová nuestro pastor y que nada nos va a faltar. Les quiero regalar este versículo. Quiero que usted lo copie y usted se apropie de él. La Biblia dice en Marcos 11, 24, dice, por tanto os digo que todo lo que pidieres orando, creed que lo recibiréis y os vendrá. Hoy el Señor te dice solamente cree y Dios puede hacer ese milagro en tu vida, en tu salud, en la finanza, en el nombre poderoso de Jesús. Ana.
1: Amén. Vamos a estar orando. Dice el Señor en su palabra que por las llagas de Cristo hemos sido curados y hemos sido sanados. Y cada petición que usted ha hecho, créale en su corazón que Dios ya hizo la obra, porque ya Él murió por todas nuestras dolencias y todas nuestras enfermedades. Así que vamos a orar. Amantísimo Dios y Padre Celestial, te damos gracias, Padre bueno, porque tú eres Jehová Rafa, nuestro sanador. Y venimos a ti, Señor, pidiendo por cada petición que mi hermano Eloy López, Señor Jesús, que está privado de libertad, Señor, salga libre. Tú eres poderoso para hacerlo. Tú eres poderoso, Señor, porque tu palabra dice, pide y se os dará. Y creemos, Señor Jesús, que lo que nosotros pedimos ante ti, tú escuchas y tú respondes. Padre Santo, oramos también por Luzmila Torre, por su recuperación, Señor, en su cerebro. Padre, oro para que tú le des una total salud y completa en todo su cuerpo. Te lo pido en el nombre precioso de Jesús. Por Rodolfo Campos, Padre, abre puerta financiera. Provéle ese empleo que está pidiendo, porque tú eres poderoso, Padre, para hacerlo. Porque antes de que nosotros abramos la boca, ya tú sabes qué hemos de pedir. Padre Santo, tu palabra dice que no hemos pedir como conviene, Señor, pero tú ya escuchas la oración de tus hijos, Padre. Te lo pedimos en el nombre de Cristo Jesús. Jesús, por María. Señor, un encuentro con Dios. Padre, toca su corazón. Padre Santo, que tú puedas entrar, Señor Jesús, oh Padre, y salvarla. Te lo pido en el nombre de Cristo Jesús, ya pueda dar testimonio de que tú, Señor, transformaste su vida, Padre. Yo te lo pido en el nombre precioso de Jesús. Por Rosalía, Padre, pido, Señor, ella... Cada jueves pide, Señor, que en esa fiscalía de familia se haga un milagro. Tú puedes orar, tú puedes, Señor Jesús, obrar en la vida de cada uno de esos fiscales, de esos abogados, para que, Señor Jesús, puedan, Señor, actuar a favor de tu hija, porque tú eres poderoso para hacerlo. Por su salud, Padre de la Gloria, y por paz. Porque tu palabra dice, mi paz os dejo, mi paz os doy. Yo no la doy como el mundo la da, Señor. Oh, Padre, que su corazón no esté turbado, sino confiado, Señor, que mi hermana Rosalinda va a testificar y va a llamar, oh, Padre Santo, diciendo de que se hizo justicia en su familia. Yo te lo pido en el nombre precioso de Jesús. Por William Hernández, Padre, pido, Señor Jesús, también, que está detenido, por esa audiencia, Padre de la Gloria, que sea a favor.

0: favor de mi hermano. Tú eres poderoso para hacerlo, porque tú eres el Dios de la justicia y de la paz. En el nombre precioso de Jesús, por ese colegio, Señor Jesús, cierra, Padre Santo, para que todos, Señor Jesús, el personal de la educativo, los profesores, los maestros, Señor Jesús, y aún los alumnos, tú puedas llegar con tu mano salvadora, oh Padre Santo, abriendo puertas, proveyéndole, Señor, que los salarios, Padre, que estos profesores, Señor Jesús, se le tiene detenido, se le pueda reconocer, Padre Santo, porque tú bendices toda obra de las manos de tus hijos. Padre, oro también por Carlos, Señor, Betancourt, oro por sus finanzas para que tú abras puertas, Padre, puertas del cielo. Oh, Padre, por cancelación de deuda, abre puertas, Señor, que él pueda cancelar todas sus deudas y que pueda testificar de que tú eres el Dios proveedor y el Dios sustentador. Por Gloria Warren, Señor, por sus ojos, dale una vista clara, Señor Jesús, una vista renovada, una vista nueva para mi hermana, en el nombre de Cristo Jesús. Por Mayra Fernández, también oro por sus finanzas, y por Shirley, por salud. Oro también, Padre bueno, por César Joseph, Señor. Oh, Señor, por opresión, Señor. Oh, Padre Santo, para que tú lo libertes de toda opresión. Padre, y que tú le sanes, Señor, de su vesícula, Padre. Te lo pido en el nombre precioso de Jesús. Por Magdalena de Gracia, oro, Señor, para que tú te glorifiques en su salud. Por Sugier Ríos, oro por sus finanzas, por provisión. Por Gabriel Ortiz, Señor, que tú abras una puerta de empleo para su vida, Señor. Yo te lo pido en el nombre precioso de Jesús, por Doris Cueva, por sanidad para sus ojos, para sus vistas, Señor, en el nombre de Cristo Jesús.
1: Amén. Sí, Señor, te damos gracias. Gracias por mi hermana Damaris. Bendice, Dios, su vida.
0: Sí, Padre, en el nombre de Jesús.
1: La obra que tú empezaste, tú la perfeccionarás. Bendice, Señor, mi hermana Rubiela Rodríguez.
0: En el nombre de Jesús.
1: Visítale con salud en todo su cuerpo, de la cabeza hasta la planta de sus pies.
0: En el nombre de Jesús.
1: En Angie Pimentel, glorifícate, Padre. Sanidad completa, Señor, en Jenny García, tu mano de poder, Señor, sobre ella.
0: En el nombre de Jesús.
1: Padre, tú da aliento y fortaleza a aquella persona que está hoy débil. Señor, tu palabra hoy alcanza la vida de Diomedes Vargas, Señor, fortaleza. Sobre su Hey Ríos, Padre, tu mano de poder. Visita
0: de
1: a Javier, Señor, la familia Gómez, a Zoraida Oro, en Padre, en el nombre de Jesús. Tu mano poderosa, Señor, le alcance a Fanny Pineda, Señor, allá en cuidado intensivo. Todas esas personas que están en otras camillas, usa la medicina, usa el personal de salud, a los médicos. Sanidad, Señor, sobre esa sala en el nombre poderoso de Jesús. Aquellos que están escuchando, conectados en esa radio, en esa televisión, en sala. Padre, tú visitas en la calle Seguro Social, en el Hospital del Niño, en el Santo Tomás, Señor, en Santa Fe, en San Fernando. Tu mano de poder en cada clínica, en cada lugar. Cada persona que está con quebranto de salud en su hogar, por tus llagas, somos nosotros sanados y curados. Sobre María Castillo, sanidad, Señor. Sobre Griselda Cárdenas, Padre, salud. Rafael Castillo, Padre, sobre Silvia. Sobre Iván, Señor, visita a cada detenido, a cada preso. Dale sabiduría al gobierno, Padre, a cada gobernante, al director, Padre, del centro penitenciario, visita a aquella dama, aquella mujer, Señor, que están pagando una condena.
0: Sí, Señor.
1: Señor, solamente tú sabes si son, Señor, que cometieron el delito
0: o
1: no.
0: En el nombre de Jesús.
1: Oh, Padre, tú te glorificas. Visítale, que tengan una experiencia contigo.
0: Sí, Señor.
1: Así, Señor, una experiencia que marque su vida. Visítale en este tiempo de oración a aquellas personas que están arrepentidas de haber cometido una falta. Señor, dale sabiduría al estamento de seguridad del presidente de la República, a cada ministro, a cada director, al jefe de la policía, Padre, a cada hombre y mujer que trabaja en las calles cuidando y salvaguardando este país, la frontera, Señor, en Costa Rica, la frontera con Colombia. Visita a cada provincia. Abre puerta de empleo a aquellas personas que no han llamado, pero que tú sabes que necesitan el recurso para sus hogares. Visita a la familia, visita a los pastores. Gracias, Señor, por la iglesia, los hombres y mujeres que están conectados a la distancia. Dios tiene el poder. Dios está haciendo una obra. Solamente confía y sigue creyendo. Padre, visita a la red discipulado, a cada coordinador, a cada diácono, a cada anciano, a cada líder, a cada discípulo. Padre, y te damos gracias por cada sembrador de esperanza, por cada hombre y cada mujer, cada empresa que adoptó un minuto en este tiempo del festival. No quedarán sin recompensa, Padre. Tú bendecirás su pan y sus aguas. Y tú sabes de qué tienen necesidad. Tú vas a suplir todo conforme a tus riquezas en gloria. Y también te doy gracias por este medio. Gracias por este canal de televisión. Gracias por este canal, Señor, de radio. Suple y provee para que todo lo que haga falta en este lugar, Señor, dale sabiduría a nuestra licenciada Loida, licenciada Nubia, a todo su personal de trabajo, un equipo fortalecido, son una familia que trabajan para el reino. Bendícela, úsala ya, Padre, en el ministerio ya en Colombia.
0: En el nombre
1: glorifica tu nombre, Señor, respalda y habla a través de sus labios y que todos puedan tener un encuentro con la palabra de gracia. Bendecimos nuestra iglesia, bendecimos nuestra familia, bendigo la vida de Ana, de Jesser y todas aquellas personas que cumplen años. Dios te bendiga y cumple el deseo de tu corazón. Que Dios te bendiga grandemente, que el Dios que te vio salir de tu hogar también así mismo pueda verte volver a su hogar en paz. Recordándote, Viernes de Poder, todos los días, Red Global de Oración desde las 5 hasta las 6:30 y ayuno de 8 a 1 en el Salón Silo. Usted puede conectarse ya a la distancia donde estás. Así es. Hay un Dios de paz, un Dios de poder que tiene algo especial para ti. Ven a la casa del Señor porque Dios te ama. Dios te bendiga. Bendiciones. Saludos.
0: Bendiciones.
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Hola, bienvenidos a nuestro canal y quiero invitarte también a que te suscribas a mi canal personal, David Escarpeta Oficial. Ahí vas a encontrar más contenidos. Muchas personas preguntan, ¿dónde puedo encontrar más contenidos? Vas a ir a David Escarpeta Oficial, te vas a suscribir y vamos a tener un contacto también más personal y va a ser un tiempo chévere el que vas a tener unido conmigo en este canal de David Escarpeta Oficial. Pero al mismo tiempo, hay personas que no solamente ven predicaciones, mensajes, sino que también les encanta escuchar. Y hay una herramienta que se llama Spotify. Y nuestras predicaciones y pensamientos estaremos subiéndolos ahora en Spotify. Así es, están disponibles. Así que ahora mismo baja mis predicaciones o puedes bajar también mis pensamientos. Estoy mandando también pensamientos cortos que los puedes reenviar a tus amistades y a mucha gente para que puedan seguir escuchando y que la palabra de Dios siga corriendo. Gracias por hacer parte de nosotros y de esta visión tan hermosa. Te bendigo. Quiero compartirles una palabra de parte del Señor. Y quiero hablarles acerca de la unción, de la unción. Diga conmigo, unción. Muy bien, unción. Ahora, yo recuerdo que cuando yo estaba en Colombia, ahí en la iglesia de mi suegro, llegó un hombre muy ungido, estamos hablando hace muchos años, muy usado por Dios, de África. Y Dios lo usaba con una unción de liberación. Cuando ese hombre entraba al lugar, los demonios se rebotaban. Yo no sé si hoy estuviera aquí y alguno de ustedes estuvieran gritando. Mentiras. Pero tenía una unción ese hombre y un respaldo de Dios. Pero algo que me llamó la atención es que al mismo tiempo él se veía como que era alguien intocable. Y la gente empezó a idolatrarlo, como que hasta le daba miedo mirarlo porque portaba una unción. Y entonces hay algo que yo me puse a pensar y dije, no hay algo, hay algo que no está bien, porque sí es muy usado por Dios, pero era muy místico. Él no le gustaba hablar con la gente, él no le gustaba interactuar con los demás, se metía y se encerraba porque estaba ungido y no podían tocar ni acercarse al ungido. Recuerdo también cuando tenía 15 años, que vino Marcos Witt. En ese tiempo Marcos era el Juan Gabriel de los cristianos. Y me acuerdo que dijeron, Marcos Witt viene a Bogotá, y yo fui al estadio a verlo y yo dije, Dios mío, dame la oportunidad para estrecharle la mano. Y yo pensaba así, y que se me pase esa unción que tiene Marcos Witt. Y entonces recuerdo que cuando llegó al Coliseo, el Coliseo lleno, tenía un amigo, me dijo, venga que yo conozco a Marcos Witt. Le dije, no puede ser, lléveme. Y me agarró de la mano y entonces llegó Marcos Witt y así hicimos una fila como de 100 personas para poder saludarlo. Y cuando yo lo miré a los ojos, era como si estuviera mirando, yo no sé, a la Virgen María, al ángel Gabriel. Y yo le agarré la mano y le dije, Marcos Witt. Y él me miraba como que este muchachito loco, y me miraba y le digo, páseme esa unción. Y me miró como que, ¿qué le pasa? ¿Usted quiere que yo le pase todo lo que a mí me costó 30 años de estudio, de esfuerzo, simplemente en un minuto? Y yo no entendía eso. Hasta que hoy en día, donde uno viaja, la gente, muchos se le acercan a uno y dice, pastor, pásame eso que tiene.

que en 10 segundos venga una impartición donde usted es transformado y entonces ya todo cambia. ¿Por qué estoy diciendo esto? Porque para muchos esa es la unción. Para muchos la unción es simplemente como un toque, como que me evita procesos en mi vida cristiana y entonces ya estoy, mejor dicho, levitando en las alturas. Y no es así. No es así. Por eso el mensaje de hoy se llama páseme esa unción que tiene, porque así piensa mucha gente. Páseme esa unción. Y esa es una frase que se dice mucho, mucho, mucho en el ámbito cristiano. Hoy cantamos acerca de la unción y muchos ni saben lo que es unción. Por eso el Señor me habló a mi corazón y me dijo: David, enséñale a mi iglesia qué es realmente la unción. Pero déjame decirte qué no es la unción. La unción no es una bendición para que me vaya bien. La unción no es: venga pastor, écheme aceite para que este año sí me salgan las cosas. Porque muchos tenemos nuestra mentalidad y trasfondo católico, que antes nos echaban agua bendita, ahora nos echan el aceite ungido y me va a ir bien. No, diga conmigo, eso no es unción. La unción no es un amuleto de buena suerte para que a mí me vaya bien. Tampoco es. La unción tampoco es que viene alguien súper ungido que levita y me pone la mano y soy totalmente transformado. Tampoco es. ¿Qué es la unción? En la definición práctica es un ungüento. Es poner aceite sobre algo o sobre alguien. Por ejemplo, mi esposa me unge cuando me duele un brazo, me duele una pierna, y agarra aceite. Y yo creo que me unge en el sentido de que me embauna de aceite y me empieza a masajear. Y yo creo que ahí se venga de todas las que le echo. Porque agarra así, yo no sé, yo le digo: ya no más, suéltame, suéltame. No. Y me está ungiendo. ¿Cuántas esposas saben de lo que les estoy hablando? Entonces, eso es en la parte práctica. Pero mira lo bíblico, la definición de la unción. Les voy a decir primero en el hebreo. Diga conmigo: hebreo. Y aquí está en la pantalla para que lo puedas ver. En hebreo es la palabra mashach. ¿Cómo se dice? ¡Y qué bonito que le suena! Uno, dos, tres. ¡Otra vez! Usted ya puede decir que llegó a la casa hablando hebreo. ¿Y qué significa? Vamos a leerlo. Ungir con aceite para consagrar, apartar para Dios. Pero esto es lo que me llama la atención, que te lo quiero enseñar. De esta palabra mashach viene la palabra Mesías. Que la palabra Mesías en hebreo es Mashiach. Diga: Mashiach. Algunos están: Marshmallow. No. Mashiach, Mashiach. De ahí viene la palabra Mesías. Pero ahora vamos a ver unción en griego. Uy, les estoy enseñando porque yo ni sé, pero les estoy enseñando ni hebreo y griego. Vamos a mirarla en griego. En griego es la palabra crío, diga crío, que significa lo mismo. A ver, los despiertos. 1, 2, 3. Consagrar, investir con autoridad divina. Pero así como en el griego la palabra mashach, ungir, viene de Mesías, perdón, en el hebreo, en el griego es la palabra Christos, que significa el Cristo. Ahora, ¿alguien está entendiendo esto? Ahora sí. Entonces la palabra unción no es aceite. Escúchame, la palabra unción está apuntando a alguien. ¿A quién? ¡A Cristo! Al cual le damos un aplauso al Señor. Y sigue la siguiente. Sigue la presentación. Mira, lea conmigo esto. No se puede separar la unción de Cristo, porque Él es el ungido. O sea que cuando hablamos de unción, no estamos hablando de algo, estamos hablando de alguien. Ahora alguien diga conmigo: ¿para qué es la unción? Dos cosas puntuales para los que están escribiendo. Escriba, fariseo. La unción es para consagrar y capacitar. Diga conmigo: para consagrar y capacitar. Ahora, en el antiguo pacto, en el antiguo testamento, se ungían a cosas. Diga conmigo: cosas. Por ejemplo, en Éxodo 49 dice: y tomarás del aceite de la unción y ungirás el tabernáculo y todo lo que está en él, y lo santificarás
con los utensilios y será santo.

O sea que en el antiguo pacto se ungían las cosas, especialmente las cosas que eran utensilios y eran cosas que hacían parte del tabernáculo para santificarlos y para que fueran apartados de uso exclusivo para el sacerdocio. Pero también en el antiguo pacto se ungían a las personas, diga conmigo, personas. Encontramos que se ungían a tres tipos de personas. A ver, los que les gusta tomar nota. Se ungían a los sacerdotes, diga conmigo, sacerdotes. Se ungían a los reyes, diga conmigo, reyes. Y se ungían a los profetas. Vamos a decir esas tres palabras porque estas tres palabras son claves. Y alguien dice, yo tengo que tiene que ver con mis biles que tengo que pagar. Espérese, ahorita le digo. En el antiguo pacto se ungían a los sacerdotes, a los reyes y a los profetas, sacerdotes, Levítico 8:12. Y derramó el aceite de la unción sobre la cabeza de Aarón, sumo sacerdote, y lo ungió para santificarlo. A los reyes, primer libro de Samuel, capítulo 10, versículo 1. Entonces Samuel tomó el redoma del aceite y lo derramó sobre la cabeza de Saúl y lo besó y le dijo: ¿no te ha ungido Jehová por príncipe sobre su pueblo Israel? A los profetas, primer libro de Reyes, capítulo 19, versículo 16. Y Eliseo dijo: Asafat de Abelmeola ungirás para que sea profeta en tu lugar. Entonces diga conmigo, sacerdotes, sacerdotes, reyes y profetas. Ahora, en el Nuevo Testamento, ¿cómo funciona eso? No encontramos en el Nuevo Testamento lo mismo que en el Antiguo Testamento, en el sentido que en el Nuevo Testamento no ves que se ungen a cosas sagradas. Vemos que en el Nuevo Testamento se cumple la palabra de la unción en una persona. ¿Quién es esa persona? Alguien grítelo fuerte: Cristo. Entonces en el Nuevo Testamento, o sea en el tiempo después del Antiguo Testamento, cuando Jesús viene a la tierra y se cumple la palabra profética de la venida del Mesías, en Cristo está el Rey, el Sacerdote y el Profeta. Alguno me está mirando con cara de confusión, pero déjeme decirle esto: Cristo es el sumo sacerdote, Él es el Rey prometido y Él es el profeta perfecto. ¿Podemos darle un aplauso al Señor? Mira, cuando tomas la palabra Jesús y Cristo, levanta la mano derecha y di Jesús, y levanta la otra y di Cristo, y únela. Otra, primero la izquierda, a ver. Jesús. No, así no, así la está uniendo. Otra vez, Jesús, Cristo y únala. ¿Y cómo se dice? Jesucristo. ¡Wow! ¡Qué inteligentes que son ustedes! Muy bien. Ahora, este nombre es súper importante que va relacionado a la unción. ¿Por qué? Porque el nombre Jesús, alguien diga Jesús. El nombre Jesús literal significa Dios salva. Ese significa el nombre Jesús. Y el nombre Cristo significa el ungido. Entonces, cuando pones Jesús, que en hebreo es Yeshua, es como dice Mateo 1:21, llamará su nombre Jesús porque él salvará a su pueblo. Alguien diga Jesús. Ese nombre Yeshua, muchos se llamaban Jesús en el tiempo de Jesús. Y hoy en día muchos se llaman Jesús. ¿Cuántos se llaman Jesús? Cuando uno va a México hay tres nombres en común: Jesús, José y María. El 90% de los hombres de México se lo llevaron esos tres. Cuando uno va al tiempo de Jesucristo, encuentra que muchos se llamaban Jesús, y no necesariamente porque se llamaran Jesús, pero si tú miras el nombre Josué, también viene de Yeshua. El nombre José también viene de Yeshua. Así que cuando hablamos de Jesús, estamos hablando de Dios hombre. Pero este es lo tremendo: cuando unimos la palabra Cristo, estamos hablando de Mesías, lo cual quiere decir que no cualquiera se llama Mesías, solo una persona. Cualquiera en la época de Jesús se podía llamar José o Josué, cualquiera se podía llamar Jesús o Dios ha salvado, pero no cualquiera se llamaba Cristo. Por eso cuando decimos Jesús Cristo, estamos diciendo Yeshua,

el Mesías. Yeshua, el Mesías. David, ¿y por qué habla de eso? Hábleme de aceite. No, es que escúchame, la unción está hablando de una persona. El ungido, el Mesías. Él es el sumo sacerdote, Hebreos 4:14. Dice que por tanto, teniendo un gran sumo sacerdote que traspasó los cielos. Parece que algo se metió, un espíritu chocarrero se metió por ahí. Dice Hebreos 4:14, por tanto, teniendo un gran sumo sacerdote que traspasó los cielos, Jesús, el Hijo de Dios, retengamos nuestra profesión. Pero él también es profeta mayor. Moisés habló del profeta. Moisés, el profeta más grande de Israel en el Antiguo Testamento, dijo: el Señor les levantará a ustedes un profeta como yo entre sus hermanos, y a él le prestarán atención en todo lo que les diga, el mayor profeta. Pero es el Rey Supremo. Apocalipsis 19:16 dice: y en su vestidura y en su muslo tiene escrito este nombre que dice: Rey de Reyes y Señor de Señores. Entonces mírame, resumo este pedazo diciéndote: en el Antiguo Testamento se tenía que ungir a un sacerdote, a muchos sacerdotes, a muchos reyes y a muchos profetas. En el Antiguo Testamento tenemos al Rey, al sacerdote y al profeta en Cristo Jesús, el Mesías, el cual es el ungido de Dios. Estamos claros acá. Dale un aplauso al Señor fuerte. Fuerte, vamos, fuerte. Da un grito de júbilo. Ahora, aquí viene la aplicación a nosotros. Porque ¿qué tiene que ver que Cristo sea el ungido, que Él sea el Mesías? ¿Qué tiene que ver esto conmigo? Esto es hermoso. Porque fue el Espíritu Santo quien ungió a Jesús, y también el Espíritu Santo habita en nosotros, y también nosotros podemos tener la unción de su Espíritu. Mire lo que dice Hechos de los Apóstoles 10:38. Y saben que Dios ungió a Jesús de Nazaret con el Espíritu Santo y con poder. Diga conmigo: el Espíritu Santo fue el que ungió a Jesucristo. La unción en el Antiguo Testamento era solo para unas personas en específico. Hoy la unción del Espíritu Santo es para los creyentes, para los que tienen a Cristo en el corazón. Y por eso quiero romper paradigmas acá. Algunas personas piensan que solo él, el hermano, es el que merece la unción. Yo no, yo soy un simple cristiano que me siento en una banca y conozco a Jesús. No, escúchame, la palabra de Dios nos dice que el que tiene a Cristo Jesús ha recibido la unción del Espíritu Santo. ¿Cuántos quieren la unción del Espíritu Santo? Jesucristo nunca le dijo a los discípulos: reciban la unción. Él les dijo: reciban el Espíritu Santo. Eso está en Juan 20:22. Y segunda a los Corintios capítulo 1 versículo 21 dice: y el que nos confirma con vosotros en Cristo, él dice, y él nos ungió en Dios, el cual también nos ha sellado y nos ha dado las arras de su Espíritu. En primera de Juan capítulo 2 versículo 2 dice: pero la unción que vosotros recibisteis de él permanece en vosotros. Quiero que levantas tu mano y digas conmigo esto: tener la unción es tener a Cristo. Otra vez, tener la unción es tener al ungido, a Cristo, y ser apartados y capacitados por su Espíritu Santo. Vamos, dilo otra vez, iglesia. 1, 2, 3. Entonces ahí entendí que la unción no es señal, escúchame, de importancia, sino de pertenencia. Esto es hermoso. Yo cuando era pequeño recuerdo que yo veía a esos grandes hombres de Dios que eran súper ungidos, y entre más ungidos, más orgullosos. Eso no está correcto, porque entre más Dios me usa, más yo tengo que servir a mis hermanos. Porque se ha malinterpretado el tema de la unción. La unción no es señal de rango, que soy más importante que otros. La unción es señal de función. Dios me capacita para cumplir una función dentro del cuerpo de Cristo. Hoy, cuando pongamos un poco de aceite en tu cabeza, o en, no sé, tu frente, en tus manos,
Yo quiero que no pongas la fe en el aceite. Yo tengo que personas que se me acercan a comprar, pastor, únjame el aceite. Yo, ¿cómo así? Que le unja el aceite. Claro, porque el aceite hace los milagros. No, el aceite no hace los milagros. Yo he escuchado gente, compre el aceite traído de Israel. Aceite ungido. Aceite ungido. $1,000 el frasco. Y la gente lo compra porque piensa que la unción está en el aceite. Tanto que criticamos a los católicos, que ponen la fe en un collar, que ponen la fe en un, ¿cómo se llama eso? Lo que cargan. Eso, en un escapulario. Y nosotros los evangélicos poniendo la fe en un aceite ungido que viene directamente desde Israel, de allá, desde la tumba de Elías. O lo están tumbando, o le están trayendo extractos muy selectivos de aceite. Pero la unción no está en el aceite. La unción está en las personas que están llenas del Espíritu de Dios y que Cristo, la plenitud de Cristo, habita en ellas. Esa es la unción. Ahora, no estoy diciendo que no es bíblico aplicar aceite. La palabra dice que cuando alguien está enfermo, podemos ungirlos con aceite. Yo he visto cómo mi esposa, desde que mis hijos están pequeños, les ha ungido de todo. Y cuando digo de todo, es de todo. Y no está mal, pero cuando alguien es ungido con aceite, no es el aceite el que porta el poder. Es el Espíritu Santo que nos sana, que nos levanta, que nos capacita. Pueden darle un aplauso al Señor por eso. Entonces, en los últimos 10 minutos que me quedan, quiero compartirte, y si puedes escribir, tomar nota, ¿qué hace la unción en nosotros? Di conmigo, ¿qué hace la unción en mí? Entonces, aquí es donde vamos a aplicar esta palabra. En primer lugar, la unción del Espíritu Santo nos capacita. Di conmigo, nos capacita. Y eso es lo que literalmente es, la unción es capacidad, capacitarnos. En primer lugar, que esto me fascina. A ver, díganlo acá, 1, 2, 3. Nos da capacidad. ¿Para qué? Para entender. Y quiero leerte Juan 2:27. Esta es la carta del apóstol Juan a nosotros. En cuanto a ustedes, la unción que recibieron de él permanece en ustedes y no tienen necesidad de que nadie que les enseñe. Pare ahí. Porque muchos toman este texto como pretexto para no dejarse enseñar por nadie. Yo no necesito ir a la iglesia. Yo he escuchado gente que dice, yo no necesito aprender de nadie porque el Espíritu Santo me revela a mí todo. Por eso yo no me congrego, yo no escucho palabra, yo solamente me meto en mi Biblia y ahí el Señor, porque Juan dice que yo no necesito que nadie me enseñe. Ojo, porque un texto fuera de contexto es un pretexto. Lo que Juan estaba diciendo acá, mírenme acá, es que la iglesia se estaba dejando engañar por personas de falsas doctrinas que predicaban en contra de Cristo. Y lo que Juan les dice a ellos, ustedes no tienen necesidad de dejar que sus oídos se envenenen con falsa doctrina que los desvíe de Cristo. Él lo que quiere decir es de que por favor no presten atención a falsas enseñanzas como hoy se está dando en muchos lugares. Él les dice a ellos, ustedes tienen la unción, ojo acá, ustedes tienen la unción del Espíritu Santo y esa unción les da entendimiento para discernir lo que es y lo que no es. En otras palabras, es el Espíritu Santo en ustedes que les guía y les afirma en lo que está correcto y lo que no está correcto. Algo que yo amo del Espíritu Santo, es que Él me da la capacidad para comprender las Escrituras. Míreme. En lo personal, that's me. That's not you probably, but that's me. Pero that's me. Es que lo que más amo del Espíritu Santo es que Él me abre el entendimiento para comprender su palabra. Yo creo que es lo más importante. Si alguien quiere unción, no es para levantar muertos, resucitar suegras, sino en primera medida para comprender la voluntad del Señor a través de la palabra. Y es bíblico porque Juan le dijo y Juan nos dice, la palabra dice que la unción que ustedes recibieron, levanta la mano y di, la unción que recibiré permanecerá en mí y no seré confundido.
Pueden dar un aplauso al Señor. Pero también la unción nos capacita. Esto me fascina. No solo la unción nos capacita para entender la Biblia, la unción nos capacita para servir a nuestros hermanos. Porque hay gente muy, oh, yo me sé la Biblia del gen, aleluya, yo me sé todos los misterios, las doctrinas teológicas. Sí, pero usted no sirve. Y el que no sirve, no sirve. Nos da capacidad para servir también. Mira lo que el Evangelio de Lucas capítulo 4 versículo 18 dice. Ojo acá, el Espíritu del Señor. Vamos a leerlo fuerte, mira el televisor. 1, 2, 3. El Espíritu del Señor. ¿Quién dice? ¿Quién está hablando acá? ¿Quién está hablando acá? Juan. ¿Quién está hablando aquí? Pedro. ¿Quién está hablando aquí? Judas. ¿Quién está hablando aquí? David. ¿Quién está hablando aquí? Moisés. Alguien grite conmigo y diga, ¡Cristo! Él dice, el Espíritu de Jehová, el Señor está sobre mí por cuanto me ha y me ha ungido para ser famoso. Me ha ungido para dármelas de que yo sí sé la Biblia. No, Él dice, me ha ungido para dar buenas nuevas a los pobres. Y ahí empieza a decir, ¿para qué? Para sanar a los quebrantados de corazón, aleluya. Para sacar a los presos que están en la cárcel. Para declarar el año de la voluntad del Señor. En otras palabras, mírame. Jesucristo dijo, soy ungido para servir. Alguien diga eso fuerte, soy ungido. A ver, las mujeres, ¿qué? Las mujeres tan bonitas. Practiquen eso en la casa con sus maridos. Mujeres, 1, 2, 3. Los varones, levanten la mano fuerte y digan, soy ungido. Todos, 1, 2, 3. Soy ungido para servir. A mí me vuela la cabeza esto, porque estas palabras las dijo el ungido. Wow. Él no dijo, soy el ungido y a mí me respetan, no me toque porque me quite la unción. Yo recuerdo que, Dios mío, es que la iglesia cristiana, perdone que lo diga, hemos sido tan mal enseñados y tan desenfocados de la unción. Yo he visto hombres que Dios los usaba, pero cuando se bajaban, 10 personas, 10 guardaespaldas al rato. No, no lo toque, no lo toque, eche para allá. Así le decían a la gente. Aquí no se ve casi eso, pero allá en Latinoamérica eso es así. Si me ha pasado a mí, que yo no cargo casi nada. Y la gente alrededor, y no lo toque. Y ahí va el ungido así. Por ahí vi un video en África. Las africanas a veces son medio locos. Si hay un africano acá, perdón. Pero idolatran tanto a la gente. Vi que entró alguien en una carroza de oro y con una corona. Y le tendían palmas. Y yo digo, ¡ala! Cristo le quedó pequeño. No, es que está entrando el ungido. Hace muchos años fui a ministrar a un evento. Y dentro de las personas que estaban, acuérdense que yo digo el milagro, pero no el santo. Estaba ministrando un hombre que Dios lo usaba, pero impresionante, y éramos los dos. Y recuerdo que lo pusieron antes de mí, yo digo, no, póngalo después. Pero ese hombre Dios lo usaba en milagros, tenía un don de ciencia, le decía a la gente, tú te soñaste esto hasta los sueños, le decía a la gente. Y yo estaba sentado ahí, yo, Virgen Santísima, yo vengo detrás de este man, Dios mío, ayúdame. ¿Y ahora yo qué hago? ¿Qué me invento? Y todo el mundo estaba pero impresionado con ese hombre, solo con mirarlo. La gente le escondía la mirada porque tenía una autoridad. Bueno, se acabó esa noche y nos fuimos al lugar donde nos tenían hospedado, en una cabaña. Y él tenía su lugar y mi esposa y yo, que fuimos con mis hijos, teníamos otro lugar, y teníamos un lugar en común en la mitad donde pusieron chefs y todo para servir la comida. Y recuerdo que yo dije, bueno, pues ya se acabó el servicio, vamos a compartir porque somos, quiero conocerlo, porque impresionante cómo Dios lo usa. Y él fue con 3 parejas que le servían, y cuando veo que baja una de las parejas con un balde y una toalla, y venía el otro con otro recipiente, como una ceremonia. Y yo me quedé, Y bajaron. No, vamos a la palabra, porque a ustedes sí les gusta el chisme. Ya les vi, tienen la cara abierta, están así. Y ahorita que les di los versículos, ahí sí no. Me los conozco. Y Dios mío, el chisme sí les gusta, ¿no? Ahí le vi, el hermano estaba así.
Y ahora que estaba leyendo

0: primera Juan estaba ahí.
1: Y recuerdo que ellos dijeron las siguientes palabras al chef. El ungido, el varón de Dios requiere así, un agua y toallas para lavarle los pies. Y yo le dije a Diana, a la próxima tú eres la que me va a lavar los pies a mí. Nunca bajó. Se encerró y todos bajaban y le llevaban, le lavaban los pies, le lavaban las manos 3 veces al día. Y yo, perdóname, yo le dije, Señor, perdóname, Padre, es hombre muy usado, pero algo no está bien. Este hombre está usando la unción para hacerse más importante, pero la unción que Cristo me enseña es que Él no se dejó lavar los pies, Él lavó los pies de sus discípulos. Jesús dijo, porque soy el ungido, yo le lavo los pies. Porque soy el ungido, le sirvo las mesas. Porque soy el ungido, me hago el más humilde y el más pequeño de todos. Pero sobre todo, escúchame, a mí me rompió la cabeza esto. Porque soy el ungido, voy a la cruz. El acto de servicio y sacrificio más grande, ni siquiera fue lavar los pies, fue ir a la cruz por nosotros, el siervo del Señor. Le podemos dar un aplauso al siervo del Señor, al ungido. Vamos, acompáñalo con un fuerte grito de júbilo. Y así mismo Él quiere que nosotros seamos. O sea que cuando tú dices, úngeme Espíritu Santo, no es para que
0: recibe.
1: No. Yo les he dicho a ustedes que es más importante lavar los pies que imponer manos. Hoy en día muchos quieren imponer manos y pocos quieren lavar los pies. Pero también la unción nos protege. Esto me bendijo mucho. Diga conmigo, nos capacita. Me capacita. Me protege. Lo leyó el pastor Juan Pablo. El Salmo 23:5 dice, unges mi cabeza. Ponga la mano sobre su cabeza. Hermana, usted que tiene el ¿cómo se le dice eso? El afro ese, que la peluca esa que se pone, hermana. Usted diga, unge mi cabeza. Unges mi cabeza. Di conmigo, con aceite. Mi copa está rebosando. Ahora, escucha. ¿Quién está hablando aquí? David. Pero David se está poniendo, metafóricamente, en la forma de una oveja. Di conmigo, es una oveja la que habla. En la cultura antigua, el aceite curaba las heridas de la oveja. El aceite puesto sobre la cabeza del animal, porque era puesto sobre los ojos, el hocico, la nariz y la boca, la protegía de insectos que venían. Entonces David dice, yo soy una oveja y necesito que mi pastor unja mi cabeza. Jesucristo es el pastor, el gran pastor, el buen pastor. No, el gran pastor está en Monterrey. Chiste más malo. El buen pastor. Evangelio de Juan 10:11 dice, yo soy el buen pastor. En otras palabras, cuando estaba estudiando este texto, el Espíritu Santo me habló y me dijo, David, Jesús unge tu cabeza. Yo soy la oveja, Él es mi pastor. Y la unción, escúchame, protege mi mente. Alguien diga amén. Protege mis pensamientos. Me ayuda a procesar las cosas como Dios las procesa. Recibe esta palabra. No es ungir los bolsillos, ni las billeteras, ni documentos. Pero yo conozco gente que trae procesos legales. ¡Únjamelos! ¡Échemele aceite ahí los papeles! Que tiene que salir 2 papeles. ¡Únjame los papeles! No, Dios unge la cabeza. No me escucharon. Dios unge la mente. ¿De qué le sirve una billetera bendecida y una mente mundana? ¿De qué le sirve tener dinero en el banco y una mente alejada de Dios? Cuando hablamos de que nos protege, en primer lugar, antes de que te protege del mal, o te protege de esto, o te protege de lo otro, lo que quiere el Espíritu Santo es guardar tu mente. Tú guardarás en completa paz aquel cuyo pensamiento en ti persevera, porque en ti ha confiado. Diga conmigo, la unción verdadera transforma mi manera de

de pensar y me lleva a pensar como Cristo piensa. Y para terminar, la unción nos prospera integralmente. Esto me fascina. Diga conmigo, prosperidad integral. Y les voy a leer un texto que es muy famoso, Isaías 10:27. Acontecerá en aquel tiempo que su carga será quitada de tu hombro y su yugo de tu cerviz, y el yugo se pudrirá a causa de qué. Esta palabra, escúchame, en primera medida fue para el pueblo de Israel. ¿Para quién? Que estaba sometido bajo el imperio sirio. Y ellos oprimieron a Israel a causa de su desobediencia. Pero luego Dios viene y castiga el orgullo de este imperio. Y le dice al pueblo suyo, le dice, quitaré de tu cerviz, como un animal, como un toro que lleva un palo de madera que llevan los bueyes, quitaré de tu cerviz, de tus lomos, el yugo, y se pudrirá ese yugo, ¿a causa de qué? De la unción. Pero cuando miras en el griego original, yo leí cordura. ¿Cómo así? Se pudrirá el yugo a causa de tu gordura. Y yo dije, uy, aquí muchos van a decir amén. Pero la palabra gordura en la raíz original, esto me fascinó, significa prosperidad. Lo que el Señor le dice a Israel es esto, escucha, te voy a prosperar tanto que a causa de eso te vas a ensanchar y tu espalda se ensanchará, que el yugo que estuvo sobre ti se pudrirá porque no aguantará la prosperidad, Israel, que traeré sobre ti. Y a mí esto me bendijo, porque escúchame, la prosperidad nuestra no es solo el dinero. La prosperidad empieza en lo espiritual, de adentro hacia afuera. Amado, yo deseo que seas prosperado y que tengas salud, así como prospera tu alma. Iglesia Grace, escúchame, entre más amamos al Espíritu Santo, entre más amamos a Cristo, entre más somos habitación de Cristo, la riqueza espiritual de Cristo crece dentro de nosotros. Otros, como ese toro que empieza a crecer, y el yugo de opresión que tenía ya no aguanta el peso del crecimiento. Eso se llama prosperidad. No me entendieron. Este será un año, levanta tus manos, pueblo de Grace Español. Si este año caminas con el ungido, con Cristo, si vives en el poder del Espíritu Santo, el Señor te va a ensanchar y te va a multiplicar. Y va a venir sobre ti una prosperidad integral. Recibe esta palabra, recíbemela en tu mente, en tu corazón, en tu matrimonio, en tu familia, en tus generaciones, en tu alma, en tu espíritu, y también en tus finanzas, y también en tu área material, como resultado de tu comunión con el Señor. ¿Alguien puede gritar amén y recibirme esa palabra? Ponte de pie. Di conmigo, la unción del Espíritu Santo me capacita para entender, para servir. La unción del Espíritu Santo, di fuerte, la unción del Espíritu Santo me protege. La unción del Espíritu Santo me prospera. Pero esto es lo más hermoso. La unción de su Espíritu nos confirma que somos de Él. Segunda Corintios 1:21 dice: y el que nos confirma con vosotros en Cristo, y el que nos ungió es Dios. Wow. Levanta tu mano y di gracias, Padre, porque tú me confirmas que soy de Cristo y tú me unges. Y mire lo que dice, el cual también nos ha, miren las pantallas, nos ha, ¿qué? No escucho, ¿nos ha qué? Más fuerte, ¿nos ha qué? Y nos ha dado la garantía del Espíritu en nuestro corazón. Nadie se mueva, ya terminé el mensaje, pero hace...

dos semanas fui a visitar a la familia de mi mamá. Ellos son del llano de Colombia, allá. Son las cowboys de Colombia. Claro, aquí los cowboys. Botas de $400, la gorra, el sombrero de allá, las alpargatas. Pero igual son cowboys. Y tienen mucho ganado y me invitaron. Mataron un novillo y me hicieron una fiesta sin trago, ¿no? Pero una fiesta chévere. Porque hace como 15 años que no los veía. Literal, 15 años. Mi hija me acompañó. Y al otro día tenían una exhibición de ganado y concursos de caballos, carrera de caballos y tal, y me invitaron. Entonces vi el ganado de mis tíos que estaba sellado. Y sí, el nombre de alguno de ellos, Hermófilo. Así se llaman, un nombre más raro, hermano. Proceso. Otro se llama Teodosio. Así. Yo no sé quién le puso nombre a mis tíos. Dijo que mis abuelos estaban como mal para poner esos nombres. Pero cuando vi el ganado dije, ah, ese es de mi tío. Ah, ese es de mi tío. Ah, ese es de mi tío. Porque estaban. Y claro, les ponen unas tenazas en fuego. Y al principio duele, ¿no? Pero ya después quedan sellados. ¿Y dónde va ese caballo? O ese ganado, ya saben de quién es, porque está. Claro, ustedes no son ganado ni son caballos. Pero lo más lindo de un cristiano es esto. Cuando tenemos al Espíritu Santo, cuando tenemos la unción de su Espíritu, somos. Y el mundo sabe y dice, uno de nosotros no es como los otros, es diferente de todos los demás. Adivina cuáles. Ah, no se la saben. Es una canción que decía que uno no es como el otro porque este es diferente. El mundo sabrá cuando hay alguien ungido por el Espíritu Santo porque es sellado por Él y para Él. ¿Cuándo pueden decir amén a esa palabra? Así que hoy, en este día tan importante, quiero hacer una oración por aquellos que no tienen al Espíritu Santo, que no tienen a Cristo en su corazón. Cristo Jesús no es una religión. Yo no le estoy diciendo vuélvase verde, amarillo. No, le estoy diciendo tenga una relación. Y todo el que dice, David, ora por mí, no vas a pasar adelante. Pero si quiero que hagas esta oración, no puedo terminar esto sin orar por aquellos que dicen, yo quiero recibir a Cristo Jesús en mi corazón. Que a la voz de tres levanten su mano así fuerte. Uno, dos y tres. La mano derecha, al que quiere recibir a Jesús, levante su mano. Gracias, gracias, gracias, gracias. Muévala, muévala, muévala. Gracias, gracias. Y quiero que todos inclinen su rostro, inclinen su rostro. Y repitan conmigo esta oración. Padre Celestial, gracias por entregar a Cristo Jesús por mis pecados. Hoy creo en Jesús como mi único Señor, mi único Salvador, como mi único Mesías, y lo recibo en mi corazón. Iglesia, di fuerte conmigo, perdona mis pecados y me arrepiento. Y hoy creo en ti. Te abro mi corazón y te pido, Señor Jesús, entra a mi vida, cámbiame y transfórmame para tu gloria. En el nombre de Jesús. Amén. Si alguien hizo esta oración, quiero animarle a que siga viniendo a la iglesia. Te espero de hoy en 8 días. No dejes de congregarte. Lee la Biblia de Dios. La Biblia, la palabra del Señor empieza por el Evangelio de Juan. Es lo que yo recomiendo. Y empieza a crecer y a conectarte con nosotros. Yo quiero que le demos un aplauso a aquellos que hicieron esta oración de fe. ¿Eres líder, pastor o simplemente alguien que quiere crecer en la predicación? O tal vez ya predicas pero estás cansado de que tus mensajes no llegan ni causan efecto en el corazón de las personas. 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

Hola, soy Bayless Conley. 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En la vida, todos enfrentamos la incertidumbre, ya sean problemas financieros, valles relacionales, una crisis de salud o solo intentamos descubrir nuestro propósito. 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Hola, amigo. Gracias por acompañarme. Tengo cosas que compartirte que pienso que pueden ayudarte.

He estado enseñando del libro de Filipenses y he repasado algunas de las últimas cosas que dije. Es increíble que la palabra de Dios parezca estar embarazada. Siempre está pariendo nuevas facetas de revelación e información y voy a retroceder un poco porque siento que el Señor me ha hablado. Me habla de algunos de los versículos que ya cubrí y quiero compartir esto contigo y seguir desde ahí. Si tienes una Biblia, ve a tomarla y léela conmigo. La palabra de Dios es sobrenatural. La escritura, toda la escritura se da por inspiración de Dios y es provechosa. La Biblia dice, la palabra inspiración significa que es inspirada por Dios. Dios ha dado su vida a la palabra. Jesús dijo, las palabras que les digo son espíritu y son vida. Jesús dijo, si permaneces en mí y mis palabras permanecen en ti, pide lo que quieras y así se hará para ti. Dijo que sigas en su palabra. Por eso somos sus discípulos y conoceremos la verdad y la verdad nos hará libres. Salmo 107:20, él envió su palabra y los libró. Los sanó y los libró de sus destrucciones. Confío en que hoy, mientras inviertes este tiempo y comparto desde mi corazón las cosas que Dios ha puesto ahí en las Escrituras, pienso que algunas cosas te pasarán, que vas a recibir algo que necesitas. Literalmente, en los próximos minutos, obtendrás una llave que cambiará tu vida o tal vez haya cosas más adelante esperándote y que desconoces, cosas que enfrentarás. Tal vez, no sé, una crisis, una dificultad o una barrera. ¿Quién sabe qué es? Dios sabe. Pero lo que recibas ahora, lo que te impacte profundamente y tú reflexiones, pienses en ello y puedas profundizar, puede ser que en los próximos días, meses o antes de que este día o noche termine, lo necesites, eso que Dios te da de su palabra. Padre, te pido por la persona que me ve ahora, pido que abras los ojos de su entendimiento y le des un espíritu de sabiduría e iluminación para la gloria de Jesucristo. Amén. En el libro de Filipenses, en el primer capítulo, el apóstol Pablo está en una prisión romana y dice lo más interesante, estoy atrapado entre dos. Tengo el deseo de partir y estar con Cristo, que es mucho mejor. En cierto sentido, los romanos de entonces afilaban el hacha para cortarle la cabeza, pero él dice, también tengo el deseo de quedarme, que es más necesario para ti. Y el Espíritu Santo, por sus oraciones, va a proveer todo lo necesario y pienso que voy a ser liberado. Fue liberado de esta prisión romana. Y fue una declaración de fe de Pablo dirigirla a la iglesia filipense. Habló de volver a verlos y tomó la decisión de quedarse. Quiero leerte del capítulo 1 y el versículo 27. Él dice que tu conducta sea digna del Evangelio de Cristo, para que tanto si vengo a verte o estoy ausente, pueda oír de tus asuntos que siguen firmes en un solo espíritu, con una sola mente, luchando juntos por la fe del Evangelio. Básicamente dijo, aunque no vuelva a verlos y si me liberan y Dios me llama a otra parte, condúzcanse correctamente. Es interesante, la frase aquí dice, deja que tu conducta corresponda. Eso en griego literalmente dice, compórtate como ciudadano. Literalmente Pablo dijo eso, compórtate como ciudadano, usa la misma metáfora en el tercer capítulo de Filipenses, versículo 20, donde declara que somos ciudadanos del cielo. Nuestro estilo de vida debería reflejar el hecho de que Dios es nuestro rey y que el cielo es nuestra patria. La forma en que vivimos debería reflejar bien el Evangelio. Tito, capítulo 2, versículos 9 y 10, el apóstol Pablo, por el Espíritu de Dios, nos dice que como creyentes, en el lugar de trabajo, en el entorno de nuestro trabajo, dice, debes tener buena actitud, ser leal,

ser fiel y no robar objetos de poco valor, para que podamos adornar el Evangelio. Y algunas personas necesitan oír eso. Están en el trabajo y tal vez leen su Biblia, pero tienen una mala actitud.

Tomé un estilógrafo de la empresa. Bueno, la escritura dice, no robes cosas pequeñas de tu lugar de trabajo. Ten buena actitud y sé leal, etcétera. Sé fiel para adornar el evangelio. No es interesante para que adornes el evangelio, insinuando que aunque el evangelio es absolutamente glorioso por sí solo, podemos adornarlo con nuestro carácter y nuestras acciones, de forma muy atractiva o de forma poco atractiva. Adornamos el evangelio, lo engalanamos. Volvía de Alemania una vez, después de predicar en varias ciudades, estaba cansado, y me senté en mi asiento. No había nadie en el asiento a mi lado, iban a cerrar las puertas, y pensé, ¡ah, qué bien! Voy a poder estirarme y relajarme, no voy a tener que hablar con nadie. No es que no sea amable, pero estaba cansado y pensaba, ¡qué bien! No hay nadie en el asiento junto a mí. Justo antes de cerrar las puertas, una señora abordó. Y ella era rara, llevaba un enorme gorro raro, llevaba unas gafas enormes, llevaba puesta una sudadera ancha y desaliñada. Aunque no lo creas, tenía un ovillo de lana de tejer con dos agujas, y eso te dice cuánto tiempo tiene, porque no dejan subir a un avión hoy con tremendas agujas afiladas. Pero tenía dos agujas de tejer y un gran ovillo de lana, una bolsa grande. Se subió y se sentó a mi lado. Le dije, hola, ¿qué tal? Ella dijo, hola. Y pensé, no importa. En fin, antes de que el avión despegara, estaba tan cansado que cerré los ojos. Dormí desde el despegue. No sé, tal vez una hora luego me desperté y íbamos de camino hacia el Aeropuerto Internacional de Los Ángeles. Ahí abrí los ojos, miré a mi lado y había otra mujer sentada ahí. Y quedé atónito. La mujer sentada a mi lado era delgada, atractiva, en forma, grandiosa, y tenía el cabello arreglado. Y yo dije, ¿de dónde saliste? Porque esa mujer literalmente era hermosa. Y noté, me costó un segundo poder digerirlo, era la misma señora que se sentó a mi lado. Se quitó el gorro grande, se quitó las gafas gigantes que la hacían verse rara, metió la bola de tejer en el compartimiento de arriba, se había quitado la sudadera grande y caída, y le dije, hola. Ella dijo, hola, y empezamos a hablar. No sé cómo acabamos llegando a eso. Seguro he tocado el tema. Siempre busco una entrada para cuando hablo con personas. Acabé compartiendo mi testimonio con ella y hablamos sobre el Señor, sobre el cristianismo y sobre la salvación por unas 3 horas. Estaba llena de preguntas. Y terminé. Y luego descubrí que ella era una actriz alemana famosa. Además de, había sido modelo, una top model en Italia, por toda Europa y Alemania, y luego pasó a la actuación y era muy conocida y estaba disfrazada de los paparazzi. Por eso traía el gorro grande y las gafas raras y la bolsa grande y la bola de tejer para que nadie supiera quién era y que todos los fotógrafos no la acosaran al entrar en el aeropuerto o al subir al avión. Era una chica preciosa y me enteré hablando con ella de que hablaba 5 idiomas. Ahí estaba esta persona, súper inteligente, bien hablada, muy hermosa, llena de preguntas inteligentes sobre el evangelio. Y tuvo un cambio. Cuando pienso en el evangelio, a veces lo adornamos con ropa desaliñada y hacemos que no sea atractivo por nuestras actitudes o por algunas de las cosas que tal vez decimos. Y Pablo está, dice en Tito, adornen el evangelio de Dios, tengan una buena actitud, no robes cosas.
Las personas te observan y la verdad es que eres la única Biblia que algunos van a leer. Soy la única Biblia que algunas

personas van a leer. Entonces, Pablo no quería que actuaran bien solo porque sabían que venía. Déjenme leer ese versículo otra vez. Que tu conducta sea digna. En otras palabras, vive como un ciudadano. Que seas digno del evangelio de Cristo, la forma en que actúas, la forma en que vives, para que sea que venga a verte o esté ausente, pueda oír hablar de tus asuntos. Que permanezcas firme en un solo espíritu, con una mente, luchando juntos por la fe del evangelio. Dijo, mira, vaya o no vaya, tienes que actuar como un ciudadano. Es interesante. Estaba en el campo de golf un día con un amigo y jugamos con otros dos chicos. Estábamos todos ahí y un chico falló un tiro y soltó una perorata. Tiró su palo de golf. Era un chico agradable, pero tenía una boca sucia. Si fallaba un pot o golpeaba mal, soltaba insultos y palabrotas, a mitad de la ronda dijo, oye, ¿a qué te dedicas? Bueno, yo soy pastor de una iglesia. Él dijo, oh, perdona por tanto insulto. Fue interesante. Aparentemente, tener al predicador ahí es cierta motivación para comportarse bien. Se disculpó por su boca sucia. Debemos recordar que Jesús está ahí todo el tiempo. Pablo dice, oye, ya sea que vaya o no, tienes que vivir como si Jesús viera todo lo que haces, como si Jesús oyera todo lo que dices. Y la verdad es que algunas personas, hermanos y hermanas en la iglesia, vivirán bien mientras ciertas personas traigan su influencia a sus vidas. Hay personas que, como dije, siguen la línea, asisten a la iglesia y hacen lo correcto solo por la influencia de otros y no por su propia relación personal con el Señor. Eso era así. Hay muchos ejemplos de esto en las Escrituras, pero quiero compartir uno contigo. Hablo del rey Joás. Se volvió el rey de Judá cuando era pequeño, y Joyada era el sacerdote. Quiero leerlo. Está en 2 de Crónicas, capítulo 24. Escúchalo. En el versículo 2 dice, Joás hizo lo recto ante los ojos del Señor todo el tiempo del sacerdote Joyada. Mientras Joyada estuvo vivo, Joás como rey hizo lo correcto a los ojos del Señor. Pero leemos luego en ese mismo capítulo, versículo 17. De nuevo, este es solo uno de los muchos ejemplos bíblicos. Dice, después de la muerte de Joyada, vinieron los jefes de Judá y se postraron ante el rey, y el rey los escuchó. Entonces abandonaron la casa del Señor, Dios de sus padres, y rindieron culto a Asera y a los ídolos, y la ira de Dios vino contra Judá y contra Jerusalén a causa de esta culpa suya. Pero les envió profetas para que los hicieran volver al Señor, y estos los amonestaron, pero ellos no escucharon. No es así, Dios nos da oportunidades, siempre pone controles y envía advertencias como no sigas por ese camino, vas a la destrucción. Pero decía que no escuchaban a los profetas. Continúa. En el verso 20, entonces el Espíritu de Dios invistió a Zacarías, hijo del sacerdote Joyada, quien se puso más alto que el pueblo y les dijo, así ha dicho Dios, ¿por qué quebrantan los mandamientos del Señor? No prosperarán. Porque abandonaron al Señor, él también los abandonará. Ellos conspiraron contra él, y por mandato del rey lo apedrearon en el atrio de la casa del Señor. El rey Joás no se acordó de la bondad que Joyada, padre de Zacarías, había mostrado con él. Mató a su hijo, quien dijo al morir, el Señor lo vea y lo demande. ¡Qué historia tan triste! Cuando Joyada murió junto con la gracia e influencia que llevó a lo largo de su vida, Joás se descontroló. Conocía, no muy bien, pero conocía a un ministro y a su esposa, que bueno, eran usados en lo profético y tuvieron un impacto en mi vida. Los respeto mucho a ambos. Él murió. Y poco después de eso, ella simplemente se descontroló, empezó a dormir con muchos hombres y básicamente se alejó de Dios y yo me rascaba la cabeza. ¿Cómo?
Bueno, fue la influencia de su esposo. Hizo

lo correcto a los ojos del Señor todos los días de su vida, pero tenía su propia relación personal con el Señor asegurada y establecida. Y quiero preguntarte, si eres creyente, ¿qué hay de ti? ¿Quién es la persona más influyente de Dios en tu vida? Si se fuera, ¿seguiría sirviendo a Dios? ¿Es un amigo? ¿Es tu cónyuge? ¿Es un ministerio en particular, el ministro, el vicario de tu iglesia? ¿O alguien más que Dios trajo a tu vida? Si esa persona más influyente espiritualmente hablando fuera apartada de tu vida, ¿seguiría sirviendo a Dios? Que así ajustemos nuestro corazón para que sin importar quién venga o se vaya, sigamos siguiendo a Jesús. Y yo siento que estoy animando a alguien. Esta es la bondad de Dios para ti, porque vas a la iglesia, haces cosas que sabes que son correctas, pero es principalmente por la influencia de alguien en tu vida. Necesitas desarrollar tu propia relación con Cristo. Si esa persona o todos los demás fueran retirados de la escena, vas a seguir con Dios. Pablo continuó y les animó a mantenerse firmes en un espíritu con una mente. El espíritu habla de nuestra motivación. La mente habla de nuestro propósito. Las personas pueden tener el mismo propósito, pero motivaciones diferentes para llegar al propósito. Lo vimos antes en Filipenses capítulo 1, que algunos predicaban el evangelio por ambición egoísta, porque querían ser reconocidos, querían ser promovidos. Y otros, ellos predicaban el evangelio por amor y por motivos justos. Pablo dijo, oigan, debemos esforzarnos juntos por la fe del evangelio, no luchar unos contra otros, sino luchar juntos por la fe del evangelio. Somos los primeros en fortalecer nuestra propia fe y después llevamos esa fe a los otros. Es doble cuando dijo debemos luchar juntos por la fe del evangelio. Número uno, fortalecer nuestra propia fe. Número dos, llevar esa fe a los otros. Podríamos decir que la iglesia tiene un doble propósito: reunirse y enviar. Número uno, reunirnos. Ganamos personas para Cristo, los reunimos, los amamos, les enseñamos y fortalecemos su fe. Y número dos, los enviamos al mundo en sus propios ámbitos de influencia personal al llevar la fe del evangelio a otros. Se dice que la iglesia que no evangeliza se fosiliza, y es cierto. Y cada miembro de la iglesia tiene un papel importante que desempeñar. Si eres cristiano, incluso uno nuevo, o acabas de acercarte a Cristo, puede que seas una ama de casa, puede que trabajes en una fábrica, puede que trabajes en una granja con vacas, puede que seas un maestro o seas un profesor universitario, puede que estés en la aplicación de la ley, pero cual sea tu trabajo, tienes un trabajo que hacer para Cristo. Dios quiere que lleves la influencia del evangelio a tu propio mundo personal. Podrías decir, yo soy insignificante, realmente no importa. No, sí importa. Tengo un amigo que me contó una vez que estaba en una relación con un conocido y casi llenaba estadios con el evangelio. Nunca tuve la oportunidad de conocerlo, pero estaba en la denominación de Asambleas de Dios y él era el superintendente general en ese tiempo de las Asambleas de Dios. Si no lo era en ese tiempo, era alguien de alto rango en la organización, muy respetado, y lo oí predicar muchas veces, pero nunca lo conocí. También era un pianista muy consumado. Esta persona dijo que estaba con un grupo de jóvenes ministros y que habló con ellos, se sentó al piano y tocó una hermosa pieza musical. Todos estaban asombrados de lo bonito que era la pieza y cómo fluía de su interior. Como lo más natural, el piano se convirtió en una extensión de su alma. Luego dijo, quiero tocar la misma canción. La tocó de nuevo y algo no encajaba. El chico dijo, no sonaba como la misma canción. Estaba mal, algo estaba mal. Les preguntó, ¿saben cuál es la diferencia entre la primera vez que la toqué y la segunda vez que la toqué? Dijeron, no, no lo sabemos. Dijo, la única diferencia fue que la segunda vez que la toqué, no usé.

0: el dedo meñique.
1: Dijo, creen a veces que el meñique no es importante, como si fueras el meñique, ¿no? Con la composición de Dios, con lo que Dios hace, eres importante, aunque sientas que solo eres el meñique ahí. Necesitamos tu parte. No está bien, no está completo, no es lo que debería hacer, a menos que toda, como el apóstol Pablo usa en la ilustración, toda articulación, todo ligamento se use. Hermano, hermana, Dios quiere usarte para llevar la fe del Evangelio a otros. Luego leemos en el versículo 28, dice, y no siendo, hablando de los creyentes, y no siendo intimidados de ninguna manera por los adversarios, para ellos esta fe es indicio de perdición, pero para ustedes es salvación. Y esto es de Dios, porque se les ha concedido a ustedes a causa de Cristo. No solamente el privilegio de creer en Él, sino también el de sufrir por su causa. Así tendrán el mismo conflicto que han visto y que ahora oyen que sigue en mí. Ahora, vemos que el hecho de que fueran perseguidos y opuestos y que como creyentes no se inmutaban era una señal de que tanto para quienes los perseguían, se oponían a ellos, como para los propios creyentes, era una señal hacia dónde iban. Algunos iban hacia arriba, otros iban hacia abajo. Eso dijo en el versículo 28, que este conflicto, esta persecución que experimentas, lo afrontas con un espíritu firme, un corazón recto y una actitud correcta. Dijo, es una señal segura, tanto para ti como para quienes te persiguen, una señal de hacia dónde ambos se dirigen. Es interesante, Pablo dijo, se les ha concedido a ambos, creer en Dios y sufrir por Él. Tanto creer en Jesús como sufrir se consideran dones. ¿Quién lo diría? Entendemos por qué creer puede considerarse un don, pero ¿sufrir? ¿Cómo podría considerarse eso un don? ¿Cómo se me ha concedido sufrir por mi fe en Cristo? Bueno, primero, porque cuando sufrimos persecución con la actitud adecuada, hay una recompensa. Escucha estas palabras de Jesús en Mateo 5, versículo 11. Bienaventurados son cuando los vituperen y los persigan y digan toda clase de mal contra ustedes, mintiendo por mi causa. Gócense y alégrense, porque su recompensa es grande en los cielos. Esa es la razón del don, pero otra razón es porque Dios puede usarlo. Incluso al mismo nivel que el apóstol Pablo compartió en el capítulo anterior, que toda la guardia pretoriana, la sección más élite del ejército romano, 10,000 hombres, también eran una gran fuerza política en Roma. Dijo, toda la guardia pretoriana ha oído que mis cadenas están en Cristo. Todos han oído del Evangelio. Luego, al final, en el capítulo 4 de Filipenses, Pablo dijo, oigan, los hermanos los saludan, especialmente los de la casa de César. Dios usó esta persecución que estaba viviendo y este encarcelamiento para literalmente llegar a personas en el hogar de la persona más influyente del mundo en ese tiempo, aparte, claro, de Jesucristo, el César. La casa de César, la gente de la casa imperial fue alcanzada para Cristo. Ahora, estos versículos nos dicen que Dios puede usarte de la misma manera, incluso si sufres por el Evangelio. Pablo dijo, oye, lo viste en mí, lo viste cuando estuve en Filipos, sabes lo que pasa en Roma y ahora lo vives personalmente. Estos versículos hablan de adversarios, hablan de sufrimiento, hablan de conflicto, que incluyen ser difamados, golpeados, resistidos y encarcelados. Pablo dijo, oigan, lo vieron en mí, ahora lo experimentan también. Pregunta, ¿cuál fue la verdadera fuente de toda esa persecución, de la resistencia, de ser encarcelados y todo eso? ¿Cuál fue la fuente de eso? Fue Satanás. La Escritura dice, no luchamos contra carne y sangre. Toda la resistencia estaba ahí y se esforzaban por difundir el Evangelio.

0: realmente luchaban porque el diablo resistía a la obra de Dios. En el fútbol americano solo tacleas al jugador que corre con el balón. No tacleas a otra persona. Si no quieres tener conflictos en tu vida sobre la fe, si no quieres tener adversarios ni sufrir, es muy fácil. Solo tienes que perder el fuego y dejar de difundir el evangelio. No hagas, no digas y no seas nada para Cristo. Pero te digo, en cuanto a mí y mi casa, nosotros y nuestra iglesia, eso no va a pasar. El diablo sabe que cuando intentó silenciar el evangelio en Filipos mediante la persecución, le salió mal. Era como echar gasolina al fuego. El evangelio se difundió más cuando ve que la presión externa no funciona. Busca causar problemas desde dentro. Verás, el diablo no le teme a una iglesia grande. Tiene miedo de una iglesia unificada. Por eso Pablo habla tanto sobre la unidad y las cosas que la promueven, y eso es algo de lo que vamos a entrar la próxima vez. Solo pido ahora que a partir de las cosas que compartí, Dios te ilumine algo, te resalte algo a ti, y que al considerarlo, al meditar en ello, extraigas lo que Dios intenta decirte. Te bendigo en el nombre de Jesús y espero poder estar contigo de nuevo. Hasta entonces, que lo más rico y mejor de Dios sea tuyo siempre.
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0: Mi invitada fue envuelta en fuego por una nube de gloria que se manifestó a ella. Entonces Dios dijo, te estoy ungiendo específicamente para resucitar vientres estériles y destruir el cáncer. Y ahora el divino fuego de Dios cae sobre las personas cuando ella ora. En breve.
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0: Bienvenido Ruach HaKadosh, bienvenido Espíritu del Dios viviente. Mi invitada, Sandra Ben Aliyah Smith, creció en un hogar católico. Ella y sus tres hermanas fueron abusadas por su padre. Sandra fue abusada sexualmente, por eso huyó y se casó antes de su último año de secundaria, intentando así escapar del abuso. Eso terminó en un divorcio y luego se casó con otro hombre aún más abusivo que su padre. Tenía dos hijos. Tristemente, uno de ellos murió a los 8 años de edad, víctima de cáncer. Sandra, ¿qué le pasó a tu hijo?
2: Bien, Sid, mi hijo ni siquiera debería haber nacido porque crecí en un hogar muy católico y con el abuso de mi padre. Los médicos me dijeron que no podía tener hijos para empezar. Y para mí quedar embarazada fue un milagro de Dios. Y después de vivir 7 años de abuso en el matrimonio aún peor que el de mi padre, 7 años después mi primer hijo llamado Estefano se enfermó gravemente. Descubrimos que tenía un tumor en la médula espinal, que se considera cáncer cerebral, Sid, porque el cerebro y la espina dorsal están encapsulados en uno. Y ahí fue cuando toda mi vida

0: cambió por completo y se derrumbó. No sabía si venía o iba. Y durante ese tiempo vivimos abusos en el matrimonio. Siguió avanzando rápidamente. Pasamos por una cirugía, quimioterapia y radioterapia. Y desafortunadamente, un año después de luchar contra el cáncer, siendo ya cristiana en ese momento, creía en el Señor, yo creía en Jesús, pero no entendía el poder de Dios entonces. No entendía lo que portaba como creyente de Jesucristo. No entendía la autoridad sobre los demonios. No entendía las enfermedades. Ni siquiera sabía que no eran de Dios para mí. Era como, Dios, ¿cómo puede enfermar mi hijo? Necesito entender esto. Así que el 13 de noviembre del 2002, mi hijo falleció. Entonces, poco después de eso, fueron como 3 semanas más tarde, mi marido en ese entonces decidió dejarme e irse con otra mujer justo después de 3 semanas de la muerte de mi hijo. Y 2 semanas después de que mi marido me dejó, yo recibí la noticia de parte de mi empleador de que no podía volver a trabajar y ganaba más de $100,000 en ese entonces, en 2002. Y no querían que volviera porque pensaban que tenía muchos traumas, porque llevaba 14 años con el empleador y eso no sería bueno para el negocio. Así que en el lapso de 5 semanas perdí a mi hijo, mi ex marido me dejó y me dejó una deuda total de $250,000. Me dejó con todo.
1: ¿Tenía seguro?
0: Teníamos un seguro de vida para mi hijo. Y él se llevó todo el seguro de vida y se fue con su novia a vivir a Nueva Orleans. Y se llevó todo el seguro. Todos se volvieron en mi contra después de ese momento, así que realmente me sentí muy sola y quise suicidarme.
1: Y luego entró en tu vida una mujer que escuchó a Dios y comenzó a darte algunas palabras de Dios, palabras que te despertaron espiritualmente. Háblame de eso.
0: Bien, fue solo unos meses después, Sid aún seguía de luto y quebrantada, y una amiga mía me dijo, Sandra, vamos, te voy a llevar a esta reunión. Reunión profética. Hay una mujer de Dios ahí. Y pensé, Dios, está bien. Si es el lugar donde quieres que vaya, es a donde voy a ir. Y fui ahí. Dios mío, la intensidad de esa mujer. Ella comenzó a mirarme y a hablarme en un foro. Bueno, mucha gente estaba ahí. Y ella fue directamente a mí y me dijo, mujer. Y comenzó a hablar vida a mi vida. Y pensé, ni siquiera me conoces, ¿cómo estás hablando esto en mi vida? Y ella empezó a decirme cómo Dios había puesto el equipo eléctrico, lo describió todo como una caja eléctrica. Y entonces el enemigo realmente había entrado y había sacado cada enchufe de mi caja eléctrica. Eso pasó y los colocó todos incorrectamente para desordenar mi vida. Y me dijo que Dios estaba interviniendo ahora mismo y colocando los enchufes correctamente y que mi vida nunca jamás sería la misma.
1: Dios le trajo a Sandra un esposo piadoso, Todd. Entonces la nube de gloria apareció trayendo milagros para Sandra y su esposo. ¿Qué pasó?
0: Eso fue unos años después. 7 años después, Dios me traía a este maravilloso hombre. Nos casamos en 6 meses y Dios nos dice, este es su ministerio, quiero que den a luz este ministerio. Y fue exactamente lo que la profetisa había profetizado 8 años antes. Entonces, un día estábamos en una cabaña y entonces era 2011 y estábamos en nuestra cabaña, mi esposo estaba afuera cerca del agua, mi hijo estaba en la otra habitación y yo estaba atravesando por otro periodo en mi vida en el que sentía culpa de nuevo. No sé qué pasó, toda la culpa, toda la vergüenza volvieron a mí por mi hijo Estefano, quien había fallecido. Y me sentí tan culpable que entonces clamaba a Dios desde nuestro dormitorio. Lo hacía a solas. Clamaba con todo mi ser a Dios. Y escuché al Señor decirme, hija, necesitas soltar otra vez cada cosa

0: que ya había quitado de tu vida. Las tomaste otra vez, pero quiero que me las devuelvas y no las tomes otra vez. Y en ese momento solo clamé y dije, Dios, si las quieres de vuelta, te las devuelvo y hago un pacto este día contigo de que no las tomaré otra vez. Y las solté. Dios mío, y en ese momento solo sentí en mi vientre. Mi vientre estaba estallando, era como un tsunami. Y luego vi la nube de gloria. Miré hacia arriba y había una nube de gloria que descendía sobre mí. Y era como una niebla espesa que no podía ver. Y podía sentir la presencia de Dios. La siento ahora mismo. Podía sentir la presencia de Dios entrando y sentí sus brazos que me estaban rodeando. Lo sentí como ahora mismo. Él simplemente me rodeó y me mostró su amor. Cuando me abrazó y mi vientre empezó a estallar, empezó como a burbujear y no sabía qué estaba pasando. Y luego de repente empecé a hablar en una lengua desconocida. Estaba siendo bautizada con el Espíritu Santo y hablando en lenguas. Yo no conocía eso aún, Sid. Sucedió durante unos 30 minutos, solo clamando a Dios en esa lengua. Ni siquiera sabía qué había pasado. Y en ese momento, bueno, mi esposo y mi hijo me dijeron, mi esposo volvió corriendo a la casa porque me estaba escuchando, yo hablaba fuerte. Mi hijo dijo, papá, no sé qué le pasa a mamá, está en la habitación, creo que está hablando italiano, pero no sé qué idioma es. Y mi esposo dijo, hijo, no, ella está hablando en el idioma glorioso, tiene el don de las lenguas, es el Señor. Y entonces solo fue muy asombroso.
1: Y luego, realmente habías estado con sobrecarga de trabajo a los 14 años. Estabas sufriendo de anorexia y bulimia, pero fuiste liberada y recibiste algunos regalos realmente maravillosos de Dios. Explica.
0: Sí, lo hice. La bulimia, fui bulímica y anoréxica. Sí, durante 35 años. Hoy debería estar muerta, pero Dios preservó mi vida para un tiempo como este. Ni siquiera debería tener mis propios dientes. Quiero mostrarte, estos son mis dientes. Amén. Ni siquiera debería tener mis dientes. Tomaba medicamentos para el estómago debido al reflujo ácido. Ya no tomo medicamentos, no tengo que tomar nada. He sido completamente sanada y liberada de la bulimia y la anorexia. Y en ese momento fue cuando empecé. Estaba tan hambrienta por Dios que leía todos los libros de liberación. Leía sobre los generales de Dios en el momento cuando fui bautizada en el Espíritu Santo. Porque si volvemos a lo que les contaba, mi esposo entró a la habitación después de que la nube de gloria se fue y entonces de repente me volví hacia él y dije, en el nombre de Jesús, sal de aquí. Y esos demonios empezaron a salir por Cristo Jesús de mi esposo, Sid. Entonces supe en ese momento que Dios me estaba dando los dones del Espíritu. Dios estaba derramando esos dones de discernimiento de espíritus, el don de sanidades, el don de milagros y el don de liberación para dar a los cautivos libertad.
1: Bueno, yo no sé si tú quieres. ¿Estás listo para que Sandra libere milagros de sanidad y el fuego de Dios? Regreso pronto.
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1: Sandra recibió una significativa impartición gloriosa de la gloria de Dios. Explícame.
0: Nos preparábamos en ese tiempo para un encuentro de sanidad y liberación, y siempre oramos y ayunamos. Amén. Oramos y ayunamos antes de cualquier encuentro, porque la Biblia dice que hay géneros que solo pueden salir por la oración y el ayuno. Y eso es lo que hacemos, somos obedientes a la palabra de Dios. Me encontraba sola en casa, todos estaban afuera, y solamente, bueno, clamaba a Dios diciendo, Dios, muéstrame quién viene, muéstrame lo que necesitan, y entonces otra vez,

0: Mientras clamaba a Dios, el Espíritu Santo comenzó a hablarme y a levantar la mirada. Una nube de gloria otra vez estaba sobre mí. Y esta vez, Sid, vi un ángel que venía. Y entonces miré otra vez y el ángel que vi venía con algo en sus manos. Comenzó a derramarlo y comenzó a verter aceite caliente sobre mí. Y escuché al Espíritu del Señor que me decía: hoy yo te estoy ungiendo para resucitar vientres estériles y provocar que se vuelvan fértiles. Dios mío. Y luego escuché muy claramente cómo Él quiere que yo sea. Lo escuché decir cáncer. Fue todo lo que escuché. Y solo comencé a clamar al Señor. Dije: Dios, si es lo que tú quieres, si es para lo que me estás ungiendo, entonces haré todo lo que tú me pidas.
1: ¿Qué estás viendo ahora precisamente cuando ministras? ¿Qué tipo de milagros exactamente?
0: Estuvo un caballero. Llegó a uno de nuestros encuentros y en realidad como llegó fue en una silla de ruedas con una pierna levantada. Su pierna estaba levantada. Él entró con los amigos que lo habían llevado. Fue como cuando los hombres que llevaron a un hombre y lo levantaron hasta el techo para bajarlo. Fueron sus amigos los que vinieron con su fe para traer a este hombre que esperaba una cirugía. Iban a amputarle la pierna, Sid. Y escucharon de nosotros. Condujeron 3 horas para llegar a nuestro encuentro. Habían escuchado de nosotros. Entonces trajeron al hombre. Él dudaba. Pero sus amigos tenían fe. Oramos por él, impuse mis manos sobre él y tomé autoridad sobre esa pierna. Comencé a hablar y tomar autoridad por fuego en el nombre de Jesús. Y luego recibimos el informe. Se levantó Sid en el servicio y comenzó a caminar. Comenzó a caminar. Y luego recibimos el informe. Aproximadamente un mes después, el hombre nunca tuvo una cirugía. Fue completamente sanado en el poderoso nombre de Jesús. Fue un gran milagro. Fue milagroso. Me encanta. Hubo otra mujer que vino a nuestro encuentro. Ella no era salva. Y la gloria de Dios la envolvió por completo en el encuentro. La envolvió por completo y ella quería a Jesús. Así que fue salva. Ella llegó llena de fibromialgia. Entonces fue salva, y no solo fue salva, sino que fue bautizada con el Espíritu Santo al mismo tiempo. Comenzó a hablar en lenguas. Luego comenzamos a orar por ella, la sentamos, sus piernas comenzaron a crecer. Tomé autoridad, me arrodillé en el suelo. No uso vestidos cuando predico, ¿entienden? No uso vestidos. Estaba en el piso porque me pongo a trabajar en el suelo, no es importante para mí. Lo que sea para liberar al cautivo, lo hacemos. Y comencé a orar por sus piernas y sus piernas empezaron a crecer y a encogerse y a crecer y a encogerse. Y entonces sus piernas volvieron a alinearse. Luego comencé a orar por sus brazos, los hicimos moverse y un brazo salió aproximadamente unos 15 centímetros. 15 centímetros y seguía realineándose. Esto continuó durante unos 30 minutos porque Dios estaba sanando su cuerpo entero, su médula espinal. Ordenamos a su médula espinal que se enderezara y esta se enderezó completamente. Ella fue completamente sanada de fibromialgia. Completamente sanada.
1: Dime algunos ejemplos. Ya sabes, Sandra tiene tantísimos milagros que contar, pero este en particular es especial y único. Dios restauró la relación de Sandra con su madre y con su padre, y también la reconcilió a ella y a sus 3 hermanas con su antes abusivo padre, y ambos padres vinieron al Señor. Cuéntanos.
0: Amén, lo cual es un milagro en sí mismo porque son muy católicos. Son muy católicos. Mi padre estaba contra el cristianismo, estaba en contra de los judíos, estaba en contra de muchas personas. Él discriminaba a muchos. Entonces, La vida con mis padres siempre fue inestable, Sid. Se enojaban y cerraban la puerta y decían, ya no podemos volver a casa. Así que hubo un periodo de 10 años en los que no vi a mi madre ni a mi padre. Y el Señor me habló y dijo, toma el teléfono, llama a tu madre y a tu padre. Y los llamé durante ese tiempo, pero mi padre siempre

0: Colgaba el teléfono. Y los llamaba porque yo quería, no por el Espíritu del Señor, pero esta vez fue por el Espíritu del Señor. Y entonces lo oí decirme, levanta el teléfono y llama. Así que llamé. Y mi padre lloró, dijo, quiero que vengas a casa. Mi madre lloraba, quiero que vengas a casa. Y esto fue después de que mi esposo y yo nos casáramos. Ellos no vinieron a mi boda ni nada. Antes de mi boda dijeron, si te casas con ese hombre, ya no eres bienvenida en nuestra casa. Pensé, bueno, aún así me casaré. Y gracias a Dios lo hice, porque nuestro ministerio nació a través de él y yo y el Señor. Entonces, querían que fuéramos a casa y lo hicimos, Sid. Fue la reunión más grande. Mi padre se disculpó conmigo por todos los años de abuso. Él se disculpó y yo también me disculpé con él. Por mi parte, yo también fui una niña dura. Amén. ¿Entienden? Fui rebelde, operaba en brujería. Pero tuve que asumir lo que era de mi parte. Así que me disculpé con él también. Y fue hermoso, Sid. Fue hermoso. Ahora, un año y medio después, mi padre desarrolló demencia también. Y el Señor me dijo que tenía un evento al que tenía que ir. Yo dije, Señor, tengo que cuidar a mi padre. No puedo hacer esto. Me dijo, tú te encargas de mis asuntos y yo cuidaré de los tuyos. Así que fui, era una conferencia de mujeres, milagros, sanidades, gente liberada, liberaciones, hermoso. Volví al hospital al día siguiente y mi padre estaba completamente lúcido, era mi padre, me reconocía, reímos, lloramos juntos y el Señor dijo, ahora guíalo hacia mí. Y pude llevarlo y hablarle de Jesús y él aceptó a Cristo. Luego, 2 meses después, él falleció, sí.
1: ¿Sabes? Es hora de que seas restaurado a Dios. Quiero que le digas a Dios que lo sientes con tu propia boca por todos los errores que has cometido y que creas que su sangre los lavó y estás limpio. Y luego pídele a Jesús que sea tu Salvador y tu Señor. Sandra, ora rápido.
0: Padre, en el nombre de Jesús, te doy la alabanza, el honor y la gloria. Te agradezco, Dios, por aquellos que están aquí y que escucharán mi voz ahora mismo, Padre, que llegarán al lugar del arrepentimiento, incluso en sus propias vidas, para ver la edificación de la restauración. Padre, tus palabras dicen que eres un Dios de restauración, que traerás lo que el gusano devorador y la langosta han robado. Lo restaurarás, Dios. Así que, Padre, sé que hoy es el día para muchos de llegar a ese lugar, de decir, sí, estoy listo para perdonar, porque lo que quiero es el cielo. Estoy listo para perdonar a mi madre. Estoy listo para perdonar a mi padre. Estoy listo para perdonar a mi hermano, mi hermana, mi pastor. A quien sea que necesites perdonar, hazlo ahora, porque Dios quiere restaurarte. Incluso en este momento estoy viendo a alguien que incluso su padre ya falleció hace tiempo. Dios dice, aún así perdónalo, porque no importa incluso si han fallecido, no importa, perdónalos. Perdónalos ahora y vas a ver, verás la restauración en tu propio corazón. Y ese sentimiento de culpa te dejará ahora en el poderoso nombre de Jesús. Al perdonar serás purificado y lavado por la sangre de Jesús. Y ya no vivirás con el sentimiento de culpa en el nombre de
1: Brevemente,
0: Jesús.
1: Brevemente, quiero que ores por la infertilidad y que la gente sea liberada del cáncer ahora.
0: Amén. Padre, en el nombre de Jesús te agradezco porque eres nuestro sanador y nuestro libertador. Padre Dios, la palabra de Dios dice, yo restauraré los vientres estériles. Así que ahora mismo, por el sonido de mi voz, e incluso levantamos nuestras manos y lo creemos, pongan su mano en su vientre ahora mismo, aquellos que son estériles, incluso los hombres a quienes les han dicho que su semilla es impotente, no importa, pongan su brazo, pongan su mano ahora mismo en su vientre en el nombre de Jesús. Y ahora libero el fuego de Dios. Y ordeno que su vientre se abra y sea fructífero en el poderoso nombre de Jesús. Que sean fructíferos en el poderoso nombre de Jesús. Y Padre, solo oro ahora mismo en el nombre de Jesús. Sabemos que la enfermedad no viene de ti en el nombre de Jesús. Y nos levantamos contra el demonio de la enfermedad en el nombre de Jesús. Yo ordeno que cada espíritu de enfermedad, cada espíritu espíritu de cáncer, incluso esos tumores, ordeno que sean pulverizados y caigan a la nada en el nombre de Jesús. Esos demonios tienen que irse. En el nombre de Jesús, tomo autoridad sobre ellos. Lo que el doctor te dijo, no te alinees con ese informe. Te dice que no vivirás, pues yo te digo por el Espíritu de Dios que vivirás para declarar las obras del Señor. Cáncer, no más. En el nombre de Jesús, sé sanado y sé lleno en el poderoso nombre de Jesús. Amén. Amén.
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3: Felicidades a todos los que llegan a un nuevo año de vida. Que la paz de Dios, que sobrepasa todo entendimiento, guarde sus corazones y sus pensamientos en Cristo Jesús. Que sean días gloriosos los que vivan llenos de fe y salud, sabiendo que Dios es su amparo y fortaleza y su pronto auxilio en toda prueba. Que en su comunión diaria con el Altísimo, siempre pidan con fe, no dudando nada, porque con fe agradan a Dios. Que siempre estén gozosos, orando sin cesar, dando gracias en todo, porque ustedes saben que esa es la voluntad de Dios para con ustedes en Cristo Jesús. Dios les bendiga abundantemente. ¡Feliz cumpleaños, hombres y mujeres comprometidos con Dios! Nos bendicen porque son sembradores de esperanza.
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0: Han habido momentos muy icónicos en la historia de los de muchos artistas y de gente muy importante. Y hace un tiempo atrás recordaba este momento histórico en el que una comediante hace una declaración en el momento en el que ella recibe uno de los premios más importantes que una persona, ¿verdad?, artista recibe. Y mire lo que ella dice, son 20 segundos. Si usted, ¿verdad?, no entiende mucho el inglés, yo se lo voy a traducir en un momento para que no perdamos el mensaje. Pero mire la declaración que ella hace cuando está recibiendo este award que ella está teniendo en sus manos.
1: A lot of people come up here and they thank Jesus for this award. I want you to know that no one had less to do with this award than Jesus. He didn't help me a bit. If it was up to him, Caesar Milan would be up here with that damn dog.
0: Ed Griffin, ella dice, mucha gente viene aquí, se para aquí y le da gracias a Jesús por este premio. Y yo quiero que usted sepa que él no tuvo nada que ver con este premio. El mejor felicito a mi perro y al último termina diciendo, you know, suck Jesus. Es como, no sé cómo podría decir eso en español, ¿verdad? No sirve para nada esto. Y desde ahora en adelante, este premio será mi Dios. Y todo el mundo la aplaudió, todo el mundo la celebró. Fue algo cómico, fue algo gracioso. Pero desde ese día la carrera de ella nunca ha vuelto a ser la misma. Literalmente nunca ha vuelto a ser la misma. Es impresionante todos los contratos que perdió. Es impresionante. Después de ahí dijo otras tonterías más grandes que la llevaron todavía a peores cosas. Y de ser una artista tan prominente, haber ganado tal, ¿verdad?, premio, esas palabras que ella utilizó la enterraron. Hace unos meses atrás se volvió viral este video de otra comediante en un momento dado en un show donde de repente ella se mofa de Jesús. Y mira lo que le pasa.
1: Traveled, went to Mexico twice, did shows, meet and greets, never got COVID. Clearly, Jesus loves me the most. Seriously. So nice, so nice.
0: Le da un ataque en el mismo momento que se mofa, hace una declaración de Jesús. Y el contexto completo de todo lo que ella estaba diciendo, en realidad suena quizás bonito lo que estaba diciendo, pero en el contexto, cuando usted todo lo ve completo, era mofándose del Señor Jesús. Y la gente pensó por unos segundos que esto era parte del show, que ella se desmayó como parte del show, pero no, resulta ser que fue que le dio un ataque en ese momento cuando hace esa declaración. Y es impresionante porque definitivamente estas personas marcaron su historia por las razones incorrectas. Mientras en los domingos pasados hemos visto personas que han llegado a tales lugares de grande prominencia y le dan la gloria a Dios y a su fe en el Dios Todopoderoso, definitivamente vemos personas que hacen todo lo contrario. En estos días el capitán, no debo decir, el coach de Boston ha sido que ganaron. Felicidades a la gente de Boston, ¿verdad? No importó mucho, pero por lo menos los de Boston ganaron. Simplemente para recordarlo por un segundo, ¿verdad? Y hicieron feliz a Elliot, nuestro director de música. Él es feliz por los pasados 3 días de que Boston ganó, ¿verdad? Está por ahí Elliot, así que, pero nada. Bueno, si usted no lo sabía, imagínese que no fue tan importante que muchos no se enteraron. Pero Boston ganó, pero el coach de Boston es un hombre cristiano y ha sido altamente criticado los días pasados por lo único que ha hecho celebrar a Dios. Bien interesante porque hace un tiempo atrás le preguntaron cómo se sintió él de jugar delante de la familia real. Y él contesta y dice, José, María y Jesús estuvieron aquí. No, la familia real, yo no conozco ninguna otra familia real. ¿Verdad? Es impresionante. Con la fe vemos todo lo contrario con personas como estas. Y lamentablemente la gente no entiende las consecuencias de nosotros no darle gloria a Dios en todo lo que hacemos. Nosotros tenemos que saber que todo lo que nosotros hacemos tiene que ser para su gloria. Y esta serie de mensajes comienza en realidad en mi corazón hace unas cuantas semanas atrás, pensando en el libro de Hechos capítulo 12, en el verso 21. El verso 21 donde dice, y un día señalado Herodes, vestido de ropas reales, se sentó en el tribunal y les arengó. Y el pueblo aclamaba gritando, voz de Dios y no de hombre. Al momento un ángel del Señor le hirió por cuanto no dio la gloria a Dios y expiró comido con gusanos. El rey Herodes de repente recibe una adulación y él no la detiene, no le da gloria a Dios. Y en ese mismo momento muere lleno de gusanos. con un dolor agonizante. Esa es la gran advertencia que hay hoy para todos nosotros. Tú y yo escogemos no tan solo cómo vamos a vivir, sino también cómo va a ser nuestro final. Y tú tienes que entender que tu principio es el Dios Todopoderoso, que tú eres nacido, creado por Dios, formado por Dios, y antes de que tú nacieses, tú fuiste escogido por el Dios Todopoderoso. Y tu salida debe ser de la misma manera, dándole gloria a ese Dios grande, maravilloso, y todo lo que tú y yo hacemos, tenemos que hacerlo para la gloria de Dios. Nuestro final está determinado acerca y está basado en cómo nosotros le damos gloria a Dios. Cuando nosotros miramos los días pasados, hemos estado estudiando el tema todo sea para la gloria de Dios, todo para la gloria de Dios. Y hemos estado entrando en nuestros corazones y en nuestros pensamientos cuál es el marco de referencia mental y emocional que tenemos que tener para poder llegar a ese punto de darle gloria a Dios en todo lo que hacemos. Esta serie es una serie de mucha responsabilidad. Podemos tocar el tema de Dios y lo haremos quizás en otras ocasiones, donde sea un tema, podemos decir, un poco más espiritual, donde hablemos de la presencia de Dios, de la gloria de Dios, cuando tú la sientes, cuando la manifiestas, y todo eso es bonito. Pero en realidad lo que yo he querido es poner un filtro en tu mente donde tú puedas medir todas tus acciones, tus decisiones, todo lo que tú haces todos los días en tu vida. Cada vez que tú vas a ver una película, tienes que pensar, ¿le da gloria esto a Dios? Cada vez que hace algo en tu vida, ¿esto le da gloria a Dios? Esta conversación que estoy teniendo, este negocio que estoy haciendo, a la larga y a la postre, ¿quién se va a llevar la gloria? ¿Será Dios? Cuando yo tengo eso en mi conciencia, comienzo a medir mi vida de una manera diferente. Y hemos visto algunas ideas básicas de cómo nosotros tenemos que vivir en nuestros corazones, en nuestros pensamientos, para poder llegar a ese punto. Hemos visto el concepto de la admiración. Vimos el concepto de la adoración, el concepto del afecto.

esta idea, cómo este hombre muere de esta forma trágicamente. De ahí comienzo a darle para atrás y comenzamos a ver todo lo que hemos visto en el día de hoy. Así que hoy quiero terminar con lo que comenzó esta serie de mensajes que todavía no había predicado. Aquí nosotros miramos a un hombre que definitivamente la Biblia nos dice claramente que muere específicamente porque simplemente no le da la gloria a Dios. El contexto de esta historia es bien importante. Cuando nosotros la analizamos, es bien interesante porque si usted va al libro de Hechos, capítulo 12, el verso 1, mire esta interesante transición de pensamientos que nos demuestra la condición del corazón. Por cierto, aunque no voy a dar muchos datos históricos, recuerde que en la Biblia hay más de un Herodes, ¿verdad? Porque Herodes era como el título, era como el título que esta gente tenía. Y simplemente este en particular estaba en el tiempo de la iglesia, en el tiempo de los discípulos, y se volvió alguien despiadado. Y mira lo que dice en el capítulo 12, el verso 1. Dice: en el mismo tiempo el rey Herodes echó mano a algunos de la iglesia ¿para qué? Para maltratarles. Así que lo primero que se nos dice de este hombre es que en su época él echó mano de un grupo de gente para maltratarlo. Ahora, mira qué interesante. Maltrató a los cristianos y Dios no lo mató. Maltrató a los cristianos y Dios no lo mató. Ahora, cuando maltrata a los cristianos, como vamos a ver ahora, se va a dar cuenta que él comienza a aumentar su popularidad. Se hace popular, se hace más conocido. La gente comienza a aplaudirlo y a celebrarlo, porque los judíos que perseguían la iglesia ahora comienzan a favorecerlo. Entonces él comienza a llenarse todavía más y dice en el verso 2: y mató a espada a Jacobo, hermano de Juan. Maltrató a los cristianos, Dios no lo mató. Mató a Jacobo y Dios no lo mató. Cuando él mata a Jacobo, se vuelve un héroe. La gente comienza a celebrarlo. La gente comienza a celebrar que este hombre está haciendo. Y él comienza a querer todavía ganar más el favor del pueblo. Mira lo que dice en el verso 3: y viendo que esto había agradado a los judíos, aquí está claramente, procedió a prender también a Pedro. Eran entonces los días de los panes y levadura. Y habiéndole tomado preso, le puso en la cárcel, entregándole a cuatro grupos de cuatro soldados, cada uno para que le custodiasen, y se proponía sacarle al pueblo después de la Pascua. Maltrata a los cristianos, no se muere. Mata a Jacobo, no se muere. Mete preso a Pedro y lo encierra en el calabozo más profundo, no se muere. Su popularidad crece, pero no se muere. Pero un día comienzan a decirle: voz de Dios y no de hombre. Y él no rechaza hacerse Dios, y en ese día se muere. Lo único que Dios no va a compartir con nadie nunca es su gloria. Lo único que no va a compartir con nadie jamás en la vida es su gloria. Uno podría pensar: oiga, Dios tiene que haberlo detenido si estaba maltratando a los cristianos. Dios tiene que haberlo detenido si mató a Jacobo. Dios tiene que haberlo detenido si metió preso a Pedro. Y a veces en la iglesia, en los tiempos que vivimos, la gente piensa y la gente dice: el Señor debería detener todos estos ataques. El Señor debería detener todas estas cosas. Y es bien interesante porque la iglesia siempre ha crecido cuando más ataque tiene, cuando más lucha hay, cuando más batalla hay. La iglesia siempre ha aumentado. Es más, mira lo que dice Hechos capítulo 12 en el verso 20. En el verso 20, una vez más, mire, leamos el contexto final aquí abajo. Dice: y Herodes estaba enojado contra los de Tiro y de Sidón, pero ellos vinieron de acuerdo con él, y sobornando a Blasto, que era camarero mayor del rey, pedían paz, porque su territorio era abastecido por el rey. Él tenía lucha con esta gente y llegó un acuerdo de paz. Y un día señalado, Herodes, vestido de ropas reales, que Josefo el historiador dice que fueron unas ropas de plata majestuosas que él tenía, se sentó en el tribunal y les arrengó. Y el pueblo aclamando, gritando: voz de Dios y no de hombre. Al momento un ángel del Señor le hirió, por cuanto no dio la gloria a Dios, y expiró comido de gusanos. Pero la palabra del Señor, ¿qué dice la Biblia? Crecía y se multiplicaba. Pero la palabra del Señor crecía y se multiplicaba. Él del evangelio terminó comido por gusano, pero el evangelio crecía, el evangelio se predicaba, la gente se convertía, la gente se salvaba. Y yo quiero que tú entiendas en el día de hoy que la iglesia nunca va a perder. El evangelio siempre va a ganar. No importa lo que el mundo haga, no importa lo que el mundo diga, los gobernantes y todo el mundo tiene que entender

Hay dos cosas que yo quiero que tú entiendas primero antes de movernos algo más profundo en un instante. Aquí se nos demuestra dos cosas bien interesantes. Oiga bien, en el día de hoy, Dios lo único que no va a compartir nunca es su gloria con nadie. Es interesante que perdonó que maltratara a los cristianos, que maltratara a Pedro. Y la iglesia también tiene que saber, hermanos, oiga bien, usted y yo tenemos que saber que la iglesia siempre es contracultura, siempre vamos a estar siendo perseguidos, siempre la gente va a hablar mal, hay un grupo que siempre va a tratar de detener el evangelio. Y tú tienes que saber en el día de hoy que lo único que tú y yo tenemos que aprender a hacer primero, sobre todas las cosas, en medio de todas las crisis, en medio de todas las dificultades, siempre es darle la gloria a Dios y tener una seguridad y una sola seguridad única: el evangelio siempre va a ganar y siempre se va a multiplicar. Allá afuera yo sé que la gente está desesperada, la gente está ansiosa. Yo veo cristianos en el día de hoy que se han metido tanto en el aspecto de la política. Y oiga bien, yo creo que tenemos que salir y defender nuestras posturas. Yo creo que tenemos que salir y defender nuestras posiciones. Yo no tengo ningún problema con eso, pero no lo podemos hacer desde la perspectiva que estamos perdiendo. Yo me rehúso a perder que estamos perdi- a pensar que estamos perdiendo. Si yo pienso que si no se hace nada político, la iglesia pierde, entonces me olvido de la primera iglesia, que en contra de todos los gobiernos que no le daban gloria a Dios y la perseguían, la iglesia crecía, la iglesia ganaba, la gente se convertía. Porque no importa el gobierno más de izquierda que haya, nadie puede contra el poder del evangelio y contra el poder de Dios. Por eso es que tú y yo tenemos que seguir predicando. Por eso es que tú y yo tenemos que seguir predicando la palabra del Señor. Hermanos, en la China comunista, la gente metía, todavía al día de hoy, meten Biblias en contrabando. La gente se mete en las cavernas. La gente está allá adentro y comienzan a predicar y a ganar almas. Y siguen ganando almas para el Señor. Cuando usted va a Cuba, a pesar de todos los gobiernos comunistas, allá hay una iglesia que está viva. Yo he estado allí. La única diferencia es que un pastor tiene una Biblia y la tiene que compartir con otro. Y la tiene que compartir con otra persona, porque como no hay mucha Biblia, tienen que compartírsela. Y la única manera de estudiarla, ¿sabes cómo es? Ellos mismos las escriben en libretas para tenerla, y si no tienen para escribirla, se la memorizan. Esa gente sabe más Biblia que la que tú y yo sabemos, porque no tienen internet, como no pueden accesarlo, no tienen Biblia todo el tiempo, se la tienen que memorizar. A ti hay que pelearte para que te memorices un verso, a ti hay que insistirle para que lo haga. Pero en esos lugares, cuando entienden la necesidad de una palabra que te liberte, óigalo bien, no hay Fidel Castro, no hay nadie que pueda detener el poder del evangelio que liberte la vida de una persona. La iglesia no está perdiendo, la iglesia siempre gana. Y quiero hacer una aclaración más en el día de hoy. Como creyentes, nosotros no podemos estar únicamente enfocados en cambio de leyes. Yo no creo que los cristianos tenemos que estar enfocados en cambiar ciertas leyes que protejan nuestra moralidad. Yo creo que tenemos que defendernos de las leyes inmorales que quieren hacer. No tengo problema con eso, pero tenemos que volver al verdadero evangelio. Y el verdadero evangelio es que desde el Antiguo Testamento Dios dice: yo quiero poner mis leyes en el corazón de los hombres. Porque tú puedes tener una ley en el gobierno, y si no está en el corazón, de nada sirve. Y eso es lo único que puede hacer el Espíritu Santo: metérsele en el corazón a la gente y cambiar los corazones para siempre. Y eso lo único que lo puede hacer es el poder del evangelio, si lo hacemos todo para la gloria de Dios. Yo no creo en el aborto. Definitivamente deberíamos cerrar más de todas estas instituciones. Y lo peor de todo es que se financian muchas de ellas con el dinero del gobierno, con el dinero que pagamos con los impuestos. Y es muy triste, porque la defensa que utilizan no tiene ni lógica. Allá afuera mucha gente dice que el aborto tiene que permanecer, porque imagínate las mujeres que han sido violadas, las mujeres que han sido violadas, que tienen esa violación. Y cuando usted viene a ver, hermano, eso es un porcentaje ínfimo o mínimo en nuestra sociedad, y todos esos casos hay que atenderlo. Pero en Puerto Rico el año pasado, más de 40 niñas menores de 15 años sin autorización de sus padres fueron a una clínica de aborto en Puerto Rico. No sabemos quién tuvo relaciones sexuales con ellas, y ninguna de esas se investigaron a ver si fue por incesto, a ver si fue una violación. Y si tú tienes 15 años y te embarazó una de, te preñó uno de 19, el de 19 tiene que ir preso, porque el de 19 es mayor y él sabía, pero no se investigó ninguna. La pregunta es: no queremos proteger las violaciones en las muchachas, pero entonces guardamos la privacidad y el derecho de los padres a saber. Es bien triste la sociedad en la que vivimos, porque la lógica no tiene sentido, y todo eso tenemos que batallarlo y pararnos de frente. Pero nada va a cambiar hasta que el corazón de una persona no cambie. Y eso solo lo puede hacer el Espíritu Santo. Yo soy de los que creo que

deben estar cerradas las clínicas de aborto, pero debemos estar orando y predicando la palabra para que esa niña ni se acueste con ese muchacho, y si se acueste y quede embarazada, antes de que entre a ese lugar, algo dentro de ella le diga: ¿sabes qué? Esto es una vida que debe ser preservada, y que sea el poder del Espíritu Santo que convenza el corazón de la gente. Yo lo que quiero es que tú entiendas en el día de hoy que no importa lo que el mundo haga en contra de la iglesia, si el evangelio se predica, el evangelio va a ganar, la iglesia va a ganar, el evangelio va a crecer y Dios nos va a dar la victoria. No todo está perdido. La única manera que podemos hacerlo. El problema de este hombre, que es el tema de hoy, es que llegó a un punto de recibir tanta adulación que se creyó Dios. Se creyó Dios. Y es triste cuando nosotros vemos esta historia, porque como te dije hace un momento atrás, si nosotros miramos esta historia, este hombre hizo cosas atroces en contra de la iglesia de Dios, y todas ellas no fueron causa para terminar con él. Pero el día que recibió adulación para ganar votos, para ganar aprobación, comenzó a buscar lo que la gente quería que él hiciera y aceptó que lo llamaran Dios. Dice la Biblia en el libro de Hechos capítulo 12 que murió en ese mismo instante, comido por gusanos. La historia se repite a través de los tiempos. La gran famosa artista Marilyn Monroe, esta mujer estadounidense, símbolo sexual de los Estados Unidos, en una ocasión dijo: yo no necesito a su Jesús, rechazando a Jesús. Una semana después apareció muerta en un accidente. Trascendo Neves, el que llegó a ser en un momento dado, bueno, o iba a llegar a ser presidente de Brasil, ganó por 500,000 votos y dijo a viva voz: ni siquiera Dios me puede arrebatar la presidencia. 9 meses después, sin llegar a ser presidente, murió. Christine Hewitt, la gran jamaiquina famosa, ella en un momento dado declaró unas palabras desafiantes diciendo: la Biblia, la palabra de Dios, fue el peor libro escrito en la vida. Esta gran periodista murió unas semanas después, unos meses después, en un accidente automovilístico. Cuando miramos personas como John Lennon, que en una ocasión declaró y dijo: la cristiandad desaparecerá y acabará. Yo no tengo que discutir sobre eso, yo estoy seguro. Y más adelante dijo en otra entrevista: los Beatles somos más famosos que Jesucristo. Poco tiempo después, un fanático lo mató. Y así la historia se repite una y otra vez. Aún el pecador más grande debe reconocer que todo lo que tiene se lo debe a Dios. Yo sé que yo soy de los que también me desagrada cómo hay gente todo el tiempo allá afuera que usan a Dios para todas las cosas. Y yo sé que me desagrada de vez en cuando veo toda esta gente que hace barbaridades y después dice para la gloria de Dios o pide una oración. Pero hermano, a la larga de la postre, prefiero mejor eso a que digan lo que esta gente dijo. Prefiero que tengan por lo menos el temor a Dios de alguna manera u otra, porque eso me da la esperanza de que mientras tienen ese temor a Dios, un día las cosas pueden cambiar. Definitivamente el final de una persona que no reconoce que todo lo que tiene, que todo lo que es, le pertenece a Dios, que todo es para la gloria de Dios, su final no es el mejor. Y hoy, yo por unos minutos queremos que pensemos, tú y yo, si corremos este peligro. Y yo quiero decirte en el día de hoy que los gusanos que se comieron a Herodes, tú y yo también los tenemos. La pregunta es si los alimentamos. La pregunta es si los alimentamos. Y lamentablemente, sin darnos cuenta, quizás hay alguien aquí que me dirá: pastor, pero yo no corro ese peligro porque yo no soy un político. Alguien me dirá: pastor, yo no corro el peligro que este hombre corrió y que estos artistas, porque yo no soy tan famoso. Esto no se trata de ser famoso. Esto no se trata de ser un político. Esto no se trata de ser un líder prominente. Esto se trata de nuestra relación con Dios. Y sin darnos cuenta, todos los que estamos aquí tenemos los mismos gusanos que se comieron a Herodes. La historia dice que estos gusanos eran unos gusanos que hay en todos nosotros. Hay unas bacterias, hay unas cosas dentro de todos nosotros que lo que hace falta es que se activen. Y lo que dice la historia y el historiador Josefo es que este hombre explotó de gusanos de adentro hacia afuera. El historiador dice que por 5 días lo que hacía era desde su estómago retorcerse todo el tiempo. Se lo comieron poco a poco por dentro. Y una vez más, déjame decirte que todos los que estamos aquí corremos el peligro de alimentar esos gusanos en nosotros.
Hay virus que tú tienes dentro de ti que todo lo que hace falta en el

factores correctos para que se activen. Uno de los más famosos es la famosa culebrina, ¿cierto? Culebrilla, perdón. Si tú tienes, te dieron varicela, te pusieron la inyección, puede ser que un día se active. Y todo lo que falta son las condiciones necesarias para que eso se active dentro de ti. No se trata de nada que viene de afuera, se trata de lo que hay adentro. Y todos nosotros corremos el peligro de que ese gusano del orgullo en nuestro interior se meta y sea alimentado. Como te dije, pensamos de alguna manera u otra que de vez en cuando esto es tan solo para otro grupo de personas y no nos damos cuenta del peligro que corremos. El apóstol Pedro y el apóstol Pablo aprendieron esto desde muy, muy temprano. En el libro de Hechos, capítulo 10, el verso 24 en adelante, se nos cuenta la historia cuando el apóstol Pedro llegó a casa de Cornelio. Y la palabra del Señor dice que cuando él llegó a casa de Cornelio, él no quería realmente estar allí. Él no quería ir allí. Pero cuando llegó a casa de Cornelio, dice la Biblia que Cornelio se arrodilló a los pies de Pedro. Y Pedro y Cornelio comenzó a adorarlo. Y Pedro le dijo: levántate, Cornelio. Levántate, porque yo soy un hombre igual que tú. El apóstol Pedro, un hombre que pudo haberse llenado de mayor arrogancia por los milagros que Dios estaba haciendo con él. Un hombre que no quería estar allí. Él no quería ir a ver a Cornelio. Él era tan legalista, tan tradicional, que Dios lo tiene que obligar. Y él pudo haber dicho: Dios tiene que obligar porque eres un gentil. Y Dios le dice: yo no hago acepción de persona. Vete allí porque él se va a convertir. Vete allí porque yo te estoy enviando. Y él pudo haber visto a ese gentil y haberlo humillado y decirle: así te quiero ver, así te quería. Pero no, el apóstol Pedro, cuando vio a este hombre adorándolo, dice la Biblia que lo paró y le dijo: levántate, yo soy un hombre igual que tú. El apóstol Pablo, en el libro de Hechos, capítulo 14, va a un lugar con Bernabé. Cuando llega a aquel lugar, la gente comienza a quedarse asombrado por todo lo que él decía, por todo lo que él hablaba. Y comenzaron a hacer una fiesta, comenzaron a traer sacrificios, comenzaron a traer ofrendas, comenzaron a preparar un fiestón completo para celebrarlos a ellos. Y dice la Biblia que él se rasgó sus vestidos, se rompió sus vestidos, los tiró al suelo y les dijo a todos ellos: oiga bien, y estoy parafraseando, pero búsquelo en el libro de Hechos, capítulo 14. Yo soy un hombre igual que todos ustedes. Tú y yo tenemos que llegar en nuestra mente a entender que todo lo que somos, lo somos por la gracia de Dios. Nunca se nos puede subir a la cabeza. Nunca se nos puede subir a la cabeza. Nunca podemos llegar a pensar más alto de nosotros que lo que deberíamos estar pensando. Y todos los que estamos aquí tenemos que saber que todo lo que hacemos de alguna manera u otra, a la larga y a la postre, tiene que darle gloria a Dios. En el libro de Marcos, capítulo 9, el verso 42, cuando se nos habla de ser la luz del mundo, dice la Biblia en el verso 42: cualquiera que haga tropezar a uno de estos... No, ese es otro verso. Se lo dejamos ahí para más adelante. Cuando nos habla en la palabra del Señor de que somos la luz del mundo, nos dice que a la larga y a la postre, la meta de todo lo que Dios quiere que nosotros hagamos es para una sola cosa: que la gente a través de nosotros vea la gloria del Padre y adoren al Padre. Tú y yo tenemos que estar conscientes de que todo lo que nosotros somos tenemos que hacerlo para la gloria de Dios. Una vez más, ¿cuál es el problema de muchas personas? Pensamos: eso no es para mí. No siento orgullo, pastor. A veces con nuestras palabras decimos ser bastante humildes con algunas de nuestras acciones, pero todos corremos el peligro de alimentar los gusanos incorrectos. Y sin darnos cuenta también, alimentamos los gusanos de otros. Y eso es lo triste, cuando tú alimentas los gusanos de otras personas, que los llevas a esos momentos de sufrimiento eventualmente. Mira, ahora sí, como dice en el libro de Marcos, capítulo 9, verso 42: cualquiera que haga tropezar a uno de estos pequeñitos que cree en mí, mejor le fuera si se le atase una piedra de molino al cuello y se le arrojase en el mar. Si tu mano fuere ocasión de caer, córtala. Mejor te es entrar en la vida manco que teniendo dos manos e ir al infierno, al fuego que no puede ser apagado, donde el gusano de ellos no muere y el fuego nunca se apaga. Si tu pie te fuere ocasión de caer, córtalo. Mejor te es entrar a la vida cojo que teniendo dos pies ser echado en el infierno, al lago de fuego que no puede ser apagado, donde el gusano de ellos no muere y el fuego nunca se apaga. Y si tu ojo te fuere ocasión de caer, sácalo.
mejor te es entrar en el reino de Dios con un ojo que teniendo dos ojos ser echado al infierno, donde el gusano de ellos no muere y el fuego nunca se apaga. Mejor es entrar manco, cojo y tuerto que ser comido con los gusanos. Mejor es entrar virado al cielo que comido con los gusanos. Y sin darnos cuenta, todos corremos el peligro de que esto ocurra en nuestros corazones. Peor aún, estos versos nos advierten que tenemos que tener cuidado, que nosotros no hagamos a otro caer, que no hagamos a otro y no alimentemos los gusanos en otros, porque eventualmente caerán de esa manera. Y hay tres cosas de las que yo creo que todos los que estamos aquí tenemos que cuidarnos para nunca poder nosotros caer en esa dimensión. Pero antes de darte esas tres cosas, mira cómo dice el libro de Romanos capítulo 1, para que veas lo peligroso de esto en nuestros corazones. Romanos capítulo 1, el verso 21 dice: pues habiendo conocido a Dios. La primera advertencia que se nos da en estos versos es gente que ha conocido a Dios, gente que conoce a Dios, no le glorifican como a Dios. Gente que lo conoce y lo primero que hacen es que no le glorifican, ni le dieron gracias, sino que se envanecieron en su razonamiento y su necio corazón fue entenebrecido. Profesando ser sabios, se hicieron necios y cambiaron la gloria del Dios incorruptible en semejanza de imagen de hombre, corruptible, de aves, de cuadrúpedos y de reptiles. Mire qué impresionante a dónde puede llegar un hombre. Y esto nos aclara, nos dice claramente, gente que le conoció un día. Y después que le conocen, comienzan a hacer tres cosas de las que tú y yo nos tenemos que cuidar. Número uno, dejamos de glorificar a Dios. Número dos, dejamos de darle gracias a Dios. Y número tres, nos volvemos muy sabios. Nos volvemos muy inteligentes. Hoy tenemos demasiados cristianos, sábelo todo, filósofos, que saben la respuesta a todas las cosas, pero poca fe en su vida, pocos resultados reales en su vida. Saben y supuestamente pueden aconsejar y dar consejos, pero pocos resultados en su vida. Y yo te puedo decir en el día de hoy que hay tres cosas que tú tienes que permanecer todo el tiempo haciendo. Número uno, dándole gloria a Dios. Dándole gloria a Dios por todo. Dándole gloria a Dios por todo. Dándole gloria a Dios por todo. Número dos, dándole gracias a Dios. Dándole gracias a Dios. Cuando tú salgas de aquí hoy y vayas a almorzar, lo primero que debes hacer es darle gracias a Dios por el almuerzo. ¿Cuándo fue la última vez que tú realmente oraste por tu comida? Que le diste gracias a Dios. Gracias, Señor, porque tú eres quien me suple. Gracias porque tú eres quien provee. ¿Cuándo fue la última vez que tú le diste gracias a Dios por la ropa que tienes, por el carro que tienes, por todo lo que te ha dado? Esta mañana le diste gracias a Dios por haberte levantado. El día que tú dejas de glorificarle y el día que tú dejas darle gracias a Dios, lo próximo que viene es que te envaneces en tu razonamiento, en tus pensamientos, en tus ideas, y comienzas a pensar mucho y creer poco. Si algo yo tengo que luchar todo el tiempo conmigo mismo y tengo que pedirle a Dios todo el tiempo es: Señor, dame un corazón inocente. Dame un corazón inocente. Yo quiero creerlo todo. Yo quiero creerlo todo. Yo quiero creerlo todo. Y yo sé que afuera hay un montón de loqueras que pasan en la iglesia. Hay cosas que pasan en el mundo. Y la gente me pregunta: pastor, ¿pero usted cree que puede caer polvo de oro en el templo? Seguro que sí. ¿Usted cree que pueden caer diamantes y que pueden aparecer también plumas de ángeles? Todo lo creo. Pastor, pero usted puede creer estos predicadores que cometen esos pecados. Todavía creo que Dios los puede usar. Y pastor, ¿por qué usted dice eso? ¿Sabe por qué? Porque yo prefiero tener una fe sincera y genuina como la de mi abuelita de 95 años. Que saber tanto y saber tanto y saber tanto y saber tanto que la ley del apóstol no sé nada y haga de mis propios pensamientos y de mis ideas mi propio Dios. Póngase a mirar allá afuera toda la gente que está batallando, filosofando para que tú los convenzas. No hay tal cosa de yo convencerte de Dios. Lo que yo puedo es predicarte y que el Espíritu Santo te convenza por la locura del Evangelio. Porque, hermano, esto es locura, dice Pablo, pero es poder de Dios. Esto es lo que cambia la vida de una persona.

todo el que quiere entrar en un debate, todo el que quiere ver si es más inteligente, y yo puedo tratar de darte algunos argumentos, pero a la larga, a la postre, si estás entenebrecido en tus pensamientos y en tu corazón, es poco lo que yo puedo hacer. Es solo el poder de Dios que puede cambiar la vida de una persona. Y hermanos, hay tres cosas que usted tiene que hacer aquí. ¿Usted quiere mantenerse libre de gusano? Tres cosas. Dele gloria a Dios en todo. Dele gracia a Dios en todo. Y no sepa tanto y crea más. No tenga tantas explicaciones. Yo veo a la gente de fuera que si la tierra es redonda, que si la tierra es plana. Y yo preocupado cómo mañana. Y yo preocupado cómo pago la renta mañana. Y el otro tiene tal preocupación, el otro tiene tal preocupación, el otro. Y nos meten tantas cosas en la cabeza que esto es una locura. Tú no puedes creer nada, tú no puedes comer nada, tú no puedes hacer nada. Todo es malo, todo es malo. Hermano, según la gente de las dietas allá afuera, usted solo puede tomar agua y respirar. Y aún el agua tiene que velarla, porque no puede ser en botellas plásticas, tiene que ser en vasos de cristales que... Ay, no la puede dejar a la temperatura del sol, porque olvídate, usted se muere. Es una locura. Cada vez que pienso que estoy haciendo algo bien, alguien me dice que lo estoy haciendo mal. Yo empecé a ver cosas de hacer ejercicio, ¿verdad? Para uno hay que educarme. Terminé loco. Dije, ya no veo más nada. No veo más nada. Porque si voy a hacer una pesa en una máquina, entonces aquel te dice que tienes que hacerlo a 33 grados, porque 33 te da el músculo de la esquina de atrás de la derecha y no puede. Claro, yo. Entonces ya tú vas al gimnasio a tratar de hacer, es una locura. Pero cuando yo miro para atrás, Arnold Schwarzenegger y toda esa gente no hacía nada de eso. La gente más grande en el bodybuilding del mundo, hermano, mi abuela comía lo que le daba la gana. Yo no estoy diciendo que usted pueda comer lo que le haga, uno tiene que cuidarse. Pero si usted mira allá afuera, es una locura. Los otros días vi un TikTok, lo voy a buscar, porque para mí me impresionó el TikTok. El muchacho está que se va a preparar algo de comida. Entonces dice, tiene un pan en la mano, ¿verdad? Voy a hacer mi imitación. Él tiene un pan en la mano. Entonces dice, no puedes comer pan, solo puedes comer, él está viendo un video donde no puedes comer pan blanco, tiene que ser pan integral. Pues entonces bota el pan blanco y pone integral. Ve otro video que dice, el integral es más malo que el blanco, entonces tienes que... Entonces bota el integral. Entonces tiene otro que no le pongas mantequilla, porque si le pones mantequilla lo daña. Entonces el otro no, ponle mantequilla. Entonces no puedes tomar jugo, no puedes tomar aquello, no puedes tomar. A lo último uno se vuelve loco. Si las cosas son más simples de lo que la vida es más simple de lo que nosotros pensamos. Coma bien, haga ejercicio, tenga movimiento. Hermano, esto es más simple. En realidad no es tan complicado como la gente lo quiere hacer. Lo mismo pasa con el evangelio. Es esa fe simple que Pablo le decía a Timoteo. Recuerda la fe de tu abuelita, la fe de tu mamá. Y esa fe lo que hacía era dos cosas: darle gloria a Dios en todo y darle gracias a Dios por todo. Todo lo que tengo se lo debo a Él, y todo lo que tengo se lo doy gracias al Dios Todopoderoso. Punto. Y se acabó. Ahí es que tú dejas de alimentar a los gusanos. ¿Qué alimentan los gusanos? Tres cosas. Y termino con las advertencias. Número uno, cuando comenzamos a desconectarnos de la presencia de Dios y de la casa de Dios. Cuando tú piensas que tú puedes vivir un día sin adorar a Dios. Cuando tú piensas que tú puedes vivir un día sin orar. Cuando tú comienzas a dejar tu tiempo de devoción. Cuando tú comienzas a dejar venir a la casa del Señor a escuchar palabra. Yo no sé cómo hay gente que piensa que puede con un mensaje una vez a cada cierto tiempo escuchar. Y por cierto, lo vemos lo mismo. No se ponga a oír 500 predicadores en YouTube. Le va a pasar como la comida. Uno te va a decir que esto se acaba mañana. Otro te va a decir que se acaba de aquí a 10 años. Oiga lo que sea cónsono con lo que Dios le ha dicho. Y si usted es miembro de esta iglesia, oiga aquello que Dios le muestra que es cónsono con lo que estamos predicando aquí. Olvídese de lo demás, porque si no se va a volver loco. Pero usted no puede vivir desconectado de Dios. Usted se levanta y lo primero que tienes que hacer es darle gracias a Dios, reconocer a Dios, hacer una oración, encomendarse a Él. Aquel que se desconecta de la presencia de Dios, aquel que se desconecta de adorar a Dios, aquel que se desconecta comienza a alimentar los gusanos incorrectos. Allá afuera el mundo está lleno de información tan barata, tan basura, que le llaman entretenimiento, que te contamina la mente, que te pone las ideas erróneas. Y aunque tú creas que tú eres suficientemente grande para saber que es un vacilón, eso se mete en tu corazón y lo que hace es alimentar el gusano incorrecto. No oiga música mundana que lo lleve a la seducción. No

oiga música de reggaetón basura, no oiga esas porquerías, no auspicie esos influencers que lo que hacen es hablar de sexo, no auspicie esa gente de ninguna manera, no celebre las cosas incorrectas, elimínelo de su cuenta, deje el vacilón si usted quiere vivir bien. Después no pretenda tener un buen matrimonio pensando en estupideces. Después no pretenda tener una vida de paz oyendo basura. Usted tiene que conectarse con Dios y con su palabra. Número dos, oiga bien, siempre honra a Dios con tus finanzas. Siempre honra a Dios con todo lo que tienes. Y honramos a Dios a través de nuestros diezmos, de nuestras ofrendas, pero también escogiendo bien en dónde gastamos de nuestro dinero. Honra a Dios con todo lo que haces, con tu finanza, trae tus diezmos, trae tus ofrendas, preséntate delante de Dios. Y cuando vayas a gastar en algo, piensa si realmente es una prioridad, si se debe hacer, si no se debe hacer, qué es lo correcto, qué es lo que te conviene, que sea apropiado, que tú seas un buen administrador de tu finanza. No honramos a Dios simplemente con los diezmos y las ofrendas para después hacer lo que nos da la gana con las demás cosas. Mira los gastos que tiene, las cosas que estás gastando de más. Analiza bien y honra a Dios con todo lo que tú haces. Dios te quiere prosperar. Y si hay una advertencia que Dios nos da en el libro de Deuteronomio capítulo 8, verso 18, dice: si no, acuérdate de Jehová tu Dios, porque Él te da el poder para hacer las riquezas a fin de confirmar su pacto que juró a tus padres. Si algo te puede hacer olvidar en la vida es el dinero que tenemos. Cuando tenemos se nos olvidan todas las cosas. Se nos olvida de dónde salimos. Se nos olvida quién nos ayudó. Se nos olvida quién nos los dio. Gastamos en lo que nos da la gana. Honra a Dios con tus diezmos. Honra a Dios con tus ofrendas. Créele a Dios y honralo con cada decisión financiera que tú haces. Sin darte cuenta, tu dinero te puede ayudar a ti a alimentar los gusanos incorrectos en tu vida. Oiga bien, el dinero no cambia a nadie. El dinero lo que te da es la oportunidad de ser lo que siempre fuiste. Si en ti estaba el pecado, lo que no tenía era dinero para pecar. Y el día que lo tienes, tu prioridad es hacer lo que siempre quisiste hacer y no tenías el dinero para hacerlo. Por eso es que tenemos que erradicar el mal de nuestros corazones, de nuestros pensamientos, para que Dios nos prospere. Y número tres, cuídate de la adulación. Cuídate de aquel que te adula. Cuídate de aquel que te aplaude. Cuídate, y te voy a dar el extremo más grande que todos nosotros tenemos que cuidarnos. La adulación es la puerta a cualquier pecado inmoral. Caballero que estás aquí, por un momento te hablo a ti en el día de hoy. El libro de Proverbios, que es un padre hablándole a su hijo, advierte 10,000 veces de esta manera. Por ejemplo, en Proverbios 2 capítulo 16: para librarte de la mujer ajena, de la extraña que halaga con sus palabras. Proverbios capítulo 6 dice: para guardarte de la mala mujer, de la suavidad de la lengua de la mujer extraña. Proverbios 7:5: para que te guarden de la mujer ajena y de la mujer que ablanda sus palabras. Y voy al extremo primero, en este extremo, en este caso en particular. Pero si hay algo que abre la puerta al pecado sexual e inmoral y la impureza, es la labia, el hablar las cosas incorrectas. Mujer que estás aquí, caballero que estás aquí en el día de hoy, si tú estás casado en el día de hoy, no le cuentes tus problemas a ninguna persona allá afuera. No abras la puerta para que alguien te esté adulando, te esté hablando. No hay tal cosa como un piropo bonito. Tú puedes tener quizás respeto con alguien y tú puedes admirar a una dama o un caballero y celebrar a algún amigo. Yo no, de la uno tiene que también ser consciente, pero tienes que tener cuidado. ¿Cómo se hace? ¿Dónde lo hace? ¿Quién lo hace? ¿Qué intención hay? No abras nunca una puerta en ningún lugar. Ten sumo cuidado y no te lo lleves al corazón. Si alguien te lo hace con una mala intención, quítatelo de tu mente rápido. No dejes ese pensamiento ahí rumiando. No dejes ese pensamiento ahí en tu cabeza. Si alguien algún día te alaba en la calle, te celebra en la calle y alguien allá afuera te dice algo, y quizás tu esposa, tu esposo no te ha dicho algo bonito en hace un tiempo atrás, por la razón que sea, ten cuidado, no te lleves eso al pensamiento. Esa palabra de adulación se te puede meter en el corazón y alimentar el gusano incorrecto en tu mente y en tu interior, y que te coma por dentro, que te coma por dentro, que te coma por dentro, de manera tal que abres la puerta a lo incorrecto. Al mismo tiempo, los hombres y las mujeres que estamos aquí tenemos que tener cuidado, aquellos que estamos casados, tener esas palabras para nuestra pareja, tener esos gestos para nuestra pareja.
De esa manera uno siembra primero para uno poder cosechar, y uno siembra también para poder proteger. Pero esto no tan solo es en eso, esto es en todo. Ten cuidado con aquella persona que te alaba y te alaba y te alaba, qué buen trabajo estás haciendo, qué buen trabajo estás haciendo, pero detrás de todo tú sabes que hay una intención ulterior. Ten cuidado con el jefe que te alaba de más. Ten cuidado con la gente que te celebra de más allá afuera, que te están aplaudiendo como focas a tu alrededor. Todos nosotros necesitamos a alguien que nos ponga los pies sobre la tierra, alguien que nos hable la verdad, que nos diga la verdad de frente aunque no nos guste, alguien que nos haga a nosotros sentarnos en nuestro lugar correcto, en nuestro razonamiento. Si te dejas llevar por eso, vas a abrir la puerta al pecado, vas a abrir la puerta a un montón de cosas, vas a abrir la puerta en tu corazón a cosas innecesarias, y eventualmente terminarás perdiendo todo lo que tienes. En el día de hoy, cuando tú salgas de aquí, mientras terminamos esta serie de mensajes, recuerda que todo es para la gloria de Dios. Todo es para la gloria de Dios. No va a pasar un día, no va a pasar un momento en que yo no le dé gloria y en que yo no le dé gracias. En todo lo que hago, lo voy a honrar. Lo voy a honrar en todo lo que compro, en todo lo que gasto. Voy a honrarlo en todo lo que hago. Voy a honrarlo con mi finanza. Voy a traer mis diezmos, mis ofrendas. Voy a decir: Señor, tú fuiste el que me traíste provisión a mi vida. Tú fuiste el que me bendijiste. Hasta aquí he llegado por ti, Señor. Te honro con todas las cosas que tú me has dado. Te bendigo, mi Señor. Y número tres, ten cuidado con la adulación. Cuídate de esas palabras hermosas que te dicen allá afuera. Cuídate de esas cosas. Cuídate de todos esos aplausos. Y cuando alguien te trate de adorar, dile: yo soy un hombre igual que cualquier otro. Yo soy un hombre igual que cualquier otro. Toda la gloria siempre es para Dios. Y mi oración en el día de hoy es que no alimentes esos gusanos. Que tu final sea un final de victoria, un final de bendición, un final que le dé gloria a Dios. Dale un aplauso, Señor, y ponte de pie en esta mañana.

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versículo clave de este fin de semana es Efesios 2:10, que dice: porque somos hechura suya, creados en Cristo Jesús para buenas obras, las cuales Dios preparó de antemano para que anduviésemos en ellas. Quiero detallar algunas partes del versículo, y lo primero es que la palabra hechura en el griego original significa poema. De ahí viene en castellano, en español, la palabra poema u obra maestra. ¿Esto qué quiere decir? Que Dios dice de ti que tú eres su obra, que Él te está construyendo, que Él está escribiendo un poema, que de repente dice: ay, no, esta palabra no va acá, venga, yo combino esto, pero que estamos en su mano. Y no solo dice eso, sino dice: y yo he preparado una obra de antemano, nos da propósito para que tú estés allí. Por eso hay que cuidar qué te dice el espejo, porque no solo va a atacar tu identidad, sino que va a querer que tú abandones esa obra que de antemano Dios ha preparado sobre tu vida. Necesitamos ir a lo que Dios dice de nosotros por encima de lo que el hombre dice de nosotros. Y ese es el primer paso para la sanidad de la identidad. Tú no puedes depender de lo que el hombre diga, sino de lo que Dios dice. Por eso hoy vamos a ir a dos espejos distorsionadores. El primer espejo lo he llamado el espejo del dolor o del trauma, porque ahora trauma es la palabra de moda. Nadie sabe qué es, pero todo el mundo lo usa. Entonces, el espejo del dolor y el trauma tenemos que identificarlo. Y no voy a leer la historia bíblica, tú la puedes leer en tu casa. La encuentras en 2 Samuel capítulo 4 y 9. Y nuestro protagonista es Mefiboset, de quien les he predicado en otros momentos, pero hoy quiero enfatizar otra parte de su historia. Mefiboset es este niño que es el nieto del rey de Israel, es el hijo del príncipe, y en un mismo día su papá y su abuelo entran en una batalla y mueren en medio del combate. En el contexto de esa época, los enemigos, cuando atacaban al pueblo y querían usurpar el trono, querían matar a todos los descendientes. ¿Para qué? Para que ellos podían como decir: ya no hay príncipes, ya no hay herederos, podemos llegar a tener el trono. Y entonces muere el papá, muere el abuelo, y la Biblia nos dice que la niñera quiere salvarle la vida a Mefiboset y corre para salvarlo, pero se le cae y él queda de por vida lisiado de ambos pies. No solo eso, para protegerlo lo lleva a una ciudad lejana del palacio, de su lugar, digamos, donde pertenecía, a Lodebar. La palabra Lodebar significa lugar de destierro, lugar desértico. Entonces, retomando otra predicación de hace un tiempo, es un territorio de cautividad, ¿sí? No fue llevado a un lugar de donde florecería, donde iba a ser restaurado. Estaba apartado del lugar al que pertenecía. Sin embargo, la historia de Mefiboset es hermosa, porque cuando David es nombrado rey, en el palacio él pregunta: ¿alguien sabe si hay algún descendiente del gran rey Saúl, de mi amigo Jonatán, que está en vida? Y le dicen: claro que sí, ya es un hombre adulto. Incluso ya es padre de un varón, pero él sigue viviendo lejos y es Mefiboset. El rey David lo manda a traer y se da un encuentro que leemos en la Biblia y es muy hermoso, porque David le dice: ven al palacio, ven a mi mesa, vamos a comer juntos. Pero no solo eso, no importa que no puedas caminar, te tengo la herencia que te pertenece, la herencia de tu papá y de tu abuelo va a ser administrada por estos siervos. Es decir, David le está dando una restitución increíble. Sin embargo, esta fue la respuesta de Mefiboset. Mefiboset se inclinó respetuosamente y exclamó: ¿quién es su siervo para que le muestre tal bondad a un perro muerto como yo? Y ahí quiero que miremos el espejo distorsionador del dolor. Perro muerto. Algo que a mí me impresiona de esta escena es que Mefiboset ya está en el palacio, está en el lugar correcto. No solo está en el palacio, David le dice: siéntate a la mesa. Pero en ese, estando aún en el lugar correcto, su identidad es la de un perro. El que solo él se comparara con un animal, iglesia, nos habla de un corazón roto y una identidad quebrantada. Pero el que adicionalmente se dijera que era un animal muerto, para el contexto judío era muy difícil, porque nos habla de que era un animal impuro. Pero así se está viendo Mefiboset. Tú puedes estar hoy en la casa de Dios, y acabamos de cantar con la alabanza letras maravillosas, ¿sí? Donde queremos reflejar el rostro de Dios, donde
agradecemos su bondad, donde Él es bueno. Pero tú puedes estar orando cada día y acercándote a Dios y leer su palabra, pero con un perro muerto adentro, porque alguien te dejó caer. Porque crees que lo que ya se perdió es lo que define tu futuro. Y tú estás acá, pero está esa sensación. Por eso necesitas identificar quién te dejó caer. Tal vez no fue con una intención. Y sí hay una lesión en tu alma, pero así como no eres un puerco espín, no eres tampoco un perro muerto. Necesitas sacudirte el dolor de tu identidad porque te está alejando del amor de Dios. El segundo espejo distorsionador es el espejo de la culpa. Y esta es otra historia que conocemos en Lucas capítulo 15 y la conocemos como el hijo pródigo. Es esta historia que la mayoría conocemos. Un padre tiene dos hijos, uno de ellos le dice: papá, dame la herencia en vida. Y la Biblia no nos dice cuánto tiempo estuvo por fuera de la casa, pero sí nos dice que gastó toda la herencia, toda la plata. Nos llega a decir que llegó a tal punto en que termina trabajando, dando de comer al cerdo, a los cerdos. El cerdo, una vez más en el contexto judío, es un animal impuro. Lo que nos está diciendo la Biblia es que, lo va a poner como en nuestras palabras, es él está no solo en un hueco, sino en lo más fondo del hueco. Porque está tocando cerdos, está conviviendo con ellos, los está alimentando. O sea, su contexto es todo lo opuesto a lo que él es y a lo que él podría trabajar. Sin embargo, está ahí. Y Lucas particularmente dice que un día él llega a contemplar la idea de alimentarse la comida del cerdo. Eso nos habla de impureza, de maldición, de indignidad. Y a veces tú vas al espejo y estás en la iglesia, alzas las manos, estás orando, pero tal vez no eres un perro muerto, pero tú estás como: Señor, no te pido que me bendigas, pero no me castigues. Sí, ya volví a casa. Esto lo digo porque me impresiona el guión que él construye y que seguramente ensayó varias veces. Un día él quiere volver a la casa de su papá y dice: volveré a la casa de mi padre y le diré: padre, he pecado contra el cielo y contra ti, ya no soy digno de que me llamen tu hijo. Te ruego que me contrates como jornalero. La palabra jornalero, iglesia, en ese tiempo, no era solo un tema de trabajo, nos hablaba de esclavitud. Una vez más, el espejo estaba distorsionando el valor de este hijo.

Y él ensayó, no sabemos cuántas veces, voy a ir a volver a Dios, al Padre, y le voy a decir, sí, he pecado contra ti, mira, ya no me llames, o sea, ya no soy tu hijo, ya no me llames, yo sé que perdí el derecho de hijo, pero bueno, por lo menos de esclavo. Y tú puedes estar hoy así, aquí, orando, con ese

sabemos la historia, el padre le dice, nada que ver, no eres esclavo, lo recibe con un abrazo, pero aún en el abrazo él se lo dice. Cuando todavía estaba lejos, su padre lo vio llegar. Su hijo le dijo, padre, pecado contra el cielo y contra ti, ya no soy digno de que me llamen su hijo, tu hijo. Y lo recibe, lo manda a bañar, le coloca ropa nueva, lo calza, le da ese anillo de autoridad hermoso, hace un banquete y lo sienta, igual que David con Mefiboset, a la mesa. Porque ahí era la manera de, tú no eres un esclavo, ven, tu derecho permanece. Sí, me pediste perdón, pero no te puedes seguir viendo como un jornalero, como un esclavo. ¿Será posible que a veces tu oración sea este discurso? Señor, si yo estoy acá, perdóname, pero pues yo sé que estás bravo conmigo. Y hay una identidad golpeada, eso te aleja de Dios, cumples porque no quieres volver a fallar, porque quieres tratar de ganarte la confianza de Dios, pero dudas de ese amor inagotable y de su gracia que quiere restaurarte. Por eso lo que sana tu identidad, iglesia, no solo es romper esos espejos de culpa y de dolor, sino que necesitas ir al espejo correcto. Y esto implica poner a Dios por encima del hombre. No puedes seguir dependiendo de la aprobación del hombre, de lo que digan las redes sociales, de la aprobación de tus amigos, de que tengas o hagas lo que todos hacen. Hace unos 4 años estaba en una reunión con unos amigos periodistas y fue en ese momento difícil de escuchar, pero mucho más difícil fue enfrentarlo, porque en esa conversación ellos me dijeron algo y es, para lo que Dios te ha llamado a hacer, estás entrando una prueba que consiste en no depender de la aprobación de la gente. Y tienes que conquistar este quiz, conquistar esta prueba y confiar que el Dios que te ha llamado, Él te va a sostener. Suena fácil, pero aprenderlo y seguir siendo intencional en asumirlo me ha llevado a ser muy intencional, iglesia. Ahora, y encontrar textos como Isaías es lo que va a sanarte, porque tú vas a empezar a orar con versículos, a cantar versículos. En momentos de dificultad, a orar y confesarlos con tu boca. No solo esto sana tu identidad, conocer la Biblia, ir a Dios por encima del hombre. Seguir el ejemplo de Jesús no solo nos inspira, nos desafía, sino que nos sana porque Él es el modelo a seguir. Y para eso quiero ir a Mateo, porque tenemos a Jesús antes de dar el primer mensaje, la primera prédica, antes del primer milagro. Tenemos un hombre de 30 años, adulto, trabajador, ¿sí? Seguramente su padre en la tierra, José, le había enseñado todo el tema carpintería y era un hombre macho a los 30, listo para salvar al mundo. Ha llegado el momento de hacer lo que el padre le ha pedido hacer para salvarnos a todos nosotros. Y se bautiza en agua y el padre decide que en ese momento se abre el cielo. Y en ese momento, delante de todos, pero sobre todo públicamente, él le dice a Jesús lo siguiente: este es mi hijo, yo lo amo mucho y estoy muy contento con él. No estamos leyendo esto cuando Jesús era un adolescente y se le pierde a José y María en el templo. Porque sería muy más fácil como decir, ay, claro, es que un teen necesita que el papá le diga, ay, yo te amo, yo estoy contento. No, les estoy hablando de Jesús, hombre, adulto. Y el padre le dice, Jesús, escúchame. Eres mi hijo, yo te amo y estoy contento contigo. La Biblia nos dice que después de este momento, el Espíritu Santo lo lleva al desierto y empieza su ayuno de 40 días y en ese proceso es el cara a cara con Satanás. El diablo no una ni dos veces. Tres veces viene a él a tentarlo y lo que siempre le dice es, si eres el hijo de Dios, lánzate que un ángel te recoge. Si eres el hijo de Dios, dile a la piedra que se convierta en un croissant. Si eres el hijo de Dios, quiero que pienses en eso. ¿Por qué el padre se aseguró antes de que el diablo quisiera dañar su identidad? Abrió el cielo y le dijo, Jesús, eres mi hijo, yo te amo, estoy contento contigo. Si Jesús en su hombría, a sus 30 años, necesitó la afirmación de su padre,

¿Por qué nos cuesta recordarlo o conocerlo, iglesia? Jesús necesitó escucharlo y eso lo sostuvo en medio de la tentación, pero no solo en medio de la tentación. Sigo leyendo, porque una y otra vez su identidad y su valor, el hombre lo quiso juzgar. Hay una escena increíble en Lucas 7, porque está comiendo con publicanos, con personas que no eran, desde la perspectiva de muchos, dignos de estar con él, y lo acusan de borracho. Entonces dicen, no solo está con borrachos y pecadores, él es un borracho, ¿sí? Y a mí me impresiona algo, porque Jesús no sale a hacer una declaración, ¿sí? Multitud, quiero explicarles. Efectivamente, sí, yo estaba en una cena con unos borrachines, pero tranquilos, yo ni siquiera me comí un helado de ron con pasas, yo estoy bien. O sea, él no explica, ¿sí me entienden? Él no entra a debatir. ¿Por qué? Porque lo que él nos muestra y ha sanado mi vida es: Jesús no tuvo que probarle nada a nadie. Jesús era inmune a la opinión pública. ¿Por qué? Porque su papá le dijo: tú eres mi hijo, yo te amo mucho y estoy contento contigo. Entonces, cada vez que le decían algo, él recordaba quién era en Dios. No buscó agradar al hombre defendiendo su reputación. Hay otra escena que nos deja ver un tercer espejo distorsionador. Nunca había visto este pasaje y doy gracias a Dios por mostrármelo en este proceso de esta predicación. Ya está haciendo milagros, ya está predicando. Y ese día, ¡wow!, hizo cosas tremendas. Y la multitud ya no le dice borracho, sino que empieza a decirle: ¡wow!, queremos que seas rey, queremos que seas rey. Lo empiezan a alabar, lo empiezan a adular. La Biblia dice: cuando Jesús vio que estaban dispuestos a hacerlo rey a la fuerza, se escabulló hacia la colina. Tú tienes que tener cuidado, no solo con el espejo de la culpa, no solo con el espejo del dolor. Si el espejo te dice: ya, tú eres rey, adulación, y te llevan a tu ego para que hagas algo en tus fuerzas, es un enemigo de tu identidad. Jesús lo supo y Jesús dice: a la fuerza no, no es mi tiempo, y a mí ustedes no me dan ascensos. Es mi padre, y se escabulló. Entonces, en esta reunión, algunos de ustedes están batallando con los que los dejaron caer, y hay lesiones en su vida, o con el peso de las malas decisiones, donde lo que estás viviendo es el resultado de lo que hiciste, y hay culpa. Pero ojo con creer que cuando el hombre te afirma y te alaba mucho, se trata de ti. Porque también eso afecta tu valor y tu identidad. La adulación tampoco es el espejo en el que Dios quiere que tú te mires. Otro ejemplo, Juan 13 nos dice que él se despoja de su manto y lava los pies, y se los lava a todos. No solo a Juan, el que estuvo hasta el último minuto en la cruz con María. Le lava los pies a todos los que tenían miedo y se escondieron. A Pedro, que lo niega, y al que lo vende por las monedas de plata, a todos. Y muchas veces podemos pensar: pero ¿cómo yo voy a servir? ¿Cómo? ¿Es que acaso no saben quién soy yo? ¿Es que cómo me van a dar un sombrero para estar afuera y decir bienvenidos, cierto? Si yo trabajo o estudio. No, es que cuando tú sabes quién eres, tú lavas pies. Cuando tú sabes quién eres, tú sabes lo que haces en tu casa, sirviendo a otros, en el trabajo, en la iglesia. Algunos les cuesta despojarse de mantos y lavar pies de otros porque tienen un problema de autoestima. Cuando tú sabes quién eres, lavas pies y ayudas a otros. Y no importa si eres mensajero, si sacas fotocopias o si eres un gerente, lavas pies. Jesús nos da un ejemplo maravilloso de esto. Jesús se mostró vulnerable. Su amigo Lázaro muere, él llega a la tumba 4 días después, y la Biblia nos dice que Jesús se conmueve cuando ve la multitud llorando. Parece que Lázaro era muy buena gente, porque 4 días después todavía había gente alrededor de la tumba. No solo estaban llorando sus hermanas, el pueblo lloraba. Y dice que él, cuando ve todo eso, llora. Un hombre adulto llorando.
Cuando tú sabes quién eres, no temes ser vulnerable. Se vale sentir y se vale expresar. Y eso no te quita autoridad. Yo tengo amigos y tengo algunos discípulos que me han visto llorar. No llorar diplomáticamente, sniff, sniff, no, así, amares. ¿Sí? Y algunos podrían decir, ay, Natalia, no, tú predicas, no, no, no, no, es que esto es lo que hay. ¿Por qué? Porque Jesús me ha mostrado eso. Ojo, papás, porque hay momentos donde nuestra autoridad se gana aun cuando lloramos con nuestros niños. Ser vulnerables no nos quita nada cuando sabemos la verdad de quiénes somos y sabemos lo que Dios dice de nosotros. Por último, Jesús crece en Nazaret, un lugar pequeño, no era tan popular, y los enemigos usan esa situación, porque hay momentos donde Jesús está predicando y empiezan a decir, uy, no, ¿con qué autoridad saca demonios? ¿Cómo hace este sermón? Este no es el de Nazaret, pero si de Nazaret no viene, nada bueno. ¿Cuál es tu Nazaret, iglesia? ¿Qué es lo que usa el enemigo y el espejo para decirte, ay, pero este no estudia en esa universidad, este está en un instituto? ¿Este cómo va a ser un buen profesional? Claro, porque es que a mí ni un diploma, ni el lugar donde estudio trabajo va a definir, es cómo yo hago, me esfuerzo y cómo la gracia y el favor de Dios está. Pero tú puedes estar batallando hoy con no sirvo porque crees que ese Nazaret te define. No, Jesús no dijo, ay, sí, yo pude haber mejor nacido en otro lado o crecer en otro lado. No, ¿cuál es tu Nazaret? Ah, pero es que le pasó esto, pero es que vive con, ay, pero hace todo eso si ella es. Yo sé el Nazaret que más ha sido usado para hacerme daño. Pero Jesús, al mostrarme su Nazaret, ha sanado mi vida. ¿Qué está usando el enemigo? ¿Cuál es tu Nazaret? Porque no es un motivo de vergüenza. Cuando tú sabes la verdad y sabes que es Dios, tu Nazaret es una bendición. Y el Señor nunca menospreció dónde creció. Pero muchos sí, era familiar. Yo creo que más de uno decía, pero es que si este hizo la cuna de mi bebé con José, si es que yo lo vi crecer, sí. Pero era la gracia del Padre sobre su vida. Por último, ¿qué pasó con nuestros hombres, Mefiboset y el hijo pródigo? Ambos, Antiguo y Nuevo Testamento, terminan en la mesa. Mefiboset con el rey y el hijo pródigo con su padre, que es esa persona que nos habla del rey de reyes, de nuestro Padre Dios. Apocalipsis nos dice, y hace un par de semanas Sergio Tomás lo usó en la predicación y me impactó porque también estaba en mi prédica, que Jesús toca la puerta de nuestro corazón y nos llama y dice, sería chévere que me abrieras y yo entro. Pero a mí me encanta algo con lo que hoy estoy predicando y es que el Señor no solo dice, déjame entrar y yo te salvo, no es, si quieres, me abres la puerta, yo entro, ay, me encantaría comer contigo, cenar contigo. Yo no me imagino a David sentado a la mesa con Mefiboset preguntándole todo lo que le había pasado en sus piernas y los años que estuvo en el desierto. Yo imagino que lo afirmaba y le contaba, mira, serví a tu abuelo por tantos años, mi hermano del alma fue tu papá, wow, no importa lo que has vivido, viene un nuevo tiempo, Mefiboset. ¿Y qué me dicen del padre después de esa fiesta con su hijo? Todo lo que hablarían, no creo que lo hubiera recalcado. ¿Y qué hiciste el día uno? ¿Y con el primer millón de pesos a dónde fuiste? No, es ven a casa. Porque ninguno era un perro muerto ni un esclavo. Recordar quién eres te sana. Sentarte a la mesa con tu papá para que te diga, tú eres hechura mía y he preparado obras de antemano para que andes en ellas. Y eres de gran estima, honorable, y yo te he amado. Allí tú eres sano. Y lo que Él dice siempre va a estar por encima de lo que otros

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2: Dios está solo quitando la muleta que hemos estado usando por años. Esto, pensando que si podemos poner un buen hombre en cierta posición, podemos ir entonces a alguna parte. Yo tengo un hombre. Cristo Jesús ya hizo esto por mí y lo que ningún hombre podría hacer en mi vida. El temor está diseñado para paralizar a su víctima. Y nosotros no vemos el paralizar cuando hablamos acerca físicamente, o veo el paralizar más bien espiritualmente, o el paralizar mentalmente. Toda esta idea acerca del temor es el ser atacado con el temor. Ahora es interesante acerca de toda esta idea del temor. Tú y yo sabemos que Dios dijo en 2 de Timoteo y en el capítulo 1, verso 7, que Dios no nos ha dado espíritu de temor, sino de poder y también de amor, dominio propio. Y si tú miras en Salmos capítulo 34, en el Salmo capítulo 34, en el verso 4, dice algo y dice: busqué a Jehová y él me oyó. Él me escuchó y me liberó de todos mis temores. Esto es muy, muy interesante porque él está diciendo que el temor puede ir en varias áreas. Alguien podría temer esto, pero no aquello. Y David dijo que nosotros deberíamos de ser liberados de todos nuestros temores. Él dijo: aunque ande por valle de sombra de muerte, no temeré que ningún mal. ¿Por qué? Bueno, ahora, de nuevo, el enemigo usa el temor. Y si tú miras 1 Samuel capítulo 17, en el verso 11, puedes acá, es cuando estaban enfrentando un gigante llamado Goliat. Y oyendo Saúl y todo Israel estas palabras del filisteo, se turbaron y tuvieron, ¿qué cosa? Gran temor. Pero ¿qué pasó cuando Job tuvo gran miedo? En Job capítulo 3, verso 25, él dice: porque el temor que me espantaba, ¿qué cosa? Ha venido ahora. Esto es interesante porque toda esta idea acerca de Satanás y de cómo poder hacer las cosas en contra de nosotros. Y Satanás necesita el temor, así como Dios necesita fe. Satanás necesita el temor, así como Dios necesita la fe. Lo que te estoy diciendo es que la manera en la que el enemigo habla o ha estado entrando en nuestras vidas, básicamente es por la causa de los temores. Ese temor, ¿cuándo fue que entró? Bueno, cuando entró, cuando Adán pecó en el jardín, cuando Dios puso a Adán a cargo de la tierra entera. Y a Adán se le dio una sola prohibición de no comer de cierto árbol, del cual él y Eva terminaron comiendo de este árbol. Y de como resultado de eso, Dios

vino en el jardín y Adán, y le dijo a Dios que él tenía entonces miedo. Es la primera vez que el temor entra. Así que lo que estamos tratando de hacer es que estamos tratando de desarrollar un sentido de cero temor en el cuerpo de Cristo. Cero temor en el cuerpo de Cristo, porque Satanás necesita del temor para hacernos cosas. Así que si nosotros no le damos temor, él no va a tener temor. Ahora, es impresionante para mí, porque nosotros tenemos que ser totalmente honestos con nosotros mismos. Pero es impresionante para mí, porque el temor en la iglesia, tenemos que echarlo fuera, porque ese temor vamos a tener que enfrentar gigantes. Un gigante podría ser representado de cualquier manera. De repente el doctor, o un reporte malo en el doctor. Y eso te hace no temer, o la manera antigua en la que teníamos que también responder. No tenemos que responder ante el temor porque ellos le dieron los tres a hebreos un mal reporte. Les dijeron que si no se postraban iban a ser lanzados al lago de fuego o a este horno de fuego en Daniel capítulo 3. Pero vemos esto, Sadrach, Mesach y Abednego respondieron al rey y dijeron, oh Nabucodonosor, nosotros entendemos que tú eres el rey. Estoy poniendo mis propias palabras. No te vamos a responder en este asunto, pero va a ser que si tú nos lanzas a ese horno de fuego, el Dios al que servimos, Él nos va a liberar de este horno de fuego ardiente. Y nos va a liberar también de tu mano, oh rey. Pero sin el temor, Satanás no te puede hacer nada. Ten misericordia, Señor. Él necesita el temor para que... Ten misericordia, Señor. Él necesita el temor para que... Así como Dios necesita la fe. ¿Por qué? Bueno, siguen lo que digo. Es un ejemplo que estoy dando, pero no importa lo que él intente hacer. Quiere darte la vuelta. Si no tienes temor, entonces no puedes temer. No hace ninguna diferencia entre Satanás y lo que ha hecho. Y cuando decimos el temor, solamente son dos, temor y fe. Bajo el temor viene la incredulidad y la duda, y todo esto bajo el temor. Y luego hay solamente dos cosas o dos lados, el temor y la fe, y tú tienes que estar en la fe, así que es impresionante cuántas personas pueden estar yendo a la iglesia. Sin embargo, el temor sigue estando ahí. ¿Y qué tenemos que? Bueno, sacar ese temor. Tenemos que enfrentarnos a nuestros temores. Y tenemos que también, bueno, vamos, tenemos que ir al lugar correcto. Y también correr de esos gigantes hacia él. Y cuando fui con mi esposa a Minneapolis, comenzamos una iglesia que todavía estaba trabajando una campaña yo. Y trabajaba en IBM, en una compañía. Y entonces esta señora en un hospital me dijo, bueno, mi hija está grave, sus órganos se apagaron y demás. Y me llamó y me dijo, tienen que venir ahora mismo. Y yo dije, bueno, muy bien, voy a estar ahí pronto. Y dije luego, bueno, y ella corrió donde mí. Y entonces yo estaba feliz de que había llegado y demás. Y entonces entré a la habitación y hubo por todas partes gozo porque yo estaba ahí completamente azul, estaba esa muchacha. Y entonces yo dije... Bueno, muy bien, ponte de ese lado y yo me pongo sobre este lado. Y yo dije, voy a poner mi mano sobre este lado de su cabeza y tú pon la mano sobre ella. ¡No, no, no! Y le dije, eso no nos va a ayudar. Eso no nos va a ayudar. Me gustaría hacer esto también. Pero yo sé que eso no me va a ayudar. Esa es solamente una reacción del temor tratando de... Pues es lo que estoy diciendo, si me entiendes. Pero bueno. Yo le dije, te vas a tener que parar con eso y tienes que ponerte firme al lado de ella, en su cabeza. Pon tu mano en la cabeza y pon en el nombre de Jesús, Satanás, quita la mano de esta niña y simplemente será liberado. En el nombre de Jesús. Y me fui. 3 días después que en la casa le dije, la niña se va a levantar en 3 días. Y me fui para mi casa. Y la muchacha se había levantado en 3 días y ni siquiera hubieras notado que la niña tenía lo que tenía. Estaba funcionando muy bien. Yo estoy diciendo ahora que esto es porque a veces Satanás te va a probar. Para ver si tú recibes lo que él está tratando de persuadir. ¿Te estás siguiendo lo que digo? Ahora, estoy diciendo que todo esto es porque vamos a ir a enfrentar a esos gigantes y esos gigantes están sobre nuestra propiedad y vamos a tener que tomar esta propiedad. Ahora, hay otra forma de temores en la intimidación. Otra forma es la intimidación, es que a veces la gente va con dinero a tratar de intimidar a las personas que no tienen. Y las personas con una posición van a tratar de intimidar a las personas que están en una posición menor.
Pero no me importa qué tipo de dinero tú tienes o cuál es la posición en la que tú estás, nunca vas a ser intimidado por nadie. Y tú tienes que realmente levantarte ante ese diablo. Pero como lo dije, si no tienes el temor, él no puede hacer nada contigo. Porque el temor es lo que él hace. ¿Para qué? Bueno, para actuar. Como lo enseñé con Job. Él vino y tuvo miedo, y sobre mí también el temor va a traerte más y más de lo que no quieres. Pero cuando caminas en justicia, no va a pasar nada. Dí amén. Cuando tú caminas y analizas con Dios, di justicia. Cuando caminas en esa justicia y en esa alianza con Dios, tú caminas en esa alianza con Dios, y es lo que yo veo muchas personas que tratan de levantarse en su fe y sin su justicia en el lugar correcto. Pero yo creo que ya pasamos por eso antes. Pero Dios sabe que tú, en forma humana, no puedes hacer lo que tú quieras o lo que Él nos ha asignado para hacer en su propósito. Así que vas a tener que hacer ¿qué? Vas a tener que entender y hacer lo que Dios hace o hacer que Él obre a través de ti. Y Él lo va a intentar de nuevo, pero tienes que hacer que Dios obre a través de ti. Yo lo llamo la fuerza de la justicia. La fuerza de la justicia, y cuando tú estás o usas esta fuerza en su lugar, entonces el temor se levanta, disculpen, la fe se levanta inconscientemente cuando esa fuerza está en su lugar. Así que yo tengo que trabajar en esa fuerza, tengo que trabajar con la mentalidad divina hacia adentro, tengo que trabajar viendo de adentro hacia afuera, y tengo que dejar de trabajar con vivir de afuera hacia adentro de lo que me puedan hacer. Porque necesito trabajar con lo que puedo hacer en contra de ellos. Lo que puedo salir es que para volverme a mí invencible. Sí, lo que tienes que hacer es saber, espera un momento, ahora Dios está dentro de mí. Así que lo que yo uso es que es el ejemplo de un foco, que tienes que tomar un vaso de agua y apuntar hacia un foco a través de esa luz, y luego le metes barro y tratas de hacer que brille a través, pero no lo logra atravesar. Y bueno, ¿por qué? Porque el barro representa la conciencia del pecado. Es la culpa, es la vergüenza o el bajo autoestima. Y todo esto es una conciencia de pecado. Y la justicia no lo puede atravesar, porque cuando la justicia no lo puede atravesar, uno, la oración contestada no lo logra atravesar. Y segundo, siempre necesitas algo físico para que Dios esté obrando, pero la justicia está en su lugar. Sabes que tienes derechos de la oración contestada. La conciencia de un pecado nunca actúa con denuedo. Requiere de alguna evidencia física de que Dios se está moviendo, y Él toma esa conciencia de justicia que requiere de nada más que la palabra de Dios. Bueno, voy a decir esto de nuevo, no quiere nada más en la palabra de Dios. Si no tengo una palabra de Dios clara, si no puedo oír claramente a Dios, no puedo ser engañado. Si lo puedo oír, nadie me puede engañar. Ahora, esto es interesante porque el enemigo trata de pervertir lo que tú escuchas, confunde. Hay personas que se han hecho preguntas o que me han escrito cartas o lo que sea, pero ¿cómo oyeron ellos esto a partir de lo que yo dije? Pero esa es una caminata. Él da la vuelta a la palabra antes de que llegue a tu oído. Me siguen, eso es un espíritu. Así que ahora todos estos espíritus están obrando juntos. Te voy a hablar acerca de este otro espíritu porque estamos entrando en la tierra de gigantes. Y yo le digo a la gente, les digo ahora, estos son gigantes, y los gigantes tienen que tener una casa bastante grande. Me voy a ir por aquí. Un gigante tiene que tener una casa bastante grande. Porque son gigantes. O sea, tú lo miras y el hombre tiene una cama de 7 metros de largo. Así que tiene que ir a una altura, un techo muy alto también. Bueno. Así que estoy entrando ahí para obtener esto. Y lo que yo dije es que la gente solamente está bromeando. Y dije, un gigante no se tiene un bañito pequeño en lo que él está tratando de entrar. Son gigantes. Y tienen un tamaño de estos que, bueno, son enormes porque son gigantes. Ahora, yo no estoy diciendo que tomes algo que está pasando con alguien más. Tú solamente recibes las promesas que Dios te ha dado. Lo que digo es que los gigantes tienen cosas que ellos no quieren que tú pienses en grande. Así que hay un espíritu que se llama el espíritu parásito.
Y este espíritu parásito lo describimos una vez y dijimos que es como un espíritu que produce letargo. Es un espíritu que produce falta de autoridad. En otras palabras, tengo que hacer que la gente ore por mí, porque necesito lograr que el gobierno que me ayude me dé cosas, y nunca quiso eso, pero él planificó que él fuera tu fuente de provisión. Ahora él va a usar cualquier canal que quiera. Pero lo que estoy tratando de decir es que este parásito trata de poner a las personas en un lugar donde dependan permanentemente de alguien más. Ahora, no estoy diciendo que la gente no pueda venir a dar asistencias o que necesiten oración o demás cosas. Lo que digo es que estoy diciendo que permanentemente roban a la gente su habilidad para soñar y para crecer. Así que ahora las personas que se están quedando bajo lo que yo llamo opresión. Ahora, escuchen, ahora yo soy tu predicador ahora mismo. Romanos, capítulo 10, verso 14, habla acerca de cómo pueden oír sin un predicador, sin que esté ahora mismo. Pero él dice, ¿cómo pues invocarán a aquel en el cual no han creído? ¿Y cómo creerán en aquel en el que no han oído? ¿Y cómo oirán sin saber quién les predique? ¿Y cómo predicarán si no fuesen enviados? Ahora, Dios los envió a la tierra prometida y ellos regresaron con unos reportes, y 10 de ellos volvieron con un reporte muy malo. Dijeron, oye, bueno, las uvas son bastante grandes. ¿Por qué? Porque son plantas grandes, promesas grandes. Son bendiciones preciosas de parte de Dios. Él dijo, pero hay gigantes en la tierra, los amorreos y todos los demás. Y luego José y Caleb dijeron, subamos pues y tomémosla de una vez, porque bien podemos nosotros. Ahora, ellos sabían que ellos iban a hacer eso. Ellos, Bill Winston, para comprar a este centro comercial. ¡Hey! ¿Qué? Yo dije a la gente por aquí, este hombre que fue a ver la tierra y regresó y me dijo que podíamos comprar el terrenito por allá en el sector oeste. Y yo le dije, Dios me dijo que comprara este parquecito. Dios me dijo, compra el centro comercial, no el parquecito, porque eso era muy grande. Pero quizás también es muy grande para ti. Pero no es muy grande para tu Dios. Y lo que tu gente está tratando de hacer es que están tratando de dejar a Dios por fuera. Y lo que te estoy diciendo es que Dios está cansado de eso. Él dijo, espera un momento, yo te voy a dar algo acá. Tú puedes hacer eso y escucha, ese no es el patrón del libro, pero el patrón es tener a Gedeón y que él tenía unos 22,000, 32,000 hombres. Y Dios dijo, tienes muchos para mí y no tienes suficientes para ti. Tienes muchos para mí, pero no te voy a dar ese edificio. Si tú ni siquiera sabes cómo se ve un banco, te voy a dar eso. Tienes muchos para mí, pero te estoy diciendo que estás a punto de recibir ahora. ¿Estás a punto de recibir cosas de qué? Bueno, que están bien y que se quedan en tu lugar. Y bueno, es impresionante cómo de nuevo dijeron, pastor, bueno, tú sabes, no quieren vender ese tipo de propiedad de aquí a un hombre nuevo. Y yo dije, bueno, espera un momento. Tú no has visto debajo de la piel. ¿Ves lo que estoy diciendo? Tú no sabes qué tipo de hombre soy yo. Y cuando tú, si tú no sabes que Dios está dentro de ti, entonces, y no sabes quién eres, te vas a retroceder. ¿O vas a ir a tratar de buscar un abogado? Yo y mi abogado es Jesús. Y él ha juzgado el caso. Y ahora yo te estoy diciendo. Sí, ahora yo te estoy diciendo que eso es para decir que hay cosas que Dios quiere que nosotros hagamos. Bueno, ¿por qué? Porque él nos ha prometido algo. Deuteronomio 28, verso 1 y 2. La versión contemporánea. Él dice hoy, Hoy estoy dando las leyes y las enseñanzas de tu Señor Dios, y siempre obedecerás al Señor y hará que de Israel que es la nación más famosa y la nación más importante también sobre toda la tierra. Él te va a llevar del fondo a la cima. Vamos a la cima. Tenemos que dejar de pensar que yo no puedo hacer esto por causa de un hombre. Ningún hombre va a poder hacerte frente todos los días de tu vida. Nadie. Los días de tu vida. Dios está solamente quitando la muleta que hemos estado usando por años, pensando que si podemos poner a un buen hombre en cierta posición, podemos ir a alguna parte.
Y yo tengo un hombre en Cristo Jesús que ya hizo esto por mí.

0: lo que ningún hombre podría hacer en su vida. Él lo hizo por mí y se llama Jesús. Y la cosa con eso es que si tú piensas y tú sigues poniendo esas personas ahí, entonces estás en algún lugar para ahora. Pero te quiero dar algunas estadísticas. ¿Tienes un minuto? Estoy cansado de este caos. Mira las estadísticas de los negocios. Nosotros tenemos escuelas de negocios, así que yo sé que algo de esto. Los negocios tienen una población en Chicago de afroestadounidense de tal vez de un 40%. Pero entonces tenemos estos negocios, y ahora muchos negocios en la ciudad de Chicago son meramente 370 billones de dólares de ingresos, son lo que hacen estos negocios. Así que la cantidad de negocios es la cantidad de ingresos que se está contabilizando. Con toda esta población de afroestadounidenses, ahora, yo no estoy diciendo que centrándome en un solo grupo por ahora, pero todos estos negocios tienen, tú querrás saber, ¿cuántos de esos 370 billones son la contribución de ellos? Menos del 1%. No son dueños de nada. Si son los dueños, es administrado por mi primo y yo. Y se llaman negocios a base de necesidad. Es apenas para que yo deje trabajar todos los días en la planta y nosotros estamos poniendo un lugar ahora donde vamos a incrementar esos negocios. Tuve el centro. Y ahí está George Johnson. Cuando obtuvo estoy sacando esto de un documental, lo que estaban mostrando. Dijeron que él tenía que ese edificio en el centro del Johnson Publishing. Es donde él podía vestir e ir como un afroestadounidense o lo que sea. Él tenía que vestir como un conserje o lo que sea e ir con un tipo y como medio disfrazándose. Él fue de conserje y demás, pero no se le vendían a él. Ahora, no es la gente, es el sistema, el sistema. Y el sistema ha sido puesto para que ciertas personas básicamente no puedan ir. Pero hoy tienes que recibir todo aquí esto. ¡Hoy! ¡Hoy! Ahora, yo no estoy tratando de predicar división o que nada de esto, porque sabemos que el sistema fue establecido por el diablo y lo que estamos haciendo es que estamos derribando a su sistema y que todo lo que ha hecho aún en el hacer de leyes impías, nosotros estamos a punto de cambiar esas leyes. Así que solamente estoy diciendo esto, no está tratándose de dividir a nadie, esto está tratando de levantar la iglesia. Así que nosotros no estamos acá para escondernos, estamos aquí para ser equipados, entrenados y enviados. Dios está a punto de enviarte y tú vas a ser una marca que no pueda ser borrada. Tú vas a ser uno que cambia el juego. Di amén a esto. Satanás ha arreglado esto pensando que él va a regar algún lugar con esto y Dios está levantando un pueblo en estos días. Y si alguien tiene las agallas, estará predicando lo que estoy predicando yo ahora. Porque es hora de que la iglesia sea la iglesia. Y nos hemos sentado y permitido que el mundo haga todo esto y nosotros no nos hemos levantado porque nosotros nos vamos a levantar primero en el Espíritu. Y también vamos a estar decretando algo. Y cosas van a estar ocurriendo. Di amén a esto. Ahora lo que estoy diciendo es esto, porque lo primero que tuve que hacer es conseguir este edificio fue también señalarlo. Y tuve que decir algo. Yo tuve que ordenarle a este edificio que viniera a mis manos. Ahora la gente cree que sí. ¿Por qué está diciendo él eso? Bueno, ¿quién se cree que es? No, yo lo tengo que decir para que Dios sea quien es en mi vida. Él es en mi vida, lo tengo que decir. Yo lo tengo que decir, yo tengo que decirlo. Que Él es el Dios que servimos y que tú me lanzas en el fuego, pero no me va a quemar. Dígame a esto. Yo lo tengo que decir. Dejar de pensar que tú no lo tienes que decir, lo vas a tener que decir. Hemos huido por mucho tiempo y los gigantes están ahí. Tú nunca vas a ser intimidado un día más en tu vida, en el nombre de Jesús. Yo decreto que tú vas a ser dueño de hoteles. Tú vas a ser dueño de negocios en el centro de Chicago. Gloria a Dios. Yo he hablado esto ahora. Hay personas que quieren esto y que no quieren esto, pero a mí no me importa, no hace ninguna diferencia. Tú puedes solo venir y, sabes, te puedes quedar en nuestro hotel. Pero mi punto para ti es, este es nuestro momento. Este es nuestro momento, y no estoy hablando de una raza, este es el momento de la iglesia. Todos somos un pueblo. Pero nada más rendirse en la iglesia. No más hacerse chistes acerca de Jesús. Dios está a punto de mostrarte algo y mostrar algo poderoso. Es la hora cuando la gente va a estar viniendo a la iglesia con cualquier enfermedad diabólica que tengan. Y solo con entrar en la atmósfera van a salir sanados. Van a salir sanos. Espero que hayas sido bendecido por el mensaje de hoy. Ahora te quiero compartir un punto que vas a querer recordar. El temor fue diseñado para paralizarte. Para eso fue diseñado. Recuerda que el temor fue diseñado para paralizarte y fue diseñado para eso. Cuando David vino a la primera fila para enfrentar al gigante, notas que todos los soldados estaban en temor. Habían clavado trincheras, escondiéndose y demás, porque eso paraliza a las personas. No le permitas ir más allá, pero una vez que tú sacudes ese temor, sales de ese temor, tú estás listo para anunciar cualquier gigante, podrías estar viniendo en contra de tu salud, del dinero, de lo que sea. Tú enfréntate a ese gigante. Dios no te ha dado espíritu de temor, sino de poder, de amor y dominio propio. Gloria a Dios. 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

Estamos hablando acerca de la guerra espiritual. Y yo creo que es muy importante que la iglesia sepa de que hay una guerra y de lo que recién leímos, que Cristo ya venció todo en la cruz. Hace dos domingos escuchamos la historia de Job, la guerra que no se ve. Y Job vivía en su vida, él perdió hijos, perdió dinero, perdió salud, y él no veía lo que estaba sucediendo en el mundo espiritual. Y eso mismo pasa en nuestra vida. Hay cosas que están sucediendo en el mundo espiritual que impacta tu vida, que sí ves. Y ahí tenemos que entender que, como así Job, cuando él perdió todo, es como que él estaba cantando esa canción. Es él, por él estoy gastando mi vida, perdiendo todo por amor y por alegría. Él perdió todo, 10 hijos en un solo día. Perdió todos los recursos en un solo día. Pero cuando su esposa le dijo, maldecile a Dios y morite, él adoró al Señor. Tu adoración es un arma tan importante. Lo que sale de tu boca, donde posicionas tu corazón en los momentos difíciles, es tan fundamental y es tan importante, porque va a afectar tu lunes, tu martes, tu miércoles, tu jueves, tu viernes, tu sábado y tu domingo. Va a afectar tu matrimonio, va a afectar tu familia, tu trabajo. Y la semana pasada hablamos de quién soy y desde dónde yo peleo. Porque el acusador, así como en la historia de Job, Satanás, se fue delante de Dios, y la palabra Satanás significa el acusador, Ha-Satán, el acusador. Él siempre va a acusarte. Él siempre va a apuntar a tu momento de falla, a tus momentos y tus debilidades, y te quiere definir por eso. Y va a querer traer vergüenza, va a decir, ¿cómo vas a hacer? ¿Por qué vas a hacer? ¿Cómo lo vas a lograr? Y tenemos que entender que el diablo es padre de mentiras, y él siempre quiere atacarte y sacarte de tu posición. Porque en Efesios 6, cuando leímos la semana pasada, habla de estar firmes. El diablo siempre te quiere sacar de tu posición, él quiere debilitarte para que vos le entregues el territorio que Dios te ha dado. Y es importante entender que Él no tiene autoridad sobre tu vida como hijo de Dios. Y por ende tengo que estar posicionado y firmes. Y la fe viene por el oír la palabra de Dios. Pero la duda viene por el oír la palabra del acusador. ¿Qué yo voy a escuchar? Dentro de esta guerra, los mandamientos, la estrategia, la manera que yo tengo que avanzar, tengo que entender que el mensaje tiene que venir de la palabra de Dios. Por eso queremos que como iglesia conozcan la palabra de Dios. Por eso queremos que cada persona nueva pueda recibir la palabra de Dios para alimentar no solamente el pan en la mesa, sino que el pan de vida. Es tan fundamental que puedan alimentarse de la palabra día tras día tras día, no un domingo que me sirve para toda una semana. ¿Quién te va a decir, mira, alimentate hoy, esta cena, esta noche, y luego en toda la semana no comas? No te sirve para nada. Es un alimento cada día en la cual yo leo las palabras y también Él me habla, Él me fortalece, Él me guía. Lámpara a mis pies es esta palabra. Y cuando nosotros vemos en la palabra acerca de la iglesia a quien le estaba hablando Pablo, cuando leemos Efesios, que sometió todas las cosas bajo sus pies y lo dio por cabeza sobre todas las cosas a la iglesia, la cual es su cuerpo, la plenitud de aquel que todo lo llena. Y en el versículo 21, sobre todo principado y autoridad y poder y señorío y sobre todo nombre que se nombra, no solo en este siglo, sino también en el venidero, Pablo estaba hablando.

hablando de poderío, estaba hablando de un gobierno, él estaba hablando a un pueblo que conocía el mundo espiritual. Porque cuando leemos acerca de la iglesia de Éfeso, nosotros tenemos que ir al libro de los Hechos. El libro de los Hechos, nosotros vemos que cómo la iglesia inició y luego cómo fue avanzando. Y en Hechos, en el capítulo 19, en el versículo, si me acompañan ahí, en el versículo 17, está hablando y dice lo siguiente: y esto fue notorio a todos los que habitaban en Éfeso. Está hablando de la misma iglesia que Pablo escribió el libro de Efesios, donde él estaba hablando de la importancia y la identidad que hoy somos hijos de Dios, hablando de estar firmes y posicionados y poner la armadura que Él nos ha dado. En el versículo 17, y esto fue notorio a todos los que habitaban en Éfeso, así judíos como griegos, y tuvieron temor todos ellos, y era magnificado el nombre del Señor Jesús, y muchos de los que habían creído venían confesando y dando cuenta de sus hechos. Asimismo, muchos de los que habían practicado la magia trajeron los libros y los quemaron delante de todos. Y eché la cuenta de su precio, hallaron que era 50,000 piezas de plata. Y acá te quiero decir algo, lo que sucede después. Así crecía y prevalecía poderosamente la palabra del Señor. Hoy estamos hablando de la autoridad que Jesucristo te dio, que Jesús te dio. Y dentro de la guerra espiritual tenemos que entender que el mundo anhela poder. Adán y Eva anhelaban poder. Y dentro de ese anhelo del poder, todos buscan, todo el mundo busca poder, pero no todos quieren rendirse ante el Señor del poder. Todos anhelan poder, todos anhelan posición, pero no todos se quieren rendir delante del Señor, la fuente del poder, el omnipotente. Y tenemos que entender que cuando yo lucho esta batalla, siempre el diablo te va a tentar con entregar poder. En la ciudad de Éfeso había una tradición y eran conocidos por la Efesia Gramata, que eran fórmulas y pergaminos que vendían como amuletos a turistas. Era parte de la cultura, era como que nosotros en Paraguay tenemos esta tradición que hace esto y esto y lo otro, y guardarlo, ponerlo en tu brazo y te va a proteger de todo mal. Y entonces con esa Efesia Gramata, todo espíritu maligno se aleja de mí. Pero cuando ellos entendieron la palabra, entendieron que todo está bajo y todo reinado, toda potestad está debajo de los pies de Jesús, y que esa autoridad ahora se le entregó a la iglesia, ¿qué hicieron con su vieja manera de vivir y de buscar poder? Bien conmigo, lo quemaron. Lo quemaron. Vivimos en un tiempo en el cual la cultura lo quiere normalizar, la brujería, quiere normalizar la magia, quiere normalizar a lo espiritual y luego lo trata de convertirle en algo cultural. Interesante esto, porque pasa de a poco. Empieza con los niños, empiezan a poner caricaturas lindas o simpáticas, brujas simpáticas, demonios que revelan y que son chulina. Hasta venden en todos los lugares demonitos ahí, y vos decís, no, pero ¿qué es lo que es una cosa? Y porque otro tiene, ahora tu hijo también quiere. Saben que las cosas se introducen de a poco para tratar de normalizarlo y tratar de empaquetarlo para que lo puedas recibirlo, porque lo que la cultura normaliza, la gente deja de discernir.
Lo que para vos es normal, ya dejaste de discernir. ¿Saben cómo se introdujo el café en Japón? Yo soy amante del café. Y la historia del café, cómo se introdujo a Japón, es algo muy interesante, porque los japoneses aman té, matcha, diferentes tipos de té. Pero las grandes compañías de café dijeron, ¿cómo podemos penetrar en este mercado? Intentaron introducirlo con ofertas, con diferentes, con capuchino, macuchino, mocachino, lo que sea lo chino, ¿verdad? Intentaron y fracasaron. ¿Saben cómo hicieron? Empezaron con los niños. En los años 80 y 90 empezaron con publicidades para los niños, con personas tomando café. Como despertarse en la mañana con el olor a café para ir al colegio. Luego caramelitos de café. Tenés que comprarle. Y de a poco la cultura del café impregnó dentro de la cultura de esos niños, que luego se convirtieron en adolescentes, que luego fueron jóvenes, que luego fueron adultos. Y luego, hoy el café en Japón, hay cafeterías. Pero empieza con normalizar algo, y luego, para que entendamos esto, la acechanza del enemigo siempre quiere atacar inicialmente a los hijos, a tus niños, normalizando algo para que luego, cuando crezcan, puedan no tener el discernimiento entre el bien y el mal, para normalizar algo de la identidad, para normalizar algo de algo cultural. No, pero así lo es. Tenemos que ser conscientes que el enemigo no viene para venderte un producto, él viene para matar, hurtar y destruir. Y cuando yo empiezo a discernir, yo soy responsable. Iglesia, yo no puedo vivir esta vida de no entender, porque vinieron acá para que tengan un conocimiento que hay guerra espiritual. No podemos decir, no, mira, yo quiero ser simplemente un espectador y mira que el pastor se pelee con Satanás y yo acá voy a ver. No, el hecho que estás acá, ya hay un blanco sobre ti. No, rápido se van a ir la gente. No, te quiero decir algo. El enemigo quiere traer temor y él quiere agrandar su poder, pero cuando entendés que hoy hay un Dios sentado en el trono y todo está debajo de sus pies, el perfecto amor a él echa fuera todo temor. Él es todopoderoso. El enemigo está limitado. El enemigo finge grandeza, trata de venderse como a lo grande, pero él ya está debajo de tus pies. Y Él te ha dado autoridad. Y hay gente que quiere lo que Dios da sin rendirse a lo que Dios es. Buscamos lo que Dios me puede dar. Yo quiero el poder. Yo quiero los dones. Yo quiero poder caminar sobre las aguas. Yo quiero poder multiplicar los panes y los peces. Queremos los dones, pero no queremos rendirnos. Y tampoco ni nos interesa quién Dios es. Venimos a veces a la iglesia simplemente para mejorar mi vida, en vez de entender que estoy acá para rendir mi vida a Él. Y esto es algo que el humanismo siempre va a querer introducirte. Mejora tu vida. Y todo nos encanta. Dios ha venido para darte vida y bien abundancia, pero esa bien abundancia viene cuando yo le conozco a Él, cuando me acerco a Él. Y ¿saben qué? Cuando yo me acerco a Él, me estoy despojando de todo peso y de todo pecado que me asedia. Estoy soltando mi vieja y vana manera de vivir. Estoy soltando amistades, estoy soltando prioridades, estoy soltando cosas que antes me ataban. Pero ¿saben qué? Ahí vas a ser libre. Ahí vas a tener esa paz que sobrepasa tu entendimiento. Ahí vas a tener un gozo que antes no podía comprar ni la mejor noche.

Ahí vas a entender que Dios te ama como alguien nunca jamás te puede amar. Y eso es algo que nosotros vamos a leer hoy. ¿Por qué? Porque la autoridad que Él te ha dado es algo que nos

a otros 70, a quienes envió de dos en dos delante de él a toda ciudad y lugar a donde él había de ir. Le organizó y le juntó. Por eso también la célula es importante, porque muchas veces queremos nosotros crecer en la vida o queremos ejercer algo y estar solo. No, no es bueno. Cuando Dios le dio a Adán, dijo, no es bueno que el hombre esté solo. Y cuando ministramos y hacemos guerra, y cuando entendemos que lo que Dios me llamó para hacer, Él te llamó para hacer con el cuerpo, en comunidad, con personas. Y le dijo, les decía, la mies a la verdad es mucha. ¿Cuánto le conocen a gente que le necesitan a Cristo? Levanta en alto tu mano. Cada uno de nosotros le conocemos a gente que necesitan a Cristo. Y saben que la estadística dice que si le invitas a alguien a la iglesia, hay una alta probabilidad que te van a decir que sí. Porque la gente quiere conocerle a Dios. La mies está preparada, la mies a la verdad es mucha, más los obreros. Gracias a Dios que en esta iglesia hay muchos obreros. Doy gracias a Dios, la verdad de la verdad. Yo doy gracias a Dios, ¿por qué? Porque hay mujeres que entregan de su tiempo, vienen antes de cada culto. Esta mañana tuvimos un desayuno con los nuevos, preparando, y hay gente que dan de su tiempo para darle la bienvenida cuando entran por las puertas, para cuidar a los niños, a los adolescentes, a los jóvenes con No Connection, con la juventud acumulada. Hay personas que dicen, yo quiero ser un obrero, que entendieron que en esta guerra espiritual cada uno de nosotros somos llamados para extender su reino. Porque suelen ver dos extremos dentro de la iglesia. Suelen ver una persona que no entiende que está en la guerra, y por ende él sale del campo de la batalla sin arma. Él camina como si fuera, nada me va a pasar. Y vive su vida sin la conciencia de la pelea, y por ende no tiene la armadura, no tiene la espada de la palabra. Por eso es tan importante lo que dice en Efesios 6. Por eso Cristo nos revela, y Pablo le dice a ellos, dice en el versículo 13, por tanto tomad toda la armadura de Dios para que podáis resistir en el día malo, y habiendo acabado todo, estar firmes. Hay personas que andan ignorantes de la palabra y creen que no serán atacados. Y hoy Dios te dice, yo te estoy formando, yo te estoy capacitando para que puedas tener la armadura, tener la palabra que es la espada, para poder pelear por tu familia, tu matrimonio, en tu trabajo, lo que el enemigo te quiere robar. Yo te voy a ayudar para guiarte en ese camino, para pelear la buena batalla, no contra tu familia, padre, hermano, suegro, suegra, quien sea, porque la lucha no es contra carne ni sangre, sino que contra principados y potestades, sino que para pelear la buena batalla de la fe. Y luego el otro lado es que ve demonio detrás de cada cosa. Los dos extremos, el que no ve nada y después de que ve todo. Hay un demonio detrás de cada puerta. El demonio hizo que el tráfico no llegue a tiempo a la iglesia. El demonio hizo que no me despierte bien después de mi siesta, y por eso estoy llegando recién a las 8:14. No era Satanás, era Satanás. Y ahí nosotros tenemos que entender que Dios te quiere capacitar con entendimiento de su palabra. Y Jesús le envió y ellos se echaron fuera demonios. Y cuando él habló, porque los obreros son pocos, por tanto rogad al Señor de las mies que envíe obreros a sus mies. En el versículo 17 luego dice que ellos salieron y volvieron a contar sus testimonios. Volvieron los 70 con gozo, diciendo, Señor, aún los demonios se nos sujetan en tu nombre. Y les dijo Jesús, yo veía a Satanás

caer del cielo como un rayo. Y aquí os doy potestad de hollar serpientes y escorpiones. Eso no es tu jefe, eso no es tu esposo, eso es en el mundo espiritual. No era para hollar a la persona que es mi vecino, que toca cachaca hasta las 3 de la mañana, no era para eso. Él te dio autoridad para hollar serpientes y escorpiones, entendiendo que hay cosas que quieren atacar y matarte. En el mundo espiritual, y acá vemos lo que Él les dice. Y sobre toda fuerza del enemigo, y nada os dañará. Pero no os regocijéis de que los espíritus se os sujetan, sino regocijaos de que vuestros nombres están escritos en los cielos. Por eso vale más tu nombre escrito en el cielo que todo el poder en la tierra. Ellos se emocionaron por el poder, ellos se emocionaron porque los demonios se huían. Pero acá Jesús les reenfocó, no eran en el don, no eran la libertad, sino que en que su nombre estaba escrito en el reino, en el libro de la vida. Por eso es tan importante no solamente querer el poder de Dios, sino que conocerle a la fuente del poder. No solamente querer entrar en la tierra prometida, sino que buscar su presencia dentro de esa tierra prometida, como decía Moisés. Y cuando yo entiendo esto, es algo que a mí me ayuda a priorizar de vuelta mi enfoque, a priorizar de vuelta hacia dónde quiero apuntar. Porque quieras o no, muchos quieren poder, muchos anhelan poder. Inclusive nosotros vemos el ejemplo en Hechos 8, en el versículo 9 habla de Simón. En Hechos 8, versículo 9 dice: pero había un hombre llamado Simón, que antes ejercía la magia en aquella ciudad, y habiendo engañado a la gente de Samaria, haciéndose pasar por algún grande, a este oían atentamente todos, desde el más pequeño hasta el más grande, diciendo: este es el gran poder de Dios. Y le estaban atentos, porque con sus artes mágicas les había engañado mucho tiempo. Pero cuando creyeron a Felipe, que anunciaba el evangelio del reino de Dios y el nombre de Jesucristo, se bautizaban hombres y mujeres. El bautismo acá sucede entendiendo que el viejo hombre ha muerto y hoy también resucitó con el mismo espíritu que le resucitó a Jesús de los muertos. Hoy también tengo nueva vida. Las viejas cosas han pasado y todas las cosas son hechas nuevas. Por eso cada último domingo del mes tenemos bautismo en agua. Es una decisión personal, es una decisión que declara mi fe en Jesús. Y acá le dice luego, también creyó Simón mismo, y habiendo bautizado estaba siempre con Felipe. Tres cosas: el brujo creyó, el hechicero creyó, dice que él creyó en Jesús, y luego dice que también se bautizó, hasta se bautizó. Y luego dice que también acá él pasaba, estaba siempre con Felipe, fue discipulado. Este hombre creyó, se bautizó y fue discipulado. Pero acá leemos dónde estaba su corazón. Por eso el bautismo no te hace nada si el corazón no cambia. El discipulado no va a hacer nada si tu corazón no se rinde. Creer no te hace nada si no pones esa creencia en práctica. Y luego dice acá,
y viendo las señales y grandes milagros.

Lo que se hacían estaba atónito. Cuando los apóstoles que estaban en Jerusalén oyeron que Samaria había recibido la palabra de Dios, enviaron allá a Pedro y a Juan, los cuales, habiendo venido, oraron por ellos para que recibiesen el Espíritu Santo, porque aún no habían descendido sobre ninguno de ellos, sino que solamente habían sido bautizados en el nombre de Jesús. Esta iglesia había creído, habían sido bautizados, pero no recibieron al Espíritu Santo de la manera que Él se manifieste con poder. Y acá Pedro y Juan, ¿qué hicieron? Y entonces le imponían las manos y recibían el Espíritu Santo. Cuando vio Simón que por la imposición de las manos de los apóstoles se daba el Espíritu Santo, les ofreció dinero. Entonces Pedro le dijo, perdón, él dijo en el versículo 19, diciendo: dadme también a mí este poder, para que cualquiera a quien yo impusiere las manos reciba el Espíritu Santo. Entonces Pedro le dijo: tu dinero perezca contigo, porque has pensado que el don de Dios se obtiene con dinero. Lo que pasa es que en el mundo espiritual los brujos se manejan con sacrificios y con dinero. Muchos se van detrás del hechicero, el curandero, macumbero, y se le ofrece precio para lograr el ascenso o el matrimonio, o tienen algo para obtener, y creemos que yo puedo comprar el poder. El diablo siempre va a querer que pagues un precio. Siempre va a querer atarte con ese precio, con ese sacrificio, con ese altar. Muchos vienen acá, delante del altar, acá en la iglesia, y luego tienen altares en su casa, la cual están atados en ese altar. Por eso es importante entender acá que nadie, y espero que se entienda muy bien en esta iglesia, cuando yo doy algo a Dios, yo no le puedo decir: Dios, yo te doy esta ofrenda, pero quiero mi novio para el fin de semana. Quiero el ascenso para fin de mes. Dios, yo te voy a dar, y vengo acá y acá yo voy a... No. Tu corazón está posicionado para comprar algo mientras yo entienda que todo es de Él. Por eso cuando Jesús estaba en la cruz, Él declaró en la eternidad: pasado, presente y futuro, consumado es. El precio Él ya pagó por la eternidad. Y por ende hoy estoy posicionado en Cristo Jesús, y ahí estoy dentro del campo de la victoria. Por eso dice: soy más que vencedor para los que están en Cristo Jesús. Tenemos que comprender esto y cuidar el corazón para que no caigamos en el error de Simón, porque ahí es donde nosotros convertimos. Nos vamos el lunes y tenemos, porque se normalizó, el app del horóscopo. Acá yo veo en el TikTok lo que yo puedo hacer con tal cosa y otra cosa, las constelaciones o tal cosa. Y ahí, ¿qué pasa? Hasta los cristales tengo todo en mi casa para que la energía esté súper bien. ¿Saben qué? ¿Quién creó todo? ¿Quién creó todo? Quiero que leamos Juan 1:1. En el principio era el Verbo. En el principio era el Verbo, y el verbo era con Dios, y el Verbo era Dios. Y luego dice en el versículo 2: este era en el principio con Dios. Él estaba hablando, Juan estaba hablando de Jesús como el Verbo, Dios hecho hombre, el que inició y estaba con Dios. Y luego él habla en el versículo 3:
todas las cosas por Él fueron hechas. Entiendan muy bien esto. Todas las cosas por Él fueron hechas. Y sin Él, nada de lo que ha sido hecho fue hecho. Entonces, si yo quiero entrar en un lugar y entender que todo esto pertenece a Él, todo es para Él, para darle gloria a Él, ninguna cosa que yo puedo atar en mi brazo me va a decir, acá todo demonio se va, o acá yo tengo cristales que cuando yo camino acá va a haber energía buena. No, cuando yo entro en el lugar, el Espíritu de Jehová está conmigo. Tenemos que entender, iglesia, que cuando yo estoy jugando con fuego, dándole lugar a otras cosas, yo me estoy atando y vendiendo a algo menor. Él es el Dios que creó todo. Hay buen marketing de parte del diablo, porque la cultura te dice, tenés que tener esto, hace esto. Pero pastor, yo me fui, yo hice tal pacto, yo, y me funcionó, tuve el ascenso. ¿Saben qué? Toda autoridad que tiene el enemigo, porque él también tiene autoridad. Eso vimos en el libro de Job hace 2 domingos. Escuchar la prédica. Porque no estoy diciendo que él no tiene autoridad, pero ¿saben qué? Su autoridad, 1, es limitado. 2, es entregado también por Dios. Entonces, no te vendas. No des lugar como Simón, queriendo aplicar la magia por un lado y queriendo vivir y tener el don del Espíritu por otro lado. Cuando yo le tengo a Cristo, yo tengo todo. Cuando le tengo a Cristo, tengo todo. Él empieza a limpiar, a sanar, a restaurar, a crear. Por eso es tan importante que nosotros podamos comprender, porque mi pueblo perece por falta de conocimiento, dice las Escrituras. Yo sigo atado por un lado y ahí pregunto, ¿por qué no puedo soltar? ¿Por qué estoy atado acá en este lugar? ¿Por qué vengo domingo tras domingo tras domingo, pero sigo atado? Simón de vuelta, creyó. Simón también de vuelta, se bautizó. Simón de vuelta, fue discipulado, pero su corazón, él no entendió. Por eso fueron duras las palabras de Pedro hacia él. Dice entonces, Pedro le dijo, tu dinero perezca contigo, porque has pensado que el don de Dios se obtiene con dinero. No tienes tu parte ni suerte en este asunto, porque tu corazón no es recto delante de Dios. Arrepiéntete, pues, de esta tu maldad y ruega a Dios, si quizá te sea perdonado el pensamiento de tu corazón. ¡Wow! Qué fuerte, qué fuerte. Que nosotros muchas veces no entendemos que podemos estar fascinados con las señales y seguir lejos del Señor de las señales. Podemos querer venir a un culto cuando hay culto de milagro, ahí yo estoy firme para observar, para sentir, para esto y lo otro, pero en mi lunes sigo sirviendo a mi carne, sigo sirviendo a la vieja y vana manera de vivir. Por eso tenemos que entender que Cristo no viene a ser parte de tu vida, viene a ser Señor de tu vida. Él viene a ser Señor de tu vida. Y si Él es Señor de tu vida, eso significa que yo rindo todo a Él. Todo lo entrego a Él. ¿Qué área de tu vida hoy no estás entregando? ¿O estás atado? ¿O estás permitiendo y sabes y fuiste confrontado con lo que yo te estoy hablando hoy?
Porque ahí tenemos que entender que Dios te quiere hablar, pero para que seas libre. Y el poder de Dios no se compra ni se negocia, se recibe por relación. De vuelta, el poder de Dios no se compra ni se negocia. No es que cuando yo cumplí los 33 niveles de algo, ahí tengo una revelación. Dios te puede revelar a vos desde el inicio algo de quién Él es. No se compra ni se negocia, se recibe por relación. Él anhela que sepas que sos su hijo, que hoy nosotros tenemos el espíritu de adopción por la cual puedo clamar Abba Padre. El acusador siempre te va a decir no, fuiste huérfano, siempre vas a ser huérfano, fuiste esclavo, siempre vas a ser esclavo. O peor todavía, te va a entregar todo, y la soberbia y el orgullo te hace decir, yo no necesito luego un padre, si yo soy el papa. Se recibe por relación. Nosotros vemos cómo esto sucedió en Hechos 19. Cuando sucedió todo esto de la iglesia de Éfeso, ¿qué hizo? ¿Qué causó esto? En el versículo 13. Pero algunos de los judíos, exorcistas, ambulantes, intentaron invocar el nombre del Señor Jesús sobre los que tenían espíritus malos. Tenían buenas intenciones. Querían el don, querían ejercer la autoridad. Intentaron invocar el nombre del Señor Jesús sobre los que tenían espíritus malos, diciendo, os conjuro por Jesús, el que predica Pablo. Había 7 hijos de un tal Ezeba, judío, jefe de los sacerdotes, que hacían esto. Pero respondieron el espíritu malo, dijo, a Jesús conozco y sé quién es Pablo, pero vosotros, ¿quiénes sois? Y el hombre en quien estaba el espíritu malo, saltando sobre ellos y dominándolos, pudo más que ellos, de tal manera que huyeron y de aquella casa desnudos y heridos. Acá tenemos que entender que el mundo espiritual no responde a fórmulas, responde a una posición. No responde a paso 1, 2 y 3 y acá, ¡fum!, magia sucede. Sino que responde a una posición. Por eso en Efesios 6 dice, tomar las armaduras, ¿para qué? Para estar firmes. Resistid al diablo y él huirá. Tu rol es conocer la palabra, tu rol es poner esa armadura, usar la espada que él te dio para resistir, porque estás luchando desde la victoria, no para la victoria. Está luchando desde tierra ya ganada, porque consumado es, y por ende la victoria ya es mía, y yo estoy resistiendo para mostrar al mundo que el diablo no tiene autoridad, porque Cristo ya lo hizo todo. Le conozco a Jesús, le conozco a Pablo, pero acá está el punto, le conoces a Jesús, está posicionado en Jesús. Eso es la pregunta, ¿cuál es tu posición? Porque inclusive, y la palabra para mí es mucho más peligrosa y mucho más temeroso, es cuando Jesús nos habla a nosotros. Y si nosotros dijimos, pero Dios, Jesús, yo eché fuera demonios en tu nombre, pero yo hice milagro en tu nombre, pero luego dice Jesús, fuera de mi presencia, jamás te conocí. Más que el diablo conozca mi nombre, yo creo que Jesús conozca mi nombre. Más que yo pueda decir, mira, no, mira, ahí hay un general de la fe, mira, ahí camina y todo pasa. No, yo lo que, la posición que yo anhelo es que Cristo me conozca a mí y yo le conozco a Él. Eso empieza a cambiar todo, porque ahí yo tengo que morir. Pablo entendió bien después, porque a los inicios él siempre habla, Pablo apóstol, Pablo esto, lo otro, y era el grande, pero cuando él fue

Madurando en la fe, luego era Pablo el menor de todo, el siervo de todo. Y dice, ya no vivo yo, mas Cristo vive en mí. Por eso cuando alguien te ve a vos, le tiene que ver a Cristo. Por eso cuando está peleando en el mundo espiritual, no es que van a ver al humano, van a ver a Cristo Jesús. Y todo demonio va a huir delante de ese nombre, porque toda rodilla se doblará, toda lengua confesará que Él es Cristo. Y así como decía en Efesios 1, toda potestad ya fue entregado debajo de sus pies. Y con esto quiero terminar. Nosotros vemos lo que sucede después de esto. Huyeron de aquella casa desnudos y heridos, y esto fue notorio a todos los que habitaban en Éfeso. Así judíos como griegos, y tuvieron temor todos ellos, y eran magnificados el nombre del Señor Jesús. ¿Acuerdan lo que leímos al inicio? Estoy conectando de vuelta el mismo pasaje. Cuando esto sucedió, dice, y tuvieron temor todos ellos. Pero esto no era temor del demonio, no era temor de algún hechicero, no era temor de algún endemoniado, no, era temor de Dios. Porque cuando mis ojos están puestos en Jesús, ya está sobre todo principado y potestad. Y por eso cuando esto sucedió, ellos entendieron, mira, lo que yo antes manejaba con la magia blanca, negra, gris, no importa la cantidad de sombras que le quiere poner a tu magia, no se compara con el poder de Dios. Y escúchenme bien. Y dice acá, y era magnificado el nombre del Señor Jesús. Y muchos de los que habían creído venían confesando y dando cuenta de sus hechos. Cuando recibo el mensaje, ahí yo puedo entender que yo estaba por un camino errado. Yo puedo confesar mis pecados para ser sano, para ser libre. Tenemos que entender que la confesión del pecado es fundamental. Reconocer el pecado, confesar el pecado y luego rechazar el pecado. Y eso es lo que hizo esta iglesia en Éfeso. La iglesia, de vuelta hablando del cuerpo. Hay poder que se revela cuando hay arrepentimiento en el cuerpo de Cristo. Y acá nosotros vemos... Asimismo, muchos de los que habían practicado la magia trajeron los libros y los quemaron delante de todos, y hecha la cuenta de sus precios, hallaron que era 50,000 piezas de plata. Porque ¿qué pasa? Yo puedo decir, no, mira lo que pastor, lo que pasa es que lo que yo antes hacía tiene un precio. Yo le puedo vender todo esto a un brujo y me va a dar millones. Yo le puedo vender este altar a tal fulano y me va a pagar millones. Yo le puedo vender esto y lo otro y yo voy a ganar. ¿Y saben qué? Con esto vamos a construir iglesias. ¿Saben qué? Ellos quemaron todo. Dice su precio, era 50,000 piezas de plata. Esto lo más probable era una dracma, que era un salario, un jornal diario. Hacé el cálculo y sale a cerca de 5.500 millones de guaraníes. Vos podés decir, pero ¿qué es lo que hicieron? Porque si la iglesia en Éfeso estaba creciendo, ellos podían construir por lo menos dos iglesias con eso. Pero cuando yo entiendo en el mundo espiritual, mi recurso atado a algo no sirve para nada. Pero cuando yo le sirvo a Dios, el Rey de Reyes y Señor de Señores, el dueño del oro y el plata, dice la palabra, yo no dependo del recurso maligno, yo dependo del recurso que viene de Dios. La iglesia va a avanzar, y ahí es donde dice en el versículo 20, así crecía
y prevalece.

fortalecía poderosamente la palabra del Señor. No dependas del recurso, no quedas atado por algo, sino que cuando yo dejo atrás, hay algo que sucede, hay algo que empieza a suceder. Por eso el acto simbólico de quemar era básicamente: no puedo volver a eso. Y cuando vos tomás una decisión de servir al Señor y decir: Dios, yo quiero que vos seas el Señor de mi vida, básicamente lo que está diciendo: yo voy a quemar el pasado, yo voy a quemar mi vieja vida, yo declaro que todas las cosas son hechas nuevas. Por eso Pablo le habló a la iglesia de Éfeso y le dijo claramente que el viejo, la vieja manera de vivir ya no existe. Él dice acá en el capítulo 2, versículo 1: y Él os dio vida a vosotros cuando estabais muertos en vuestros delitos y pecados, en los cuales anduvisteis en otro tiempo. Digan conmigo: otro tiempo. Eso significa que hoy ya no sos igual. En otro tiempo hablaba tal cosa, en otro tiempo era chismosa, era chismoso, era envidiosa, en otro tiempo era lleno de ira, en otro tiempo tu palabra lanzaba cualquier porquería, pero era en otro tiempo. Y acá dice: siguiendo la corriente de este mundo, conforme al príncipe de la potestad del aire, el espíritu que ahora opera en los hijos de desobediencia. Y hoy, si vos decís: yo quiero ser hijo de Dios, ya no podés ser un hijo de desobediencia. Eso no significa que no vas a ser una persona que puede caer y que estás en un proceso, pero eso significa que yo decido hoy: yo no voy a ser rebelde delante del reino de Dios, yo no voy a ser un hijo de desobediencia, yo no voy a estar peleando, tratando de fingir ser algo, pero yo quiero ser. Por eso es importante entender lo que estaba sucediendo acá. Que acá nosotros vemos esta iglesia que se levantó con poder cuando dejaron atrás todo. Cuando de vuelta quiero leerles lo que dice acá en el versículo 18 del capítulo 1 de Efesios 1: alumbrando los ojos de vuestro entendimiento para que sepáis cuál es la esperanza a que Él os ha llamado y cuáles las riquezas de la gloria de su herencia en los santos. Él preparó algo para ti. La semana que viene vamos a hablar acerca de la mesa, vamos a tener la Santa Cena, y Él ha preparado una mesa para ti. El enemigo preparó cierta mesa para vos, pero acá nosotros entendemos que Cristo también preparó la mesa, y Él te da hoy una decisión. Ahí donde estás, quiero que cierre tus ojos, cierra tus ojos. Quiero que sepáis cuál es la esperanza que Él os ha llamado y cuáles son la riqueza de la gloria de su herencia en los santos, y cuál la supereminente grandeza de su poder para con nosotros los que creemos, según la operación del poder de su fuerza, la cual operó en Cristo, resucitándole de los muertos y sentándole a su diestra en los lugares celestiales, sobre todo principado y autoridad y poder y señorío, y sobre todo nombre que se nombra, no solo en este siglo, sino también en el venidero. Y sometió todas las cosas bajo sus pies y lo dio por cabeza sobre todas las cosas a la iglesia, la cual es su cuerpo, la plenitud de aquel que todo llena en todo. Y si hoy estás ahí y Dios y el Espíritu Santo te está hablando claramente que hay cosas que tenés que renunciar, hay pecado, hay pacto,

Hábitos hay. Hay cosas que has normalizado en tu vida que hoy son ataduras. Hoy es un momento para renunciar. Para los que han consultado a brujos, a leer la palma, a poder decir, mira, yo quiero más, mostrarme más. Y hemos buscado el poder que no proviene de Dios. Has abierto una puerta que el enemigo entra con fortalezas. Este es un tiempo para renunciar. Y si hoy tenés cosas para renunciar, quiero que traigas eso y que vengas al altar. Que vengas al lugar que significa el matadero. Que significa que hoy es un nuevo comienzo, que la vieja cosa han pasado y todas las cosas son hechas nuevas. Si hoy estás practicando el ocultismo, si hoy estás y has hecho pactos, si hoy estás atado, quiero que traigas y que vengas hoy al altar. Hoy quiero, y van a poner acá en la pantalla lista de pecados, lo que han dependido y están buscando en el horóscopo, lectura de manos, cartas, pactos satánicos, juego de suerte, azar, pensamientos morbosos, espiritismo, práctica de hipnotismo, adivinación, chisme, rebeldía, bulimia, anorexia. Todo esto es parte del mundo espiritual y quiero que si estás confrontado, que pases acá adelante al altar para poder renunciar y para ser libre. Adulterio, homosexualidad, lesbianismo, masturbación, fornicación, lujuria, prostitución, incesto, aborto, pornografía, hechicería, vanidad, lascivia, homicidio, idolatría, agravio, avaricia, violaciones, robo, mentira, codicia, fetiches o amuletos, enemistad, pleitos, ira, soberbia, orgía, hipocresía, egoísmo, maldecir, orgullo, borrachera, alcoholismo, drogadicción. Dios quiere traer libertad hoy. Dios quiere traer libertad hoy. Dios va a traer libertad hoy. Y si hoy hay ataduras, no permitas que la voz del enemigo pese más contra tu vergüenza que contra la libertad que Dios quiere traer a tu vida. Que Él pueda soltar, que puedas renunciar, que puedas confesar. Que el enemigo te quiere atar debajo a lo tan simple que la vergüenza del qué dirán. Por eso le dije, todo ojo cerrado. Y hoy hay un tiempo donde vas a levantarte para poder renunciar lo que el enemigo quiso en contra de ti. Vas a ver cómo el enemigo no va a tener fuerza contra ti. Vas a empezar a levantarte con fuerzas nuevas que antes no tenías. Antes dependías de la palabra de alguien para salir de tu casa, para entrar en un negocio, para entrar en una relación. Y hoy vas a depender del poder del Espíritu de Jehová. Esto es un tiempo donde el Espíritu Santo te va a decir renuncia. Confesá, y quiero que ahí donde estás levantá tu voz a Él y empezá a levantar esa voz, decir, Dios, yo te pido perdón por mis pecados, yo renuncio a Satanás, yo renuncio al acusador, yo renuncio a la identidad que él me ha hablado, yo renuncio a las mentiras del diablo, porque hoy yo recibo tu poder, tu sanidad, tu restauración. Iglesia, los que están sentados ahí, quiero que empiecen a interceder, porque hoy va a haber libertad en la casa del Señor. Hoy va a haber libertad en la casa del Señor. Padre, empezá a levantar a tus hijos ahí donde está. Empezá a renunciar, empezá a renunciar, empezá a confesar. Lo que antes estaba en el oculto, no vas a poder ser libre de lo que estaba en el oculto. Empezá a poner delante del altar de Dios.

libertad, sanidad, sanidad, sanidad. Espíritu Santo, más, más. Hoy hay libertad en la casa del Señor. Hoy toda fortaleza que se ha levantado en contra ti, todo pensamiento que has creído la mentira al diablo, toda depresión, todo pensamiento de suicidio, toda identidad que has aceptado por algún abuso, por algún rechazo, hoy Él te dice: yo rompo toda atadura del enemigo en contra de ti. Hoy rompo toda atadura del enemigo en contra de tu familia, en contra de tu vida, en contra de tus padres, en contra de tus hijos.

0: aquel verbo fue hecho carne y habitó entre nosotros y vimos su gloria como del unigénito del Padre, lleno de gracia y de verdad. 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

¡Felicidades a todos los que llegan a un nuevo año de vida! Que la paz de Dios, que sobrepasa todo entendimiento, guarde sus corazones y sus pensamientos en Cristo Jesús. Que sean días gloriosos los que vivan llenos de fe y salud, sabiendo que Dios es su amparo y fortaleza y su pronto auxilio en toda prueba. Que en su comunión diaria con el Altísimo siempre pidan con fe, no dudando nada, porque con fe agradan a Dios. Que siempre estén gozosos, orando sin cesar, dando gracias en todo, porque ustedes saben que esa es la voluntad de Dios para con ustedes en Cristo Jesús. Dios les bendiga abundantemente. ¡Feliz cumpleaños, hombres y mujeres comprometidos con Dios! Nos bendicen porque son sembradores de esperanza.

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1: Así que Dios te bendiga y Dios hará algo especial en este día. Este es el día que hizo el Señor, el cual nos gozaremos y nos alegraremos en su presencia. Dice la Biblia que mejor estar un día en sus atrios que mil fuera de ellos. Aquí estamos en la presencia del Señor cada día, cada madrugada, porque creemos que la oración eficaz del justo puede mucho. Creemos que la oración toca, levanta, ministra, hace lo que tiene que hacer en la vida de un hombre, una mujer, un joven. La oración ministra, la oración cambia, porque creemos que somos producto de la oración. Así que antes de orar, quiero leer la palabra que se encuentra en Éxodo 14:13. La palabra se lee en el nombre de Jesús de Nazaret. Pero antes de leer, quiero darle los teléfonos también, 200-7112 y 200-7113.

pendiente a su llamada para orar por su petición. Dios es bueno y hará algo especial en este día. Dios romperá, quebrantará y hará lo que tiene que hacer a favor de tu vida. Dice la Biblia en Éxodo 14:13, la palabra se lee en el nombre de Jesús. Dice: y Moisés dijo al pueblo: no temáis, estar firme y ve la salvación de Jehová que hará hoy con vosotros, porque los egipcios que hoy habéis visto nunca más para siempre lo veréis. Santo, esta es una promesa que hoy Dios te está dando, no es para mañana. Hoy tú vas a ver la salvación de Dios. No es casualidad que tú te encuentres en tu auto, que te encuentres en tu casa, que te encuentres en cualquier lugar del mundo, porque recuerda que esta señal llega hasta la última en la tierra. A lo mejor te encuentras al frente de tu dispositivo, pero Dios hoy hará algo grande en tu vida. Mira la situación del pueblo de Israel. El pueblo de Israel había salido de Egipto. En Egipto no era que estaban libres, en Egipto eran esclavos. Eran esclavos del faraón. Pero dice la Biblia que llegó un día donde Dios le abrió la puerta. Este es el día que Dios va a abrir puertas. Dice que el día llegó. Y hoy ha llegado ese día donde Dios te abrirá la puerta. Dice que Dios le abrió la puerta a su pueblo. Dice la Biblia que al frente estaba el Mar Rojo. Atrás venían los enemigos. Al lado era el desierto. Y el pueblo estaba atemorizado. Imagínate esa situación. Al frente el Mar Rojo. Atrás venían los enemigos. Para acariciarlo, no, para matarlo. Al lado ellos veían, que veían el desierto. Y dentro de ellos cabía temor. Pero la Biblia dice que lo que es imposible para los hombres, para Dios es posible. Dice la Biblia que ellos no podían hacer nada humanamente. Nadie podía hacer nada humanamente. Pero precisamente allí es donde llega la gracia de Dios. Cuando tú no puedes hacer nada humanamente, ahí es donde se manifiesta la gracia del Señor en tu vida. Mira el problema que estaba atravesando el pueblo. Pero Dios no te va a sacar de un lugar para dejarte así a la intemperie. No, la palabra de Dios siempre Él la cumple. Dice la Biblia que se abrió el Mar Rojo. ¿Quién lo abrió? Lo abrió Dios. Y Dios va a abrir esa puerta que está cerrada. Dios la va a abrir hoy. Porque dice, hoy es el día de la salvación. Hoy es el día donde Dios va a abrir esa puerta. Que a lo mejor tú estás tocando y tocando y tocando, buscando por acá, buscando por allá. Pero es Dios que te va a abrir la puerta. Dice que Dios le abrió el camino a su pueblo. Santo es la gloria. Pero a mí me llama tanto la atención porque Él abrió el camino. Su pueblo iba pasando. Pero mira, los enemigos que venían atrás de ellos, santo es la gloria, Dios también tomó control de ellos. Pasó su pueblo, venía el enemigo y se cerró el Mar Rojo. Santo es la gloria. Por eso, los enemigos que tuviste hoy, ¿cuál enemigo? Puede ser un cáncer, puede ser algo que se ha levantado en tu matrimonio, es un enemigo. Algo que se ha levantado sobre tu hijo, es un enemigo. A lo mejor tiene un enemigo, un vicio en el casino, la lotería. Esos son enemigos. Ese era el enemigo que quería, que venía atrás del pueblo de Israel. Pero Dios tomó control de todo. Pues cuando la gracia te abre camino, toma control de todo lo que viene en contra tuya. Así que yo quiero que tú hoy me acompañes a orar bajo esta promesa. Porque hoy Dios hará algo especial en tu vida, en tu familia, en tus seres queridos. En esa persona que tú estás orando tanto y no has visto nada. Hoy es el día. Así que yo quiero orar. Porque yo sé que hoy.

Hoy Dios va a hacer algo en tu vida, en tu familia, en tus seres queridos, en tu finanza. Eso puede ser tu mar rojo, tu finanza, pero hoy Dios va a abrir camino en tu finanza. Así que quiero que me acompañes a orar.

Y a lo mejor tú te encuentras en esa situación con temor, no sabes qué hacer. Pero cuando tú no sabes qué hacer, ahí llega Dios. Y hoy Dios va a llegar a tu vida, abriendo esa situación que tuvo tanto tiempo cerrada. Padre, en esta hora, Dios mío, te damos gracias, Señor. Gracias porque tú eres el Dios omnipotente, omnisciente, el Dios soberano, Señor. Padre, tú conoces la situación que está pasando tu pueblo, Dios. Y hay muchas personas en esta hora, Padre, sintonizando la emisora, la televisión. Padre, glorifícate de una manera especial. Aquella vida que no te conoce, pero en esta hora está clamando y creyendo de que tú eres el Dios de toda carne, que no hay nada imposible para ti. Padre, que esto es una señal, Señor, de que tú eres el Dios que escucha, de que tú eres el Dios, Señor, que hace las cosas más abundantes de lo que pedimos y entendemos sobre el poder que actúa en vosotros. Padre, visita, Dios mío, esa vida que se encuentra en temores, Señor. Porque tú eres el Dios, Señor, que rompe cadenas, quebranta ataduras, quebranta ligaduras, Dios. Y aquí estamos orando, Señor, creyendo de que esa situación que está pasando esa persona, Padre, tú tienes el control absoluto, Dios mío, para derribar todo argumento que se ha levantado. Por eso oramos, por eso creemos, por eso confiamos. Y por eso, Dios mío, Señor, creemos que tú harás algo especial en este día. Lo que el hombre no puede hacer, hazlo tú en este día, Dios mío. Glorifícate de una manera especial, Señor. Que seas tú en este día llegando a la vida de ese hombre, Dios, que no sabe qué hacer. Padre, está bajo desesperación, Dios. Pero hoy, Dios, tú le has dado una palabra, Dios. Hoy, Padre Celestial, tú dijiste que hoy es el día, Padre Celestial, y lo creemos. Por eso en esta hora oramos, Señor, porque hoy, Padre, tú harás con vosotros, Señor, maravillas, Padre. Por eso en este día, Padre, vamos a ver la salvación tuya en nuestra familia, en nuestros seres queridos, Dios. Hoy tú tocarás a aquel que se encuentra allá debajo de un puente. El que se encuentra, Padre Celestial, Padre, perdido en la droga, en el alcohol, Dios. Oh, Padre, el que se encuentra, Señor, allá, Dios mío, Padre, en el hospital, que se encuentra en la cárcel, que se encuentra en cualquier lugar del mundo, Padre, alejado de ti. Padre, creemos, Señor, que veremos la salvación, Padre Celestial, porque tú eres el Dios que salva, tú eres el Dios, Señor, que levanta. Tú eres el Dios que respalda, Señor, tu palabra, Dios. Por eso en esta hora, Padre, bajo esa promesa oramos, Dios mío, para que haya salvación en las casas, Señor, en la familia, Dios, para que rompas todas cadenas, rompa toda atadura, rompa toda ligadura, Dios mío. Tú eres el Dios que rompe, Dios mío, donde el hombre no puede romper. Padre, creemos, Dios mío, que cuando tú llegas las cosas cambian. Llegaste, Padre, a la casa de Zaqueo y todo cambió, Dios mío. Y yo sé que hoy tú llegas a la casa, Señor, de esa vida que se encuentra en esta hora clamando, Dios mío, para que seas tú que haga el milagro en su familia. Por eso me uno a la fe, Señor, de esa mujer, de ese hombre que se encuentra postrado delante de su cama, Señor, creyendo de que tú lo traerás nuevamente, Señor, a tus pies, Padre. Aquellos que se encuentran apartados de ti. Aquellos, Señor, que dice, ya no puedo más, para que sea el poder del Espíritu Santo que se manifieste en cada uno de ellos, Señor. Aquella madre, Señor, que se encuentra orando, Dios, por la salud, Padre, de ese familiar, de ese ser querido. Oramos, Dios mío,
para que tu gracia, Señor, lo visite, Señor, rompa y quebrante toda malicia el enemigo. Quebrantamos el espíritu de muerte, Dios mío, porque cuando llega la gracia, se va la muerte. Eso es lo que esperaba el pueblo de Israel, esperaba la muerte, pero tú llegaste antes de la muerte, Dios mío. Tú abriste el mar rojo para que tu pueblo pasara en seco, Señor. Hiciste maravilloso.

maravilla en el desierto. Y yo sé, Señor, que en ese desierto que está pasando tu hija, que está pasando tu hijo, que está pasando, Señor, esa persona allá en el exterior, Señor, allá en el interior también, Padre, en ese desierto, Señor, tú lo sacas hoy, Padre, en victoria. Por eso en esta hora clamamos, por eso en esta hora, Señor, oh, Padre, creemos, Dios mío, que tú eres la salvación, Señor. Padre, tú eres el deseado de las naciones, Dios mío. Por eso en esta hora clamamos a ti, porque creemos, Padre, que para ti no hay, Señor, dificultad, Dios mío, para hacer ese milagro, Dios. Pero en esta hora tenemos fe para creer, Señor, que esa vida, Dios mío, aleluya, que se encuentra confundida, que se encuentra con temor, que se encuentra sin fuerza, Padre celestial. Hoy, Padre, tú te llevas todo temor. Hoy, Padre celestial, tú le das fuerzas nuevas, Dios mío, porque sabemos y entendemos que los que aman a Dios, todas las cosas le ayudan a bien, Padre. Moisés no sabía qué hacer. Y hay personas, Señor, que en esta hora, que no saben qué hacer, no saben qué decisión tomar, Dios mío. Pero hoy tú llegas, Señor, con una palabra, Padre celestial, que lo acciona. Una palabra, Dios mío, aleluya, Padre, que lo mueve en esta hora. Una palabra que lo hace caminar en tus promesas, Dios mío. Manifiéstate, Padre, en esa vida que se encuentra confundida, que tiene que tomar una decisión urgente, Dios mío. Que seas tú en este día, Dios mío, dándole, Padre celestial, la sabiduría, Padre, guiándolo. Que sea el Espíritu Santo que lo guíe, que le hable, Dios mío. Que seas tú en este día quebrantando todo aquello que el enemigo ha querido hacer, aleluya. Mire esas luchas internas, Dios mío, que tiene ese joven, esa mujer, Padre. Hoy, Señor, tú acabas con eso. Tú acabas, Padre celestial, con esa lucha que tiene esa joven, Dios. Oro, Señor, aleluya, por Shaddai Montenegro, Dios mío, para que seas tú que le dé la victoria en este día. Rompe cadenas, quebranta ataduras, ligaduras, Señor. Padre, mire esa madre, mire ese padre orando y creyendo, Dios mío, Padre, que tú nunca llegas tarde, que tú eres el Dios que liberta, que tú eres el Dios que rompe cadena. Igualmente, Alexandra, Dios mío, visita esa joven, Padre, rompe lo que tienes que romper, quebranta lo que tienes que quebrantar. Oh Dios, tú eres el Dios de toda carne, creemos que no hay nada imposible para ti. Mira la hermana Janio, Señor, aleluya, ahí en el hospital, creemos que tú tienes la última palabra. Por eso oramos, por eso confiamos, por eso creemos, Señor, aleluya, que tú eres el Dios de salvación. Dios mío, salva esa vida que se encuentra en esta hora, Dios mío, en un hospital, que se encuentra, Dios mío, aleluya, para allá en UCI, Padre. Manifiéstate, Jehová, quebranta todo aquello que no sea tuyo. Oh, saca la muerte y que llegue la vida en esta hora, en el nombre poderoso de Jesús. Esa mujer que se encuentra dando a luz, Padre, y tiene problema en ese parto, Padre, que seas tú, Dios mío, en esta hora, metiendo tu mano poderosa, Señor, oh Padre celestial, y dándole la victoria en ese parto, Dios mío. Padre, creemos en un Dios que nunca falla. Por eso oramos en esta hora, aleluya, porque creemos que la oración, Señor, tiene poder para desbaratar las obras del enemigo, del vengativo, del opresor. Por eso creemos en la oración, porque la oración cambia, Dios mío. Oh, Señor, manifiéstate en esta hora, Señor, en esa vida, Padre celestial, que se encuentra allá en el oncológico, Dios mío, que no saben qué hacer, aleluya. Padre, tú tienes la última palabra. Gracias por Gustavo de la Mar, Señor. Gracias por darle la victoria, Padre celestial. Oh, Padre, así como lo hiciste con él, hazlo con Luis, Señor. Padre, secate el cáncer de su cuerpo, Dios mío. Y hoy damos testimonio de tu poder, Padre, de tu gracia, de tu favor, Padre celestial. Porque tú eres el Dios, Señor, de ayer, de hoy y por los siglos de los siglos, Dios mío.
Padre, gracias, Padre Celestial, porque tú eres el Dios, Señor, que escucha. Tú eres el Dios que responde, Dios mío. Tú eres el Dios que nunca llega tarde, Padre. Por eso en esta hora te bendecimos. Por eso en esta hora te damos gloria, Padre, porque necesitamos de ti, Jehová. Necesitamos.

necesitamos de tu fuerza, necesitamos de tu gracia, necesitamos de tu favor, Padre. Oh, solo no podemos, Dios mío. Por eso en esta hora, Padre Celestial, estamos aquí, Dios. Estamos aquí confiando de que tú tienes la palabra, de que tú tienes, Dios mío. Oh, Señor. Shama Katarabasaya. Tú tienes lo que necesita el hombre, Dios mío. Manifiéstate en esta hora, Señor. Visita, visita, Dios mío. Allá el psiquiátrico, Dios mío. Urramakatarabasaya. Visita a esa joven. Visita a ese chico, Dios. Que seas tú en este día quebrantando todo lo que no sea tuyo. Todo espíritu que lo atormenta, Dios mío. Que seas tú rompiendo en esta hora, Padre. Toda obra del diablo, toda malicia del infierno, Dios mío. Oro por la señora Raquel, Señor. Oro por el señor Alejandro, por Alejandrito, Dios mío. Visita esa familia, Padre. Aumenta su fe, Señor. Llénalos de ti de una manera sobrenatural, Padre. Que puedan verte, Dios mío, en este tiempo como el Dios de salvación. El Dios que hace las cosas posibles al que cree, Dios mío. Por eso en esta hora oro, Señor, por Yasmín Almengor. Oro por Josefa Almengor, Señor. Dale muchos años más de vida, Señor. Oh, Padre, gracias por un año más de vida que le diste a tu hija, Señor, en el nombre de Jesús de Nazaret. Oro por Caridad Hurtado, por Calé Zurita. Padre, por José Justiniani, por Milagro Hurtado, por Jorge Zurita, por Luis Santamaría, Dios mío. Manifiéstate en Joshua Zurita, en Jonathan Zurita. Glorifícate en Jamie Correa, Dios mío, en sus hijos, Luisito, Yareimi, Noah, Padre, cúrela con tu sangre, Padre. Oro, Padre Celestial, para que sea tú te glorifique en Miguel, Dios mío, allá, Señor, en el hospital donde se encuentra Miguel Andrés Bernal Pérez, Señor. Oh, Señor, tú eres el Dios de maravilla, Padre. Oh, Señor, creemos en ti. Tú eres el Dios que lo sacaste de UCI, Señor. Ahora y lo puedes hacer con cada vida que se encuentra en ese lugar. Por eso y damos testimonio, Señor, de tu poder. Testimonio de tu gracia. Síguelo llevando, síguelo sanando, Señor. Oro por Magda, Dios mío. Padre, que se encuentre recuperándose también. Padre, gracias, Señor. Gracias por guardarla, Dios mío. Gracias por cubrirla con tu sangre, Señor, en el nombre de Jesús de Nazaret. Oro por Juan Vique, Señor, por su salud, Padre, para que seas tú que le abra la puerta, Dios mío. La puerta que tú abres, nadie la puede cerrar. Así como abriste el Mar Rojo, tú puedes abrir la puerta, mi hermano Vique, Señor. Glorifícate de una manera especial, que él pueda ver, Señor, los cielos abiertos en este día. Que pueda haber, Padre Celestial, oh Señor, esa puerta abierta, así como lo hiciste con Pedro aquel día. Mandaste a tu ángel, Padre, para que le abriera la puerta, Padre. Y creemos, Señor, que hay puertas que tú abrirás en este día, en el nombre de Jesús de Nazaret. Oro por Carla Giovanna Torraza, Padre. Manifiéstate en tu sierva, Dios mío, en el nombre de Jesús de Nazaret. Padre, glorifícate, Señor. En Luis, en Keila, Padre. Oh, Señor, tú eres el Dios fiel y verdadero. No hay nada imposible para ti, Jehová. Padre, oro, Señor, por Ruth Melanie, Dios mío, Vázquez. Padre, glorifícate en su vida espiritual, Padre. Visítala en esta hora, levántala, restáurala, Dios mío. Oh, guíala, Señor, háblale, Padre, en el nombre de Jesús de Nazaret. Que ya pueda verte en este tiempo, Señor. De una manera sobrenatural. Oro por Beatriz, Señor. Oh, por su líder, por la pastora Dinora, Padre. Por Polé Morales, Padre. Glorifícate en cada una de ellas, Dios mío. Abre los cielos, Señor, en esta hora, Padre. En el nombre de Jesús, cualquiera que sea, Señor, su mar rojo, Padre. Oh, hoy hay promesa. Hoy tú la abrirás. En el nombre de Jesús de Nazaret. Oro por mi hermano Armando Beckler, Señor. Allá está Dominicana, Padre, guárdalo, cúbrelo con tu sangre, cubre su familia, cubre su esposa, Ana Gómez, Señor. Glorifícate, Padre Celestial, de una manera especial.
ellos puedan verte, Padre, en este día. Oh, Señor, oro, Señor, por mamá Sol, por mamá Débora, por mamá Dori, mamá Vilma, mamá Milta, Padre, por sanidad total, Padre. Oro, Señor, por cada una de ellas, para que seas tú que la fortalezca, para que seas tú que la sigas usando, Dios mío, en la oración, Padre, en la intercesión, Señor, que sigan siendo ese pilar, Padre, del distrito, en el nombre de Jesús de Nazaret. Oro por Gira, mi suerte, Dios mío, Padre, glorifícate, dale esa paz en su corazón, Señor, en el nombre de Jesús de Nazaret. Oro por Jacqueline Reyes, Señor, por su salud, Señor. Oro por Heriberta Anderson, por fortaleza espiritual, por Nathaniel López, por liberación, por Heidi Philly, por sabiduría, Dios mío, divina. Oro, Padre, por Rogelio Philly, Señor. Padre, unión en su matrimonio, Padre, glorifícate en su matrimonio. Padre, oro por Michelle, Señor Martínez, por su salud, Señor. Oro por Mariuxi Torres. Oro por Ernesto Casiano, Eliezer Casiano, Abby Philly, por Ezequiel Casiano, por Giovanna, Señor Calderón, por Mateo Acevedo, por Arthur Philly, Señor, por protección total para cada uno de ellos, Señor, en el nombre de Jesús de Nazaret. Oro por Alfonso, Señor. Oh, Padre, por liberación, por Gilberto Sánchez, por salud de lo alto, por Guillermo Douglas, Señor. Oh, Padre, que está operado. Padre, glorifícate, Padre, porque la buena obra que tú empezaste, tú la perfeccionarás hasta el día de Jesucristo. Padre, glorifícate en cada vida, Dios mío. En esta hora se encuentra pasando cualquiera situación, Señor, que a lo mejor no la entiende, Dios mío. Pero tú eres el Dios de gracia. Tú eres el Dios que abre, Padre, donde nadie puede abrir, y cierra donde nadie puede cerrar. Por eso en esta hora clamamos. Por eso en esta hora confiamos, Dios mío. Padre, tenemos que estar firmes, Dios mío, porque queremos ver la salvación. Tú le diste estar firme y ver la salvación, Señor. Por eso queremos estar firmes, Dios mío, en tu palabra. Firme, Señor, en el Evangelio, Dios mío. Firme, Padre Celestial, para ver cada promesa, Señor. Oh, Dios mío, cumplida en nuestros familiares, en nuestros seres queridos, Padre. Oh, Señor, en nuestra vida personal. Padre, glorifícate, Jehová. Tú eres el Dios, Señor, que cumple, Padre, el propósito divino, Padre, en los corazones. Por eso en esta hora, Padre, clamamos, Dios mío. Oh, Padre, para que seas tú que te glorifique en esa vida, Dios mío, que se encuentra en esta hora pasando, Dios, cualquier necesidad. Que seas tú que lo visite, que rompas cadena, Dios mío, que quebranta atadura, ligadura. Tú eres el Dios de toda carne. Oh, no hay nada imposible para ti. Oro por José Luis. Oro por Wendy, Dios mío, visítalo, tráelo a tus pies con cuerda de amor, rompe cadenas, quebranta ataduras, ligaduras. Que seas tú en este día desbaratando las obras de Satanás, Señor. Oh, Señor, tú lo dijiste y lo sabemos, que para eso apareció el Hijo del Hombre, para deshacer las obras del diablo. Y hoy toda obra del diablo desaparece de los cuerpos, desaparece de las mentes, desaparece en esta hora, porque sabemos y reconocemos, Dios mío, que tú tienes la autoridad, Señor, para hollar serpientes y escorpiones sobre toda fuerza del enemigo, y nada os dañará, Señor. Por eso en esta hora, Padre, confiamos y creemos, Señor, aleluya, porque veremos la salvación, Señor. Oh, con nuestros ojos veremos la salvación en nuestra familia, en nuestros seres queridos, Dios mío. Veremos la salvación de ese joven que se encuentra en esta hora perdido en la droga, perdido en el alcohol. Veremos la salvación, Señor, en aquella mujer, Padre Celestial, oh, que se encuentra, Padre, en las calles prostituyéndose, Señor. Veremos la salvación en este día, Padre, en el nombre de Jesús de Nazaret, aquel hijo rebelde, Padre, que salió de su casa. Veremos la salvación, Padre, en el nombre de Jesús de Nazaret. Tú eres el Dios fiel, tú eres el Dios verdadero, y creemos que no hay nada imposible para ti, Dios mío. Padre, tú eres el Dios de salvación. Oh, Dios mío. Por eso Moisés le dijo a su pueblo que no temáis, y estar firme y ver la salvación de Jehová, que hará hoy, santo de la gloria, con vosotros,
Padre, tú eres el Dios, Señor, de salvación. Tú eres el que salva, Señor. Para a veces queremos nosotros salvar, pero no podemos, Dios mío. Por eso creemos, Señor, en la oración. Porque la oración llega a esa vida. La toca, la levanta, la restaura, la ministra, Dios mío. Y creo, Señor, que el Espíritu Santo está ministrando a una vida allá en los Estados Unidos. Oh, Señor, que se encuentre en esta hora, Padre, llorando delante de ti, creyendo de que tú la levantarás, que tú lo harás, Padre. Padre, que tú te glorificarás, porque sabemos que no hay nada imposible para ti. Por eso te damos gracias, Señor. Gracias por este tiempo. Gracias por tu amor y gracias por tu misericordia. Nos vamos a un cambio musical y seguimos aquí en tu red global de oración. Bendiciones.

Bendito sea el nombre de Jesucristo, nuestro Señor. Gracias damos a Dios por su dulce presencia, por su amor, por su gracia y por su misericordia. Llámanos al 200-7112 y al 200-7113 para orar por tu petición y por la necesidad que tenga. Te hablamos desde el Santuario Silo, desde la República de Panamá, Panamá, Puente del Mundo y Corazón del Universo, para bendición de las naciones. Te animo a que tomes tu mejor disposición para orar, para clamar, porque Dios escucha la oración. Él está allí, escuchando el clamor del pueblo. Dale gracias a Dios por sus misericordias. Y quiero leer una pequeña porción de la Sagrada Escritura que se encuentra en Isaías 55, en donde la palabra nos dice así, en el nombre del Padre, del Hijo y del Espíritu Santo. Amén. He aquí, llamarán a gente que no conociste, y gente que no te conocieron correrán a ti por causa de Jehová tu Dios y del Santo de Israel, que te ha honrado. Buscad a Jehová mientras pueda ser hallado. Llamadle en tanto está cercano. Deje el impío su camino y el hombre inicuo sus pensamientos, y vuélvase a Jehová, el cual tendrá de él misericordia, y el Dios nuestro, el cual será amplio en perdonar. Que el Señor añada profunda bendición a la palabra que se ha hablado, que se ha proclamado. Yo te animo a que te vuelvas al Señor, que nos volvamos de todo nuestro corazón. Él es el Dios de las nuevas oportunidades. En esta madrugada te da la oportunidad que te vuelvas a Él, que deje esa decisión negativa y mala que has tomado, que con amor eterno Él te ama, y por eso extiende en esta madrugada su brazo de amor y de gracia y de misericordia en favor tuyo. Anímate a volverte a tu Creador, anímate a volverte al Señor. Él te está esperando. La gracia de Dios está para alcanzarte, para tocarte, para restaurarte. Él es el Dios de nuevas oportunidades. Vuélvete de ese camino y Él tendrá de ti misericordia. Dios nos llamó aun cuando no le conocíamos. Escucha bien. Él trató con nuestra vida y con nuestro corazón, porque Él tuvo misericordia de nosotros. Él hoy quiere tener misericordia de ti. Quiere volver, que tu corazón se vuelva a ti. Quiere volver a tener ese trato personal contigo. Tú que estás allí desanimado, o angustiado, o preocupado, hoy es el día de salvación. Hoy es el día de reconciliación con tu Dios. Vamos a orar. Padre Celestial, agradecemos tus piedades. Agradecemos tus misericordias, oh Dios. Porque ¿qué sería de nuestra vida si tú no nos hubieras alcanzado, Señor? ¿A dónde estaríamos si tu misericordia no hubiera sido extendida sobre nosotros?

Padre, extiéndela sobre este oyente, sobre este televidente. Atráele a ti, oh Dios del cielo, con tu gracia y con tu misericordia, Señor. Te lo suplicamos en el poderoso nombre de Jesús. Gracias te damos por esa sangre derramada en la cruz del Calvario, la cual no hace acto a través de ella, y por los méritos de tu Hijo Jesucristo, para entrar delante de ti, a orar, a clamar, a suplicarte a ti, a interceder por la necesidad de tu iglesia y de tu pueblo. Padre, haz un milagro, toca ese corazón, atráele a ti con cuerdas de amor y con lazos de misericordia, oh Padre. Gracias te damos por enviar al Paracleto Divino, al Espíritu Santo. No estamos huérfanos, sino tú lo enviaste para nos guíe, para que nos levante, para que nos anime. Gracias, Señor, porque todo buena dádiva y todo don perfecto desciende de ti. En ti no hay mudanza, no hay sombra de variación. Tú eres el Dios verdadero. Tú eres el Dios que nos amas con amor eterno. El que extiende tu mano de amor, de gracia y de misericordia sobre tu pueblo. Gracias te damos, Padre, porque tú siempre estás allí. Extiende tu mano de amor sobre tu iglesia en todo Panamá, sobre el gobierno panameño, por sobre los ministerios, Señor, sobre el movimiento eclesiástico aquí en Panamá. Toca las vidas, toca los corazones, atráenos a ti, Señor, que a ti te tengamos en primer lugar, Padre. Pon ese sentir en el alma, en el espíritu, en el corazón, Señor, que podamos, Señor, cada día acercarnos a través de la oración a ti, creyendo que tú respondes la oración. Toca esas vidas, Señor, toca esos corazones, toca, Señor, a ese oyente, a esa persona que está allí conectada a través de ese medio tecnológico, allí en su vehículo, allí en su puesto de trabajo. Obra con prontitud y poder. Obra, Padre Santo, sobre este ministro de la música que ha orado y que ha clamado y que está siendo atacado por enfermedad, Señor. Restaura su fuerza, restaura su vida, que vea la misericordia tuya actuando, que vea la gracia tuya manifestándose una vez más, Padre. Tu gran poder es el mismo hoy. No cambiará. Si lo has hecho una vez, puedes hacerlo otra vez. Hazlo, Señor, conforme a tus piedades, conforme a tus misericordias, oh Dios del cielo. Dependemos que tú toques. Dependemos que tú vayas. Dependemos que tú prepares el ambiente y los corazones, oh Dios. Oh, tú eres el Dios todopoderoso, el que nos amas con amor eterno. Tú eres el admirable, el consejero. Tú eres el Dios fuerte. Tú eres el Padre eterno. Tú eres el príncipe de paz. Tú eres el soberano, rey de reyes y señor de los señores. Tú abres la puerta para que nadie la cierre. Y tú cierras la puerta para que nadie la abra. Porque tú tienes dominio de todas las cosas. Nada te toma por sorpresa, oh Padre. Suplicamos tu ayuda. Suplicamos tu favor. Suplicamos tu mano providencial sobre Panamá y sobre los panameños en esta hora. Una vez más suplicamos tu ayuda, Padre. Tu ayuda sobre el extranjero que vive aquí, en medio nuestro, Padre.
que hay un ambiente de camaradería y de unidad. Que nos acerquemos todos a ti y sepamos que solamente eres tú el que ha protegido esta nación de peligro y de situaciones adversas. Y es por tu misericordia, Padre. Síguenos viendo con tu misericordia. Síguenos viendo con tu amor. Y ayúdanos a caminar en tus caminos. Ordena nuestras veredas y nuestros pasos, oh Padre Santo. Obra en favor de tu siervo y tu sierva que clama en esta madrugada allí en su hogar. Allí en ese puesto de trabajo. Allí, Señor, en esa estación. Obra, Señor eterno, te lo suplico. Te lo suplicamos como pueblo tuyo. Extiende tu mano de poder y de gracia tocando a nuestras autoridades, Señor. A nuestro presidente, tócale, Padre. Revélatele en sueño a él, a su esposa, Padre. Trata con cada uno de los ministros de Estado. Pon temor tuyo en el corazón de cada uno de ellos, Señor. Padre, muestra tu misericordia. Ayuda, Señor. Toma control, Señor, del órgano legislativo, de cada uno de los diputados, Señor. Fortalece a los que quieren hacer las cosas bien. Dale gracia y dale ayuda y dirígeles tú, Señor. Deshaz toda obra del diablo, toda hechicería, toda brujería en ese hemiciclo, Señor. Quiébralo, sácalo a la luz, confunde toda obra del diablo en ese lugar. Dale victoria a tus siervos que laboran y trabajan allí, Señor. Que tu gracia le guíe. Que la luz entre las tinieblas resplandezca. Y que sean un testimonio fiel de ti y de tu palabra, oh Padre. Tú eres el Dios de gloria. Tú eres el Dios de majestad. Tú eres el Dios de presencia y de poder, de gracia y de misericordia, oh Señor. Dependemos que tú hagas la obra, que tú sigas guiando, que tú sigas levantando, que tú sigas sanando, Señor. Te lo suplicamos en el nombre de Jesús. Extiende tu mano sobre el órgano judicial. Obra en la vida del procurador general de la nación, en su hogar, en su vida y en la vida de cada uno de los fiscales. Pon temor tuyo en su corazón. Pon temor tuyo también, Padre, en la Corte Suprema de Justicia, en los que administran justicia aquí en Panamá, sobre los jueces, sobre los secretarios, sobre los que colaboran y trabajan, Padre, en este también, en este lugar. Obra, Señor, usa a tus siervos que trabajan y que laboran allí, que sean un testimonio de tu gracia, un testimonio de tu presencia, un testimonio de lo que tú puedes hacer en una vida que quiere buscar de ti, Señor. Guárdales de peligro. Guárdale de ataque del diablo. Guárdale de toda influencia, Padre, o de toda cosa contraria. Guárdale, Señor, de corrupción. Cúbrelos con la sangre de tu Hijo amado Jesucristo. Te lo suplicamos, Padre. También oramos y suplicamos que tomes control de las vidas y los estamentos de su seguridad. Hay mucho pueblo laborando allí también. Suplicamos que tu gracia le toque y le fortalezca su vida espiritual. Dale estrategia, dale gracia y sobre todo protégele, Señor, de toda situación de violencia,
de toda situación de bala perdida.

o situación, Padre, que estén atravesando. Te lo suplicamos, Señor. Dale sabiduría a los directores, a los que tienen que tomar decisiones y estrategias aquí en Panamá. Guíales tú, tócales tú. Pon ese sentir en su alma, en su espíritu, en su corazón, Padre, de ponerte a ti primero, Padre Celestial. A ti primero en su vida y en todo lo que hagan, en todo lo que digan y emprendan. En el poderoso nombre de Jesús, obra, Señor. Toca los corazones y la vida de los que han llamado, que han seguido llamando a este medio radial, a este medio televisivo, Señor. Oh, Padre, también suplicamos que extiendas tu mano de protección, y que traigas en bien a todos los panameños que se han ido a ese lugar de Ucrania, a Rusia, Señor. En medio de ese conflicto bélico, Señor, extiende tu mano. Ayúdales, Padre, que puedan salir de allá sanos y salvos. Extiende tu mano de poder sobre Josué González en esta hora, Padre, porque creemos en un milagro que tú le traerás por tu misericordia y tu gracia en bien. En el nombre de Jesús, glorifícate, Padre, en cada vida de los que oran y claman, de los que interceden y suplican. Extiende tu mano de poder sobre la vida, Padre, Luis Alberto Castrellón. Fortalécele, fortalécele, guíale, Padre. Toca la vida de Jonathan, Padre Gómez. Extiende tu mano de poder sobre María García. Fuerza y gracia para ella. Trae la provisión necesaria sobre Mauro Tren. Bendice su vida. Bendice la vida de tu siervo Jorge Gorochateri. Con fuerza, con gracia, con ayuda y dirección de lo alto. Sea a favor de ellos, sosteniendo su vida espiritual. Toca y fortalece, Padre, la vida espiritual de Emilio Díaz. Atráele a ti, Señor. Toca la vida de Ivette Flores con tu gracia, con tu poder, con tu misericordia, Padre. Anima su vida espiritual. Glorifícate en la vida de Amarilia Escobar. Renueva su fuerza, Padre. Atráele a ti. Guíale, Señor. Bendice a Giovanna González. Trae la fuerza y la vitalidad, la sanidad a su cuerpo, Señor. Que sepa que tú estás con ella, que tú no le has dejado ni le has desamparado, Padre. Bendice a Mirta. Glorifícate en la vida de Mirta, Padre. La Violet. Bendice su vida. Bendice a Mariela, Padre, a César de León. Que tu mano de poder sea sobre ellos, sobre Mireya de Luca, fortaleciéndole, bendiciéndole, guiándole, Padre. Bendice a José Luis, bendice a Yané Castillo. Que tu mano de poder le guarde, le proteja y le bendiga, Señor, en el poderoso nombre de Jesucristo. Sea a favor de sus vidas. Glorifícate. Haz una obra en la vida de Rosario, Padre. En la vida de Katy. Haz un milagro, Señor. Protégele, sánale, levántale. Toca la vida de Marisol y de Antonio Esteban. Bendice a sus esposos, a sus esposas. Que tu mano de poder sea sobre ellos, sobre sus hijos, Padre. En el poderoso nombre de Jesús. Haz un milagro, Padre. De toque divino sobre Carlos Torres, fortalece su vida espiritual. Bendícele, Señor, y ayúdale. Abre puerta a su milagro en la vida de Karen Carreiro de Torres. Obra, Señor, en Griselda Núñez. Glorifícate en sus hijos, en sus nietos, Padre. En la vida de Alba Luz, de Iván. Extiende tu mano de poder, Padre. Glorifícate, Señor, en Aide. Obra, Señor, en la vida de Javier. Glorifícate en la vida, Señor, de Heriberto. Toca la vida de Isaac Núñez en el poderoso nombre de Jesús. Haz un milagro. Sánale, Señor, a Avilén Cáceres con tu poder, con tu gracia, con tu

vida, guárdale de peligro y de problemas y dificultades. Extiende tu mano de poder sobre Gloria y Bella Giselle, que tu mano de gracia sea sobre ella, rodeándole con tu poder, rodeándole con tu gracia, con tu espíritu, Señor, en el nombre de Jesús. Toca a Brian Daniel Sánchez, Padre, toca su corazón, Señor, atráele a ti con cuerdas de amor, con lazos de misericordia. Glorifícate en sus vidas, Señor. Haz una obra, Señor, en Anselma, en Gregorio, en la vida de Antonio. Tócales y atráeles a ti con cuerdas de amor y lazos de misericordia. Guarda su salud, guarda su vida de todo peligro y accidente. Bendice a Leida Benítez, bendice a Ramona Medina, bendice a Isabel Bosa. Que tu mano de poder sea sobre tu sierva Elvira Gil. Haz una obra, trae la provisión, Padre, trae los recursos. Sánales, Padre, de toda dolencia. Bendice la vida, Padre, de Ruby Utterly. Que tu mano de poder sea sobre Roserín Pomares, sobre tu sierva Bernalda González. Sosténle, bendícele, sánale, levántale, Padre. Trae la provisión para ella, para su familia, para sus hijos, su nieta. Obra, Señor. Bendice a David Urriola, Padre. Dale consuelo y gracia. Dale una palabra atenida, Padre, con esta pérdida que ha tenido. Bendícele y ayúdale, Padre. Fortalece su vida espiritual. Bendice a Norma Mascarín. Bendice a Oneida Rodríguez. Bendice a José Sala, a Javier Vaz. Bendice a Jacinta Arazo. A Magalia Serrano, con fuerza, con gracia, con ayuda, con dirección, Señor. Toca a Nave Rosero, bendícele. Bendice a Ixa González, a Yolanda Fraser, Señor. Padre, bendíceles y fortaleceles, Señor. Rodéales, Señor, con tu gracia y tu poder. Suraniuska de Salazar, ayúdale, Padre, en esta encrucijada, en esta situación, Padre. Con su madre, en el nombre de Jesús, que haya fuerza, que haya gracia, que haya vitalidad, Padre. En el nombre de Jesús, toca a Daisy Chen, glorifícate, Padre, en su vida. Toca la vida de Jessica Pinzón, de Marixa Perea, fortalece su vida espiritual, sea a favor de ella. Glorifícate, Señor, en la vida de tu sierva Heriberta. Toma control de Guillermo Douglas, de esa operación, que todo salga bien para la gloria tuya. En el nombre de Jesús, sobre tu sierva, Padre Luz Anderson, con fuerza, con gracia, con poder, con sanidad, con provisión de lo alto, en el poderoso nombre de Jesús. Sea a favor de ellos, en el nombre de Jesús. Bendice, Padre, y toca a Víctor Rodríguez. Toma control de su vida. Sobre Pedro Calderón, sobre Desiree y Eri Andadilla, sobre Juan Toribio, Padre, sobre Yariela de Pierre, sobre tu sierva Jenny Aguilar. Bendícele, Señor. Bendice a Joaquín Gil, a Gaspar Gur. Obra en todas estas vidas que necesitan un toque tuyo. Trae la provisión para Somar Perea. Bendícele, Señor. Abre las puertas, Padre. Rompe todo yugo del diablo. Que mi hermano sepa que tú no le has dejado ni le has desamparado. Que tú estás con él todos los días. Tú eres el Dios Todopoderoso. Obra en su vida, Padre, en su hogar, con su familia, Señor. Te lo suplicamos en el poderoso nombre de Jesús. Bendice, Padre, a Agapito González. Bendice su hogar, sus hijas, su esposa. Bendice, Padre, a José Sánchez. Bendice a Calvin, Padre Mendoza. Toma control de la salud de su hijo. Bendícele, Señor. En el poderoso nombre de Jesús, gracias te damos, Padre. Gracias, Señor. Tú has sido fiel y bueno. Bendice a la familia Perea, a la familia Palacio, a la familia Prada. Obra, Padre, en la familia Vázquez. Obra, Padre, en Eduardo Torres, en Isabel Angulo, Padre, de sabiduría y gracia. Toma control, Padre, de la raíz de crecimiento de tu sierva Mariela. Bendice, Señor, la fonda Jehová. En mi pastor, trae la provisión, trae los clientes. Sobre Bielka Palacio, Señor, haz una obra en su vista de sanidad. Sobre Marisol, Padre Perea. Gracias, Señor, por lo que has hecho.

por abrir puerta y bendecir su vida en el poderoso nombre de Jesús. Tú has sido fiel, tú has sido bueno y tu misericordia ha sido para siempre. Gracias te damos, Padre. Bendito sea tu nombre. Síguenos llamando al 200-7112 y al 200-7113. Oramos por tu petición. Vamos a un tiempo de alabanza y de adoración. Y seguimos desde aquí, desde el Santuario Silo, en tu red global de oración. Que Dios te bendiga.

Dios le bendiga, hermano. Seguimos en la red global de oración. Amantísimo Padre, gracias por la oportunidad que nos da, Señor, de orar, de interceder por cada una de las peticiones de oración. Hermanos, voy a leer una porción de la palabra que se encuentra en el Salmo 86 y nos dice así: Inclina, oh Jehová, tu oído y escúchame, porque estoy afligido y menesteroso. Guarda mi alma porque soy piadoso. Salva tú, oh Dios mío, a tu siervo que en ti confía. Ten misericordia de mí, oh Jehová, porque a ti clamo todo el día. Alegra el alma de tu siervo, porque a ti, oh Señor, levanto mi alma. Porque tú, Señor, eres bueno y perdonador, y grande en misericordia.

para con todos los que te invocan. Escucha, oh Jehová, mi oración y está atento a la voz de mis ruegos. En el día de mi angustia te llamaré, porque tú me respondes. Oh Señor, ninguno hay como tú entre los dioses, ni obras que igualen tus obras. Todas las naciones que hiciste vendrán y adorarán delante de ti, Señor, y glorificarán tu nombre, porque tú eres grande y hacedor de maravillas. Solo tú eres Dios. Enséñame, oh Jehová, tu camino. Caminaré yo en tu verdad. Afirma mi corazón para que tema tu nombre. Te alabaré, oh Jehová, Dios mío, con todo mi corazón, y glorificaré tu nombre para siempre, porque tu misericordia es grande para conmigo y has librado mi alma de las profundidades del Seol. Oh Dios, los soberbios se levantaron contra mí y conspiraron de violentos. Ha buscado mi vida y no te pusieron delante de sí, mas tú, Señor, Dios misericordioso y clemente, lento para la ira y grande misericordia y verdad. Mírame y ten misericordia de mí. Da tu poder a tu siervo y guarda al hijo de tu sierva. Haz conmigo señal para bien y véanla los que me aborrecen y sean avergonzados, porque tú, Jehová, me ayudaste y me consolaste. Amén y amén. Amantísimo Padre Celestial, Dios bueno, poderoso y amoroso, te damos las gracias, mi Rey, porque tú has sido misericordioso para todos aquellos que clamamos a tu nombre, Jehová. Padre, glorifícate una vez más. Limpia los aires, Señor, Padre, de todos los que están escuchando la red global de oración. Padre, venimos delante de ti porque sabemos, Jehová, que tú puedes hacer el milagro, Señor. Padre, solamente di la palabra, Señor, y ese milagro se va a hacer. Padre, estamos confiando en tus promesas, porque tú no eres hombre para mentir, ni hijo de hombre para arrepentirte, Señor. Padre de la gloria, visita los hospitales, Señor. Padre, visita la caja del Seguro Social. Padre, paséate, Señor, Padre, por los hospitales, Señor, por el mercado público. Padre, paséate por el metro de Panamá, mi Rey, por aquella persona que va afligida, por aquella persona que no sabe qué hacer, por aquella persona, Señor, que tiene dardos en la mente, Jehová. Oh Espíritu Santo, Señor, revístenos de una nueva armadura, Señor. Ayúdanos a pelear con ánimo esta buena batalla, Señor. Padre de la gloria, manifiéstate con poder y con autoridad, Padre, en cada uno, Señor, de nosotros, Señor. Padre de la gloria, Señor, confiamos, Señor, Padre, porque tú eres nuestra fortaleza. El gozo del Señor es nuestra fortaleza. Levántanos como las águilas, Señor. Danos fuerza como el búfalo, mi Rey. Padre, tu palabra dice, aunque andemos en valle de sombra y muerte, no temerá nuestro corazón, Señor. Padre, porque sabemos a qué Dios estamos confiando, Señor. Padre de la gloria, manda la palabra, Señor, a aquellos familiares, Padre, que se resisten en conocerte, Señor. Padre, quebranta toda atadura, Señor. Quebranta toda voluntad atada, mi Rey. Oh Espíritu Santo, Señor, yo vengo delante de ti, Señor, con un corazón humillado, Señor, reconociendo, Jehová, que tú eres el que puedes hacer el milagro financiero en cada uno de nosotros. Padre de la gloria, tú puedes romper, Señor, Padre, toda atadura de impiedad, Jehová. Oh, mi Rey, Señor, tu palabra dice que por tus llagas hemos sido curados y sanados, Señor. Manda tu espíritu, Señor. Manda sanidad a los hospitales, Señor. Padre, a esos hermanos que se encuentran en cama, Señor, levántalo, Señor. Padre, levante ese ánimo caído, mi Rey. Oh, Espíritu Santo, y al que está caminando, dale más ánimo, Jehová. Oh, papito lindo, glorifícate, Señor, en cada uno de nosotros, Señor. Tu palabra dice, clama al justo y Jehová los oye
y yo sé que nos escucha.

escucha, Señor. Yo sé, Jehová de los ejércitos, que tú tienes cuidado de nosotros, porque tu palabra lo dice: nadie te podrá hacer frente en todos los días de tu vida. Así como estuve con Moisés, estaré contigo, no te dejaré ni te desampararé. Padre, yo

glorificándote, Señor, en cada una de las personas, Señor, que necesitan un milagro, Padre, un milagro creativo, Jehová, Padre de la gloria, un milagro de rompimiento, Señor, rompe esas cadenas del alcohol, de las drogas, de la prostitución, Señor. Padre, yo te presento nuestro país. Cúbrelo de desastres naturales, Señor. Padre, toma el control, Padre, de Centroamérica, de Suramérica, de Norteamérica. Padre, libértanos, Señor, de temblores, de terremotos, Jehová. Oh, Jehová de los ejércitos, manifiéstate con poder y con autoridad, Señor. Padre, creemos, Señor, en lo que estás haciendo, Jehová. Padre, no creemos, Señor, Padre, en las circunstancias. Creemos en tu palabra, Jehová. Padre, porque nosotros caminamos por fe y no por vista, Señor. Oh, mi Rey, sigue glorificándote una vez más, Señor. Padre, yo te presento a todos los pastores de la comunidad apostólica Osana, Señor. Renueva sus fuerzas, a sus esposas, a sus hijos, a sus nietos, Señor, a sus ancianos, a sus diáconos, coordinadores, líderes, discípulos, Señor. Padre, a todos los maestros, Señor, Padre del Instituto Doulos, del Instituto Caleo, Señor, renueva su fuerza, Señor. Padre, aquel hermano, Señor, que se está preparando, Señor, Padre, que está estudiando, mi Rey, oh Jehová, dale sabiduría, porque tu palabra dice que el que está falta de sabiduría, pídala y tú la darás abundantemente y sin reproche, mi Rey. Oh Jehová, yo te presento a aquella persona que se está preparando para ir a trabajar, mi Rey. Padre, ayúdalo, Señor, que él sea la luz y la sal, Padre, donde él trabaje, Señor. Que él lleve la palabra, que no se resista, quite la pena, Señor. Padre de la gloria, Señor, porque tu palabra nunca regresa vacía, mi Rey. Oh Jehová, ayúdanos, Señor, abre el mar rojo para cada uno de tus hijos, Señor. Padre de la gloria, bendice a cada uno de los oyentes. Manifiéstate, Señor, en cada una de las personas que están esperando en ti, Señor, y que no se han cambiado, Señor. Padre, que no han cambiado su vida a un Baal, Señor. Padre, porque están esperando ese milagro, esa promesa en su vida, Jehová. Oh Espíritu Santo, yo te vengo pidiendo, aclamándote, Jehová, por aquellos niños, Señor, que se encuentran en la sala de quemado, Señor. Por aquel hombre, aquella mujer, Señor, que ya le dijeron que está desahuciado. Tú tienes la última palabra, Señor. Tú eres el que rompes. Tú eres el que decides en la vida de cada uno de nosotros, Señor. Padre, levanta a aquella persona que ha perdido algún familiar, Señor. Padre, sé tú dándole la fuerza a mi Rey. Oh Jehová de los ejércitos, Señor. Gracias, mi Rey, por lo que estás haciendo en nuestra vida. Muchas veces no entendemos, Señor, por qué nos pasan tantas cosas. Pero muchas veces el proceso es necesario para desarrollar una identidad de hijo, desarrollar carácter en nuestra vida, Jehová. Gracias por todo lo que tú permites, Señor. Padre, porque todo lo que viene de ti es bueno, Señor. Aunque muchas veces no lo entendemos, Jehová. Muchas veces nos quitas cosas, mi Rey, Padre, para quitarnos y salvarnos, Señor, de otras cosas peores, Jehová. Gracias, mi Rey. Ayúdanos, Señor, Padre, que esta palabra nunca se aparte de nuestra boca. Ayúdanos a meditar de día y de noche, Señor. Ayúdanos a glorificarte. Padre, yo te presento, Padre, a Miguel Ángel Jaramillo. Ayúdalo, Señor. A Claudia Lemón, Padre, en su salud. A Cristina Rodríguez Rubiola, Padre. A Yanixa, Padre. Scott, por sus finanzas. A Clara, Solia Luzmila. A Linet, Padre. A Lisbeth González, puertas de empleo. A Darío Acosta, protección.
Gabriela Costa por su

0: salud, Señor. Te pido por Giovanna Costa, por protección, por Yahani Fraser en la escuela, por Esther Mendoza, Señor, liberta, Señor, libértala, Padre, ayúdala en su salud, Señor, por la familia, Señor, Betancourt, por la familia Dones, por Julio Rodríguez, Señor, por Joshua Chamber desde Chiriquí, por Xiomara, por Marisa. Oh, mi Rey, Señor, glorifícate una vez más por Brenda Palacio, Señor, Padre de la Gloria. Te presento a los indigentes, a los ancianos, Señor, que se encuentran muchas veces abandonados porque sus hijos no lo visitan, Señor. Toca los corazones, Señor, de esos hijos, Jehová. Ayuda, Señor, al adulto mayor, Jehová, renueva sus fuerzas. Padre, ayuda a la familia Victoria, a Yajaira Quintero. Padre, te lo pedimos en el nombre poderoso de Jesús, por Hazel Chamber, Señor. Ayuda a Alfonso Fraser, por Miguel Gordón, por Anaika Ovalles, por Javier Fraser, Señor. Oh, Espíritu Santo, Padre, te vengo glorificando y presentando a Roberto Betancourt, a Aura Correa, a Ruth Esquivel, a Ana María Rodríguez, Daisy Rodríguez, Leica Gudiño, a Leica Cardeño, María, por la familia González, la familia Valenzuela, por Jessica Vera, por Víctor Vera, por Leocadia Palacio, por Eria Salazar, por la familia Labrador, Padre, bendícelos, por las moradores de los Libertadores, por Edwin Cedeño, por Lidia Castillo, por Margarita Venezuela, por Jamie Luna, por Celine Pimentel, por Isai Cruz, Padre, por Omar Rodríguez, por el sector de 1-2 de la Nueva Joya, por Gira Misiones, por Emerita Gracia, por los hermanos Aguilar, por Juanita y Rocío, Señor. Padre, toma el control de todas estas peticiones. Abre puertas de empleo. Padre, fortalece la salud. Padre, quita, quebranta, Señor. Desarraiga todo lo que no es tuyo. Llévatelo en el nombre poderoso de Jesús. Padre, protégelos de brujería, Señor. Abre puertas abiertas, mi Rey. Oh, Espíritu Santo, Señor. Padre, trae una conversión definitiva, Jehová, por cada una de estas personas, mi Rey, que te busquen y que te pongan primeramente a ti, Señor, todo en primer lugar, por Dalis, por Elsa, por Berenice, por Lidia Castillo, Señor, por Pedro Calderón, toma el control de todo, Padre, y todo esto yo te lo pido en el nombre poderoso de Jesús, amén y amén.
1: Gloria a Dios. Seguimos orando, clamando, creyendo de que Dios hará milagro en tu vida. Padre, oro, Señor, por el niño Saí Martínez, por recuperación de la operación. Padre, oro por Ana Cedeño, Señor. Padre, glorifícate, Padre, en la vida de Faustino Cueva, Señor. Seca el cáncer en su cuerpo. Padre, mira a la familia Morales, Señor. Padre, toca a esa familia, Dios mío, en el nombre de Jesús de Nazaret. Eduardo Arrocha, Padre, que está detenido, Dios mío. Manifiéstate, Padre, en Adiel Morales, Padre. Glorifícate, Dios mío, en Evaristo Eddy. Padre, seca el cáncer en su cuerpo de una manera sobrenatural. Oro, Dios mío, Señor, por Marco Apolayo, para que seas tú, Dios mío, para que le sane la vista, Señor. Padre, oro por Jorge Bosque, por sanidad total, por César Batreno, Padre, por la linfoma, Padre, sánalo en el nombre de Jesús de Nazaret. Oro, Padre, para que seas tú que te glorifique en la vida, Dios mío, Señor. Padre de Ramona Medina, glorifícate, Jehová, en Eduardo Mesa, manifiéstate en Ana Carolina Feble. Manifiéstate, Padre, en Luz, en Luis Nemí. Padre, glorifícate, Padre Celestial, en Olga Valderrama, Dios mío, y su familia. Padre, fortalécela de una manera especial. Padre, manifiéstate, Padre, en José Alarcón, en Yanni, en sus hijas, Señor, en el nombre de Jesús de Nazaret. Tú eres el Dios fiel y verdadero. No hay nada imposible para ti. Padre, glorifícate

0: en el pastor Luis Montenegro, Dios mío. Padre, glorifícate, Jehová, para en su hija, Señor, Shaddai Montenegro, sánala, restáurala, Padre, rompe cadena en este día, en el nombre de Jesús de Nazaret. Oro por Carolina Córdoba, por Indira Prado, Padre, por Mayra Gil, por Adolfo Valderte, Padre, oro por Héctor Castillo, Dios mío, manifiéstate, Padre, en Evangelista Melado, Alfredo Maxwell, Padre, glorifícate en Miguel Chen, glorifícate, Padre, en Belki Montenegro, en Héctor Melado, en Carlos Cianca, en Juan Víquez, glorifícate en Víctor Loaiza, en José Cáceres, en Eric González, en Daisy Chen, en Ralph Roja, glorifícate, Padre, oh Señor, en Magalia Tapia, glorifícate en Berta Ceballos, en Zoe, Padre, glorifícate en Niurka Ceballos, en José y Olivia, en Roberto Salazar, en Iraiza Flores, en Atri Carolina Herrera, en Alaya Herrera, en Saquiel Calvo, en Raúl Calvo, en Ru Esquivel, manifiéstate, Padre, en José María Rosemena, en Génesis Montenegro, en los hermanitos Miller, en Shaddai, Padre Montenegro, glorifícate en Ana Saray Montenegro, en Ruth Noemí, glorifícate, Padre, en Ibe Flores, Padre, en Daila García, glorifícate en Irving Julio, Padre, mira Yasuri Flores, Padre, a Marlon Fernández, a Estela Górgora, glorifícate en Emanuel Riasco, Padre, glorifícate, Padre, una manera especial, Padre, la familia Antaneda, Dios mío, Padre, que sea tu gracia sobre ellos, Padre, mira la vida, Señor, Padre, de Julio Zambrano, de Rebeca Rivera, Génesis, Kulseman, glorifícate, Padre, en Julio Otero, en Nereida Vanega, en Eva Trejo, glorifícate, Padre, de Zaida Carrasco, en Francisca Río, en Samuel Martínez, glorifícate, Padre, en Olga Valderrama, en María Núñez, Señor, glorifícate en Xiomara Río, Padre, mira, Señor, Padre, la familia Reyes, a Jaime Lee, la familia Lee Pérez, glorifícate en Elvira Gil, en Alexis Pineda, en Moisés Prado, Señor, en Javier Vaz, glorifícate en Magali Serrano, en Ruby, Dios mío, en Leida Benítez, en Gaspar Gauche, glorifícate, Padre Celestial, Padre Marixa Perea, en Ixardo Angulo, en Jorge, Padre, glorifícate en Fernando, Señor, en Mireya de Lucas, en Norma, Padre Mascarín, glorifícate en Armando Baker, glorifícate en Heriberta Anderson, en Victoria Rodríguez, glorifícate en Luz Anderson, glorifícate en Guillermo Douglas, glorifícate en Edilza Tuñón, Dios mío, Padre, gloria, Padre, sea tu nombre, mira a Zuley Navarro, a Ivy Montenegro, Alexander Girón, glorifícate en Indira Prado, glorifícate en Ricardo Rodríguez, Dios mío, tú eres el Dios fiel y verdadero, no hay nada imposible para ti, Padre, glorifícate, Padre, en Ana Berta Figueroa, mi madre, en mi padre Fabio Molo, Dios mío, mi esposa Rosibel, en mis hijas, Padre, en Fabiani, Abigail, en Saré, mis nietos, en Fabio, en Reinaldo, glorifícate, Dios mío, en la familia Molo, la familia Alcázar, glorifícate, Padre, en la familia Mendoza, tú eres el Dios fiel y verdadero, no hay nada imposible para ti, Jehová, por eso oramos y creemos, Señor. En tus promesas.
1: Sí, seguimos orando, seguimos creyendo a favor de Shaddai, Padre Ramos. Bendice su vida, protégele sobre la vida de Melquisedec Ramos, Padre, bendícele. Bendice a Ricardo Ramos, Señor. Ana Yancy de Ramos, glorifícate en toda esta familia. Rodéalo con cuerdas de amor, lazos de misericordia. Toca, Padre, a Jerú Castro. Obra en la vida de Javier Castro, Señor. Atráeles a ti, salva esas almas. Toma control, Padre, de Ana María. Padre de Amarilis, Señor, glorifícate en la vida de Ricardo Chong, glorifícate en Analdito Chong, Padre, haz una obra especial, Padre, en Sergio Palacio, en Jonathan Palacio, en Enrique Samuel, en Mariela, Padre, en la vida de Mayra, Padre Chong, glorifícate, Señor, en Cristian Rosero, en la vía Yaribel, Padre Rosero, en Rocío Rosero, haz una obra en Susey Moreno. Glorifícate, Padre, en María de Atanasio, con fortaleza, con salud, sobre la vida de Hixa González, con fortaleza y salud para ella, sobre Ángela Ramos. Glorifícate en Edwin Omar, en Griselda de Atanasio, obra en Sofía Herrera, glorifícate en Eusebia Espinosa, glorifícate en Virgilio Antonio, obra en Pedro González, en Matrimonio Zambrano, haz un milagro, Padre, bendice a los hermanos Maldonado, glorifícate, Padre, en la vida, Padre, Dalis Maite, en Omar y Esther, haz una obra especial de unidad, glorifícate en Juan, Padre Rueda, en Ana Yancy Caicedo, haz un milagro, Señor, en la vida de Carlos Betancourt Caicedo, Señor, en la vida de Brian Ojo, en Josué Moreno, en Yasuri, Padre Flores, en la vida de Aurora, Padre Medina, glorifícate, Padre Celestial, en Mari Carmen Rodríguez, en Carlos, Padre Torraza, haz un milagro de Santander Gordón, en la vida de Gladys de Barzallo, en la vida de Arsenio, Padre, en la vida de Arcanio Acosta, en Sadai, Padre, en Zaida, Padre Martínez, en Héctor, Padre Castillo, glorifícate en Julieta, Padre Gray, en la vida de Eusebio, Padre Pinzón, en Emérito Pinzón, en Valentín, Padre Fernández, en José Fernández, en la vida de Ángel Pérez, en la vida de Esteban Balsayo, Padre, en el nombre de Jesús, glorifícate, Padre, en Alejandro López, en Francisco Reina, en Yamilek, Padre Rodríguez, obra, Padre, en el pabellón 15 de La Joya, y en cada uno de estos lugares, Padre, en el nombre de Jesús, en la vida de Manuela Flores, tócale, sálvale, Padre, toca a Cristo de Santa María, a Hansel Valencia, a Diego del Basto, Padre, toca a Lina Collado, con salud, con sanidad, Padre, en la vida de Livia Espino, en la vida de Constantino Greina, obra, Padre Celestial, en el nombre de Jesús, en la familia Castillo, en Rafael Díaz, en todas estas vidas que necesitan un toque tuyo, en el poderoso nombre de tu Hijo amado Jesús.
0: Padre, te adoramos, te bendecimos y oramos, Señor, por Sara de Vos, por Esperanza Lloro, Señor. Padre, por Gerardo Acosta, manifiéstate de una manera especial, Señor, en Roberto Ultrago. Padre, oh Señor, manifiéstate de una manera sobrenatural, Señor. Padre, en la casa pastoral, apóstol Edín Álvarez, Padre, glorifícate. Padre, en la pastora Dalis, glorifícate, Dios mío, Señor. Padre, en sus hijas, Señor. Padre, mira a Loida, mira a Victoria, Padre, sus yernos, sus nietos, cúbrelo con tu sangre preciosa, Dios mío. Mira, pastor Ricardo Mendieta, la pastora Yanés, Señor, y cada pastor de cada distrito, Padre, con sus ancianos, Dios mío, cúbrelo, Señor, cubre a cada diaconisa, a cada diácono, Dios mío. Manifiéstate, Padre, en cada coordinador, cada líder, en cada discípulo, Señor. Padre, multiplica las redes, Dios mío, de una manera sobrenatural. Padre, creemos y sabemos, Señor, que tú eres el Dios de toda carne, no hay nada imposible para ti. Oro por Georgina Cárcamo, Dios mío, para que seas tú que te glorifique en su vida, en sus hijos, Señor. Tú eres el Rey de Reyes y Señor de los Señores, y creemos que no hay nada imposible para ti. Padre, por eso te damos gracias en este día. Gracias porque tú eres el Dios, Señor, que nos permite estar aquí, Dios, Padre, cumpliendo, Dios mío, Señor, Padre, y creyendo, Dios, de que tú harás un milagro en cada vida, Padre, que ha salido de su casa y ha llegado a este lugar, Dios mío. Padre, tú lo vas a sorprender con tremendas cosas, Padre, y hoy verán la salvación tuya en el nombre poderoso de Jesús. Y un pueblo que ama a Dios dice, no se cansa de decir, y todo lo que respira, bendiciones.
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3: Not long ago, I came across a fascinating story.
4: No hace mucho me encontré con una historia fascinante,
3: which ties right into the topic and the theme of what I want to speak about tonight.
4: Que se enlaza con el tema del cual quiero compartir el día de hoy.
3: It is about a woman with the name of Eva Pajole.
4: Y hay una dama con el nombre de Eva Pajole.
3: She was the daughter of a single mother.
4: Que fue hija de una madre soltera.
3: She lived and worked in Argentina as a maid.
4: Vivió y trabajó en Argentina como una ama de casa.
3: She did this for many, many years.
4: Ella hizo esto por muchos años.
3: Her life was incredibly tough.
4: Y su vida fue increíblemente dura y difícil.
3: Each day was a struggle.
4: Cada día era difícil.
3: Filled with long hours of hard labor and minimum wage.
4: Llenas de largas horas de arduo trabajo y muy poco en el pago.
3: She spent the days scrubbing floors and washing clothes and performing chores like a maid does.
4: Pasaba el día limpiando los pisos, lavando la ropa, haciendo todo lo que hace una empleada de casa.
3: And all the time she tried to make ends meet, but life was a struggle and it was really tough.
4: Y todo el tiempo ella intentaba poder suplir las necesidades, pero era tan difícil la vida.
3: Despite all of her hard efforts,
4: a pesar de los grandes esfuerzos,
3: all of her hard work,
4: y el trabajo duro,
3: she just couldn't get ahead.
4: No podía adelantarse.
3: She could barely provide for herself and for her family.
4: Apenas podía proveer para ella misma y su familia.
3: I never had enough energy at the end of a day or end of a week.
4: Y al final del día y la semana no tenía suficiente energía.
3: No energy, no time for anything else.
4: Ni energía ni tiempo para ninguna otra cosa.
3: Work day in and day out.
4: Trabajando de día y de noche.
3: Then one day,
4: hasta que un día,
3: Eva heard a rumor.
4: Eva escuchó un rumor.
3: And the rumor persisted over and over and over again.
4: Y este rumor persistía una y otra vez.
3: And she ignored it.
4: Y ella lo ignoraba.
3: And just continued to put her face to the focus to continue to work as she did.
4: Y continuaba ya enfocándose en el trabajo que ella laboraba.
3: But the rumor grew louder and louder, and more people were talking about it.
4: Pero el rumor creció más y más fuerte, y la gente más y más hablaba de él.
3: And the people were saying the following.
4: Y la gente decía lo siguiente.
3: They were saying, if only she knew who her father was.
4: Y decía, si tan solo ella supiese quién es su padre.
3: And discover her true identity.
4: Y descubriese su identidad correcta.
3: Her life would completely change.
4: Su vida sería transformada completamente.
3: Well, one day Eva decided to investigate this rumor.
4: Así que un día Eva decidió investigar este rumor.
3: And what she found out,
4: y lo que ella encontró,
3: was the rumor was true.
4: Fue que sí, de hecho, el rumor era verdad.
3: She was the only biological daughter.
4: Ella era la única hija biológica
3: of a very wealthy man.
4: De un hombre muy acaudalado.
3: He has since passed.
4: Él ya había fallecido.
3: And so Eva Paola set out.
4: Así que ella se dio en esta aventura
3: to confirm the identity.
4: Para poder confirmar la identidad.
3: The last thing that she had to do is exhume the body of her father, a corpse.
4: Lo último que tuvo que hacer ella es ir donde estaba el cuerpo de su padre.
3: To establish through DNA.
4: Para poder establecer a través del ADN.
3: That this man, Rufino Otero.
4: Que este hombre Rufino Otel.
3: Was indeed a father.
4: Efectivamente era su padre.
3: Now the people who were controlling this vast fortune.
4: Ahora la gente que controlaba la fortuna de este hombre
3: in Argentina,
4: ahí en Argentina,
3: and this happened a couple of years ago.
4: Ahora esto pasó hace un par de años atrás.
3: They went to great lengths to stop Eva from getting to know her true identity and to confirm it.
4: Ellos hicieron todo lo posible para detener a Eva de encontrar la verdad de su identidad.
3: To the point that they swapped her father's remains with a different corpse.
4: Al punto que ellos cambiaron los restos del padre de ella con otro cadáver.
3: Because they knew if her identity could be established.
4: Porque sabían que si se podía establecer la identidad de Eva,
3: that she was indeed the daughter of this man,
4: y que ella efectivamente era la hija de este hombre,
3: then that would qualify her,
4: eso iba a calificarla,
3: as his only heir,
4: como la única heredera,
3: and she would inherit this vast fortune.
4: Iba ella a heredar esta gran
3: fortune,
4: fortuna.
3: So what they did was they went to dig up this

0: man's mother's grave. Rufino's, Otero's mother, they went to her grave and dug up her corpse.
1: Así que fueron con lo que era el cadáver de la madre de Rufino.
0: And they could establish through the DNA of his mother that indeed, with absolute clarity and certainty, that she was the daughter of Rufino Otero.
1: Así que sin duda alguna con el ADN de la abuela pudieron confirmar que ella era la hija legítima de Rufino.
0: In one day,
1: y en un solo día,
0: Eva Paola went from a maid,
1: pasó de ser una empleada de casa,
0: trying to make ends meet,
1: intentando de suplir la necesidad día a día,
0: to inheriting a fortune of over $40 million.
1: Pasa a heredar una fortuna de más de 40 millones de dólares.
0: This is a true story.
1: Es una historia verídica.
0: In one day,
1: en un solo día,
0: her life changed.
1: Su vida cambió.
0: But in order for her to access her inheritance,
1: pero para que ella pueda acceder a la herencia,
0: she first had to establish her identity.
1: Primero tuvo que establecer su identidad.
0: Her identity gave her access.
1: Su identidad le dio el acceso
0: to the wealth of her father.
1: A la fortuna de su padre.
0: I have come today.
1: He venido el día de hoy.
0: To let you know.
1: Para dejarle saber a usted.
0: That your identity has been established.
1: Que su identidad ha sido establecida.
0: You are a child of the king.
1: Usted es hijo del rey.
0: And there is an inheritance.
1: Y hay una herencia.
0: That has your name on it.
1: Cual tiene su nombre.
0: You have been washed by the blood of Jesus.
1: Ha sido usted lavado por la sangre de Jesús.
0: An inheritance is something that you do not earn or deserve.
1: Y la herencia no es algo que uno merece o se gana.
0: It comes to you by virtue of your relationship.
1: Llega a usted por medio de la relación.
0: Your connection to the testator.
1: Su conexión con el acaudalado.
0: What is important about an inheritance?
1: ¿Qué es importante sobre una herencia?
0: Is that before you can inherit?
1: Es que antes de poder heredar,
0: the testator has to die.
1: Que este tiene que primero morir.
0: In order for the will to become effective.
1: Para que él se pueda hacer efectiva su voluntad.
0: Well, 2000 years ago.
1: Bueno, hace más de 2000 años atrás.
0: Your brother Jesus.
1: La sangre de Jesús.
0: Went to the cross.
1: Él fue a la cruz.
0: And they nailed him to the tree.
1: Lo clavaron al árbol.
0: And he rose up from the dead 3 days later.
1: Y tres días después se levantó de entre los muertos.
0: To make the will of God come into effect.
1: Para que la voluntad de Dios el Padre se haga efectiva en tu vida.
0: It is called the New Testament.
1: Y se llama ahora el Nuevo Testamento.
0: That was sealed in his blood.
1: Que fue sellado con su sangre.
0: You think that Paula's inheritance of over $40 million?
1: ¿Usted cree que la herencia de esta mujer Eva de 40 millones de dólares
0: is incredible, and it is?
1: Es algo increíble y sí lo es.
0: Let me tell you about your inheritance.
1: Déjeme le contarle sobre su herencia.
0: The Bible says what your eye hasn't seen.
1: La Biblia dice que aún lo que su ojo no ha visto.
0: What your ear hasn't heard.
1: Lo que su oído no ha escuchado.
0: What hasn't come up in your heart.
1: Lo que no ha subido aún a su corazón.
0: Beyond all that you can ask or imagine.
1: Más allá de lo que pueda pedir o imaginar.
0: Is the inheritance that God has for you.
1: Una herencia que Dios tiene para usted. Tómese 5 segundos.
0: And stand to your feet if you are an heir.
1: Y póngase sobre sus pies si usted es un heredero.
0: And give the Lord a praise.
1: Y dé alabanzas al Señor.
0: For what he has blessed you with.
1: Por lo que él ha hecho para bendecirlo.
0: You are a chosen generation.
1: Usted es una generación escogida.
0: You are a royal priest. priesthood.
1: Real sacerdocio.
0: You've been called out of darkness.
1: Has sido llamado de las tinieblas.
0: Into the marvelous light.
1: A la luz admirable.
0: Your father.
1: Su

0: Padre.
1: He's the King of the Universe.
0: Es el Rey del Universo.
1: He is El Shaddai.
0: Él es El Shaddai.
1: The God who is more than enough.
0: El Dios que es más que suficiente.
1: He is Jehovah Jireh.
0: Es Jehová Jireh.
1: The Lord who provides all of your needs.
0: El Señor que suple toda tu necesidad.
1: If you are sick in your body.
0: Si tienes enfermedad en tu cuerpo.
1: He is Jehovah Rapha.
0: Él es Jehová Rapha.
1: The Lord who heals you.
0: El Señor quien te sana.
1: Jesus was wounded on the cross.
0: Jesús fue herido en la cruz.
1: For your sins and your transgressions and your sickness.
0: Por tu pecado, transgresiones y enfermedades.
1: And by his stripes.
0: Y por sus llagas.
1: You are healed.
0: Fuiste sanado.
1: Healing is part of the covenant.
0: La sanidad es parte del pacto.
1: Healing is part of your inheritance.
0: La sanidad es parte de tu herencia.
1: Provision is part of your inheritance.
0: La provisión es parte de tu herencia.
1: The Bible says he became poor.
0: La Biblia dice que él se hizo pobre.
1: So that you can become rich.
0: Para que tú puedas ser enriquecido.
1: He is able to provide every need.
0: Él es capaz de suplir toda necesidad.
1: According to his riches in glory by Christ Jesus.
0: De acuerdo a sus riquezas en glorias por Cristo Jesús.
1: You are loaded.
0: Usted tiene mucho.
1: You are blessed.
0: Es bendecido.
1: Turn to somebody next to you and just say to them, "Do you know that you are an heir?"
0: Dígale a alguien al lado, ¿sabe que tú eres heredero?
1: Do you know that you have an inheritance?
0: ¿Sabes que tienes una herencia?

0: So I want to talk tonight from the subject. You may be seated, please.
1: Puede ocupar su lugar. Entonces quiero hablarles desde el tema.
0: I want to speak from the subject, claiming your divine inheritance.
1: Quiero hablarles del tema, reclamando tu herencia divina.
0: Claiming your divine inheritance.
1: Reclamando tu herencia divina.
0: There are some people who walk around.
1: Hay gente que va caminando.
0: Just like Eva did.
1: Al igual que Eva lo hacía.
0: Not knowing who they are.
1: Sin saber quiénes son.
0: Do you know that Eva?
1: ¿Usted sabe que Eva
0: was the child of Rufino Otero?
1: Era la hija de Rufino Otero.
0: The moment she was born.
1: Desde el momento que ella nació.
0: For every day and every month and every year.
1: Por cada día, cada mes y cada año.
0: For every decade that she was working as a maid.
1: Y cada década que ella trabajó como empleada de casa.
0: The only reason why she did that.
1: Y la única razón por la cual ella trabajaba de eso.
0: And the only reason why she struggled financially.
1: Y la única razón por la cual ella luchaba financieramente.
0: For all those many years.
1: Por todos esos años.
0: She did not know her true identity.
1: Es porque no conocía su verdadera identidad.
0: But when she heard the word,
1: pero cuando escuchó la palabra,
0: you are the daughter of a very wealthy man.
1: Que le decía, tú eres la hija de un hombre muy rico.
0: She chose to believe.
1: Ella optó por creer.
0: And her life was completely changed.
1: Y su vida fue transformada completamente.
0: You are a prince and you are a princess.
1: Usted es un príncipe y usted es una princesa.
0: Because your father is the king.
1: Porque su padre es el rey.
0: He has blessed you.
1: Y le ha bendecido a usted.
0: With every blessing.
1: Con toda bendición.
0: You are fully loaded and fully provided for.
1: Usted está plenamente lleno, suplido.
0: And so tonight I want to look at four keys.
1: Así que esta noche quiero ver cuatro claves.
0: Of how to access your inheritance.
1: De cómo acceder a esa herencia.
0: Four keys that will make you unlock the door.
1: Cuatro claves o llaves que van a abrirle la puerta.
0: To the provision that God has for you.
1: Hacia la provisión que Dios tiene para usted.
0: Please note.
1: Por favor, note.
0: That what God gave you.
1: Que lo que Dios le ha dado a usted.
0: Came at a price.
1: Tuvo un precio.
0: It cost the life of Jesus.
1: Le costó la vida de Jesús.
0: It was paid for by his blood.
1: Y fue pagado con precio de su sangre.
0: It starts out with eternal life.
1: Y empieza con una vida eterna.
0: Our salvation.
1: Una salvación.
0: Which is priceless.
1: Que no tiene precio.
0: You have not been bought by silver or gold, but by the blood of Jesus.
1: Usted no fue comprado ni por oro ni plata, sino con la sangre de Jesús.
0: And if there's any person here in this room tonight,
1: y si esta noche hay alguien aquí,
0: who does not know God as their father,
1: que no conoce a Dios como su padre,
0: that inheritance that I'm talking about tonight is for you also.
1: Esa herencia de la cual estoy hablando yo esta noche también es para ti.
0: But God is everybody's creator.
1: Porque Dios es el creador de todos.
0: But he's not everybody's father.
1: Pero no es el padre de todos.
0: In order for God to become your father, you must be born of him.
1: Para que él pueda ser tu padre, tú tienes que nacer de él.
0: And tonight you would have that opportunity.
1: Y esta noche tendrás esa oportunidad.
0: To receive Jesus as your savior.
1: De recibir a Jesús como su salvador.
0: And when you do in an instant just like Eva.
1: Y cuando lo hagas al igual que Eva en un instante.
0: The inheritance becomes available for you also.
1: La herencia estará disponible para ti inmediatamente.
0: Hallelujah. So let's quickly go to the word of the Lord.
1: Así que vamos adentrarnos a la palabra de Dios.
0: And I'm going to ask Pastor Nuno to go to our text, Ephesians chapter 13.
1: Vamos a ir a Efesios,
0: chapter 1, verse 13 to 19.
1: Efesios capítulo 1.
0: 1 verse 13 to 19.
1: Versículo 13 al 19 del primer capítulo de Efesios. Dice,
0: let's stand for the reading of the word, if you will.
1: Vamos a ponernos en pie para la lectura de la palabra del Señor, por favor.
0: Ephesians chapter 1.
1: Efesios capítulo 1.
0: Verse 13 to 19.
1: Versos 13 al 19. Dice, en él también vosotros, habiendo oído la palabra de verdad, el evangelio de vuestra salvación, y habiendo oído la palabra, perdón, y habiendo creído en él, fuisteis sellados con el Espíritu Santo de la promesa, que es las arras de nuestra herencia hasta la redención de la posesión adquirida para alabanza de su gloria. Por esta causa también yo, habiendo oído de vuestra fe en el Señor Jesús y de vuestro amor para con todos los santos, no ceso de dar gracias por vosotros, haciendo memoria de vosotros en mis oraciones, para que el Dios de nuestro Señor Jesucristo, el Padre de la gloria, os dé espíritu de sabiduría y de revelación en el conocimiento de Él, alumbrando los ojos de vuestro entendimiento, para que sepáis cuál es la esperanza a que Él os ha llamado y cuáles las riquezas de la gloria de su herencia en los santos, y cuál la suprimente grandeza de su poder para con nosotros los que creemos, según la operación del poder de su fuerza.
0: While we stand, we're going to skip up to verse 11, Pastor, verse 11.
1: Vamos a leer desde el versículo 11,
0: verse
1: 11 y 12.
0: If it's possible to read it in the New King James Version as opposed to the NIV, it will be great. Or perhaps I can just read it and you can translate. Okay.
1: Dice así el 11 a 12. En él asimismo tuvimos herencia, habiendo sido predestinados conforme al propósito del que hace todas las cosas, según el designio de su voluntad, a fin de que seamos para alabanza de su gloria nosotros, los que primeramente esperábamos en Cristo.
0: Amen. Hallelujah. Come on, let's give the Lord a hand of praise.
1: Vamos, dele alabanzas al Señor.
0: You may be seated.
1: Puede ocupar su lugar.
0: The church of Ephesus was Paul's baby.
1: La iglesia en Éfeso era el bebé o la bebé de Pablo.
0: He birthed

0: this church through his spiritual loins.
1: Él dio a luz a través de sus lomos espirituales a esta iglesia.
0: And before Paul left and departed from Ephesus after almost 4 years of ministry there and laying foundation.
1: Y antes de él partir de Éfeso después de estar 4 años fundando el fundamento de la iglesia.
0: We read it in Acts that he meets with the elders of the church.
1: Vemos en el libro de los Hechos que se reúne con los ancianos de la iglesia.
0: And he says, after my departure, ravenous wolves will come into the church to try and scatter the flock of God.
1: Dice, después de que yo me vaya, vendrán lobos rapaces buscando esparcir las ovejas.
0: And he gives them an instruction. He says, but I want you to watch over their soul.
1: Y les da instrucciones diciendo, quiero que velen sobre sus almas.
0: As overseers.
1: Como supervisores.
0: He's trying to put into place.
1: Y él quiere poner en su lugar.
0: After he departs.
1: Después de que él se vaya.
0: The counsel of the Lord.
1: La guianza del Señor.
0: To let little lambs and sheep understand.
1: Para que los corderos pequeños puedan entender.
0: What they have received by grace from God.
1: Que lo que han recibido por gracia de parte de Dios.
0: Paul then gets imprisoned.
1: Entonces. A Pablo lo meten preso.
0: And he writes this letter.
1: Y él escribe esta carta.
0: That we just read.
1: Que acabamos de leer.
0: As a follow-up.
1: Como un seguimiento.
0: To help to shepherd God's people.
1: Para ayudar a pastorear al pueblo de Dios.
0: And what he says is.
1: Y lo que está diciendo es.
0: That you need to understand that you have an inheritance.
1: Que tú debes entender que tienes una herencia.
0: Beyond the shadow of doubt,
1: más allá de cualquier duda,
0: because you are a child of God,
1: porque tú eres hijo de Dios,
0: you have an inheritance.
1: Tú tienes una herencia.
0: And he says that inheritance comes with a guarantee.
1: Y dice esa herencia viene con una garantía.
0: It is not just that you have an inheritance.
1: No solamente es que tienes una herencia.
0: No, God guaranteed that inheritance.
1: Sino que Dios ha garantizado esa herencia.
0: By doing the following,
1: haciendo lo siguiente.
0: He says in the spirit.
1: Dice en el espíritu.
0: What he has done is he has placed a mark on the inside of you.
1: Y lo que ha hecho es depositar una marca en tu interior.
0: Every child of God,
1: cada hijo de Dios,
0: has been marked in the spirit,
1: ha sido sellado en el espíritu,
0: with that seal,
1: con un sello,
0: just like a cattle,
1: así como
0: cattle like a cow,
1: así como el ganado,
0: they are brand marked,
1: les ponen la marca,
0: so that the farmer can identify,
1: para que el granjero pueda identificarlas,
0: when the cattle is stolen.
1: Cuando se roban a las vacas,
0: or crosses the fence,
1: o cruza un cerco,
0: he can say that is mine.
1: Puede decir esta es mía.
0: Because it carries my brand.
1: Porque lleva mi marca.
0: It carries my mark.
1: Lleva mi marca.
0: It carries my seal.
1: Lleva mi sello.
0: And so the seal and the mark of your guarantee.
1: Así que la marca y el sello de su garantía.
0: The thing that guarantees.
1: Aquello que garantiza.
0: Your inheritance.
1: Su herencia.
0: Is not really a thing. It's not a thing.
1: No es una cosa.
0: It's a person.
1: Es una persona.
0: His name is the Holy Spirit.
1: Y se llama el Espíritu Santo.
0: God says, not only do I give you a guarantee, an inheritance.
1: Dios dice, no solamente te voy a dar una herencia.
0: But that inheritance comes with a guarantee.
1: Pero esa herencia viene con una garantía.
0: Not only does the inheritance come with a guarantee.
1: No solamente esa herencia viene con una garantía.
0: But the guarantee is a down payment.
1: Sino esa garantía viene siendo un abono inicial.
0: It is a deposit.
1: Es un depósito
0: of the glory and the riches of heaven that awaits you.
1: De la gloria y las riquezas del cielo que te esperan.
0: And his name is the Holy Spirit.
1: Y su nombre es el Espíritu Santo.
0: And so Paul goes on.
1: Así que Pablo,
0: in the chapter that we have just read.
1: En el capítulo que recién hemos leído.

0: And it says, I make it my ambition every day.
1: Dice, hago mi ambición todos los días.
0: To lift all of you up, Church of Ephesus.
1: De levantar a cada uno de ustedes, Iglesia de Éfeso.
0: That God will cause the eyes of your spirit to be enlightened.
1: Que Dios cause que los ojos de tu espíritu sean iluminados.
0: That He will flood you with light of knowledge and revelation.
1: Que te inunde con la luz del conocimiento y la revelación.
0: So that you do not live like a pauper.
1: Para que no vivas como un pobre.
0: You do not live like a poor person.
1: Y no vivas más como un pobre.
0: You do not live like someone who does not have an inheritance.
1: Ya no vivas más como alguien que no tiene una herencia.
0: But I pray that your eyes, the eyes of your spirit, will see.
1: Sino que oro para que los ojos de tu espíritu puedan ver.
0: The spiritual riches and wealth.
1: Las riquezas espirituales.
0: That is available for you through Jesus.
1: Que están disponibles para ti a través de Cristo Jesús.
0: There is no problem that you face.
1: No hay ningún problema que tú enfrentes.
0: There is no mountain in your life.
1: No hay montaña en tu vida.
0: That cannot be solved and cannot be moved.
1: Que no pueda ser resolvida o removida.
0: Through the provision of the inheritance that Jesus has given you.
1: A través de la provisión de la herencia que Jesucristo te ha dado.
0: Everything that you need.
1: Todo lo que necesites.
0: You already possess.
1: Ya tienes posesión de ella.
0: Just like that maid.
1: Al igual que esa trabajadora de casa.
0: She was a multimillionaire.
1: Era una multimillonaria.
0: Working as a maid.
1: Trabajando como empleada de casa.
0: In the meantime.
1: Mientras tanto,
0: she could have had 1,000 maids work for her.
1: Ella pudo haber tenido 1,000 empleadas de casa trabajando para ella.
0: But because she did not have revelation and understanding of who she was.
1: Pero porque no tenía la revelación, el entendimiento de quién era ella.
0: She could not access her inheritance.
1: No tenía acceso a la herencia.
0: So let's look at 4 keys very quickly.
1: Así que veamos estas 4 claves rápidamente.
0: 4 keys for you to be able to access, claim and access your inheritance.
1: 4 claves para que tú tengas acceso a tu herencia.
0: Number 1.
1: Número 1.
0: You have to know your identity.
1: Debes conocer tu identidad.
0: You've got to know who you are.
1: Tienes que saber quién tú eres.
0: John chapter 1 verse 12.
1: Juan capítulo 1 versículo 12.
0: John chapter 1, the Gospel of John.
1: El Evangelio de Juan capítulo 1.
0: Chapter 1 verse 12.
1: Versículo 12. Dice, mas a todos los que le recibieron, a los que creen en su nombre, les dio potestad de ser hechos hijos de Dios.
0: This verse reveals a pivotal truth.
1: Este versículo nos revela una poderosa verdad.
0: When you received Christ as your Savior,
1: cuando recibiste a Jesús como tu Salvador,
0: God gave you the power to become a child of God.
1: Dios te dio la potestad de ser llamado hijo de Dios.
0: This transformation is not just merely a change in your status.
1: Esta transformación no solamente es un cambio de estatus.
0: In your position.
1: O de posición.
0: It is a fundamental change in your very identity.
1: Es un cambio fundamental en tu misma identidad.
0: You are a child of the living God.
1: Eres un hijo del Dios vivo.
0: Not born by the will of a man.
1: No nacido por voluntad del hombre.
0: Not born by the flesh.
1: No nacido de la carne.
0: But you've been born again by the will of the living God.
1: Sino has nacido nuevamente por la voluntad del Dios.
0: The seed of God is inside of you.
1: Y la semilla de Dios está dentro de ti.
0: And the seed is His word.
1: Y la semilla es su palabra.
0: And therefore, that gives you a brand new identity.
1: Por esto, tú tienes una nueva identidad.
0: You are a son and the daughter of the living God.
1: Eres hijo e hija de Dios viviente.
0: You are no longer defined by your past.
1: Ya no te define más tu pasado.
0: By your earthly pedigree.
1: O tal vez tu trasfondo natural.
0: Or by your external circumstances.
1: O por tus circunstancias externas.
0: You are not defined by what you do.
1: No eres definido por lo que haces.
0: You are not defined by your education.
1: No te define tu educación.
0: Or by the car that you drive or the house that you live in.
1: O el auto que manejas o la casa donde vives.
0: You are defined by the blood of Jesus.
1: Te define ahora la sangre de Jesús.
0: You have been washed in the blood.
1: Has sido lavado en la sangre.
0: You are a child of the living God.
1: Y eres hijo del Dios viviente.
0: God is your father.
1: Dios es tu padre.
0: And you have an audience in heaven.
1: Y tienes una audiencia, un público en los cielos.
0: Before the throne of the living God.
1: Y puedes entrar ante el trono del Dios vivo.
0: And you have access to an inheritance.
1: Y tienes acceso a la herencia.
0: That the Bible says cannot spoil and cannot fade.
1: Donde no es, no se corrompe y no se pudre.
0: Romans chapter 8 verse 16 to 17.
1: Romanos capítulo 8 versículos 16.
0: We are still talking about the first key to claiming your inheritance. It is knowing your identity.
1: Estamos hablando de la primera clave, la cual es conocer tu identidad.
0: So the second scripture to confirm that truth.
1: Y la segunda escritura que vamos a usar para confirmar esta verdad.
0: Romans 8 verse 16 to 17.
1: Romanos 8 del 16 al 17. El Espíritu mismo da testimonio a nuestro espíritu de que somos hijos de Dios. Y si hijos, también herederos. Herederos de Dios y coherederos con Cristo, si es que padecemos juntamente con Él, para que juntamente con Él seamos glorificados.
0: This scripture further affirms our identity as children of God and heirs with Christ.
1: Esta escritura afirma más nuestra identidad como hijos de Dios.
0: See the role of the Holy Spirit in this.
1: Porque verá el papel del Espíritu Santo es
0: the brand or the mark or the seal of the Holy Spirit on the inside of you.
1: La marca o el sello del Espíritu Santo dentro de nosotros.
0: He now becomes a witness.
1: Ahora él se convierte en un testigo.
0: Because no, there are going to be times.
1: Porque sepa usted que habrá momentos.
0: Where the enemy wants to convince you you're not a child of God.
1: Donde el enemigo va a querer convencerle que no es hijo de Dios.
0: There are going to be times that you mess up, that you fail, that you sin, that you make a mistake.
1: Habrá momentos donde tú caigas, donde peques, donde cometas errores.
0: That you fall, that you fail.
1: Donde caigas, donde fracases.
0: And he will try to convince you that the blood of Jesus.
1: Y él intentará convencerte que la sangre de Cristo.
0: That saved you when you were a sinner.
1: Que te salvó cuando eras pecador.
0: Does not have the power to save you when you are a child.
1: Ya no tiene poder para salvarte cuando ahora eres hijo.
0: He will try to convince you.
1: Te intentará convencer de esto.
0: But the Bible says those are the times.
1: Pero la Biblia dice que esos son los momentos.
0: That the Holy Spirit on the inside of you.
1: Es donde el Espíritu Santo que está dentro de ti.
0: Will rise up.
1: Se levantará.
0: And he will whisper in your ear.
1: Y te susurrará al oído.
0: You are a child.
1: Eres hijo.
0: God is your father.
1: Dios es tu padre.
0: You can call him Abba.
1: Puedes llamarle Abba.
0: Because you are saved not by works.
1: Porque eres salvo no por obras.
0: But by grace.
1: Sino por gracia.
0: It is not dependent on what you have done.
1: Y no depende de lo que tú has hecho.
0: But it's dependent on what Jesus did for you on the cross.
1: Sino lo que Jesús hizo por ti en la cruz.
0: And so what God does is he gives you the guarantee of the Holy Spirit.
1: Y lo que hace Dios es darte la garantía del Espíritu Santo.
0: Not only to confirm and to bear witness with your identity as a child of God.
1: No solamente para confirmar tu identidad como hijo de Dios.
0: But daily he is there to remind you.
1: Pero diariamente está ahí para recordarte
0: that you
1: que tú
0: are an heir.
1: Eres heredero.
0: You are wealthy. You are wealthy. You are provided for.
1: Que tú eres rico.
0: You have an inheritance.
1: Tu provisión está, tienes una herencia.
0: My people perish because of lack of knowledge.
1: Mi pueblo perece por falta de conocimiento.
0: But the Holy Spirit is there to testify.
1: Pero el Espíritu Santo está ahí para testificar.
0: Ephesians 11, 1 verse 11 and 14.
1: Efesios 1, 11 al 14.
0: Just again confirms, because you are a child.
1: lo que nos confirma que somos hijos.

0: de Dios.
1: Verse 11 says you've obtained an inheritance.
0: El versículo 11 dice que obtuvimos esta herencia.
1: And verse 14, you have the seal of the Holy Spirit.
0: Y en el 14 dice tenemos el sello del Espíritu Santo.
1: Which guarantees that your inheritance
0: que garantiza que tu herencia
1: is secure.
0: Está asegurada.
1: The second key,
0: la segunda clave
1: to accessing your inheritance,
0: para poder accesar a tu herencia,
1: is you've got to be filled with the Holy Spirit.
0: Es que debe ser lleno del Espíritu Santo.
1: When we receive Jesus as Savior,
0: cuando recibimos a Jesús como nuestro Salvador,
1: the Holy Spirit does play a role in the born again experience.
0: El Espíritu Santo sí juega un papel en la experiencia de nacer de nuevo.
1: Because you cannot call Jesus Lord without the work of the Holy Spirit.
0: Porque no podrás llamar a Jesús Señor sin la obra del Espíritu Santo.
1: In fact, the Bible says the work of the Holy Spirit is to convict the world of sin, righteousness, and judgment.
0: De hecho, la Biblia dice que la obra del Espíritu Santo es convencer al mundo del pecado.
1: So part of the work of the Holy Spirit is to bring you to Jesus.
0: Y parte de la obra del Espíritu Santo es atraerte a Jesús.
1: But if you go throughout Scripture,
0: pero si ves a lo largo de la Escritura,
1: you would find that there is an experience that's subsequent to salvation.
0: Sabrás que hay una experiencia más allá de la salvación.
1: It is the baptism of the Holy Spirit.
0: Y es el bautismo del Espíritu Santo.
1: It is the infilling of the Holy Spirit.
0: Es ser lleno del Espíritu Santo.
1: Jesus said in Luke chapter 11.
0: Jesús dijo en Lucas 11,
1: if you who are evil.
0: Si ustedes que siendo malos,
1: men who are evil,
0: hombres give, que son malos,
1: give good gifts to their children,
0: saben dar cosas buenas a sus hijos,
1: as their fathers,
0: siendo sus padres,
1: how much more will the heavenly Father,
0: cuanto más nuestro Padre celestial,
1: give the Holy Spirit to those who ask Him,
0: dará el Espíritu Santo a quien se lo pida.
1: How much more will the heavenly Father,
0: cuanto más el Padre celestial.
1: You can only call God Father if you've been born of Him.
0: Solamente puedes llamar a Dios Padre si has nacido de Él.
1: So He's speaking about believers.
0: Entonces está hablando del ya creyente.
1: That you've got to ask Jesus to fill you. Ask the Father to fill you with the Holy Spirit.
0: Que debes ahora pedirle al Padre que te llene con el Espíritu Santo.
1: It happened on the day of Pentecost.
0: Sucedió un día de Pentecostés.
1: It happened when Cornelius accepted Christ and His household.
0: Sucedió cuando Cornelio en su casa recibió a Jesús.
1: Immediately the Holy Spirit fell upon them.
0: Inmediatamente el Espíritu Santo cayó sobre de ellos.
1: It happened with Saul when he became Paul.
0: Sucedió con Saulo cuando se convirtió en Pablo.
1: On the road to Damascus,
0: de camino a Damasco,
1: he met Jesus.
0: Conoció a Jesús.
1: He was born again. He was saved.
0: Nació de nuevo, fue salvo.
1: And then later.
0: Y después,
1: Ananias prayed for him.
0: Ananías oró por él,
1: for his eyes to be opened,
0: para que sus ojos fuesen abiertos,
1: and to be filled with the Holy Spirit.
0: Y de ser lleno del Espíritu Santo.
1: And so it's important for you.
0: Entonces es de suma importancia.
1: After you become born again,
0: que después de que usted nace de nuevo,
1: to receive the Holy Spirit.
0: Reciba al Espíritu Santo.
1: The Greek word for the Holy Spirit is paraclete.
0: La palabra griega para el Espíritu Santo es paracleto.
1: And it speaks to the purpose of the Holy Spirit.
0: Y habla del propósito del Espíritu
1: He's
0: Santo.
1: A helper.
0: Él es ayudador.
1: He's a strengthener.
0: Él es el que fortalece.
1: He's a counselor.
0: Él es el consuela.
1: He's a comforter.
0: Él es el que conforta.
1: He's a guide.
0: Él es el guía.
1: He's a teacher.
0: Él es el maestro.
1: He's your advocate.
0: Es tu abogado.
1: He's your legal counsel.
0: Es tu abogado legal.
1: To guide you into the world.
0: Para guiarte a la voluntad,
1: into the truth of what God wrote about you,
0: a la verdad de lo que Dios ha escrito sobre ti.
1: He is there to remind you.
0: Y está ahí para recordarte.
1: You have an inheritance.
0: Que tienes una herencia.
1: When you feel that your back is against the wall.
0: Cuando sientes que tu espalda está contra la pared.
1: When you feel you do not know where to turn to.
0: Y sientes que no sabes hacia dónde ir.
1: The Holy Spirit, your legal advocate.
0: El Espíritu Santo.
1: Will remind you
0: te recordará
1: that you are blessed,
0: que tú ya eres bendecido,
1: that you have more than enough,
0: que tienes más que suficiente,
1: that Jesus paid for your salvation,
0: que Jesús pagó por tu salvación,
1: He paid for your healing,
0: pagó por tu sanidad,
1: He is your provider,
0: Él es tu proveedor,
1: He is your way maker,
0: Él es el que hace el camino.
1: Nada es imposible para Dios. Dios,
0: nothing's impossible for God.

0: es el Espíritu Santo.
1: Acts chapter 10 verse 38 says the following.
0: Hechos 10:38 dice lo siguiente.
1: How God anointed Jesus of Nazareth.
0: Como Dios ungió a Jesús de Nazaret.
1: With the Holy Spirit and power.
0: Con Espíritu Santo y poder.
1: Who went about doing good and healing all who oppressed of the devil.
0: Y fue haciendo bien y sanando y trayendo libertad a los oprimidos por el diablo.
1: That same power is available for you.
0: Y ese mismo poder está al alcance suyo.
1: In Greek, the word power is dunamis.
0: En el griego la palabra poder es dunamis.
1: It is what Jesus refers to in Acts chapter 1 verse 8.
0: Es a lo que se refiere Jesús en Hechos 1:8.
1: Not only when you receive the Holy Spirit do you receive the guarantee for your inheritance.
0: No solamente al recibir al Espíritu Santo recibe la garantía de tu herencia.
1: But you will receive power.
0: Pero recibiréis poder.
1: To do supernatural exploits.
0: Para hacer cosas sobrenaturales.
1: That power is available for you.
0: Y ese poder está disponible para ti.
1: Power to stand in the midst of adversity.
0: Poder para pararse en medio de la adversidad.
1: When the storms and the winds are blowing.
0: Cuando están soplando los vientos de la tormenta.
1: The power of the Holy Spirit will keep you steady.
0: El poder del Espíritu Santo te mantendrá steady.
1: When you need a miracle in your life.
0: Cuando necesites un milagro en tu vida.
1: The power of the Holy Spirit.
0: El poder del Espíritu Santo.
1: That is part of the down payment of your inheritance.
0: Que es parte del abono inicial de tu herencia.
1: That power is available.
0: Ese poder está disponible.
1: It is a supernatural.
0: Y es sobrenatural.
1: Miracle working power.
0: Un poder milagroso.
1: That is available for you.
0: Que está disponible para ti.
1: For every circumstance.
0: Para cada circunstancia.
1: For every situation.
0: Y cada situación.
1: It is part of your inheritance.
0: Este es parte de tu herencia.
1: And so tonight,
0: así que esta noche,
1: if you have not been filled or baptized with the Holy Spirit,
0: si no has sido lleno o bautizado con el Espíritu Santo,
1: it's very simple.
0: Es muy sencillo.
1: That second key to access your inheritance.
0: Esa segunda llave para tener acceso a tu herencia.
1: Is to ask the Holy Spirit.
0: Es ser lleno del Espíritu Santo.
1: Fill me.
0: Lléname.
1: The third key.
0: La tercera llave.
1: To claiming and accessing your inheritance.
0: Para poder tener tu herencia.
1: Is pray.
0: Es la oración.
1: The power of prayer.
0: El poder de la oración.
1: I want you to go to Ephesians chapter 1 verse 3.
0: Cuando vemos en Efesios 1 versículo 3.
1: Adelante, por favor.
0: Bendito sea el Dios y Padre de nuestro Señor Jesucristo, que nos bendijo con toda bendición espiritual en los lugares celestiales en Cristo.
1: We have been blessed.
0: Hemos sido bendecidos.
1: That's how Paul starts the first chapter of Ephesians.
0: Y así es como inicia Pablo el primer capítulo de Efesios.
1: And he's going to start to evolve that thought.
0: Y empezará a surgir de ese pensamiento.
1: Until he connects it with our inheritance.
0: Hasta conectarlo con nuestra herencia.
1: But this is what he said.
0: Pero esto es lo que dice.
1: Before you have a problem,
0: antes de usted tener un problema,
1: the provision is already there.
0: Ya la provisión estará ahí.
1: Think about Eva's story.
0: Piense en la historia de Eva.
1: Think about Eva Paola.
0: Eva Paola.
1: Every need that she had,
0: cada necesidad que ella tenía,
1: was already met and provided for.
0: Ya tenía una provisión para ella.
1: By the vast multi-million fortune of her father.
0: Por la mega herencia multimillonaria del padre.
1: The only reason,
0: y la única razón,
1: why she did not have the provision,
0: por la cual no tenía ella la provisión,
1: she did not know that it was there.
0: Es porque no sabía que estaba allí.
1: But all of those millions were waiting for her.
0: Pero todos esos millones la estaban esperando.
1: It had a name on it.
0: Ya tenían un nombre.
1: So every time that she got a bill,
0: Así que cada vez que recibía una factura,
1: every time she was trying to make the ends meet by counting the coins,

0: Y tal vez ella cada vez que tenía que pagar y buscando, rebuscando entre las monedas.
1: Going to bed crying, how am I going to pay for this?
0: Y ella pensando, ¿cómo voy a poder pagar yo por esto?
1: Was totally unnecessary.
0: Era totalmente innecesario eso.
1: Because she had an inheritance.
0: Porque tenía una herencia.
1: That already took care of that.
0: Que ya se encargaba de todos los
1: Before
0: gastos.
1: Before the need arose, the
0: antes,
1: provision was there.
0: Antes de surgir la necesidad ya estaba la provisión.
1: In the same way.
0: De la misma manera.
1: God is saying to you in Ephesians chapter 1 verse 3.
0: Dios te está diciendo en Efesios 1:3.
1: It's in your Bible.
0: Está en tu Biblia.
1: He's not saying you are going to be blessed.
0: Él no dice serás bendito.
1: You are going to be provided for.
0: Serás provisto.
1: He is going to provide you a solution.
0: Él te va a proveer una solución.
1: That is not what he's saying.
0: No es lo que está diciendo.
1: He's saying you have already been blessed.
0: Él dice ya eres bendito.
1: You have already been given a solution.
0: Ya te dio una solución.
1: Every problem that you will ever face.
0: Para cada problema que vas a en la vida enfrentar.
1: Had a solution before the problem began.
0: Ya hay una solución antes que ese problema.
1: The truth of the matter is,
0: y la verdad es,
1: you have no problems.
0: Que no tienes problemas.
1: You only have an opportunity.
0: Solamente tienes oportunidad.
1: Every time you face a difficulty or a challenge or a problem,
0: cada vez que enfrentes una dificultad o un desafío.
1: It's an opportunity for you to access your inheritance.
0: Es una oportunidad para accesar a tu herencia.
1: And to bring the solution.
0: Y traer la solución.
1: To bring the provision.
0: Traer la provisión.
1: To the point of your need.
0: Al punto de verse.
1: Paola is living an incredible life today.
0: Ahora esta mujer está viviendo una vida increíble.
1: She doesn't have one financial problem.
0: No tiene ningún problema financiero, ninguno.
1: Because she has super abundant provision.
0: Porque tiene una abundancia.
1: You are in a better position than Paola.
0: Y usted ha tomado una mejor decisión o una provisión mayor que el de Paola.
1: Because you have an inheritance.
0: Porque usted tiene una herencia.
1: That is priceless.
0: Que es más allá que eso.
1: Please listen to me, beloved.
0: Escúcheme.
1: There is a problem.
0: Sí hay un problema.
1: And it's not really a problem.
0: Pero realmente no es un problema.
1: The problem is not the problem.
0: El problema no es el problema.
1: The way you look at the problem is the problem.
0: Cómo estás viendo el problema es el problema.
1: All of us have been blessed.
0: Todos hemos sido bendecidos.
1: You are loaded.
0: Ustedes tienen suficiente.
1: Every need,
0: cada necesidad,
1: is already supplied.
0: Ya ha sido provista.
1: En serio, it's already.
0: Ya está lista.
1: But where is the solution?
0: Pero dónde está la solución?
1: Where is the blessing?
0: Dónde está la bendición?
1: It's in a different dimension.
0: Está en otra dimensión.
1: It's in heavenly places.
0: Está en los lugares celestes.
1: You've been blessed with every spiritual blessing.
0: Ya has sido bendecido con toda bendición espiritual.
1: And just in case you think that it's only spiritual, it's not for material stuff.
0: Y en caso de que estés pensando, bueno, solamente espiritual, no es en lo material.
1: Every blessing is spiritual.
0: Toda bendición es espiritual.
1: Everything we receive from God is spiritual.
0: Todo recibido por Dios es espiritual.
1: Every good and perfect gift comes from where?
0: Toda dádiva y don perfecto proviene de quién?
1: Comes from above.
0: Viene de arriba.
1: So,
0: así que,
1: you and I have been blessed according to Ephesians 1.
0: Usted y yo hemos sido bendecidos de acuerdo a Efesios 1.
1: Verse 3.
0: Versículo 3.
1: But the blessing is in spiritual places.
0: Pero las bendiciones están en los lugares celestes.
1: So what do we need to do?
0: ¿Qué debemos entonces hacer?
1: To access the inheritance in that dimension.
0: Para tener acceso a la herencia en esa dimensión.
1: When the provision,
0: cuando la provisión
1: is there.
0: Está allí,
1: and my need is here.
0: Y mi necesidad está aquí.
1: The provision is in another dimension.
0: La provisión está en otra dimensión.
1: But it's there.
0: Pero está ahí.
1: It belongs to me.
0: Me pertenece.

0: How do I get it here?
1: ¿Cómo la consigo y la pongo aquí?
0: Prayer is the answer.
1: La oración es la respuesta.
0: And Jesus taught us in Matthew chapter 6 verse 10.
1: En Mateo capítulo 6 versículo 10 Jesús nos enseña
0: how to pray.
1: ¿Cómo orar?
0: He said when you pray, pray this.
1: Dice cuando oréis, oréis de esta manera.
0: Let your kingdom come.
1: Vénganos tu reino.
0: And let your will be done.
1: Hágase tu voluntad
0: on earth
1: en la tierra
0: as it is in heaven.
1: Así como en el cielo.
0: Bring the provision from that dimension, Lord.
1: Trae la provisión de esa dimensión, Señor.
0: Into this.
1: A esta.
0: You release and access your inheritance.
1: Uno tiene acceso a esa herencia.
0: Through prayer.
1: A través de la oración.
0: That's why Paul in that same chapter.
1: Por eso Pablo en ese mismo capítulo.
0: Verse 17 through till 20.
1: Del 17 en adelante.
0: He says, Church of Ephesians.
1: Dice Iglesia de Éfeso.
0: I pray that God will open up the eyes of your understanding.
1: Oro que Dios abra los ojos de vuestro entendimiento.
0: That you may know.
1: Para que conozcáis.
0: The riches of your inheritance.
1: Las riquezas de vuestra herencia.
0: That you will know.
1: Que ustedes conozcan
0: the power,
1: el poder,
0: that God made available for you,
1: que Dios hizo disponible para usted.
0: And so through prayer,
1: así que a través de la oración,
0: the provision of God,
1: la provisión de Dios,
0: can be accessed in the heavenly places,
1: que está accesible en los lugares celestes,
0: and brought right into your situation,
1: y traído ahora a su situación.
0: I'm closing.
1: Estoy cerrando.
0: The fourth key.
1: La cuarta llave
0: is proclaiming the promise.
1: Es proclamando la promesa.
0: Speaking and declaring your inheritance.
1: Hablando y proclamando tu herencia.
0: You may say, what is that?
1: Tú dirás, ¿qué es esto?
0: Job chapter 22 verse 28 says.
1: Job 22, 28 dice.
0: You will decree a thing,
1: declararás aquello,
0: and it will be established.
1: Una cosa y será establecido.
0: Why is that?
1: ¿Por qué es esto?
0: Because Proverbs 18:21 gives us the answer.
1: Porque Proverbios nos da la respuesta.
0: It says, "Life and death is in the power of the tongue."
1: Nos dice la vida y la muerte están en el poder de la lengua.
0: And what you speak,
1: y lo que tú hables,
0: you will possess.
1: Lo vas a poseer.
0: Imagine Paola for all those years.
1: Imagínate a esta mujer Eva por tantos años.
0: She was saying.
1: Ella decía.
0: I don't believe this rumor.
1: Yo no creo este rumor.
0: They are saying all these things.
1: Están diciendo todas estas cosas.
0: But me, the daughter.
1: Que yo soy la hija de Rufino Otero.
0: No way, Jose.
1: No puede ser.
0: And she was speaking herself out of.
1: Y ella estaba declarándose
0: the
1: fuera
0: promise.
1: De.
0: Until she believed that word.
1: No fue hasta que creyó esa palabra.
0: And she began to confess.
1: Y empezó a confesar.
0: What if it's true?
1: ¿Qué tal si es verdad?
0: And then she went beyond that.
1: Y después fue un paso más allá.
0: She said, "I am going to check it out."
1: Dijo, "Yo voy a investigar."
0: And then when she established the truth.
1: Y cuando estableció que era verdad.
0: She took that word.
1: Tomó esa palabra.
0: She took that reality of her identity.
1: Tomó lo que fue su identidad.
0: And she walked into the courts of law.
1: Y entró a la corte.
0: And she said, "I am the daughter of Rufino Otero."
1: Dijo, yo soy la hija de Rufino Otero.
0: And I am here to claim my inheritance.
1: Y estoy aquí a reclamar mi herencia.
0: You can walk right up into the courts of heaven.
1: Usted puede entrar al trono de los cielos.
0: You can come before the throne of God.
1: Delante del trono de Dios.
0: And you can say, "Father, I come as a son and a daughter."
1: Y decirle, Señor, vengo como tu hijo, como tu hija.
0: I thank you for my inheritance.
1: Y te doy gracias por mi herencia.
0: And today I draw on that account.
1: Y ahora yo tomo de esto,
0: that limitless account,
1: de esa abundante cuenta.
0: Whatever you need tonight, it is available.
1: Lo que tú necesites esta noche, tienes disponibilidad a ello.
0: To stand to your feet.
1: Ponte sobre tus pies.

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palabra comunión allí significa como una familia. Dos, un compañerismo recíproco. Tres, una hermandad continua. Cuatro, unas relaciones limpias, sanas. Quinto, compartían sus alegrías, compartían sus necesidades y compartían sus cargas. Sexto, todo lo hacían para la gloria de Dios. Permanecían en la comunión, en esa relación estrecha. Y aquí, en este pasaje que leí, aparece la palabra casas. Versículo 46. Y perseverando unánimes cada día en el templo, y partiendo el pan en las casas. Quiere decir, amados, que aunque no esté el nombre, sí está la esencia. En el templo iba la multitud, pero a las casas eran grupos pequeños. Significa que en las casas, al reunirse ellos hacían en las casas, ellos hacían seis cosas. Lo primero que hacían era que oraban. Lo segundo que hacían era que adoraban. Lo tercero que hacían era que servían a las personas. Lo cuarto era que ganaban nuevos. Lo quinto era que recibían una enseñanza de la palabra. Y lo sexto es que discipulaban a los nuevos. Eso está asociado con lo que llamamos los grupos de crecimiento. La iglesia que replica el modelo de la iglesia en sus primeros 200 años, aquí en el libro de los Hechos, es una iglesia que tiene templos donde se congrega para ser empoderada, pero tiene pequeños grupos a donde la gente se siente atendida. Y la iglesia Manantial es una iglesia de grupos de crecimiento. Yo quiero felicitar a todos los líderes y a todos los hermanos que están en nuestros grupos. Me puse a pensar que a Dios le gusta estar en las casas. No es el cuarto, es la gente que está en la casa. Mira, cuando Israel salió de Egipto, dice la Biblia que Dios dijo: reúnanse en las casas, coman un cordero, tomen la sangre y colóquenla en la parte de arriba. Cuando la muerte pase, no tocará a donde haya la sangre. Dios quiere colocar su sangre en cada hogar. No la quiere colocar en una puerta, en el corazón de los que viven en ese hogar. Cuando el Señor se iba a ir, se reunió en una casa y allí tomó la cena con los doce. Cuando convirtió el agua en vino, estaba en una casa. Se hizo presente allí, en esa casa. Encontró la suegra de Pedro enferma en su casa y la sanó. Dios quiere colocar sanidad en nuestras casas. Un hombre fue llevado por cuatro amigos donde estaba Jesús, en una casa. Y en aquella casa aquel hombre fue sanado.
Por eso en nuestros grupos de crecimiento, Dios está sanando personas. Pablo estuvo 3 días ayunando en una casa. Y allí el Espíritu Santo cayó. Dios quiere llenar con su Espíritu tu hogar y hacer allí una obra grande como la hizo con Pablo. La iglesia en Filipos comenzó en la casa de una mujer llamada Lidia. Era empresaria. Allí comenzó la iglesia. Cuando el Señor mandó a los 12, los mandó a las casas. Cuando mandó a 70, los mandó a las casas. Cuando vio a Zaqueo, le dijo: bájate de allí, quiero ir a tu casa. Y en la casa, Zaqueo tuvo un encuentro profundo con Jesús. El Espíritu Santo, el día de Pentecostés, aquí en Hechos 2, fue derramado en una casa. Y allí comenzó la iglesia con judíos. Pero después, en la casa de Cornelio, el Espíritu Santo cayó.

y toda la familia de Cornelio se convirtió, se bautizó y fue llena del Espíritu Santo. Y fue desde ese ángulo de una casa que la palabra fue extendiéndose por todo el imperio romano. De allí la importancia de nuestros grupos. La iglesia Manantial es una iglesia no que tiene grupos, no, que es, su esencia es de grupos de crecimiento. Mira, nuestros grupos tienen pastoreo, nuestros grupos tienen relaciones cercanas, nuestros grupos tienen una atención pronta, nuestros grupos tienen un mentoreo personalizado, nuestros grupos tienen una unidad en la diversidad, nuestros grupos transmiten salvación a los nuevos, nuestros grupos tienen sanidad, Dios hace milagros en los grupos, nuestros grupos tienen la oportunidad del desarrollo de los líderes, nuestros grupos permiten que se levanten nuevos obreros. En nuestros grupos podemos ver una iglesia que crece y se multiplica. Sí, nuestros grupos familiares. La iglesia primitiva en los primeros 200 años llenó el imperio romano de grupos de crecimiento. Ellos estaban bajo el dominio de Roma, pero la palabra no estaba presa. Ellos no hacían eventos públicos porque las leyes no permitían, pero minaban lentamente el imperio a través de las casas. En las casas la palabra se llegaba. La iglesia primitiva entonces por 200 años desempeñó una estrategia que no pudo impedir las tinieblas, y el evangelio permeó todo el imperio, y el imperio fue sacudido. La historia dice que más de 50 millones de personas en esos 50 años le abrieron su corazón a Jesús. No habían redes, no había internet, no habían campañas al aire libre, no habían eventos, pero la gloria de Dios caminaba, el ADN de Dios se transmitía, porque cuando hacemos las cosas como Dios nos pide, Dios envía su presencia y su respaldo y cae sobre aquello que nosotros hacemos. Amén. Cuando la iglesia está en grupos, evangeliza. Y cuando evangeliza, transforma. Y cuando transforma, la iglesia no se vuelve una religión, se vuelve el ADN de Dios, trayendo la gloria de Dios a la tierra. Amén. Aquí en Hechos 1 y en Hechos 2 hay una palabra, y es: los ángeles dijeron cuando Jesús se fue, varones galileos. La palabra es galileos. Y aquí en Hechos 2 dice: y decían, ¿no son estos galileos? Y galileos era la región más pobre. Bueno, ellos eran agricultores, claro, dedicados a la pesca, pero me refiero más pobres intelectualmente. Ellos no tenían educación. Ellos era el campo, la pesca, eran las ovejas.

universidad estaba en Jerusalén. Así que ellos allá apenas sabían lo que llamaríamos acá la primaria. Pero el día de Pentecostés, cuando el Espíritu Santo cayó y habían 3,000 personas allí, estos galileos, que no eran doctos, que no conocían los idiomas, que nunca lo habían estudiado, comenzaron a hablar los idiomas de los que estaban ahí. Si tú cuentas, da como 15 a 17 idiomas. Porque cuando yo hago lo que Dios quiere que yo haga, Dios rompe los esquemas. Eso es lo que yo llamo un prodigio. Este es un prodigio. Hablar una lengua que yo nunca he estudiado ni nunca la he hablado, y hablar en esa lengua con fluidez, no es un milagro solamente, es un prodigio. Por eso esta iglesia veía prodigios como algo común. Y eso quiere hacer Dios con la iglesia Manantial de Vida Eterna. Eso quiere hacer Dios. Bendito sea su nombre. Mira, viene a mi mente la conversión de mi papá. Él ya está en el cielo. Mi papá se convirtió, fue en una casa. Mi papá se convirtió en la casa donde vivíamos. Ahí se convirtió mi papá. Con un prodigio que Dios hizo. Había una vaca que metió las dos patas de adelante en unos huecos y se los partió. Y esa vaca pues fue perdiendo su alegría. Y pasaron como 11 días, y a los 11 días el animal comenzó a morirse. Llegaron los gallinazos, se pararon en los árboles listos para digerir aquella comida para ellos. Llegaron dos personas cristianas, y viendo a mi padre en esa angustia, porque era una vaca que para él era importante, le pidieron permiso que si oraba, y mi padre aceptó y ellos oraron y se fueron. Eran las 11 de la mañana. Por la tarde, a las 4 de la tarde, mi padre salió a traer los animales, y la sorpresa es que se encontró que aquella vaca estaba con los animales comiendo pasto. Y mi padre cogió un palo, y cuando la fue a tocar, la vaca corrió, obligando a mi padre a correr, y la vaca corrió más que mi papá. Cuando él vio eso, él dijo: hay un Dios que quiero conocer. Un prodigio, ese es un prodigio. Porque no podía caminar ese animal, estaba muriéndose. Prodigio, más que un milagro. Y mandó a llamar a las dos personas. Y en la casa, después de unos minutos de dialogar con ellos, mi padre se entregó al Señor. Y desde ese día hasta el día en que murió, pasaron como 60 y pico de años. Mi padre nunca se apartó de Jesús. Permaneció. Se entregó a Dios en una casa. Sí. Después fue el templo, después fue la iglesia. Pero comenzó fue en una casa. Se entregó al Señor. Y luego se volvió líder en una casa. Y ahí en esa casa llegaron dos personas con el rostro cubierto.

dispararon. Y cogieron a mi padre y le pegaron por las espaldas. Duro. Cogieron el atril y lo rompieron. Lo maldijeron. Cuando llegamos a nuestro hogar, yo estaba niño, todas las camas estaban desarmadas y la comida que habíamos dejado para cenar estaba tirada en el piso. Y en algunas partes de las sábanas y de las cobijas había estiércol humano. Pero mi papá se puso a cantar y dijo: y ahora es cuando yo más voy a enseñar la palabra de Dios. Sí. En una casa. Sí. La iglesia Manantial comenzó en una casa en el barrio Tejar, en la hermana Leonor, viuda de Forero. Cuando yo la conocí a ella, anciana, la vi que iba declinando en su salud y un día ya estaba en una silla de rueda. La artrosis la fue atando, pero no le quitó el gozo de Dios. Y cuando ella se despidió de mí, me dijo: pastor, le doy gracias a Dios porque pude abrir mi casa para que allí naciera un manantial de vida eterna. Ella está en el cielo. Tú no sabes, amados, pero Dios tiene tu casa en su agenda. Tú no sabes, pero Dios tiene a un hijo tuyo que no va a venir aquí a convertirse, sino en la casa de alguien. Allí se va a convertir. Tú no sabes, pero Dios tiene a un hombre que no va a venir acá, pero en una casa se va a convertir. Así que hoy yo bendigo los grupos de crecimiento y voy a orar para que la gloria de Dios que estaba en esta iglesia regrese otra vez en estos tiempos que Dios nos da para vivir. Sí, yo quiero, antes de que mis ojos se cierren, ver una multitud de personas acudiendo a nuestros grupos de crecimiento, llevando niños, llevando jóvenes, llevando adultos, llevando matrimonios. Quiero verte a ti. Quiero verte a ti, quiero verte a ti, quiero ver a tus hijos. Las próximas generaciones amarán al Señor y el Señor usará las casas para hacer prodigios, como lo hizo con mi padre. Y yo estoy aquí, por supuesto, he sido responsable de mis decisiones, pero tuve un papá que me enseñó a orar. Tuve un papá que me enseñó a ir a la iglesia. Tuve un papá que me enseñó a leer la palabra. Y gloria a Dios, porque cuando Dios salva a una mujer, es una bendición. Pero cuando salva al hombre, la bendición es mayor, porque detrás del hombre viene toda su familia. Póngase de pie. Amén. Amén. Gracias. Dele gracias a Dios. Dele gracias por la vida, por la paz, por el gozo, por la alegría. Gracias, papá. Gracias porque vienes a los hogares. Porque no miras el sitio físico, porque no miras el arreglo, tú miras corazones hambrientos. Señor de los cielos, gracias. En este mes te moverás en las casas, te moverás en los hogares,
en este mes.

Sanarás enfermos en las casas, los grupos de crecimiento. En este mes veremos un despertar en las casas. Gracias. Oro por los líderes, oro por los anfitriones, oro por lo que llamamos el alma. Gracias, papá. A ti la gloria, a ti la adoración. Y toda persona que esté aquí, que esté confundida, que no sabe para dónde va, que está golpeada por miedos y temores, toda persona que está aquí, que ha tenido una semana convulsionada, como cuando dan ataques de epilepsia, que ha tenido una semana como cuando hay un terremoto que sacude todo, toda persona que está aquí en condiciones de temor, de miedo, Señor, te pido que la levantes, te pido que vengas, te pido que te glorifiques, te pido que te manifiestes, que vengas a la casa de tu hijo, que llenes ese hogar. Dale claridad mental, dale paz en lo profundo de su vida. Oh Señor de los cielos, un tiempo mejor para él, para ella, una mañana mejor para él, para ella. Señor de los cielos, en el nombre de Jesús, en el nombre de Jesús, coloque una mano cerca de su corazón y la otra levántela al cielo y dígale al Señor: mi corazón se abre a ti para amarte, para servirte, para agradarte. Dígale: mi vida se abre a ti, Señor. Quiero hacer tu voluntad. Padre celestial, gracias por haberme salvado. Estoy aprendiendo más de ti, estoy conociéndote más. Gracias, Señor. Gracias. Diga: mi familia te conocerá, Señor. En mi casa, en mi hogar, estarás tú, Señor. En el nombre de Jesús, se va de tu hogar, se va la pelea, se va la contienda, se va la infidelidad, se va, en el nombre de Jesús. Y la salud que tú tenías viene a tu hijo y a tu hija, Señor de los cielos. A ti la gloria, a ti la adoración.

El Ministerio de Salud recordó a la población la importancia de identificar a los tiempos los síntomas del dengue y buscar atención médica inmediata para evitar complicaciones graves.

0: Los signos de alarma que no debes ignorar son los siguientes: dolor abdominal intenso y constante, vómitos persistentes, mareos o desmayos, presión arterial baja, sangrado de encías u otras mucosas. Los especialistas advierten que muchas de las muertes por dengue en Panamá están relacionadas con la atención tardía y la automedicación.
1: Es importante contextualizar con los antecedentes. Hubo un cambio hace más de 10 años del nombre, por así decirlo, de los cuadros de dengue. Antes hablábamos de dengue clásico y dengue hemorrágico. Sin embargo, se hizo un cambio para adecuarlo mejor a lo que es la clínica y la presentación de los casos de dengue. Actualmente se llama dengue sin signos de alarma, dengue con signos de alarma o dengue grave. La diferencia radica es que el dengue sin signos de alarma es el dengue que antes era el clásico, o sea, presenta los síntomas de dolor de cabeza, fiebre, dolor en las articulaciones, dolor detrás de los ojos y malestar general. El dengue con signos de alarma, como su nombre lo dice, es ese dengue que además de todos los signos y síntomas anteriores, presenta al menos uno de los principales signos de alarma, que son dolor abdominal severo, intenso, fuerte y sostenido, vómitos frecuentes, más de 3 vómitos en una hora, signos de hipotensión, o sea, debilidad, que la presión está muy baja o que la persona se desmaya incluso, y signos de sangrado de las encías y las mucosas. Esos son los signos de alarma. Entonces, el dengue sin signos de alarma, el que antes era conocido como el clásico, pero si además agrega uno de estos signos de alarma que mencioné, se cataloga como dengue con signos de alarma. Ahora bien, el dengue grave es ese paciente que empieza probablemente con signos de alarma, pero evoluciona a la gravedad, valga la redundancia. Es un paciente que ya entra en choque cardiogénico, hipovolémico, en muy mal estado general, que incluso amerita la hospitalización en cuidados intensivos. Eso, y los pacientes con signos de alarma y dengue grave, por supuesto, se manejan definitivamente y estrictamente hospitalizados. Los de dengue grave, específicamente en la unidad de cuidados intensivos, y los dengue sin signos de alarma se manejan de manera ambulatoria, pero igual con un seguimiento estrecho del control del hemograma para ver que las plaquetas no sigan bajando y precisamente para vigilar que ese paciente que tiene dengue sin signos de alarma no desarrolle los signos de alarma. Bueno, el dengue, lamentablemente en Panamá tiene mucho tiempo que se mantiene en niveles epidémicos, ¿ok? O sea, en niveles altos, muchos casos anualmente. Por muchas características. Una de ellas es que lamentablemente no hay un control efectivo del mosquito. Para controlar el mosquito el trabajo es en equipo, estado, población. No producir criaderos, eliminar los criaderos que ya existen y si te tienen los síntomas, acudir lo más pronto posible al médico para evitar precisamente que desarrolle signos de alarma o que tengas una evolución muy mala y puedas morir. El dengue tiene una letalidad muy baja, relativamente, porcentualmente hablando, tiene una letalidad baja. Sin embargo, el problema es que las personas que han fallecido por dengue históricamente son personas que llegan al hospital ya en muy mal estado. ¿Por qué? Eso quiere decir que esa persona empezó con los síntomas, no se fue a atender, como empezó con un dolorcito de cabeza, malestar, se automedican y no prestan atención y cuando van al hospital es cuando ya es extremadamente tarde. Entonces, la recomendación es esa. Cuando tenga síntomas de fiebre alta específicamente, dolor de cabeza intenso, dolor en los ojos, dolor en las articulaciones, náuseas, vómito, ve al médico, a tu policlínica, a tu centro de salud, clínica privada, no importa. Accede al servicio de salud para que te examinen y diagnostiquen si tienes o no dengue.
0: Si usted siente fiebre alta, dolor de cabeza, dolor detrás de los ojos, dolores musculares o articulares, debe acudir a un centro de salud lo más rápido posible y seguir las recomendaciones médicas. Para el microinformativo reportó Ezequiel Emilio Alfonso.

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Ya conmigo, sermón 10. Este es el sermón de Messi, porque es el número 10. No, no se crea más. Estamos en la serie Gracia Radical, Compromiso Real. Y antes de ir a esto, quiero ir rápidamente. Abra su Biblia en Mateo capítulo 13. Mateo 13, rapidito. Es que ahora usted tiene que entender este. Le voy a dar una perla en 2 minutos. Mateo 13, del 1 al 9, habla de 4 terrenos. Diga conmigo, 4 terrenos. Esta parábola en sus Biblias probablemente dice la parábola del sembrador, pero realmente no debería tener ese título. Debe tener la parábola de los terrenos. Diga conmigo, yo soy terreno. Aquí está hablando del corazón, de 4 corazones diferentes, 4. Dice, en aquel día salió Jesús de la casa y se sentó junto al mar y se le juntó mucha gente. Y entrando en la barca se sentó y toda la gente estaba en la playa. Y les habló muchas cosas por parábolas diciendo, he aquí, el sembrador salió a sembrar. Diga conmigo, yo soy el sembrador. Y mientras sembraba, parte de la semilla cayó en el camino. Y vinieron las aves y la comieron. Parte cayó en pedregales, donde no había mucha tierra y brotó pronto, pero no tenía profundidad de tierra. Pero salido el sol, se quemó, porque no tenía raíz y se secó. Y parte cayó entre espinos, y los espinos crecieron y la ahogaron. Pero parte cayó en buena tierra. Diga conmigo, yo soy buena tierra. Yo soy buen terreno. Y dio fruto, cual al 100, cual al 70 y cual al 30 por uno. El que tiene oídos, oiga lo que la palabra de Dios y lo que el Espíritu de Dios está diciendo. El terreno, la semilla es la palabra de Dios, la tierra es el corazón del ser humano, el sembrador es quien proclama el evangelio y el fruto es la obediencia que transforma a un discípulo. Amén. So, hay 4 tipos de terrenos aquí. Y yo quiero creer que todos ustedes son el terreno de la tierra fértil. El de espinos, ese hoy no llegó.

Porque la emoción dijo, heme aquí, Señor, pero la falta de raíz y profundidad le evitó que estuviera aquí. Pero usted y yo somos, ¿qué? Tierra fértil. Diga conmigo, tierra fértil. Así que mire, el que dice que estaba junto al camino es alguien que está distraído, confundido y cerrado al mensaje. El que está en el pedregoso es emocional, pero sin profundidad. El que está en el camino espinoso está dividida su lealtad entre Dios y el mundo. Pero el que está en tierra fértil es aquel que recibe la palabra se empieza a germinar, echa raíz y eventualmente da fruto. Y usted debe estar ahí, porque el fruto va al 100 por 1, al 70 por 1, al 30 por 1, pero yo quiero creer que va al 100 por 1 antes de que termine el año en el nombre de Jesús. Alguien que diga amén conmigo. Dele un fuerte aplauso al Señor. Y yo le quiero sugerir a usted que si las 5 personas más influyentes en su vida no están caminando con Dios, tiene que cambiar usted de grupo. Lo voy a volver a repetir. Si las 5 personas más influyentes en su vida, ¿qué quiere decir eso, pastor? La gente que influye en su vida. Hay gente, si alguien está influyendo para que usted venga a la iglesia, para que usted reciba palabra, siga con esa persona. Pero si alguien está influyendo para que usted se olvide de Dios, deje a su familia abandonada y usted se vaya, ya que tiene 30, ya tiene 40 y tiene amigos que lo invitan a vivir como si tuviese 20, sin compromiso y sin nada, aléjese del diablo, porque ese, ahí está el diablo invitándolo a usted. Amén, dijo el niño, ¿viste? Aleluya. Diga conmigo, gracia que agradece con esfuerzo. La gracia de Dios, amados hermanos, se agradece con esfuerzo. No hay nada que tú y yo podamos hacer para pagarle a Dios por su gracia. Es tan cara la gracia y el favor de Dios que ninguno de nosotros pudimos pagarlo. Es por eso que Él vino a pagar con su sangre. Entonces, cuando entiendes el sacrificio, lo que Dios hizo por ti, por mí, entonces la gracia se agradece con esfuerzo. Yo me esfuerzo. Hoy todos nosotros pudimos habernos quedado en casa a tomar chocolate caliente, comer pan, ver una serie en Netflix, pero venimos a la casa de Dios. Ustedes y los del primer servicio, denle un aplauso a Dios por la vida de ustedes, porque eso lo hace el Espíritu Santo. ¡Aleluya! Y usted que me ve en casa, que está en pijamas todavía y sin, con las lagañas en los ojos, arrepiéntase, por favor. La verdadera gratitud no es emoción, es acción. Por eso les hablé del terreno fértil. Cuando Dios derrama su gracia, la respuesta natural no es comodidad, sino esfuerzo. Diga conmigo, esfuerzo. La gracia produce un corazón que dice, Señor, no te daré algo que no me cueste. ¿Quién dijo eso en la Biblia? El rey David. Miren, la pastora sabe, la estoy discipulando bien, bien. La gratitud no se dice, se demuestra. Así que el meollo de esta lección, o el objetivo de esta lección, es enseñar que la gratitud verdadera nace de la gracia. Y esa gracia se expresa en esfuerzo, excelencia y compromiso. Excelencia, autosuficientes, automotivadores. Debe motivarse para hacer algo para Dios. Le deben nacer en el corazón hacer algo por su familia. Le deben nacer en el corazón hacer algo por aquellos que no pueden hacer algo por ellos mismos. Un joven caminó 3 días en la montaña, era legendario, para encontrar una piedra preciosa para su maestro. Cuando se le entregó, el maestro dijo: el valor no está en la piedra, sino en el esfuerzo del camino. Así es la gratitud, se mide en esfuerzo, no en palabras. Punto número 1, la gracia produce gratitud activa. Ya conmigo, gratitud activa. Salmo 116:12 dice, ¿qué pagaré a Jehová por todos sus beneficios para conmigo? El salmista se está preguntando, ¿qué le voy a dar yo a Dios por todo lo que Él ha hecho? La gratitud produce movimiento, hermanos. La gracia provoca acción, no pasividad. Ay, es que el próximo año, ¿qué va a hacer, hermano, el próximo año? Ay, lo que Dios quiera, la hora que Él quiera.

Dios sabe dónde vivo y a qué hora yo prendo la tele. Un corazón agradecido nunca está inactivo. La gracia produce excelencia. Diga conmigo excelencia. La excelencia es hacer lo mejor que puedes con lo que tienes. No es perfección.

corazón para que el Señor, para el Señor y no para quién, y no para los hombres, hermano. Dios merece lo mejor, no lo mínimo. La excelencia es gratitud en acción. Un corazón tocado por la gracia ya no hace lo suficiente, hace lo mejor, hermanos. Ya conmigo, lo mejor. La gracia produce esfuerzo sacrificial. Uno se sacrifica. Yo el otro día vine aquí y yo vi al hermano Ramiro ahí que estaba todo de blanco, hermano. Y dije, Dios mío, ¿qué está haciendo aquí los hermanos? Dije. Y no, pues andaba lijando el techo, hermano, ahí con Ernesto. Andaban todos de blanco por el polvo que les había caído encima. Y eso nadie lo vio, solo algunos lo vimos. Hubo noches que se fueron a las 11 de la noche, pero ahora mire, aleluyita. Y Dios tiene una recompensa para ellos. ¿Cuántos dicen amén? Ahora, si usted quiere, dice, pastor, yo quiero la bendición también. Tengo otro proyectito que me acaban de dar acá la hermana Lizeth, así que ya estoy viendo cómo lo vamos a diseñar ahí. Gracias por la visión, Lizeth. Dice que pusiéramos un drive-thru allá para ver cómo lo ponemos, hermano. La gracia produce esfuerzo sacrificial. Vaya conmigo a 2 Samuel 24:24. 2 Samuel 24:24. No ofreceré a Jehová mi Dios holocaustos que no me cuesten nada. De ahí viene la frase de David. David había ido a una batalla, había ganado y quería levantar un altar a Dios. Y cuando va a conseguir esas vacas y los animalitos para el sacrificio, el tipo le dice, ¿sabes qué? Ten, te lo regalo para que se lo ofrezcas a Dios. Y dijo David, no, yo no voy a entregarle a Dios algo que a mí no me cueste. Y esa es la actitud que espera Dios de todos y cada uno de nosotros. ¿A cuánto nos costó levantarnos el día de hoy? Aleluyita. ¿Cuántos se acostaron diciendo, tal vez la voluntad de Dios sea que yo no vaya a la casa de Dios mañana? Pero se esforzó, le costó, se levantó y lo hizo. Así que la gratitud sacrificial honra a Dios. Usted está honrando a Dios. Usted está haciendo que Romanos 12 se cumpla aquí. Usted está ofreciendo su cuerpo en sacrificio vivo. Y después de esta administración, creo que se va, no solo se va vivo, sino que se va avivado en el nombre de Jesús. Lo que te cuesta, Dios lo multiplicará. Diga conmigo, Dios lo va a multiplicar. El sacrificio, cuando nace de la gracia, se convierte en adoración. Todo sacrificio es adoración. Yo hoy vi a unas hermanas ahí en la cocina adorando a Dios y no estaban cantando, estaban sirviéndole. Llegaron antes que nosotros y estaban preparando el ambiente. Hay personas ahorita en un cuarto orando, intercediendo para que usted reciba la palabra y se vaya bien bendecido hoy. Están presentando su cuerpo en sacrificio. Ahora, ellos están orando para que Dios los bendiga a ustedes. Pero Dios es justo y Dios también los va a bendecir a ellos en el nombre de Jesús. Denle un aplauso a Cristo si usted lo cree conmigo. Un niño ahorraba monedas por meses. Cuando la iglesia levantó una ofrenda especial, dijo: no tengo mucho, pero tengo esfuerzo. Ese día entregó todo lo que tenía. Su gratitud nació del esfuerzo, no de la cantidad. La gracia produce compromiso que persevera. Diga conmigo, compromiso que persevera. Aun cuando las cosas no estén bien. Ahorita cantábamos que el proceso trae sufrimiento, que el sufrimiento trae dolor. Y esos son los procesos. Y mucha gente se queda ahí, hermano. Ay, no, dice, yo ya no me meto con Dios porque siempre me sucede esto. Eso es normal. Yo nunca vi un Josué que no conquistara naciones y tuviese que pasar por procesos. Yo nunca vi a esa mujer tsunamita que Dios le entregó un hijo y después el hijo murió, pero después lo resucitó en el nombre de Jesús. Hay procesos que tenemos que pasar todos y cada uno de nosotros para llegar a la meta que Dios quiere para con nosotros. Así que la gracia produce compromiso que persevera. Si se pone duro y tupido, usted persevere. Si se pone difícil, usted persevere. Si las cosas no salen al 100%, siempre usted persevere, que vamos a ver la gloria de Dios y la gloria postrera será mayor que la primera. En el nombre de Jesús. 1 Corintios 15:58 dice,
está firmes y constantes, creciendo en la obra del Señor siempre, sabiendo que vuestro trabajo en el Señor no es en vano.

¿No es en qué? En vano, hermanos. Aleluya. La gracia te hace constante, no emocional. El emocional está en los pedregueros, el emocional está en esos terrenos raros, pero el constante es tierra fértil. Es como el bambú. El bambú, tengo entendido, ¿ustedes saben cuál es el bambú? El árbol ese delgadito, bien alto. Lo siembran, hermanos, y por años no crece, ni siquiera sale de la tierra. Si no me equivoco, después de los 3 o 5 años, empieza a crecer y en cuestión de 6 meses es uno de los árboles más altos. Así que lo bueno cuesta, así que persevere, persevere, que usted va a ver la gloria de Dios cumplida en sus hijos, en su familia, en su trabajo, en su ministerio. Ok, no lo entendieron. Dice que la gloria de Dios se va a ver en sus hijos, en su trabajo y en su ministerio, en el nombre de Jesús. Alguien que la reciba en el nombre de Jesús. Dile a tu vecino, no es pecado ser emocionarte, dile. Uno se emociona, claro, está la gloria de Dios, uno siente. Lo que es pecado es emocionarte y no hacer nada. Volte a ver a tu vecino, a ver, dile, ahí te hablan. El esfuerzo vence donde la emoción falla, hermanos. La perseverancia es gratitud a largo plazo. La gracia produce dar con gratitud. 2 Corintios 9:7 dice, Dios ama al dador triste. ¿Cuántos dicen amén? No, así no dice, hermano. Dios ama al dador alegre. Alegre. Deme un amén todos los dormidos. Ya los desperté, ¿verdad? No damos por presión, hermanos. Póngale candado a la puerta, hermana, hasta que levantemos la ofrenda. O como dijo un pastor en las redes sociales, póngale candado ahí hasta que no den todo. No, no se crea, hermano. No. Señor, reprenda el diablo. Pero ya tenemos su número de cuenta. No damos por presión, sino por gratitud. La generosidad es un fruto de la gracia. Ser generoso tiene que ver mucho con Dios. No solamente en el ministerio, sino con la gente menos afortunada, con las personas. No solamente estoy hablando de dar monetariamente o materialmente, sino que dar tiempo, dar oración, invertir una palabra de bendición para alguien. Cuando damos con esfuerzo, honramos la misericordia que nos alcanzó. La gracia produce servicio fiel. Diga conmigo, servicio fiel. Hebreos 6:10 dice, porque Dios no es injusto para olvidar vuestra obra y el trabajo de amor. So, todo lo que usted haga para Dios, sea en la iglesia, sea en su casa, sea en su trabajo, porque todo lo que hacemos debe ser para el Señor. Si a usted no le gusta su trabajo, pero su trabajo le está dando de comer a su esposa, a sus hijos, le está dando un techo, usted hágalo bien, porque usted es un representante del reino de los cielos. Y si usted lo hace bien, Dios lo va a bendecir. Por ejemplo, pero si usted, hermano, un ejemplo, usted tiene un trabajito ahí donde no le va muy bien, pero tiene trabajito, hay gente que no tiene trabajito, pero lo hace mal, llega tarde, llega hediondo, no se baña. Y está orando, ay Dios, dame la gerencia mejor en aquella empresa. Y dice Dios, no puedes con eso. Hay que hacerlo bien, hermano. Amén. Servir es agradecer con las manos. La gracia te hace confiable, constante y dispuesto. Confiable, constante y ¿qué? Dispuesto. Dios honra al que sirve con esfuerzo sincero. Póngase de pie conmigo. La gracia produce transformación visible. Usted no puede ser un discípulo undercover. ¿Usted conoce a un discípulo undercover? Cuando yo recién me convertí, después de un tiempo empecé a ayudarle a mi pastor. Y mi pastor dice, hay una reunión en el centro de Minneapolis, en la iglesia de John Piper, dice. Y yo era nuevo, hermano, y yo dije, John Piper, ¿y ese quién es? Le digo, John Piper es uno de los predicadores más influyentes en el mundo, hermano, y de los escritores. Y él pastoreaba una iglesia aquí en el downtown de Minneapolis. Un pastor muy respetado, bautista, reformado. Y me dice mi pastor, ve y representa a mi iglesia, dice. Ok, voy.
Pues cuando yo llego, resulta y resalta que a mi pastor lo habían invitado a un panel de pastores. Y yo no era pastor, hermano. Entonces yo llego representando a la iglesia y me sientan ahí con pastores latinos. Y del otro lado así hay mucha gente de iglesias americanas que tienen el deseo de empezar una iglesia hispana. Gracias a Dios yo me puse al último. Entonces yo nomás medio repetí lo que los otros dijeron, ¿me entiendes? Con otro acento. Y cuando estaba ahí hay una líder comunitaria, todavía ella es muy influyente aquí con los latinos. Y yo la conozco de hace muchos años. Y cuando termina todo se me acerca y me dice: Sergio, ¿tú eres cristiano? Digo, bueno, tengo poco en esto. Le digo, ¿ya eres pastor? No, no, la verdad no. Le digo, pero mi pastor me envió y yo creo que ni él sabía lo que yo venía. Le digo, pero aquí estamos. No, lo hiciste bien, dice. Ok, ¿y tú? Le digo, ¿tú eres cristiana? Le digo, oh, sí, sí. Oh, ok. Le digo, porque yo tenía años de conocerle y yo no sabía que era cristiana, hermano. O sea, que no se le veía, pues, me explico. O sea, que Dios nos guarde de ser así. Imagínense usted después de 10 años aquí en la iglesia y en sus familiares, sus amigos. ¿Y tú qué haces aquí? ¿A poco eres cristiano? Y yo, sí, ¿y tú? No, yo voy empezando. ¿Y tú? No, yo me llamo a jubilar. Así que la gracia produce transformación visible. Tito 2, Tito es un libro en el Nuevo Testamento. No es Tito Camotito que sube al cielo y hace un grito. Tito 2:11 dice: la gracia de Dios se ha manifestado, enseñándonos que renunciando a la impiedad y a los deseos mundanos, vivamos en este siglo sobria, justa y piadosamente. La gracia que agradece cambia. El esfuerzo demuestra que la gracia está viva en ti. La transformación es la evidencia mayor de gratitud. Una mujer pobre daba siempre una pequeña ofrenda. Alguien le dijo: eso no hace la diferencia. Ella respondió: quizás no cambie la iglesia, pero cambia mi corazón. La gracia lo hacía generosa. Lo que ella daba era generosamente. Tal vez no era mucho para los demás, pero Dios sabía que para ella era todo lo que tenía. Así que ella daba por gracia, no por sus circunstancias. Diga conmigo: el meollo del asunto. Diga: el meollo del asunto. En otras palabras, la conclusión del mensaje es la siguiente: la gratitud verdadera se demuestra con esfuerzo. Diga conmigo: la excelencia es fruto de la gracia. ¿Qué es la excelencia, hermanos? Hacerlo mejor con lo que, con lo que uno tiene. Usted tiene un trapeador, usted tiene una escobita en su casa, tal vez no es la casa más lujosa del barrio, pero que sea la más limpia, hermano. Tal vez no tenga los muebles más caros, pero son los más limpios. Tal vez no tenga comidas muy, muy costosas en su casa, pero es la más sabrosa. Tal vez se le acabe la sal en que se eche el sudor, pero que tenga sabor a algo en el nombre. Ya cocido se le va el... Pero gócese, póngale actitud de gozo a lo que está haciendo, a la vida, hermano. Que la actitud sea todo lo que usted tenga. Cuando usted hace las cosas con una buena actitud, sabe sabroso todo. La gente no se quiere ir de su casa. La gente no se quiere ir de su iglesia. La gente no se quiere ir de su casa de gracia, de su reunión. Porque lo que usted hace, lo hace muy bien. Y eso ya no se ve. El sacrificio hecho por amor es adoración. ¿Cuántos quiere que Dios los busque a ustedes todos los días? La Biblia dice que Él anda buscando adoradores en espíritu y en verdad. Y la mejor adoración es la obediencia. Camina en santidad, camina en el temor de Dios, sea sabio. Y después puede cantar, también puede cantar. Pero hay mucha gente que canta y no adora, porque no camina bien delante de Dios. El sacrificio hecho por amor es adoración. La gracia convierte el esfuerzo en propósito eterno. Dios honra todo esfuerzo nacido de un corazón agradecido. Dígame conmigo. Levanta esa mano al cielo, ahí donde estás. Gracias. Vamos, empieza a agradecer a Dios. Dile: Señor, hazme un mejor representante de tu gracia.
un embajador de tu gracia. Soy un miembro del

Club de la Gracia de Dios, la iglesia. Quiero ser un buen representante de tu gracia. La gracia no es solo para ti, sino también para aquellos que se equivocan. La gracia no es solo para ti, sino también para aquellos que se equivocan. Aleluya. Vamos, levanta esa mano ahí donde estás. Y dile algo a Dios. Dile algo que salga directamente de tu corazón. Aleluya. Aleluya. Gracias, Espíritu Santo. Gracias por honrarnos con tu presencia. No merecemos tu presencia, pero es por tu gracia que tú vienes, Señor, y tocas. Toca, Señor, toca a todos. A todos los que no han sido impactados el día de hoy con tu presencia. Amados hermanos, todos nosotros hemos cometido errores. Todos nosotros hemos pecado. Y el diablo es un experto en hacerte sentir mal. Todos nosotros hemos tenido pérdidas. Pero tú sabes que cuando la leche se empieza a echar a perder, si la gente tiene conocimiento y sabiduría, convierte esa leche en yogur. Cuando el yogur empieza a perderse, si tienen sabiduría, ese yogur lo convierten en queso. Y hay un queso que es el mejor queso, y es el queso azul, que tiene una bacteria que bendice tu flora intestinal. Para el que no tiene conocimiento, se echó a perder y se echó a perder. Pero el yogur vale más que la leche. El queso vale más que el yogur. Así es una persona con experiencia de la mano de Dios. Si hemos fallado en el pasado, pero ya no lo volveremos a hacer. Si hemos desperdiciado cosas, pero ya no lo volveremos a hacer. Seremos productivos de la mano del Señor. Dejaremos el pasado en el pasado y marcharemos hacia el futuro de la mano del Señor Jesucristo. Alguien que diga amén conmigo. Aleluya. Hice pasar a mis hijas y a mi esposa, porque cuando Dios nos dio la bendición y nos enteramos de que ella estaba embarazada, un día estábamos en la casa y un día estábamos en el hospital. De siempre hasta que nacieron. Hubo una vez, esto nunca lo he contado ni no, ellas lo saben. Hubo una vez donde era tanto el sangrado de que se veían como dos cuerpecitos ahí, hermano. Nosotros ya éramos pastores, teníamos 2 años pastoreando. Echamos eso en una bolsita y nos fuimos llorando al hospital. En el camino al hospital yo decía: Señor, pero ¿cómo es posible? Yo soy tu siervo. Yo estaba bravo, hermano. Yo decía, y no, era una impotencia muy grande. Llegamos, le dimos eso al doctor, estamos ahí en el hospital. Y fue un proceso muy difícil porque no teníamos familia que nos apoyara, éramos nosotros solos. Y aparte estamos pastoreando. Fue un proceso doloroso. Después de una hora regresa el doctor y dice: No se preocupen, que eso solo era sangre. Las niñas están bien. A los 5 meses ya no dejan salir a mi esposa del hospital, ya no podía caminar. Ellas nacieron de 2 libras cada una de ellas. No podían respirar por sí solas. Fue el momento donde yo experimenté el miedo mayor en mi vida. Ahí mismo se las presenté al Señor. Todo parecía como que el enemigo nos iba a hacer algo, pero creímos a Dios. ¿Sabe qué? Yo tenía 2 años de pastor. Y yo del hospital, porque vivimos en el hospital como por 3 meses. Del hospital me iba a evangelizar con los hermanitos. Del hospital me iba a predicar a la iglesia. Y la gente decía: ¿Pero cómo le puede hacer usted eso, pastor? Sus hijas, yo no soy doctor. Le digo: Ellas están bajo la mano y el cuidado de Dios. Y ahora que usted ve a estas princesas aquí danzando y sirviendo, enamoradas del Espíritu Santo de Dios, ¿cómo no le voy a servir a Dios? Yo sé lo que, a mí, si yo

experimenté eso. Imagínese al padre que vio a su hijo en la cruz. Así que, amado, que la gratitud de Dios para con su familia, a pesar de sus errores pasados, deje la culpabilidad atrás, que ya Cristo lo ha perdonado a usted. Y enfóquese en lo que viene. Ya veo a mis hijas sirviendo. Ya me veo sentado, nosotros sentados recibiendo y ellas sirviendo a Dios. Visualícese en donde usted y su familia va a estar. Todo ese espíritu de víctima, échelo fuera, porque eso no lo va a llevar a ningún lado. Crea en el Señor, que si Dios lo hizo con nosotros, lo va a hacer con usted. Si Dios lo hizo con su vecino, Dios lo va a hacer en usted. Amén. Hay algo que tenemos los latinoamericanos: nos han programado para hacernos víctimas. A ver qué nos regalan, a ver qué gringo viene y nos regala. No, hermano. Dios es Dios en nuestros países también. Dios me creó a mí, Dios creó a mi hermano anglosajón. Ese espíritu de que a ver qué van a hacer. No. Dios nos levanta a nosotros donde quiera que estemos. Así como José el soñador. José el soñador fue llevado a Egipto y sabe que terminó gobernando Egipto. Dios te va a bendecir a ti y a tus hijos. Tus hijos serán los próximos alcaldes. Tus hijos serán los próximos senadores, los próximos pastores, los próximos doctores, los próximos empresarios en el nombre de Jesús. Nosotros no hemos venido a pedirle a nadie nada regalado. El Señor nos va a bendecir a través de nuestro esfuerzo en esta tierra. Alguien que diga amén. Tus nietos y tus hijos verán la bendición de Dios. Joven fui y envejecido y nunca he visto un justo desamparado, ni a sus hijos mendigando pan. Ellos no van a tomar prestado, ellos van a prestar en el nombre de Jesús. Denle un aplauso a Cristo si lo cree. Gracias, mis amores. Oh, aleluya. Dios es bueno.

0: Vamos a la palabra del Señor el día de hoy.
1: Let's go to the word of the Lord today.
0: Seguimos en la serie.
1: We are continuing with the series.
0: José el soñador en América.
1: Joseph the dreamer in America.
0: Y José el soñador es el inmigrante, hermano.
1: And Joseph the dreamer is the immigrant, brothers.
0: Y el título hoy es Cuando el sueño se convierte en perdón.
1: And the title today is When the dream becomes forgiveness.
0: Un poquito de contexto de esto.
1: A little bit of context with this.
0: Es que José era el menor de sus hermanos.
1: Is that Joseph was the youngest of his brothers.
0: Su padre le entrega una túnica de colores.
1: His father gives him a tunic of colors.
0: Dios le da dos sueños.
1: God gives him two dreams.
0: Él cuenta sus sueños a sus hermanos
1: y
0: a sus padres.
1: He tells his siblings and parents his dreams.
0: Y sus hermanos se llenaron de envidia.
1: And his siblings became jealous.
0: Planearon matarlo.
1: They planned to kill him.
0: Después uno intervino y dijo, no, ¿cómo lo vamos a matar?
1: Then one intervened and said, how could we kill him?
0: Mejor vamos a venderlo como esclavo.
1: Let's just sell him as a slave instead.
0: Lo vendieron como esclavo.
1: They sold him as a slave.
0: Lo enviaron a Egipto.
1: They sent him to Egypt.
0: En Egipto fue mayordomo de Potifar.
1: And in Egypt he was a steward for Potifar.
0: Lo puso sobre todo en su casa porque todo lo que José hacía era bendecido.
1: He placed him above everything in his home because everything that Joseph did was blessed.
0: La esposa de Potifar se enamora de José.
1: Potiphar's wife gets in love with Joseph.
0: Y como José no le hizo segunda,
1: and because Joseph didn't give her any attention,
0: la mujer lo acusa de que él la quiso violar.
1: The woman accuses him of him trying to rape her.
0: El esposo, conociendo a la esposa,
1: the husband knowing his wife,
0: pues no le creyó mucho.
1: He didn't truly believe her.
0: Porque si le hubiese creído, lo hubiera matado.
1: Because if he would have believed her, he would have killed Joseph.
0: Y envían a José a la cárcel de los prisioneros del rey.
1: And they send Joseph to the prison where the prisoners of the king dwell.
0: Ya en la cárcel,
1: in prison,
0: todo lo que él hacía era bendecido.
1: Everything he would do was blessed.
0: Y el encargado de la cárcel lo pone encargado de la cárcel.
1: And the person in charge in church puts Joseph in church.
0: Y en la cárcel interpreta dos sueños.
1: And in prison he interprets two dreams.
0: El sueño del copero era que el copero iba a regresar a su trabajo.
1: The dream of the cupman was that he was going to return to his job.
0: Y dos años después,
1: and 2 years later,
0: el faraón tiene un sueño.
1: The pharaoh has a dream.
0: Con vacas gordas.
1: With the fat cows.
0: Y con vacas flacas.
1: And skinny cows.
0: Y nadie lo podía interpretar.
1: And no one could interpret it.
0: Hasta que José llegó.
1: Until Joseph came.
0: Y le dijo que las vacas gordas eran abundancia.
1: And he said that the fat cows were abundance.
0: Pero también venían años de escasez.
1: But there's also going to be days of lacking.
0: Y se tenía que poner a administrar la comida.
1: And they had to administer the food.
0: Muchos teólogos creen que las pirámides fueron construidas por José para guardar la comida.
1: Many theologists believe that Joseph could have built the pyramids to keep the food.
0: Después de eso, el rey o el faraón lo pone de gobernador de Egipto.
1: After that, the king or the pharaoh puts him as a governor of Egypt.
0: Y hubo hambre en la tierra.
1: And there was hunger in earth.
0: Y el padre de José envía a sus hermanos.
1: And Joseph's father sends his siblings.
0: A Egipto a comprar comida.
1: To Egypt so they can buy food.
0: Y como José ya estaba vestido como egipcio.
1: And since Joseph was already dressed as an Egyptian.
0: Los hermanos no se dan cuenta.
1: His siblings don't realize
0: de que era José el que estaba enfrente de ellos.
1: That it was Joseph who stood in front of them.
0: Y usted se puede imaginar lo que sucedió ahí.
1: And you can just imagine what happened there.
0: Los sentimientos de José.
1: The feelings that Joseph had.
0: El temor de los hermanos después.
1: The fear of his siblings after.
0: Así que muchos quieren cumplir el sueño.
1: So many want to fulfill the dream.
0: Pero pocos están listos para perdonar a quienes intentaron destruir el sueño.
1: But not everybody is ready to forgive he who tried to destroy their dream.
0: Lo voy a repetir.
1: I'm going to repeat it again.
0: Muchos quieren ver su sueño cumplido.
1: Many want to see their dream fulfilled.
0: Pero no están dispuestos a perdonar a quienes intentaron destruir el sueño que Dios te dio.
1: But they're not willing to forgive those that tried to destroy that dream that was given to you by God.
0: José llegó al palacio.
1: Joseph came to the palace.
0: Pero la prueba final, no,
1: no
0: fue económica.
1: Wasn't financial.
0: Fue emocional.
1: It was emotional.
0: Y todo tiene que ver con el perdón.
1: And everything has to do with forgiveness.
0: Para el cristiano,
1: for a Christian,
0: es ilegal.
1: It's illegal.
0: Guardar resentimiento.
1: To keep resentment.
0: Es ilegal no perdonar.
1: It's illegal to not forgive.
0: Un hombre me dijo,
1: a man told me,
0: Pastor, puedo trabajar duro,
1: Pastor, I can work hard,
0: pero no puedo olvidar lo que me hicieron.
1: But I can't forget what they did.
0: El éxito no es la prueba más fácil.
1: Success is not the easiest trial.
0: La prueba más difícil,
1: the hardest trial,
0: es qué hacemos cuando Dios nos levanta.
1: Is what do we do when God lifts us up?
0: Frente a aquellos quienes nos hirieron.
1: In front of those that hurt us.
0: Aquellos que nos traicionaron.
1: Those that betrayed us.
0: O aquellos que nos difamaron.
1: Or those that lied about us.
0: ¿Qué vamos a hacer?
1: What are we going to do
0: con eso?
1: With that?
0: ¿Vamos a actuar como discípulos de Cristo?
1: Are we going to act as disciples of Christ?
0: ¿O vamos a actuar como nos enseñaron en nuestro hogar de nacimiento?
1: Or are we going to act as we were taught at home?
0: Punto número uno.
1: Number one.
0: El perdón es la prueba final del sueño.
1: Forgiveness is the final trial of the dream.
0: Génesis 50:19.
1: Genesis 50:19.
0: Dice la palabra del Señor.
1: The word of God says.
0: But Joseph.
1: Pero José.
0: Replied.
1: Respondió.
0: Don't be afraid of me.
1: No tengan miedo.
0: I am God.
1: Soy Dios.
0: I can punish you.
1: ¿Te puedo castigar?
0: O sea, ya él se le había revelado a sus hermanos.
1: He had revealed himself to his
0: Digo,
1: siblings.
0: Yo soy José.
1: He said, I am Joseph.
0: Su hermano.
1: Your brother.
0: Imagino que los hermanos dijeron.
1: I can imagine his siblings just saying.
0: ¿Y a este qué palanca agarró para que lo pusieran de gobernador?
1: Who did he come to so he can become a governor?
0: Así que el perdón reconoce la soberanía de Dios.
1: So the forgiveness knows the sovereignty of God.
0: Dreamers do not take God's place.

0: Los soñadores no toman el lugar de Dios.
1: Es importante para nosotros recordar.
0: It's important for us to remember.
1: Y esto es para todos los que pasamos por esta prueba.
0: And it's for everybody that goes through this trial.
1: De diciembre hasta acá.
0: From December to now.
1: Soportamos la prueba.
0: We supported that trial.
1: Le echamos ganas.
0: We kept going forward.
1: Y muchas veces después de la prueba viene la gloria.
0: And many times after the trial comes the
1: viene
0: glory.
1: Viene la bendición de Dios.
0: Comes the blessing of God.
1: La pregunta es, ¿qué vas a hacer tú con la bendición que Dios tiene para ti?
0: The question is, what are you going to do with the blessing that God has for you?
1: ¿Vas a mostrar el carácter de Cristo?
0: Are you going to show the character of Christ?
1: ¿O te vas a inflar como guajolote?
0: Or are you just going to get inflated like a
1: turkey? ¿Y vas a caminar con la bendición hoy?
0: And you're going to walk with that blessing.
1: Creo que Dios quiere hacer cosas grandes con todos nosotros, con nuestros hijos, con nuestros nietos.
0: I believe God wants to do great things with all of us, with our children, with our grandchildren.
1: Y es importante recordar que la bendición no es solo para nosotros.
0: And it's important to understand and remember that the blessing is not just ours.
1: La bendición es para todos.
0: The blessing is everyone's.
1: Tú y yo vamos a ser un puente de bendición para muchos otros.
0: You and I are going to be a bridge of blessing for all of us. That's the mentality that we must have.
1: Amén.
0: Amen.
1: Así que el liderazgo verdadero no busca venganza.
0: So true leadership does not seek revenge.
1: Lo voy a repetir.
0: I'm going to repeat it.
1: Un líder verdadero no busca venganza.
0: A true leader does not seek revenge.
1: Tal vez tú me estás escuchando en casa.
0: Maybe you're listening at home.
1: Y tú, Dios te usó en alguna manera en esta prueba.
0: And God maybe used you in some way for this trial.
1: Pero de repente te diste cuenta.
0: But all of a sudden you realize
1: que otras personas empezaron a hacer lo que tú hacías por la comunidad.
0: That other people started doing what you did for the community.
1: Y de repente fuiste al Señor.
0: And all of a sudden you go to the Lord.
1: Y dices, Señor, oro para que caiga fuego sobre esta gente.
0: And I say, Lord, I pray so fire will fall upon these people.
1: Y el Señor le contestó a sus discípulos.
0: And the Lord responded to his disciples.
1: Si no están contra nosotros,
0: if they are not against us,
1: están por nosotros.
0: They are for us.
1: Tú no puedes bendecir a toda la gente tú solo.
0: You can't just bless everyone yourself.
1: No, Dios va a levantar otras personas.
0: So God is going to lift up other people.
1: El mismo Elías pensaba que era el último que quedaba.
0: Elijah himself thought that he was the last remaining one.
1: No, bájale dos rayitas, le dice el Señor.
0: No, step down two steps.
1: Hay miles que tengo como tú ahí.
0: There's thousands I have like you.
1: Esto
0: right
1: no
0: there.
1: Se trata de ti, esto
0: this
1: se trata de Él.
0: You. This is about
1: en
0: Him.
1: En el nombre de Jesús.
0: In the name of Jesus.
1: Punto número dos.
0: Number two.
1: Dios transformó el mal en bien.
0: God transformed the bad into good.
1: Génesis 50:20.
0: Genesis 50:20.
1: José le dice a sus hermanos.
0: Joseph tells his siblings.
1: You intended to harm me.
0: Ustedes se propusieron hacerme mal.
1: But God intended it all for good.
0: Pero Dios dispuso todo para bien.
1: A ver, ¿cuántos de ustedes estuvieron conmigo en Brooklyn Park?
0: How many of you were with me in Brooklyn Park?
1: Padre, nomás la familia, ya está. Algunos de ustedes, okay, miren.
0: Some of you.
1: Nosotros éramos un ministerio hispano.
0: We were a Hispanic ministry.
1: De una iglesia americana.
0: Of an American church.
1: Éramos parte de la misma iglesia.
0: We were part of the same church.
1: Todo chévere.
0: It was all good.
1: Éramos incluso el único ministerio que estaba creciendo en ese momento en esa iglesia.
0: We were actually the only ministry that was growing in that church.
1: So éramos como el José del pastor general.
0: So we were like the Joseph of the general pastor.
1: Todo lo que pedíamos hacer nos los concedía.
0: Everything we asked for they allowed us to.
1: Comidas.
0: Food.
1: Creo que todos los domingos hacíamos comida.
0: I think every Sunday we did food.
1: Iba el alcalde de Brooklyn Park.
0: The mayor would go.
1: Jugábamos fútbol.
0: We played football.
1: Era bien, bien bonito.
0: It was really nice.
1: De repente,
0: all of a sudden,
1: el pastor general viene y me dice, me retiro en 3 meses.
0: The general pastor comes to me, he says, I'm retiring in 3 months.
1: Y escuché una voz que me dijo,
0: and I heard a voice that told me,
1: el nuevo faraón no conoce a José.
0: The new pharaoh does not know Joseph.
1: Y yo le dije, creo que acabo de escuchar al Espíritu Santo decir que el nuevo pastor que viene en su lugar no le vamos a caer muy
0: and
1: bien.
0: And I think I heard, I told him, I think I heard the Holy Spirit telling me that we're not going to get along with
1: y
0: the new
1: dice,
0: pastor.
1: Eso es un sueño pozolero, todo va
0: and
1: a estar bien.
0: And he said, no,
1: dice,
0: don't worry, that's just a bad dream. Everything's going to be fine.
1: Es más, dice, voy a llevarte al board.
0: Actually, I'm going to take you
1: para
0: to the board.
1: Para que te suban tu salario. Dice.
0: So they give you a higher salary.
1: Y le digo, pastor, yo no tengo salario. Le digo.
0: And I said, pastor, but I don't have a salary.
1: Ah, bueno, pues te vamos a dar uno ahora.
0: Oh, okay, well then we'll give you one.
1: Y lo hizo así antes
0: and
1: de irse.
0: And that's how he did it before leaving.
1: Bueno, dije, tal vez me equivoqué.
0: I said, well, maybe I made a mistake.
1: Se fue a los tres meses.
0: 3 months he left.
1: Al mes me llama el board.
0: In a month, the board calls.
1: Queremos una cita contigo.
0: We have an appointment. We want an appointment with
1: Espíritu
0: you.
1: Espíritu Santo me dice, prepárate.
0: The Holy Spirit says, prepare yourself.
1: Registra la iglesia.
0: Register the church.
1: No abras cuenta de banco.
0: Don't open a bank account.
1: Que te van a decir que ya estás en tu propia cuenta.
0: Because they're going to tell you that you're on your own.
1: Voy a la cita con un folder.
0: I go to the appointment with a folder.
1: Y me dicen, queremos bendecirte para que seas tu propia iglesia.
0: We want to bless you so you become your own church.
1: Y yo, oh, gracias.
0: And I said, oh, thank you.
1: Y le digo, pero vamos a seguir congregándonos aquí, ¿verdad?
0: But are we going to continue congregating here?
1: Dice, sí.
0: Yes.
1: Pero van a pagar renta ahora.
0: But you guys are going to pay rent
1: okay.
0: now. And I said, okay, cool.
1: Y a los tres meses,
0: 3 months later,
1: nos subían la renta.
0: The rent went
1: a los
0: up.
1: Nueve meses nos subieron la renta.
0: 9 months more rent.
1: Y dije, pues al buen entendedor, ¿verdad?
0: Well, you know, and I said, well, if I'm understanding
1: this correctly. Yo sentí que nos estaban corriendo, hermanos.
0: I felt like they were asking us to leave.
1: Y no crea, dentro de mi corazón decía, qué gacho, ¿verdad?
0: And don't think, in my heart, I was feeling like, oh, this is messed up.
1: Estábamos cómodos allá, hermano.
0: We were so comfortable there.
1: Ahora, yo ya sentía en mi corazón que Dios quería que viniéramos a Minneapolis.
0: Now, I had already felt in my heart that God wanted us in Minneapolis.
1: Yo le decía al Señor, pero Señor, ¿por qué Minneapolis?
0: And I would tell the Lord, but Lord, why Minneapolis?
1: Es que los ministerios están saliendo.
0: It's because the ministries are going out.
1: Y no le voy a mentir, hermano.
0: And I'm not going to lie to you.
1: Yo antes de venirme a Minneapolis,
0: before I came to Minneapolis,
1: yo tenía el cabello negro y la barba negra.
0: And my hair and my beard were black.
1: Aquí en Minneapolis están más duros los guamazos.
0: It's harder here in Minneapolis.
1: Espiritualmente hablando,
0: spiritually
1: hermano,
0: speaking,
1: no es broma.
0: It's not a joke.
1: Y nos venimos a Minneapolis.
0: And we came to Minneapolis.
1: Ahora entiendo.
0: Now I understand.
1: Que no fueron ellos los que nos dijeron ya no queremos nada con ustedes.
0: That it wasn't them who told us we don't want anything.
1: Ahora entiendo
0: with you.
1: Que para este momento es que Dios nos trajo a Minneapolis.
0: Now I understand.
1: Para bendecir a la comunidad en el nombre de Jesús.
0: For this moment, so we can bless the community in the name of Jesus.
1: José le dijo a sus hermanos.
0: Joseph told his siblings.
1: Yo sé que hablaron mal de mí.
0: Hey, I know you guys spoke poorly about me.
1: Yo sé que me quisieron matar.
0: I know that you guys tried killing me.
1: Ustedes se propusieron hacerme mal.
0: You intended to harm me.
1: Pero Dios dispuso todo para bien.
0: But God intended it all for the good.
1: Porque para los que aman a Dios.
0: Because for those that love God.
1: Todas las cosas funcionan para bien.
0: All things are for the good.
1: Romanos 8:28.
0: Romans 8:28.
1: So Dios redirige lo que otros intentan destruir.
0: So God directs what others try to destroy.
1: Es parte del proceso.
0: It's part of the process.
1: O sea, no se trata de qué personas Dios está usando para impulsar tu sueño.
0: It's not about who God is using to impulse your dream.
1: It's really about whether you're going to understand the dream that God has for you.
0: Es más, si tú vas a entender el sueño que Dios tiene para ti.
1: And as human beings, I know it's hard.
0: Y como humanos, yo sé que es difícil.
1: But with God, everything is possible.
0: Pero con Dios, todo es posible.
1: ¿Qué tal el inglés sin barrera, Ramiro?
0: Oh, you see my English?
1: ¿Viste?
0: No barriers.
1: Okay. El mal no detiene el propósito.
0: The evil does not stop the purpose.
1: Dios convierte traición en testimonio.
0: God turns betrayal into testimony.
1: Y seamos honestos.
0: And let's be honest.
1: Todos hemos fallado.
0: We have all failed.
1: Probablemente tú te acuerdas del que te falló a ti.
0: You probably think, can remember the person that failed you.
1: Y se te olvidó a quien tú le has fallado.
0: And you forgot who you failed.
1: Trague saliva y alábelo si pueda.
0: Swallow and worship if you still can.
1: Muy bien.
0: Very well.
1: Punto número tres.
0: Number three.
1: El propósito siempre fue salvar vidas.
0: The purpose was always to save lives.
1: José fue llevado a Egipto.
0: Joseph was taken to Egypt.
1: Fue un proceso difícil.
0: It was a difficult purpose.
1: Pero el propósito de Dios.
0: But God's purpose.
1: Era salvar la vida de naciones.
0: It was to save the life of nations.
1: Yo quiero que usted se prepare.
0: I want you to prepare yourself.
1: Porque lo que Dios está haciendo es esto que apenas está empezando.
0: Because what God is doing is just getting started.
1: Y va a tocar ayudar a mucha gente.
0: And we're gonna have to help a lot of people.
1: No diga, ay, ya, todo chévere. No.
0: Don't say, oh, no, we're all good. No.
1: Dios nos está preparando.
0: God is preparing us.
1: Para ayudar a mucha gente más.
0: To help many more people.
1: Yo quiero Ramiro y todos los que están acá, Ángel, todos los.
0: Ramiro, Ángel, I want everybody that's
1: todas
0: here.
1: Todas las hermanas que están acá.
0: All the sisters that are here.
1: Usted eventualmente va a ver camionetas.
0: You're going to see vehicles.
1: Así como la que está afuera, esas grandes.
0: As the one that's outside, big.
1: Con el logo de su iglesia.
0: With the logo of your church.
1: Y por lo menos una vez al mes.
0: And at least once a month.
1: Vamos a ir a mueblarle la casa a una familia.
0: We're going to go and furnish someone's family.
1: Esto no termina aquí.
0: This is not going to be over now.
1: Dios está viendo a ver si que estamos aquí para el largo camino.
0: God has seen if we're here for the long run.
1: Porque Dios está abriendo puertas.
0: Because
1: en el nombre
0: God
1: de Jesús.
0: Is opening doors in
1: gloria
0: the name
1: a Dios, déselo fuerte al Señor para
0: glory
1: Él es la gloria.
0: To God. Let's give it to the Lord. It's His is the glory.
1: José sigue diciendo en el versículo 20.
0: Joseph continues saying in verse 20.
1: Lo dispuso para bien a fin de que yo pudiera salvar la vida de muchas personas.
0: He brought me to this position so I could save the lives of many people.
1: Eso es alguien procesado.
0: That is someone that has been processed.
1: Eso es alguien que ha entendido el momento de dolor.
0: That is someone that has understood the moment of pain.
1: Eso es alguien que dice, wow.
0: That's someone that says, wow,
1: los sueños que Dios me dio,
0: the dreams that God gave me
1: se están cumpliendo,
0: are being fulfilled.
1: Porque José ya sabía que le iba a pedir a su padre venir a vivir a Egipto.
0: Because Joseph already knew that he was going to ask his father to go live in Egypt.
1: Uno de sus sueños,
0: one of his dreams,
1: era que las estrellas se inclinaran,
0: was that the stars were inclining,
1: la luna y el sol,
0: and the moon and the sun.
1: So José ya en Egipto,
0: so Joseph in Egypt,
1: era el proveedor de toda su raza,
0: he was the provider for all his
1: familia,
0: race, for all his family.
1: Pero lo hizo humildemente,
0: but he did it humbly,
1: reconociendo que era el plan de Dios,
0: recognizing that it was the plan of God.
1: El sueño tenía una misión,
0: the dream had a mission.
1: El proceso tenía una intención divina,
0: the process had a divine intention.
1: Creo que José es de lo más cercano a Jesús en el Antiguo Testamento.
0: I think Joseph is the closest to Jesus in the Old Testament.
1: La promoción tenía propósito redentor.
0: Promotion had a redeeming purpose.
1: Punto número cuatro.
0: Number four.
1: El perdón rompe el ciclo del dolor.
0: Forgiveness breaks the cycle of pain.
1: Cuando tú perdonas a alguien,
0: when you forgive someone,
1: el mayor beneficiado eres tú.
0: The one that receives the greatest benefit
1: se
0: is you.
1: Se rompen las cadenas.
0: Chains are broken.
1: Te liberas, te autoliberas ahí.
0: You are liberated. You auto-liberate yourself.
1: Hallelujah.
0: Hallelujah.
1: Genesis 45:5.
0: Génesis 45:5.
1: Don't be upset and don't be angry with yourselves for selling me.
0: No se inquieten ni se enojen con ustedes mismos por haberme vendido.
1: Imagínense que usted lo hubieran vendido de niño.
0: Just imagine if you were sold as a child.
1: Y ahora usted está acá y usted es el manager del McDonald's.
0: And now you're here and you're the McDonald's manager.
1: Y ahora llegan los que te vendieron a pedir trabajo.
0: And now you see those that sold you coming to seek jobs.
1: ¿A poco le vas a decir?
0: Are you actually going to say?
1: No se inquieten.
0: Don't worry.
1: Pero pónganse a barrer el pasillo.
0: But start sweeping the halls.
1: En el nombre del Señor, así lo dispuso el Señor.
0: In the name of Jesus, because that's what he wanted.
1: El perdón libera al ofensor.
0: Forgiveness releases the offender.
1: El perdón libera al ofendido.
0: Forgiveness releases the offender.
1: El perdón sana generaciones.
0: Forgiveness heals generations.
1: ¿Usted ve la guerra de Gaza y Israel?
0: You see the war of Gaza and Israel?
1: Ese es el pleito familiar más antiguo en toda la historia humana.
0: That is the biggest family feud in all of humankind.
1: El pleito entre los descendientes de Ismael y los de Isaac.
0: With the descendants of Ismael and Isaac.
1: Es por eso que nosotros no podemos dejarle la misma bolsa de basura a nuestros hijos.
0: It's for that reason that we can't leave our children with the same bag of trash.
1: Tenemos que enseñarles el valor de la unidad familiar.
0: We must teach them the value of family unity.
1: Y no dejarles la herencia de rencor.
0: And not to leave them an inheritance of
1: anger. Y de estar
0: anger,
1: enemistando al uno con el otro.
0: And being enemies with one another.
1: Simplemente porque no piensan igual que uno.
0: Simply because they don't think like we do.
1: Eso es religión.
0: That is religion.
1: Eso es religión.
0: That is religion.
1: Y Jesús no tiene nada que ver con la religión.
0: And Jesus has nothing to do with
1: la religión. Es imponerle a alguien una creencia.
0: Religion is to make someone believe in a belief.
1: Controlarlo.
0: To control them.
1: No, hermano.
0: No, brother.
1: Todos vamos a estar frente al Señor y a dar cuentas por lo que uno hace.
0: We're all going to stand in front of the Lord and we're going to have to give account to what we did.
1: Así que el perdón sana generaciones.
0: So forgiveness heals generations.
1: El soñador maduro gobierna con compasión.
0: The mature dreamer leads with compassion.

0: Genesis 50:21.
1: No, yo seguiré cuidando de ustedes y de sus hijos, dijo.
0: No, I will continue to take care of you and your children.
1: José estaba en una posición,
0: Joseph was in a position,
1: de no solamente perdonar,
0: of not only forgiving,
1: sino de poner en acción el perdón,
0: but putting forgiveness into action.
1: Él estaba en Egipto,
0: he was in Egypt,
1: viviendo el sueño americano en Egipto,
0: living the American dream in Egypt.
1: Y aquella gente que estaba en el país,
0: and those that were in that country,
1: donde había hambre,
0: where there was hunger,
1: él no solamente les mandó una ofrendita por Zoom,
0: he didn't just send them a little offering through Zoom,
1: o por Western Union,
0: or through Western Union.
1: No, le digo, ¿sabes qué? Me los voy a traer para acá y visados a todos.
0: No, he said, I'm bringing you guys over and I'm bringing you with visas.
1: Le voy a dar su green card.
0: I'm going to give you your green card.
1: So la compasión supera el resentimiento.
0: So compassion overcomes resentment.
1: El liderazgo protege.
0: Leadership protects.
1: El soñador restaurado restaura.
0: Restored dreamers restore others.
1: El sueño no era venganza.
0: The dream was not vengeance.
1: Era restauración.
0: It was restoration.
1: Ya Dios sabía lo que iba a suceder.
0: God already knew what was going to happen.
1: Y Dios escogió a José.
0: And God chose Joseph
1: para ser el puente de bendición para toda su etnia.
0: To be that bridge of blessing.
1: Dios
0: for
1: te
0: his
1: all
0: ethnicity. God chose you.
1: Genesis 45:15 dice,
0: Genesis 45:15 says,
1: then he kissed each of his brothers and wept with them.
0: Luego besó a cada uno de sus hermanos y lloró con ellos.

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que te llene el alma con palabra del Señor. Y yo quiero darle los buenos días a cada uno de ustedes. Gracias por estar sintonizando a esta hora, a toda hora. Que el Señor les bendiga grandemente. Hoy, ya viernes, pues viernes de alegría. Viernes donde ya todo el mundo se está preparando, ¿no?, para pasar un buen fin de semana y, por supuesto, también asistir a la casa del Señor. Así que le doy los buenos días. Espero que usted ya tenga su cafecito. Usted sabe, yo todos los días tomo mi café para comenzar el día con un buen devocional. Y el cafecito da un buen acompañante, ¿no?, a la palabra del Señor. Así que vamos de inmediato con la palabra de Dios. Quiero que usted busque Romanos 8:28. Una palabra que nos resalta que somos más que vencedores. Una palabra atinada a nuestra vida. Y yo quiero leerle. Y sabemos que a los que aman a Dios, todas las cosas se le ayudan a bien. Esto es, a los que conforme a su propósito son llamados. Porque a los que antes conoció, también los predestinó para que fuesen hechos conforme a la imagen de su Hijo, para que Él sea el primogénito entre muchos hermanos. Y a los que predestinó, a estos también llamó. Y a los que llamó, a estos también justificó. Y a los que justificó, a estos también glorificó. Dice el 31, ¿qué pues diremos esto? Si Dios es por nosotros, ¿quién contra nosotros? Él no escatimó ni a su propio Hijo, sino que lo entregó por todos nosotros. ¿Cómo no nos dará también con Él todas las cosas? ¿Quién acusará a los escogidos de Dios? Dios es el que justifica. ¿Quién es el que condenará? Cristo es el que murió, más aún el que también resucitó, el que además está a la diestra de Dios, el que también intercede por nosotros. Y me encanta, aquí Pablo hablaba a los romanos en ese momento de su visita y él enviaba un mensaje a cada uno de los romanos con el deseo, por supuesto, de visitarlos, con el deseo de poder darle un mensaje. Pero a través de esta carta, él le hablaba a cada uno de ellos y le decía que tenían que ser más que vencedores. Y me encanta cómo él inicia esta carta y él dice: y sabemos que a los que aman a Dios, todas las cosas le ayudan a bien. Todas las cosas, los que aman a Dios. Y mire, más adelante yo quiero leerle. Hay muchas veces que tenemos tribulaciones y él le habla al pueblo y dice: ¿quién nos separará del amor de Cristo? ¿Será tribulación, o angustia, o persecución, o hambre, o desnudez, o peligro, o espada? Como está escrito. Mire qué lindo es Dios hablando a través de Pablo y dice: por causa de ti nos somos muertos todo el tiempo. Somos contados como ovejas de matadero. Antes, en todas estas cosas, somos más que vencedores. Qué lindo es Dios, por medio de aquel que nos amó, por el cual estoy seguro de que ni la muerte ni la vida, miren esto, ni los ángeles, ni lo porvenir, ni lo alto, ni lo profundo, ni ninguna otra cosa creada nos podrá separar del amor de Dios, que es Cristo Jesús, Señor nuestro. Nada nos puede separar del amor de Dios. Y ahí dice: somos más que vencedores. Y en este tiempo, quizás que usted dice: estoy en angustia, en aflicción, estoy un poco triste. Aún con la tristeza, aún con las situaciones que pases en tu vida, nada te podrá separar del amor de Dios. Solamente eres tú quien toma la decisión si te separas de Dios. Pero esa no es la mejor opción. Tenemos que poner nuestra vida ante los pies del Señor. Así que yo le invito a que usted ore conmigo, presente su corazón y se diga: yo soy más que vencedor. Yo soy el Hijo de Dios.

el que puede con todas las situaciones y nada me separará del amor de Dios. Allí ore conmigo. Señor, te di gracias. Gracias, Señor, por una mañana más, una mañana llena de misericordia, una mañana donde vemos tu voluntad, tu misericordia manifestarse, Señor. Gracias, Señor, por nuestra vida, por nuestras bendiciones, Señor, por cada cosa, Señor, que nos das día a día. Tan solo con levantarnos, tan solo con ver a nuestra familia, tan solo, Señor, de poder caminar, de poder ver, tan solo con escuchar, Dios, aún con eso te damos gracias, Dios, porque tenemos que tener un corazón agradecido contigo, porque hoy, Señor, nos das una palabra, siempre nos das una palabra, y hoy declaramos, Señor, y decimos con nuestros labios que somos más que vencedores y que nada, que ninguna tribulación, nada, ninguna circunstancia nos pueda separar de ti. Te doy gracias, Señor, y que hoy sea un día bendecido, un día lleno de tu bendición. En el nombre de Jesús, amén y amén. Con esta palabra, brevemente, mire, amigo televidente, yo les voy a adelantar algo, un poquito. Usted sabe que hoy hay entrevistas muy importantes, como siempre. ¿Por qué? Porque vamos a hablar temas que quizás usted dice, ¿qué se está cocinando en A Toda Hora? Pues yo le voy a decir que se quede allí con nosotros para que pueda escuchar cada una de las cosas que vamos a traer en el día de hoy. Así que muy pendiente aquí en A Toda Hora y, por supuesto, aún continuamos con el Festival de la Abundancia. Nos vamos a un breve cambio comercial y regresamos y continuamos aquí en A Toda Hora. No se despegue.

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3: Felicidades a todos los que llegan a un nuevo año de vida. Que la paz de Dios, que sobrepasa todo entendimiento, guarde sus corazones y sus pensamientos en Cristo Jesús. Que sean días gloriosos los que vivan llenos de fe y salud, sabiendo que Dios es su amparo y fortaleza y su pronto auxilio en toda prueba. Que en su comunión diaria con el Altísimo, siempre pidan con fe, no dudando nada, porque con fe agradan a Dios. Que siempre estén gozosos, orando sin cesar, dando gracias en todo, porque ustedes saben que esa es la voluntad de Dios.

0: De vuelta con ustedes, amigos televidentes. Tema interesante que hoy hablaremos y quiero darle la bienvenida nuevamente a usted que, si no nos había sintonizado a esta hora, bienvenido a toda hora. Gracias por estar conectados con nosotros. Amigo televidente, queremos informarle un congreso internacional y yo quiero que conozcamos un poco de qué se trata. Y estamos acá con el pastor Walford, uno de los organizadores, y también Jesús Añino. Son organizadores de un congreso internacional, Renacerá Panamá, Global Teen Challenge. Hoy están con nosotros, así que yo quiero darle los buenos días a cada uno de ellos. Se une Panamá y, por supuesto, otros países. ¿Cómo están?
1: Amén. Muy buenos días a todos. Dios les bendiga. Mi nombre es el pastor Javier Walford, presidente de Renacerá Panamá y subdirector de Global Teen Challenge. Estamos aquí para presentar nuestro tercer congreso internacional y este año venimos escalando peldaños, ¿verdad? Conmigo se encuentra mi gran amigo coordinador también, Jesús Añino, y hoy traemos pues desde Ucrania nuestro pastor evangelista Andrew Bondarush, ahí está el traductor de nuestro hermano, y el pastor Denis, que viene de Rusia. Así que con nuestro hermano para poder más adelante explicarle de qué se trata.
2: Dios le bendiga a todos, estamos muy contentos y a la expectativa de lo que el Señor hará. Sabemos que la Biblia dice que la senda del justo es como la luz de la aurora, que va un aumento hasta que el día es perfecto. El año pasado fue poderoso lo que hizo el Señor en el segundo congreso y tenemos una expectativa muy tremenda. El Señor nos ha traído hombres de lejanas tierras para ser de bendición. Creemos que este es un nuevo comienzo y tal como se llama el movimiento Renacerá Panamá, sabemos que es el renacimiento de ministerios, renacimiento de hogares, de familias que están y estarán siendo restauradas y renovadas para un nuevo comienzo.
0: Amén. Interesante este congreso internacional que va a impactar a Panamá. Yo quiero hacerles una pregunta. ¿Por qué Renacerá Panamá? ¿Por qué este lema, este título? ¿Qué va a ocurrir en Panamá que han colocado este lema tan impresionante? ¿Qué va a ocurrir?
1: Cuando hablamos de Renacerá, estamos hablando de algo que vuelve a surgir, ¿verdad? Que dice la Biblia que Dios hace nueva todas las cosas.
0: Amén.
1: Y nosotros creemos que Dios para Panamá tiene cosas grandes. Amén. Lo hemos palpado, lo hemos vivido, lo hemos visualizado, ¿verdad? Nosotros, de hecho, lo hemos visto antes. La Biblia dice que llamen las cosas que no son como que si fuesen. Y nosotros creemos que este nombre Renacerá vino de parte del Señor, diciéndonos a todos los panameños de que Dios empieza a hacer cosas grandes y cosas nuevas.
0: Amén. Yo quiero también darle la oportunidad, por acá está con nosotros el reverendo Andrew y también el pastor Denis, está por acá el traductor, el hermano Orlando, quien también nos va a ayudar a conversar con cada uno de ellos. Pero yo quiero preguntarles al pastor Denis, del origen Siberia, Rusia, esta oportunidad de estar aquí en Panamá, ¿qué le parece? ¿Qué mensaje trae a Panamá? ¿Algo nuevo, algo que cambie?
3: Yes. What message do you have? What do you have for Panama? What do you think?
4: Well, first of all, I bring greetings from Light to the World Ministry, and I believe that one of the main thing what we all about is about the gospel of Jesus.
3: Ante todo, quiero darles saludos de parte del Ministerio Luz del Mundo. Una de las cosas primordiales que nosotros traemos es el Evangelio de Jesucristo.
4: If there will be no gospel, we will not be able to be here today.
3: Si no existiera el Evangelio, no pudiésemos estar aquí el día de hoy.
4: I believe that today, as never before, it's so important for church body, for ministers, for pastors, for leaders, for anyone who believe and call unto name of Jesus Christ, is to understand that the gospel is a center of why we all here.
3: Ante todo es saber de que si eres pastor, si eres líder, si eres alguien llamado por Cristo, es saber de que todos hemos

0: Hemos sido llamados por el Evangelio como un cuerpo y es por esa razón que estamos aquí.
1: And if we not connected around the gospel, then we're missing a point.
0: Y si no estamos conectados en el Evangelio, entonces estamos perdiendo el punto.
1: And that's why I think it's so important to allow yourself and be part of what's happening tomorrow, to come and to experience a one vision. It's that we united around the gospel of Jesus.
0: Y por eso le estamos pidiendo de que se tomen su tiempo para venir el día de mañana a escuchar un mensaje de unidad que se trata de la unidad en el nombre de Jesús.
1: I believe that today we as a body of Christ, we need to understand that if there is not thirst in us, there will be no response from heaven.
0: Creo que el día de hoy necesitamos entender de que si no tenemos esa sed interna en nosotros, no tenemos esa contestación de los cielos.
1: But if there is a thirst, there is a promise of God that I will pour out my spirit on whoever is thirsty.
0: Pero si existe esa sed, hay una promesa del cielo de que dice de que derramaré de mi espíritu.
1: So the name of the Lord will be glorified.
0: Así que el nombre del Señor será glorificado.
2: Amén. Me encanta un mensaje de verdad que él ha mencionado de conexión. Habla de conexión, habla de esa sed del Señor. Y mañana es un día muy importante para que nosotros podamos asistir. Mañana 22 de agosto a las 4 de la tarde en la iglesia Hosanna van a estar este congreso que marcará un inicio y un después. Yo quiero también conversar con Andrei, ¿verdad? Andrei, él también es de origen ucraniano. Yo quisiera saber, ustedes hablan de conexión, el pastor hablaba de conexión. Y en medio de un conflicto, en medio de una incertidumbre entre dos países, ¿cómo a Dios los ha conectado aún en medio de una crisis y lo ha traído a Panamá a traer una historia?
3: So she wants to ask you that in the midst of this conflict between two nations, how you guys came together to this nation to speak about unity.
4: What a good question.
0: Una buena pregunta.
4: First of all, I want to greet the people of Panama.
0: Primero que todo, quiero saludar al pueblo de Panamá.
4: I want to say God did not make a mistake when he put the people of Panama on some of the best beautiful landscape on the planet.
0: Quiero ante todo decir que Dios no ha cometido un error cuando puso al pueblo de Panamá en una de las vistas más maravillosas aquí en esta tierra.
4: And we're enjoying ourselves.
0: Y estamos disfrutándolo.
4: So thank you for opening the doors to your great nation.
0: Así que gracias por abrir su puerta a esta gran nación.
4: To your question, I first want to take us to the Bible.
0: Primero que todo, a su pregunta, quiero llevarla a la Biblia.
4: Because really, any answer outside of the Bible is just man's opinion.
0: Porque cualquier contestación fuera de la Biblia es una opinión humana.
4: I've been carrying this verse in my heart for a few days now.
0: He llevado este versículo en mi corazón por varios días.
4: And it's written in Matthew chapter 12, verse 42.
0: Y está en Mateo capítulo 12, versículo 42.
4: It says that the queen from the south,
0: y dice que la reina del sur,
4: will rise up and condemn a generation.
0: Se levantará y condenará una generación.
4: Because she traveled from the uttermost parts of the world.
0: Porque saldrá de las partes del
4: to
0: mundo
4: hear the wisdom of Solomon.
0: Para escuchar la sabiduría de Salomón.
4: But the Bible says, behold, a greater than Solomon is here.
0: Pero la Biblia dice, he aquí, alguien mayor a Salomón está aquí.
4: Jesus Christ.
0: Jesucristo.
4: And so, while she traveled so far to hear the wisdom of just a man,
0: mientras ella viajó tan lejos para escuchar la sabiduría de un hombre.
4: Jesus came to us from heaven to earth.
0: Jesús vino de los cielos a la tierra.
4: And he's greater than any man.
0: Y es más grande que cualquier hombre.
4: And so he's the only one that's able to unify.
0: Y es el único que puede hacer que exista esa
4: unión. We all gather around that one name.
0: Y nosotros todos nos unimos y nos juntamos alrededor de ese nombre.
4: And his name is Jesus Christ.
0: Y ese nombre es Jesucristo.
4: So it's hard to explain, but it's Jesus at the center of everything.
0: A veces es difícil explicarlo, pero es Jesucristo en el centro de todo.
2: Amén. Un mensaje muy atinado, de verdad, aún en medio de tantas cosas en el mundo que está ocurriendo. Y hoy estos pastores vienen a Panamá a traer una palabra, aún en medio de un conflicto, aún en medio de incertidumbre, aún en medio de dudas. Y esto, como yo decía, este Congreso Internacional marcará un inicio y un después. Yo quisiera también que ustedes recalquen nuevamente dónde va a ser, a qué hora va a ser, quiénes pueden ser parte de este gran congreso.
5: Bueno, es interesante ese punto de vista porque el evento será cumbre mañana en la Comunidad Apostólica Hosanna desde las 4 de la tarde, ¿verdad? Esto es puerta abierta para todo el pueblo panameño, toda la gracia del Señor. Están totalmente invitados. El evento es gratis. También queremos informarles que tenemos buses en diferentes partes del país. Si en alguna parte del país usted se encuentra en Panamá, usted desea venir, le podemos contactar con alguien de su área, el cual vendrá con un bus hacia el lugar del evento. Pero hay algo que quiero resaltar. Según la pregunta que le hizo la sierva a los hermanos, de que uniendo Dios estos dos países que están en conflicto, es Dios dándole un mensaje a Panamá, un mensaje a la iglesia, un mensaje a las organizaciones, que es trabajar en unidad. Dios nos está llamando a la unidad, Dios nos está llamando al amor, Dios nos está llamando al perdón y Dios nos está llamando a la reconciliación. Es un súper mensaje que Dios nos está dando a todo el pueblo panameño. Yo creo que hay algo más que Dios quiere decirte, así que tú debes hacerte cita a este evento. Y de hecho, en el día de hoy tenemos un seminario para líderes y pastores con un almuerzo totalmente gratis que va a ser en la iglesia Present, que está a la afuera del club de golf, ahí en Brisa del Gol, ahí está Present. Usted puede hacerse cita hoy a las 10 de la mañana.
2: Amén. Excelente. Amigo televidente, ya usted lo sabe, el día de mañana, 22 de agosto, tiene una cita especial a las 4 de la tarde. Va a ser en la Comunidad Apostólica Hosanna. Ya el pastor ha dicho, hay transporte si usted está en diferentes puntos del país, si está incluso en la ciudad y usted puede llamar. Yo quisiera entonces que también por acá nuestro querido hermano Jesús nos diga qué número telefónico para que puedan dar los detalles.
6: Así es, el 6452 y el 6040-0006. Ahí estaremos para contactarle y ubicarle con alguna de las rutas de los buses que tenemos asignados.
2: Excelente. Ya usted lo sabe, amigo televidente, tercer congreso internacional. Estuvo con nosotros el reverendo Andrew de Ucrania y también el pastor Denis de Rusia. Y por supuesto, cada uno de los pastores, el traductor por acá, el hermano Orlando, Jesús Añino y el pastor Warford. Así que con esta información nos vamos a un cambio. Anota allí la fecha para el día de mañana en su cita especial. Un cambio comercial y ya regresamos.

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0: De vuelta con ustedes, amigos televidentes. ¿Usted se ha escuchado en algún momento que existen fundaciones que también apoyan a personas que desean en algún momento o tienen una dificultad para oír? Por acá, por eso está la Fundación Oír es Vivir. Y estamos con la licenciada Sandra Sánchez, que nos trae una buena noticia para, por supuesto, bendecir a otras personas. ¿Cómo estás, Sandra?
1: Muy bien, muchísimas gracias por esta linda invitación que le brindan a Fundación Oír es Vivir y en esta oportunidad para hablar de un evento muy importante para la organización, siendo una organización sin fines de lucro y cuyo objetivo es prevenir, alertar y cuidar la salud auditiva de todo Panamá. Tendremos efectivamente en los próximos días, el 27 de agosto, la novena subasta anual de arte. Un evento muy significativo para la organización porque junto a esta actividad logramos recaudar fondos para ayudar justamente a esas personas que están buscando ayuda, respuesta a esa situación auditiva que puede estarlos aquejando.
0: Interesante. Esta subasta es muy interesante para que todo el pueblo panameño se pueda unir y ser parte de eso. ¿Cuándo va a ser? ¿Desde qué fecha pueden participar? ¿De qué manera pueden apoyar?
1: La subasta se va a realizar del 27 al 30 de agosto en Audi Center Santa María. Es un evento presencial esa noche donde una porción importante de obras de arte y de esculturas van a estar a disposición de las personas. Amantes del arte. Va a ser una subasta en vivo con un martillo en mano, de la mano del curador Reinier Rodríguez de Menú Creativo. Y la verdad es que es muy significativo para nosotros este evento porque una vez finaliza la subasta presencial, pues nos trasladamos a la parte virtual. Y todas esas personas que hayan disfrutado presencialmente de las obras van a poder adquirir sus obras de manera online. La subasta queda abierta hasta el 30 de agosto, así que no tenemos excusas para apoyar, porque definitivamente cuando tú donas, ellos oyen. Y es justamente esa la labor y la misión de esta subasta, recaudar fondos para ayudar a personas de escasos recursos que hoy están necesitando continuar disfrutando del mundo que les rodea y, por supuesto, de los sonidos.
0: Claro. ¿Cómo está Panamá en cuanto a nuestra audición, nuestros oídos? ¿Hay un porciento muy elevado con dificultad auditiva?
1: Realmente no hay una estadística real, fidedigna, que podamos compartir con ustedes. Lo que sí puede hacer la Fundación Oír es Vivir y es parte de su trabajo es sensibilizar y concientizar acerca de los efectos del ruido que provoca, no solamente en nuestro cuerpo, a nivel de nuestra salud mental y física, también a lo que sucede en nuestro entorno con respecto al ruido. Nosotros dentro de Fundación Oír es Vivir trabajamos arduamente

0: para justamente crear esa conciencia. Ejemplo, la juventud. ¿Qué está haciendo la juventud hoy en día con el abuso de los audífonos por largas horas en el tiempo? ¿Cuánto puede impactar esto en sus vidas? Es un tema para reflexionar. ¿Qué está pasando con ese adulto mayor que está en su hogar, que posiblemente está en casa y ya no está compartiendo con su familia y posiblemente está entrando en un proceso de depresión y de frustración porque ya no escucha ni puede compartir con sus seres queridos? ¿Qué está pasando con ese estudiante o ese niño que está en edad escolar y que está pasando dificultades para entender las instrucciones de su docente y continuar estudiando? ¿A dónde va ese niño? ¿Dónde encuentra una respuesta? ¿Cómo podemos ayudarlo desde Fundación Oír es Vivir? Entonces, la invitación realmente siempre es, hágase una prueba de audición. Una prueba de audición auditiva es muy sencilla, es indolora, pero seguramente va a ayudar a mejorar su calidad de vida sin importar la edad que usted tenga. Así que, junto a esa misión, la Fundación Oír es Vivir trabaja incansablemente.
1: Qué lindo. De verdad, qué oportunidad darle a estas personas que tienen dificultad para oír, tienen quizás, como usted decía, esta problemática y probablemente la familia ni siquiera sabe que su familiar está padeciendo de esto, y tenemos que ser parte, tenemos que comenzar a trabajar en esto. Pero ahora, ¿de qué manera las personas también pueden aportar luego que pasa esta subasta? O continuamente, siempre, ¿cómo pueden aportar, ser parte de la fundación para bendecir a otras personas de tal manera que puedan?
0: Gracias. Realmente, todas las personas que deseen disfrutar de la subasta pueden acercarse el 27 de agosto a Audicenter Santa María a presenciar estas obras. Son cerca de 110 obras de artistas emergentes, artistas consagrados. Tenemos artistas nacionales e internacionales. La verdad es que estamos muy emocionados porque siempre hay una acogida muy importante. Hay una conexión linda entre el arte y la misión de la Fundación Oír es Vivir, que nos permite hoy en día transformar vidas. Toda persona que quizás no logre asistir a la inauguración puede con muchísimo gusto ingresar a churichtoaction.com/oiresvivir2026 y ahí podrá visitar y conocer nuestro catálogo y pujar por esas obras. También pueden accesar a nuestras redes sociales @oiresvivir y en nuestra biografía accesar igualmente al catálogo y disfrutar desde ya para conocer las obras que van a estar disponibles a partir del 27 de agosto. Y si usted no tiene la oportunidad de adquirir una obra, aunque hay para todos los presupuestos, usted puede también igualmente hacer sus aportes a Fundación Oír es Vivir a través de el directorio de YAPI, como Oír es Vivir, y también puede aportar su granito de arena. Siempre hay una y mil maneras de apoyar. Claro. Y definitivamente que cuando donamos, otros podrán escuchar. Y esa es la magia que vamos a vivir todos junto a esta novena subasta anual para ayudar a transformar vidas.
1: Unámonos a este movimiento, a esta fundación que ciertamente marca la vida de muchas personas. Y si usted y yo que escuchamos, tenemos que ser parte de esto para bendecir a otras personas. Recuerde que usted puede participar de esta novena subasta anual de arte del 27 al 30 de agosto. ¿Qué dónde va a ser? Va a ser en el Audi Center de Santa María. Usted puede hacerlo, ya tiene las redes sociales, los puede buscar como Funda Oír es Vivir. Así que recuerde esta información para que usted pueda asistir a este evento y bendiga a otras personas que puedan oír para que también sigan viviendo. Le agradecemos a Sandra por esta oportunidad de estar con nosotros, así que con esto venimos en breve. Quédese allí con nosotros.

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0: De vuelta con ustedes, amigos televidentes. Qué placer estar por acá. Y muchas veces usted se ha preguntado, bueno, ¿habrá libros que marcarían mi vida en algún momento? Pues tengo la noticia que sí. Hay libros que marcan nuestra vida. Por eso que Ministerio Sentido a tu Vida le va a traer sentido a tu vida, como dice la palabra, con libros que cambian y transforman corazones. Por eso estamos con la pastora Margarita Houston, directamente de Houston, que ella también me dice que es colombiana. Así que le damos los buenos días, pastora. Placer de tenerla aquí con nosotros. De verdad que sí.
1: Muchas gracias por esta linda oportunidad de estar aquí en Panamá. Nosotros somos un ministerio internacional que representa, estamos en Latinoamérica, se llama Sentido a tu Vida. ¿Quién no está buscando sentido a la vida? ¿Verdad? Todos estamos en esa búsqueda y qué belleza que hace ya 20 años comenzamos este ministerio. Hemos estado haciendo, tenemos 12 libros, programas que puedes abrir en línea completamente gratis, son cursos gratis y ustedes pueden ir directamente a sentidoatuvida.org y ver esa belleza de materiales. Ahora, nuestros materiales empezaron realmente con la apologética, la defensa de la fe. Las 12 preguntas más normales que tiene la gente sobre Dios y la vida. Si existe Dios, si existen los milagros. La más común es por qué la gente buena sufre y por qué hay tantos hipócritas.
0: ¡Ay, Dios!
1: Bueno, 12 preguntas donde tú puedes en uno de los libros leer estas 12 preguntas y aprender a responder a los amigos y familiares que están más reacios a la fe cristiana.
0: Pastora Margarita, cada libro lleva un mensaje distinto y tan enfocado al cambio de nuestra vida, del sentido de nuestra vida. Pero queremos conocer un poco más. Yo sé que muchos se preguntan, ¿pero quién es la pastora Margarita? ¿Cómo ha sido su historia? ¿Cómo ha sido sus comienzos? Porque para haber llegado a escribir 12 libros, tuvo que haber pasado un proceso muy grande y debería de tener una historia que marcó primero su vida para entonces luego marcar muchas vidas con estos 12 libros.
1: Tan linda, muchas gracias. Por supuesto, como tú, tengo mi historia. Yo soy colombiana, ya lo dije, pero me casé, soy divorciada, tengo una historia de cosas muy tristes que pasaron allí en el pasado, pero ya hace 33 años me volví a casar con un hombre completamente soltero, obviamente, y tenemos un pastor y hemos estado trabajando en las iglesias de América Latina, pero a raíz de mi historia, de mi primera historia triste, nació mucho todo del hablar con las mujeres, especialmente sobre el perdón, porque tengo una historia de perdón, de reconciliación, y de allí nació uno de los libros, que es Un corazón como el de Jesús.
0: ¡Qué lindo!
1: Entonces, eso es parte de mi historia. Este libro especialmente tiene un libro devocional para 365 días y es un estudio bíblico de 10 lecciones de cómo tener un corazón como el de Jesús, un corazón lleno de amor, alegría, paz, paciencia, todo el fruto del Espíritu Santo. Entonces, mi historia la plasmo un poco en cada uno de los libros, en las introducciones de estos estudios bíblicos.
0: Me gusta, porque cada capítulo, o más bien, cada libro, lleva un mensaje y me gusta porque si cuando usted lo abre, amigo televidente, tiene sus espacios libremente para escribir y eso llama mucho la atención, ¿sabe? Porque a veces, sí, nos gusta leer, pero a veces necesitamos como, ok, yo quiero abrir un libro, pero que yo también pueda expresarme.
1: Exacto.
0: Yo también pueda tener realmente ese encuentro conmigo misma y con el Espíritu Santo. Y mira, a mí me gusta, como dice aquí, preguntas de observación, ¿dónde estaba Jesús? Tú misma contesta cada pregunta de cada lección. ¿Y qué oportunidad para tenerlo en nuestras manos? Y créame que seguramente cuando que usted tenga este libro en sus manos va a cambiar algo en su corazón. Y como dice, cuando Jesús entra en nuestra vida o cuando Jesús pasa por un lugar, todo cambia, nada queda igual. No. Y si ese libro llega a nuestra vida, algo tiene que suceder, pastora.
1: Y esto es muy lindo porque justamente este que tienes en tus manos, tenemos 4 estudios bíblicos, de los Salmos, Cantos de Esperanza, que es muy precioso, un estudio basado en los Salmos, viviendo las promesas de Dios. Este lo escribí cuando las mujeres me decían, Margarita, promesas, pero una cosa es saber las promesas y otra es vivir las promesas de Dios. Y en la observación que tú has hecho es lo que hacemos mucho en nuestros libros, porque nuestra audiencia muchas veces son mujeres que nunca se han acercado a la Biblia.
0: Sí.
1: Entonces hemos dejado en las ediciones de los libros los pasajes bíblicos. Queremos, yo les digo allá a las que estudian conmigo personalmente, que el mejor piropo es ver el libro marcado, ¿verdad? Con la palabra de Dios como un diario.
0: Sí.
1: Este último, me gustaría hablar un poquito de este. Este libro es el último que escribí, se llama Encuentros con Jesús. Que fueron 8 encuentros que tuvieron las mujeres con Jesús. Y decimos en la introducción, fueron mujeres como tú y yo, mujeres ordinarias, la mujer sorprendida en adulterio, la mujer del pozo, la que derramó el perfume con Jesús, ¿verdad? Pero como tú y yo, el toque de Jesús las llevó a ser mujeres extraordinarias. Y el último capítulo de este es muy lindo porque dice el encuentro de Jesús conmigo. Entonces, la idea es que llevamos a las mujeres hasta el punto. Ahora, hombres y mujeres, no solo es para mujeres.
0: Excelente.
1: Cada uno de estos libros tiene videos, los cursos en nuestra página web. Entonces, la idea es que pueden utilizarlo completamente gratis.
0: Increíble.
1: Van a la página web y van y buscan la introducción de cada uno de nuestros cursos y después van a poder comprar, adquirir en Amazon, todo está en Amazon, los libros para poder llenar los espacios.
0: Pastora, entonces las personas tienen la libertad de obtenerlo únicamente por Amazon o hay otras plataformas, están en físico en algunos lugares aquí en Panamá, en otros países, porque también nos escuchan también de otros países.
1: Tan linda. Bueno, gracias por preguntar. Ese es uno de los que escribimos, sabemos que es uno de los desafíos. Yo soy colombiana, en Colombia tenemos a una representante en Colombia, tenemos en Perú también una representante en Perú. Aquí en Panamá estamos en nuestra primera oficial visita de Sentido a tu Vida. Espero que nos inviten nuevamente porque estamos en el proceso de encontrar a alguien que nos los promocione. Pero por ahora en Panamá solamente está vía Amazon. Y hemos venido a servir en la iglesia local metodista, global metodista, perdón, que está en San Francisco.
0: ¿Sí?
1: Y ahí estamos con el pastor Luciano y con Shirley. Entonces vamos a ver si dejamos unos ejemplares allí, comenzamos
0: bellísimo, de verdad que cada libro lleva un mensaje totalmente distinto, pero tan enfocado a Jesús, y cuando libros son enfocados, es inspirado por el Espíritu Santo, créame que algo impacta. Pastora, yo quiero que le dé un mensaje final a todo Panamá y al mundo que nos está escuchando, que tenemos que tenerle, ver realmente lo que Dios pone en nuestra vida y buscar la manera, como dice, sentido a tu vida, que Jesús se hace sentido a tu vida.
1: Exacto, wow. Pues nuevamente, qué oportunidad estar aquí en Panamá y Latinoamérica, porque estamos en todo, en una audiencia, ahora entiendo, latinoamericana, y nuestro ministerio es un ministerio como Jesús lo hacía, fuera de las paredes de la iglesia. Entonces, decimos que si Sentido a tu Vida fuera un restaurante, nosotros hacemos el servicio a domicilio. Vamos a estar con la gente, buscar a Dios, buscar al Señor para llenar la vida de sentido, no en una religiosidad, sino en una relación con Él.
0: Amén. Amigo televidente, ahí en pantalla tiene la página web www.sentidoatuvida.org. Ahí usted lo puede buscar para que pueda ver los videos, pueda tener la oportunidad de obtenerlo. Si a mí en este momento me ha gustado Encuentros con Jesús Caminando en Fe, que me ha impactado un momentito, ahora imagínese usted que va a tomar ese tiempo para disfrutar cada pedazo, cada parte de estos libros. Así que le agradecemos, muchas Pastora gracias, Margarita, por visitarnos. Gracias. Y no, esperamos que pueda volver.
1: Un honor, gracias, gracias.
0: Claro
1: gracias,
0: que sí, ya usted lo sabe. Ahí en pantalla tiene todos los detalles para que pueda buscar allí en la página web a la Pastora Margarita. Con esta información entonces nos vamos a un cambio breve y regresamos con mucho más en A Toda Hora. Chau, chau, chau, chau.

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2: Mas el Dios de toda gracia, que nos llamó a su gloria eterna en Jesucristo, después que hayáis padecido un poco de tiempo, Él mismo os perfeccione, afirme, fortalezca.

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4: De vuelta con ustedes, amigos televidentes. Muchas veces quizás usted se ha sentido un poco afligido y no sabe qué hacer, no tiene como sentido su vida, o probablemente usted dice, ya no puedo más. A veces estamos en esa posición, tanto en nuestra vida laboral, nuestra vida emocional, nuestra vida familiar, todas esas cosas, y a veces decimos, estoy en un colapso mental, ya no puedo más. Y tenemos a veces, muchas veces, esa expresión. Por eso estamos con la licenciada psicóloga de urgencia, Lisbeth Córdoba. Ella nos está acompañando hoy para que nos ayude a resolver esos problemas mentales que a veces tenemos, que decimos, ya no puedo más. Y ahora, ¿qué toca hacer? ¿Cómo está, Lisbeth?
5: Muchas gracias por la invitación nuevamente. Y aquí estamos para compartir y dar docencia de esta informante de cómo regular las emociones bajo lo que es la presión durante nuestra vida diaria.
4: Excelente. ¿Qué pasa con nuestra mente cuando, como dice el tema del día de hoy, colapso mental? ¿Por qué mi mente se puede colapsar?
5: Hay muchos factores que nos ayudan a llevarnos a este punto. Está lo que es el factor estresante, lo que es la ansiedad. Hay factores académicos, cuando siento que tengo muchas tareas por hacer y no me puedo organizar porque es una tras de otra, muchas demandas. Hay factores económicos, estos factores que de repente yo no puedo saber cómo voy a solventar cierto compromiso financiero. Hay factores de trabajo. Yo sé que hoy es viernes, hoy tengo que entregar un reporte y no tuve tiempo en la semana para terminarlo. Y estoy con la presión a mil porque tengo que rendir este informe, es mi trabajo. Sí. Hay factores de todo tipo que nos empujan, hay factores familiares, hay puntos de vista o estándares que uno cree que tiene que llenar, y esto nos lleva a la situación de encontrarnos frente a lo que es la ansiedad, agotamiento, o lo que es propiamente esta situación de ruptura emocional, donde ya nosotros encontramos desesperanza muchas veces.
4: Ok, hay personas que normalmente dicen, bueno, hoy yo amanecí bien, hoy siento que todo está en orden, pero el día de mañana de repente tiene cambios de humores y dicen, yo me siento como un globito, siento que estoy, me estoy inflando, explota. ¿Qué pasa allí?
5: Esto ocurre porque nuestro cerebro se encuentra en la posición de que está saturado de estas hormonas que nos llevan a lo que es el estrés propiamente, hormonas que aparecen cuando es ansiedad. Cuando estamos en una alerta prolongada, es una reacción de nuestro sistema nervioso ante la necesidad de encontrar diferentes puntos de, digamos que nos sentimos amenazados por ciertas circunstancias y tenemos que estar previendo. Tengo una demanda de trabajo, tengo situaciones familiares, tengo que enfrentar temas económicos, me siento mal conmigo misma por no poder cumplir esto. Y esto todo lo traduce el cerebro como una alerta constante. Esta alerta nos llega al centro de nuestro cerebro, en donde está la parte que es la amígdala, que es la que regula todo el tema emocional. Y a la amígdala encontrar esta alerta constante desactiva o baja los niveles de regulación de nuestra corteza prefrontal. Es allí en donde nosotros descomunicamos, no somos nosotros mismos porque no podemos regularnos. Esta corteza prefrontal nos mantiene en lo que es el aquí y el ahora, en donde podemos encontrar lo que es la concentración, en donde podemos regular propiamente nuestra conducta frente a una sociedad. Y cuando nosotros de repente nos encontramos en un momento en que dicen, oye, pero tú sobrereaccionaste frente a aquella situación, es porque nuestra corteza prefrontal ahorita mismo no nos está permitiendo ser nosotros mismos. Y es aquí donde surgen las emociones primitivas, llanto excesivos, molestia por cualquier cosa. Ni yo misma sé por qué estoy molesta, pero son respuestas primitivas que de la mano con la desconexión de nuestra corteza prefrontal nos llevan a una situación que de repente no es la mejor.
4: ¿Cuándo un colapso emocional puede ser riesgoso para mi vida? Cuando comienzo a tener, ya vamos a profundizar un poquito más, en cuanto a pensamientos suicidas, a atentar contra mi vida.
5: Esto ocurre porque, bueno, como les mencioné, la corteza prefrontal pues está desactivada, está bajo niveles, menos energía, menos motivación nos lleva a situaciones de quiebre propiamente emocional. Esta situación de quiebre, cuando yo la estoy registrando, yo puedo saber, bueno, frente a aquella situación yo no suelo reaccionar tan irritante. O simplemente yo puedo también ir viendo que cuando es la hora de dormir, comienzo a rumiar pensamientos. No concilio el sueño, tengo mil y un pensamientos. O me levanto en la mañana y me siento tan agotado, me siento fuera de mí, sí. Me siento que de repente pues no puedo identificar qué sentimientos tengo. No sé si estoy triste, si estoy feliz frente a las demandas que me está presentando mi entorno. Entonces, esta situación, pues, son alertas que nos van dando. Hay veces que nosotros mismos no la percibimos, la percibe nuestra red de apoyo, nuestro entorno. Y aquí es donde es importante uno estar siempre pendiente de las personas que nos están a nuestro alrededor. Sabemos que de repente somos amigas. Y yo sé que tú, pues, realmente, frente a una situación, tú la tomas calmadamente, pero hoy me sobrereaccionaste. Y sentarme contigo, Lazaret, ¿qué sucedió hoy? ¿Cómo te encuentras? Tomarte el tiempo de conocer y llevar esta comunicación con tu entorno te permite también ayudarles a identificar estos factores que son de riesgo. Ya cuando una persona llega a lo que es la autolesión, ha pasado mucho. Lo que es el agotamiento emocional es graduado, ¿sí? Graduado. Poco a poco se va dando ciertas circunstancias y nos llevan al punto de quiebre.
4: Lisbeth, ahora, ¿cómo yo puedo contrarrestar esos colapsos emocionales? Yo digo, ok, hoy yo tengo o reconozco. Yo creo que el ser humano tiene la capacidad de reconocer cuando tiene un colapso emocional. Ok, yo tengo un colapso emocional, pero ¿qué hago yo para contrarrestar esto y bajarle cinco a mi colapso y estar estable emocionalmente?
5: Ok, en este caso, para nosotros poder llegar a ese conocimiento, hay veces que sí no lo tenemos.
4: Ok.
5: Hay veces otras que las personas, pues sí son un poquito más conscientes de sí mismas. Esta metacognición, ¿sí?
4: O sea, que
5: conocerse.
4: Puede pasar de que yo no soy capaz de
5: identificar.
4: De percibir y identificar que yo estoy en un colapso emocional. Wow, interesante.
5: En este caso, pues, yo lo que puedo y voy percibiendo, o de repente mi entorno me está diciendo, estás actuando de manera

0: distinta, lo que yo puedo hacer es ver, hombre, yo no estoy durmiendo bien. Vamos a tomar medidas. Yo me voy a acostar, yo voy a decirle a mi cuerpo, vas a descansar porque vas a descansar. En mi mesita de noche me pongo mi botellita de agua, unos audífonos para de repente si encuentro mucho escándalo dentro de mi mente, me pongo una musiquita, un soundtrack relajante.
1: Okay.
0: Me pongo a escuchar una prédica. ¿Por qué no? Uno puede llegar a estos puntos donde uno se siente agotado demasiado pronto. Es más, en la Biblia también nos indica, en Génesis, que Dios creó el mundo y que tuvo que tomar descanso.
1: Sí.
0: ¿Sí? Entonces, entre un factor estresante y otro factor estresante, uno se va agotando emocionalmente. Claro. Cuando yo me voy sintiendo que de repente no tengo las energías suficientes, ¿qué yo puedo hacer? Me voy a tomar 5 pausas activas durante el día. Yo estoy trabajando, sí, pero yo necesito regular, concentrarme. Yo voy a tomar 5 minutos, voy a reposar, voy a tomar aire, voy a hacer mis respiraciones diafragmáticas, me voy a levantar, voy a hacer un poquito de ejercicio. ¿Para qué? Para que mi mente pueda despejar y pueda descargar esas energías que de repente me siento muy pesada y poder continuar con mayor concentración dentro de mis labores. Okay. Hay muchas, podemos practicar ejercicios físicos a que nos ayuden a oxigenar el cerebro, nos ayuden a despejar pensamientos que no son propios de nosotros mismos. Tomar medidas de que, bueno, cambiamos de hábito, ¿sí? Buscar ir al cine, buscar nuestros hobbies que más nos gustan, despejar, conversar con amigos y pues buscar ayuda psicológica en un caso que sentamos que nada de esto nos está ayudando.
1: Lisbeth, ahora, ¿qué pasa con que yo reconozco y sé que hay personas que provocan ese punto donde yo puedo colapsar? Hay personas que pueden afectar tanto en tu vida que tú puedes llegar a ese colapso. ¿Qué yo podría hacer?
0: Sí, en ese caso, como personas, todos tenemos que poner límites. El límite no es para los demás, el límite es para yo mismo saber hasta dónde yo permito que las personas ingieran en mi vida. De repente, pues, tú no has podido establecer este límite, no has conocido hasta dónde tú puedes llegar o has sido una persona permisiva que solamente, pues, sobrevives durante el día con comentarios que son hirientes, que son inofensivos, que son pasivos agresivos, pero que tú a la larga del día tú sabes que te están haciendo mal, ¿sí? Establecer límites es el primer círculo de protección para nosotros para evitar lo que es un agotamiento emocional. Si yo sé que yo puedo hacer 2 tareas a la vez, yo me voy a mantener en eso, pero quiero llenar un estándar y sentirme súper productivo y llego al punto en que me sobrecarga, me demanda y yo trato de cubrir todos esos espacios, pero si no los puedo cubrir, ¿cómo me voy a sentir? Agotado. Wow. Mentalmente, y eso se transfiere físicamente, ¿sí? Entonces, es una manera de que el límite personal, conocerte a ti mismo, tus capacidades, te permite enfrentar y ser la primera defensa ante un agotamiento emocional.
1: Yo quiero, Lisbeth, que le des un último consejo a los televidentes para que reconozcan y reciban esa atención adecuada, porque en algún momento de nuestra vida necesitamos una atención psicológica para que nosotros podamos identificar y regular nuestra vida emocional.
0: Ok, cuando comencemos a sentirnos agotados, esta característica de que no he hecho realmente mucho en el día de hoy, me la he pasado supuestamente, no he hecho nada tranquilo en casa, pero me siento agotado, cansado, pesadez emocional, pesadez en el cuerpo, con bajas energías, no estoy gozando ni disfrutando de lo que a mí antes me parecía atractivo, no quiero compartir con mis familiares, no quiero salir de casa. Esto va de progresivo, de poco a poco. Y uno tiene que buscar ayuda en su red de apoyo. Y si no encuentras una red de apoyo, no tienes la confianza con alguien, acércate a profesionales idóneos en donde podamos establecer la ayuda que necesitas mediante entrevistas, mediante pruebas psicológicas, mediante orientación psicológica, ¿sí? No estamos para ejercer juicio sobre nadie. Estamos para dar docencia, estamos para apoyarnos y estamos para ayudarles en todos estos procesos que necesiten, tanto emocional como cognitivamente.
1: Excelente, gracias, Lisbeth. Amigo televidente, allí en pantalla tiene el número 69.

18-14-11 para que usted pueda escribirle a la psicóloga Córdoba, Lisbeth Córdoba, quien hoy nos acompañó. Recuerde, no dejar a un lado nuestra vida emocional porque es importante y hay que mantenerla estable. Yo espero que usted haya tomado nota de todos los consejos que le dijo por acá nuestra psicóloga Lisbeth. Así que con eso nos vamos a un cambio breve y regresamos de inmediato aquí en A Toda Hora.

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1: Felicidades a todos los que llegan a un nuevo año de vida. Que la paz de Dios, que sobrepasa todo entendimiento, guarde sus corazones y sus pensamientos en Cristo Jesús. Que sean días gloriosos los que vivan llenos de fe y salud, sabiendo que Dios es su amparo y fortaleza y su pronto auxilio en toda prueba. Que en su comunión diaria con el Altísimo, siempre pidan con fe, no dudando nada, porque con fe agradan a Dios. Que siempre estén gozosos, orando sin cesar, dando gracias en todo, porque ustedes saben que esa es la voluntad de Dios para con ustedes en Cristo Jesús. Dios les bendiga abundantemente. ¡Feliz cumpleaños, hombres y mujeres comprometidos con Dios! Nos bendicen porque son sembradores de esperanza.
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2: ¿Te has preguntado alguna vez qué es ser un sembrador de esperanza? Un sembrador de esperanza es aquel que se une...

0: amigo televidente, y tengo buena noticia. Mire este libro tan hermoso. Dice, deja que Dios te consienta. ¿Será que usted a veces deja que Dios te consiente? Bueno, hoy vamos a hablar un poco de este libro y estamos con Maggie Latibodier. Ella es una escritora panameña.
1: Sí.
0: Panameña que nos ha visitado en el día de hoy con un mensaje muy distinto. Y yo quiero conocer un poco de Maggie. ¿Quién es Maggie? ¿Cómo inicia esta etapa de ser escritora? ¿Cómo estás, Maggie? Un gusto.
1: Un gusto. Gracias por este espacio. Estoy muy contenta, estoy muy emocionada de estar aquí. Entonces, mira, te comento. Deja que Dios te consienta. Nace hace muchos años el título solamente. Se me vino a la mente y lo escribí. Estaba de vacaciones. Porque siempre he tenido una buena relación con Dios. Gracias a Dios, pues he tenido la bendición de tener mi familia, mis amistades siempre han sido creyentes. Entonces siempre me he sentido consentida por Dios. Pero empiezo a desarrollar el libro el año pasado.
0: Ok.
1: En un momento en que estaba bastante triste, estaba bastante deprimida. La verdad que los días pues eran nublados para mí. Y en ese momento yo me empiezo a renovar mi relación con Dios y empiezo a leer la Biblia como de cero. Después de haberla leído mucho, hace mucho, siempre, todo el tiempo, empiezo a retomar esa relación con Dios y cada vez que me llamaba la atención un versículo,

0: la gente le gusta y digo, cuando ya tengo varias reflexiones, lo voy a hacer un libro. Y de allí viene entonces, decidí que fueran 28 días de devocional, 28 días para descubrir el poder de la oración en tu vida. Un ciclo perfecto en 4 partes de 7 días, ¿sabes? 4 semanas y haces, retomas o renuevas la relación con tu creador. Y de allí entonces surge Deja que Dios te consienta.
1: ¡Wow! Deja que Dios te consienta. Tiene 28 días, dice aquí el título, para descubrir el poder de la oración en tu vida. Ahora, yo quiero que nos hable un poco del contenido y yo quiero leerle un poco de los primeros capítulos que he tenido la oportunidad de tenerlo en mis manos. Dice aquí, 7 pilares para dejar que Dios te consienta. Esto me suena muy interesante. ¿Cómo son estos 7 pilares para que Dios me consienta?
0: Para que Dios te consienta, sí, porque decidí, bueno, lo voy a hacer en 4 partes, cada parte va a tener un tema. Entonces, la primera parte es, bueno, ¿y cómo hago para que Dios me consienta, sabes? Entonces, sí, primero tienes que ser agradecido. Todo lo bueno que tienes en la vida, reconocer que viene de Dios. Cuando tú empiezas a agradecer por todo, aunque sea algo pequeño, debes ser agradecido. Siempre darle el lugar a Dios en tu vida. Ser agradecido. También alegrarte por las bendiciones de los demás. Eso también tocó ese punto. Es importante que si Dios bendice a otra persona, en vez de sentir negativo o me molesta, no, empezar a alegrarme por las bendiciones de los demás también. Contarle a los demás las bendiciones que tenemos. Creo que este es un punto importantísimo porque en la Biblia básicamente es las personas contando las bondades de Dios en su vida. Esa es la compilación, la Biblia son los milagros. Entonces yo pienso que si el día de hoy todos contamos los milagros que Dios hace en nuestras vidas, pues la verdad que cambia, la vida se pone otro color. Eso es súper importante. Y también otro punto, otro pilar muy importante es hay que hacer las cosas bien. Okay. Hay que portarse bien. ¿Cómo puedes esperar bendiciones de Dios y no estás haciendo las cosas bien? Tú lo vas conociendo. Y esta es la parte importante de conocer a tu creador. Leer la Biblia, conocer lo que Él espera de ti. Pórtate bien. Hay cosas malas que nos suceden que a veces no son buscadas. Hay cosas que no podemos explicar y nos pasan cosas malas que no sabemos por qué. Pero hay cosas malas que nos pasan que son consecuencias. Entonces, uno de los pilares, pues también portarte bien.
1: Me gusta, Maggie, que aquí colocaste cuando la respuesta es no. Ay, en el corazón. Cuando Dios te dice no, es un poco complicado.
0: Es complicado y lo tenía que poner como uno de los pilares principales porque pasa bastante que pedimos, estamos pidiendo, especialmente si tenemos ya una relación con Dios y pedimos algo y la respuesta es no, ¿sí? Se cierra esa puerta. ¿Qué hacemos? No por eso entonces voy a dejar mi relación con Dios. Claro. No. Entonces, ¿qué? Entender esto, la verdad absoluta de que Dios siempre quiere lo mejor para mí. Si yo tengo eso presente y se me cierra esta puerta en la cara, entonces esa no era mi puerta. Claro. Esa no era mi puerta. Y hay una puerta o una ventana o un portón que Dios tiene pensado ya abrir para mí. Y esa pequeña puerta que ahorita mismo, claro, me molesta, me duele, estoy triste, o sea, somos humanos, no es, ni siquiera se compara con lo que Dios tiene pensado para nosotros. También puede ser que no estaba lista para que la puerta se abriera. Se abría y después yo qué iba a hacer, quizás no estaba lista. Entonces, cuando Dios dice que no, que pasa bastante, entender siempre, Dios siempre quiere lo mejor para mí. Entonces, esta no era, lo que yo estaba pidiendo no era. Muéstrame, Señor, qué es lo que tienes planeado para mí, qué necesitas de mi parte.
1: Y ciertamente a veces esa respuesta de no de Dios, de parte de Dios, a veces crea un conflicto entre Dios y uno, porque uno dice, Dios, yo esperaba que esta puerta se me abriera, pero como dice la palabra de Dios, que los pensamientos de Dios son mucho más amplios, más altos que el de nosotros, y no pensamos la magnitud de lo que Dios puede hacer en nuestra vida. Maggie, yo quiero que tú nos comentes cómo las personas pueden obtener el libro, de qué manera, qué plataforma, dónde están localizados, tienes algún lugar donde puedan retirarlo, buscarlo.
0: Ok, bueno, el libro actualmente está en Amazon como libro electrónico para el que le gusta pues leer de forma electrónica. El libro físico vamos a estar por primera vez, pues vendiéndolo en la Feria Internacional del Libro. Vamos a estar en el stand de Pan House. Allí las personas pueden llegar cualquier día de la Feria Internacional y adquirir su libro.
1: ¡Súper!
0: Y el gran lanzamiento lo voy a tener en el Salón Shakira el domingo 30 a las 2 de la tarde. Ese va a ser, pues, el evento donde voy a presentar oficialmente el libro.

0: libro, va a estar conmigo Jesús Balbuena de moderador y vamos a tener firma de libros. Entonces el que puede ir a las 2 de la tarde el domingo 30, vaya al Salón Shakira, y si no, durante toda la semana de la Feria del Libro va a estar en Penthouse.
1: ¡Súper! Ya ustedes lo saben, Maggie Links, ahí está en su pantalla para que pueda buscarlo. Recuerde, deja que Dios te consiente, deja que Dios te consienta, un libro que marca y marcará muchas vidas, ya lo ha dicho Maggie. Pronto va a estar entonces en ese lugar ya dando a conocer al mundo entero sobre este hermoso libro. Yo quiero que deje un mensaje final para todas estas personas, para que dejen que Dios haga con ellas lo que Él quiera hacer.
0: Claro que sí. Bueno, me gustaría comentarles del día 28, que es el último día cuando terminas este hermoso proceso con tu creador. Se llama Borrón y Cuenta Nueva. ¿Sabes? Lindo. Yo pienso que tenemos que tener presente, nunca es tarde para empezar de nuevo. No importa qué hagas, Dios siempre está con los brazos abiertos y puedes renovar tu relación con Él. Entonces, siempre puedes empezar de nuevo con tu creador.
1: Amén. Así es, así lo ha dicho Maggie. Borrón y cuenta nueva, y eso es lo que quiere Dios para nosotros, quiere consentirnos. Así que con esta información nos vamos a un breve cambio y ya regresamos. No se despegue porque regresamos con más.

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Alex Zurdo. 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Así que este concierto, 29 de agosto, venga, venga, venga, venga por acá en Iglesia Juvenil para este año 2026. Un concierto que va a ser fabuloso. Alex Zurdo en nuestro país. Amigo televidente, también quiero recordarle que aún está y tiene la oportunidad de ser parte de este Festival de la Abundancia.

Toda esta semana hemos estado hablando de esa gracia, que Dios nos da a nuestra vida, esa gracia que nos alcanza y que todo cambia. Y usted tiene que ser parte de esto, Festival de la Abundancia. Allí en su pantalla tiene las líneas donde usted puede ser parte de Sembradores de Esperanza. Ahí está el Yapi Visión Río Pisón, para que usted pueda aportar esa siembra aquí en la tierra del Señor, que da mucho fruto. Y yo quiero que usted me acompañe a orar ya para finalizar el programa del día de hoy. Entregue su vida, entregue su corazón. Si usted no conoce a Jesús, siga allí conectado con nosotros. Dios tiene una palabra para usted siempre. Siempre Osana Visión tiene, le busca la manera para que usted pueda salir bendecido. Así que yo quiero que usted nos acompañe a orar. Señor, gracias te damos, Señor, por cada persona, Señor, por nuestra vida principalmente, porque tú has sido bueno, Señor. Te doy gracias por todas las cosas bellas que nos has dado, por, Señor, ayudarnos, Señor, día a día a tomar buenas decisiones. Te pido, Dios, que tú ilumines nuestro camino, danos sabiduría, danos entendimiento, dándole la capacidad para desarrollar nuestras actividades diarias, Señor. Te pido, amado Dios, que tú nos bendigas grandemente. Que este fin de semana podamos compartir con nuestra familia y, por supuesto, asistir a tu casa. Te damos gracias en este día. Te doy gracias por todo, por las personas que nos están sintonizando en el día de hoy, por las personas que están en los hospitales, Señor, por las personas que están en distintos puntos, Señor, a nivel internacional. Bendícele grandemente y que siempre, siempre puedan estar conectados con tu presencia. Te damos gracias en el nombre de Jesús. Amén y amén. Bueno, amigo televidente, que el Señor les bendiga grandemente. Quiero recordarle que hoy hay viernes de poder, viernes de vigilia, viernes de palabra, viernes de candela por parte del Espíritu Santo. Así que asista hoy a la comunidad apostólica Osana. Desde las 6 de la tarde usted puede asistir, saque un espacio para el Señor. Si usted sale de su trabajo, usted puede venir confiadamente. Venga, se come alguito, un cafecito. Asista a su iglesia, asista a la casa del Señor y se va a su casa a descansar. Qué rico, ¿no? Estar en la presencia del Señor y disfrutar cada una de las cosas que nos da. Así que le motivo a que saque un tiempo para ir a la casa del Señor. Viernes de poder aquí en la comunidad apostólica Osana. Y bueno, espero que tenga un excelente fin de semana. Y recuerde, el día domingo hay también domingo de servicio. Que el Señor les bendiga. Espero que la pasen muy bien. Chao, chao, chao.

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2: Cuando organizaciones comprometidas con el bienestar de la sociedad unen esfuerzos, nacen alianzas capaces de transformar vidas. 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
3: Hemos hoy firmado un convenio muy importante para Osana Visión. 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

0: Oye, ayúdame con esto, Anita.
1: Con permisita.
2: Vaya, ¿tu papá diseñó esto, Luis?
0: Sí, súper genial, ¿no crees?
3: Mi nuevo exoesqueleto robótico hará posible que alguien levante el doble de su peso.
0: Oye, papá, ¿cómo funciona? Ah, ¿así?
3: No tan rápido, Luis. Antes de ensamblarlo, iré al laboratorio para calibrar los sensores.
0: Ay, calibrar no es nada divertido.
3: Hagamos esto. ¿Recuerdas el procedimiento para ensamblar el capacitador de inversión magnética?
0: Papá, eso es pan comido.
3: Recuerda que necesitas seguir las instrucciones al pie de la letra. Y las medidas de seguridad no las olvides.
0: Sí, claro. No hay problema.
3: Regreso pronto.
2: Le daré un vistazo. Luis, ¿no crees que necesitas esto?
0: Anita, reconfiguré mi holocasco y desbloqueé 18 niveles de guerrero ninja sin ver las instrucciones.
2: Pero tu papá dijo que siguieras
0: las... ¿Instrucciones? Sé lo que estoy haciendo, ¿no, Tuer?
1: Bueno, una vez que reparaste mi GPS, me tomó una hora encontrar la cocina. Pero aparte de eso...
2: Ah, hay una razón por la cual tu papá diseñó estos protocolos de seguridad, Luis.

hice algo, pero no lo quise hacer.

0: algo ocupados ahora, Superlibro.
1: Los llevaré a conocer a un hombre a quien le fue asignada una tarea difícil, pero que sabía que debía seguir el plan de Dios.
2: ¿Tuer? ¿Dónde estamos?
3: Además de en tinieblas. De acuerdo a mis geosensores, aterrizamos en las afueras del antiguo Hebrón.
0: ¡Ay, genial!
3: Bueno, lo positivo es que estás a miles de años de ser castigado por tu padre.
0: Sí, y tan pronto regrese, me castigará hasta que vaya a la universidad.
2: Tuer, ¿dijiste que estamos en el antiguo Hebrón? Yo creo que ya hemos estado aquí.
3: Estás en lo cierto, Anita. Hebrón está a unos 32 kilómetros al sur de la moderna Jerusalén, y aquí fue donde conocimos a Abraham y a su hijo Isaac.
0: ¡Shh! Chicos, ¿escuchan eso?
2: Suena como gente llorando. Y creo que viene de allá. ¡Vamos!

0: Es el momento del duelo.
1: Luis, es Abraham.
2: E Isaac. Pero ahora es un adulto.
3: Y parece que su madre, Sara, murió.
0: Tu madre y yo vivimos vidas plenas. Y hace mucho tiempo, Dios prometió que un día mis descendientes serían tan numerosos como las estrellas del cielo. Y esa promesa será cumplida a través de ti.

0: Eliezer, ve a preparar la comida y el vino para los que vienen a lamentar la muerte de Sara. Hablaré con Efrón para comprar un terreno apropiado para su tumba.
1: Niños, vengan. Ayúdenme a hacer lo que Abraham me pidió.

0: Sara está enterrada en la cueva de Macpela. La tierra que le compré a Efrón será un lugar para la tumba de mi familia de hoy en adelante. Pero no hablemos más de su muerte. Mejor hablemos de una esposa para Isaac.
1: Por supuesto, Abraham. Yo soy su sirviente más viejo y haré lo que me pida.
0: Vamos.
2: Chicos, ¿escucharon eso? Isaac se casará. Vamos.
1: Pero busco una esposa para Isaac entre las mujeres de Hebrón.
0: Júrame por el Señor, el Dios del cielo y de la tierra, que no tomarás de Canaán una mujer para mi hijo.
1: Entonces, ¿en dónde debería buscar una esposa para Isaac?
0: Irás a mi tierra donde vive mi familia y de allí escogerás una esposa para mi hijo Isaac.
1: ¿Qué pasa si la mujer no está dispuesta a venir conmigo a esta tierra? ¿Debo entonces llevar a su hijo hasta la tierra de donde usted vino?
0: No. De ninguna manera debe llevar a mi hijo hasta allá. El Señor, el Dios del cielo, que me sacó de la casa de mi padre y de la tierra de mis familiares y que bajo juramento me prometió dar esta tierra a mis descendientes, enviará su ángel delante de ti para que puedas traer de allá una mujer para mi hijo. Si la mujer no está dispuesta a venir contigo, quedarás

0: libre de este juramento, pero en ningún caso llevarás a mi hijo hasta allá.
1: ¿Escucharon eso? ¿Isaac no elegirá a su propia esposa?
2: Creo que así son sus costumbres, Luis.
1: Está bien, chicos. Parece que nos vamos de viaje.
2: Luis, quizá eso está muy lejos.
1: Tuer, ¿qué tan lejos está la tierra de Abraham?
3: De acuerdo a mi base de datos, Abraham es de Harán, en Mesopotamia, a más de 900 kilómetros de aquí.
1: Por favor, mi papá me llevó a un torneo de fútbol y viajamos 950 kilómetros en un día.
2: ¡En auto! Eliezer va en camello. Saca la cuenta.
3: Oh, será un placer. Un camello puede cubrir unos 32 kilómetros diarios, lo que haría que el viaje de Hebrón a Harán se lleve en unos 30 días.
1: ¿Qué? ¿30 días? Bueno, ¿qué tiene de malo buscarla un poco más cerca de casa? Veamos. Oye, ¿qué tal ella, por ejemplo? Ella sería perfecta para Isaac.
2: No. Primer strike, Luis. Vamos a preparar los camellos.
1: Tuer, el encontrar una esposa puede que sea más difícil de lo que creí.
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5: ¿Alguna vez has ensillado algún camello, Luis?
1: ¿Qué? Oh, ¿quién, yo? Sí, tengo mi propia técnica. No te preocupes, lo sé hacer en la mitad del tiempo.
5: Si eres tan bueno con los camellos como dices, serás de gran ayuda en mi viaje.
1: Tenlo por seguro, Eliezer. Tengo mi propia manera de hacer las cosas. Oye, disculpa, no había terminado. Bonito traje. ¿Quién es tu sastre?
2: Excelente embalaje, Luis. ¿Qué usaste? ¿Nudos resbalosos?
1: No puedo creerlo. Deberíamos viajar 900 kilómetros y luego, ¿qué? Esperar a que aparezca la mujer correcta y diga, ¡hola! ¿De casualidad conocen a Isaac? ¡Quiero casarme con él!
2: Abraham se veía muy seguro de que esto es el plan de Dios.
1: Sí, lo sé. Pero creo que debe haber una forma más fácil.
2: Luis, ¿el plan de Dios?
1: Solo pienso que no estaría de más tener un plan B.
2: ¿Recuerdas lo que sucedió justo antes de que Superlibro nos trajera?
1: ¿Qué? ¿Lo del robot? Oye, le pudo haber pasado a cualquiera. Mi camello no hace más que moverse. Duer, otro camello.

0: Ok, aquí estamos, en el bello centro de Arán. Vaya, como que no hay muchas mujeres aquí. ¡Esperen! ¡Chicos! ¿Qué les parece ella?
1: ¡Strike 2, Luis!
0: Bueno, ella pudiera haber sido la elegida si hubiéramos venido años antes.
2: Es de noche, la hora cuando las mujeres del pueblo vienen a buscar agua. Esperemos aquí.
0: Tuer, las probabilidades de que consigamos una mujer para Isaac son casi nulas. Oigan, tengo una idea. Vamos a conocer el pueblo.
2: Tu amigo tiene buenas intenciones al ayudar, pero a veces la clave es ser paciente.
1: Paciencia no es una de las virtudes de Luis.
0: Camina rápido, Tuer.

0: amanecer. ¿Cómo sabrás cuál es la correcta?
1: Voy a orar. Señor, Dios de mi amo Abraham, te ruego que hoy me vaya bien. Aquí me tienes a la espera junto a la fuente. Mientras las jóvenes de esta ciudad vienen a sacar agua, permite que la joven a quien diga, por favor, baje usted su cántaro para que tome yo un poco de agua. Y que me conteste, tome usted y además les daré agua a sus camellos, sea la que tú has elegido para tu siervo Isaac. Así estaré seguro de que tú has demostrado el amor que le tienes a mi amo. Por favor, te ruego que me des a beber un poco de agua de tu cántaro.
0: Sí, señor mío. Bebe de aquí. Sacaré también para tus camellos, hasta que hayan terminado de beber.

0: Parece que Dios contestó su oración, Eliezer.
1: Si ella es de la tribu de Abraham, lo sabremos pronto. Gracias por su amabilidad. Por favor, acepte estos regalos. Dígame, ¿de quién es usted hija y si hay lugar en la casa de su padre donde mis hombres y yo pasemos la noche?
0: Soy hija de Betuel, el hijo de Milca y de Naor. Tenemos suficiente paja y comida para los camellos y lugar para hospedarse.
1: El Señor ha sido fiel y bondadoso con mi amo y me ha dirigido en el camino a la casa de sus familiares.
2: Me pregunto cómo les está yendo a Luis y a Tuercas en su búsqueda.
3: ¡Estoy a punto de saturarme, Luis! ¡Mi escáner detecta demasiada información!
4: Cambia los parámetros. Concéntrate en la edad.
3: La edad y altura indican que se acerca una candidata.
4: Edad correcta, estado civil incorrecto.
3: Aquí está una candidata. Es saludable y le gustan los vegetales.
5: ¡Vamos, niños!
3: Esto tardará más de lo que creímos.
4: Entonces cambiemos la estrategia. Señoritas, su atención, por favor. ¿A quién le gustaría casarse con un príncipe?
3: ¡No! ¡No, no! ¡No soy un príncipe! ¡Yo no! ¡Luis, ayúdame!
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12: Bienvenidos. Yo soy Betuel, el padre de Labán y Rebeca. Ella es mi esposa.
13: Vengan, preparamos comida para celebrar su visita.
1: Gracias, pero no comeré hasta que haya dicho el propósito de mi viaje.
0: Luis, sucedió justo como Eliezer pidió en su oración.
4: Sí, le dio agua a los camellos, pero eso no significa que le va a gustar a Isaac.
0: Luis, ella es perfecta. Ahora Eliezer tiene que preguntarle a la familia de Rebeca.
4: ¡Shh! Ahí viene.
14: Oh, aquí están. Les traje agua.
4: No, gracias. No tengo sed.
14: No es agua para beber. Es para lavarse los pies antes de comer.
3: ¡Oh! ¡Mis pies están polvorientos! ¡Gracias! Luis, tienes que admitir que parece ser perfecta.
4: Bueno, trajo agua, pero no podemos beberla.
3: ¡Oh! ¡Mira! ¡El agua tiene flores!
1: Y ahora, si ustedes van a tratar a mi señor con misericordia y verdad, díganmelo.
15: Todo esto viene del Señor. Y nosotros no podemos decirle a usted que sí o que no.
12: Aquí está Rebeca. Tómela y váyase. Que sea la esposa del hijo de su amo, tal como el Señor lo ha dispuesto.
4: Bueno, suficiente. Espérenme aquí. Ah, y recuerden darle agua a los camellos. Parece ser importante para Eliezer.
0: Luis, Rebeca es la elegida. Su familia dijo que podía irse.
4: Sí, sí, pero no le preguntaron a ella. Tengo una oportunidad. Y cualquiera de estas jóvenes sería perfecta.
1: Debo regresar con mi amo.
15: Permita que la joven se quede con nosotros unos días. Quizá 10 después se irá.
1: No me retrasen. El señor me concedió una misión exitosa. Déjenme ir para poder volver con mi amo.
5: Llamemos a Rebeca para ver qué piensa ella. ¡Rebeca! ¿Quieres irte con este hombre?
14: Sí, quiero irme con él.
5: Que seas la madre de muchos millones.
2: Strike 3, Luis, ponchado.
4: Esperen, esperen, escuchen. Todavía es posible que a Isaac no le guste, digo. ¡Ay!
3: ¡Son extraños!
2: Bueno, hacerlo a tu manera definitivamente causó un revuelo.

0: Llegó la hora, Rebeca. Muy pronto verás a Isaac. Debes estar nerviosa.
1: No, precisamente. Me emociona conocer al hombre con quien debo casarme.
0: Espero que todo salga bien. Papá le pidió matrimonio a mamá 3 veces antes de que dijera que sí.
1: Sin embargo, aquí estás.
2: Confío en el plan de Dios para mí.
3: Unos kilómetros más para llegar a Hebrón.

0: ¿Quién es ese hombre que camina por el campo a nuestro encuentro?
1: Es mi amo.
2: Supongo que pronto sabremos si ella es la elegida.
3: Yo ya lo sé.

0: Eliezer cumplió su misión. Siguió todos los pasos que Dios le mostró y sucedió tal como Dios lo había planeado.
1: Tú no te ves muy feliz por eso.
0: Quisiera haber cumplido la misión de papá en casa. Él me dijo lo que debía hacer, pero no lo hice.
2: ¡Superlibro!
3: ¿Qué está pasando aquí?
0: Me salté un par de pasos. O 10.
3: Ya lo noté.
0: Creo que nunca me dejarás usar este traje de robot, ¿verdad?
3: No lo sé. Ya que por fin seguiste las instrucciones que te di al principio, ¿qué tal si lo pruebas ahora?
0: ¿En serio? ¡Gracias, papá! ¡De lujo!
3: Y lo primero que vas a hacer con él es limpiar el patio.
4: Es una excelente idea tener otro robot haciendo todos estos trabajitos.

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Hola, soy Bayless Conley. He sido pastor por 4 décadas. Pero si hubieras visto los primeros capítulos de mi vida, tal vez no imaginarías que terminaría sirviendo en el ministerio del Evangelio. De niño, fui criado como un chico normal de California. Pero de adolescente, mi vida cayó en espiral en alcohol y las drogas y en una búsqueda por respuestas. Después de varias experiencias cercanas a la muerte, conocí a Jesús y experimenté su poder que cambia vidas. Descubrí que Él era lo que buscaba y que había respuestas en su palabra. En la vida, todos enfrentamos la incertidumbre, ya sean problemas financieros, valles relacionales, una crisis de salud o solo intentamos descubrir nuestro propósito. Algo es seguro. Dios te ve. Él te ama. No importa lo que estés enfrentando, Él tiene las respuestas. Hola, amigo. Bienvenido. Voy a compartirte reflexiones del libro de Filipenses. En particular, voy a compartir cosas del capítulo 2. Quiero advertirte que lo que te leeré es tan rico y está tan cargado de información importante y revelaciones. Solo quiero animarte. Tal vez pienses en muchas otras cosas o trabajes en algo, pero si inviertes los próximos 25 o 30 minutos conmigo y te sientas a escuchar esto, pienso que te impactará. No porque sea un orador fantástico, sino porque vamos a leer y hablar de la palabra eterna de Dios. Hay muchas cosas que no he hecho bien en mi vida, pero hay una que he hecho bien. Tomé la palabra de Dios como la autoridad final en mi vida en todos los asuntos de conciencia y de vida. Y paso tiempo en el libro de Dios todos los días. Y llevo haciéndolo casi 50 años. Y eso ha cambiado mi vida y me ha acercado a Dios más que nada. Y sí, oro. Sí, asisto a la iglesia regularmente. Sí, le doy a Dios lo primero y lo mejor, todo lo que tengo. Hay muchos otros componentes en la vida espiritual. Sí, hablo con otras personas sobre Jesús y difundo el Evangelio. Pero personalmente, cuando se trata de mi crecimiento, mi relación e intimidad con Dios, todo gira en torno a este romance que he tenido con el libro de Dios por casi 50 años. Si quieres saber qué piensa alguien, si ha escrito un libro, lee su libro. Mis palabras ahora son una revelación de mis pensamientos. Si quieres saber lo que Dios piensa, lee su palabra. En las Escrituras Dios dice, sus pensamientos no son los míos, los cielos son más altos que la tierra. Así de altos están mis pensamientos sobre los suyos y mis caminos sobre los suyos. Pero ese no es el objetivo del capítulo. Si lo lees, Dios no dijo, nunca conocerás mis pensamientos. No, dijo, como la lluvia baja del cielo, riega la tierra y la hace fructífera, así será mi palabra que salga de mi boca y no volverá vacía, cumplirá lo que yo quiera. Mi palabra baja y trae fruto, sus palabras son una revelación de sus pensamientos. Vamos a analizar algunos de ellos ahora que Él dio sobrenaturalmente al apóstol Pablo por el Espíritu Santo y que registraron aquí en el libro de Filipenses. Empezaré leyendo el capítulo 2, versículo 1. Dice, por tanto, si hay algún aliento en Cristo, y de nuevo, Pablo escribe desde una prisión romana a los creyentes filipenses, por tanto, si hay algún aliento en Cristo, algún incentivo en el amor, si hay alguna comunión en el Espíritu, si hay algún afecto y compasión, completen mi gozo pensando de la misma manera, teniendo el mismo amor, unánimes con la misma mente. Básicamente le suplica, él dice, si Jesús ha hecho algo por ti, si el amor de Dios te ha ayudado, si escuchas al mismo Espíritu Santo que yo, si te importa, si tienes corazón, y al final dice, hazlo por mí. Un torrente de emociones se derramó del corazón de Pablo hacia las personas que amaba, suplicándoles que estuvieran en unidad. La unidad es muy importante. El diablo quiere
dividir. El diablo quiere causar disensión y división entre el pueblo de Dios. El Espíritu Santo trae unidad y debemos esforzarnos por mantener la unidad del Espíritu en el vínculo de la paz. Déjame leerte algo del Salmo 133. Solo hay tres versículos en este Salmo, pero habla de la importancia de la unidad. Comienza en el versículo 1. ¿Cuán bueno y cuán agradable es que los hermanos habiten juntos en armonía? Es bueno y es agradable cuando los hermanos están en unidad, pero es malo y desagradable cuando la gente no está unida. Continúa y dice, esta unidad entre hermanos, en el versículo 2, es como el buen aceite sobre la cabeza, el cual desciende sobre la barba de Aarón, y baja hasta el borde de sus vestiduras. Ese aceite representa el Espíritu Santo, la unción del Espíritu.

Espíritu Santo. Cuando las personas están en unidad, llega la unción del Espíritu Santo. Aquí, Aarón, el sumo sacerdote, es un tipo del cuerpo de Cristo. Estando en unidad, la unción del Espíritu Santo comienza en la cabeza y llega hasta los bordes de las vestiduras para que cada persona en el cuerpo de Cristo tenga el Espíritu Santo descansando sobre ella. Incluso el miembro más nuevo de la iglesia, incluso el miembro menor de la iglesia, tendrá esa unción del Espíritu Santo sobre sí. Amigo, cuando el Espíritu Santo viene, el milagro viene. Cuando el Espíritu Santo viene, llega el consuelo. Cuando el Espíritu Santo viene, llega la paz. Pero sin unidad no tendremos ese aceite del Espíritu Santo. En el versículo 3, dijo, es como el rocío del Hermón, habla de refrescarse, que desciende sobre los montes de Sión, porque allá enviará el Señor bendición y vida eterna. Llega la unción del Espíritu cuando estamos en unidad. Es refrescante, dice allí, es decir, en el lugar de la unidad. Allí, cuando los hermanos están reunidos y habitan juntos en unidad, Dios ordena una bendición. Hay una gran bendición en la unidad, dijo, incluso la vida para siempre. Significa que las personas van a experimentar la vida eterna. Cuando la iglesia esté en unidad, cuando dejemos a un lado nuestras pequeñas diferencias, cuando nos esforcemos por la unidad del Espíritu, cuando decidimos no permitirnos sentarnos ofendidos y amargarnos, más bien soportar las personas y sus fallos y faltas, cuando estemos en unidad, Dios mandará una bendición allí, las personas se van a salvar. La gloriosa luz del Evangelio va a brillar sobre ellos y vamos a ver personas recibiendo la vida eterna. Ahora, dijo en el versículo 3, déjenme leer esto, volvamos a Filipenses capítulo 2. Y el versículo 2 dijo, completen mi gozo pensando de la misma manera, unánimes, con la misma mente, estén en unidad. Versículo 3, no hagan nada por rivalidad ni por vanagloria, sino estimen humildemente a los demás como superiores a sí mismos. No hagan nada por rivalidad ni por vanagloria. Ahora, esa misma frase que usó en el capítulo 1, 16, ambición en griego, literalmente habla de alguien, un político que hace campaña para un cargo y hace promesas de campaña que no va a cumplir. Su función es conseguir la promoción y ponerse en una posición cómoda. Y él dice, oye, no hagas esto porque busques seguidores o notoriedad. No dejes que el egoísmo o la arrogancia sean la motivación de nada de lo que hagas. No intentes imponerte ni manipular las cosas para tener prominencia. De hecho, pon a los otros antes que a ti mismo. Déjame leerte el siguiente versículo, el 4. De nuevo, versículo 3. Esto es muy importante. No hagan nada por rivalidad o por vanagloria, sino estimen humildemente a los demás como superiores a sí mismos. Versículo 4. No considerando cada cual solamente los intereses propios, sino considerando cada uno también los intereses de otros. Eso es algo que nuestra generación necesita oír ya. En lugar de actuar con arrogancia como si no tuviéramos deficiencias, ningún déficit secreto, defectos o luchas internas propias, esperemos caritativamente que no sea así con los otros. Esperemos que tengan un corazón más puro que el nuestro. Actuemos y pensemos con verdadera humildad e interesémonos activamente en ayudar a promover a los otros. Amigo, eso es más fácil decirlo que hacerlo, pero es lo que las Escrituras dicen. Piensa mejor de otros que de ti mismo. Cuando nuestro hijo menor Spencer estaba en el jardín de niños, me pidieron que fuera a clase para ayudar a los niños un día. Tenía a todos los pequeños de la clase y tenían cajas con trozos y pedazos de madera. Habían sido cortados en un torno. Algunos eran redondos, algunos parecían ruedas, algunos eran oblongos y todos eran lisos y como con formas extrañas, una caja llena de eso. Teníamos pegamento,
Y teníamos una forma de clavarlos juntos y mi trabajo tenía 3 pequeños a la vez. Los otros hacían algo más y yo ayudaba a los 3 pequeños a hacer algo con esos pedazos de madera. Era un proyecto creativo para ayudar a los pequeños a pensar y crear. Y hicimos aviones, casas...

Conley! Señor Conley, necesito esto. Señor Conley, ¿qué hago con esto? Sin considerar a los otros dos pequeños a su lado, ni en lo que hacían. Pero casi todos decían, señor Conley, pensando en solo lo que ellos querían. Solo unos pocos esperaron pacientes su turno. Esperaron pacientes hasta que terminé con otro y podía ver lo que hacían, darles sugerencias y ayudarles a pegar algo. Les decía, ¿has pensado en esto? Podríamos hacer una mesa si haces esto. Y solo unos pocos esperaron a eso. Y solo un muchachito de todo el salón me ayudó a encontrar pedazos de madera para los demás. Puso sus proyectos primero. Solo un niño. Estaba pensando en ellos. Decía, oye, aquí tienes, podrías usarlo como rueda para el señor Conley. O esto funcionaría bien para un ala. Fue el único. Me impresionó este niño. Y cuando llegó su turno, hice mi máximo para ayudarlo a crear algo extra especial que fuera mejor que cualquier otra cosa que cualquiera en la clase hubiera hecho. Muchos adultos aún siguen en el jardín de niños en su forma de pensar. Toda su vida. Siguen en el jardín de niños para lidiar con relaciones, para los negocios, para el ministerio y para el matrimonio. Están absortos y pensando en sí mismos. Pablo suplica a los cristianos en Filipenses, oye, considera a los otros mejores que a ti mismo. No te preocupes por tus propios intereses, sino por los intereses de los otros. La verdad es que cuando Dios encuentre a alguien que se humille y ponga a otros primero, lo exalta. Es un principio inmutable en las Escrituras. Piensa en Saúl, el primer rey de Israel. Era humilde y no quería el puesto. De hecho, cuando iban a ungirlo como rey, se escondió y tuvieron que hallarlo. Fue un gobernante reacio. Pero poco después vemos a ese mismo Saúl levantando monumentos en su honor. El profeta Samuel llegó y dijo, Saúl, Saúl, cuando eras pequeño a tus propios ojos, no te exaltó Dios y te dio el reino. Pero ahora te levantas monumentos a ti mismo. Fue el principio del fin para Saúl. Dios arrancó el reino de Saúl y se lo dio a un hombre mejor que él, un pastorcito llamado David. La Biblia dice que si nos humillamos ante los ojos del Señor, Él nos elevará. A partir de aquí, Pablo nos da la razón suprema y el ejemplo para mantener un espíritu humilde y andar en unidad. Quiero leerte estos versículos de la Biblia clásica amplificada. Son ricos y muy poderosos. De hecho, son asombrosos. Es asombroso lo que vamos a leer. Este es el ejemplo supremo, la razón suprema para andar en unidad y para preferir a nuestros hermanos y hermanas antes que a nosotros. ¿Listo? En serio, esto es rico. Filipenses 2, versículo 5. Que esta misma actitud, propósito y humildad de mente estén en ti, que estaba en Cristo Jesús. Que Él sea tu ejemplo en humildad. Quien, aunque siendo esencialmente uno con Dios y en forma de Dios, poseyendo la plenitud de los atributos que hacen a Dios, no pensaba que esta igualdad con Dios fuera algo que pudiera ser sujetado o retenido. Pero se despojó de todos los privilegios y dignidad legítima para asumir la apariencia de siervo, un esclavo, en el sentido de que se volvió como los hombres y nació humano. Y después de haber aparecido en forma humana, se sometió y se humilló aún más y llevó su obediencia hasta el extremo de la muerte, incluso la muerte de la cruz. Por eso, porque se rebajó tanto, Dios le ha exaltado enormemente y le ha otorgado libremente el nombre que está por encima de todo nombre. Que en el nombre de Jesús cada rodilla se incline en el cielo, en la tierra y bajo la tierra, y cada lengua franca y abiertamente confiese y reconozca que Jesucristo es Señor para la gloria de Dios Padre. Jesús se humilló y se volvió obediente hasta la muerte en la cruz. Fue hallado

la manera de un ser humano. Había existido con el Padre en la eternidad pasada. Él era Dios en todo aspecto. La humanidad necesitaba un Redentor. Básicamente, la sala del Consejo del Cielo, el Padre, el Hijo y el Espíritu Santo idearon un plan. Jesús dijo, oiré. Sabía lo que venía. Me lo imagino allí, saliendo del trono y caminando por el corredor. Parece que hay una tristeza en él. Por primera vez veo ángeles firmes y atentos. Dirían, ¿qué sucede? Tal vez se echan una mirada fugaz unos a otros. ¿Qué es esto? ¿Qué es esto? ¿Qué pasa? Nunca habíamos visto esto, nunca lo vimos. Jamás. El Hijo parece casi triste. Veo a Jesús recorriendo ese largo corredor. Él llega a las puertas, se abren, y en mi mente me imagino que se gira como si viera al Padre una última vez. De repente, se fue. En ese momento, el ángel Gabriel había estado hablando con la joven Virgen María en la tierra de Israel. Le dijo, vas a dar a luz al Hijo de Dios, llamará su nombre Jesús. Ella dijo, ¿cómo? Él dijo, el Espíritu Santo vendrá sobre ti, el poder del Altísimo vendrá sobre ti. Y ella dijo, hágase en mí según tu palabra. En ese momento, el Hijo de Dios fue concebido en su vientre. No nació en un palacio, sino en un establo. No se volvió hijo de la nobleza, fue criado por un carpintero pobre y su esposa. Es más de lo que el corazón puede asimilar. Tomó la forma de un siervo. Fue hecho a semejanza de hombres. No es que no fuera humano, lo era. Pero también era una deidad. Se vació de todos sus privilegios y dignidad legítima. Vino a vivir en un cuerpo de arcilla. No solo por un tiempo. Jesús hará que ese cuerpo resucite, pero aún con las cicatrices de los clavos. En su costado la cicatriz donde entró la lanza, y en sus pies las cicatrices de los clavos, porque sabemos que después de que resucitó, se apareció a los discípulos y a Tomás, que dudaba, y le dijo, mete el dedo en los agujeros. Mete la mano donde traspasó la lanza. Nuestro Salvador, el Hijo de Dios, deidad eterna, para siempre, llevará las cicatrices de nuestra redención en la eternidad. Su cuerpo será el único con cicatrices. Continuó diciendo que murió en la cruz en vergüenza, desgracia y dolor y lo hizo por ti. Murió como un criminal entre ladrones. ¡Qué humillación para el Inmaculado Hijo de Dios! Golpeado, ensangrentado, despojado de su ropa y clavado en una cruz. Porque Jesús se humilló, lo leemos allí en Filipenses, el Padre lo exaltó. Necesitamos recordar que Pablo dijo que debemos dejar que esta misma mente esté en nosotros. Adopta la misma actitud, humillémonos y pongamos el interés de otros antes que el nuestro, igual que Jesús puso nuestro interés primero que el suyo. Si hacemos eso, Dios por su Espíritu nos elevará y nos llevará a donde necesitamos estar. Amigo, no tienes que pelear por la posición, no tienes que manipular a otros, no tienes que pisar a otros ni hacer campaña para cargos. En el momento oportuno, Dios abrirá puertas que ningún hombre podrá cerrar. Él llenará nuestras velas con el viento del Espíritu Santo y nos llevará a nuestro refugio deseado. Pero volviendo a estas afirmaciones por un momento sobre el asombroso Hijo de Dios, fue elevado y exaltado tanto en honor como en poder por sobre todos y se le dio un nombre por sobre todo nombre. Y dice que cada rodilla debe inclinarse en tres reinos. Cada uno en la tierra se doblará,

Cada una en el cielo se doblará, y cada rodilla bajo la tierra se doblará. Todos acabarán haciéndolo, cada rodilla se doblará. Eso no significa que todos serán salvos. Quienes han rechazado a Cristo serán los que estén bajo la tierra, en el infierno. Reconocerán que Jesucristo es el Señor y serán obligados a inclinarse. No serán salvos, serán condenados eternamente. Pero se arrodillarán. En el cielo, voluntariamente nos arrodillaremos frente al Cordero de Dios. Solo Él es digno. La única forma en que podrás arrodillarte en el cielo es si eliges arrodillarte en la tierra y confesar el señorío de Jesús aquí. Sé que hay personas viéndome. No es casualidad que me estés oyendo ahora. Tienes que hacer de Jesucristo el Señor de tu vida. Señor significa jefe. Significa que tienes que estar dispuesto a morir a tus derechos de vida independiente y someterte a su señoría. ¿Por qué no hacerlo ahora? No me estarías viendo ahora si Dios no hubiera estado ya tratando contigo. No dejes que el diablo te convenza de que necesitas alocarte más por un tiempo, como decimos aquí en Estados Unidos. Necesitas vivir de forma salvaje y divertirte un poco más, y luego entregarás tu vida al Señor. ¿Sabes que es correcto? No, amigo, entre más tardes, más duro tu corazón se vuelve. Y eso es mentira. Algunas personas dicen, si entregas tu vida a Jesús, te quita toda la diversión, toda la alegría, toda la aventura de la vida. Es la mentira más grande. No hay jornada mejor que puedas recorrer que andar con Jesucristo. No hay aventura mayor en la que puedas estar. Él es el creador del universo. Amigo, el diablo te miente. Sí, la Biblia dice el pecado da placer por un tiempo, pero ese tiempo siempre termina. El pecado al principio siempre promete agradar y servir, pero al final siempre esclaviza y domina. Querida amiga, mujer, entrega tu vida al Señor. Señor, entrega tu vida a Jesús. Nunca te arrepentirás de haberlo hecho. Tal vez me veas ahora y tengas un problema enorme de drogadicción. Escucha esto, Jesucristo puede liberarte. Puede lavarte y romper las cadenas de la adicción. Tal vez me ves ahora y tengas una adicción seria al alcohol. Jesús puede romper esa adicción de tu vida. Hablo por experiencia, porque lo viví, lo hice. Jesús me ha liberado y Él puede hacerlo por ti también. Tal vez has pasado por un divorcio terrible, te han rechazado y ya no confías en ningún hombre. O tu exesposa te rompió el corazón, tu exesposo te rompió el corazón y ahora sientes que estás dañado. Tal vez te abusaron, tal vez te han mentido. Escúchame, Jesús es el sanador de corazones rotos. No va a poner banditas sobre tu quebranto, te hará alguien nuevo. La Biblia dice, si algún hombre está en Cristo, es una nueva creación. Las cosas viejas pasaron. He aquí, todo se ha vuelto nuevo. Amigo, Dios te ama. Te ama. Todos pecamos y fallamos a la gloria de Dios. Todos necesitamos un Salvador. Necesitas someter tu voluntad a Él y confesarlo como Señor. De hecho, ahora te reto a orar conmigo. Vas a requerir de juntar valor porque sabes que si te entregas por completo, tienes amigos que no estarán contentos. Sí, las cosas cambiarán. Empieza contigo. El cambio viene de dentro hacia afuera y tiene consecuencias. Hemos leído aquí en el libro de Filipenses. Estos filipenses entregaron su vida a Cristo. Pablo dice, oigan, lo vieron cuando estuve allí. Fui perseguido, encarcelado, nos resistieron. Ahora sufren algunas de las mismas cosas, pero amigo, sí lo vale. Estamos aquí solo un momento y luego estaremos en el cielo. Por toda la eternidad. No hay forma de describir las glorias de una eternidad con Dios. Las cosas más increíbles que imagines ni siquiera se acercan. Si Jesús es tu Señor, no te aburrirás. Escucha, ¿quieres orar conmigo ahora? En serio, ora conmigo. No me importa dónde estés, tal vez estés en un pub ahora. Te tomaste una segunda, una tercera bebida, tus amigos están ahí. Y de alguna manera alguien...

0: puso la tele ahí en el pub y nos miras. Te reto, justo delante de tu pareja, ponte de pie. Pon la mano en tu corazón y ora conmigo. La señora que está en su apartamento ahora, la familia que nos ve en la casa del empresario que está en el hotel, pon la mano en tu corazón y ora conmigo. Di, oh Dios, dilo en voz alta, oh Dios. Creo que Jesucristo es tu hijo. Adelante, dilo. En verdad, creo que Él vino a este mundo. También que murió en la cruz y pagó por todos mis pecados. Creo que resucitó de los muertos al tercer día. Y justo ahora, acepto a Jesús como mi Señor y mi Salvador. Jesús, entra en mi vida. Lávame. Dame una nueva vida. Desde este momento en adelante, Señor Jesús, todo lo que soy y todo lo que tengo, lo pongo en tus manos. En tu nombre, Jesús, te lo pido. Amén. Cuéntale a alguien lo que has hecho y nos encantaría saber de ti. Mándanos un email, escríbeme una carta. Me encanta recibir cartas a la antigua. Pero cuéntanos, haremos todo lo posible por comunicarnos contigo y ayudarte y enviarte algún material que pueda ayudarte. Tal vez conozcamos una iglesia en tu área con la que podamos contactar. Bueno, hasta la próxima. Que Dios te bendiga.
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0: felicidades a todos los que llegan a un nuevo año de vida. Que la paz de Dios, que sobrepasa todo entendimiento, guarde sus corazones y sus pensamientos en Cristo Jesús. Que sean días gloriosos los que vivan llenos de fe y salud, sabiendo que Dios es su amparo y fortaleza y su pronto auxilio en toda prueba. Que en su comunión diaria con el Altísimo siempre pidan con fe, no dudando nada, porque con fe agradan a Dios. Que siempre estén gozosos, orando sin cesar, dando gracias en todo, porque ustedes saben que esa es la voluntad de Dios para con ustedes en Cristo Jesús. Dios les bendiga abundantemente. ¡Feliz cumpleaños, hombres y mujeres comprometidos con Dios! Nos bendicen porque son sembradores de esperanza.
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0: Bienvenidos a su programa Todo es Posible. Soy el pastor Alberto Delgado, saludándoles a todos desde la ciudad de Miami, Florida, en este día tan hermoso que Dios ha creado para ti y para mí. Gracias por conectarte fielmente con este programa que con tanto amor preparamos para bendecir tu vida. Donde quiera que puedas encontrarte, bendecimos tu vida. Estoy muy contento porque en el día de hoy estaré con un pastor amigo que tiene un testimonio impactante sobre la fe. Él es el presidente de la Asociación de Pastores de aquí, del sur de la Florida. Se trata del pastor Pedro Villegas. Y con él hablaremos sobre el poder de la fe. Bienvenido, pastor Villegas. ¿Cómo estás? Bendiciones.
1: Un gusto estar acá contigo, pastor Alberto, y también con todos los que nos están acompañando. Es un honor poder compartir este tiempo con ustedes.
0: Sé que tenemos información aquí que me dio la productora y quiero ya atacar los puntos. Primeramente, déjanos saber. Tú eres ahora pastor de una iglesia aquí en el sur de la Florida, en el área de Broward, ¿no es cierto?
1: Exacto. Nuestra iglesia está ubicada exactamente en Hollywood, Florida. Se llama Iglesia Full Life. Y tenemos 10 años desde que arrancamos. De hecho, arrancamos en nuestro apartamento, un grupo de 12 personas. Y actualmente hemos venido creciendo de una manera bastante linda, bastante saludable.
0: Qué lindo.
1: Y bueno, hemos visto milagros.
0: Esta área es al norte de Miami. Realmente estamos como unos 30 minutos.
1: Unos 35 minutos de aquí.
0: 30 minutos tal vez de distancia. Bueno, antes, como todos antes de ser cristianos, teníamos nuestra vida antigua. Así que tú, como no vienes del planeta Marte, y de igual manera, antes de ser cristiano tenías tu vida antigua, igual que todos nosotros. Pero tú tuviste una vida interesante. ¿Cómo fue tu vida antes de ser creyente?
1: Bueno, yo no vengo de una familia cristiana. De hecho, yo soy el primer convertido de la familia. Crecí en una familia bastante pudiente económicamente en Colombia y alejado de Dios, ¿no? De pronto más bien un ambiente en el que uno, como lo tiene o cree tenerlo todo, cree no necesitar de Dios. Así que fue cometiendo todos los errores de una persona que no conoce a Dios, ¿no? Buscando más
0: los
1: bien.
0: Errores de juventud.
1: Exacto, buscando esa llenura, en como no se estaba buscando en Dios, se buscaba llenar con los placeres. Entonces muy metido en la fiesta, muy metido en el alcohol, lastimosamente en drogas, de pronto en promiscuidad, tratando de llenar ese vacío con el cual todos nacimos de una manera incorrecta.
0: Y claramente el dinero tenía algo que ver con eso.
1: Sí, bueno, como te digo, de pronto creía en ese momento que todo lo que yo necesitaba lo iba a encontrar, era en vivir una vida desenfrenada, libertina. Y como no conocía de Dios, pues no sabía dónde llenar todo ese vacío.
0: ¿Estuviste en alcohol, drogas?
1: Sí, arranqué de pronto con fiesta, rumba, como lo decíamos,
0: y
1: con amigos.
0: Cosa.
1: Exacto, una cosa conduce
0: conecta
1: a la otra.
0: Conecta.
1: Terminé teniendo una relación bastante tóxica y...
0: Okay, pronto... cuando tú dices una relación bastante tóxica, ¿era por la relación completa o era ya una cosa romántica con
1: no,
0: alguien?
1: Cuando tenía 18 años, empezamos una relación con una persona. Ella, su familia había muerto toda, entonces al ella ser una persona sin padres ni nada, la relación se convirtió bastante intensa por las circunstancias que estábamos viviendo. Yo tenía 18 años, ella tenía 17 años. Y lógicamente ninguno de nosotros dos conocer a Dios, la relación se vivió de una manera bastante desordenada, lo cual...
0: ¿De los dos, de ambas partes?
1: De ambas partes, pero nos involucró demasiado. Estuvimos ahí unos 4 años, nos fuimos a vivir juntos a Canadá. En esa época Colombia la situación estaba bastante compleja, habían secuestros, las estadísticas decían que había un secuestro cada media hora.
0: ¿De veras?
1: Sí. Y,
0: ¿qué año fue este momento?
1: Eso fue más o menos el año 2000. Fue la época del año 2000, en esa época la guerrilla estaba secuestrando tanto que las estadísticas decían eso, cada 30 minutos una persona estaba siendo...

0: Entonces, como tú vienes de una familia pudiente, también te ponía en cierto peligro.
1: Exactamente. Mi familia, mis papás y mis hermanos deciden venirse a vivir a Miami, pero yo como estaba tan enamorado...
0: Enredadísimo.
1: Sí, yo les dije no, no, no. Y mi novia en ese entonces se fue a vivir a Canadá. Así que yo dije, bueno, si quieren que me vaya de Colombia, es a Canadá o acá me quedo así sea viviendo bajo un puente. Entonces mis papás accedieron y nos fuimos a vivir de 18, 19 años una relación, una unión libre a Canadá.
0: ¿Con ella te fuiste?
1: Con ella.
0: ¿Tus padres sí, no, sí vinieron para acá?
1: Ellos sí vinieron para acá y accedieron a que yo me fuera allá. Entonces empezamos a vivir esa vida bastante por fuera de lo que Dios ha planeado. Y una cosa fue llevando a la otra y la relación se fue complicando. Más adelante, esta persona con la cual yo estaba acá en una depresión severa. Fue una depresión severa, te estoy diciendo que ella se levantaba, ella un día se levantaba deprimida y duraba sin salir de la cama 15 días.
0: ¿15 días?
1: 15 días.
0: ¿Y tú?
1: Pues yo no entendía muy bien lo que estaba ocurriendo. Yo creí que ella estaba haciendo el duelo por la pérdida de sus padres de una manera tardía y no sabía cómo era el tema, así que yo trataba de motivarla, animarla. A las 2 semanas lograba
0: sacarla.
1: ¿Tú te
0: enamoraste?
1: Estaba muy enamorado. Entonces trataba de sacarla y cuando ella accedía, otra vez estaba bien un tiempo y otra vez caía en una depresión. Y después de 2 años, yo viajo a visitar a mis papás a Miami y ella me hace una llamada telefónica y me dice que terminemos, que ella simplemente le dio su arranque de que tenía que terminar conmigo. Entonces ahí yo caigo en una depresión bastante fuerte.
0: ¿Porque ella te va a dejar?
1: Porque ella me deja, exactamente. Y
0: ¿qué edad tenías tú en ese tiempo?
1: Tenía, yo creo que unos 20 años.
0: Fíjate, todavía era un muchacho.
1: Sí, pero viviendo cosas de una
0: demasiado
1: edad...
0: Demasiado maduro, sí. Claro.
1: Y me acabaron el corazón y entonces lastimosamente caí más en alcohol, abrí puertas a las drogas, como tratando de llenar ese vacío que estaba teniendo dentro de mí, viviendo ya en Miami. Y cuando vivía acá en Miami, recuerdo una vez que había llegado como a las 3 de la mañana a la casa sintiéndome vacío. Mira, desde mi cuarto yo simplemente levanté una oración a Jesucristo. Nadie me ha hablado de Jesús, nadie me...
0: No, pero bueno, tú habías oído.
1: Había oído, había crecido en una familia católica.
0: Católica, claro.
1: Pero de pronto la figura de Jesús no había sido tan presentada como el camino al Padre, ¿no? Era simplemente como un nombre más y lastimosamente crecí en una familia que decía ser católica, pero sin entender en qué consistía justamente nuestra fe y tampoco la vivía.
0: Fue más que tradición que...
1: Fue más una tradición que eso. Entonces ahí hice una oración, le dije a Jesús, yo sé que tú me puedes sacar de acá, tú eres el único. Y al poco tiempo viajé a Colombia y cuando estoy en el aeropuerto me encuentro con una antigua novia. De hecho fue la primera novia que yo tuve. Y a mí me habían dicho que ella se había vuelto cristiana, se había vuelto loca, que estaba en esa religión donde la gente no toma trago, donde no fornica. Pero nos encontramos, yo la vi muy bien, de hecho en el aeropuerto la vi contenta, la vi con un brillo especial. Y ahí cambiamos teléfono.
0: ¿Pero tuviste una inclinación de nuevo a la posibilidad de empezar con ella otra vez?
1: No, ella de hecho, ella en ese momento era presentadora de televisión, había participado en un reinado. Su vida estaba muy bien y mi vida estaba bastante mal. O sea, yo ni siquiera vi una pequeña posibilidad de que ella se pudiera fijar en mí. Pero me dio su teléfono y salimos a cenar, pues solamente a cenar como amigos. Y ahí ella me compartió a Jesucristo. Ahí yo recibí a Jesús
0: con ella. ¿De veras con ella?
1: Con ella, sí.
0: Y tú estabas desesperado por algo especial que pasara en tu vida.
1: Sí.
0: En ese momento.
1: Y sabes que siempre me preocupó mucho mi salvación. Yo siempre creí que había un cielo y había un infierno. Y me preocupaba que yo no fuera a terminar en el cielo.
0: Y como entonces, estabas viviendo, más preocupado estaba.
1: Exactamente. Como yo una vida alejada de Dios. Y ella ese día justamente me predicó así, diciéndome, mira, ¿quieres hacer esta oración de fe? ¿Quieres recibir a Jesús en tu corazón? Y es vida eterna. Y el ofrecimiento era muy bueno como para decir no. De hecho, recibí al Señor Jesús, viajo nuevamente a Miami y en Miami me encuentro otra vez con ella, que ella estaba visitando a su familia, me llevo a una iglesia por primera vez y cuando fui sentí una paz especial, no la podía entender.
0: ¿Esto fue en qué año más o menos?
1: Esto debe haber sido en el año 2001, 2002. Y ahí viajo a Canadá nuevamente. Y cuando llego a Canadá, ya llego con la semilla de Jesús, entonces busco una iglesia, aunque era bastante inestable, y me encuentro con la novia que me había dejado.
0: El fenómeno.
1: Sí, y ahí me doy cuenta, ella ya está con otra persona, pero ya cuando escudriñamos, ella pues tenía bipolarismo y desorden de personalidad. Era lo que le habían diagnosticado. Así que ella empezó a atentar contra su vida, y al no tener papá ni nada, era un tema, ella nada más se dejaba ayudar o del novio actual o de mí, y yo seguía enamorado de ella. Entonces nos tocó, a pesar de eso, hacernos de tripa corazón, como dicen, y trabajar junto con el nuevo novio para tratar de ayudarla. Entonces él se iba a trabajar durante el día mientras que yo cuidaba de ella, y él llegaba.
0: Esto es una novela.
1: Una novela completa, una novela completa. Y yo cuidaba de ella, y más o menos cada 3 días ella le daba un... Ella tenía como un colapso emocional. Y ella salía, se ponía a tomar tragos, se descontrolaba, se empezaba a cortar a sí misma, tenía unas crisis bastante serias. Y así duramos como unos 2, 3 meses, en que cuando le daban esas crisis la llevamos al hospital. En el hospital le daban un calmante, una noche, el otro día la soltaban. No le daban una solución porque decían que no había solución para ella. Y recuerdo como pasados 3 meses, un día ella me llamó y me dijo, no, hoy no me vengas a cuidar, me siento bastante bien. Y yo ya venía muy desgastado, entonces acepté. Pero el novio llegó por la noche, tipo 7 de la noche, y me llamó y me dijo, mira, acabo de llegar y la acabo de encontrar cortándose enfrente de unos espejos con la cara toda pintada. Por favor, ven. Así que yo accedo a ir para que la lleváramos al hospital, y cuando entro, ella se calma, el novio va al cuarto, empieza a llamar a la ambulancia, y yo me voy con ella a la sala. Cuando nos sentamos en el comedor, y ella de pronto me dice, ¿será que puedes abrir la ventana de la sala, que tengo mucho calor? Y yo me paré, fui al fondo, abrí la ventana de la sala, y resulta que detrás de ella había una ventana. Entonces ella la abrió y se lanzó por
0: detrás. ¿Se tiró por la ventana para abajo? ¿Qué piso?
1: Un séptimo piso.
0: ¿Qué? ¿Séptimo?
1: Sí. Dios, yo... Santo. Cuando veo eso, salgo corriendo y asomo la mano y le alcanzo a agarrar del tobillo cayendo.
0: Ah, no cayó. Oh, Dios.
1: Y empieza a haber un forcejeo porque ella empieza a hacer fuerza del marco del sexto piso para caer y yo fuerza para tratarla de meter al apartamento. Los gritos empiezan a ocurrir, llega el novio y entre los dos tratamos de levantarla, no podíamos. Y ahí hubo un forcejeo que duramos unos 10 minutos hasta que llegó la policía. Primero, tuvo tiempo hasta que llegara la policía, finalmente la pudimos subir, a ella la desposaron, se la llevaron para Dios, una clínica. Y de pronto ese fue el momento en el que a mí se me rompió la burbuja, en el que yo entendí que yo ese día vi la cara del diablo. Entonces me llevó a mí a entender que con Dios no es de simplemente estar medio cerca, de vez en cuando no, que yo le tenía que entregar mi vida.
0: Y ahí porque fue cuando... ya no había recibido a Cristo, o por lo menos la semilla fue puesta.
1: La semilla fue puesta, pero ese fue ese momento en el cual yo dije, no puede haber tibieza.
0: ¿Te rendiste ahí?
1: Me rindo completamente a Jesucristo. Ahí cuando me rindo completamente a Jesucristo, de hecho, pues esta persona, esa novia, la meten en un centro psiquiátrico donde dura un mes, después la terminan sacando y la envían a Colombia donde le pudimos pagar un mejor tratamiento. Y en ese tiempo yo empiezo a buscar al Señor con todo mi corazón. Yo tengo una transformación total. Ahí Él me dice, o sea, Dios me dice que yo voy a ser pastor. Y me muestra quién va a ser mi esposa. Y resulta que mi esposa terminó siendo la que me compartió de Jesucristo. Esa novia, primera novia que te comenté al principio, que andaba ella. Entonces yo viajo a Colombia y nosotros empezamos a andar juntos. Ya éramos los dos cristianos locos.
0: ¿Qué pasó con la muchacha que estaba mal?
1: Ella actualmente, el Señor la sanó, no tomó un solo medicamento.
0: ¿Recibió a Cristo?
1: Ella recibió a Cristo, se bautizó, está casada, tiene 3 hijos, ay, vive Dios en santo. Canadá. Y bueno, yo
0: ¿y
1: vuelvo...
0: Y tú entonces, un enredo santo.
1: Un enredo santo. El Señor termina llevándome a encontrarme con esa persona que me compartió de Jesucristo. A mí, esa primera novia, que y ya terminamos, empezamos un grupo de oración y terminamos casándonos unos meses más adelante y actualmente...
0: ¿Estás casado con ella?
1: Estoy casado con ella, tenemos 2 hermosos hijos y...
0: Esto es una novela que estamos hablando aquí, güey. Y ahora pues se le añadió la esposa. Estamos aquí con los pastores Pedro y Ana María Villegas. Bueno, nos quedamos en un área que Dios le habla a él, después de todo lo que él pasó. Y le dice que tú eres la que se va a casar contigo. ¿Qué no te lo dijo Dios a ti? Pues Dios se lo dijo a él, pero ¿qué te dijo a ti Dios?
2: Bueno, rico contar rápidamente cómo yo había conocido al Señor. Porque cuando Él me encuentra a mí, yo ya estoy convertida. Uh-huh. A los 7 años de edad, mi papá cae preso aquí en los Estados Unidos. Y a partir de eso, mi familia se rinde a los pies del Señor. Uh-huh. Así que yo ya tenía un recorrido con Dios. Y cuando me encuentro con él, él ya sabe que yo ya estoy convertida al Señor y nos encontramos en un aeropuerto. ¿Esa parte te la contaste?
1: Sí.
2: ¿Sí? Ah, ok. Entonces, después cuando ya nos unimos a hacer un grupo de oración juntos, y bueno, yo tenía ahí...
0: Allá, en Colombia.
2: En Colombia. Y este grupo de oración fue muy especial porque empezamos a alcanzar a la gente de mi universidad, a la gente con la que compartíamos, jóvenes, estábamos todos solteros. Y fue un tiempo muy lindo en el que compartimos como amigos, pero teníamos un propósito ya especial, que era compartir al Señor Jesús. Y después yo me empiezo a enamorar de él, de su parte espiritual. Entonces, cuando él compartía en el grupo, a mí me atraía muchísimo. Y empezó a haber una atracción, porque uno tiene que mirar eso con la persona que uno se va a casar, ¿no? Que tenga, que tú la puedas mirar y la admires. Eso me empezó a pasar con él. Y después sí recibí también una palabra de Dios en la que me decía que él era el hombre que tenía para mí.
0: Y así fue.
2: Y así fue.
0: Y así fue. ¿Cómo entonces?
2: 3 meses nos casamos.
0: Y, ok. ¿Y cómo ahora se inspiran o creen que Dios lo está inspirando a desarrollar un llamado sobre ustedes ministerial?
1: Bueno, de hecho, cuando yo le dije a ella que se quería ser mi novia, de una vez le dije, este noviazgo va a ir para matrimonio y ese matrimonio sería para servir a Dios porque tenemos un llamado pastoral. Entonces ella ya lo sabía. De hecho, el primer beso que nos dimos, el primer pico que nos dimos fue ya casados.
0: Y eso, hay que hacerte una estatua entonces. Bueno, en fin, entonces se casan, ¿cuándo vienen a Miami?
1: Bueno, nosotros nos casamos a los 3 meses de ser novios. Fue inmediatamente.
0: ¿Abrieron una iglesia en Colombia?
1: No, a los 3 meses. De hecho, nos fue súper mal recién casados. Creímos que nos iba a ir bien porque teníamos un llamado. Éramos cristianos los dos. Pero empezamos a tener un matrimonio terrible. Entonces, como a los 6 meses, tuvimos una separación.
0: Como siempre, el diablo no va a dejar que la gente, que nosotros avancemos con felicidad y gloria.
2: Y
0: él va
2: día...
0: a tratar de obstaculizar.
2: Y hoy en día vemos la necesidad de que la iglesia capacite a las parejas antes de casarse y durante casarse.
0: Porque tienen que reconocer que vienen ataques.
2: Exacto.
1: Sí, eso nos llevó de pronto, sabes, que a desarrollar esa conciencia de la necesidad de buscar ayuda. Nos convertimos en un matrimonio que siempre buscamos estar cerca de nuestros pastores, de estar rindiendo cuentas, porque de pronto el error principio fue que lo intentamos hacer muy solos, ¿no? Como éramos cristianos, creímos que ya teníamos todo alcanzado y logrado, pero entendimos la necesidad de estar en la iglesia rindiendo cuentas. Ya después, a los 6 meses, nuestro matrimonio empezó a mejorar y a los 5 años nos vinimos a Miami como pastores.
0: A los 5 años de casado.
1: Sí.
0: Es cuando se fortalecen y reconocen que el llamado está ahí y ahora es el tiempo.
1: Sí. Pues,
0: y vienen para acá.
1: Sobre todo, siempre estaba el llamado, pero ahí fue cuando nuestras autoridades dijeron ya están preparados y nos trajeron como pastores de jóvenes de una iglesia.
0: Claro, vienen conectados con una iglesia, no vienen simplemente... Que Dios lo traje como Abraham.
1: No. Una iglesia, nuestras autoridades dijeron, ya están listos y queremos que pastoreen jóvenes.
0: Y viniste para acá.
1: Y vinimos a pastorear jóvenes.
0: Entonces, ¿a pastorear jóvenes dónde? ¿Con ellos?
1: Con una iglesia, sí.
0: Con una iglesia conectada con la que tenían en Colombia. ¿Qué iglesia?
1: Exactamente.
0: ¿Qué iglesia?
1: Casa sobre la Roca.
0: Casa sobre la Roca. Entonces, ¿cuándo deciden ustedes separarse o multiplicarse? No sé la palabra que puedo usar aquí. ¿Ustedes se van de Casa sobre la Roca para hacer su propia iglesia o Casa sobre la Roca les indica que hagan su iglesia?
1: Nosotros empezamos a trabajar junto con ellos y un momento en que se entendió que ya se había terminado la labor que se estaba haciendo ahí. Ya teníamos nuestros asesores, teníamos todos y ellos reconocieron que nuestro llamado era un llamado pastoral y que teníamos que salir. Entonces, con su bendición salimos. Un tiempo nos desvinculamos buscando no producir ningún tipo de división en la iglesia sin hacerlo
0: claro.
1: Bien. Y un tiempo más adelante arrancamos Full Life bajo la cobertura del pastor Frank López de la
0: claro.
1: Iglesia Jesus Worship Center. Arrancamos en nuestro apartamento y 12 personas. Y hemos venido creciendo y actualmente somos un grupo como de cerca de 2.000 personas.
0: No, tremendamente. Una bendición tremenda que se ha desarrollado en sus vidas como pastores. Ahora bien, durante su matrimonio había una situación de infertilidad.
1: Sí.
0: Cuéntame de eso.
1: Bueno, a los 2 años.
0: Porque eso es una cosa que fue un peso para ustedes fuerte.
1: Cuéntalo tú.
2: Bueno, el anhelo de ser padres, el anhelo de que la familia creciera y la verdad es que al principio, los 2 primeros años, nos cuidábamos. Pero entonces ya después empezamos a buscar hijos y empezó a pasar el tiempo y no podíamos quedar. Se considera que una pareja es estéril después de los 2 años de intentar y no poder. Así que empezamos a buscar los especialistas y empezaron a buscar qué estaba mal, qué era lo que no estaba funcionando. E hicimos muchas cosas, pero pues era todo el peso y la carga emocional de anhelar algo que Dios anhela, porque Dios anhela que nos multipliquemos y no poder conseguirlo. Entonces pasamos 8 años esperando nuestros hijos.
0: 8 años.
2: 8 años.
0: Esos 8 años no fueron fáciles.
2: No, para nada fáciles.
0: No fueron fáciles para nada.

0: Nada, porque no solo por el aire, es que esto también repercuta en otras cosas, en
1: Claro.
0: el mismo matrimonio.
1: Claro, pues a nosotros nos unió mucho, nosotros
2: Sí.
1: no nos distanciamos, nosotros entendimos que a pesar de que de pronto, y cuando hacíamos los exámenes, se encontraba, digamos, como que ella era la que no podía. Pero siempre entendimos que lo que le pasara a ella o si le pasa, es a los dos, porque
0: Claro.
1: ante los ojos de Dios somos uno solo y Él puede traer lo bueno, como puede permitir lo malo, para el matrimonio a través de uno y nunca puede dividirnos, sino que tiene que unirnos. Nos unimos muchísimo. Y empezamos a buscar de Dios, entendimos más adelante que tenía que tener un propósito en nuestra espera y pensamos en otras parejas que estaban pasando por lo mismo. Y nos dimos cuenta que no había muchas soluciones para parejas que pasaban por esterilidad e infertilidad. Entonces decidimos abrir un ministerio que se llama Hope, pero lo abrimos
2: Sí,
1: desde
2: yo
1: la
2: ahí quiero
1: derrota,
2: contar
1: ¿no?
2: esa parte. Yo me acuerdo que el día
0: Hope,
2: que,
0: esperanza.
2: sí, seguíamos esperando y le dije a mi esposo, bueno, démosle propósito a la espera, porque sabemos que siempre cuando Dios nos pone a esperar es con un propósito. Y me acuerdo que mi esposo me dijo, pero ¿cómo vamos a hacer un ministerio si todavía lo dictaríamos desde la derrota porque no hemos podido quedar? Sin embargo, dijimos, bueno, vamos a unirnos con esas parejas, vamos a hacer algo. Y le pusimos fecha. Y cuando lo dictamos la primera vez, yo estaba embarazada.
1: Ya teníamos 5 meses de embarazo. En el momento que pusimos fecha, el Señor ya respondió, ya quedamos
0: Pusieron
1: embarazados.
0: fecha, no de embarazo, fecha de que iban a tener el bebé.
1: No,
2: No, fecha
1: pusimos
2: de
1: fecha
2: un.
1: para empezar el ministerio.
0: Ok, fecha para empezar el ministerio. Cuando eso sucede, entonces
1: Quedamos.
0: repercute en tu vientre.
2: Esa, eso
0: Gloria a Dios.
1: fue,
0: Tremendo.
1: exacto, fue cuando entendimos el propósito detrás de la espera que vino la respuesta.
0: ¿Ahora qué? Entonces, ¿qué multiplicación ha dado esa respuesta?
2: Bueno, somos felizmente padres de dos hermosos hijos,
0: Qué bien.
2: Natán y Abel,
0: ¿Qué edad tienen?
2: y tienen 8 y 6 años.
0: El Señor ha sido bueno con
2: Muy
0: ustedes.
2: bueno.
0: Y ahora, pues tú estás presidente de la Asociación de Pastores de aquí, del sur de la Florida, la cual yo pertenezco gozosamente. Tú eres mi presidente. Gloria a Dios. Yo tuve el privilegio de ser presidente ahí varias veces durante mi tiempo aquí. Yo voy a 38 años aquí de Miami. ¡Wow! ¿Cómo pasa el tiempo? No tenía canas, pero bueno. En fin, en este momento hay mujeres y hombres cristianos que están en una situación de infertilidad. Y también el enemigo ataca poniendo cuestionando para que nosotros cuestionemos a Dios. ¿Qué tú puedes? Haz una oración. No quiero que digas, quiero que ores. De así como tu corazón te proyecta sobre ellos.
2: No, Señor, en este momento presentamos la vida de todas esas mujeres y hombres
0: Gloria a
2: que
0: Dios.
2: esperan la promesa de ser padres y de multiplicarse. Fuiste tú quien puso el deseo de ellos y solo creemos
0: Sí.
2: que se cumplirá en tu tiempo porque esas personitas a quienes tú les vas a confiar tienen que nacer en un tiempo perfecto.
0: Gloria a
2: Así que yo
0: Dios.
2: clamo, Dios mío, porque en este tiempo de espera se una la pareja, como nos pasó a nosotros dos. Te pido unidad y te clamo, Señor, que tu mano poderosa ahora mismo visite esos vientres y el sistema reproductor de cada uno de ellos dos y conciban en el tiempo perfecto. Te lo pedimos en el nombre de Jesús. Amén.
1: Amén.
0: Amén, gloria a Dios. Bueno, gracias por estar aquí. Bendiciones, tremendo testimonio. Y como es todo, lo lindo es cuando vemos que hay victoria. Y van a haber otros obstáculos en nuestras vidas. Y vamos a tener victoria de nuevo. Así si somos pacientes y seguimos firmes en la fe. Y gracias por la sintonía. Los pastores Ana María y Pedro Villegas nos hemos gozado con su testimonio. Y yo me gozo sabiendo que tú lo has escuchado y que en realidad está siendo bendecido no solo ahora, sino continuará siendo bendecido porque todo es posible si puedes creer.

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0: Bendito sea el nombre de nuestro Señor Jesucristo. Saludamos a cada televidente, cada radioescucha, todo aquel que esté conectado a su red global de oración, a esta plataforma favorita en el cual estamos en oración creyendo, confiando que el Dios de toda carne, para el cual no hay nada imposible, está aquí. Y estamos aquí una vez más creyendo y confiando que el Señor tiene cuidado de aquellos que siempre están cerca de Él y aún de los que están lejos también. Así que si usted está conectado por primera vez, bendecimos su vida en el nombre de Jesús. Aquí estamos con nuestra hermana Michelle, que quiere saludarlos.
1: Hola, Dios le bendiga.
0: Así que bueno es el Señor. Vamos a estar leyendo la palabra en la nota pastoral que está en el libro de Hechos, y nuestra hermana Michelle estará leyendo la palabra del Señor.
1: Amén. Leemos en el nombre del Padre, el Hijo, el Espíritu Santo. Hechos 15, del 7 al 11, dice: Y después de mucha discusión, Pedro se levantó y les dijo:

0: Varones, hermanos, vosotros sabéis cómo ya hace algún tiempo que Dios escogió que los gentiles oyesen por mi boca la palabra del Evangelio y creyesen. Y Dios, que conoce los corazones, les dio testimonio, dándoles el Espíritu Santo, lo mismo que a nosotros. Y ninguno diferencia hizo entre nosotros y ellos, purificando por la fe sus corazones. Ahora pues, ¿por qué tentáis a Dios, poniendo sobre la cerviz de los discípulos un yugo que ni nuestro padre ni nosotros hemos podido llevar? Antes, creemos que por la gracia del Señor Jesús seremos salvos de igual modo que ellos.
1: Amén. Amén. Por la gracia de nuestro Señor Jesús seremos salvos. Amén. Y la nota pastoral habla de que nuestras experiencias, dice, la gracia de Jesucristo utiliza nuestras experiencias personales para alinear nuestro futuro. Amado hermano, yo sé que todo el que me escucha ha pasado por algún tipo de experiencia en que en el pasado el Señor se ha glorificado. Y esa experiencia, aunque en su momento fue dolorosa, ahora es un motivo en el cual el Señor, usted puede hablar de la gracia de Él. Podemos ver que por la gracia de Él, dice, a la luz del testimonio de Pedro, hemos de concluir que nuestra experiencia previa con la gracia de Dios nos ayudará a enfrentar con éxito los retos de adversidad y problemas del presente y del futuro. Amado hermano, esa experiencia que pasó ayer es la experiencia que Dios va a usar hoy para que sean de testimonio, para glorificarse. Y aún si usted está hoy pasando otro tipo de prueba, el Señor va a usar la experiencia del pasado para que usted pueda saber que el mismo que lo salvó ayer lo puede hacer hoy. A veces las experiencias que pasamos también son para edificación a las personas que nos rodean. Amado hermano, esas experiencias que Dios nos ha hecho pasar son para testimonio, y podemos ver que experiencias que marcan la gracia de Jesucristo trabajan por medio de anécdotas, experiencias que nos pasan, que nos marcan. Yo sé que usted se acuerda de una experiencia que fue muy personal, y esa experiencia Dios la va a usar para que usted le hable a alguien, para que usted empiece un nuevo tiempo. Podemos ver el ejemplo que nos da la nota pastoral, era la experiencia de Pedro cuando estaba en la azotea y él tenía hambre y fue a orar. Dice que le dio hambre y del cielo bajó un lienzo. Y en el lienzo habían cuadrúpedos, había todo tipo de especies, y el Señor, había una voz del cielo que le decía, Pedro, mata y come. Pero Pedro decía, no, Señor, ninguna cosa inmunda ha entrado por mi boca. Y Pedro no quería, pero el Señor le dice, no llames tú común aquello que yo he limpiado. Esta era una experiencia nueva en la vida de Pedro. Y el Señor le dice, te van a venir a buscar unos varones, no dudes en ir con ellos. Y refaciando la palabra de Dios, cuando en el momento vinieron los varones, era para llevarlo a la casa del centurión Cornelio, en el cual estaba repleta de gentiles. Y podemos ver que cuando Pedro entiende la visión y empieza a hablar de la experiencia con Jesucristo, fueron llenos del Espíritu Santo. Y esa era la experiencia que él estaba hablando en este concilio, en el cual querían de hacer que los nuevos convertidos pasaran por la ley de Moisés y que fueran circuncidados. Y Pedro expone su experiencia personal en la cual él mismo concluyó. Recordemos que cuando el Señor le bajaba el lienzo y le decía, Pedro, mata y come, él decía, no, ninguna cosa común ha pasado por mi boca. Él no quería compartir al principio la palabra con los gentiles, pero al escuchar la palabra de Dios y ir al lugar donde estaba el centurión, él pudo entender bajo su propia experiencia que el Señor también se iba a manifestar a los gentiles. Y era lo que él estaba exponiendo en este concilio para que entendieran que los nuevos convertidos no tenían que pasar por la ley de Moisés. Y podemos ver que la gracia es la que nos salva, amado hermano. Lo que en ese momento fue una experiencia para Pedro, en este momento era usada por el Señor para un nuevo comienzo en el cual nosotros hemos sido beneficiados. Así que damos al Dios de gracia, al Dios de toda consolación, el que está con nosotros siempre. También podemos ver en el segundo punto que la

0: gracia del Señor Jesucristo, actualiza las experiencias. Esa experiencia ya había pasado en la vida de Pedro, pero el Señor la actualizó, la trajo del pasado al presente para glorificar su nombre. Amado hermano, aquella experiencia que usted pasó, el Señor la va a usar, amado hermano, para glorificar su nombre. Y número 3, podemos ver que la gracia de Jesucristo te da una palabra para los que la necesitan. Hoy usted necesita una palabra y la palabra de Dios dice, si usted está pasando algún tipo de necesidad, mi Dios pues suplirá todo lo que os falta conforme a tus riquezas en gloria en Cristo Jesús. Si usted tiene algún tipo de problema de protección, dice que el ángel de Jehová acampa alrededor de los que le temen y los defiende. Y si usted está pasando por un problema de salud, dice que por la llaga de Cristo hemos sido sanados y que ninguna enfermedad de la que le envió a los egipcios la enviaría sobre nosotros. Creemos que la palabra que está en nuestra boca, no, en la boca del Padre, no regresará al vacía, sino que cumple un plan y un propósito. Hay una palabra para ti en el día de hoy. Hay una palabra que el Señor va a cumplir en tu vida y por eso vamos a estar abriendo las líneas para que usted pueda creer bajo esa promesa que dice que la oración eficaz del justo puede mucho y que la oración de fe sanará al enfermo. Y en esta plataforma de oración tenemos fe para creer que el Señor haya hecho lo imposible y posible. Hay una llamada global de oración. Bendiciones.
1: Amén, amén. Bendiciones, siervas, a todos ahí en cabina.
0: Bendiciones.
1: Una intercesión para la señora Luzmila Torres por okay. Su pronta recuperación de la operación.
0: Okay.
1: Y para el señor Rodolfo Campos,
0: okay.
1: Por salud y liberación financiera, sierva, Dios me la bendiga.
0: Bendiciones. Sí, usted siga marcando 200-7112, 200-7113. Hay una llamada.
2: Bendiciones, Red Global de Oración.
3: Bendiciones, hermana. Dice la hermana Julieta, llamando para que Dios, dándole gracias por ese día y
2: amén.
3: Que Dios me siga tocando esta presión y ese dolor en la pierna.
0: Así será en el nombre de Jesús. Red Global de Oración, bendiciones.
4: Aló, Dios le bendiga, hermano.
0: Bendición, varón. Dígame.
4: Hermano, yo necesito dos oraciones.
0: Ajá, dígame.
4: Por mi mamá.
0: Dígame el nombre de su madre.
4: Rosalía Martínez.
0: Ok, Rosalía.
4: Uh-huh. Ella se le hincha una pierna, se le pone negra. Yo
0: ajá.
4: Quiero que sea Dios que haga sanidad sobre ella.
0: En el nombre del Señor, dígame la segunda. Ajá.
4: Y la otra petición fue Araceli Montenegro.
0: Okay.
4: Ella está detenida, pero ella necesita una firma para poder que salga libre.
0: Estaremos orando por amén. Justicia divina. Bendiciones, gracias.
2: Dios bendiga, Red Global de Oración.
5: Buenas tardes a todos, bendiciones y hermanos.
2: Amén, dígame.
5: Mi nombre es Rosalía, y tengo llamado para solicitar a oración para un caso que eu tenho na Fiscalia de Família. Todavía não me chamaram, assim que eu sei que Deus deve estar fazendo algo aí.
0: Amém.
5: Para que o Senhor me dê a força, que não perca a fé, irmã.
0: Assim é.
5: Que me sustenga.
0: Amém. Estaremos orando.
5: Por minha saúde também.
0: E paz.
5: Muchas gracias y bendiciones.
0: Bendiciones, hermana Rosalía. Red Global de Oración, bendiciones.
6: Bendiciones, buenos días. Pido oración para la empresa Solincia Industrial para que las ventas aumenten.
0: Amén.
6: Y por los hijos de Solange Araúz.
0: Ok, estaremos orando por los hijos. Bendiciones.
2: Bendición, Red Global de Oración.
7: Bendiciones, hermanas. Pido oración por el señor Robin Aranguren, por su salud. Bendición económica también para Magali Licona.
2: Amén, estaremos orando.
0: Bendiciones, Rey Global.
8: Aló, buenas. Para una oración para el señor Pacífico Bonilla, para okay. La vista que se está quedando corto.
0: Ok, estaremos orando por su vista. Bendiciones.
2: Rey Global de oración.
9: Bendición, hermana.
2: Amén.
9: Para Mauricio Smith, liberación y conversión. Y Susana. Para
0: dolores
9: en la rodilla.
0: Okay.
2: Amén. Estaremos orando.
9: Amén. En el nombre de Jesús.
0: Bendiciones. Red Global de Oración. Dios les bendiga.
10: Bendiciones.
0: Dígame, amada.
10: Pido oración por Jacqueline López de Sanidad y por Roberto López por un empleo.
0: Estaremos orando.
2: Bendiciones. Red Global de Oración.
1: y una, pidiendo una oración para Gonzalo Torres, porque la van a operar el día 3 de septiembre.
2: Amén, estaremos orando.
0: El global, bendición.

0: favor.
1: Dígame.
0: Mire, una por Carlos Duarte, que necesita un donante de riñón y que Dios me lo fortalezca en la diálisis de hoy.
2: Amén, así será.
0: Otra por la niña Alison Madrid, que Dios que me controle esa enfermedad rara que ella tiene.
1: Amén.
0: Y otra por Alejandro Matías, que Dios que me controle esa alergia de su nariz. Y la otra por la señora Delia Guerra, sanidad total, en el nombre de Jesús.
1: Amén,
0: por
1: estaremos
0: favor,
1: orando.
0: Amén.
2: Bendiciones, re global. Bendiciones, re global de oración.
3: Hola.
2: Dígame.
3: Hola, buenos días. Bendiciones.
1: Buen día, bendiciones.
3: Amada hermana, pido oración por Fanny Pineda,
2: okay,
3: que fue operada de cáncer en el útero, pero ella ha quedado en UCI, cuidado intensivo,
2: okay,
3: y está bastante delicada.
2: Okay.
3: Es una amiga, una conocida y recién cristiana.
2: La mano de Dios estará sobre ella. Bendiciones. Red Global.
1: Red Global, bendiciones. Buen día, bendición.
2: Se cayó. Usted siga marcando 200712.
0: Buenos días, bendición.
1: Buen
0: hermana,
1: día,
0: sanidad para Miguel Ángel de León Flores.
1: Amén, estaremos
0: gracias,
1: mi sierva.
2: Dios le guarde. Re global, bendiciones.
4: Muy buenos días, hermana, bendiciones. Dios me la bendiga.
2: Amén.
4: Hermana, estoy pidiendo por mi salud, soy la hermana Florinda, por mi salud, ya que supuestamente el doctor dice que tengo diabetes, pero yo sé que eso es mentira del diablo.
2: En el nombre del Señor.
4: Así que yo me declaro sana por las llagas.
2: Amén. Amén. Gracias por creer y confiar. Bendiciones.
1: Red global de oración, Dios bendiga.
5: Buenos días, bendiciones, amada. Bendiciones, oración para la hermana Miriam Valdespino, para puertas abiertas de empleo y para prosperidad en su casa y en su trabajo.
1: Amén, estaremos orando.
2: Rey global, bendiciones.
6: Amén, amada. Petición por el señor Rafael Castillo, que le tienen que hacer diálisis por sus riñones.
2: Ok, estaremos orando.
6: Bendiciones. Amén.
2: A usted, bendiciones.
1: Bendiciones, Rey global de oración. Buen día, bendiciones.
7: Sí, muy buena para una oración para Keila de Bozar, por favor.
1: Amén. Oraremos por ella, Sor.
2: Bendiciones. Recuerden bajar el volumen de su equipo, por favor. Reclamar.
8: Para Michelle Pérez, por su trabajo.
2: Ajá.
8: Y sabiduría.
2: Ok, amada, estaremos orando. Bendiciones, gracias por llamar.
1: Bendiciones.
7: Aló.
1: Sí, dígame.
7: Aló.
1: Bendiciones.
7: Aló.
1: Le escuchamos.
2: Recuerden bajar el volumen del equipo.
1: Red Global de Oración, Dios le bendiga.
9: Bendiciones, amada, para pedir oración por mi hijo José Villaverde. Prosperidad en su trabajo y prosperidad en su casa y salud sobre todo para él.
1: Amén, estaremos
2: Amén.
1: Orando.
2: Re global, bendición, Dios bendiga.
10: Bendiciones, Dios te bendiga a todos. Estoy llamando con una oración para mi mamá, de Cristóbal González, y para mi hermano.
1: Amén.
10: Porque yo he tenido problemas con mi mamá aquí, sí, mi mamá sufre. Mi mamá tiene problemas de depresión, de ansiedad, y yo veo a la mucha criada, así que yo, una liberación.
2: Dígame su nombre. ¿Y el nombre de usted, amada?
10: Mi nombre es Marianela Arco. Yo solita con ella, que nadie me ayuda conmigo.
2: Me imagino, el Señor proveerá.
1: Amén, renovará sus fuerzas. Bendición. Red global de oración, Dios bendiga.
2: Bendiciones.
7: Aló.
1: Bendición, dígame.
7: ¿Recordar de la oración?
1: Sí, señor.
7: Ah, aló, de Yeriquín. Buenas.
1: Buenas, bendiciones.
7: Sí, que tengo una petición.
1: Sí, dígame, le escucho.
7: Sí, para una preparación que necesito para ahora en la tarde que le van a poner a llorar un texto en la iglesia. Y entonces quiero que Dios me dé sabiduría y
1: dígame su nombre, por favor.
7: Rafael Álvarez González.
1: Amén, estaremos orando.
2: Bendiciones. Red global de oración. Red global, bendiciones. Recuerde marcar 12.

0: 200-7113. Vamos a estar orando, creyendo y confiando en el Señor. Recordemos que los que no se pudieron comunicar, igual estaremos orando. Así que bendiciones.
1: Amén. Amado Dios y Padre Celestial, te damos gloria, honra y honor, Señor. Recibe honor, recibe alabanza, recibe adoración. Estaremos orando por nuestra hermana Luzmila Torres, Señor Jesús, por sanidad, Padre Celestial. Tu palabra dice que tú traerías a nosotros sanidad y medicina, Padre Celestial, en el nombre poderoso de Jesús. Te damos gloria, te damos honra, Padre Celestial. Creemos, Señor, de que mientras nosotros estamos orando, Jesús de Nazaret, tú estás, oh Dios del cielo, obrando, Señor Jesucristo, porque nosotros oramos con fe, sabiendo que tú estás escuchando el clamor de tus siervas. Padre, oramos también por nuestra hermana Julieta, oramos por sanidad también. En el nombre de Jesús, oramos por nuestra hermana Rosalía, por fuerzas, por salud, Padre Celestial. Señor, tú dijiste, Dios de los cielos, que por tus llagas nosotras hemos sido curados, Señor. Creemos en tus promesas, creemos en tu palabra, amado Dios y Padre Celestial. Oramos también, Señor Jesucristo, por nuestro hermano Robin, Padre Celestial.
0: Seguimos orando, Padre de la Gloria. Creemos por Luzmila Torres, Señor, por Rodolfo Campos, Señor, por salud y prosperidad, por Rosalín Martínez, Señor, por sus pies, Señor, por aquel pie negro, Padre de la Gloria. Glorifícate, trae sanidad y medicina. Oramos por Araceli Montenegro, Señor. Ella necesita una firma, Señor. Padre, tú eres el que abre puertas y nadie puede cerrar, mi Rey de Gloria. Creemos por el empleo de Solís, por la empresa Solís, Señor. Por aquel aumento en las ventas, trae clientes, Dios. Ella confía, Señor, en que tú puedes abrir puertas, Señor. Padre, creemos por los hijos de Solange Araúz, Señor. Por el Señor Pacífico Bonilla, por su vista, está pidiendo sanidad a ti, que tú todo lo puedes, mi Rey de Gloria. Oramos por Jacqueline López, Señor, por sanidad. Por Roberto López, por un empleo, trae provisión y abre puertas grande y eficaz. Creemos por Diomedes Vergara, Señor, por fortaleza, por un levantamiento, por un mover de tu espíritu, Señor, para que te sirva, Rey. Creemos por Jaycee Roder y por Nixia, Señor. Padre, prospérala con salud, Señor. Glorifícate en su vida de una forma sobrenatural. Padre, creemos por Fanny Pineda, Señor. Está en unidad de cuidados intensivos después de una oración, después de una operación en el cáncer, Señor. Padre, glorifícate. Tú eres el Dios que levanta, Señor, para dar testimonio, Señor. Hay una palabra de gracia en el nombre de nuestro Señor Jesucristo, Padre. Hay una palabra que dice que no morirás, sino que vivirás y que contarás las maravillas de Jehová. Padre, creemos, Señor, por el Señor Rafael Castillo, por aquella diálisis, por toca sus riñones, Rey de Gloria, por Florinda, por esa diabetes, Padre, ya no la acepta, disipa todo diagnóstico, Señor. Creemos que para ti no hay nada imposible, mi Rey. Creemos, Señor, por Michelle Pérez, por ese trabajo, Señor, por Cristobalina González, Señor, por aquella presión, Señor, y por Marianela, Padre, glorifícate, ayúdale a Marianela, Señor, a tener las estrategias, Señor, provéle de recursos, Dios, y dale la fuerza que ella necesita para sostener a su madre. Creemos, Señor, por Yaribe Valdelamar, creemos por salvación. Padre, te damos gracias por Gustavo Valdelamar, lo cubrimos con tu sangre. Padre, oramos por Génesis Estrada, Señor, disipa ese cáncer. Padre, yo sé que tú puedes hacer milagro, Padre, toca la vida de Aminta Jiménez, Señor. Señor, por sanidad, por Olga Herrera, Señor, por ese cáncer en el páncreas, Señor. Creemos también por Bélgica Morales, Señor, y creemos que ese resultado de esa biopsia, tú te vas a glorificar. Creemos, Señor, por Jesucita Mendieta, por Pascual Fuente, por Carlos Rivera, Señor. Todos ellos son pacientes de cáncer, creyendo en ti, Padre de la Gloria, que eres un Dios de milagro. Eres Jehová Rafa, eres el que nos sana, Padre. Creemos, Señor, por Aurelia Santimateo, por ese Alzheimer, Señor. Creemos por la pastora Beatriz Torres, Señor. Fortalece su vida, Padre, Señor. Por la pastora, por la Marta Chan, Señor. Glorifícate. También oramos por Luis Eduardo Botasio, Señor. Fortalece su vida espiritual. Dale fuerza en medio de la pérdida de su pie, Señor. Señor, también por Julio Marmolejo, por Sabiduría, por Iván Picar, Señor, por Yarisma, por ese cáncer en el ovario. Creemos que tú guardas su embarazo, Rey de Gloria. Padre, creemos por Segundo Caballero, por Indira Jiménez, por Giovanna, por Yulay, mi Señor. Creemos, Señor, oh Padre de la Gloria, por la Madre Milta de Acosta, Señor. Creemos que tú la arropas en oración, Señor, que tú estás pendiente a ella, que tú te glorificas, tú haces memoria de sus ofrendas. Oramos, Señor, por las ancianas del Distrito 100, por Mamá Débora Jane, Señor, por Mamá, Padre, Señor, Vilma Creswell, Señor, por Solange Arias, Señor. Oramos, Señor, por Mamá Doris Anderson, Señor. Padre, creemos, Señor, que tú te glorificas, Señor. Oramos por Mamá Chela, Señor. Creemos, Señor, que tú provees su necesidad y que tú le das salud. Creemos, Señor, también por nuestra madre, por Mamá Tuti, la Madre Aurelia Núñez, que tú te glorificas en su vida. Creemos por aquellos que no se pudieron conectar, Señor. Oramos por las calles de Panamá. Trae bendición a tu pueblo. Llévate todo plan de violencia, todo lo que el enemigo quiera plantar, Señor. Creemos, Señor, que tú atento tanto oído al clamor del justo, Señor. Padre, todo plan de robo, de accidente en nuestras calles, Padre, lo hacemos inoperante por el poder de tu palabra. Oramos, Señor, por los centros hospitalario, Señor, por la Caja del Seguro Social, Padre. Oramos y creemos por el Hospital del Niño, Señor, ahí donde están los neonatos, Señor, ahí en aquellos hospitales que están sufriendo el virus, Señor, sin sitial, Señor, glorifícate, desarraiga todo plan de muerte, todo lo que el enemigo quiera plantar, Padre, lo hacemos inoperante por el poder de la palabra. Creemos, Señor, que tú te glorificas trayendo sanidad y medicina a aquellos niños, Señor. Padre, guarda a Padre, a los que están en las guarderías, en los diferentes centros educativos. Glorifícate, Padre, con poder y gloria. Guarda a los de la trata, Señor, de los pedófilos, Señor, de todo plan del enemigo, de secuestro. Padre, guárdalos, Señor, cúbrelos con tu sangre. Padre, oramos por las cárceles de Panamá. Glorifícate, Rey de Gloria, trayendo provisión. Trae salvación en medio de la oscuridad de la celda, Señor. Glorifícate con poder y gloria, porque de la cárcel salió para reinar, aunque su reino era pobre, Señor. Creemos, Señor, por las fronteras de nuestra nación, Señor. Y creemos, Señor, que tu mano está extendida sobre nuestra nación, Señor. Creemos, Señor, Padre, por los que están hospitalizados, Señor. Por los que están en las casas, por los ancianos que no se pueden mover, Señor. Que ya no pueden venir a la iglesia. Glorifícate en su vida. Por aquel que está sufriendo algún tipo de ansiedad, Señor. Aquel que está sufriendo por algún tipo de depresión, de salud mental. Toca su vida, Señor. Tu palabra dice que tenemos la mente y la mente de Cristo. Padre, liberta, Señor, porque al que el Hijo del Hombre libertare, ese será verdaderamente libre. Creemos, Señor, por aquellos que están atados a la adicción de las drogas, Padre, a la adicción de las pandillas, Señor, a la adicción del alcohol. Rompe cadena, rompe toda maldición generacional, Padre, en el nombre de Jesús. Y a ti te damos santo, Dios Cordero Santo, damos gloria y damos honra, Señor. Bendice a nuestro pastor Ricardo Mendieta, a la pastora Yané de Mendieta, a los ancianos, Señor, Edwin Regifo, a Fabio Moló, a sus esposas, cada diácono. Bendice cada coordinador, Señor. Bendice, Padre, aún el culto del día de hoy, Señor, el servicio, Señor, viernes de poder, en el cual las puertas estarán abiertas desde las 7 de la noche. Trae a alguien, Señor, Padre, y que traigan un invitado, que crean que hay una palabra poderosa, Señor. Padre, aquel que no tenga dónde ir, Señor, que sepa que ahí, aquí hay una iglesia establecida, Padre, que siempre está fielmente fundamentada en la palabra, y hay una palabra que puede cambiar tu vida. También tenemos vigilia y la vigilia estará poderosa, Señor. También tenemos el domingo de gloria y estará desde las 7 de la mañana el primer culto, el segundo culto estará a las 8:30 y el tercer culto desde las 10:30. No puedes dejar de venir a la casa del Señor, porque siempre dice: yo me alegré con los que decían a la casa de Jehová iremos. Dios. Así que con esto estaremos despidiéndonos de ustedes, no de la presencia del Señor, sino de este tiempo, confiando y creyendo, amado hermano, que el Dios de gracia se va a glorificar en su vida, amén, que hay una palabra para usted y que aquella experiencia que usted tuvo o que está teniendo va a ser de bendición. El Señor la va a utilizar para glorificar su precioso nombre. Sean bendecidos, sean despedidos. La gracia del Señor y la paz que sobrepasa todo entendimiento.

Cada día construimos recuerdos. Estos pueden ser positivos o negativos. Y como padres, dejamos huella en la vida de nuestros hijos a través de ellos. Los recuerdos más dolorosos vienen a través del lenguaje abusivo que destruye sueños, roba las fuerzas y menoscaba el valor de la persona. Pero los recuerdos positivos se construyen cuando tomamos tiempo para escucharlos, nos interesamos en entender sus puntos de vista y cuidamos nuestro tono de voz al discutir con ellos. Un buen recuerdo está lleno de palabras positivas que producen aceptación, valor, desarrollan confianza, forjan el carácter y marcan un destino prometedor. Sanemos las futuras generaciones reconociendo nuestro error y pidiendo perdón. Ser padre implica tomar tiempo para afirmar las virtudes que identifican a los hijos. Le habla Sixto Porras de Enfoque a la Familia.

esperanza, con amor, porque contra estas cosas no hay quien pueda. ¿Alguien puede decirle amén a esto hoy? Su nombre sea la gloria. Hay una historia que todos conocemos, que es la historia de la mujer sirofenicia. Siguiendo esta secuela, esta secuencia, la mujer sirofenicia nos enseña que nuestra fe tiene que ser lo suficientemente fuerte como para superar ofensas. Se lo diré yo. Si mi fe es incapaz de superar ofensas, yo tengo una fe limitada, aunque yo hable grandes cosas. Nuestra fe tiene que ser capaz de perdonar ofensas. Usted conoce esta historia. De hecho, la enseñaremos esta semana, se lo adelanto. La mujer que tiene una hija endemoniada y persigue a Jesús. Y Jesús la ignora, los discípulos le dicen, despídela, sácala de acá. Jesús se voltea y le dice, mujer, no está bien tomar el pan de los hijos y dárselo a los perros. Y la mujer le respondió de una manera que de verdad nuestras respuestas hablan de nuestro nivel de fe. ¿Cómo responde usted? La mujer le dijo a Jesús, está bien, yo soy, tú sé que eres enviado a los hijos de la casa de Israel, yo no pertenezco ahí, yo no tengo derecho a exigir nada, pero nada más te recuerdo que los perros comen las sobras que dejan sus amos. Dame una sobra tuya, está bien, soy perra, dame una sobra tuya, que con una sobra tuya yo lo resolvemos. Cuando Jesús escuchó esas palabras, dijo, oh mujer, grande es tu fe, vete para tu casa que ya tu hija fue liberada. Cuando la mujer llegó a la casa, encontró que la hija ya estaba sentada en la cama, libre, completamente libre, cuando el Señor lo habló. Y podemos hablar de esta historia destacando lo que es la unción y el poder de la palabra a la distancia. Podemos decir mucho de eso, que oramos acá y un efecto ocurre por allá. Podemos hablar de eso, pero en el día de hoy yo quiero enfocarme en algo que es necesario para todos los que estamos aquí. Es que tu fe tiene que ser capaz de superar ofensas, porque si tu fe es incapaz de superar ofensas, tienes que entender que hay orgullo y hay altivez. No podemos perdonar una ofensa, hay orgullo y hay altivez. El orgullo y la soberbia son enemigos de la fe. La primera lección. Todo el que vive en orgullo y en soberbia, usted tiene que entender que eso es una, es contra fe, es atacando tu propia fe. La fe es efectiva en un ambiente de humildad y en un ambiente donde el orgullo no tiene lugar. Ahí es cuando la fe se vuelve poderosa. La mujer sirofenicia me enseña esto. La fe no solo se trata de creer una promesa, también se trata de resistir y de soportar. Porque hemos creído, todos hemos creído algo que se nos dijo un día de parte de Dios, lo creímos, todos lo creímos. Pero en el camino nos encontramos con estorbos, cosas que nos hacen desistir de la creencia. Fe para creer y esperanza para resistir. La mujer me enseña que ella no solo se trató de creer, también se trató de resistir y de soportar. ¿Soportar qué? Soportar la vergüenza, el menosprecio, la crítica. La palabra dice que los discípulos, todos los discípulos de Jesús, nadie la apoyó. Hay gente que sienten que no tienen apoyo y hasta ahí les llegó la fe, se acabó. ¿Es que acaso piensa usted que es el hombre el que le va a resolver los problemas? Si el hombre no te resuelve, si la mujer no te resuelve, es más, hasta si el hombre de Dios no te trata como tú quieres que te trate o como tú esperabas que te tratara, tú sabes que de Dios tienes respuesta. Porque le pasó a Ana, hablamos de eso el otro día. Ana, el hombre de Dios la trató ásperamente, pero Ana no se fue echando maldiciones del tabernáculo y maldiciéndole hasta los ancestros a Eli. No, ella se mantuvo creyendo y Dios honró aquella fe. Porque nuestra fe, si nuestra fe y nuestra humildad no tienen el mismo calibre, estamos en riesgo de perder
nuestra promesa. ¿Puede decir amén a eso en el día de hoy? La madurez se demuestra cuando nuestra humildad está en el mismo nivel que nuestra fe. Yo sabré cuán maduro es una persona cuando muestre con su humildad que su humildad y su fe están en el mismo nivel. ¿Verdad que te he dicho que no hay nada más peligroso en la vida de una para una persona que el dinero y la fama lleguen antes que el carácter? Cuando el dinero y la fama llegan primero que el carácter, es la fórmula perfecta para un desastre. Pero también quiero decirte que la madurez se demuestra con nuestra humildad, cuando nuestra humildad está en el mismo nivel que nuestra fe. La gente puede tener una fe para creer un montón de cosas, para declarar, para decretar, para profetizar, fe, fe y más fe. Pero si esa fe y la humildad no están en el mismo nivel, se avecina un fracaso tremendo en algún momento de la vida. Algo va a colapsar. Fue lo que le sucedió a Naamán el sirio, que también aparece como un hombre de fe, pero que por poco se pierde de su milagro, porque el orgullo y la soberbia en ese momento fueron más allá de la fe que él tuvo para creer en que el hombre de Dios podía sanarlo de la lepra. Por eso Dios nos muestra, con esta historia nos muestra cómo la humildad y la fe tienen que caminar juntas. Porque muchas veces, para obtener la promesa que hemos recibido por fe, eso implicará humillación. Y la gente no está dispuesta a humillarse. Pero le tengo otra noticia aún más grave y peor: que el que no se humilla, Dios no creó al hombre para vivir en altivez. Aquí tenemos dos opciones. Dice la palabra que Dios humillará al altivo y al soberbio, pero también dice que al humilde lo levanta. Entonces usted tiene dos opciones: se humilla usted mismo o deja que Dios lo humille. Pero cuando yo decido humillarme, yo tengo una bendición grandísima, de que sé que mi Padre dice que Él ama y Él habita con el humilde de espíritu, pero con el altivo lo mira de lejos. Entonces al altivo lo humilla para que se humille y entonces mire a Dios. ¿Cuánta gente no se ha visto en una situación donde han sido en una humillación, en una desgracia? Solo así han mirado a Dios. Dios tuvo que pasarlos por una crisis horrible para que miraran a Dios. Dios lo estuvo llamando mil veces y se burlaban de la palabra, se burlaban de las enseñanzas, se burlaban de los cristianos, hasta que un día Dios les permite algo para que tengan entonces que humillarse. Dios los humilla para que ellos se humillen posteriormente. Pero tengo una respuesta, aleluya. Tengo una promesa para aquellos que se humillan delante del Señor, aleluya. El Señor levanta al humilde. El Señor ama al humilde. El Señor pelea por el humilde. El Señor le da victoria al que es humilde. Decida ser humilde en el día de hoy. Alguien glorifica a Cristo en el día de hoy. Aleluya. Mire, Satanás intentará utilizar las ofensas para apartarnos de nuestro propósito. Satanás utilizará las ofensas. Hay detalles en la Biblia que usted ahora le va a hacer sentido lo que yo le voy a demostrar. Cuando Jesús está muriendo en la cruz del Calvario, Mateo 27 del 41 al 44, dice la Biblia que comenzaron a burlarse de él. ¿Quiénes se burlaron? Pregunte, ¿quiénes? Se burlaron los principales sacerdotes. Dice, se burlaban de él los escribas, los fariseos y los ancianos. ¿Quién se burlaba de él? La cúpula. La crema de la religión se burlaban de Jesús. También dice la palabra, ¿y cuál era la burla? A otro se salvó, que se salve a sí mismo. No que él decía que muy acá, que se salve. No que es muy poderoso y que mucho milagro, que se baje de la cruz y todos creeremos en él. Esa era la crítica y la burla de la cúpula religiosa. A otros salvó y no se puede salvar. Él dice, si es el rey de Israel, pues que se baje de la cruz y creeremos en él. Él decía, él hablaba de fe, confió en Dios. Dice la palabra, líbrale ahora si le quiere, porque ha dicho, soy hijo de Dios. Y dice que también lo mismo decían los dos ladrones que estaban con él.
¿Qué quiere decir? Que las burlas y las humillaciones a Jesús eran de la cúpula religiosa y también de los dos ladrones que estaban con él. Usted sabe el resto de la historia. Según va avanzando, dice que los dos lo injuriaban. Pero según va avanzando la historia, hay un cambio de mente en uno de los ladrones, al que la gente comúnmente llama por ahí el ladrón bueno. Tan bueno que era el ladrón, tan bueno que era que lo estaban matando. No, o sea, es una manera de distinguir el uno del otro, del que se arrepiente, del que nunca se arrepintió. Los dos en inicio se burlaban, pero en el camino, en el transcurso, en el proceso, algo pasó que uno de los ladrones se dio cuenta que no era por ahí. ¿Qué me enseña esto? Dios mío, estoy profundo hoy. Siento que el Señor está revelando cosas, misterios profundos. Que puede ser que tú te hayas burlado, puede ser que tú te hayas unido a los que se burlan, pero Dios te da una oportunidad también. Mi alma alaba la gloria. Dios te da una oportunidad también a ti. Que en el proceso diga: ¿pero qué estoy haciendo? ¿Qué estoy haciendo? Porque entre burla y burla y burla, dice la palabra que llegó un punto donde el ladrón que también ofendió y también se burló, le dijo: mira, al otro lado, mira, ya cállate ya. Tú no tienes temor de Dios ni aún en la misma condenación. Estamos a punto de perdernos en el infierno y ni aún así tú tienes temor de Dios. ¿Qué enseña eso? Que hay gente que pueden sentir que la muerte los acaricia, y habrá gente tan dura de corazón que ni aún así se arrepentirá. Recuerdo un hombre que vivía por mi vecindario, me vino a mi mente ahora. Él había asesinado a su yerno, lo asesinó por un problema de familia, él lo asesinó. Ese hombre se está muriendo, llegaron unos hermanos a ministrarlo, decir: mire, don fulano, si usted se arrepiente acá. Y él empezó a hablar. ¿Y qué hizo este hombre? Muriéndose a días de vida, a días. Él lo que hacía era jactándose: yo maté al padre de estos muchachos, de sus nietos, yo lo asesiné. Se reafirmó en su maldad. A este lo ministré yo, a un hombre llamado Jim. Jim era alcohólico, terrible alcohólico, y llegó un punto donde nadie lo quería, ni la familia. Y ese hombre lo tenían en un cuarto atrás de su casa, fuera de la casa, porque estaba tan enfermo por el alcoholismo, ya hedía, tenía llagas, pues, se estaba pudriendo en vida. Y el Señor me habló en mi casa, me dijo: ve donde Jim. Y yo fui, no éramos ni amigos, pero me le metí y pedí permiso y me quedé con él. Le dije: Jim, acepta a Cristo, Jim, Jim. Y lo que me decía era que si se sanaba, lo que quería era seguir en el guaro. Se reafirmó en su maldad. Y yo era más joven, era más joven y era así como más directo de lo que soy ahora. Y le dijo: Jim, es que tú te crees que tú te vas a sanar. Tú no te vas a sanar, Jim, tú te vas a morir. Yo no vine aquí para orar para que te sane, vine para que tu alma sea salva. Jim, arrepiéntete. ¿Qué me dijo Jim? Que le trajera licor la próxima vez que fuera. Hay gente que ni en la misma condenación se arrepiente. En el drama de Jesús en la cruz del Calvario me enseña que habrá gente que comenzará burlándose, pero en algún momento de su vida dirá: Señor, Señor, perdóname. ¿Y qué le dijo Jesús al ladrón? ¿Qué le dijo Jesús al ladrón? Ustedes son teólogos, ustedes saben. Hoy mismo estarás conmigo en el paraíso. Alabado sea la gloria del Señor. ¿Alguien puede creer que si una vida se arrepiente de todo corazón puede venir a los pies de Cristo y el Señor lo recibe? Sean tus pecados intensos, medianos, light, todos necesitamos arrepentirnos de nuestros pecados. No hay una sola persona en este mundo que pueda decir que no necesita arrepentirse. Todos necesitamos arrepentirnos. Y el único que puede borrar nuestros pecados tiene nombre. Se llama Jesús, el autor y el consumador de nuestra fe. ¿Cuántos tienen a Jesús en el día de hoy? Aleluya. Ahora, iglesia amada, estamos hablando de la altivez y de las ofensas. El peligro de la altivez de espíritu es que nos hará caer en la tentación de querer demostrarle a otros nuestra autenticidad, cuán reales somos. Que demuestre si de verdad yo no tengo que demostrarle nada a nadie. Hágase un video, pastor, para aclarar. No tengo que aclararle nada a nadie. No voy a caer en las tentaciones de demostrar y demostrar lo que hago y lo que dejo de hacer para que
aquel a ver si cree que ahora sí soy un hombre de Dios. Crea lo que quiera. Jesús me enseña que Jesús no le demostró a nadie. Que se baje y creeremos. Demuestra que eres Dios. Que a Elías vendrá a bajarlo. ¿Dónde está burla y más burla? Para que demostrara. Jesús se mantuvo enfocado en la voluntad del Padre. Alguien tiene que creer eso. La altivez no te va a permitir hacer eso. La altivez te va a llevar a que demuestres, a que hables, a que respondas con aspereza para que demuestres quién tú eres. No, iglesia amada, el Señor nos conoce, el Señor te conoce. ¿Cuántos saben que Dios le conoce a usted? ¿Cuántos saben que Dios le conoce a usted? Alguien alabe al Señor en el día de hoy. A su nombre sea la gloria. Si Jesús hubiera atendido las ofensas de sus enemigos, nunca hubiera cumplido con la voluntad de su Padre. Ahora, iglesia amada, con esto yo voy a terminar. Quiero que me oiga bien. Y no se olvide de lo que le voy a decir en el día de hoy. Podemos dar sin amar, pero es imposible amar sin dar. ¿Y de dónde lo saco? Aquí te lo voy a leer por la palabra. Primera de Corintios 13. Póngalo en pantalla. Si yo hablase lenguas humanas y angélicas y no tengo amor, vengo a ser como metal que resuena, címbalo que retiñe. Si tuviese profecía, entendiese los misterios y toda ciencia, si tuviese toda la fe de tal manera que trasladase los montes, y no tengo amor, nada soy. Y si repartiese todos mis bienes para dar de comer a los pobres, y si le entregara mi cuerpo para ser quemado, no tengo amor, de nada me sirve. El amor es sufrido, es benigno. El amor no tiene envidia. El amor no es jactancioso. Se fija que no es jactancioso. No hable tanto de la grandeza suya. No es jactancioso. No se envanece. No hace nada indebido. No busca lo suyo. No se irrita. No guarda rencor. No se goza de la injusticia. No se goza de la injusticia. Hay gente que se goza de la injusticia. Usted lo sabe, lo digo. ¿Cómo celebra la gente cuando se habla de un hombre de Dios? No se goza, el que tiene amor no se goza de la injusticia. No busca lo suyo, no se irrita, no guarda rencor. No se goza de la injusticia, mas se goza de la verdad.

Todo lo sufre, todo lo cree, todo lo espera, todo lo soporta. El amor nunca deja de ser. Pero las profecías se acabarán y cesarán las lenguas y la ciencia acabará. Quiero darte unas 6 cosas que tú tienes que saber de este pasaje que te acabo de leer. Número 1, podemos hablar en lenguas y no tener amor. Podemos tener dones espirituales y no tener amor. Podemos tener muchos conocimientos teológicos y no tener amor. Podemos tener una fe muy grande para creer un montón de cosas, de declarar todo lo que usted quiera y no tener amor. Podemos dar de comer a la gente y no tener amor. Termino con esto. Termina el apóstol Pablo diciendo estas palabras textuales que diré ahora. En el verso 3 dice: y ahora permanece la fe, la esperanza y el amor. Estos 3. Pero el mayor de ellos es el amor. Póngase sobre sus pies en el día de hoy. Todas las pandillas del mundo tienen señas que significan cosas. Hacen un movimiento con los dedos, significan cosas. Hacen una gesticulación, significa cosas. Sin embargo, hay una expresión física que es la que podemos decir que mejor describe el amor. Mire, cuando Jesús murió, los verdugos que lo llevaron que se encargaron del proceso de la crucifixión eran expertos, eran equipos de 3 y 4 hombres expertos en el asunto de la crucifixión de gente. Cada uno tenía tareas, todo el mundo rápido, ellos eran expertos en eso. Los tenían para esa función. Pero comenzaron a darse cuenta que cuando fueron a someter a Jesús al proceso, con Jesús todo fue diferente. Porque los demás reos luchaban, se defendían, tiraban mordiscos, maldecían. Pero con Jesús todo fue diferente. Dice que como cordero no abrió su boca, como cordero llevado al matadero. Le agarraron la mano, le ponen el primer clavo. Jesús debió haber soltado un grito desgarrador, pero no maldijo a nadie. Le toman la otra mano y hacen lo mismo, los pies lo mismo. Lo ponen, lo cuelgan en el madero y poco a poco los verdugos romanos se dicen: esto, something is wrong aquí. Aquí está pasando algo que esto no lo hemos visto. Aparte de la tortura, estos eran hombres misericordes, disfrutaban su trabajo. Como algunos que disfrutan tirar gente a la nieve y todo eso, que lo disfrutan. Estos también disfrutaban. Pero algo pasó. Cuando Jesús murió, ellos dijeron, dijo el encargado de la crucifixión, miró, ¿qué vio? Un hombre hecho pedazos, desangrado, que expiró, oyó todo lo que dijo, oyó las burlas y no respondía, oyó y vio todo. ¿Qué dijo el encargado de la crucifixión? Verdaderamente este era el Hijo de Dios. Por los milagros que hizo allí, por las señales que hizo allí, sino por la expresión de amor nunca antes vista. ¿Qué expresión de amor? Los mareros tienen sus cosas, sus pandilleros, sus... La expresión más grande del amor es la que hizo Jesús. Y Jesús convirtió la cruz, que era un símbolo de terror y muerte, y la convirtió en un elemento que nos habla de fe, de esperanza, de amor y de vida eterna. ¿Alguien puede alabar a Cristo hoy? Aleluya. En el día de hoy, yo tengo que hacer una invitación muy especial. Porque yo creo que el Señor está aquí. Y yo creo que usted está aquí porque Dios lo trajo aquí. Ahora,
se requiere que ocurra lo que acabo de mencionar. Hay una gran promesa. Ahora mismo las puertas del reino de Dios se han abierto y el Señor está llamando como en el arca. La puerta está abierta, pueden entrar al arca, pueden salvarse. Pero para ello se requiere de un corazón lo suficientemente humilde que diga: yo voy a abrazarme al sacrificio de Jesús, yo lo voy a valorar, porque nadie tiene más amor que este, que uno que ponga su vida por sus amigos. Por eso yo hago una invitación hoy. Si usted trajo a alguien con delicadeza, dígale: si quieres te apoyo y te acompaño. Recibe a Jesús como tu Señor y Salvador. Él es quien perdona todos tus pecados, quien sana todas tus dolencias, el que rescata del hoyo tu vida y el que te corona de favores y misericordia. ¿Habrá alguna vida en el día de hoy que diga: yo quiero recibir a Jesús como mi, quiero reconciliarme con Él? Si usted está ahí, levante su manito donde esté y diga: pastor, yo quiero hoy reconciliar mi vida con el Señor. ¿Por qué se va a regresar a su casa diciendo: escuché una palabra que me conmovió, pero no accioné? Accione hoy como el Señor espera que usted accione. Venid a mí los que están trabajados y cargados, que yo les haré descansar, dice el Señor. ¿Habrá alguna vida en el día de hoy que diga: quiero una oración de fe, quiero recibir a Jesús, quiero reconciliarme con el Señor? Venga, recíbalo, acéptelo, no se arrepentirá jamás. Dios bendiga, Dios te bendiga, Dios te bendiga. Bienvenido a la familia de la fe. ¿Habrá alguna vida más que diga: a mí también me gustaría recibir una oración de reconcilio con el Señor? Yo siento que hay algunas personas más que debieran hacer esta oración, recibir esta oración. Si hubiera alguna vida más,

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Daniel 10, versículo 10 en adelante. Y he aquí una mano me tocó e hizo que me pusiese sobre mis rodillas y sobre las palmas de mis manos. Y me dijo: Daniel, varón muy amado, está atento a las palabras que te hablaré y ponte en pie. Daniel, no temas, porque desde el primer día que dispusiste tu corazón a entender y a afligirte en la presencia de Dios, fueron oídas tus palabras. Alguien diga: Dios escucha mi oración. Y a causa de tus palabras yo he venido. Mas el príncipe del reino de Persia se me opuso durante 21 días. Pero he aquí Miguel, uno de los principales príncipes, vino para ayudarme. He venido para hacerte saber lo que ha de venir a tu pueblo en los postreros días. Amén y amén. Quiero predicar rápido con ese fuego que hay aquí esta noche. Siento que hoy vino la gente con fuego. ¿Cómo salir de la crisis? Pregúntale a alguien que tengas al lado, cerca. Oye, ¿cómo salgo de una crisis? Tal vez hoy vinieron todos los que están en victoria total. Usted no tiene problemas. Usted no tiene la suegra en la casa. Usted no tiene deuda. Usted está en victoria. Pero de pronto los que están en YouTube son aquellos por los cuales Dios me dio este mensaje. Este mensaje yo creo que es para un congreso nacional, una cosa así. Pero se lo voy a dar a la gente de los viernes. Porque creo que todos aquí en algún momento hemos necesitado la ayuda de Dios para resolver un problema, una deuda, un diagnóstico, una puerta que se cierra, una situación familiar que todos las tenemos y que llega un momento que tú dices: ¿qué hago? ¿Cómo salgo de esto? Y yo le voy a dar, gracias al Espíritu Santo que me trasnochó uno de estos días de la semana y me dio este versículo. Me dijo: aquí hay un protocolo bíblico y sobrenatural para salir de la crisis. Y de pronto no le sirva a todo, pero si hay 10 aquí que reciben esta palabra y reciben una victoria con algo que se diga esta noche, yo habré ganado mi coronita espiritual esta noche. Yo creo que hay más de 10 esta noche que reciben poder de Dios. Dije, yo creo que hay más de 10. Pero bien, usted conoce la historia porque usted lee Biblia. Y Daniel, el profeta Daniel, está en una situación difícil. Dios le da visiones, revelaciones, pero se encuentra en un momento que no entiende qué hacer, no sabe qué hacer. Él mismo entra en una crisis por la visión que tiene acerca de lo que viene y de las profecías que Dios le está dando. Y como tú y como yo, dice: Dios mío, ayúdame, no sé qué hacer, revélame cuáles son los pasos, dame entendimiento de esta visión, porque no sabía por dónde arrancar. Y por 21 días, él empieza a doblar rodillas y empieza a orar. Y 5 días nada, 10 días nada, día 12 nada, día 15 nada. ¿A alguien le ha pasado aquí alguna vez que usted está clamando a Dios por algo y no ve respuesta? Levánteme la mano alguien, no quiero ser yo sola. ¿Le ha pasado que usted ora, que usted viene a la iglesia hasta diezma? Es más,
Hasta allá Dios ofrenda pro templo, porque usted dijo: Dios mío, yo creo que ese pastor loco, eso es de Dios. Ese pastor no es de los que se roban los diezmos por allá, como dicen las redes. No, eso es un siervo de Dios. Y usted hasta allá dio su ofrenda y no se ha abierto la puerta. ¿Le ha pasado a alguien? Bienvenido al club. Te voy a dar la solución. Al día 21. ¿Cuántos días? Al día 21. Dice que lo tocó un ángel. Y le dice: no temas. Porque desde el primer día, alguien diga gloria a Dios. ¿Desde cuándo? Desde el primer día que dispusiste tu corazón a entender, a ir a la presencia de Dios, dice, fueron escuchadas tus palabras. Varias cosas. Primero, para salir de cualquier crisis, yo debo disponer mi corazón para creer que en la presencia de Dios hay respuesta a cualquier necesidad. Y que mi oración tiene poder suficiente para solucionar lo que nada ni nadie puede solucionar. Necesito 10 cristianos que digan amén. Porque cuando el banco no tiene respuesta, ¿qué hacemos? Cuando ni siquiera el pastor tiene la respuesta. A veces ni tu suegra tiene la respuesta. El médico no tiene la respuesta. El político no tiene la respuesta. Tus mejores amigos no tienen la respuesta. Pero sabemos que en la presencia de Dios hay respuesta sobrenatural. Es más, te lo voy a profetizar. De aquí a 15 días estoy profetizando que de la presencia de Dios saldrá una respuesta, saldrá una revelación, saldrá una directriz, saldrá una palabra, que con esa palabra tú dirás: por aquí es que Dios me va a abrir la puerta. Alguien diga: Dios me abrirá puertas en la presencia de Dios. Pero el requisito es ese. El ángel le dijo: dispusiste tu corazón para venir a la presencia de Dios. ¿Y qué hacemos nosotros? Lo primero que hacemos a veces es, yo sé que ustedes no, ustedes son la gente de los viernes, y la gente de los viernes, gente de gloria, de oración, de presencia, de fuego. Pero hay gente en la iglesia que va a buscar al amigo, a no sé qué, al dinero, al banco, al médico, a resolver. En la presencia de Dios siempre sucede algo sobrenatural. De aquí a 25 minutos que salgamos, algo sobrenatural va a suceder. El Salmo 121 dice: alzaré mis ojos ¿a dónde? A los montes. ¿De dónde vendrá mi socorro? ¿De dónde va a venir el dinero? ¿De dónde va a venir el papel? ¿De dónde va a venir la restauración? Mi socorro viene de Jehová, que hizo los cielos y la tierra. No dará tu pie al resbaladero, ni se dormirá el que te guarda. He aquí, no se adormecerá. Mientras tú oras, tu oración sigue trabajando cuando estás durmiendo, Padre Santo. Jehová es tu guardador, Jehová es tu sombra, tu mano derecha. El sol no te fatigará de día, ni la luna de noche. Jehová te guardará de todo mal. Alguien debió decir amén. Él guardará tu alma. Jehová guardará tu salida y tu entrada desde ahora y para siempre. En Dios habrá respuesta. Yo necesito que alguien le dé un aplauso a Dios. Entonces Daniel dice: no tengo solución, no sé qué hacer, voy a buscar a Dios. Y además dice que estaba ayunando. Dice: no comí nada, sin comer manjar delicado, solo agua, algunos caldos. Y de ahí sale el ayuno de Daniel. Claro que fueron 3 años, ¿no? Así que los próximos que vayan a hacer el ayuno

3 años pasando hambre. Pero me sorprende esto, y este es el segundo punto, que sin importar que al quinto día, al décimo día, al quinceavo día, al día 20, no había respuesta, Daniel seguía confiando que Dios traería la respuesta. Yo necesito que por lo menos 5, dígame, la pastora Ingrid levantó la mano. Daniel perseveró a pesar que no tenía respuesta, porque Daniel sabía lo que tú y yo sabemos. Cuando tú acudes al Padre Celestial, Él no te dejará con las manos vacías. Dios mío, dije, Él no te dejará con las manos vacías. Se lo voy a decir a alguien más. Tu Padre Celestial no te dejará con las manos vacías. Mateo 6 dice, cuando ores, entra a tu lugar secreto y cierra la puerta y ora a tu Padre que está en secreto. Y tu Padre que ve en lo secreto te recompensará en público. Te voy a dar un tip de $1,000,000. Hay cosas secretas que pertenecen a Dios y cosas que solo tú hablas con Dios, que dentro de un mes saldrán a flote, dentro de 3 meses saldrán a flote, dentro de 6 meses saldrán a flote, y sabrás que fue el Dios Todopoderoso, porque ni tu papá, ni tu pareja, ni nadie lo sabía, pero eso tú lo fabricaste en el lugar secreto. Alguien dígame, amén, lo creo, pastor. Yo no puedo tener fe para comenzar a orar, para comenzar a creer, y no puedo dejar de tener fe para terminar. Tendrás fe para iniciar tu jornada de oración. Tendrás fe para terminar tu jornada de oración. Tendrá fe para recibir el trofeo. Tendrá fe, dígame amén alguien. Tendrá fe para afrontar la crisis. Tendrá fe para creer que Dios responde. Y tendrá fe que aunque tus ojos no vean nada, tú ya sabes que hay un ángel que viene en camino. Dios mío, hay una cuenta bancaria que está a punto de ser llena. Tú ya sabes que hay una firma que está a punto de estamparse en esos papeles que tú estás esperando. Tú ya sabes, no ves nada, pero tú ya sabes que la gloria postrera de tu casa será mayor que la primera. Dile al de al lado, tú ya lo sabes. ¿Y qué pasó? Se le aparece el ángel y dice los versículos, dice, y una mano me tocó. Y no fue la mano de la bruja del 71. Un ángel se le apareció y lo toca. Y yo quiero recibir esa palabra, porque yo creo que cuando nosotros buscamos a Dios, sí o sí vamos a recibir un toque del cielo. Y esto es una profecía para alguien. El cielo enviará su ayuda. Yo necesito 20 o 30 que crean que Dios responde y que un toque sobrenatural del cielo, estoy sintiendo gloria ahora mismo, un toque sobrenatural del cielo viene en camino. Algo sobrenatural va a visitar tu vida y tu casa. Un toque del cielo, algo sobrenatural que tú sabrás Dios se está moviendo. Algo sobrenatural va a tocar tu cuenta bancaria y tú vas a decir, Dios se está moviendo. Algo sobrenatural va a tocar ese problema de salud y tú vas a decir, hay un ángel que el cielo está enviando. Diga conmigo, un toque del cielo. Cuando a Daniel lo metieron en el foso de los leones, el cielo envió un ángel y tapó la boca de los leones. Cuando los hebreos lo metieron en el horno de fuego, Dios envió su ángel y el fuego no los quemó. Elías recibió un toque del cielo cuando estaba deprimido, queriendo morirse, y el cielo envió un ángel que le dio pan y agua para levantarse 40 días. María recibió un mensaje del cielo cuando necesitaba ayuda. Y hay alguien esta noche que va a recibir un toque del cielo para decirte, no estás solo, para decirte, no te rindas, para decirte, la respuesta viene en camino, y para decirte, no quedarás avergonzado. No he visto justo desamparado
ni su descendencia que mendigue pan. Voy a decirle esto a alguien: tu milagro se ha demorado un poquito porque es mucho más grande de lo que tú estás esperando. Ay, Dios mío, nadie lo recibió. Es mucho más grande

dice? ¿Qué le dice? Toque a alguien y le ponte en pie. Toca la batería y dice, batería, ponte en pie. Me llama la atención que antes de soltarle la bendición lo pone en pie. ¿Por qué, pastor? Yo no sé a cuánto les ha pasado que han estado en batallas, en crisis. Tú estás firme, pero estás en crisis. Tú estás creyendo, pero estás en la lucha. Aló. Y hay situaciones que demoran más de lo que nosotros pensamos que iban a demorar. ¿Y qué pasa? En el tiempo de espera hay cosas que suceden. Y cuando uno está esperando que la puerta se abra, escúchame, a veces la fe se pierde, el ánimo se pierde. Cae el ánimo, cae la fe, caen las fuerzas. Daniel estaba de rodillas, tirado, orando, pero también su estado de ánimo no estaba en el mejor momento. Pero el ángel ya traía la bendición. Pero el ángel no podía darle la bendición en derrota. Y hoy te quiero decir, Dios te trajo para poner en pie tu fe. Dios te trajo para levantar tu estado de ánimo. Dios mío, que quien se lo crea. Dios te trajo para que alabes, no en voz baja, sino con gritos de júbilo y de alegría. Dios te trajo que si vas a levantar las manos, levántalas bien. Dios te trajo para poner en pie el hombre, la mujer espiritual, porque en derrota no recibirás nada. Pero si Dios logra levantar tu fe, tu ánimo, la puerta que se va a abrir será 7 veces más grande de lo que pensaste. Y yo me acabo de poner en pie mi fe y voy a sembrar esta palabra por mí y por ti en el nombre de Jesús. Dile al de al lado, si tu estado de ánimo se hubiera puesto en pie, estarías gritando, alabando, saltando y dando gritos de júbilo. Dele un aplauso a Dios, por favor. Dile al de al lado, ese aplauso es de ópera y de cachacos. Perdóneme los cachacos. Dale un aplauso como si estuvieras en pie, listo para recibir milagros. Listo para recibir señales. Dios le dijo a alguien, un ángel te va a tocar en los próximos minutos. Antes de recibir el milagro, Dios quiere tocar nuestro corazón, nuestro ánimo. Que se levante tu fe, se levante tu visión. Que te levantes. Y cuando el ángel dijo, ponte en pie, lo que significa la palabra en hebreo, escucha esto. Y eso que no comí nada antes de venir. ¿Qué significa? ¿Qué dijo el ángel? Párate en tu puesto. Significa en tu lugar asignado. No era solo levantarse del suelo, era Daniel, ocupa la posición de guerra que te corresponde. Padre Santo, hay 10 guerreros que van a recibir esta palabra. Porque cuando viene en crisis, una de las cosas que hace la crisis es que me saca de mi posición de autoridad, de guerrero, de conquistador. Y Dios está diciéndole a alguien, hoy te regreso a tu posición de bendecido, Padre Santo. Hoy te regreso a tu posición de conquistador. Tú no eres un derrotado, una derrotada. Tú eres conquistador. Tú no eres alguien que el diablo le dio palo. No, no, no, no. Tú eres más que vencedor. Hoy te regreso, te pones en pie, pero no solo para que no estés en derrota, te pones en pie porque, escúchame, tienes que ponerte en pie para ver cómo Dios adereza mesa delante de ti en presencia de tus angustiadores. No me escucharon por acá. Ponte en pie porque el banquete está a punto de ser servido. Hay 2 que lo recibieron por acá y 3. Ponte en pie, Daniel, y ubícate en tu lugar de conquista. Necesito que toques a 7, 8 locos de fe y dile, ubícate, ubícate y ubícate. Ubícate, cabezón, que con depresión no viene nada.

Ubícate. Con tristeza no viene nada. Aló. Dile al de al lado, ya te ubicaste. ¿Te ubicaste o no te ubicaste? ¿Y qué le dijo Daniel? Varón muy amado. No le dijo amado, no le dijo muy amado, diga muy amado. ¿Por qué, pastor? Porque las crisis también tienen otra característica, que te roban tu identidad. Te hacen creer lo que el diablo quiere que creas. Que eres una pobrecita, que eres una loca, que te vas a quedar solo, que te vas a estar quedando calvo y barrigón y sin plata. Aló. ¿Y qué hace él? Hace una declaración. Varón muy amado. No solo eres guerrero, no solo eres profeta, no solo eres conquistador, eres un hijo muy amado. Porque el cielo primero declara, restaura tu identidad antes de enviarte a la asignación. Lo que sale de la boca del ángel no es la tarea, es declarar la identidad. Muy amado, diga muy amado. Necesito que los hijos de Dios mega bendecidos aquí le diga a otro hijo de Dios, diga yo soy muy amado por Dios. Diga no amado, muy amado. Dios mío, hay unos que ni siquiera dicen eso. Padre Santo, los que están acá, dígale a los tres, quiero que sepas que yo soy muy amado. Muy amado, hebreo, Ishamot. ¿Qué es eso, pastor? No sé, pero así es en hebreo. Sí, ¿qué significa varón? Mira esto, lo que le dijo el ángel, eres un varón de preciosidades. Eres un hombre de deleites. Le dijo, eres un hombre deseado por el cielo, apreciado. Eres un hombre que el cielo te tiene en altísima estima. Significa, Daniel, eres alguien a quien el cielo atesora como, no cualquier tesoro, como un tesoro precioso. Y esa declaración llegó cuando Daniel estaba en el cielo. Aunque estaba orando, estaba quebrantado. Y yo le quiero decir a 4 o 5, Dios te levanta hoy de tu quebranto. Dios te dice, yo te amo, eres mi hijo, mi hija amada, eres real sacerdocio, eres príncipe de Dios. El diablo te ha querido decir que ya no hay tiempo para ti, que ya se te fueron los años, que eres muy joven o que eres muy viejo, que tienes muy poco o ya no tienes nada. Pero yo te digo de parte de Dios, la mejor temporada. No, yo se lo voy a decir a los que la reciban. La mejor temporada de tu vida está a punto de comenzar. Siento gloria aquí, me voy a quedar predicando acá. Dile al lado, soy una preciosidad del cielo. Dios mío, yo sí decía, yo me digo eso en el espejo y yo no sabía de dónde era. Está en la Biblia. Algunos locos de fe aquí se van a acordar de mí y se van a reír. Porque de hoy en adelante te vas a levantar y te vas a ver en ese espejo. Y tú vas a decir, he aquí la preciosidad que Jehová ha creado. Dios mío. Oye, y los feos no dicen nada. Dios mío. Y le dice, varón muy amado, preciosidad de Dios. Y le dice, está atento. Mira esto, lo toca, lo levanta. Establece su estima. Y le dice, está atento ahora a mis palabras. ¿Por qué, pastor? Porque había una guerra de palabras y de pensamientos en ese momento. Hoy la guerra es por, hoy la guerra no es de armas, no es política, es de palabras. Y tú vives una guerra de palabras en tu mente. Hoy viniste, pero yo te aseguro que más de la mitad, ¿cuántos más de la mitad? Casi que no vienen. Levante la mano. Yo sé, hay unos que casi no vienen hoy. ¿Qué les dio? No sé qué. Levante la mano.
que les dio pereza, que yo no sé. Mira, ahí están pecadores. No, pecadores no. Vinieron. Porque todos estamos viviendo una batalla en la mente, y la batalla es de palabra, entre la promesa de Dios y lo que el diablo te promete, entre lo profético que viene y lo patético que están viendo tus ojos, entre lo que Dios tiene para tu futuro grandioso y el diablo queriendo que te enfoques en el pasado de derrota. Hay alguien aquí que me está escuchando. Le dice, presta atención, hoy te digo de parte de Dios, Dios te dice, presta atención a la promesa, presta atención a las buenas noticias, presta atención a las puertas que se están abriendo, presta atención a la mega abundancia que viene en los próximos días. Viste, ninguno levanta la mano. El diablo nos ha hecho expertos en prestar atención a las malas noticias. Nos ha hecho expertos a creer más en la tragedia que en lo bueno que viene para nosotros. Yo declaro que recibirás buenas noticias en los próximos días. El evangelio son buenas noticias. Dije, recibirás, tus ojos se abrirán, tus oídos se abrirán y tu mente se abrirá a las buenas noticias. Noticias, dale un aplauso a él si lo crees. Diga buenas noticias. Diga buenas noticias. ¿Cuántos días duró orando Daniel? 21. ¿Y tú cuántos has orado? Yo sé que aquí no, porque aquí están los guerreros locos de Ami. Hay gente que ora dos veces oró. Depresión. Dios no contestó. Pero no le ha pasado que usted se pregunta, Dios mío, pero ¿por qué Dios no contesta, Dios mío? ¿Ah? ¿Cuántas solteras han dicho, Dios mío, pero ya? ¿Cuántos empresarios están empezando un negociazo? Ay, ninguno. Ay, Padre, Dios mío, dame lo que ellos no quieren. Diga, perseveró. Y le dice el ángel, no temas. Desde el primer día. ¿Desde qué? Que dispusiste tu corazón. Dice, fueron oídas tus palabras. Y a causa de tus palabras. Oh, qué poderosa es la oración. Voy a decirlo otra vez. Qué poderosa es tu oración. Tú no tienes ni idea lo poderosas que son las palabras que salen de tu boca en medio de la oración. A causa de tus palabras, yo he venido. Mas el príncipe de Persia, demonios, se me opuso durante 21 días. Pero he aquí Miguel, uno de los principales príncipes, otro ángel, vino para ayudarme. Yo quiero decirle, ¿cuántos han estado orando por algo aquí? Nada más 10. Yo quiero decirte algo de parte de Dios. Tu oración ya fue escuchada. Ay, Dios mío. Tu oración ya fue recibida. Y tu oración ya fue contestada desde el primer día. Necesito que alguien me diga amén a esa palabra. Escúchame, mientras Daniel pensaba que el cielo estaba callado, el cielo ya había respondido y había despachado la bendición. Quiero profetizarte que tu bendición ya salió en camino. Padre Santo, alguien debería saltar. Dije, tu bendición ya salió en camino. Dios mío, si están despiertos más acá. Tu bendición ya fue despachada desde el primer día que tú empezaste a orar. El retraso de la respuesta no es señal que Dios no responda o silencio de Dios. Dios te escucha desde el día 1. Y aunque el mensajero, la bendición, llegue en el 21, lo que tú interpretabas como rechazo, una negativa, en realidad es un milagro grande que viene en camino. Yo dije, tu milagro es grande.
La respuesta que no ha venido no significa

significa que la oración no fue escuchada. No hay ninguna oración, dice la Biblia, que haya caído a tierra. Dice, ninguna de las palabras del profeta Samuel cayeron a tierra. Y yo declaro que ninguna de las oraciones que tú has hecho quedaron en la tierra. Ya subieron al cielo y el cielo ya respondió. Alguien diga, el cielo ya respondió. Necesito que alguien loco diga, la bendición ya viene en camino. La puerta está a punto de abrirse. La llave, el cielo ya la mandó. Los cuervos van en camino. El oro y la plata vienen en camino. La restitución viene en camino. La restauración viene en camino. Voy a decir locura. La nueva casa viene en camino. El nuevo templo viene en camino. El nuevo negocio viene en camino. El nuevo viaje viene en camino. Los nuevos ceros a la derecha de tu cuenta vienen en camino. Diga, viene en camino. Porque el cielo lleva un registro de las oraciones que la tierra dio por perdidas. Uf, diga conmigo, uf. Vamos a orar. Hay una guerra invisible en la demora. Hay una batalla espiritual a favor tuyo. Voy a decirlo otra vez. A favor tuyo. Que el cielo está librando por ti. Y lo que sostiene esa batalla espiritual es tu oración. No dejes de orar. Yo dije, no dejes de orar. No dejes de ayunar. No dejes de servir. No dejes de diezmar. No dejes de dar ofrenda de guerra. Dios mío, debería decir amén. No dejes de congregarte. No dejes de creer. No dejes de avanzar. No dejes, porque mientras tú estás bombardeando la tierra con tus pasos de fe y tu oración, la guerra se hace más fuerte a favor tuyo en el mundo espiritual. Yo miraba esto y yo decía, Dios mío, ¿a cuántas cosas renuncié yo por dejar de creer en el día 20.5? Dile al de al lado, no pares. Porque el ángel está a punto de tocar tu puerta. Y uno que lo, dije, el ángel está, bueno, esto es para 20 nada más. El ángel está a punto de tocar tu puerta. No pares, no pares, no pares. Alabanza más fuerte. Adora más fuerte. Alaba más fuerte. Créele a Dios más fuerte. Sirve más fuerte. Dile al de al lado, no pares. Y le dice algo. La oración fue escuchada y Dios me mandó desde el primer día. Pero el príncipe de Persia, la palabra que usa el ángel, un comandante, una autoridad suprema, no era el rey humano de Persia, sino una potestad espiritual detrás de una estructura política. Porque hay batallas que se libran en los aires, en lo invisible, cuando estamos conquistando algo aquí en la tierra. 21 días de oposición en el cielo coincidieron con los 21 días de ayuno de Daniel en la tierra. Mientras él perseveraba abajo, la batalla se libraba arriba. Quiero decirte que tu perseverancia y tu firmeza en la fe no ha sido inútil, Dios mío, Padre Santo. Hay madres aquí que han orado por sus hijos, no ha sido inútil. Hay gente aquí que ha dado ofrendas que otros no han dado, no ha sido inútil. Tu fe y tu oración en la tierra sostienen la guerra en el cielo a favor tuyo. Efesios 6:12 dice, porque no tenemos lucha contra carne y sangre. Si usted comprende este versículo, usted decidirá ser un cristiano más espiritual y más comprometido con los asuntos espirituales. Porque no es contra carne y sangre, no es contra tu suegra, contra el jefe, contra el político, son las potestades espirituales demoníacas que influencian

0: esas personas e influencias, territorios. Aló, sino contra principados, contra potestades, contra los gobernadores de las tinieblas de este siglo, contra huestes espirituales de maldad en las regiones celestes. Tus palabras han sido oídas, y a causa de tus palabras y a causa de tu oración, Dios ha enviado ángeles poderosos para hacerle frente a la batalla y para que tengas victoria. Dios mío, Padre Santo, te voy a decir algo: el infierno le tiene miedo a un hombre, una mujer que cree en la oración, que cree en la declaración profética. Esta noche yo declaro en el nombre que es sobre todo nombre, que demonios, potestades y huestes que han querido robar, matar y destruir a ti y a tu generación, caen en el nombre de Jesús. No me extraña que mañana aparezca el dinero. No me extraña que el día lunes te firmen el contrato. No me extraña que de aquí a 5 días recibas la noticia que ese hijo regresó a la casa. No me extraña que lo que habías dado por perdido hace 2 años aparezca dentro de 3 días. Cuando bombardeas el mundo espiritual, la tierra responde a favor tuyo. Ay, Dios mío, lo voy a decir por acá. Cuando bombardeas el mundo espiritual, la tierra responde a favor tuyo. Si lo crees, dale un aplauso a Él. Dáselo fuerte.
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0: Y hay veces, escúchame esto, hay veces que Dios permite que la respuesta no venga de ningún lado. A veces tenemos tanto que nos cuesta más creer en Dios. Y entonces Dios permite situaciones donde lo único que hay que hacer o que se puede hacer es doblar rodilla. Bienaventuradas las situaciones que te han llevado a doblar rodilla. Ay, Dios mío, ya no me dicen amén acá. Bienaventuradas las situaciones que te han llevado a doblar rodilla.
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0: Y el ángel salió. Y las huestes, el príncipe de Persia, los demonios. Y yo creo que si lo tuyo se ha demorado, si la oposición ha sido fuerte, es porque la bendición es más grande. Ay, Padre Santo, yo lo voy a decir por acá. Si has esperado más tiempo, si has tenido que guerrear más tiempo, es porque la bendición es más grande. Diga, es más grande. Este año hemos tenido batallas, luchas, pero es que viene una bendición grande. Viene un nuevo templo, viene un terreno que no se puede comprar, pero el mundo dice no se puede, pero estamos bombardeando, estamos guerreando, estamos creyendo. Bueno, nadie está creyendo acá. Estamos bombardeando, estamos guerreando. Yo te diré, está todo el dinero para construir el megaproyecto, porque si bombardeas el mundo espiritual, la tierra responde. Dile al de al lado, la tierra responde, la tierra responde. El ángel le dice, fueron oídas tus palabras. ¿Fueron oídas qué? Las quejas. ¿Fueron oídas qué? Tu chisme. ¿Fueron oídos qué? Tus críticas. Amada iglesia, le puedo decir algo con mucho amor, pero con autoridad. ¿Se lo puedo decir o no? Igual se lo voy a decir. Te lo voy a decir. Siento, pastora Ingrid, pastor Toto, que se ha levantado una nueva oleada de críticas demoníacas contra la iglesia a nivel mundial. Y el diablo está usando las redes y está usando influencers supuestamente espirituales, pero que no tienen iglesia, que no han levantado ni un discípulo, que no han construido ni media choza de templo, y se dedican a criticar a todos los pastores y a decir el evangelio.

prosperidad y están cogiendo pastores y lo están denigrando y acabando. Y cuando yo veo eso, ¿qué es lo que entiendo? Que hay algo grande a punto de soltarse para la iglesia. Ay, Padre Santo, no me escucharon. Hay algo grande, porque cada vez que viene un ataque, el diablo es estúpido. Él no inventa nada, él copia y siempre hace lo mismo. Cada vez que viene un ataque es porque viene una bendición demasiado grande. Viene un aumento, viene una explosión. Y yo veo cómo hablan, y el evangelio de la prosperidad, y dicen, y los ponen en entrevista, y los ponen en noticiero, pero no usan la Biblia, usan pedacitos de versículos. Y yo digo, me los pusieran al frente 10 minutos, Padre Santo, para soltarles Biblia, para que queden avergonzados. Pero no, de Él es la venganza y de Él es la guerra. Tú quédate quieto, sigue creyendo, sigue diezmando, sigue orando, sigue congregándote, sigue sirviendo, porque Dios no te dejará avergonzado. Tu bendición viene, tu milagro viene. Es más, te voy a decir una locura: Dios no te mandó un ángel, Dios acaba de enviar refuerzo para que tu bendición se suelte rápido. Ay, Padre Santo, lo voy a decir por acá. El ángel Gabriel le dice: el príncipe de Persia se me opuso, pero Dios envió refuerzo. Padre Santo, siento gloria. Dios va a enviar refuerzos a tu casa. Dios va a enviar refuerzos a tu empresa. Dios va a enviar refuerzo para que ese hijo que está envuelto por el diablo le predique a Cristo pronto. Diga: Dios va a enviar refuerzo. Dios va a enviar refuerzo. Voy a terminar. El ángel le dijo: a causa de tus palabras vine. Qué poderosas son tus palabras. Lo voy a decir otra vez. Qué poderosas son tus palabras en la presencia de Dios. Qué poderoso es lo que tú dijiste, has dicho durante estos minutos en la casa de Dios. Lo que tú dices, mira, tú crees que no, pero cuando tú recibes una palabra y dices: amén, lo creo, hay un ángel que te está escuchando. Ay, Padre Santo. En medio de la batalla, escúchame, sigue declarando la verdad de Dios. Me preguntan: pastor, ¿y qué va a pasar con la iglesia? Presidentes van, presidentes vienen. Crisis van, crisis vienen. Siempre he respondido lo mismo. La iglesia es de Cristo y la iglesia seguirá de victoria en victoria, de triunfo. Ay, Dios mío, no hay iglesia aquí. De triunfo en triunfo, de bendición en bendición. Pastor, pero es que esa persona cayó 7 veces cara al justo, 7 veces el Señor lo levantará. Pastor, pero es que hay crisis económica. Él prometió bendecirte con abundancia y multiplicarte en gran manera. Y te va a bendecir en Colombia, en China, en Japón, en Europa, donde estés, su bendición estará con él. Pastor, ¿y qué va a hacer Dios ahora? Efesios 3:20. Aquel que es poderoso para hacer las cosas mucho más abundantemente de lo que has pedido y de lo que has imaginado, según el poder que actúa en nosotros. El diablo se aprovechó de tu debilidad en la prueba para sacar palabras de maldición y frenar los refuerzos espirituales a favor tuyo. Nunca peleas solo. Yo dije: nunca peleas solo. Salmo 103:20. Bendigan al Señor ustedes, sus ángeles, poderosos en fortaleza, que ejecutan su mandato, obedeciendo la voz de su palabra. Yo quiero ir terminando y decir con 10, 20 locos que lo crean: Padre, esta noche envías refuerzos angelicales. Esta noche envías arcángeles. Esta noche envías querubines.
Yo antes de venir al servicio hice una oración loca y voy a conectarme con 5 o 6 que lo crean. Le dije: Padre, en este tiempo quiero ver ángeles volando por encima de mi cabeza. Quiero ver ángeles volando en las empresas de la iglesia AMI. Quiero ver ángeles volando sobre esa guerrera intercesora loca de fe. Quiero ver ángeles volando sobre ese matrimonio que el diablo quiso destruir, pero un ángel vino y lo levantó. Quiero ver ángeles volando alrededor de nuestros hijos. Quiero decirte que Dios está enviando ángeles ahora mismo a ministrar a tus hijos, a protegerlos, a bendecirlos. Le dije: Padre, quiero ver ángeles que hagan operaciones y cirugías sobrenaturales. Quiero informarte que hay ángeles que son cardiólogos, que operan corazón, que operan rodilla, que operan cerebro, que operan columna, sin un bisturí, sin anestesia. Ángeles que traen órganos nuevos. Y esta noche siento que hay 3 o 4 personas que están recibiendo una intervención angelical. Levánteme la mano, alguien que está por las pantallas. Levánteme la mano. Si Dios envía un ángel, tu bendición será poderosa. Pero Dios puede enviar 2 ángeles. Dios puede enviar 3 ángeles. Estoy viendo una madre que va a recibir una sorpresa sobrenatural. De aquí a la próxima semana vas a saber que ángeles visitaron a tu hijo, tu hija. Vas a saber que un arcángel de alta dimensión está operando a favor de tu familia. No tengas miedo, le dijo al profeta, porque más son los que están con nosotros que los que están contra nosotros. Y yo quiero declarar esta noche que Dios enviará carros de fuego y ángeles poderosos a favor de la iglesia AMI. Dale un aplauso a Dios.

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morir que hemos tenido. Quiero que seamos muy sensibles a la presencia del Espíritu Santo para que Él nos dé hoy discernimiento. Pues hace unos meses estuve oyendo una prédica de Jason Lozano, no sé si lo recuerdan, vino aquí hace como un año y medio. Fue el que, un hombre que era mafioso y que conoció a Jesús. Y predica de una forma emocionante. Y durante su prédica todo el tiempo repetía la misma frase: "The devil is a liar", diablo mentiroso. Y lo hacía intencionalmente después de ciertas frases, como: "Estaba pensando en rendirme, tirar la toalla. The devil is a liar, diablo mentiroso". O la gente comenzó a calumniar en contra de nosotros: "Diablo mentiroso". O el médico nos dijo que era cáncer: "Diablo mentiroso". O nos dijeron que no podíamos comprar ese edificio: "Diablo mentiroso". Y me llamó la atención porque lo que él estaba haciendo era identificando cuando un pensamiento, una idea, una acción o algo que alguien nos está diciendo es una mentira del diablo. Y esto es algo que debemos hacer. Porque en 1 Pedro 5:8 dice que su enemigo, el diablo, ronda como león rugiente buscando a quién devorar. Y el arma que usa el diablo es la mentira. Él siembra semillas de mentira en nuestra mente, porque esa es su especialidad. Dice Juan 8:44 que el diablo siempre ha odiado la verdad, porque en él no hay verdad. Cuando miente, actúa de acuerdo con su naturaleza, porque es mentiroso. Y no solo eso, es padre o es el maestro de toda mentira. Y es tan astuto que en 2 Corintios 11:14 dice que se viste como un ángel de luz para engañarnos y hacernos creer que el que nos está hablando, el que está poniendo esas ideas en nuestra mente, es el Espíritu Santo, y ha logrado engañar a muchos. Por esa razón nosotros tenemos que aprender a ser guiados por el Espíritu Santo. Tenemos que aprender a ser sensibles a su voz. Jesús dijo en Juan 16:13 que cuando venga el Espíritu de verdad, hay un espíritu de mentira que se viste como ángel de luz, pero hay un espíritu de verdad que es el Espíritu Santo. Y Jesús dijo: cuando venga el Espíritu de verdad, Él los guiará a toda la verdad. Pues así como Jason Lozano todo el tiempo identificaba ciertas experiencias en su vida como una mentira del diablo, yo veo que Jesús hizo también lo mismo. Cada vez que en el desierto el diablo lo tentó, Él le decía: "Escrito está". En otras palabras, le decía: "Diablo mentiroso, porque la Biblia dice". Lo mismo hizo con Pedro cuando él sugirió que no fuera a la cruz. Le dijo: "Aléjate de mí, Satanás". En otras palabras, diablo mentiroso. Pero también yo creo que en otras situaciones que él vivió, como por ejemplo cuando los maestros de la ley dijeron: "Este echa demonios por Belcebú", en Marcos 3:22. Yo creo que Jesús en ese momento pensó: "Diablo mentiroso". O cuando sus parientes dijeron: "Está fuera de sí", en Marcos 3:21. Imagínense, sus familiares más cercanos decían que estaba loco. Yo creo que él pensó:
diablo mentiroso. O cuando la gente dijo en Juan 10, 21, está endemoniado y loco de remate, ¿para qué hacerle caso? En ese momento Jesús pensó o dijo entre dientes, diablo mentiroso. O cuando lo acusaron de borracho y amigo de pecadores. O cuando le dijeron en Juan 10:33, tú siendo hombre, te haces pasar por Dios. Yo creo que en ese momento Jesús pensó, diablo mentiroso. Pues hace unos meses estuvimos hablando con unos pastores amigos nuestros acerca de una pareja en su iglesia, una pareja muy linda. Esos de que hay que mostrar lo lindos que son, pero no solo por su belleza física, sino porque estos pastores, ellos los representaban. Cuando ellos se iban de viaje, estaban tranquilos porque estos estaban en su iglesia tomando su lugar, eran los de confianza. Pero nos contaron que de repente, de la noche a la mañana, se fueron de la iglesia. Y cuando nos dijeron eso, yo pensé, eso no es una decisión que se toma a la ligera, no es algo que uno piensa de la noche a la mañana. Ese fue el resultado de años y años que estuvo Satanás trabajando en su mente, poniendo semillas, o como Jesús lo llama, cizaña. Mateo 13:24 dice, el reino de los cielos, y aquí cuando habla el reino de los cielos habla de la iglesia, es semejante a un hombre que sembró buena semilla en su campo, pero mientras dormían los hombres, vino su enemigo, vino el diablo, y sembró cizaña entre el trigo. Pues sabían ustedes que desde hace mucho tiempo el diablo ha venido sembrando en sus mentes cizaña o mentiras en contra de Dios, en contra de la iglesia, en contra de personas de la iglesia, pero también en contra de tu esposa, de tu esposo, de tus hijos, de tu familia, pero también en contra tuya, en contra de nosotros. Y lo interesante es que Jesús dijo que el diablo hace eso mientras dormimos. Por eso en Efesios 4:26 dice, no permitan que el sol se ponga mientras siguen enojados, porque el enojo, acostarte enojado o resentido en contra de alguien, da lugar al diablo. Mientras dormían los hombres, vino su enemigo el diablo y sembró cizaña. Recuerdo hace ya muchos años que entró a mi oficina una pareja. Y de repente el hombre dijo, pastor, nos vamos. Cuando él me dijo eso, le dije, perdón, ¿qué dijeron? Nos vamos. Yo no lo podía creer, porque eran personas que queríamos, eran personas que yo consideraba fieles. Yo los conocía desde que tenía 12, 13 años, porque permanentemente iban a mi casa y mi mamá les ministraba. Yo diría que gracias a mi mamá su matrimonio se restauró. Y éramos de los pocos que creíamos en ellos. Por eso cuando iniciamos la iglesia ellos nos acompañaron. Y con el tiempo les dimos trabajo. Aquí tenían asegurada su vida. Pero dejaron que poco a poco el enemigo llenara su corazón de argumentos en contra nuestra, murmuraciones,
rencores, frustraciones porque no los puse a predicar y cosas así. Y encima de eso, comenzaron a ir a unas reuniones de un pastor amigo y se les dividió el corazón. Esos pastores amigos vinieron a hablar con nosotros acerca de esta situación y ellos mismos nos dijeron: no creemos que sea la voluntad de Dios lo que ellos quieren hacer. Sin embargo, se sintieron obligados no solo a recibirlos, sino a darles trabajo, porque esa pareja había sido el instrumento que Dios había usado para que conocieran a Jesús. Ahora, esta historia terminó bien. Sin embargo, se de muchas otras que no terminaron bien. Se fueron de la iglesia y poco a poco se fueron apartando del plan de Dios para sus vidas. Sus hijos se alejaron de Dios y muchos dejaron de creer en Jesús. De construcción de la fe, que fue un tema que prediqué hace un tiempo. Por eso, cuidado con la cizaña o las mentiras del enemigo. Pues hace unas semanas tuvimos un mini encuentro aquí con los que trabajamos en la iglesia, con los de planta. Éramos como 300 y Dios desde diciembre me puso esa carga de llevarlos durante toda una mañana a través de un mini encuentro para perdonarnos los unos a los otros, para renunciar a las mentiras del diablo. E hicimos diferentes procesos, pero en uno en particular, en donde recibimos el amor de Dios y los llevamos a que las personas comenzaran a expresar ese amor a otros, Dios puso en mi mente dos personas en particular para que fuera a hablar con ellos. Y me acerqué a uno y le dije que lo quería mucho. Y eso le dio la oportunidad para hablar. Y me dijo que desde hacía un buen tiempo el enemigo le venía diciendo que se fuera de la iglesia. Lo bueno fue que lo identificó como una voz del enemigo. Y pudimos restaurar y fue lindo. Pero después de eso me enteré de otras personas muy importantes para mí, para la iglesia, que habían estado pensando lo mismo. ¿Por qué? Porque el diablo es mentiroso y por eso yo odio al diablo. Pues hay otras mentiras que el enemigo le ha hecho creer a otras personas. Una es que Dios hoy ya no hace milagros. Diablo mentiroso. Hace unas semanas murió mi amigo de la infancia. Éramos muy cercanos y él fue el primer hijo de misionero que recibió el bautismo en el Espíritu Santo en los años 70, cuando el Señor comenzó a moverse aquí en Colombia. Y eso fue la noticia entre todos los misioneros. A los pocos meses yo lo recibí también. Ambos teníamos 11 años y ambos éramos unos apasionados por Dios. Recuerdo que toda la noche salíamos a caminar a sacar mi perro y hablábamos acerca de Dios y de los planes que Dios tenía para nuestra vida. Pero yo me he dado cuenta que el llamado de él era mayor que el mío. O sea, él tenía unas ganas de terminar el colegio para ir a un seminario bíblico famoso en ese entonces, se llamaba Elim. De ahí venían muchos de los grandes predicadores a Colombia. Y yo me sentía como, bueno, este sí iba a ser de los grandes. En cambio, yo sí no me veía así. Yo tenía, Dios todavía tenía que trabajar en mí. Cuando terminó el colegio, recuerdo, se fue a estudiar 3 años, emocionado, apasionado, pero algo pasó. Porque recuerdo que un día él me dijo: Andrés, es que Dios ya no
sana a los enfermos.

Como yo lo miré extrañado, él entonces dijo, nunca sanó a mi mamá, ni tampoco a tu papá. Cuando me dijo eso, pensé, diablo mentiroso.

de retraso mental. Siguió trabajando en su mente cuando muchos de los grandes hombres, grandes evangelistas de los años 80, la embarraron sexualmente. Se sintió desilusionado, porque todos estos eran pentecostales que predicaban milagros y sanidades. Pero también lo afectó mucho la muerte de su mamá, como él dijo que Dios nunca sanó. Yo creo que mi amigo Ken murió antes del tiempo que Dios tenía para él, porque creyó esa mentira. Pues a mí Dios no me ha sanado los ojos, no me ha enderezado los dientes. Ese fue el milagro por el cual yo oré en una campaña evangelística, cuando yo vi grandes milagros y no me los enderezó. Fui a la ortodoncista y trabajamos 3 años y se volvieron a enchuecuar, se volvieron chuecos otra vez. Tengo una condición con mi columna, quizás para toda la vida. No me sanó la calvicie. Pero no me digan que Él no sana. Y yo creo que esa canción, Como no voy a creer, es una confrontación que la persona que lo escribió le hace a los demonios, que una y otra vez le decían lo mismo. Por eso en esa canción le decimos a Satanás: el cáncer, él puede sanar y muertos resucitar. No me digan que él no puede, no me digan que él no puede. ¿Cómo no voy a creer? Y cuando yo salgo a orar, yo sigo proclamando: yo creo en milagros, yo creo que Jesús sigue sanando, yo creo que Jesús es el mismo ayer, hoy y por los siglos. Pero junto con esta mentira, sí, hay otras mentiras que el diablo nos ha hecho creer con respecto a la enfermedad, como por ejemplo que tu enfermedad es la voluntad de Dios. Diablo mentiroso. O que Dios quiso o determinó que nacieras enfermo. Diablo mentiroso. O que Dios no hizo nada para impedir tu enfermedad. ¿Acaso no es Dios? ¿Por qué no lo impidió? Diablo mentiroso. O Dios permitió esa enfermedad porque tiene un propósito. Esto parece algo muy piadoso y muchos lo dicen, pero es una mentira del diablo, muy sutil. O esa enfermedad es para la gloria de Dios. Y si agarran de un versículo los demonios para decirnos eso. Porque hay una mezcla ahí de verdad y de mentira. Recuerden que Satanás es muy astuto. Y él ha puesto esta cizaña en nuestra mente para hacernos creer que fue Dios el que nos enfermó, que ese fue su plan divino para nosotros, o para que aceptemos una enfermedad como su voluntad, porque así para siempre estaremos enfermos. Pues en Juan 9:3, cuando Jesús dijo que el hombre ciego nació ciego para que todos vieran el poder de Dios en él, en ningún momento Jesús está diciendo que Dios determinó o quiso que esa persona naciera ciega. Porque no hay ningún versículo en la Biblia que diga eso. No hay ningún versículo que diga que Dios nos enferma, que Dios es el que nos mandó enfermos. Entonces yo sé que muchos dirán: ¿por qué nació ciego ese ciego? ¿O por qué nací yo enfermo? ¿O por qué nació enfermo mi hijo? Pues una razón es porque el mundo entero está bajo el maligno y Satanás
es el autor de toda enfermedad, como dice Hechos 10:38. Jesús.

Jesús anduvo sanando a todos, dice aquí, los que eran oprimidos por el diablo. No dice a todos los que Dios bendijo con una enfermedad. A todos los oprimidos por el diablo, porque el diablo es el autor de toda enfermedad. Pero también porque la enfermedad es una consecuencia del pecado de la humanidad, no del pecado del que está enfermo, sino del pecado de toda la humanidad. Vivimos por eso en un mundo en donde hay enfermedades. Y por el simple hecho de nosotros vivir en este mundo, algunos tuvieron la desgracia de estar en el lugar equivocado a la hora equivocada. Y por eso quizás nacieron enfermos o se enfermaron. Debe quedar claro que la enfermedad nunca es la voluntad de Dios. Por eso, si estamos enfermos, no podemos aceptar que esa enfermedad Dios lo planeó para nosotros. Ay, yo quiero que Andrés sea calvo. No. Ni que tampoco lo permitió. Sin embargo, si estamos enfermos, Dios sí lo usa para su gloria. Como dice Romanos 8:28, Dios dispone todas las cosas, aún esa enfermedad, Dios la dispone para el bien de quienes lo aman. Algunas personas están enfermas también porque nuestro cuerpo no fue diseñado para estar sentados tanto tiempo. O sea, por el trabajo que tenemos ahora en las oficinas, pasamos demasiado tiempo sentados. Pero cuando Dios diseñó este cuerpo, lo diseñó para la agricultura, para la ganadería, no para estar sentados tanto tiempo. Y esto lo sé porque cuando mi vértebra pellizcó el nervio ciático y tuve 3 años de un dolor impresionante, yo logré mi sanidad cuando un terapista me dijo eso. Es que el cuerpo no fue diseñado por Dios para estar sentado. Cuando uno se sienta, se está haciendo daño. Impresionante. Este cuerpo fue diseñado para estar de pie. Y el diablo lo sabe. Por eso, él es el que nos tienta para que lo primero que hagamos cuando nos subimos a un bus es buscar un asiento. Venimos de un viaje de 12 horas en un avión y lo primero que buscamos es que un asiento no sea bruto. Yo quiero que veamos eso como una tentación del enemigo. Por eso Jesús le dijo al inválido en Juan 5:8, levántate, recoge tu camilla y anda. En otras palabras, estás enfermo porque estás ahí echado, porque estás sentado demasiado tiempo. ¿Sabían que el momento en que mi papá se sentó en una silla de ruedas que alguien amablemente le regaló, en ese momento se inició el camino hacia su muerte? ¿Por qué? Porque este cuerpo no fue diseñado para estar sentado. Fue diseñado para caminar y para estar de pie. Y esto lo comprueba una investigación muy reciente de la Universidad Swinburne de Tecnología y del Instituto Baker Heart de Diabetes. Esta investigación mostró que el cuerpo necesita dormir 8 horas 20 minutos cada día. Necesita estar de pie 5 horas 10 minutos, hagan cuenta.
Necesita estar en movimiento, es decir, caminar, correr, trabajar, limpiar la casa o lo que sea, 4 horas y 20 minutos, y estar sentado solo 6 horas. Por eso muchos están enfermos. Pero lo otro, nuestro cuerpo tampoco fue diseñado para comer tanta azúcar, y el diablo lo sabe. Y esos antojos que se nos vienen todos los días son una ¿qué? Mentira del diablo. Y llegó el momento para identificarlo. Pero otra mentira del diablo: que las lenguas, las profecías, las revelaciones, las sanidades, los milagros y los otros dones del Espíritu Santo fueron solo para el inicio de la iglesia. Diablo mentiroso. Y hay una cantidad de cristianos que creen eso. La doctrina o la interpretación cesacionista, que es la que sostiene que los dones del Espíritu Santo dejaron de practicarse después del primer siglo de la iglesia, está basado en un solo versículo. Y ese versículo es 1 Corintios 13:8. El don de profecía cesará, de ahí viene el nombre, los cesacionistas. El de lenguas será silenciado y el de conocimiento desaparecerá. Ahora, lo curioso es que los cesacionistas son celosos de la correcta interpretación de la Biblia, y los aplaudo por eso, porque así debe ser. Sin embargo, para refutar la doctrina pentecostal, que es la doctrina en donde creemos en los milagros, creemos que Jesús es el mismo ayer y por los siglos, que las mismas obras que hizo Jesús y aún mayores nosotros haremos, creemos en eso, pero para refutarnos violan la regla que dice que no se puede hacer una doctrina de un solo versículo, porque no hay otro. Todo lo contrario. Todo el Nuevo Testamento habla acerca de lo necesario que es el poder, el bautismo en el Espíritu Santo, los milagros y las sanidades. Y además, el versículo que usan lo sacan fuera de contexto, porque 2 versículos después nos aclara, y por eso lo quiero leer. 1 Corintios 13:8, lo vuelvo a leer: el don de profecía cesará, el de lenguas será silenciado y el de conocimiento desaparecerá, porque conocemos y profetizamos de manera imperfecta. Nadie profetiza al 100% de eficaz. Su profecía no es 100% totalmente veraz. Siempre le añadimos algo de la carne. Y luego dice: pero cuando llegue lo perfecto. Lo perfecto no llegó 100 años después del inicio de la iglesia. Todo lo contrario. Lo perfecto solo llegará cuando Jesús regrese, la segunda venida. Cuando Jesús regrese, las lenguas, las interpretaciones, los milagros, sanidades imperfectos desaparecerán. Pero también hay otras mentiras que el diablo ha puesto en nuestra mente en contra de Dios. La primera: Dios no oye tus oraciones. Y yo me conozco esa mentira, porque de esa mentira fue liberado cuando a mí me echaron fuera los demonios. Era un demonio, o eran demonios que bloqueaban mi vida de oración. Pero también hay demonios que impiden que oremos. El insomnio. El propósito del insomnio es que no te levantes temprano, porque el diablo no quiere que ores. Y el otro demonio es el que nos habla cuando nos vamos a levantar a orar y nos dice algo como: hoy no tienes que orar, porque la Biblia dice: antes de que ores, el Padre ya sabe. Yo me conozco todas las mentiras del diablo, porque me las dice siempre.
Y además hay unos demonios que han convertido el tiempo de oración de algunas personas en un tiempo de pura actividad.

demoníaca. Porque cuando oran, todo el tiempo están murmurando. Todo el tiempo hay autoconmiseración y resentimiento. Salen peor del tiempo de la oración. Mejor no oren. Otra mentira: Dios no está pendiente de ti, diablo mentiroso. David refutó esa mentira en Salmo 139:2. Sabes cuándo me siento y cuándo me levanto. Conoces mis pensamientos, aun cuando me encuentro lejos. Me ves cuando viajo y cuando descanso en casa. Sabes lo que hago. Pero también hay mentiras en contra de lo que Dios dice en su palabra. Por ejemplo, no necesitas congregarte. ¿Saben por qué nos pone esa mentira? Porque Él sabe que necesitamos de otros que nos animen, que oren por nosotros. El diezmo es para el Antiguo Testamento, diablo mentiroso. Hay que adaptar las Escrituras a los tiempos que vivimos, diablo mentiroso. Pero también hay mentiras en contra de nuestra esposa o de nuestro esposo. No recomiendo esta película, se llama About Smith. Me tocó verla en un vuelo, no había más. Entonces no la recomiendo, pero me mostró cómo una persona puede comenzar a creer mentiras acerca de su esposa o de su esposo. El protagonista es interpretado por Jack Nicholson y después de retirarse del trabajo se siente inútil y no logra adaptarse a su nueva vida. Y está todo el tiempo en su casa. Por eso de repente todo lo que hace su esposa le fastidia. Ella planea de vez en cuando un desayuno romántico en un camper que tiene. Ay, él le parece el plan más harto. Una vez por semana van a un restaurante diferente que ella elige. A él le parece el plan más charro. Le fastidia la forma en que se viste. También las rutinas que tiene cada mañana para arreglarse. Su manera de limpiar la casa. Hasta el ruido que hace al dormir. Y ahí la muestran. Y es algo como... Y él la mira como... Pero eso me llevó a pensar que Satanás puede hacer lo mismo con nosotros. Lo que pasa es que es algo tan lento, poco a poco. Por eso es que muchos se divorcian. Diablo mentiroso. Pero también hay mentiras en contra de nosotros mismos. Como por ejemplo, no te mereces esa bendición de Dios. Diablo mentiroso. O eres insuficiente, inadecuado, incapaz, un perdedor, a loser. O un fracaso, diablo mentiroso. Y generalmente Él nos va a decir eso el momento en que estamos a punto de hacer algo para lo cual fuimos determinados. Y si le creemos esa mentira, no lo vamos a poder hacer. Pero la Biblia dice: todo lo puedo en Cristo que me fortalece. Y Romanos 8:37 dice que somos más que vencedores por medio de Jesús que nos amó. Otra mentira: estás solo, nadie te comprende. Porque el diablo te quiere aislar de la iglesia y esa es su forma de lograrlo. Otra mentira es compararnos con otros y hacernos creer que lo que nosotros hacemos no es gran cosa comparado a lo que otros hacen. Mentira del diablo. La verdad es que Dios quiere usar a cada persona de manera única. Tus habilidades, tu servicio, tu sonrisa, tus palabras o tu saludo. Otra mentira del diablo: lo que pensamos cuando estamos con alguien mejor que nosotros. Una persona más linda que nosotros, con más dones, con más habilidades, con más carisma. Nos intimidamos, nos volvemos torpes. Todo nos sale mal.
mentira del diablo.

Pero otra mentira es no reconocer cuando alguien es mejor que nosotros. Pues miren lo que dice 1 Timoteo o 2 Timoteo 1:7. Dios no nos ha dado un espíritu de temor y timidez, sino uno de poder, pero luego dice amor, admiración hacia esa persona que nos intimida, y de autodisciplina o dominio propio. Otra mentira que es muy común, especialmente para los líderes, los pastores, es que como muchas niñas nos ven a nosotros como, wow, sus héroes. A veces nos ven como un papá y vienen y nos abrazan. Y es un amor ágape o un amor storge, un amor entre papá y su hijo, su hija. Pero en algunos, la mentira del diablo es entre el amor eros. Hay una atracción. Y por eso oímos historias tristes de grandes hombres de Dios embarrándola con esas personas inocentes. Y a veces, aún con niños, pedofilia en muchas iglesias. ¿Por qué? Porque el diablo es mentiroso. Y a veces la esposa de ese líder o de ese pastor, cuando ve que una niña abraza a su esposo, siente celos. Diablo mentiroso. Otra mentira fue lo que Satanás le dijo a Eva: ¿de veras Dios dijo que morirán? No, no es así. El diablo cuestiona lo que Dios dice en la palabra, las consecuencias del pecado. Y él dice: no, no vas a morir. Tú puedes serle infiel a tu esposa. Mira que David fue un adúltero. Tú también puedes. Mentira del diablo. No te vas a enfermar. Puedes seguir tomándote tus vinitos, o comiendo toda esa azúcar, o viendo pornografía, o enojándote. Diablo mentiroso. Otra mentira: tus pecados no han sido perdonados. Porque el mismo diablo que nos hace caer cuando estamos ahí caídos nos acusa. Pero la Biblia dice: ninguna condenación hay para el que está en Cristo Jesús. Finalmente, la otra mentira que nos dice es que nunca vamos a lograr victoria sobre cierto pecado. Pero ¿sabían ustedes que en ningún momento en la Biblia Dios nos llama adúlteros, borrachos, pecadores, sinvergüenzas? No, Él siempre nos llama como hijos, como santos, como mi iglesia. Porque la victoria sobre esos pecados está en nuestra identidad en Cristo. Quiero que nos pongamos en pie. Y Señor, yo te pido que hoy traigas discernimiento a este lugar, que podamos discernir la cizaña que poco a poco el diablo ha ido poniendo en nuestra mente en contra tuya, en contra de los milagros, la profecía, en contra de tu palabra, en contra de tu iglesia, en contra de ciertas personas en la iglesia. Esos pensamientos de dejar de venir a la iglesia. Pon, Señor, hoy discernimiento. Ayúdanos a ser guiados por el Espíritu Santo. Muéstranos que el diablo es mentiroso, padre de toda mentira, pero también homicida. Nos quiere enfermar, mantener enfermos, creer que esta enfermedad es la voluntad de Dios. Señor, hoy háblanos y muéstranos que en la cruz tuya venciste al diablo, que él es un enemigo totalmente derrotado, y lo vas a cantar, mi Dios.

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0: me encuentro súper feliz y emocionada. Y, Emanuel, ¿cómo te encuentras tú el día de hoy?
1: Bueno, el día de hoy me encuentro súper bien gracias al iniciar un día de chiquita y más.
0: ¡Qué bueno, Emanuel! ¿Y cómo te fue el día de hoy? Porque a mí la verdad me fue muy súper bien, espectacular. ¿Y a ti?
1: Bueno, el día de hoy me fue súper, súper espectacular porque hoy hubo una celebración en mi escuela.
0: Sí, en mi escuela también había algo, una feria comercial donde uno va a cada puestito, a cada stand a comprar algo de comida, que bueno, lo organizan los propios estudiantes.
1: Bueno, en mi escuela había una temática, dizque compras tu suéter del país y presentas una dinámica. Y mi dinámica fue de México.
0: ¡Oh, qué pretty! La verdad, eso suena de que a ti te fue bastante bien, que fue bastante divertida esa dinámica.
1: Sí, hasta comieron muchos caramelos.
0: ¡Oh! Y bueno, Manuel, ya que hablamos un poquito sobre cómo nos fue el día de hoy, ¿qué tal están ustedes, chiquiamigos? A ver. ¡Wow! Yo escucho mucho que están muy bien. Eso sí. Está bien. Y a ver, vamos a contar los anuncios, Emanuel. Vamos con nuestra primera red social del día de hoy. ¿Cuál es?
1: Bueno, nuestra primera red social se trata sobre ChiquiTime
0: 37.
1: Aquí podemos encontrar todas nuestras fotos que hacemos de lunes a viernes. Y si se perdieron un programa, pueden verlo aquí en la descripción.
0: Claro, y también pueden encontrar el regalito bíblico que se dio.
1: Sí, y también pueden encontrar un video de que se dio ese programa.
0: Claro, puede ser un video o una foto. Aquí también podemos encontrar videos súper divertidos de lo que hacemos nosotros los chiquiamigos, los chiquipresentadores. Y también tenemos una segunda red social que se llama @misioninfantil507. A mí la verdad me encanta esta red social porque vemos muchas caras felices, diversión, muchos bailes y a mí me encanta la verdad. Y lo más importante de estas dos redes sociales es que debemos seguirlas porque es muy importante para una es para ver cuando tenemos sobre los programas que hablamos ese día y la otra es sobre como lo que hacemos en nuestras celebraciones de Misión Kids y Misión Plus y si hay o no hay. Y Emanuel, ¿recuerdas de que mañana sí va a haber celebración? Yo estoy muy feliz la verdad porque ya yo nada más falta un sábado de que nosotros no vamos y yo siento que ha sido como mucho tiempo porque a mí me encanta la verdad las celebraciones. ¿Y a ti, Emanuel?
1: Bueno, de verdad me encantan a mí las celebraciones, pero otros días que no tenemos celebraciones, que
0: las celebraciones de Misión Kids.
1: Puedo estar en casa durmiendo.
0: Claro, y todos los sábados en la temática de Misión Kids es ir vestidos de naranja.
1: Mañana.
0: Pero tú vas a venir con tu suéter naranja, Manuel.
1: Sí, pero hay otras veces que hay que venir vestidos como de abuelos o algo así.
0: Ajá, diferentes temáticas cada sábado. Todos los sábados desde las 9 de la mañana en la comunidad apostólica Osana. ¿Y qué más hay aquí en estas celebraciones, Emanuel?
1: Bueno, en estas celebraciones hasta hay
0: clases
1: divididas por edades.
0: Y Emanuel, a ver, cuéntame un poquito más. ¿Qué son esos de clases divididas por edades? ¿Cómo así?
1: O sea, así es que clases divididas por edades, así como clases divididas, bueno, ahí
0: 0 a 5, sí, 6 a 7, 8 a 9, y bueno, a ver, ¿a qué clase tú asistes, Emanuel?
1: A la de 6 y 7, pero ya voy para la de 8 y 9.
0: Esa es una clase, todas las clases para mí la verdad son muy divertidas. ¿Y qué tú haces en tus clases?
1: Bueno, en las clases dan la palabra de Dios y si respondes una pregunta te dan premios.
0: Yo digo que, ¿cuál es tu parte favorita, Manuel? En la parte de la que canta.

0: están en la enseñanza o la parte de los premios. ¿Cuál es tu favorita?
1: Bueno, todas me parecen favoritas.
0: A ti te encantan todas las partes de las clases. Bueno, yo también asisto a mis clases, pero tú vas a Misión Kid y yo voy a la otra celebración que es Misión Plus. Este es para los niños más grandecitos en el Templo Silo, que es de los niños de 10 años en adelante y dan diferentes prédicas de acorde a su edad. Por ejemplo, en Misión Plus no vamos a hablar disque del Arca de Noé o de los 10 mandamientos. No, vamos a hablar algo, cosas más diferentes que los niños más grandecitos saben.
1: Por ejemplo, en Éxodo 12 de la mujer y el dragón.
0: Eso se encuentra en Apocalipsis, Emanuel.
1: Sí.
0: Pero esos son temas que se dan ya en Misión Plus. Y Emanuel, nosotros dimos como una pequeña pista de lo que vamos a hablar el día de hoy en la bienvenida.
1: Sí, bueno, la bienvenida. Bueno,
0: que nosotros estábamos tomando como fotos. Y sí, el tema de hoy se trata como de, a pesar de muchos años que pasen, que uno pueda tener fotografías, uno puede capturar los momentos más importantes.
1: Sí, y lo que... Y que hoy vamos a tener la fotografía más importante del mundo.
0: Capturando momentos, sí, valiosos.
1: Sí. Como...
0: Pero a ver, todavía no me digas de qué vamos a hablar. Primero, dime cómo... Yo sé que tú tienes preparado para nosotros una historia para el día de hoy.
1: Claro que sí. Pero antes de iniciar esa historia, les quiero decir que... A todos mis chiquiamigos que
0: están sintonizándonos.
1: Sí, que nos están sintonizando, que aquí podemos ver que aunque hayan pasado muchos años, en una foto ahí marca una de nuestra historia.
0: Pueden marcar momentos valiosos y no todo debe ser a través de una foto. También pueden ser cosas que Dios graba en su corazón y en su mente y nos hace y nosotros también podemos recordar cosas en nuestro corazoncito. Por ejemplo, no todos debemos tomarle foto. Vamos a decir de que ahorita yo estoy en un momento muy importante con Emanuel, de que vamos a decir de que yo estoy jugando algo que a mí me gusta y le tomo foto. No necesariamente siempre tiene que ser una foto, sino de que también podemos capturar momentos valiosos en nuestro corazón.
1: O también una foto que podemos tomar es sobre nuestra mente para recordar ese momento.
0: Claro, y Emanuel, yo te tengo una pregunta. ¿Cuál es la fotografía más especial que tienes en casa?
1: Bueno, una fotografía mía más especial que tengo en casa son dos. Una donde yo estoy pequeño, que es el Día del Padre.
0: Oh, ¿y cuál sería la otra?
1: Bueno... Otra fotografía es cuando es el día de la Santa Cena. Ahí mi papá está agarrando un pollo.
0: ¡Wow! ¡Qué divertido! Bueno, yo tengo dos fotos en mi casa también. Bueno, la verdad tengo varias. Yo diría que tengo dos. La que yo me gradué de kinder y mi otra favorita sería de cuando yo voy creciendo. Es así como un collage donde yo nací, después tengo disque un mes y así sucesivamente. Pero yo creo que esa foto llega nada más hasta los 7 años. Esa es como una de mis fotos favoritas. Y Emanuel, si tú tuvieras que escoger entre una de esas dos, ¿cuál sería tu más favorita?
1: Bueno, mi más favorita es otra que yo me gradué de kinder, pues, y mi papá, y el día de feliz Día del Padre, que yo soy pequeño.
0: Y Emanuel, no todas las acciones quedan guardadas en una foto, pero sí quedan grabadas en el corazón de Dios, ya que son cosas más valiosas para Dios que para nosotros. Vamos a decir de que tú y yo estamos aquí recordando un momento que tuvimos hace mucho tiempo que para mí fue valioso, pero lo mismo que es valioso para mí no es lo mismo que es valioso para Dios. Y a ver, ahora sí, Emanuel, cuéntame sobre la historia bíblica del día de hoy.
1: Bueno, nuestra historia bíblica del día de hoy,
0: ¿dónde se encuentra?
1: Se encuentra en Juan Juan 12.

0: al 8.
1: En Juan 12, del 1 al 8. A ver, ¿y qué nos dice esa historia?
0: Bueno, antes de iniciar la historia, todos vayan corriendo a buscar su Biblia, y si no tienen una Biblia, entonces díganle.

0: nosotros debemos darle gracias a Dios por cualquier cosa que estemos haciendo, y todo lo que hagamos, hacerlo en nombre de Dios, no hacerlo para ti, ni vamos a decir que estamos en nuestra escuela, no vamos a hacer las cosas de aprender para la maestra, sino para nosotros y para Dios. En todo momento, hasta la mínima cosa, nosotros debemos hacerlo para Dios. Ahora sí, Emanuel, cuéntame un poquito sobre este consejito número uno.
1: Bueno, este consejito número uno se trata sobre una mujer que fue amable con Jesús.
0: ¿Y cómo se llama este punto?
1: Este punto se llama "No todos los momentos importantes parecen extraordinarios". Bueno, este punto se trata que por ejemplo,
0: María de Betania.
1: Sí, por ejemplo, María de Betania.
0: Esto no es un ejemplo, eso pasó en la Biblia.
1: Sí, eso pasó en la Biblia, pero en verdad el ejemplo es que, por ejemplo, yo y mi papá vamos al parque, pero alguien nos toma fotos, pero igual ese no es un
0: recuerdo muy valioso.
1: Sí, un recuerdo muy valioso, pero en verdad el recuerdo muy valioso es que nosotros ayudemos a un amigo,
0: a otras personas, sí, compartiendo nuestra lonchera, nuestra comida. Y ahora sí, Emanuel, a ver, cuéntame, ¿de qué se trata esta historia bíblica?
1: Bueno, esta historia bíblica se encuentra, todos vayan buscando este versículo, por ejemplo, así. Entonces,
0: en Juan, en Juan 12 del 1 al 8.
1: 12 del
0: ¿Y qué nos dice esta historia?
1: Esta historia nos dice que María de Betania estaba con un perfume en la mano y lo rompió y se lo puso en los pies de Jesús.
0: Lo derramó en los pies, sí, de Jesús. Y yo me imagino, Emanuel, de que no era cualquier perfume de por ahí, era un perfume bien caro. Y tú sabes, Emanuel, ese perfume dice en la Biblia de que podía costar 300 denarios.
1: Okay.
0: Wow, eso sería todo un salario entero, Emanuel. Eso, sí. O sea, no significa que era cualquier perfume barato, era un perfume bien caro.
1: Sí, más de $1,000.
0: Ajá. A ver, cuéntame más.
1: Bueno, todos los discípulos estaban diciendo, pero ¿qué es esto? Esto es un desperdicio. Y Judas diciendo, pero ¿qué? Este perfume lo podíamos vender.
0: Ya que era muy valioso.
1: Sí.
0: Y había muchas personas que la estaban criticando. Pero Jesús dijo, ey, aguántense ahí. Ella hizo una buena obra conmigo.
1: Sí. Y dijo que en todas las prédicas anunciasen esa historia.
0: ¡Wow! Esta historia me ha impactado demasiado. A mí la verdad me encantó demasiado. ¿Y a ti, Emanuel?
1: Sí, a mí también. Bueno, ahora vamos a finalizar este punto con este breve...
0: Yo te quiero hacer una pregunta. ¿Qué veríamos en esta imagen? Vamos a decir de que en ese momento hubieran existido las cámaras. Yo te voy a preguntar, ¿qué veríamos?
1: Veríamos una mujer arrodillada, un frasco roto, un perfume derramado y personas criticando.
0: A ver, Emanuel, yo quiero tomarle foto a esa imagen que está ahí. A ver. ¡Wow, Emanuel! Y mira cómo te quedó la imagen. ¡Wow! Miren, chiquiamigos, le quedó bastante bien. Imagínense si en ese tiempo hubieran habido cámaras, miren más o menos cómo se hubiera visto. Ahí todos los que estaban atrás hubieran estado criticando. Y Judas estaba así todo enojado. Dice que pero se hubiera vendido si eso podía costar una fortuna. Pero Dios lo vio Jesús lo vio de una forma distinta. Porque como lo dije al inicio, lo que es valioso para Jesús no es lo mismo que es valioso para nosotros.
1: Claro que sí. Porque hay algunas veces, sí, que Jesús vio algo diferente en un acto de amor, adoración y entrega que sería recordado por generaciones.
0: A simple vista parecía un momento de muy poca importancia porque eso, o sea, no era como valioso para ellos, pero para Jesús sí fue bastante valioso porque, como dijiste, Emanuel, fue un momento de

0: adoración para él.
1: Claro que sí. Y también podemos recordar en esta historia que el perfume era bien caro, pero
0: lo más importante fue la mujer.
1: Sí, lo más importante fue la mujer. Porque Jesús estaba en una esquina y después
0: estaba sentado.
1: Sí, estaba sentado. Después derramó el perfume.
0: La mujer derramó el perfume en los pies de Jesús. ¿Tú dirías de que esa fue tu parte favorita?
1: Claro que sí. Y más que estuviera bien, muy costoso, a Jesús...
0: No le importó.
1: Bueno, sí.
0: No le importó el valor del perfume.
1: Sí, no le importó. Pero lo que sí le importó era...
0: El acto de amor que hizo.
1: El acto de amor que hizo. El acto de adoración.
0: Bueno, a mí mi parte favorita fue esa, la verdad, cuando Jesús los aguantó a todos y les dijo de que eso fue un acto de amor. Y Emanuel, ¿qué tal si vamos con nuestro segundo consejito del día de hoy? Que se llama, Dios no captura lo mismo que el mundo. Lo que muchas personas capturamos son quién ganó el mayor trofeo, quién tiene más seguidores, quién es el más famoso de todo el mundo o quién ganó la última copa, quién tiene más dinero y muchas cosas así. Pero Dios captura el momento más valioso que es para Él. Que es cuando la viuda dio las dos monedas que tenía, cuando el niño compartió los 5 panes y los 2 peces que tenía, también cuando María derramó el perfume ante los pies de Jesús, que fue lo que hablamos el día de hoy, cuando Dorcas ayudó a los necesitados, y para finalizar, el buen samaritano que ayudó a un desconocido. Esta historia, la que más a mí me gusta, es la del buen samaritano, porque a pesar de que no era ningún familiar de él, no era nada suyo, y de todos los que pasaron, ninguno lo ayudó. Y él fue el único que pasó al lado de él y lo ayudó. Ninguno de estos personajes buscó reconocimiento, simplemente actuaron con amor, y eso es lo que realmente importa delante de Dios.
1: Claro que sí, porque no importa que
0: si alguien te está viendo.
1: Claro que sí, y tampoco importa que si sean iguales o no.
0: Exacto, no importa si, a lo que tú te quisiste referir, es que no importa si es familiar tuyo o no, debes ayudarlo de igual forma. Como dijimos al inicio, puede ser un compañero que no llevó comida, o también podemos abrazar a un amigo que está triste, y también podemos orar todas las noches como un consejito, por todas las personas que estén pasando por algo mal, leer la Biblia, que eso nos ayuda a tener más conexión con Dios.
1: Bueno, Betel, ahora te quiero preguntar, si Dios hiciera un álbum para ti y ahí saliera...
0: ¿De esta semana?
1: Sí, sí. Y ahí salieran fotos tuyas, ¿qué aparecieran?
0: Bueno, la verdad yo creo que lo que aparecería sería, yo le di en estos días a un compañero de mi salón, le di como un chihui que mi compañero me había pedido porque él me pidió, dije, ay, dame, y yo le di. También habría sido que obedecer a mis padres, leer la Biblia, muy importante, y orar.
1: Bueno. Lo que me dijiste fue muy importante.
0: Actos valiosos.
1: Sí, unos actos valiosos de tus momentos, pero...
0: De esta semana.
1: Sí, de esta semana, pero en verdad lo que a mí apareciera fuera ayudando a un compañero en su tarea, compartiendo...
0: La palabra de Dios.
1: Sí. Y también...
0: Y Emanuel, ¿qué tal si vamos con la sorpresa que nosotros teníamos para ustedes, chiquiamigos?
1: Sorpresa yo sé que a muchos les gusta.
0: Ajá, y vamos a hacer redoble de tambores. Esta dinámica es... Una dinámica de acertar el personaje bíblico.
1: Bueno, Vamos con unas preguntas. Bueno, Betel...
0: Con unas pistas.
1: Sí, unas pistas. Betel va a hacer unas pistas y yo tengo que descubrir el personaje.
0: Ok, vamos con nuestro personaje número uno. A ver.
1: Dame una pista.
0: Ok, esta primera pista sería dudé de algo imposible.
1: Dudé de algo imposible.
0: Vamos a pensar... ¿Quieres que te dé otra pista?
1: Sí, porque hay muchos personajes de la Biblia que dudaron de algo imposible. Por ejemplo, David.
0: Y Pedro también, cuando estaba caminando sobre las aguas. Bueno, vamos con nuestra segunda pista. Dice, quise ver para creer.
1: Bueno.
0: Ya tú tienes más o menos una idea de qué vamos hablando. No.
1: Dame otra pista.
0: Otra pista, ok.
1: Hay algunos personajes que hacen eso en la Biblia.
0: La última pista del día de hoy sería, dije mi Señor y mi Dios. A ver, ustedes, chiquiamigos, levanten la mano. ¿Quién ya se sabe la respuesta?
1: Creo que yo.
0: Yo me la sé también. A ver, es un discípulo para última pista.
1: Es un discípulo.
0: A ver, vamos a descubrir. Y debe ser...
1: Tomás.
0: Vamos a ponerlo en la pantalla. Vamos a confirmar. ¡Ué! Sí lo pusiste, sí acertaste bien. Y Emanuel, para los que no creen que nosotros le estamos diciendo cualquier cosa, que vayan a la Biblia y busquen Juan 20, 24 al 29. Ahí se encuentra la historia de Tomás.
1: Bueno, ahora vamos con nuestro segundo personaje bíblico.
0: Tomás dudó de que Jesús había resucitado de entre los muertos.
1: Así es verdad.
0: Ajá. Ahora vamos con nuestro segundo personaje del día de hoy.
1: Bueno, segundo personaje. Dime... Bueno,
0: dame una pista.
1: Ahora, era un hombre muy respetado.
0: La verdad, no sé. Yo diría que otra pista porque un hombre muy respetado también pudo haber sido varios sacerdotes... Como Elí. No sé, dame otra pista.
1: Visité a Jesús de noche.
0: Yo creo que más o menos ya sé de quién estamos hablando. A ver, dame una última pista para ver.
1: Pregunté cómo alguien podía volver a nacer.
0: Ah, ya yo sé quién es. Y a ver ustedes, chiquiamigos. Ah, dicen que sí también. Y yo creo que este personaje es... ¡Nicodemo!
1: Sí, es verdad.
0: Y
1: esta historia se encuentra en Juan 3, del 1 al 15.
0: Ok, y vamos con nuestro tercer personaje del día de
1: hoy.
0: Bueno,
1: dime una pista.
0: No era judío. Es la primera pista.
1: No era judío. Y ya tengo el nombre que...
0: ¿Que tú piensas que es?
1: Sí, ya entiendo el nombre que... No empieza con todo, dizque no... Sí.
0: Ok, vamos con la segunda pista, que es... Leía las escrituras mientras viajaba.
1: ¿Leía las escrituras?
0: Ya sabes quién puede ser. ¿Quieres otra pista?
1: Una.
0: Ok, pregunté, ¿qué impide que yo sea bautizado? A ver, y la respuesta es el eunuco etíope.
1: El eunuco etíope. Y esta historia se encuentra en Hechos 8 del 26 al 39.
0: Y vamos con nuestro regalito bíblico del día de hoy, que se encuentra en Mateo 6, 21. Porque donde esté vuestro tesoro, allí estará también vuestro corazón. Y Emanuel, ¿sabes? Este es uno de mis versículos favoritos porque vamos a decir que si mi corazón está de lo que yo más amo, podríamos decir en la Biblia, ahí está nuestro corazón. Bueno, entonces yo amo la Biblia.
1: Sí, es verdad, porque nuestro corazón debe estar guardado en la Biblia.
0: Ok, Emanuel, ¿y qué tal si nos ayudas con la oración del día de hoy?
1: Bueno, cerramos nuestros ojos e inclinamos nuestro rostro. Señor, te damos gracias por este día, el día en que tú nos has permitido estar aquí. Un día de bendición, Señor. Gracias por un viernes más de Chiquitain. Señor, guarde a todos los chiquiamigos que nos estaban viendo por televisión y a los que nos estaban escuchando

0: por radio, Señor. Bendice a cada chequeameo que nos estaba viendo. En nombre de Jesús, te pido. Amén.
1: Amén. Y a ver, Emanuel, tristemente se nos ha acabado el tiempo. Pero no se preocupen porque la otra semana traemos más diversión y más de su programa favorito de todas sus tardes.
2: Chiqui Time.
1: Chao, chao.

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0: Oye, ayúdame con esto, Anita.
1: Con permisita.
2: Vaya, ¿tu papá diseñó esto, Luis?
0: Sí, súper genial, ¿no crees?
3: Mi nuevo exoesqueleto robótico hará posible que alguien levante el doble de su peso.
0: Oye, papá, ¿cómo funciona? Ah, ¿así?
3: No tan rápido, Luis. Antes de ensamblarlo, iré al laboratorio para calibrar los sensores.
0: Ay, calibrar no es nada divertido.
3: Hagamos esto. ¿Recuerdas el procedimiento para ensamblar el capacitador de inversión magnética?
0: Papá, eso es pan comido.
3: Recuerda que necesitas seguir las instrucciones al pie de la letra. Y las medidas de seguridad no las olvides.
0: Sí, claro. No hay problema.
3: Regreso pronto.
2: Le daré un vistazo. Luis, ¿no crees que necesitas esto?
0: Anita, reconfiguré mi holocasco y desbloqueé 18 niveles de guerrero ninja sin ver las instrucciones.
2: Pero tu papá dijo que siguieras
0: las... ¿Instrucciones? Sé lo que estoy haciendo, ¿no, Tuer?
1: Bueno, una vez que reparaste mi GPS, me tomó una hora encontrar la cocina. Pero aparte de eso...
2: Ah, hay una razón por la cual tu papá diseñó estos protocolos de seguridad, Luis.

0: llevaré a conocer a un hombre a quien le fue asignada una tarea difícil, pero que sabía que debía seguir el plan de Dios.
1: ¿Tuer? ¿Dónde estamos?
2: Además de en tinieblas. De acuerdo a mis geosensores, aterrizamos en las afueras del antiguo Hebrón.
3: ¡Ay, genial!
2: Bueno, lo positivo es que estás a miles de años de ser castigado por tu padre.
3: Sí, y tan pronto regrese, me castigará hasta que vaya a la universidad.
1: Tuer, ¿dijiste que estamos en el antiguo Hebrón? Yo creo que ya hemos estado aquí.
2: Estás en lo cierto, Anita. Hebrón está a unos 32 kilómetros al sur de la moderna Jerusalén, y aquí fue donde conocimos a Abraham y a su hijo Isaac.
3: ¡Shh! Chicos, ¿escuchan eso?
1: Suena como gente llorando. Y creo que viene de allá. ¡Vamos! ¡Vamos!

0: Isaac, hijo mío, es el momento del duelo.
1: Luis, es Abraham.
2: E Isaac, pero ahora es un adulto.
3: Y parece que su madre, Sara, murió.
0: Tu madre y yo vivimos vidas plenas. Y hace mucho tiempo, Dios prometió que un día mis descendientes serían tan numerosos como las estrellas del cielo. Y esa promesa será cumplida a través de ti.

0: Eliezer, ve a preparar la comida y el vino para los que vienen a lamentar la muerte de Sara. Hablaré con Efrón para comprar un terreno apropiado para su tumba.
1: Niños, vengan. Ayúdenme a hacer lo que Abraham me pidió.

0: Sara está enterrada en la cueva de Macpela. La tierra que le compré a Efrón será un lugar para la tumba de mi familia de hoy en adelante. Pero no hablemos más de su muerte. Mejor hablemos de una esposa para Isaac.
1: Por supuesto, Abraham. Yo soy su sirviente más viejo y haré lo que me pida.
0: Vamos.
2: Chicos, ¿escucharon eso? Isaac se casará. Vamos.
1: Pero busco una esposa para Isaac entre las mujeres de Hebrón.
0: Júrame por el Señor, el Dios del cielo y de la tierra, que no tomarás de Canaán una mujer para mi hijo.
1: Entonces, ¿en dónde debería buscar una esposa para Isaac?
0: Irás a mi tierra donde vive mi familia y de allí escogerás una esposa para mi hijo Isaac.
1: ¿Qué pasa si la mujer no está dispuesta a venir conmigo a esta tierra? ¿Debo entonces llevar a su hijo hasta la tierra de donde usted vino?
0: No. De ninguna manera debes llevar a mi hijo hasta allá. El Señor, el Dios del cielo, que me sacó de la casa de mi padre y de la tierra de mis familiares y que bajo juramento me prometió dar esta tierra a mis descendientes, enviará su ángel delante de ti para que puedas traer

0: de allá una mujer para mi hijo. Si la mujer no está dispuesta a venir contigo, quedarás libre de este juramento. Pero en ningún caso llevarás a mi hijo hasta allá.
1: ¿Escucharon eso? ¿Isaac no elegirá a su propia esposa?
2: Creo que así son sus costumbres, Luis.
1: Está bien, chicos. Parece que nos vamos de viaje.
2: Luis, quizá eso está muy lejos.
1: Tuer, ¿qué tan lejos está la tierra de Abraham?
3: De acuerdo a mi base de datos, Abraham es de Arán, en Mesopotamia, a más de 900 kilómetros de aquí.
1: Por favor, mi papá me llevó a un torneo de fútbol y viajamos 950 kilómetros en un día.
2: ¡En auto! Eliezer va en camello. Saca la cuenta.
3: Oh, será un placer. Un camello puede cubrir unos 32 kilómetros diarios, lo que haría que el viaje de Hebrón a Arán se lleve en unos 30 días.
1: ¿Qué? ¿30 días? Bueno, ¿qué tiene de malo buscarla un poco más cerca de casa? Veamos. Oye, ¿qué tal ella, por ejemplo? Ella sería perfecta para Isaac.
2: No. Primer strike, Luis. Vamos a preparar los camellos.
1: Tuer, el encontrar una esposa puede que sea más difícil de lo que creí.
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5: ¿Alguna vez has ensillado algún camello, Luis?
1: ¿Qué? Oh, ¿quién, yo? Sí, tengo mi propia técnica. No te preocupes, lo sé hacer en la mitad del tiempo.
5: Si eres tan bueno con los camellos como dices, serás de gran ayuda en mi viaje.
1: Tenlo por seguro, Eliezer. Tengo mi propia manera de hacer las cosas. Oye, disculpa, no había terminado. Bonito traje. ¿Quién es tu sastre?
2: Excelente embalaje, Luis. ¿Qué usaste? ¿Nudos resbalosos?
1: No puedo creerlo. Deberíamos viajar 900 kilómetros y luego, ¿qué? Esperar a que aparezca la mujer correcta y diga, ¡hola! ¿De casualidad conocen a Isaac? ¡Quiero casarme con él!
2: Abraham se veía muy seguro de que esto es el plan de Dios.
1: Sí, lo sé. Pero creo que debe haber una forma más fácil.
2: Luis, ¿el plan de Dios?
1: Solo pienso que no estaría de más tener un plan B.
2: ¿Recuerdas lo que sucedió justo antes de que Superlibro nos trajera?
1: ¿Qué? ¿Lo del robot? Oye, le pudo haber pasado a cualquiera. Mi camello no hace más que moverse. Tuer, otro camello.

0: Ok, aquí estamos, en el bello centro de Arán. Vaya, como que no hay muchas mujeres aquí. ¡Esperen! ¡Chicos! ¿Qué les parece ella?
1: Strike 2, Luis.
0: Bueno, ella pudiera haber sido la elegida si hubiéramos venido años antes.
2: Es de noche, la hora cuando las mujeres del pueblo vienen a buscar agua. Esperemos aquí.
0: Tuer, las probabilidades de que consigamos una mujer para Isaac son casi nulas. Oigan, tengo una idea. Vamos a...

0: Conocer el pueblo.
1: Tu amigo tiene buenas intenciones al ayudar, pero a veces la clave es ser paciente.
2: Paciencia no es una de las virtudes de Luis.
0: Camina rápido, Tuer.

0: Eliezer, ¿cómo sabrás cuál es la correcta?
1: Voy a orar. Señor, Dios de mi amo Abraham, te ruego que hoy me vaya bien. Aquí me tienes a la espera junto a la fuente. Mientras las jóvenes de esta ciudad vienen a sacar agua, permite que la joven a quien diga, por favor, baje usted su cántaro para que tome yo un poco de agua. Y que me conteste, tome usted y además les daré agua a sus camellos, sea la que tú has elegido para tu siervo Isaac. Así estaré seguro de que tú has demostrado el amor que le tienes a mi amo. Por favor, te ruego que me des a beber un poco de agua de tu cántaro.
0: Sí, señor mío. Bebe de aquí. Sacaré también para tus camellos, hasta que hayan terminado de beber.

0: Parece que Dios contestó su oración, Eliezer.
1: Si ella es de la tribu de Abraham, lo sabremos pronto. Gracias por su amabilidad. Por favor, acepte estos regalos. Dígame, ¿de quién es usted hija y si hay lugar en la casa de su padre donde mis hombres y yo pasemos la noche?
2: Soy hija de Betuel, el hijo de Milca y de Naor. Tenemos suficiente paja y comida para los camellos y lugar para hospedarse.
1: El Señor ha sido fiel y bondadoso con mi amo y me ha dirigido en el camino a la casa de sus familiares.
0: Me pregunto cómo les está yendo a Luis y a Tuercas en su búsqueda.
3: Estoy a punto de saturarme, Luis. Mi escáner detecta demasiada información.
4: Cambia los parámetros. Concéntrate en la edad.
3: La edad y altura indican que se acerca una candidata.
4: Edad correcta, estado civil incorrecto.
3: Aquí está una candidata. Es saludable y le gustan los vegetales.
5: Vamos, niños.
3: Esto tardará más de lo que creímos.
4: Entonces cambiemos la estrategia. Señoritas, su atención, por favor. ¿A quién le gustaría casarse con un príncipe?
3: ¡No! ¡No, no! ¡No soy un príncipe! ¡Yo no! ¡Luis, ayúdame!
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0: Bienvenidos, yo soy Betuel, el padre de Labán y Rebeca. Ella es mi esposa.
1: Vengan, preparamos comida para celebrar su visita.
2: Gracias, pero no comeré hasta que haya dicho el propósito de mi viaje.
3: Luis, sucedió justo como Eliezer pidió en su oración.
4: Sí, le dio agua a los camellos, pero eso no significa que le va a gustar a Isaac.
3: Luis, ella es perfecta. Ahora Eliezer tiene que preguntarle a la familia de Rebeca.
4: ¡Shh! Ahí viene.
5: Oh, aquí están. Les traje agua.
4: No, gracias. No tengo sed.
5: No es agua para beber. Es para lavarse los pies antes de comer.
6: ¡Oh! ¡Mis pies están polvorientos! ¡Gracias! Luis, tienes que admitir que parece ser perfecta.
4: Bueno, trajo agua, pero no podemos beberla.
6: ¡Oh! ¡Mira! ¡El agua tiene flores!
2: Y ahora, si ustedes van a tratar a mi señor con misericordia y verdad, díganmelo.
7: Todo esto viene del Señor. Y nosotros no podemos decirle a usted que sí o que no.
0: Aquí está Rebeca. Tómela y váyase. Que sea la esposa del hijo de su amo, tal como el Señor lo ha dispuesto.
4: Bueno, suficiente. Espérenme aquí. Ah, y recuerden darle agua a los camellos. Parece ser importante para Eliezer.
3: Luis, Rebeca es la elegida. Su familia dijo que podía irse.
4: Sí, pero no le preguntaron a ella. Tengo una oportunidad. Y cualquiera de estas jóvenes sería perfecta.
2: Debo regresar con mi amo.
7: Permita que la joven se quede con nosotros unos días. Quizá 10 después se irá.
2: No me retrasen. El Señor me concedió una misión exitosa. Déjenme ir para poder volver con mi amo.
8: Llamemos a Rebeca para ver qué piensa ella. ¡Rebeca! ¿Quieres irte con este hombre?
9: Sí, quiero irme con él.
8: Que seas la madre de muchos millones.
3: Strike 3, Luis, ponchado.
4: Esperen, escuchen. Todavía es posible que a Isaac no le guste. Digo. ¡Ay!
10: Extraños.
3: Bueno, hacerlo a tu manera definitivamente causa un revuelo.

0: Llegó la hora, Rebeca. Muy pronto verás a Isaac. Debes estar nerviosa.
1: No precisamente. Me emociona conocer al hombre con quien debo casarme.
0: Espero que todo salga bien. Papá le pidió matrimonio a mamá 3 veces antes de que dijera que sí.
1: Sin embargo, aquí estás.
2: Confío en el plan de Dios para mí.
3: Unos kilómetros más para llegar a Hebrón.

0: ¿Quién es ese hombre que camina por el campo a nuestro encuentro?
1: Es mi amo.
2: Supongo que pronto sabremos si ella es la elegida.
3: Yo ya lo sé.

0: Eliezer cumplió su misión. Siguió todos los pasos que Dios le mostró y sucedió tal como Dios lo había planeado.
1: Tú no te ves muy feliz por eso.
0: Quisiera haber cumplido la misión de papá en casa. Él me dijo lo que debía hacer, pero no lo hice.
2: ¡Superlibro!
3: ¿Qué está pasando aquí?
0: Me salté un par de pasos. O 10.
3: Ya lo noté.
0: Creo que nunca me dejarás usar este traje de robot, ¿verdad?
3: No lo sé. Ya que por fin seguiste las instrucciones que te di al principio, ¿qué tal si lo pruebas ahora?
0: ¿En serio? ¡Gracias, papá! ¡De lujo!
3: Y lo primero que vas a hacer con él es limpiar el patio.
4: Es una excelente idea tener otro robot haciendo todos estos trabajitos.

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0: Hola, Sid Roth aquí. Bienvenidos a mi mundo, amigos, donde lo sobrenatural es natural. Mi invitada, la hija de Kenneth y Gloria Copeland, vio de primera mano cómo la palabra de Dios desencadenó sanidad y milagros. Ella dice que tuvo una base realmente maravillosa. Luego Dios verdaderamente empezó a agregar lo sobrenatural. En breve.
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0: Bienvenido, Espíritu Santo. Eres bienvenido en este lugar. Estamos tan contentos de que tu presencia esté aquí y todas las cosas son posibles en la presencia de Dios. Mi invitada, Kelly Copeland, hija de Kenneth y Gloria Copeland, tuvo un asiento en primera fila en la enseñanza de la palabra de fe. Kelly no estaba realmente satisfecha. Sabía que tenía que haber aún más. Kelly, dime exactamente cómo era tu vida en casa.
2: Mis padres. Simplemente tengo que alabar y bendecir a Dios por ponerme en su hogar, porque crecí con una base tan sólida de la palabra de fe en su palabra, la integridad de la palabra de Dios, en donde si su palabra lo dice, entonces moldeamos nuestra vida de esa manera. Vivimos así, respiramos así, y luego recibimos lo que Él dijo sobre nosotros por fe y luego confesamos eso con nuestra boca.
0: No tienes idea de la bendición que tienes, porque
3: sí.
0: Tuve que cumplir 30 años antes de siquiera saber quién era Jesús. Pero la mayoría de los cristianos no tienen una base como esa.
2: Me dio una base tan increíblemente firme de mi identidad en Cristo, mi identidad en Él, ya sabes, porque esto es precisamente lo que Él afirma que somos. Bueno, eso fue lo que me dio y tú me preguntaste sobre mis padres. Vivimos su palabra, respiramos su palabra, no hay nada más.
0: Dame un ejemplo que recuerdes cuando eras joven en casa que realmente te impresionó en esta edad.
2: Bueno, ya sabes, cuando tus hijos te piden algo y está fuera del rango de precio, está entonces fuera del presupuesto. Y sabes, recuerdo que quería un barco. Entonces mi padre dijo, ustedes necesitan creer en Dios para tenerlo. Tenía 6 años, mi hermano tenía 4. Y escribimos un acuerdo indiscernible con Dios y lo pegamos en la nevera porque papá dijo, ese es tu proyecto de fe. Y luego quería un caballo. Él es como, bueno, no dijo que no, pero explicó que no teníamos un lugar para guardarlo. Y mi punto es que él nunca dijo que no. No importaba cuál fuera el presupuesto. Eso es tener un gran proyecto de fe.

0: estaban en acuerdo conmigo y entonces al declarar nuestra fe, teníamos que encontrar una escritura. Lo escribiríamos, Padre Celestial, creemos que recibiremos un barco, el barco perfecto, con fe. Y así pasaron 2 semanas, y vino un hombre. Mi padre no lo tenía para decirle a la gente de esto, nadie sabía de ello, solo nuestra pequeña familia. Y casi nadie sabía quién era él. Pero este hombre llamó y dijo, «Hermano Copeland, lamento molestar. Dios ha estado hablándome durante 2 semanas para darle mi barco de pesca». Entonces este hombre nos dio su barco de pesca. Pero luego, unos días después, otro hombre llama y dice, «Hermano Copeland, Dios me ha estado insistiendo en que te dé mi barco, un pequeño crucero con camarote ubicado en el lago». Yo tenía 6 años, mi hermano tenía 4 años, y papá decía, «Señor, 2 barcos». Y el Señor dijo, «Ve a mirar su acuerdo». Y así decidía el barco perfecto. Mi padre entonces nos dijo, «¿En qué estaban pensando? ¿Cuál es el barco perfecto?».
1: «Queremos que estés en el lago donde nadie puede encontrarnos.
0: Queremos pasar la noche allí. Queremos esquiar, queremos pescar y queremos hacer esto u otro». Y el Señor le dijo que tomara los 2 barcos. Y así es como pensaba que era la vida. Y realmente era así de simple. Lo estropeamos a veces. Pero esa era verdaderamente mi vida.
2: Pero tienes que permanecer como un niño mientras te conviertes en un adulto en creer en la bondad de Dios. Pero eso es difícil cuando te conviertes en adulto. Comienzas a recibir golpes, bofetadas, has pasado por traumas y pruebas en tu vida.
1: Yo no hice.
0: Mantuve y siempre he mantenido esa seguridad, quizás porque de alguna manera la palabra de Dios es firme en mi vida. Creo realmente que he ganado tanto en el Espíritu y su presencia y su consuelo y su amor y algunas de esas cosas que no tenía en mi espacio emocional, y esto solo por la autoridad que tenía al conocer la palabra. Como personas, sabes, si no estás seguro de lo que Dios tiene para ti o de lo que compró y pagó por ti, profundiza en su palabra escrita y obtendrás eso. Es realmente, de verdad, legal. Se vuelve tan absolutamente legal como si eso fuera completamente mío. Y así que, había pasado por, ya sabes, un divorcio. Me impactó bastante porque nadie nunca había sido realmente tan desagradable conmigo. Tenía esta gran vida donde mis oraciones son respondidas y las cosas que pego en la nevera se hacen. Pero mencionaste algo cuando dijiste que quería algo más. Si puedo ser honesta contigo, Sid, no lo sabía. No creí que hubiera más. Quiero decir, si me preguntaras, ¿tienes todo de Dios o hay más? Todos dirían, por supuesto, hay más. Pero el cómo nos comportamos define cuánta hambre tenemos o no tenemos de más, realmente. Se trata más de cómo nos comportamos que de lo que creemos saber. Les digo, cuando pensé que debía haber más, fue cuando estaba tendida boca abajo, traumatizada, herida, en medio de un divorcio. Entonces supe que tenía que tener más. Cuando todas mis oraciones fueron respondidas y las cosas iban bien, realmente no pensaba que necesitaba más. Entonces clamé al Señor y recuerdo que simplemente estaba llorando porque estaba tan herida. Y dije, creo que hay algo realmente mal con mi alma, algo en mis emociones o sentimientos. Y no sé nada al respecto porque en mi vida de fe, yo era fuerte, especialmente en mi mente y mi voluntad de verdad, realmente, era fuerte. Mi mente estaba centrada en la palabra. Creo que fortaleció mi voluntad, pero mis emociones estaban en un esfuerzo por creer en la palabra y no dejarme llevar por sentimientos. Simplemente había apartado mis emociones y decía, «No estoy verdaderamente viviendo esto», y eso me funcionó durante muchos años. Él nos mostrará, algo anda mal con nosotros porque no lo tenemos todo. Como un pequeño niño, Dios me miró a los ojos. ¿Voy a mirarte así? ¿Voy a enviarte personas para que escuches y aprendas como un niño que va al kinder? Y necesito que los escuches, no por lo que no saben que tú sabes. Necesito que los escuches, por favor, porque ellos saben lo que tú no sabes. Cuando me dijo esto, Sid, pensé, eso parece tan obvio. ¿Cómo vamos a aprender algo si no estamos dispuestos a escuchar algo que no sabemos? Y así lo hizo. Empezó a enviarme personas. Empecé a escucharte y a otras personas y a otras personas. Y repararía los lugares de error en mí porque eran cosas que yo no sabía en esos momentos y situaciones. Y eliminaría de raíz la mentira que el enemigo había plantado. Y esto comenzó a hacer

0: más y más fuerte. Y así me di cuenta lo que Dios estaba haciendo. Comenzó a mostrarme la estrategia de unir los miembros del cuerpo de Cristo. Sí, lo vi en 1 Corintios, capítulo 12. Ese es el capítulo donde se habla de recibir los dones el uno del otro. Todo en ti lo recibo. Has cambiado mi vida. El capítulo 13 trata sobre darnos el uno al otro de lo que hay en los dones. Así es como llegaremos al lugar donde Satanás no tiene autoridad en nosotros.
1: ¿Qué aprendiste exactamente? ¿Cuál fue el primer paso para deshacerte de estas emociones que te estaban paralizando?
0: Podría hablar de mucho. Miro atrás y veo lo que Dios ha hecho y lo que me ha enseñado sobre las emociones. Y algo de lo que me habló fue, le has dado a Satanás terrenos, bienes raíces. Eso realmente me enfadó mucho.
1: Vaya que lo habrá hecho.
0: De verdad, en serio. Esas mentiras, las mentiras en nuestra alma, no en nuestro espíritu. Nuestro espíritu está renovado, pero la mente tiene que ser transformada. Por la renovación de nuestra mente, nuestro ser cambia. La vida es cambiada. Cuando él me habló de eso, me di cuenta de muchas mentiras en mí. Y la mentira raíz, el abandono. Cuando tenía 3 años, y esa es una historia larga, tuvimos un accidente de auto. Y el Señor tuvo que mostrarme ya de adulto acerca de ese problema. Me mostró dónde había entrado ese abandono cuando pasó ese accidente de auto. Y mi familia casi muere, pero parecía que yo estaba completamente bien. Satanás me mintió diciendo que estaba abandonada. Esos comportamientos me siguieron hasta la adultez, aunque no era cierto. Así funcionan nuestras emociones.
1: Fuiste ayudada por la palabra de Dios, pero fuiste saboteada a través de tus emociones. ¿Es esa la forma correcta de decirlo?
0: Eran emociones inmaduras. Todos tenemos un área que Dios está refinando en este momento. Tenemos esta área, donde no sabemos exactamente qué es lo que está sucediendo. Allí es donde Satanás vendrá por ti. No vendría por mí donde yo sabía. No vendría por mí donde era fuerte. Y Dios no me hizo débil. Simplemente no tengo todo de Él operando en mi vida. Toda la verdad sobre Jesús es basta. Y esos son los lugares débiles donde Él viene para restaurar. Quitar cosas como el árbol de sicómoro. Digo, estaban hablando de amargura y falta de perdón. Y dijo, dile al árbol de sicómoro, se ha arrancado. Y eso es lo que me mostró. El día cuando supe sobre el abandono, estaba en un servicio cuando literalmente Dios habló a mi corazón. Dios me habló mientras mi padre estaba contando la historia del accidente. Él dijo, ahí entró el abandono. Y en ese momento, no sabía lo que él estaba obrando en mí hasta más tarde. Y en retrospectiva, Dios me enseñó que podríamos superar esto. Dije, esto es una mentira, y dije, abandono. Te hablo y te ordeno que esta mentira desaparezca y sea arrancada de mi vida. Y la Biblia enseña de decirle a la montaña que sea removida. Tienes que poner la palabra de Dios allí. Así que el Señor me mostró esto. Luego comencé a hablar la palabra, y también comencé más tarde a decretar la palabra. Eso no es la verdad. El abandono no es cierto. La verdad es que sí tengo un buen padre terrenal que nunca me abandonaría. Y de hecho él nunca lo hizo, pero yo tengo un padre celestial que nunca me abandonaría. Así que cuando ponemos la verdad en ese hueco...
1: ¿Tuvo un padre terrenal que te habría abandonado o lo hizo? La verdad es superior a su padre terrenal, es tu padre celestial.
0: Pero todos esos engaños, todas esas mentiras son las cosas que crean el doble ánimo del que habla la Biblia. Queremos esto, nuestra mente cree esto. Pero por otro lado, te hace creer que Dios te ha abandonado, que estás abandonado o que no eres amado. Entonces, cuando quitas eso y ponemos la verdad de Dios allí, llega tan profundo y tan a la raíz de esa mentira original. Pero en ese preciso momento, Dios realmente me dejó ver que tenía un espacio que estaba completamente ocupado en mis emociones con algo que no venía de Él. Y comenzó a liberarme. Y cuando eliminó el abandono y las cosas que me afectaban de mi vida... tenía más espacio para él. Así que no solo me deshice de lo que era de Satanás en mis emociones, sino que Dios llenó ese espacio. Él lo llenó todo con su presencia. Realmente creo que es un proceso sobrenatural, pero conocí lo sobrenatural cuando él comenzó a despertarme. Quiero decir, El hecho de que Él nos hable personalmente, eso es realmente

0: tan sobrenatural?
1: Cuando regresemos, Kelly explicará cómo el Mesías comenzó a despertarla con mensajes que la llevaron a una relación íntima con Dios.

0: Quédate ahí. Sí, aquí te esperamos.
1: ¿Qué causó que creías que te estaba hablando? ¿Realmente sentir que estabas escuchando claramente? ¿Hubo algo que desencadenó eso?
2: Bueno, solo el hambre. Siempre había querido ser esa persona que se levantaría temprano y tendría todo a tiempo. Mi mamá era así. Quiero decir, se levantaba sin importar a qué hora tuviera que hacerlo. Se levantaba una hora temprano para estar con el Señor. Y siempre quise ser esa persona, y a veces simplemente no era algo que estaba en mí. Tenía 4 hijos en casa. Todos eran niños pequeños al mismo tiempo. Y a medida que fui creciendo y en medio de este tiempo de dolor, el Señor me estaba transformando y cambiándome desde el interior. Solo quería pasar tiempo con Él. Y entonces, solo para ser realmente honesta, no estaba de verdad tomando la decisión de calidad. Mi padre habla sobre una decisión de calidad que tomas y de la cual no te retractas. No estaba en mí en ese momento. Y así oré y le di al Señor esta invitación realmente muy débil. Y Él la aceptó. Y dije, Señor, tengo que levantarme a las 6. Así que puse mi reloj para las 6, no antes. Dije, tengo que levantarme a las 6, puedes despertarme más temprano si quieres. Y comencé a decir eso. Oré eso por 2 semanas, y después de 2 semanas, me despertó, y había estado escuchando golpes en la puerta. Me levantaba a ver la puerta y no había nadie. Volvía a la cama. En medio de la noche, escuchaba golpes. Y en la cuarta vez fue como, oh, eres tú. Me sentí como Samuel. Oh, definitivamente eres tú. Literalmente estás tocando a la puerta de la iglesia. Era como si el apocalipsis me estuviera sucediendo.
1: Dime unas cosas cuando te despertó. Por favor, ¿qué fue lo que te dijo?
2: Bueno, un día estaba preocupada acerca de un asunto que iba a suceder y había estado orando y platicando de esto con él. Pero aún tenía una reserva y algo de miedo en mí sobre una situación, y él comenzó a hablarme sobre eso. Me levanté esa mañana, entré a la sala y me senté, y logré obtener mi estudio, mi diario y papel. Nunca escribo, nunca había hecho este tipo de registro, pero él me estaba hablando tan rápidamente. Era severo en su enfoque, pero también amoroso y factual en su manera de hablar, proporcionando una guía clara y precisa, casi un tutorial. Y sin embargo, atrayente, y comenzó a hablarme sobre la sala del trono, y fue largo, y plasmé estas conversaciones que tuve con él porque las anoté, y luego escribí lo que platiqué con él, y puse algunas de esas palabras en este libro, y tuve que dividirlo en 3. Pensé que era mucho, él me habló de eso, no había estado en ese salón, en el patio interior. Dijo, has estado en el patio exterior, y me habló sobre por qué. Luego de decir esto, expresó, te invitaré. No entrarás en absoluto en la presencia del Padre, en la sala del trono, sino conmigo. Pero yo te guiaré allí. Y dijo, y compartiré contigo el protocolo de la corte. Siempre es amor. Habló conmigo sobre la sala del trono. Me habló realmente sobre el viaje que se suponía que debía hacer, que me preocupaba. Él me dio las palabras importantes para la misión. Dijo, y quiero que vayas en mi nombre. Ya no tenía miedo al respecto, así que me habló de estrategia, me habló acerca de mí, me habló de mi identidad. Y ahora incluso puedo mirar atrás y ver más. Había tanto allí, él estaba profetizando y diciéndome cosas, no podía entender.
3: ¿Qué?
2: Solo sabía que estaba temblando un poco para cuando terminó ese encuentro. Y eso me hizo querer volver, y así mis encuentros, los llamo encuentros, con él. Los días entre cada uno se hicieron más y más cortos, donde simplemente tenía que volver y regresar una y otra vez y escucharlo a él. Y un día le decía, Señor, siento mucho no haber estado contigo esta semana. Él respondía, ¿estás bromeando? Hemos hablado todo el día, todos los días. Ya no estaba sentada en mi sofá. Se había instalado su presencia conmigo y se había vuelto tan natural que incluso decía, lo lamento, en la casa cuando estornudaba.
1: Parece tan simple,
2: sí,
1: eso que estás diciendo.
2: Es.
1: La mayoría de las personas diría, bueno, eso no me ha pasado. Mira a la cámara y por favor dales unos consejos útiles para que les pueda suceder.
2: Bien, escuchaste lo endeble que fue mi invitación a él. Le mostré una pequeña grieta en mí. Y, ¿sabes? Supongo que mi corazón se abrió al golpear el suelo en medio de mi trauma. Pero esos lugares débiles que nos gusta esconder de Dios son las puertas abiertas por las que Él puede entrar en nuestro corazón, darnos vida y llenarnos.

0: desprendernos de él, eliminando la basura de nuestra mente, voluntad y emociones que están allí. Y solo necesita una grieta, solo un momento en tu mayor necesidad. Estoy lista para aprender, estoy lista para verte, estoy lista para que me cures. Creo, Sid, que estamos en ese tiempo que la Biblia llama tiempo de zarandeo. Jesús le dijo a Pedro, Satanás está intentando zarandearte, así que lo veo como algo tan dual. Satanás quiere que pensemos que nos tiene como en un tiempo de desierto del que no podemos salir. Hay un zarandeo que Satanás quiere hacer en nuestra vida. Quiere sacudirnos, desordenarnos. Pero por otro lado, Dios nos está sacudiendo, liberándonos de todo lo que verdaderamente no es Él. Él está tamizando lo que es del enemigo, quitándolo de nosotros. Mi punto en todo esto es que solo necesitamos poner nuestros ojos en Él y en lo que está obrando. Y que apartemos nuestros ojos de lo que vemos que está haciendo el enemigo, y dejemos que Él nos lleve a ese desierto un poco más. Él nos quiere en un desierto no heridos, Él quiere que hablemos, Él quiere hablarnos en el mundo. Si observas los lugares de desierto en la Biblia, como Jesús fue al desierto, los hijos de Israel fueron al desierto, Oseas, es una gran parte del desierto para hablar con su pueblo. ¿Puedo hablar de eso? Por favor.
1: Por supuesto.
0: Quiero leerles esa escritura porque dice, por lo tanto, mirad, esto es Oseas. Por eso, ahora voy a seducirla, la llevaré al desierto y le hablaré con ternura. Como si eso no describiera lo que él hizo por mí. Y él dice, es tan simple, está haciendo la invitación. Él te está atrayendo en este momento. Y dice, entonces le devolveré sus viñedos y transformaré el valle de problemas en una puerta de esperanza. Eso depende de él, no de mí.
1: Hay personas viendo en este preciso momento que están sonriendo por fuera y llorando por dentro. Lo primero que tienes que hacer, lo primero es realmente tener tu propia experiencia con Dios. No la de Kelly, no la mía, no la de mis invitados. Tu propia experiencia con Dios. Él te ama tanto como cualquier invitado que hayas visto en mi programa o cualquier persona que haya vivido. Quiero que repitas en voz alta esta oración y la adoptes lo mejor que puedas. Querido Dios, he cometido muchos errores en mi vida, por los cuales estoy muy arrepentido. Querido Dios, ordeno en el nombre de Jesús que el miedo que ha entrado en mi vida a partir de este segundo se vaya en el nombre de Jesús. Te pido, Jesús, te vivas dentro de mí. Sé mi Salvador y mi Señor. Te amo, Señor, profundamente. Dame tu misericordia y bondad, una propia experiencia contigo. Amén. Kelly, hay tanto que Dios ha puesto en ti, tanto con lo que puedes ayudar a las personas. Quiero que ores por las personas que están viendo y que están sufriendo como tú sufriste, para que sean tan sanadas como tú lo estás experimentando ahora mismo.
0: Bueno, quiero que te prepares para esto. Nuestra posición para que Dios nos ministre y nos sane no es una de mendigar. No es de esfuerzo, es de simplicidad. Ese lugar desértico simplemente significa que la palabra desierto incluso significa un lugar para alimentar tus rebaños con pasto. Así que quiero que te relajes. Siento como si hubiera un fuego en mí ahora. Hay un fuego en tu habitación. Y ese fuego de Dios es como puedes sentir su presencia ahora mismo. Y quiero que simplemente te relajes por completo en tu interior y digas, está bien, Jesús, tú eres mi pastor. Sé mi pastor. Señor, te agradezco por las personas que hoy están listas para dejar todo a tus pies. Todo lo maravilloso que tienen en su vida, incluido cada lugar de dolor o vergüenza o trauma o decepción. Incluso toda enfermedad, toda carencia. Simplemente lo dejamos a tus pies en este momento y te invitamos a hablarnos. Te invitamos a que nos pastorees, Te invitamos amablemente

y ponemos nuestra carga en ti, como enseñaste al inicio de tu ministerio en la tierra, y luego en Apocalipsis lo dejaste extremadamente claro. Si alguno tiene oídos para oír, que oiga. Recibimos tus palabras que son vida y te ofrecemos un oído atento. Y te agradezco tanto, Señor Jesús. Y ora esto conmigo, por favor. Gracias, Señor Jesús, por tomar mi vida y pastorearme hacia una vida en ti. En el nombre de Jesús, gracias, Señor.

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1: Felicidades a todos los que llegan a un nuevo año de vida. Que la paz de Dios, que sobrepasa todo entendimiento, guarde sus corazones y sus pensamientos en Cristo Jesús. Que sean días gloriosos los que vivan llenos de fe y salud, sabiendo que Dios es su amparo y fortaleza y su pronto auxilio en toda prueba. Que en su comunión diaria con el Altísimo, siempre pidan con fe, no dudando nada, porque con fe agradan a Dios. Que siempre estén gozosos, orando sin cesar, dando gracias en todo, porque ustedes saben que esa es la voluntad de Dios para con ustedes en Cristo Jesús. Dios les bendiga abundantemente. ¡Feliz cumpleaños! Hombres y mujeres comprometidos con Dios nos bendicen porque son sembradores de esperanza.
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que te llene el alma con palabra del Señor. Y yo quiero darle los buenos días a cada uno de ustedes. Gracias por estar sintonizando a esta hora, a toda hora. Que el Señor les bendiga grandemente. Hoy, ya viernes, pues viernes de alegría. Viernes donde ya todo el mundo se está preparando, ¿no?, para pasar un buen fin de semana y, por supuesto, también asistir a la casa del Señor. Así que le doy los buenos días. Espero que usted ya tenga su cafecito. Usted sabe, yo todos los días tomo mi café para comenzar el día con un buen devocional, y el cafecito da un buen acompañante, ¿no?, a la palabra del Señor. Así que vamos de inmediato con la palabra de Dios. Quiero que usted busque Romanos 8:28, una palabra que nos resalta que somos más que vencedores, una palabra atinada a nuestra vida. Y yo quiero leerle: y sabemos que a los que aman a Dios, todas las cosas se le ayudan a bien. Esto es, a los que conforme a su propósito son llamados. Porque a los que antes conoció, también los predestinó para que fuesen hechos conforme a la imagen de su Hijo, para que Él sea el primogénito entre muchos hermanos. Y a los que predestinó, a estos también llamó. Y a los que llamó, a estos también justificó. Y a los que justificó, a estos también glorificó. Dice el 31, ¿qué pues diremos esto? Si Dios es por nosotros, ¿quién contra nosotros? Él no escatimó ni a su propio Hijo, sino que lo entregó por todos nosotros. ¿Cómo no nos dará también con Él todas las cosas? ¿Quién acusará a los escogidos de Dios? Dios es el que justifica. ¿Quién es el que condenará? Cristo es el que murió, más aún el que también resucitó, el que además está a la diestra de Dios, el que también intercede por nosotros. Y me encanta, aquí Pablo hablaba a los romanos en ese momento de su visita, y él enviaba un mensaje a cada uno de los romanos con el deseo, por supuesto, de visitarlos, con el deseo de poder darle un mensaje. Pero a través de esta carta, él le hablaba a cada uno de ellos y le decía que tenían que ser más que vencedores. Y me encanta cómo él inicia esta carta, y él dice: y sabemos que a los que aman a Dios, todas las cosas le ayudan a bien. Todas las cosas, los que aman a Dios. Y mire, más adelante yo quiero leerle. Hay muchas veces que tenemos tribulaciones, y él le habla al pueblo y dice: ¿quién nos separará del amor de Cristo? ¿Será tribulación, o angustia, o persecución, o hambre, o desnudez, o peligro, o espada? Como está escrito. Mire qué lindo es Dios hablando a través de Pablo, y dice: por causa de ti nos somos muertos todo el tiempo, somos contados como ovejas de matadero. Antes, en todas estas cosas somos más que vencedores. Qué lindo es Dios, por medio de aquel que nos amó, por el cual estoy seguro de que ni la muerte ni la vida, miren esto, ni los ángeles, ni lo porvenir, ni lo alto, ni lo profundo, ni ninguna otra cosa creada nos podrá separar del amor de Dios, que es Cristo Jesús, Señor nuestro. Nada nos puede separar del amor de Dios. Y ahí dice: somos más que vencedores. Y en este tiempo, quizás que usted dice: estoy en angustia, en aflicción, estoy un poco triste. Aún con la tristeza, aún con las situaciones que pases en tu vida, nada te podrá

a separar del amor de Dios. Solamente eres tú quien toma la decisión si te separas de Dios, pero esa no es la mejor opción. Tenemos que poner nuestra vida ante los pies del Señor. Así que yo le invito a que usted ore conmigo, presente su corazón y se diga: yo soy más que vencedor. Yo soy el Hijo de Dios, el que puede con todas las situaciones, y nada me separará del amor de Dios. Allí ore conmigo. Señor, te di gracias. Gracias, Señor, por una mañana más, una mañana llena de misericordia, una mañana donde vemos tu voluntad, tu misericordia manifestarse, Señor. Gracias, Señor, por nuestra vida, por nuestras bendiciones, Señor, por cada cosa, Señor, que nos das día a día. Tan solo con levantarnos, tan solo con ver a nuestra familia, tan solo, Señor, de poder caminar, de poder ver, tan solo con escuchar, Dios, aún con eso te damos gracias, Dios, porque tenemos que tener un corazón agradecido contigo, porque hoy, Señor, nos das una palabra, siempre nos das una palabra, y hoy declaramos, Señor, y decimos con nuestros labios que somos más que vencedores y que nada, que ninguna tribulación, nada, ninguna circunstancia nos pueda separar de ti. Te doy gracias, Señor, y que hoy sea un día bendecido, un día lleno de tu bendición. En el nombre de Jesús, amén y amén. Con esta palabra, brevemente, mire, amigo televidente, yo les voy a adelantar algo, un poquito. Usted sabe que hoy hay entrevistas muy importantes, como siempre. ¿Por qué? Porque vamos a hablar temas que quizás usted dice, ¿qué se está cocinando en A Toda Hora? Pues yo le voy a decir que se quede allí con nosotros para que pueda escuchar cada una de las cosas que vamos a traer en el día de hoy. Así que muy pendiente aquí en A Toda Hora. Y por supuesto, aún continuamos con el Festival de la Abundancia. Nos vamos a un breve cambio comercial y regresamos y continuamos aquí en A Toda Hora. No se despegue.

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0: De vuelta con ustedes, amigos televidentes. Tema interesante que hoy hablaremos y quiero darle la bienvenida nuevamente a usted que, si no nos había sintonizado a esta hora, bienvenido a toda hora. Gracias por estar conectados con nosotros. Amigo televidente, queremos informarle un congreso internacional y yo quiero que conozcamos un poco de qué se trata. Y estamos acá con el pastor Walford, uno de los organizadores, y también Jesús Añino. Son organizadores de un congreso internacional, Renacerá Panamá, Global Teen Challenge. Hoy están con nosotros, así que yo quiero darle los buenos días a cada uno de ellos. Se une Panamá y, por supuesto, otros países. ¿Cómo están?
1: Amén. Muy buenos días a todos. Dios les bendiga. Mi nombre es el pastor Javier Walford, presidente de Renacerá Panamá y subdirector de Global Teen Challenge. Estamos aquí para presentar nuestro tercer congreso internacional y este año venimos escalando peldaños, ¿verdad? Conmigo se encuentra mi gran amigo coordinador también, Jesús Añino, y hoy traemos pues desde Ucrania nuestro pastor evangelista Andrew Bondarush, ahí está el traductor de nuestro hermano, y el pastor Denis, que viene de Rusia. Así que con nuestro hermano para poder más adelante explicarle de qué se trata.
2: Dios le bendiga a todos, estamos muy contentos y a la expectativa de lo que el Señor hará. Sabemos que la Biblia dice que la senda del justo es como la luz de la aurora, que va un aumento hasta que el día es perfecto. El año pasado fue poderoso lo que hizo el Señor en el segundo congreso y tenemos una expectativa muy tremenda. El Señor nos ha traído hombres de lejanas tierras para ser de bendición. Creemos que este es un nuevo comienzo y tal como se llama el movimiento Renacerá Panamá, sabemos que es el renacimiento de ministerios, renacimiento de hogares, de familias que están y estarán siendo restauradas y renovadas para un nuevo comienzo.
0: Amén. Interesante este congreso internacional que va a impactar a Panamá. Yo quiero hacerles una pregunta. ¿Por qué Renacerá Panamá? ¿Por qué este lema, este título? ¿Qué va a ocurrir en Panamá que han colocado este lema tan impresionante? ¿Qué va a ocurrir?
1: Cuando hablamos de Renacerá, estamos hablando de algo que vuelve a surgir, ¿verdad? Que dice la Biblia que Dios hace nueva todas las cosas.
0: Amén.
1: Y nosotros creemos que Dios para Panamá tiene cosas grandes. Amén. Lo hemos palpado, lo hemos vivido, lo hemos visualizado, ¿verdad? Nosotros, de hecho, lo hemos visto antes. La Biblia dice que llamen las cosas que no son como que si fuesen. Y nosotros creemos que este nombre Renacerá vino de parte del Señor, diciéndonos a todos los panameños de que Dios empieza a hacer cosas grandes y cosas nuevas.
0: Amén. Yo quiero también darle la oportunidad, por acá está con nosotros el reverendo Andrew y también el pastor Denis, está por acá el traductor, el hermano Orlando, quien también nos va a ayudar a conversar con cada uno de ellos. Pero yo quiero preguntarles al pastor Denis, del origen Siberia, Rusia, esta oportunidad de estar aquí en Panamá, ¿qué le parece? ¿Qué mensaje trae a Panamá? ¿Algo nuevo, algo que cambie?
3: ¿Qué mensaje tiene? ¿Qué tiene que decir para Panamá?
4: Well, first of all, I bring greetings from Light to the World Ministry, and I believe that one of the main thing what we all about is about the gospel of Jesus.
3: Ante todo, quiero darles saludos de parte del Ministerio Luz del Mundo. Una de las cosas primordiales que nosotros traemos es el Evangelio de Jesucristo.
4: If there will be no gospel, we will not be able to be here today.
3: Si no existiera el Evangelio, no pudiésemos estar aquí el día de hoy.
4: I believe that today, as never before, it's so important for church body, for ministers, for pastors, for leaders, for anyone who believe and call unto name of Jesus Christ, is to understand that the gospel is a center of why we all here.
3: Ante todo es saber de que si eres pastor, si eres líder, si eres alguien llamado por Cristo, es saber de que todos hemos sido llamados por el Evangelio como un cuerpo, y es por esa razón que estamos aquí.
4: And if we not connected around the gospel, then we're missing a point.
3: Y si no estamos conectados en el Evangelio, entonces estamos perdiendo el punto.
4: And that's why I think it's so important to allow yourself and be part of what's happening tomorrow, to come and to experience one vision. It's that we united around the gospel of Jesus.
3: Y por eso le estamos pidiendo de que se tomen su tiempo para venir el día de mañana a escuchar un mensaje de unidad que se trata de la unidad en el nombre de Jesús.
4: I believe that today we as a body of Christ, we need to understand that if there is not thirst in us, there will be no response from heaven.
3: Creo que el día de hoy necesitamos entender de que si no tenemos esa sed interna en nosotros, no tenemos esa contestación de los cielos.
4: But if there is a thirst, there is a promise of God that I will pour out my spirit on whoever is thirsty.
3: Pero si existe esa sed, hay una promesa del cielo de que dice de que derramaré de mi espíritu.
4: So the name of the Lord will be glorified.
3: Así que el nombre del Señor será glorificado.
0: Amén. Me encanta un mensaje de verdad que él ha mencionado de conexión. Habla de conexión, habla de esa sed del Señor. Y mañana es un día muy importante para que nosotros podamos asistir. Mañana, 22 de agosto a las 4 de la tarde en la iglesia Hosanna, van a estar este congreso que marcará un inicio y un después. Yo quiero también conversar con Andrei, ¿verdad? Andrei, él también es de origen ucraniano. Yo quisiera saber, ustedes hablan de conexión, el pastor hablaba de conexión. Y en medio de un conflicto, en medio de una incertidumbre entre dos países, ¿cómo a Dios los ha conectado aún en medio de una crisis y lo ha traído a Panamá a traer una historia?
5: So he wants to ask, she wants to ask you that in the midst of this conflict between two nations, how you guys came together to this nation to speak about unity.
6: What a good question.
3: Una buena pregunta.
6: First of all, I want to greet the people of Panama.
3: Primero que todo, quiero saludar al pueblo de Panamá.
6: I want to say God did not make a mistake when he put the people of Panama on some of the best beautiful landscape on the planet.
3: Quiero ante todo decir que Dios no ha cometido un error cuando puso al pueblo de Panamá en una de las vistas más maravillosas aquí en esta tierra.
6: And we're enjoying ourselves.
3: Y estamos disfrutándolo.
6: So thank you for opening the doors to your great nation.
3: Así que gracias por abrir su puerta a esta gran nación.
6: To your question, I first want to take us to the Bible.
3: Primero que todo, a su pregunta, quiero llevarla a la Biblia.
6: Because really any answer outside of the Bible is just man's opinion.
3: Porque cualquier contestación fuera de la Biblia es una opinión humana.
6: I've been carrying this verse in my heart for a few days now.
3: He llevado este versículo en mi corazón por

0: varios días.
1: And it's written in Matthew chapter 12, verse 42.
0: Está en Mateo capítulo 12, versículo 42.
1: It says that the queen from the south,
0: y dice que la reina del sur,
1: will rise up and condemn a generation.
0: Se levantará y condenará una generación.
1: Because she traveled from the uttermost parts of the world.
0: Porque saldrá de las de las partes del
1: to
0: mundo
1: hear the wisdom of Solomon.
0: Para escuchar la sabiduría de Salomón.
1: But the Bible says, behold, a greater than Solomon is here.
0: Pero la Biblia dice, he aquí, alguien mayor a Salomón está aquí.
1: Jesus Christ.
0: Jesucristo.
1: And so, while she traveled so far to hear the wisdom of just a man,
0: mientras ella viajó tan lejos para escuchar la sabiduría de un hombre,
1: Jesus came to us from heaven to earth.
0: Jesús vino de los cielos a la tierra.
1: And he's greater than any man.
0: Y es más grande que cualquier hombre.
1: And so he's the only one that's able to unify.
0: Y es el único que puede hacer que exista esa
1: unión. We all gather around that one name.
0: Y nosotros todos nos unimos y nos juntamos alrededor de ese nombre.
1: And his name is Jesus Christ.
0: Y ese nombre es Jesucristo.
1: So it's hard to explain, but it's Jesus at the center of everything.
0: A veces es difícil explicarlo, pero es Jesucristo en el centro de todo.
2: Amén. Un mensaje muy atinado, de verdad, aún en medio de tantas cosas en el mundo que está ocurriendo. Y hoy estos pastores vienen a Panamá a traer una palabra, aún en medio de un conflicto, aún en medio de incertidumbre, aún en medio de dudas. Y esto, como yo decía, este congreso internacional marcará un inicio y un después. Yo quisiera también que ustedes recalquen nuevamente dónde va a ser, a qué hora va a ser, quiénes pueden ser parte de este gran congreso.
3: Bueno, es interesante ese punto de vista porque el evento será cumbre mañana en la comunidad apostólica Hosanna desde las 4 de la tarde, ¿verdad? Esto es puerta abierta para todo el pueblo panameño, toda la grey del Señor. Están totalmente invitados. El evento es gratis. También okay. Queremos informarles que tenemos buses en diferentes partes del país. Si en alguna parte del país usted se encuentra en Panamá, usted desea venir, le podemos contactar con alguien de su área, el cual vendrá con un bus hacia el lugar del evento. Pero hay algo que quiero resaltar. Según la pregunta que le hizo la sierva a los hermanos, de que uniendo Dios estos dos países que están en conflicto, es Dios dándole un mensaje a Panamá, un mensaje a la iglesia, un mensaje a las organizaciones, que es trabajar en unidad. Dios no está llamando a la unidad, Dios no está llamando al amor, Dios no está llamando al perdón y Dios no está llamando a la reconciliación. Es un súper mensaje que Dios nos está dando a todo el pueblo panameño. Yo creo que hay algo más que Dios quiere decirte, así que tú debes hacerte cita a este evento. Y de hecho, en el día de hoy tenemos un seminario para líderes y pastores con un almuerzo totalmente gratis que va a ser en la iglesia Present, que está a la afuera del club de golf, ahí en Brisa del Gol, ahí está Present. Usted puede hacerse cita hoy a las 10 de la mañana.
2: Amén, excelente. Amigo televidente, ya usted lo sabe, el día de mañana, 22 de agosto, tiene una cita especial a las 4 de la tarde. Va a ser en la comunidad apostólica Hosanna. Ya el pastor ha dicho, hay transporte si usted está en diferentes puntos del país, si está incluso en la ciudad y usted puede llamar. Yo quisiera entonces que también por acá nuestro querido hermano Jesús nos diga qué número telefónico para que puedan dar los detalles.
4: Así es, el 6458-6222. 6222 y el 6040-0006. Ahí estaremos para contactarle y ubicarle con alguna de las rutas de los buses que tenemos asignados.
2: Excelente. Ya usted lo sabe, amigo televidente, tercer congreso internacional. Estuvo con nosotros el reverendo Andrew de Ucrania y también el pastor Denis de Rusia. Y por supuesto, cada uno de los pastores, el traductor por acá, el hermano Orlando, Jesús Añino y el pastor Warford. Así que con esta información nos vamos a un cambio. Anota allí la fecha para el día de mañana en su cita especial. Un cambio comercial y ya regresamos.
5: Felicidades a todos los que llegan a un nuevo año de vida. Que la paz de Dios, que sobrepasa todo entendimiento, guarde sus corazones y sus pensamientos en Cristo.

0: Jesús. Que sean días gloriosos los que vivan llenos de fe y salud, sabiendo que Dios es su amparo y fortaleza y su pronto auxilio en toda prueba. Que en su comunión diaria con el Altísimo, siempre pidan con fe, no dudando nada, porque con fe agradan a Dios. Que siempre estén gozosos, orando sin cesar, dando gracias en todo, porque ustedes saben que esa es la voluntad de Dios para con ustedes en Cristo Jesús. Dios les bendiga abundantemente. ¡Feliz cumpleaños, hombres y mujeres comprometidos con Dios! Nos bendicen porque son sembradores de esperanza.
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1: Mi nombre es Rebeca Juliet de Tejada. Soy del grupo de Siembra de Esperanza. Les voy a contar lo que el Señor hizo en mi vida. El 2 de febrero tuve una parálisis facial, Bell, en la cual tuve que ir al médico. Cuando fui al médico, me hicieron una serie de exámenes. El doctor me había dicho, el del oftalmólogo, que iba a coserme el ojo, y yo le dije que eso no va a ser porque Dios no va a permitir que él me cosa ningún ojo. Seguí orando, seguí haciendo todas mis terapias, y en un momento que fui nuevamente al oftalmólogo, el doctor me dijo, ya tu ojo tiene un 95% ya de sanación. Estuve tan contenta cuando él me dijo esas palabras, pero estaba triste porque no venía a la iglesia. Mis compañeros empezaban a orar por mí para que pudiera regresar nuevamente. Y en esos momentos yo decía, ay Señor, tú sabes que yo te sirvo y me has puesto en un dilema que esta facial que me ha dado, necesito que me ayudes, Señor, porque tengo que salir de esto para poder seguir sirviéndote y poder seguir sembrando en buenas tierras. A los 2 meses el doctor se sorprendió porque ya mi parálisis ya no era como la que estuve al principio. Y estuve glorificando ese día al Señor. Cuando regresé a la iglesia, todos los compañeros estaban contentos y oraron conmigo. Y yo empecé a llorar porque estaba tan contenta de haber regresado a la casa del Señor nuevamente. Les invito a cada uno de sembrar en buena tierra, así como yo sembré en una buena tierra, así como Dios ha dado a cada uno de ustedes que deben de sembrar. 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Que Dios me los bendiga. Amén.
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0: De vuelta con ustedes, amigos televidentes. ¿Usted se ha escuchado en algún momento que existen fundaciones que también apoyan a personas que desean en algún momento o tienen una dificultad para oír? Por acá, por eso está la Fundación Oír es Vivir. Y estamos con la licenciada Sandra Sánchez, que nos trae una buena noticia para, por supuesto, bendecir a otras personas. ¿Cómo estás, Sandra?
1: Muy bien, muchísimas gracias por esta linda invitación que le brindan a Fundación Oír es Vivir y en esta oportunidad para hablar de un evento muy importante para la organización, siendo una organización sin fines de lucro y cuyo objetivo es prevenir, alertar y cuidar la salud auditiva de todo Panamá. Tendremos efectivamente en los próximos días, el 27 de agosto, la novena subasta anual de arte. Un evento muy significativo para la organización porque junto a esta actividad logramos recaudar fondos para ayudar justamente a esas personas que están buscando ayuda, respuesta a esa situación auditiva que puede estarlos aquejando.
0: Interesante. Esta subasta es muy interesante para que todo el pueblo panameño se pueda unir y ser parte de eso. ¿Cuándo va a ser? ¿Desde qué fecha pueden participar? ¿De qué manera pueden apoyar?
1: La subasta se va a realizar del 27 al 30 de agosto en Audi Center Santa María. Es un evento presencial esa noche donde una porción importante de obras de arte y de esculturas van a estar a disposición de las personas. Amantes del arte. Va a ser una subasta en vivo con un martillo en mano, de la mano del curador Reinier Rodríguez de Menú Creativo. Y la verdad es que es muy significativo para nosotros este evento porque una vez finaliza la subasta presencial, pues nos trasladamos a la parte virtual y todas esas personas que hayan disfrutado presencialmente de las obras van a poder adquirir sus obras de manera online. La subasta queda abierta hasta el 30 de agosto, así que no tenemos excusas para apoyar, porque definitivamente cuando tú donas, ellos oyen. Y es justamente esa la labor y la misión de esta subasta, recaudar fondos para ayudar a personas de escasos recursos que hoy están necesitando continuar disfrutando del mundo que les rodea y, por supuesto, de los sonidos.
0: Claro. ¿Cómo está Panamá en cuanto a nuestra audición, nuestros oídos? ¿Hay un porciento muy elevado con dificultad auditiva?
1: Realmente no hay una estadística real y fidedigna que podamos compartir con ustedes. Lo que sí puede hacer la Fundación Oír es Vivir y es parte de su trabajo es sensibilizar y concientizar acerca de los efectos del ruido que provoca, no solamente en nuestro cuerpo, a nivel de nuestra salud mental y física, también a lo que sucede en nuestro entorno con respecto al ruido. Nosotros dentro de Fundación Oír es Vivir trabajamos arduamente para justamente crear esa conciencia. Ejemplo, la juventud. ¿Qué está haciendo la juventud hoy en día con el abuso de los audífonos por largas horas en el tiempo? ¿Cuánto puede impactar esto en sus vidas? Es un tema para reflexionar. ¿Qué está pasando con ese adulto mayor que está en su hogar, que posiblemente está en casa y ya no está compartiendo con su familia y posiblemente está entrando en un proceso de depresión y de frustración porque ya no escucha ni puede compartir con sus seres queridos? ¿Qué está pasando con ese estudiante o ese niño que está en edad escolar y que está pasando dificultades para entender las instrucciones de su docente y continuar estudiando? ¿A dónde va ese niño? ¿Dónde encuentra una respuesta? ¿Cómo podemos ayudarlo desde Fundación Oír es Vivir? Entonces, la invitación realmente siempre es hágase una prueba de audición. Una prueba de audición

0: auditiva es muy sencilla, es indolora, pero seguramente va a ayudar a mejorar su calidad de vida sin importar la edad que usted tenga. Así que junto a esa misión, la Fundación Oír es Vivir trabaja incansablemente.
1: Qué lindo. De verdad, qué oportunidad darle a estas personas que tienen dificultad para oír, tienen quizás, como usted decía, esta problemática y probablemente la familia ni siquiera sabe que su familiar está padeciendo de esto y tenemos que ser parte, tenemos que comenzar a trabajar en esto. Pero ahora, ¿de qué manera las personas también pueden aportar luego que pasa esta subasta o continuamente siempre? ¿Cómo pueden aportar, ser parte de la fundación para bendecir a otras personas de tal manera que puedan?
0: Gracias. Realmente todas las personas que deseen disfrutar de la subasta pueden acercarse el 27 de agosto a Audi Center Santa María a presenciar estas obras. Son cerca de 110 obras de artistas emergentes, artistas consagrados. Tenemos artistas nacionales e internacionales. La verdad es que estamos muy emocionados porque siempre hay una acogida muy importante. Hay una conexión linda entre el arte y la misión de la Fundación Oír es Vivir, que nos permite hoy en día transformar vidas. Toda persona que quizás no logre asistir a la inauguración puede con muchísimo gusto ingresar a churichuaction.com/oiresvivir2026 y ahí podrá visitar y conocer nuestro catálogo y pujar por esas obras. También pueden accesar a nuestras redes sociales @oiresvivir y en nuestra biografía accesar igualmente al catálogo y disfrutar desde ya para conocer las obras que van a estar disponibles a partir del 27 de agosto. Y si usted no tiene la oportunidad de adquirir una obra, aunque hay para todos los presupuestos, usted puede también igualmente hacer sus aportes a Fundación Oír es Vivir a través de el directorio de YAPI como Oír es Vivir y también puede aportar su granito de arena. Siempre hay una y mil maneras de apoyar y definitivamente que cuando donamos otros podrán escuchar. Y esa es la magia que vamos a vivir todos junto a esta novena subasta anual para ayudar a transformar vidas.
1: Unámonos a este movimiento, a esta fundación que ciertamente marca la vida de muchas personas. Y si usted y yo que escuchamos, tenemos que ser parte de esto para bendecir a otras personas. Recuerde que usted puede participar de esta novena subasta anual de arte del 27 al 30 de agosto. ¿Qué dónde va a ser? Va a ser en el Audi Center de Santa María. Usted puede hacerlo, ya tiene las redes sociales, los puede buscar como Funda Oír es Vivir. Así que recuerde esta información para que usted pueda asistir a este evento y bendiga a otras personas que puedan oír para que también sigan viviendo. Le agradecemos a Sandra por esta oportunidad de estar con nosotros, así que con esto venimos en breve. Quédese allí con nosotros.
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0: De vuelta con ustedes, amigos televidentes. Qué placer estar por acá. Y muchas veces usted se ha preguntado, bueno, ¿habrá libros que marcarían mi vida en algún momento? Pues tengo la noticia que sí. Hay libros que marcan nuestra vida. Por eso que Ministerio Sentido a tu Vida le va a traer sentido a tu vida, como dice la palabra, con libros que cambian y transforman corazones. Por eso estamos con la pastora Margarita Houston, directamente de Houston, que ella también me dice que es colombiana. Así que le damos los buenos días, pastora. Placer de tenerla aquí con nosotros. De verdad que sí.
1: Muchas gracias. Muchas gracias por esta linda oportunidad de estar aquí en Panamá. Nosotros somos un ministerio internacional que representa, estamos en Latinoamérica, se llama Sentido a tu Vida. ¿Quién no está buscando sentido a la vida? ¿Verdad? Todos estamos en esa búsqueda y qué belleza que hace ya 20 años comenzamos este ministerio. Hemos estado haciendo, tenemos 12 libros, ocho programas que puedes abrir en línea completamente gratis, son cursos gratis y ustedes pueden ir directamente a sentidoatuvida.org y ver esa belleza de materiales. Ahora, nuestros materiales empezaron realmente con la apologética, la defensa de la fe. Las 12 preguntas más normales que tiene la gente sobre Dios y la vida. Si existe Dios, si existen los milagros. La más común es por qué la gente buena sufre y por qué hay tantos hipócritas.
0: ¡Ay, Dios!
1: Bueno, 12 preguntas donde tú puedes en uno de los libros leer estas 12 preguntas y aprender a responder a los amigos y familiares que están más reacios a la fe cristiana.
0: Pastora Margarita, cada libro lleva un mensaje distinto y tan enfocado al cambio de nuestra vida, del sentido de nuestra vida. Pero queremos conocer un poco más. Yo sé que muchos se preguntan, ¿pero quién es la pastora Margarita? ¿Cómo ha sido su historia? ¿Cómo ha sido sus comienzos? Porque para haber llegado a escribir 12 libros, tuvo que haber pasado un proceso muy grande y debería de tener una historia que marcó primero su vida para entonces luego marcar muchas vidas con estos 12 libros.
1: Tan linda, muchas gracias. Por supuesto, como tú, tengo mi historia. Yo soy colombiana, ya lo dije, pero me casé, soy divorciada, tengo una historia de cosas muy tristes que pasaron allí en el pasado, pero ya hace 33 años me volví a casar con un hombre completamente soltero, obviamente, y tenemos un pastor y hemos estado trabajando en las iglesias de América Latina, pero a raíz de mi historia, de mi primera historia triste, nació mucho todo del hablar con las mujeres, especialmente sobre el perdón, porque tengo una historia de perdón, de reconciliación, y de allí nació uno de los libros, que es Un Corazón como el de Jesús.
0: ¡Qué lindo!
1: Entonces, eso es parte de mi historia. Este libro especialmente tiene un libro devocional para 365 días y es un estudio bíblico de 10 lecciones de cómo tener un corazón como el de Jesús, un corazón lleno de amor, alegría, paz, paciencia, todo el fruto del Espíritu Santo. Entonces, mi historia la plasmo un poco en cada uno de los libros, en las introducciones de estos estudios bíblicos.
0: Me gusta, porque cada capítulo, o más bien, cada libro, lleva un mensaje y me gusta porque si cuando usted lo abre, amigo televidente, tiene sus espacios libremente para escribir y eso llama mucho la atención, ¿sabe? Porque a veces, sí, nos gusta leer, pero a veces necesitamos como, ok, yo quiero abrir un libro, pero que yo también pueda expresarme.
1: Exacto.
0: Yo también pueda tener realmente ese encuentro conmigo misma y con el Espíritu Santo. Y mira, a mí me gusta, como dice aquí, preguntas de

0: libro llega a nuestra vida, algo tiene que suceder, pastora.
1: Y esto es muy lindo porque justamente este que tienes en tus manos, tenemos 4 estudios bíblicos, de los Salmos, Cantos de Esperanza, que es muy precioso, un estudio basado en los Salmos, viviendo las promesas de Dios. Este lo escribí cuando las mujeres me decían, Margarita, promesas, pero una cosa es saber las promesas y otra es vivir las promesas de Dios. Y en la observación que tú has hecho es lo que hacemos mucho en nuestros libros, porque nuestra audiencia muchas veces son mujeres que nunca se han acercado a la Biblia.
0: Sí.
1: Entonces hemos dejado en las ediciones de los libros los pasajes bíblicos. Queremos, yo les digo allá a las que estudian conmigo personalmente, que el mejor piropo es ver el libro marcado, ¿verdad? Con la palabra de Dios como un diario.
0: Sí.
1: Este último, me gustaría hablar
0: claro
1: un poquito de este. Este libro es el último que escribí, se llama Encuentros con Jesús. Que fueron 8 encuentros que tuvieron las mujeres con Jesús. Y decimos en la introducción, fueron mujeres como tú y yo, mujeres ordinarias, la mujer sorprendida en adulterio, la mujer del pozo, la que derramó el perfume con Jesús, ¿verdad? Pero como tú y yo, el toque de Jesús las llevó a ser mujeres extraordinarias. Y el último capítulo de este es muy lindo porque dice el encuentro de Jesús conmigo. Entonces la idea es que llevamos a las mujeres hasta el punto. Ahora, hombres y mujeres, no solo es para mujeres.
0: Excelente.
1: Cada uno de estos libros tiene videos, los cursos en nuestra página web. Entonces la idea es que pueden utilizarlo completamente gratis.
0: Increíble.
1: Van a la página web y van y buscan la introducción de cada uno de nuestros cursos y después van a poder comprar, adquirir en Amazon, todo está en Amazon, los libros para poder llenar los espacios.
0: Pastora, entonces las personas tienen la libertad de obtenerlo únicamente por Amazon o hay otras plataformas, están en físico en algunos lugares aquí en Panamá, en otros países, porque también nos escuchan también de otros países.
1: Tan linda. Bueno, gracias por preguntar. Ese es uno de los que escribimos, sabemos que es uno de los desafíos. Yo soy colombiana, en Colombia tenemos a una representante en Colombia. Tenemos en Perú también una representante en Perú. Aquí en Panamá estamos en nuestra primera oficial visita de Sentido a tu Vida. Espero que nos inviten nuevamente porque
0: claro
1: estamos en el proceso de encontrar a alguien que nos los promocione. Pero por ahora en Panamá solamente está vía Amazon. Y hemos venido a servir en la iglesia local metodista, global metodista, perdón, que está en San Francisco.
0: ¿Sí?
1: Y ahí estamos con el pastor Luciano y con Shirley. Entonces vamos a ver si dejamos unos ejemplares allí. Comenzamos
0: Bellísimo. De verdad que cada libro lleva un mensaje totalmente distinto, pero tan enfocado a Jesús. Y cuando libros son enfocados, es inspirado por el Espíritu Santo, créame que algo impacta. Pastora, yo quiero que le dé un mensaje final a todo Panamá y al mundo que nos está escuchando, que tenemos que tenerle, ver realmente lo que Dios pone en nuestra vida y buscar la manera, como dice, sentido a tu vida, que Jesús se hace sentido a tu vida.
1: Exacto, wow. Pues nuevamente, qué oportunidad estar aquí en Panamá y Latinoamérica, porque estamos en todo, en una audiencia, ahora entiendo, latinoamericana. Y nuestro ministerio es un ministerio como Jesús lo hacía, fuera de las paredes de la iglesia. Entonces, decimos que si Sentido a tu Vida fuera un restaurante, nosotros hacemos el servicio a domicilio. Vamos a estar con la gente, buscar a Dios, buscar al Señor para llenar a la vida de sentido, no en una religiosidad, sino en una relación con Él.
0: Amén. Amigo televidente, ahí en pantalla tiene la página web www.sentidoatuvida.org. Ahí usted lo puede buscar para que pueda ver los videos, pueda tener la oportunidad de obtenerlos. Si a mí en este momento me ha gustado Encuentros con Jesús, Caminando en Fe, que me ha impactado un momentito, ahora imagínese usted que va a tomar ese tiempo para disfrutar cada pedazo, cada parte

0: parte de estos libros. Así que le agradecemos, muchas, Pastora Margarita, gracias, por visitarnos. Gracias. Y no, esperamos que pueda volver.
1: Un honor, gracias.
0: Claro, gracias, que sí, ya usted lo sabe. Ahí en pantalla tiene todos los detalles para que pueda buscar allí en la página web a la Pastora Margarita. Con esta información entonces nos vamos a un cambio breve y regresamos con mucho más en A Toda Hora. Chau.

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0: De vuelta con ustedes, amigos televidentes. Muchas veces quizás usted se ha sentido un poco afligido y no sabe qué hacer, no tiene como sentido su vida, o probablemente usted dice, ya no puedo más. A veces estamos en esa posición, tanto en nuestra vida laboral, nuestra vida emocional, nuestra vida familiar, todas esas cosas, y a veces decimos, estoy en un colapso mental, ya no puedo más. Y tenemos a veces, muchas veces, esa expresión. Por eso estamos con la licenciada psicóloga de urgencia, Lisbeth Córdoba. Ella nos está acompañando hoy para que nos ayude a resolver esos problemas mentales que a veces tenemos, que decimos, ya no puedo más. ¿Y ahora qué toca hacer? ¿Cómo está, Lisbeth?
1: Muchas gracias por la invitación nuevamente. Y aquí estamos para compartir y dar docencia de esta informante de cómo regular las emociones bajo lo que es la presión durante nuestra vida diaria.
0: Excelente. ¿Qué pasa con nuestra mente cuando, como dice el tema del día de hoy, colapso mental? ¿Por qué mi mente se puede colapsar?
1: Hay muchos factores que nos ayudan a llevarnos a este punto. Está lo que es el factor estresante, lo que es la ansiedad. Hay factores académicos, cuando siento que tengo muchas tareas por hacer y no me puedo organizar porque es una tras de otra, muchas demandas. Hay factores económicos, estos factores que de repente yo no puedo saber cómo voy a solventar cierto compromiso financiero. Hay factores de trabajo. Yo sé que hoy es viernes, hoy tengo que entregar un reporte y no tuve tiempo en la semana para terminarlo y estoy con la presión a mil porque tengo que rendir este informe, es mi trabajo. Sí. Hay factores de todo tipo que nos empujan, hay factores familiares, hay puntos de vista o estándares que uno cree que tiene que llenar, y esto nos lleva a la situación de encontrarnos frente a lo que es la ansiedad, agotamiento o lo que es propiamente esta situación de ruptura emocional, donde ya nosotros encontramos desesperanza muchas veces.
0: Ok, hay personas que normalmente dicen, bueno, hoy yo amanecí bien, hoy siento que todo está en orden, pero el día de mañana de repente tiene cambio de humores y dicen, yo me siento como un globito, siento que me estoy inflando, explota. ¿Qué pasa allí?
1: Esto ocurre porque nuestro cerebro se encuentra en la posición de que está saturado de estas hormonas que nos llevan a lo que es el estrés propiamente, hormonas que aparecen cuando es ansiedad. Cuando estamos en una alerta prolongada, es una reacción de nuestro sistema nervioso ante la necesidad de encontrar diferentes puntos de, digamos que nos sentimos amenazados por ciertas circunstancias y tenemos que estar previendo. Tengo una demanda de trabajo, tengo situaciones familiares, tengo que enfrentar temas económicos, me siento mal conmigo misma por no poder cumplir esto. Y esto todo lo traduce el cerebro como una alerta constante. Esta alerta nos llega al centro de nuestro cerebro, en donde está la parte que es la amígdala, que es la que regula todo el tema emocional. Y a la amígdala encontrar esta alerta constante desactiva o baja los niveles de regulación de nuestra corteza prefrontal. Es allí en donde nosotros descomunicamos, no somos nosotros mismos porque no podemos regularnos. Esta corteza prefrontal nos mantiene en lo que es el aquí y el ahora, en donde podemos encontrar lo que es la concentración, en donde podemos regular propiamente nuestra conducta frente a una sociedad. Y cuando nosotros de repente nos encontramos en un momento en que dicen, oye, pero tú sobrereaccionaste frente a aquella situación, es porque nuestra corteza prefrontal ahorita mismo no nos está permitiendo ser nosotros mismos. Y es aquí donde surgen las emociones primitivas. Llanto excesivos, molestia por cualquier cosa. Ni yo misma sé por qué estoy molesta, pero son respuestas primitivas que de la mano con la desconexión de nuestra corteza prefrontal nos llevan a una situación que de repente no es la mejor.
0: ¿Cuándo un colapso emocional puede ser riesgoso para mi vida? Cuando comienzo a tener, ya vamos a profundizar un poquito más, en cuanto a pensamientos suicidas, a atentar contra mi vida.
1: Esto ocurre porque, bueno, como les mencioné, la corteza prefrontal pues está desactivada, está bajo niveles, menos energía, menos motivación, nos lleva a situaciones de quiebre propiamente emocional. Esta situación de quiebre, cuando yo la estoy registrando, yo puedo saber, bueno, frente a aquella situación yo no suelo reaccionar tan irritante. O simplemente yo puedo también ir viendo que cuando es la hora de dormir, comienzo a rumiar pensamientos. No concilio el sueño, tengo mil y un pensamientos. O me levanto en la mañana y me siento tan agotado, me siento fuera de mí, sí. Me siento que de repente pues no puedo identificar qué sentimientos tengo. No sé si estoy triste, si estoy feliz frente a las demandas que me está presentando mi entorno. Entonces, esta situación, pues, son alertas que nos van dando. Hay veces que nosotros mismos no la percibimos, la percibe nuestra red de apoyo, nuestro entorno. Y aquí es donde es importante uno estar siempre pendiente de las personas que nos están a nuestro alrededor. Sabemos que de repente somos amigas. Y yo sé que tú, pues, realmente, frente a una situación, tú la tomas calmadamente, pero hoy me sobrereaccionaste. Y sentarme contigo, Lazaret, ¿qué sucedió hoy? ¿Cómo te encuentras? Tomarte el tiempo de conocer y llevar esta comunicación con tu entorno te permite también ayudarles a identificar estos factores que son de riesgo. Ya cuando una persona llega a lo que es la autolesión, ha pasado mucho. Lo que es el agotamiento emocional es graduado, ¿sí? Graduado. Poco a poco se va dando ciertas circunstancias y nos llevan al punto de quiebre.
0: Lisbeth, ahora, ¿cómo yo puedo contrarrestar esos colapsos emocionales? Yo digo, ok, hoy yo tengo o reconozco. Yo creo que el ser humano tiene la capacidad de reconocer cuando tiene un colapso emocional. Ok, yo tengo un colapso emocional,

0: pero ¿qué hago yo para contrarrestar esto y bajarle cinco a mi colapso y estar estable emocionalmente?
1: Ok, en este caso, para nosotros poder llegar a ese conocimiento, hay veces que sí no lo tenemos.
0: Ok.
1: Hay veces otras que es, las personas pues sí son un poquito más conscientes de sí mismas, esta metacognición, ¿sí?
0: O sea, que conocerse. Puede pasar de que yo no soy capaz de
1: identificar.
0: De percibir y identificar que yo estoy en un colapso emocional. Wow, interesante.
1: En este caso, pues, yo lo que puedo y voy percibiendo, o de repente mi entorno me está diciendo, estás actuando de manera distinta, lo que yo puedo hacer es ver, hombre, yo no estoy durmiendo bien, vamos a tomar medidas, yo me voy a acostar, yo voy a decirle a mi cuerpo, vas a descansar, porque vas a descansar. En mi mesita de noche me pongo mi botellita de agua, unos audífonos para de repente, si encuentro mucho escándalo dentro de mi mente, me pongo una musiquita, un soundtrack relajante.
0: Okay.
1: Me pongo a escuchar una prédica, ¿por qué no? Uno puede llegar a estos puntos donde uno se siente agotado demasiado pronto. Es más, en la Biblia también nos indica, en Génesis, que Dios creó el mundo y que tuvo que tomar descanso.
0: Sí.
1: ¿Sí? Entonces, entre un factor estresante y otro factor estresante, uno se va agotando emocionalmente. Claro. Cuando yo me voy sintiendo que de repente no tengo las energías suficientes, ¿qué yo puedo hacer? Me voy a tomar 5 pausas activas durante el día. Yo estoy trabajando, sí, pero yo necesito regular, concentrarme. Yo voy a tomar 5 minutos, voy a reposar, voy a tomar aire, voy a hacer mis respiraciones diafragmáticas, me voy a levantar, voy a hacer un poquito de ejercicio. ¿Para qué? Para que mi mente pueda despejar y pueda descargar esas energías que de repente me siento muy pesada y poder continuar con mayor concentración dentro de mis labores. Okay. Hay muchas, podemos practicar ejercicios físicos a que nos ayuden a oxigenar el cerebro, nos ayuden a despejar pensamientos que no son propios de nosotros mismos. Tomar medidas de que, bueno, cambiamos de hábito, ¿sí? Buscar ir al cine, buscar nuestros hobbies que más nos gustan, despejar, conversar con amigos y pues buscar ayuda psicológica en un caso que sentamos que nada de esto nos está ayudando.
0: Lisbeth, ahora, ¿qué pasa con que yo reconozco y sé que hay personas que provocan ese punto donde yo puedo colapsar? Hay personas que pueden afectar tanto en tu vida que tú puedes llegar a ese colapso. ¿Qué yo podría hacer?
1: Sí, en ese caso, como personas, todos tenemos que poner límites. El límite no es para los demás, el límite es para yo mismo saber hasta dónde yo permito que las personas ingieran en mi vida. De repente, pues, tú no has podido establecer este límite, no has conocido hasta dónde tú puedes llegar o has sido una persona permisiva que solamente, pues, sobrevives durante el día con comentarios que son hirientes, que son inofensivos, que son pasivos agresivos, pero que tú a la larga del día tú sabes que te están haciendo mal, ¿sí? Establecer límites es el primer círculo de protección para nosotros para evitar lo que es un agotamiento emocional. Si yo sé que yo puedo hacer 2 tareas a la vez, yo me voy a mantener en eso, pero quiero llenar un estándar y sentirme súper productivo y llego al punto en que me sobrecarga, me demanda y yo trato de cubrir todos esos espacios, pero si no los puedo cubrir, ¿cómo me voy a sentir? Agotado. Wow. Mentalmente, y eso se transfiere físicamente, ¿sí? Entonces, es una manera de que el límite personal, conocerte a ti mismo, tus capacidades, te permite enfrentar y ser la primera defensa ante un agotamiento emocional.
0: Yo quiero, Lisbeth, que le des un último consejo a los televidentes para que reconozcan y reciban esa atención adecuada, porque en algún momento de nuestra vida necesitamos una atención psicológica para que nosotros podamos identificar y regular nuestra vida emocional.
1: Ok, cuando comencemos a sentirnos agotados, esta característica de que no he hecho realmente mucho en el día de hoy, me la he pasado supuestamente, no he hecho nada tranquilo en casa, pero me siento agotado, cansado, pesadez emocional, pesadez en el cuerpo, con bajas energías, no estoy gozando ni disfrutando de lo que a mí antes me parecía atractivo, no quiero compartir con mis familiares, no quiero salir de casa. Esto va de progresivo, de poco a poco. Y uno tiene que buscar ayuda en su red de apoyo. Y si no encuentras una red de apoyo, no tienes la confianza con alguien, acércate a profesionales idóneos en donde podamos establecer la ayuda que necesitas mediante entrevistas, mediante pruebas psicológicas, mediante orientación psicológica, ¿sí? No estamos para ejercer juicio sobre nadie, estamos para dar docencia, estamos para apoyarnos y estamos para ayudarles en todos estos procesos que necesiten, tanto emocional como cognitivamente.
0: Excelente, gracias Lisbeth. Amigo televidente, allí en pantalla tiene el número 6918-1411 para que usted pueda escribirle a la psicóloga Córdoba, Lisbeth Córdoba, quien hoy nos acompañó. Recuerde, no dejar a un lado nuestra vida emocional porque es importante y hay que mantenerla estable. Yo espero que usted haya tomado nota de todos los consejos que le dijo por acá nuestra psicóloga Lisbeth. Así que con eso nos vamos a un cambio breve y regresamos de inmediato aquí en A Toda Hora.

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0: Bueno, televidente, y tengo buena noticia. Mire este libro tan hermoso. Dice, deja que Dios te consienta. ¿Será que usted a veces deja que Dios te consiente? Bueno, hoy vamos a hablar un poco de este libro y estamos con Maggie Latibodier. Ella es una escritora panameña.
1: Sí.
0: Panameña que nos ha visitado en el día de hoy con un mensaje muy distinto. Y yo quiero conocer un poco de Maggie. ¿Quién es Maggie? ¿Cómo inicia esta etapa de ser escritora? ¿Cómo estás, Maggie? Un gusto.
1: Un gusto. Gracias por este espacio. Estoy muy contenta, estoy muy emocionada de estar aquí. Entonces, mira, te comento. Deja que Dios te consienta. Nace hace muchos años el título solamente. Se me vino a la mente y lo escribí. Estaba de vacaciones. Porque siempre he tenido una buena relación con Dios. Gracias a Dios, pues he tenido la bendición de tener mi familia, mis amistades siempre han sido creyentes. Entonces siempre me he sentido consentida por Dios. Pero empiezo a desarrollar el libro el año pasado.
0: Ok.
1: En un momento en que estaba bastante triste, estaba bastante deprimida. La verdad que los días pues eran nublados para mí. Y en ese momento yo me empiezo a renovar mi relación con Dios y empiezo a leer la Biblia como de cero. Después de haberla leído mucho, hace mucho, siempre, todo el tiempo, empiezo a retomar esa relación con Dios. Y cada vez que me llamaba la atención un versículo o una historia, escribía una pequeña reflexión para mí. O sea, yo empecé a escribir lo que yo necesitaba leer y no tenía pensado, pues, que iba a ser un libro más adelante.
0: Okay.
1: Empiezo a compartir en redes sociales para mis amigos, mi familia, pues, mis pequeñas reflexiones. Me grabo en un videíto en el celular. Y así, pues, a la gente le gusta y digo, cuando ya tengo varias reflexiones, lo voy a hacer un libro. Y de allí viene entonces, decidí que fueran 28 días de devocional, 28 días para descubrir el poder de la oración en tu vida. Un ciclo perfecto en 4 partes de 7 días, ¿sabes? 4 semanas y haces, retomas o renuevas la relación con tu creador. Y de allí entonces surge, deja que Dios te consienta.
0: ¡Wow! Deja que Dios te consienta. Tiene 28 días, dice aquí el título, para descubrir el poder de la oración en tu vida. Ahora, yo quiero que nos hable un poco del contenido y yo quiero leerle un poco de los primeros capítulos que he tenido la oportunidad de tenerlo en mis manos. Dice aquí, 7 pilares para dejar que Dios te consienta. Esto me suena muy interesante. ¿Cómo son estos 7 pilares para que Dios me consienta?
1: Para que Dios te consienta, sí, porque decidí, bueno, lo voy a hacer en 4 partes, cada parte va a tener un tema. Entonces, la primera parte es, bueno, ¿y cómo hago para que Dios me consienta, sabes? Entonces, sí, primero tienes que ser agradecido. Todo lo bueno que tienes en la vida, reconocer que viene de Dios. Cuando tú empiezas a agradecer por todo, aunque sea algo pequeño, debes ser agradecido. Siempre darle el lugar a Dios en tu vida. Ser agradecido. También alegrarte por las bendiciones de los demás. Eso también tocó ese punto. Es importante que si Dios bendice a otra persona, en vez de sentir negativo o me molesta, no, empezar a alegrarme por las bendiciones de los demás también. Contarle a los demás las bendiciones que tenemos. Creo que este es un punto importantísimo porque en la Biblia básicamente es las personas contando las bondades de Dios en su vida. Esa es la compilación, la Biblia son los milagros. Entonces yo pienso que si el día de hoy todos contamos los milagros que Dios hace en nuestras vidas, pues la verdad que cambia, la vida se pone otro color. Eso es súper importante. Y también otro punto, otro pilar muy importante es hay que hacer las cosas bien.
0: Okay.
1: Hay que portarse bien. ¿Cómo puedes esperar bendiciones de Dios y no estás haciendo las cosas bien? Tú lo vas conociendo. Y esta es la parte importante de conocer a tu creador. Leer la Biblia, conocer lo que Él espera de ti. Pórtate bien. Hay cosas malas que nos suceden que a veces no son buscadas. Hay cosas que no podemos explicar y nos pasan cosas malas que no sabemos por qué. Pero hay cosas malas que nos pasan que son consecuencias
0: de nuestros
1: entonces,
0: actos.
1: Uno de los pilares, pues también portarte bien.
0: Me gusta, Maggie, que aquí colocaste cuando la respuesta es no. Ay, en el corazón. Cuando Dios te dice no, es un poco complicado.
1: Es complicado y lo tenía que poner como uno de los pilares principales porque pasa bastante que pedimos, estamos pidiendo, especialmente si tenemos ya una relación con Dios y pedimos algo y la respuesta es no, ¿sí? Se cierra esa puerta. ¿qué hacemos? No por eso entonces voy a dejar mi relación con Dios. Claro. No. Entonces, ¿qué? Entender esto, la verdad absoluta de que Dios siempre quiere lo mejor para mí. Si yo tengo eso presente y se me cierra esta puerta en la cara, entonces esa no era mi puerta. Claro. Esa no era mi puerta. Y hay una puerta o una ventana o un portón que Dios tiene pensado ya abrir para mí. Y esa pequeña puerta que ahorita mismo, claro, me molesta, me duele, estoy triste, o sea, somos humanos, no es, ni siquiera se compara con lo que Dios tiene pensado para nosotros. También puede ser que no estaba lista para que la puerta se abriera. Que se abría y después yo qué iba a hacer, quizás no estaba lista. Entonces, cuando Dios dice que no, que pasa bastante, entender siempre, Dios siempre quiere lo mejor para mí. Entonces, esta no era, lo que yo estaba pidiendo no era. Muéstrame, Señor, qué es lo que tienes planeado para mí, qué necesitas de mi parte.
0: Y ciertamente a veces esa respuesta de no de Dios, de parte de Dios, a veces crea un conflicto entre Dios y uno, porque uno dice, Dios, yo esperaba que esta puerta se me abriera, pero como dice la palabra de Dios, que los pensamientos de Dios son mucho más amplios, más altos que el de nosotros, y no pensamos la magnitud de lo que Dios puede hacer en nuestra vida. Maggie, yo quiero que tú nos comentes, ¿cómo las personas pueden obtener el libro? ¿De qué manera? ¿Qué plataforma? ¿Dónde están localizados? ¿Tienes algún lugar donde puedan retirarlo, sí, buscarlo?
1: Ok, bueno, el libro está, actualmente está en Amazon como libro electrónico para el que le gusta pues leer de forma electrónica. El libro físico vamos a estar por primera vez pues vendiéndolo en la Feria Internacional del Libro. Vamos a estar en el stand de Pan House. Allí las personas pueden llegar cualquier día de la Feria Internacional y adquirir su libro.
0: ¡Súper!
1: Y el gran lanzamiento lo voy a tener en el Salón Shakira el domingo 30 a las 2 de la tarde. Ese va a ser pues el evento donde voy a presentar oficialmente el libro. Va a estar, wow, conmigo Jesús Balbuena de moderador y vamos a tener firma de libros. Entonces, el que puede ir a las 2 de la tarde el domingo 30, vaya al Salón Shakira

0: Y si no, durante toda la semana de la Feria del Libro va a estar en Penthouse.
1: ¡Súper! Ya ustedes lo saben, Maggie Links, ahí está en su pantalla para que pueda buscarlo. Recuerde, deja que Dios te consiente, deja que Dios te consienta un libro que marca y marcará muchas vidas. Ya lo ha dicho Maggie, pronto va a estar entonces en ese lugar ya dando a conocer al mundo entero sobre este hermoso libro. Yo quiero que deje un mensaje final para todas estas personas, para que dejen que Dios haga con ellas lo que Él quiera hacer.
0: Claro que sí. Bueno, me gustaría comentarles del día 28, que es el último día cuando terminas este hermoso proceso con tu creador. Se llama Borrón y Cuenta Nueva. ¿Sabes? Lindo. Yo pienso que tenemos que tener presente, nunca es tarde para empezar de nuevo. No importa qué hagas, Dios siempre está con los brazos abiertos y puedes renovar tu relación con Él. Entonces, siempre puedes empezar de nuevo con tu creador.
1: Amén. Así es, así lo ha dicho Maggie. Borrón y cuenta nueva, y eso es lo que quiere Dios para nosotros, quiere consentirnos. Así que con esta información nos vamos a un breve cambio y ya regresamos. No se despegue porque regresamos con más.

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Si usted quiere quitar y poner las cosas buenas que el Señor quiere, pues aquí con esta canción nos identifica muchísimo. Así que este concierto, 29 de agosto, venga por acá en Iglesia Juvenil para este año 2026, un concierto que va a ser fabuloso. Alex Zurdo en nuestro país. Amigo televidente, también quiero recordarle que aún está y tiene la oportunidad de ser parte de este Festival de la Abundancia. Toda esta semana hemos estado hablando de esa gracia, que Dios nos da a nuestra vida, esa gracia que nos alcanza y que todo cambia. Y usted tiene que ser parte de este Festival de la Abundancia. Allí en su pantalla tiene las líneas donde usted puede ser parte de Sembradores de Esperanza. Ahí está el Yapi Visión Río Pisón para que usted pueda aportar esa siembra aquí en la tierra del Señor, que da mucho fruto. Y yo quiero que usted me acompañe a orar ya para finalizar el programa del día de hoy. Entregue su vida, entregue su corazón. Si usted no conoce a Jesús, siga allí conectado con nosotros. Dios tiene una palabra para usted siempre. Siempre Osana Visión tiene, le busca la manera para que usted pueda salir bendecido. Así que yo quiero que usted nos acompañe a orar. Señor, gracias te damos, Señor, por cada persona, Señor, por nuestra vida principalmente, porque tú has sido bueno, Señor. Te doy gracias por todas las cosas bellas que nos has dado, por, Señor, ayudarnos, Señor, día a día a tomar buenas decisiones. Te pido, Dios, que tú ilumines nuestro camino. Danos sabiduría, danos entendimiento, danos la capacidad para desarrollar nuestras actividades diarias, Señor. Te pido, amado Dios, que tú nos bendigas grandemente. Que este fin de semana podamos compartir con nuestra familia y, por supuesto, asistir a tu casa. Te damos gracias en este día. Te doy gracias por todo, por las personas que nos están sintonizando en el día de hoy, por las personas que están en los hospitales, Señor, por las personas que están en distintos puntos, Señor, a nivel internacional. Bendícele grandemente y que siempre, siempre puedan estar conectados con tu presencia. Te damos gracias en el nombre de Jesús. Amén y amén. Bueno, amigo televidente, que el Señor les bendiga grandemente. Quiero recordarle que hoy hay viernes de poder, viernes de vigilia, viernes de palabra, viernes de candela por parte del Espíritu Santo. Así que asista hoy en la comunidad apostólica Osana desde las 6 de la tarde. Usted puede asistir, saque un espacio para el Señor. Si usted sale de su trabajo, usted puede venir confiadamente. Venga, se come alguito, un cafecito. Asista a su iglesia, asista a la casa del Señor y se va a su casa a descansar. Qué rico, ¿no? Estar en la presencia del Señor y disfrutar cada una de las cosas que nos da. Así que les motivo a que saque un tiempo para ir a la casa del Señor. Viernes de poder aquí en la comunidad apostólica Osana. Y bueno, espero que tenga un excelente fin de semana. Y recuerde, el día domingo hay también domingo de servicio. Que el Señor les bendiga. Espero que la pasen muy bien. Chao, chao, chao.

¡Felicidades a todos los que llegan a un nuevo año de vida! Que la paz de Dios, que sobrepasa todo entendimiento, guarde sus corazones y sus pensamientos en Cristo Jesús. Que sean días gloriosos los que vivan llenos de fe y salud, sabiendo que Dios es su amparo y fortaleza y su pronto auxilio en toda prueba. Que en su comunión diaria con el Altísimo siempre pidan con fe, no dudando nada, porque con fe agradan a Dios. Que siempre estén gozosos, orando sin cesar, dando gracias en todo, porque ustedes saben que esa es la voluntad de Dios para con ustedes en Cristo Jesús. Dios les bendiga abundantemente. ¡Feliz cumpleaños, hombres y mujeres!

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0: ¿Qué tal, amigos televidentes de Hosanna Visión? Qué bendición es para nosotros escuchar pastores evangelistas de Rusia y Ucrania, quienes hacen presencia en Panamá con el fin de unir a la iglesia una vez más con varios años consecutivos. Escuchemos parte de lo que han dicho algunos pastores de diferentes iglesias que han asistido en esta concentración internacional.
1: I know that there, a lot of people are concerned what's happening in the world, instabilities, different disasters that come along, and economic instabilities. And I know a lot of young people also asking the question, what is my future? What do I expect? And I just want to say that the message, there is only one message, the message of Jesus Christ, that only Jesus can be your answer.
2: Sabemos que en medio de tanta inestabilidad alrededor del mundo, tanto económica, sociopolítica, financiera, y de los jóvenes que están pensando en un futuro y dirán, ¿qué esperamos? Y verdaderamente nuestro mensaje es que solo a través de Cristo podemos tener algo seguro.
1: This is what I believe.

0: that Word of God says that before you were born, God already knows you by name.
1: Eso es lo que yo creo y es lo que dice la palabra del Señor, que desde antes de que nacieras ya Dios te formó y conoce tu nombre.
0: And not only that, but also God says that he has a plan for you.
1: Y no solo eso, sino que también Dios dice que él tiene un plan para ti.
0: Therefore, don't look for answers somewhere else. Call upon him, begin to seek him. You will see what changes will come to your life.
1: Por eso, no pongas tu mirada en el mundo ni en otras cosas, sino más bien empieza a buscar de Dios y vas a ver cómo las cosas empezarán a cambiar en tu vida.
2: So my answer would be, in the midst of any kind of troubles, whether it be financial or in other aspects of life, really it comes down to bringing it to Jesus, because there's a story in the Bible.
1: Ante todo, mi contestación sería, en medio de los problemas sociofinancieros de nivel mundial, mi contestación es, tráelo a los pies de Cristo, porque hay un versículo en la Biblia.
2: In the story of the Bible, Jesus was preaching to a multitude.
1: En una historia de la Biblia, Jesús estaba hablando a una multitud.
2: They were there a couple of days.
1: Y estuvieron ahí por varios días.
2: And they were hungry.
1: Y tenían hambre.
2: So the disciples told Jesus, they're hungry. Send them away to get something to eat.
1: Y los discípulos le dijeron a Jesús, están hambrientos, mándalos a su casa para que puedan alimentarse.
2: But Jesus said, you give them something to eat.
1: Pero Jesús le dijo, tú, ustedes, denles algo.
2: He commanded his disciples to be the answer.
1: Él les dijo a sus discípulos que ellos fueran la contestación.
2: Because the answer was next to them, midst with them.
1: Porque la misma contestación estaba en ellos mismos.
2: And they said, but we only have a little bit, 2 fish and 5 loaves.
1: Pero ellos dijeron, no tenemos mucho, solo tenemos 2 panes. 2 pescados y 5 panes.
2: Hear these next words.
1: Y estas son las siguientes palabras.
2: He said, bring the little to me.
1: Tráeme lo poco a mí.
2: As they brought it.
1: Y así como lo trajeron.
2: That's an act of faith.
1: Como un acto de fe.
2: What did Jesus do?
1: ¿Qué hizo Jesús?
2: He blessed it.
1: Los bendijo.
2: He began to break it.
1: Y empezó a romperlos.
2: He began to multiply it.
1: Y empezó a multiplicarlo.
2: And he began to feed a multitude.
1: Y empezó a alimentar una multitud.
2: They say there was 5,000 men.
1: Dijeron que eran 5,000 hombres.
2: Plus women and children, maybe 10,000-15,000.
1: Más niños y mujeres y niñas, posiblemente unos 15,000 personas.
2: Only Jesus can solve the calamities of this world.
1: Solo Jesús puede resolver las calamidades del mundo.
2: So we must bring it to him.
1: Así que tenemos que traérsela a él.
3: Un congreso que marcará un inicio y un después, así lo han dicho algunos pastores, quienes serán parte de esta gran actividad aquí en la comunidad apostólica Hosanna. Con cámara de Víctor Sanjur, para el Micro Informativo, te reportó Lazaret Gutiérrez.

Hola, soy Bayless Conley. He sido pastor por 4 décadas. Pero si hubieras visto los primeros capítulos de mi vida, tal vez no imaginarías que terminaría sirviendo en el ministerio del Evangelio. De niño, fui criado como un chico normal de California. Pero de adolescente, mi vida cayó en espiral en alcohol y las drogas y en una búsqueda por respuestas. Después de varias experiencias cercanas a la muerte, conocí a Jesús y experimenté su poder que cambia vidas. Descubrí que Él era lo que buscaba y que había respuestas en su palabra. En la vida, todos enfrentamos la incertidumbre, ya sean problemas financieros, valles relacionales, una crisis de salud o solo intentamos descubrir nuestro propósito. Algo es seguro. Dios te ve. Él te ama. No importa lo que estés enfrentando, Él tiene las respuestas. Hola, amigo. Bienvenido. Voy a compartirte reflexiones del libro de Filipenses. En particular, voy a compartir cosas del capítulo 2. Quiero advertirte que lo que te leeré es tan rico y está tan cargado de información importante y revelaciones. Solo quiero animarte. Tal vez pienses en muchas otras cosas o trabajes en algo, pero si inviertes los próximos 25 o 30 minutos conmigo y te sientas

a escuchar esto, pienso que te impactará, no porque sea un orador fantástico, sino porque vamos a leer y hablar de la palabra eterna de Dios. Hay muchas cosas que no he hecho bien en mi vida, pero hay una que he hecho bien. Tomé la palabra de Dios como la autoridad final en mi vida en todos los asuntos de conciencia y de vida. Y paso tiempo en el libro de Dios todos los días. Y llevo haciéndolo casi 50 años. Y eso ha cambiado mi vida y me ha acercado a Dios más que nada. Y sí, oro. Sí, asisto a la iglesia regularmente. Sí, le doy a Dios lo primero y lo mejor, todo lo que tengo. Hay muchos otros componentes en la vida espiritual. Sí, hablo con otras personas sobre Jesús y difundo el Evangelio, pero personalmente, cuando se trata de mi crecimiento, mi relación e intimidad con Dios, todo gira en torno a este romance que he tenido con el libro de Dios por casi 50 años. Si quieres saber qué piensa alguien, si ha escrito un libro, lee su libro. Mis palabras ahora son una revelación de mis pensamientos. Si quieres saber lo que Dios piensa, lee su palabra. En las Escrituras Dios dice, sus pensamientos no son los míos, los cielos son más altos que la tierra. Así de altos están mis pensamientos sobre los suyos y mis caminos sobre los suyos. Pero ese no es el objetivo del capítulo. Si lo lees, Dios no dijo, nunca conocerás mis pensamientos. No, dijo, como la lluvia baja del cielo, riega la tierra y la hace fructífera, así será mi palabra que salga de mi boca y no volverá vacía, cumplirá lo que yo quiera. Mi palabra baja y trae fruto, sus palabras son una revelación de sus pensamientos. Vamos a analizar algunos de ellos ahora, que él dio sobrenaturalmente al apóstol Pablo por el Espíritu Santo y que registraron aquí en el libro de Filipenses. Empezaré leyendo el capítulo 2, versículo 1. Dice, por tanto, si hay algún aliento en Cristo, y de nuevo, Pablo escribe desde una prisión romana a los creyentes filipenses, por tanto, si hay algún aliento en Cristo, algún incentivo en el amor, si hay alguna comunión en el Espíritu, si hay algún afecto y compasión, completen mi gozo pensando de la misma manera, teniendo el mismo amor, unánimes con la misma mente. Básicamente le suplica, él dice, si Jesús ha hecho algo por ti, si el amor de Dios te ha ayudado, si escuchas al mismo Espíritu Santo que yo, si te importa, si tienes corazón, y al final dice, hazlo por mí. Un torrente de emociones se derramó del corazón de Pablo hacia las personas que amaba, suplicándoles que estuvieran en unidad. La unidad es muy importante. El diablo quiere dividir. El diablo quiere causar disensión y división entre el pueblo de Dios. El Espíritu Santo trae unidad y debemos esforzarnos por mantener la unidad del Espíritu en el vínculo de la paz. Déjame leerte algo del Salmo 133. Solo hay tres versículos en este Salmo, pero habla de la importancia de la unidad. Comienza en el versículo 1. Cuán bueno y cuán agradable es que los hermanos habiten juntos en armonía. Es bueno y es agradable cuando los hermanos están en unidad, pero es malo y desagradable cuando la gente no está unida. Continúa y dice, esta unidad entre hermanos, en el versículo 2, es como el buen aceite sobre la cabeza, el cual desciende sobre la barba de Aarón, y baja hasta el borde de sus vestiduras. Ese aceite representa el Espíritu Santo, la unción del Espíritu Santo. Cuando las personas están en unidad, llega la unción del Espíritu Santo. Aquí, Aarón, el sumo sacerdote, es un tipo del cuerpo de Cristo. Estando en unidad, la unción del Espíritu Santo comienza en la cabeza y llega hasta los bordes de las vestiduras para que cada persona en el cuerpo de Cristo tenga el Espíritu Santo descansando sobre ella. Incluso el miembro más nuevo de la iglesia, incluso el miembro menor de la iglesia, tendrá esa unción del Espíritu Santo sobre sí. Amigo, cuando el Espíritu Santo viene, el milagro viene.

Cuando el Espíritu Santo viene, llega el consuelo. Cuando el Espíritu Santo viene, llega la paz. Pero sin unidad no tendremos ese aceite del Espíritu Santo. En el versículo 3, dijo, es como el rocío del Hermón, habla de refrescarse, que desciende sobre los montes de Sión, porque allá enviará el Señor bendición y vida eterna. Llega la unción del Espíritu cuando estamos en unidad. Es refrescante, dice allí, es decir, en el lugar de la unidad. Allí, cuando los hermanos están reunidos y habitan juntos en unidad, Dios ordena una bendición. Hay una gran bendición en la unidad, dijo, incluso la vida para siempre. Significa que las personas van a experimentar la vida eterna. Cuando la iglesia esté en unidad, cuando dejemos a un lado nuestras pequeñas diferencias, cuando nos esforcemos por la unidad del Espíritu, cuando decidimos no permitirnos sentarnos ofendidos y amargarnos, más bien soportar las personas y sus fallos y faltas, cuando estemos en unidad, Dios mandará una bendición allí y las personas se van a salvar. La gloriosa luz del Evangelio va a brillar sobre ellos y vamos a ver personas recibiendo la vida eterna. Ahora, dijo en el versículo 3, déjenme leer esto, volvamos a Filipenses capítulo 2. Y el versículo 2 dijo, completen mi gozo pensando de la misma manera, unánimes, con la misma mente, estén en unidad. Versículo 3, no hagan nada por rivalidad ni por vanagloria, sino estimen humildemente a los demás como superiores a sí mismos. No hagan nada por rivalidad ni por vanagloria. Ahora, esa misma frase que usó en el capítulo 1, 16, ambición en griego, literalmente habla de alguien, un político que hace campaña para un cargo y hace promesas de campaña que no va a cumplir. Su función es conseguir la promoción y ponerse en una posición cómoda. Y él dice, oye, no hagas esto porque busques seguidores o notoriedad. No dejes que el egoísmo o la arrogancia sean la motivación de nada de lo que hagas. No intentes imponerte ni manipular las cosas para tener prominencia. De hecho, pon a los otros antes que a ti mismo. Déjame leerte el siguiente versículo, el 4. De nuevo, versículo 3. Esto es muy importante. No hagan nada por rivalidad o por vanagloria, sino estimen humildemente a los demás como superiores a sí mismos. Versículo 4. No considerando cada cual solamente los intereses propios, sino considerando cada uno también los intereses de otros. Eso es algo que nuestra generación necesita oír ya. En lugar de actuar con arrogancia como si no tuviéramos deficiencias, ningún déficit secreto, defectos o luchas internas propias, esperemos caritativamente que no sea así con los otros. Esperemos que tengan un corazón más puro que el nuestro. Actuemos y pensemos con verdadera humildad e interesémonos activamente en ayudar a promover a los otros. Amigo, eso es más fácil decirlo que hacerlo, pero es lo que las Escrituras dicen. Piensa mejor de otros que de ti mismo. Cuando nuestro hijo menor Spencer estaba en el jardín de niños, me pidieron que fuera a clase para ayudar a los niños un día. Tenía a todos los pequeños de la clase y tenían cajas con trozos y pedazos de madera. Habían sido cortados en un torno. Algunos eran redondos, algunos parecían ruedas, algunos eran oblongos y todos eran lisos y como con formas extrañas, una caja llena de eso. Teníamos pegamento y teníamos una forma de clavarlos juntos y mi trabajo tenía tres pequeños a la vez. Los otros hacían algo más y yo ayudaba a los tres pequeños a hacer algo con esos pedazos de madera. Era un proyecto creativo para ayudar a los pequeños a pensar y crear. Y hicimos aviones, casas, ángeles, autos y barcos y mesas. De nuevo, tres chicos a la vez. Y casi todos ellos estaban completamente absortos en construir sus cosas. La mayoría quería mi atención y la querían ya.
Señor Conley, señor Conley, señor Conley, necesito esto. Señor Conley, ¿qué hago con esto? Sin considerar a los otros dos pequeños a su lado, ni en lo que hacían. Pero casi todos decían, señor Conley, pensando...

de todo el salón, me ayudó a encontrar pedazos de madera para los demás. Puso sus proyectos primero, solo un niño. Estaba pensando en ellos. Decía, oye, aquí tienes, podrías usarlo como rueda para el señor Conley, o esto funcionaría bien para un ala. Fue el único, me impresionó este niño. Y cuando llegó su turno, hice mi máximo para ayudarlo a crear algo extra especial que fuera mejor que cualquier otra cosa que cualquiera en la clase hubiera hecho. Muchos adultos aún siguen en el jardín de niños en su forma de pensar. Toda su vida. Siguen en el jardín de niños para lidiar con relaciones, para los negocios, para el ministerio y para el matrimonio. Están absortos y pensando en sí mismos. Pablo suplica a los cristianos en Filipenses, oye, considera a los otros mejores que a ti mismo. No te preocupes por tus propios intereses, sino por los intereses de los otros. La verdad es que cuando Dios encuentre a alguien que se humille y ponga a otros primero, lo exalta. Es un principio inmutable en las Escrituras. Piensa en Saúl, el primer rey de Israel. Era humilde y no quería el puesto. De hecho, cuando iban a ungirlo como rey, se escondió y tuvieron que hallarlo. Fue un gobernante reacio. Pero poco después vemos a ese mismo Saúl levantando monumentos en su honor. El profeta Samuel llegó y dijo, Saúl, Saúl, cuando eras pequeño a tus propios ojos, no te exaltó Dios y te dio el reino. Pero ahora te levantas monumentos a ti mismo. Fue el principio del fin para Saúl. Dios arrancó el reino de Saúl y se lo dio a un hombre mejor que él, un pastorcito llamado David. La Biblia dice que si nos humillamos ante los ojos del Señor, Él nos elevará. A partir de aquí, Pablo nos da la razón suprema y el ejemplo para mantener un espíritu humilde y andar en unidad. Quiero leerte estos versículos de la Biblia clásica amplificada. Son ricos y muy poderosos. De hecho, son asombrosos. Es asombroso lo que vamos a leer. Este es el ejemplo supremo, la razón suprema para andar en unidad y para preferir a nuestros hermanos y hermanas antes que a nosotros. ¿Listo? En serio, esto es rico. Filipenses 2, versículo 5. Que esta misma actitud, propósito y humildad de mente estén en ti, que estaba en Cristo Jesús. Que Él sea tu ejemplo en humildad. Quien, aunque siendo esencialmente uno con Dios y en forma de Dios, poseyendo la plenitud de los atributos que hacen a Dios, no pensaba que esta igualdad con Dios fuera algo que pudiera ser sujetado o retenido. Pero se despojó de todos los privilegios y dignidad legítima para asumir la apariencia de siervo, un esclavo, en el sentido de que se volvió como los hombres y nació humano. Y después de haber aparecido en forma humana, se sometió y se humilló aún más y llevó su obediencia hasta el extremo de la muerte, incluso la muerte de la cruz. Por eso, porque se rebajó tanto, Dios le ha exaltado enormemente y le ha otorgado libremente el nombre que está por encima de todo nombre. Que en el nombre de Jesús cada rodilla se incline en el cielo, en la tierra y bajo la tierra, y cada lengua franca y abiertamente confiese y reconozca que Jesucristo es Señor para la gloria de Dios Padre. Jesús se humilló y se volvió obediente hasta la muerte en la cruz. Fue hallado a la manera de un ser humano. Había existido con el Padre en la eternidad pasada. Él era Dios en todo aspecto. La humanidad necesitaba un Redentor. Básicamente, la sala del Consejo del Cielo, el Padre, el Hijo y el Espíritu Santo idearon un plan. Jesús dijo, oiré. Sabía lo que venía. Me lo imagino allí, saliendo del trono y caminando por el corredor. Parece que hay una tristeza en él por primera vez.

Veo ángeles firmes y atentos. Dirían, ¿qué sucede? Tal vez se echan una mirada fugaz unos a otros. ¿Qué es esto? ¿Qué es esto? ¿Qué pasa? Nunca habíamos visto esto. Nunca lo vimos. Jamás. El hijo parece casi triste. Veo a Jesús recorriendo ese largo corredor. Él llega a las puertas, se abren, y en mi mente me imagino que se gira como si viera al Padre una última vez. De repente, se fue. En ese momento, el ángel Gabriel había estado hablando con la joven Virgen María en la tierra de Israel. Le dijo, vas a dar a luz al Hijo de Dios, llamará su nombre Jesús. Ella dijo, ¿cómo? Él dijo, el Espíritu Santo vendrá sobre ti, el poder del Altísimo vendrá sobre ti. Y ella dijo, hágase en mí según tu palabra. En ese momento, el Hijo de Dios fue concebido en su vientre. No nació en un palacio, sino en un establo. No se volvió hijo de la nobleza, fue criado por un carpintero pobre y su esposa. Es más de lo que el corazón puede asimilar. Tomó la forma de un siervo. Fue hecho a semejanza de hombres. No es que no fuera humano, lo era. Pero también era una deidad. Se vació de todos sus privilegios y dignidad legítima. Vino a vivir en un cuerpo de arcilla. No solo por un tiempo. Jesús hará que ese cuerpo resucite, pero aún con las cicatrices de los clavos. En su costado la cicatriz donde entró la lanza, y en sus pies las cicatrices de los clavos, porque sabemos que después de que resucitó, se apareció a los discípulos y a Tomás, que dudaba, y le dijo, mete el dedo en los agujeros. Mete la mano donde traspasó la lanza. Nuestro Salvador, el Hijo de Dios, deidad eterna, para siempre. Llevará las cicatrices de nuestra redención en la eternidad. Su cuerpo será el único con cicatrices. Continuó diciendo que murió en la cruz en vergüenza, desgracia y dolor y lo hizo por ti. Murió como un criminal entre ladrones. ¡Qué humillación para el Inmaculado Hijo de Dios! Golpeado, ensangrentado, despojado de su ropa y clavado en una cruz. Porque Jesús se humilló, lo leemos allí en Filipenses, el Padre lo exaltó. Necesitamos recordar que Pablo dijo que debemos dejar que esta misma mente esté en nosotros. Adopta la misma actitud, humillémonos y pongamos el interés de otros antes que el nuestro, igual que Jesús puso nuestro interés primero que el suyo. Si hacemos eso, Dios por su Espíritu nos elevará y nos llevará a donde necesitamos estar. Amigo, no tienes que pelear por la posición, no tienes que manipular a otros, no tienes que pisar a otros ni hacer campaña para cargos. En el momento oportuno, Dios abrirá puertas que ningún hombre podrá cerrar. Él llenará nuestras velas con el viento del Espíritu Santo y nos llevará a nuestro refugio deseado. Pero volviendo a estas afirmaciones por un momento sobre el asombroso Hijo de Dios, fue elevado y exaltado tanto en honor como en poder por sobre todos y se le dio un nombre por sobre todo nombre. Y dice que cada rodilla debe inclinarse en tres reinos. Cada una en la tierra se doblará, cada una en el cielo se doblará y cada rodilla bajo la tierra se doblará. Todos acabarán haciéndolo. Cada rodilla se doblará. Eso no significa que todos serán salvos. Quienes han rechazado a Cristo serán los que estén bajo la tierra, en el infierno. Reconocerán que Jesucristo es el Señor y serán obligados a inclinarse. No serán salvos. Serán condenados eternamente. Pero se arrodillarán en el cielo voluntariamente.

0: Voluntariamente nos arrodillaremos frente al Cordero de Dios. Solo Él es digno. La única forma en que podrás arrodillarte en el cielo es si eliges arrodillarte en la tierra y confesar el señorío de Jesús aquí. Sé que hay personas viéndome. No es casualidad que me estés oyendo ahora. Tienes que hacer de Jesucristo el Señor de tu vida. Señor significa jefe. Significa que tienes que estar dispuesto a morir a tus derechos de vida independiente y someterte a su señoría. ¿Por qué no hacerlo ahora? No me estarías viendo ahora si Dios no hubiera estado ya tratando contigo. No dejes que el diablo te convenza de que necesitas alocarte más por un tiempo, como decimos aquí en Estados Unidos. Necesitas vivir de forma salvaje y divertirte un poco más, y luego entregarás tu vida al Señor. ¿Sabes que es correcto? No, amigo, entre más tardes, más duro tu corazón se vuelve. Y eso es mentira. Algunas personas dicen, si entregas tu vida a Jesús, te quita toda la diversión, toda la alegría, toda la aventura de la vida. Es la mentira más grande. No hay jornada mejor que puedas recorrer que andar con Jesucristo. No hay aventura mayor en la que puedas estar. Él es el creador del universo. Amigo, el diablo te miente. Sí, la Biblia dice el pecado da placer por un tiempo, pero ese tiempo siempre termina. El pecado al principio siempre promete agradar y servir, pero al final siempre esclaviza y domina. Querida amiga, mujer, entrega tu vida al Señor. Señor, entrega tu vida a Jesús. Nunca te arrepentirás de haberlo hecho. Tal vez me veas ahora y tengas un problema enorme de drogadicción. Escucha esto, Jesucristo puede liberarte. Puede lavarte y romper las cadenas de la adicción. Tal vez me ves ahora y tengas una adicción seria al alcohol. Jesús puede romper esa adicción de tu vida. Hablo por experiencia, porque lo viví, lo hice. Jesús me ha liberado y Él puede hacerlo por ti también. Tal vez has pasado por un divorcio terrible, te han rechazado y ya no confías en ningún hombre. O tu exesposa te rompió el corazón, tu exesposo te rompió el corazón y ahora sientes que estás dañado. Tal vez te abusaron, tal vez te han mentido. Escúchame, Jesús es el sanador de corazones rotos. No va a poner banditas sobre tu quebranto, te hará alguien nuevo. La Biblia dice, si algún hombre está en Cristo, es una nueva creación. Las cosas viejas pasaron. He aquí, todo se ha vuelto nuevo. Amigo, Dios te ama. Te ama. Todos pecamos y fallamos a la gloria de Dios. Todos necesitamos un Salvador. Necesitas someter tu voluntad a Él y confesarlo como Señor. De hecho, ahora te reto a orar conmigo. Vas a requerir de juntar valor porque sabes que si te entregas por completo, tienes amigos que no estarán contentos. Sí, las cosas cambiarán. Empieza contigo. El cambio viene de dentro hacia afuera y tiene consecuencias. Hemos leído aquí en el libro de Filipenses. Estos filipenses entregaron su vida a Cristo. Pablo dice, oigan, lo vieron cuando estuve allí, fui perseguido, encarcelado, nos resistieron. Ahora sufren algunas de las mismas cosas, pero amigo, sí lo vale. Estamos aquí solo un momento y luego estaremos en el cielo por toda la eternidad. No hay forma de describir las glorias de una eternidad con Dios. Las cosas más increíbles que imagines ni siquiera se acercan. Si Jesús es tu Señor, no te aburrirás. Escucha, ¿quieres orar conmigo ahora? En serio, ora conmigo. No me importa dónde estés, tal vez estés en un pub ahora. Te tomaste una segunda, una tercera bebida, tus amigos están ahí. Y de alguna manera alguien puso la tele ahí en el pub y nos miras. Te reto, justo delante de tu pareja, ponte de pie. Pon la mano en tu corazón y ora conmigo. La señora que está en su apartamento ahora, la familia que nos ve en la casa del empresario que está en el hotel, pon la mano en tu corazón y ora conmigo. Di, oh Dios, dilo en voz alta, oh Dios. Creo que Jesucristo es tu Hijo. Adelante, dilo. En verdad, creo que Él vino a este mundo. También que murió en la cruz y pagó por todos mis pecados. Creo que resucitó de los muertos al tercer día. Y justo ahora, acepto a Jesús como mi Señor y mi Salvador. Jesús, entra en mi vida. Lávame. Dame una nueva vida. Desde este momento en adelante, Señor Jesús, todo lo que soy y todo lo que tengo, lo pongo en tus manos. En tu nombre, Jesús, te lo pido. Amén. Cuéntale a alguien lo que has hecho y nos encantaría saber de ti. Mándanos un email, escríbeme una carta. Me encanta recibir cartas a la antigua. Pero cuéntanos, haremos todo lo posible por comunicarnos contigo y ayudarte y enviarte algún material que pueda ayudarte. Tal vez conozcamos una iglesia en tu área con la que podamos contactar. Bueno, hasta la próxima. Que Dios te bendiga.
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Amén. Usted tiene un millón de opciones, pero por alguna razón escogió o está con esta, no será defraudado. Amén. Mateo 9:27. Mateo es el primer libro del Nuevo Testamento, así que no es complicado encontrarlo. Y capítulo 9 casi siempre está después de 8. Mateo 9:27. Leemos en el nombre de Jesús. Pasando Jesús de allí, le siguieron dos ciegos dando voces y diciendo: ten misericordia de nosotros, hijo de David. Y llegando a la casa, vinieron a él los ciegos. Jesús les dijo: ¿creéis que puedo hacer esto? Ellos dijeron: sí, Señor. Entonces les tocó los ojos, diciendo: conforme a vuestra fe os sea hecho. Y los ojos de ellos fueron abiertos, y Jesús les encargó rigurosamente, diciendo: mirad que nadie lo sepa. Pero salidos ellos, divulgaron la fama de él por toda aquella tierra. Sea el nombre del Señor glorificado, y que igualmente la palabra de Dios corra y sea glorificado. Aleluya. A ver si todos los dormidos me dan un poderoso amén. Bueno, los que están bien despiertos me dan tres gloria a Dios. Muy bien, tome su asiento. Para los que anotan, quiero indicarles, hablaremos de la fe inoportuna. Mateo es el único de los evangelios que narra este milagro por alguna razón. Este milagro ocurre en la ciudad de Capernaum, donde Jesús hizo su cuartel central, por decirlo, durante 3 años de su ministerio. Ambos recibieron esta sentencia convertida en promesa, que dice: conforme a vuestra fe os sea hecho. Y yo te digo hoy, conforme a tu fe recibirás hoy. Aleluya. Así que aquí aparece la fe una vez más como el elemento fundamental, la atmósfera en la cual ocurren los milagros. Por eso estamos creando una atmósfera de fe, porque la fe viene por el oír, y el oír por la palabra de Dios. ¿Y por qué llamamos a esta meditación la fe inoportuna? Porque consideramos los elementos propios de este llamativo milagro. Inoportuno es aquello que ocurre extemporáneamente, fuera de tiempo. Inoportuno es lo que no tiene razón de ser en el momento. Así que vamos a ver cómo estos dos ciegos, que aparecen en un momento inoportuno, reciben un milagro. Y si a esos ciegos que entraron inoportunamente, para ellos hubo un milagro, para ti también lo habrá en este día. Alabado sea Dios. Diga con el pastor: alabado sea Dios. Así que por causa del tiempo vamos inmediatamente a las lecciones principales. Número uno, la fe inoportuna es una fe aplicada. A ver si lo repite con el pastor. 1, 2, 3. La fe inoportuna
es una fe aplicada. Así que tendremos que ir a lo que Jesús llama inoportuno, al concepto de inoportunidad. En nuestro castellano, en nuestra gramática, inoportuno es lo que es extemporáneo, inconveniente, inadecuado, intempestivo. Inoportuno es lo que ocurre o lo que sucede fuera de lugar o de propósito. Así que, ¿quién interpreta la Biblia? La Biblia es su propio intérprete. Tendríamos que ir a la Biblia para ver no el concepto gramatical, sino el concepto bíblico de inoportuno. Y vamos a irnos a Lucas capítulo 11 y vamos a ver allí un ejemplo de la importunidad. Lucas 11:5 de Lucas. Jesús está hablando de la oración. Les ha hablado del Padre Nuestro y ahora va a explicar cómo se aplica. Les dijo también: ¿quién de vosotros que tenga un amigo va a él a medianoche y le dice: amigo, préstame tres panes, porque un amigo mío ha venido a mí de viaje y no tengo que ponerle delante? Y aquel respondiendo desde adentro le dice: no me molestes, la puerta ya está cerrada y mis niños están conmigo en cama, no puedo levantarme y dártelos. Os digo que aunque no se levante a dárselos por ser su amigo, sin embargo por su... Alabado sea Dios. Vamos a ver si están despiertos. Sin embargo, por su... Ahí está la explicación. Sin embargo, por su importunidad, se levantará y les dará todo lo que necesite. Y yo os digo: pedid y se os dará. Buscad y hallaréis. Llamad y se os abrirá. Porque todo aquel que pide, recibe. Y el que busca, halla. Y el que llama, se le abrirá. Aquí está la explicación de qué es la oportunidad. Tres varones aquí, por favor. Alabado sea el Señor. Qué triste cuando en una iglesia no hay varones, Dios mío. Santo, guárdanos, Padre. Misericordia. Ven acá, varón. Amén. Advierto. Los tres están casados. Así que, de que orando y que Jehová me lo... Señal de Dios, nada, olvídese. Ya están. Tenemos tres hombres. Uno tiene una casa. Alabado sea el Señor. Ya Jehová lo... Ni he dado la...

ilustración, y ya Jehová lo tocó y no puede ni estar aquí. Santo. El otro viene a la casa de este a medianoche. Estamos hablando de una época donde no había hoteles, muy pocos lugares tenían un mesón, y la gente viajaba por el desierto todo el día hasta donde lo agarrara la noche. Pero este dijo: yo no me detengo hasta llegar a la casa de mi amigo, y por lo menos en la noche paso allí y sigo mi viaje mañana. Y llegó a la casa del amigo, y en la cultura de aquella tierra prevalece la hospitalidad. Una vez estaba yo en Jerusalén, en Israel. Una hermana de las que llevamos se enfermó y quedó hospitalizada en la ciudad de Tiberíades. Así que despedí a la gente, salieron para Panamá, etcétera, y yo me fui de Jerusalén a Tiberíades. Alquilé un automóvil. En el camino el carro se me quedó sin gasolina, pero vi una bomba cerca de la carretera que une a Ramala a Jericó, pero estaba del lado de Israel. Y entré, y sucede que era la 1:00 p.m. y la estación estaba cerrada. Pero el hombre allá se dio cuenta y me dijo, ven. Él cerró porque estaba almorzando. Y cuando yo entré, de la comida que él estaba comiendo, me dijo: eat. Tú eres mi huésped. Y me invitó a comer, sin conocerme, sin saber quién yo era, porque esa es la hospitalidad de ellos. Es una norma. Entonces, este hombre recibe a su amigo a la medianoche, pero no tiene que darle. El amigo era limpio. Era como de Río Abajo, no sé, pero de Barraza. Pero entonces el amigo tenía un chiricano y va donde el amigo y le dice: amigo, préstame 3 panes. ¿Por qué quería 3 panes si nada más eran 2? Él quería 3 panes. Él quería 1 para él. Quería 1 para el amigo visitante, quería 1 para él y 1 para Pola. O sea, para que antes que se fuera, volviera a comer. Pero este amigo dice: ven acá, es medianoche. ¿Quién visita a otro a medianoche? ¿Qué amigo anda visitando? Y le gritó desde adentro, ni se levantó, y dijo: no me moleste, ya estoy acostado, los niños están conmigo. Sí, hay que entender la cultura. Los niños se acostaban uno al lado del otro. Para él pasar a la puerta tenía que pasar por encima. Y él dijo, pero al final dijo: oye, eres tan inoportuno que te voy a dar los panes, no porque seas mi amigo, sino porque vas a seguir tocando esa puerta y me vas a quitar la paciencia. Así que yo mejor me levanto y te doy los 3 panes. Y el Señor dice: no hará Dios. Dice: no solamente le dará los panes, dice, sino todo lo que quiera. Así que sacó pan, mantequilla, jamonilla, tulip. Sacó salchicha. Sacó pepperoni. Sacó. Agarra y déjame dormir. Y yo te digo: pedid y se os dará. Buscad y hallaréis. Llamad y se os abrirá. Porque todo aquel que pide recibe,
y el que busca.

Busca, haya, y al que llama se le abrirá. ¿Sabes una cosa? Vete para que tengas para ti y para tus amigos. Alabado sea Dios. Amén. Así que ahí está la inoportunidad. Entonces, esa es la fe inoportuna. Aparece cuando no debería aparecer. Hace lo que no debería hacer. Se atreve a romper ciertas normas, ciertos convencionalismos, aún ciertas prácticas religiosas. Y dice: yo no voy por ahí, porque lo que yo necesito es tan importante, es tan urgente, y solo hay uno que me lo puede dar, y nadie lo va a impedir. Entonces aquí tenemos ahora a estos dos ciegos. Amén. El amigo que se llevó la plata, que se quede, pero que vengan los otros dos. Están esos dos ciegos. Y la causa de la importunidad puede ser múltiple, y aún pueden presentarse en cadenas. La parábola no dice por qué quedaron ciegos o cómo quedaron ciegos. Sencillamente quedaron ciegos. Y volviendo a la importunidad, aunque el concepto de oportunidad prevaleció sobre el concepto de relación, ellos nos van a dar ahora algunas lecciones que son muy importantes para nuestra fe. Recuerde que Jesús les dijo: conforme a vuestra fe, o sea, hecho. De manera que no vamos a recibir más allá de la fe que ejerzamos. Y llegamos a este otro concepto. La fe inoportuna va a prevalecer sobre las circunstancias temporales. Él dijo: lo que necesito. Y la fe, oye esto, la fe inoportuna crea su propia oportunidad. ¿Qué significa inoportuno? Fuera de oportunidad. Pero la fe inoportuna crea la propia oportunidad cuando no hay oportunidad. Si no hay oportunidad, no hay posibilidad. Así que la fe, para crear esa posibilidad, crea su propia oportunidad. Y estos dos ciegos crearon la oportunidad que la vida les negaba. Porque la fe crea una oportunidad donde no la hay. Vamos a, como se diría, rebobinar la historia para saber de dónde vienen estos ciegos. La semana pasada hablamos de Jesús en la casa de Jairo.
y la mujer

con flujo de sangre en el camino. ¿Lo recuerdan? Bueno, veamos a Jesús. ¿Dónde está Jesús? Aquella mañana de aquel día, Jesús había regresado del otro lado del lago. ¿De qué lago, pastor? Del lago de Genezaret. Allá del otro lago había echado fuera el demonio del gadareno y todo lo demás. Marcos 5:21 dice: pasando otra vez Jesús en una barca a la otra orilla, se reunió de él alrededor de él una gran multitud, y él estaba junto al mar. Y vino uno de los principales de la sinagoga, llamado Jairo, y luego que le vio, se postró a sus pies diciéndole: maestro, mi hija está agonizando, mas ven y pon las manos sobre ella para que sea salva y vivirá. Así que aquel día Jesús recibe a Jairo, y cuando va para la casa de Jairo, con Jesús va una gran multitud. Y una gran multitud no camina rápido, porque no puede. Y encima de eso aparece una mujer con flujo de sangre que decía:

Piensa en eso. Ahí va el Señor y van todos y va la mujer y por fin llega la mujer. Yo no soy la mujer, pero soy un ejemplo. Y le tocó el borde del manto y quedó totalmente sana. Pero no sucedió nada más. El Señor pregunta: ¿quién me ha tocado? Y ella tiene que explicar y todo lo demás. Mientras ella explica, vienen los mensajeros y le dicen a Jairo: no molestes al maestro, tu hija ha muerto. ¿Qué trato de decirle con eso? Que eso hizo que el reloj avanzara y el tiempo pasara, y estos dos que querían verlo no podían. No podían por la multitud. Ellos no fueron como la mujer que se metió y atropellada y llegó. Ellos no podían, eran ciegos. Pero ya lo estaban esperando. Así que el Señor se va a la casa de Jairo. Allá también se demoran. Allá está la gente llorando y lamentándose. Jesús lo saca todo. Él dice: la niña no está muerta, sino duerme. Se burlan de él. Talita Kumi la resucita, la presenta a los padres. La niña hasta come. Y por allá están los ciegos. Está conmigo. Por eso esta es la fe inoportuna, porque no había oportunidad para ellos. No había oportunidad. Y vuelve a salir el Señor de la casa de Jairo y se va para la casa de ¿quién? Seguramente la casa de Pedro, porque era la casa donde él se quedaba. Y entra en la casa de Pedro. Y en todo el camino no hubo, como decíamos en panameño, no hubo chance para ellos. No hubo. No había oportunidad para ellos. Y entró el Señor en la casa de Pedro. ¿Y qué fue a hacer el Señor a la casa de Pedro? Óyeme. ¿A comer? ¿Usted cree que el Señor no comía? La Biblia dice que se cansó del camino, dice que tuvo sed, dice que tuvo hambre. Seguramente asearse, los pies cansados, llenos de polvo, a compartir con sus discípulos. Entonces ahí es que entran ellos. Son inoportunos. Llegaron cuando no deberían llegar.

0: interrumpieron la labor de reposo, descanso, las actividades del maestro, y llegan ellos. Y dice, entraron en la casa. ¿Por dónde entraron? ¿Alguien se imagina por dónde entraron? ¿Estás seguro? ¿No fueron los que abrieron el techo y bajaron? ¿No? ¿No entraron por la ventana? ¿Estás seguro? Tocando para ver dónde era la puerta, poniendo el oído para escuchar más o menos dónde estaban. Y a la muchacha se le olvidó ponerle el picaporte a la puerta. No te olvides de ponerle el picaporte, porque acá no hay ciegos, pero hay otros que ven y se llevan lo que no es de ellos. Son inoportunos. Durante todo el camino que Jesús va a la casa de Pedro, ellos van detrás. Y dice, van gritando: Hijo de David, ten misericordia de nosotros. No sabían ni que se llamaba Jesús. Decían, Hijo de David,
1: ten misericordia de nosotros.
0: Amén. ¿Sabe qué pasa?
1: Hijo de David.
0: Santo Dios. Misericordia. Se ven tan lindos agarrados de la mano. Se ven tan... Ahora que el hermano llega a la casa va a decir, me agarró la mano negra. Pastor, lo están ayudando. Mire, lo homogéneo busca lo homogéneo. ¿Cómo se encontraron esos ciegos? Porque eran ciegos. Y nadie entiende más a un ciego que otro ciego. Nadie entiende más a un hombre maltratado que otro esposo que la mujer le pega. Nadie. Nadie entiende más a un enfermo de cáncer que otro que haya pasado por ahí. Así que estos dos ciegos se encontraron y se hicieron amigos. Y hay gente maleante, o sea, gente no maleante de hacer cosas, sino traviesos. Y un día pasó un hombre y le dio un billete, le hizo tocar de que aquí está, es un billete de 20, lo cambia y le da la mitad al otro, ¿viste? Y no le dio nada. ¿Y qué pelea se formó después? Pero mira, oye esto, la fe inoportuna siempre encontrará una puerta, aunque piensen que está cerrada. Alabado sea Dios. Aunque piensen que está cerrada, la fe inoportuna siempre encontrará una puerta. Y estos hombres entraron. Y ya se colocaron delante del Señor, porque no pudieron hacerlo ni en la playa, ni en el muelle, ni en las calles de Capernaum, ni en la casa de Jairo, ni otra vez de regreso en las calles. Pero encontraron una puerta que se abrió cuando ellos llegaron. Y yo te quiero decir, la puerta que Dios abre, nadie la puede cerrar. Y quiero decirte lo que dice Apocalipsis 3:8.